0: bajo un mismo mensaje: España no abandona Ceuta. No hay una cifra todavía reseñada ni estimada. Oscila entre 200.000 y 400.000 personas a nivel nacional, con cifras dispares en Madrid, Ceuta y Las Palmas. Pero lo que sí hay es una certeza, y es que las calles se llenaron de voces, de apoyo y de sentimiento. Nos unía el mismo sentimiento y era que a Ceuta no se le puede abandonar. Para hablar de este tema y de otros muchos más, tenemos aquí a Taleb. Un placer. Gracias por hacerme un hueco. Perdonad que estoy malita recuperando de hay un virus que me ha dejado tocada. Y bueno, muchas gracias porque sé que tienes una agenda ahora mismo, bueno, estresante. Gracias por hacernos un huequito. Chicos, vamos a hablar un poquito, vamos a hablar, Jota, quiero que comente un poquito cómo vio el 2 de septiembre todo junto con Taleb, que me deis vuestras impresiones, qué sentisteis, cómo visteis, pues la gente estaba cabreada, pensabais que tenía que haber más movimiento, no sé, decidnos un poquito. Taleb, ¿tú cómo has vivido ese día?
1: Bueno, un saludo a todos. Muchas gracias por invitarme. Es un placer. Y yo creo que fue un día bastante importante porque yo no he dejado siempre de afirmar que el pueblo es el primer y único responsable de su presente y también de su futuro, ¿no? Yo creo que los gobiernos, y esto lo hemos visto a lo largo de la historia, pueden ser de todos los colores, pueden venderse al enemigo, pueden tener intereses que van mucho más allá de lo que es proteger su nación o proteger a su pueblo, ¿no? Pero que al fin y al cabo los pueblos siempre demuestran que ellos son quien realmente tiene la batuta, ¿no? Si no lo demuestran en las elecciones, lo demuestran en las calles, lo demuestran en las revoluciones, esto lo hemos visto, ¿no? Es una lección, ¿no? Entonces, ante esa dejadez de funciones, ante ese abandono por parte del gobierno al pueblo de Ceuta, ante ese grito desesperado de SOS desde Ceuta, yo creo que ha salido toda España prácticamente, desde los pueblos más pequeños hasta las ciudades más grandes, llenando las calles, y ha sido un día bastante emocionante, ¿no? Porque veíamos al pueblo responder utilizando los medios que tiene, que es la voz, que es alzar una bandera, que es decir, Ceuta no se vende, Ceuta se defiende. Y bueno, también a nivel personal ha sido muy emocionante, ¿no? Porque yo llevo muchísimos años haciendo un trabajo de divulgación sobre el expansionismo marroquí, sobre la ocupación al Sáhara Occidental, sobre la amenaza que supone Marruecos para tanto el Sáhara como para Argelia, Mauritania, incluso también para España, las Islas Canarias, porque el expansionismo marroquí no es nuevo, ¿no? Y siempre han estado trabajando para materializarlo, ¿no? Pero en los últimos, bueno, desde que comenzó la crisis he estado más presente en medios de comunicación explicando, bueno, algo a lo que estoy acostumbrado a explicar, pero no me esperaba esta también masa humana, ¿no? No ha dejado de acercarse gente a darme abrazos, a pedir fotos y demás. Yo creo que eso responde también porque responde a cierto argumento que se ha intentado emitir desde ciertos canales de la izquierda o muy cercanos al gobierno, es decir, que simplemente era un grupo de racistas que ha salido, ¿no? Y han sacado, les ha venido perfecta la imagen de unos ultras que levantaban el brazo y demás, y ya está, para ellos las decenas, los cientos de miles que han salido en España son esos cuatro que han levantado el brazo, ¿no? Y se les acusaba de que, bueno, es gente racista, es gente fascista que ha salido a la calle y punto, ¿no? Pero luego me senté con unos amigos a cenar después de la manifestación y decía uno de mis amigos, decía, es paradójico, ¿no? Que se habla de que toda la gente que ha salido hoy es racista cuando tú eras una personalidad que todo el mundo abrazaba, a la que todo el mundo se acercaba y que para muchos representabas casi una de esas voces que está defendiendo lo que está ocurriendo. Entonces esto contrasta, ¿no? Yo me llamo Taleb Ali Salem, vengo del Sáhara, tengo la cara que tengo y he sido arropado, he sido querido por toda esa gente que había en esa manifestación. Por lo cual esto es muy lejos, ¿no? De ser el fascismo, el racismo y demás, sino que es simplemente el pueblo que sale a hacer lo que el gobierno no hizo, ¿no? Que es estar con Ceuta.
0: Jota pudo estar con él en persona el día 2. Él fue el pobre en representación de todos porque estábamos, como bien he dicho, Pachucho, y él ha estado en Madrid, en el Congreso.
2: Buenos días, buenos días compañeros, Patri y Fran, encantado de estar con vosotros y por supuesto, buenos días Taleb, es un orgullo para todos nosotros poderte tener hoy aquí y que compartas los conocimientos que tienes acerca de, no solamente del pueblo saharaui y la relación con Marruecos, sino precisamente de lo que está ocurriendo con esta invasión, con esta guerra híbrida a la que estamos siendo sometidos en España. Así que gracias por poderle abrir los ojos un poco a la gente desde el punto de vista histórico, desde el punto de vista cultural y sobre todo desde la crítica que sé que tienes con respecto a todo lo que está ocurriendo. Pues Patri, para contestar a tu pregunta, el día que además tuve la oportunidad de conocer y saludar en persona a Taleb a las puertas del Congreso, o mejor, al vallado del Congreso, porque nos lo vallaron para que no pudiesen salir esa fotografía que no querían de la gente rodeando los leones del Congreso, pues los sentimientos fueron encontrados, porque sí que es verdad que todos estábamos allí con la ilusión de defender al pueblo ceutí, pero también con la indignación de saber que se están riendo en nuestra cara y que incluso desde el gobierno se ríen de esta manifestación. Con respecto a lo que se sentía, es curioso porque cuando tú estás en medio de una marea humana como la que vi allí, eres consciente de que estás siendo arropado por mucha gente y de que estás haciendo algo, una manifestación en pro de algo, de ese mensaje que lanzas, pero tampoco eres consciente de hasta qué punto estás acompañado por 20 personas, por 100, por 10.000 o por 2 millones, porque tu visión no te permite ir más allá y darte cuenta. Fue unas horas después cuando empezamos a ver esas imágenes desde el dron y se veía que todo el centro de Madrid estaba colapsado, cuando te das cuenta que haces parte de algo grande y de que lo que hicimos el 2 de septiembre de salir por Ceuta sí que es algo que va a pasar a los anales de la historia.
0: Totalmente. ¿Sabéis qué recuerdo? O sea, ¿qué removía en mi memoria o qué punto determinado viendo las calles, viendo todo? Porque sí que lo seguimos, obviamente, además hicimos un directo. Me recordaba el momento que ocurrió asesinato de Miguel Ángel Blanco, cuando la gente salió a la calle, que era una marea de personas indignadas, pues me recordaba ese momento, esa indignación, que todo el mundo salió, ¿no?, en las calles con las manos pintadas de blanco, y me recordaba ese momento. Totalmente. Me gustaría, voy a hacer una pequeña presentación. Bueno, Fran, comenta tú, que es cierto que no has podido hablar con él.
3: Sí. Yo le llevo siguiendo su divulgación, sí, ¿no? Porque es de las temáticas que a mí me gusta, sobre todo de la geopolítica, militar y demás. Y bueno, voy a empezar diciendo que yo, como especialista de masas, que lo sabéis, de psicología de masas y de control de masas, diré que los números que ha dado delegación de gobierno son totalmente falsos.
0: Sí, sí.
3: Pero totalmente falso. Solo en Madrid ya había millones, se podrían contar más de un millón de personas, seguramente, si no más. Y en el resto, yo estaba en directo y a mí me iban llegando imágenes de Melilla, de Canarias, de la gente que teníamos en Murcia, de Asturias, de muchos puntos de España, y se cuentan en millones. O sea, se pueden contar un cómputo en millones de personas que salieron a la calle indignadas por esta situación. Indignadas por lo que mucha gente no sabe, que es lo peor, que nos están haciendo olvidar nuestro pasado y nuestra historia, y Taleb nos puede explicar esto. Ese expansionismo marroquí, no se diferencia mucho esto que han hecho en Ceuta de aquella marcha verde en la cual abandonaron el Sáhara, que como siempre, como buen Borbón, siempre se deja comer el terreno, porque por mucha culpa que tenga el sátrapa este que nos está mandando, vamos a recordar que el rey estaba de fragatitas por ahí mientras estaban invadiendo su reino. Y cosa que hizo exactamente igual su padre, ceder el Sáhara, que vamos a recordar que era una provincia, ¿eh? Era una provincia, no era un protectorado, no era nada, era una provincia española y la cedió vilmente, algo muy parecido a lo que ha pasado ahora, Taleb.
1: Sí, además de una forma muy vergonzosa, ¿no? Le recomiendo a todo el mundo un audio, son varios podcasts, es un audio documental, creo que de 15 capítulos, que ha hecho Onda Cero, que se llama La Provincia 53, ¿no? Y ellos hacen un repaso, hablan con todos los generales, con la gente española que ha estado en el Sáhara y demás. Y yo, aunque sea del Sáhara, aunque conozca la historia, ha sido tan duro aquello volver a escucharlo, porque la entrega del Sáhara no solo fue entregar una provincia y entregar a gente que tenía DNI español y entregar a gente que era hasta cierto modo española, ¿no? No era un abandono usual, ¿no? De simplemente dejo un territorio y ya está, ¿no? Sino que era también, yo creo que de las formas más vergonzosas, porque incluso en ese audio documental del que estoy hablando ahora, se habla de que cuando España quiso entregar el Sáhara y Marruecos ya estaba a las puertas, ¿no? Para invadirlo, lo que pasó es que se le dio orden a muchos legionarios para cerrar los barrios saharauis, para los saharauis no poder salir ni poder buscar un modo de resistir y entregarlos, atados de pies y manos, ¿no? También se habló un poco de la similitud que puede haber entre la avalancha que llegó el 31 o el 30 de julio a Ceuta y esa marcha verde. Y recordar cómo a Marruecos se le da muy bien también disfrazar sus invasiones, ¿no? Disfrazarlas de avalancha migratoria o disfrazarlas de avalancha humana, como pasó con aquella marcha verde, ¿no? Veo mucha similitud, obviamente, en este caso, adaptado, ¿no? A lo que es la situación actual, a lo que es el momento geopolítico internacional en Ceuta, utilizando esa bala de la inmigración y esa masa humana como carne de cañón, pero prácticamente en el Sahara quizás vivimos algo muy similar, ¿no?
3: Que la gente está culpando mucho a Estados Unidos e Israel, que parece que son la conspiración de haber creado, ¿no? O haber promovido esta invasión, vamos a hablar las cosas como son, pero al final, bueno, es que ¿qué esperamos de un pueblo que llevamos humillando, ¿no? y confrontándole durante toda la legislatura del socialismo?
1: Bueno, yo creo que es multifactorial, ¿no? Yo creo que Marruecos nunca se habría atrevido a dar este paso de invadir Ceuta si no hubiese tenido, tengo que decir, el apoyo de Israel y de Estados Unidos. Y es una relación en la que Marruecos ha estado trabajando los últimos 8 años, especialmente los últimos 5 años, en reforzar a todos los niveles, aumentar la presencia militar, especialmente de Estados Unidos, a través de la AFRICOM, ¿no? Y esas maniobras militares que se realizan de forma periódica en Marruecos, aumentar la presencia de Estados Unidos, darle más protagonismo, darle más facilidades para que siga reforzando su relación con Marruecos y también con Israel, ¿no? Actualmente en el Sáhara Occidental también nos consta que hay presencia militar israelí ayudando a Marruecos en esa guerra que está llevando contra el pueblo saharaui. Marruecos ha aumentado muchísimo su relación también con Israel a todos los niveles, a nivel económico, a nivel cultural, a nivel político, diplomático y demás, por lo cual Marruecos se ha sentido envalentonado porque tiene el apoyo de dos grandes fuerzas a nivel económico, militar y político, son casi las dos mayores fuerzas predominantes en el mundo actualmente, y por eso Marruecos se ha sentido envalentonado, ¿no? Para tomar y dar ese paso contra España, y creo, y esto ha pasado desapercibido, mucha gente no le ha dado mucha importancia, en la última entrevista de Trump, donde dijo que España va a caer y que España está destruida y demás, muchos dijeron, bueno, es la teatralización que hace Trump. No, pero es que no es solo la teatralización que hace Trump, es que ahí hay un mensaje estratégico que muchos no han sabido entender. Yo he visto la entrevista 3 veces y en toda la entrevista Trump ha intentado proyectar una imagen de debilidad máxima de España, vertir toda la crítica sobre España y no ha mencionado en ninguna ocasión a Marruecos ni le ha lanzado ninguna crítica. Yo creo que hay un mensaje estratégico que el Deep State, el Estado Profundo de Estados Unidos, está mandando, y es que ya han elegido quién es su aliado preferente en la región y quién es su aliado ante cualquier conflicto. Y en este caso, su aliado lamentablemente es Marruecos.
2: Taleb, lo estás explicando maravillosamente bien la situación actual y lo que está ocurriendo y cuál es la idea expansionista que tiene Marruecos. Pero a mí me gustaría pedirte que nos retrotraigamos un poco, porque al comienzo Patrick hacía la comparación entre lo que ocurrió el 2 de septiembre con las manifestaciones cuando sucedió el vil asesinato de Miguel Ángel Blanco. Hay muchas personas que a día de hoy no saben quién es Miguel Ángel Blanco. Entonces, es muy complicado pedirle a la gente que entienda qué es el pueblo, qué es lo que está ocurriendo con Marruecos si ni siquiera entienden qué es el pueblo saharaui. Tú eres saharaui. Me gustaría que nos explicaras muy brevemente quién es un saharaui, por qué un saharaui ha sufrido por culpa de Marruecos y qué es lo que está intentando hacer Marruecos en este momento con Ceuta y Melilla, como ya lo hizo con el Sáhara.
1: Bueno, el pueblo saharaui es un pueblo nómada que ha vivido siempre desde hace siglos el territorio del Sáhara Occidental. Es un pueblo que se diferencia de todos sus vecinos, se diferencia de los argelinos, de los marroquíes, aunque, bueno, a mucha gente nos ve y dice, bueno, es un moro más de África, un moro más y ya está, ¿no? Pero hay una filosofía de vida completamente diferente, ¿no? Por eso también un saharaui jamás va a aceptar ser marroquí, porque lo que es su ser, en su alma más profunda, el saharaui rechaza por completo ese modo de de vida que tiene marroquí, ¿no? Incluso en su práctica religiosa, aunque digan, no, todos musulmanes, no, es que es una práctica completamente distinta, ¿no? El saharaui parte de un islam que se llama el sufismo y que es un islam, los llaman los hippies del islam, ¿no? Porque parten un poco de la meditación, de los cánticos, y es un islam donde no se cree la jerarquía, es decir, todas las personas son iguales ante los ojos del creador, ¿no? Mientras que Marruecos, pues bueno, y es cree mucho en esas figuras, en que el rey, más que una figura política, es una representación de Dios en la tierra, es el nieto del profeta, le besan la mano y demás. Y esto para un saharaui es un insulto, porque para ellos, en su creencia, en su filosofía de vida, no hay ninguna persona más valorada ante los ojos del creador. Por eso el saharaui, ya lejos de lo político, nunca va a aceptar ser marroquí, porque te dice que un saharaui nunca se va a rendir ante otro humano, por muy rey que sea, porque ante los ojos del creador todos somos iguales, ¿no? Antes de la presencia española había una estructura política, económica y también defensiva de las tribus que habitaban el Sahara Occidental, por lo cual ya había una estructura de Estado en el Sahara Occidental, ¿no? Pero bueno, lo intentaron los portugueses entrar, los saharauis les combatieron, intentaron los franceses entrar, los saharauis les echaron de allí, pero España venía de una experiencia ya de una presencia en Latinoamérica muy profunda. Y la forma de entrar al Sáhara Occidental no fue desde la hostilidad, es decir, vengo, te invado, te colonizo y demás, sino que fue poco a poco, ¿no? Fueron, digamos, pescadores que fueron llegando a las costas saharauis. Primero venían a las tribus con mucho respeto hacia su tierra, sus creencias y demás, y poco a poco España se fue estableciendo a través de acuerdos con los jefes de esas tribus, a través de un acuerdo comercial de que iba a enriquecer a ambas partes, y poco a poco se fueron, digamos, integrando las dos culturas. España tuvo más presencia. Primero dijo, se declaró la Conferencia de Berlín de 1884 como colonia, y más tarde pasó en 1958 a ser provincia española. Tengo que decir que generalmente siempre hubo una buena convivencia entre los saharauis, también porque España respetó mucho esa forma de vida que tenían los saharauis. Pero ya a finales de los años 50 empezaron todos los países en África a descolonizarse, a independizarse, todos nuestros vecinos se habían independizado y los saharauis empezaron a reclamar la independencia, ¿no? Somos un pueblo profundamente pacífico, es decir, no creemos en las armas, en la lucha, en la sangre y demás. Como te digo, venimos de una filosofía un poco hippie en ese sentido, por lo cual el primer movimiento nacionalista saharaui nació como un movimiento pacífico que quería negociar con España la independencia. Lo lideraba Mohamed Bashir, que era un joven saharaui que había estudiado en Egipto y demás. Y bueno, comenzaron a movilizarse, hicieron como una manifestación pidiéndole a España que ya quizás es el momento de darnos nuestra independencia, pero siendo un Estado asociado a España, es decir, seríamos que yo creo que si se hubiese hecho, Marruecos no tendría ni el 1% de la fuerza que tiene. Pero imaginaros, un Sáhara independiente con lazos con España, conectado con Canarias, con Argelia, con la península de Marruecos, estaría completamente aislado y no, pero bueno. Pero lamentablemente España tomó una decisión en aquel momento que no creo que fuese la mejor, ¿no? Fue reprimir aquella manifestación, secuestrar a Bashir, el líder de ese movimiento pacífico. Hasta el día de hoy España no ha querido revelar cuál fue su paradero. Algunos dicen que fue asesinado, no sabemos qué pasó con él. Y a eso sí que dio el nacimiento del Frente Polisario, que es el movimiento que representa a los saharauis. Y ya el Frente Polisario sí que vio la necesidad de que también tenga su parte armada, porque Marruecos y Mauritania ya empezaban a reclamar el Sáhara como suyo, porque justo años antes se habían descubierto los fosfatos y grandes riquezas en el Sáhara, y de repente Marruecos empezó a decir, eso antes de España era mío. Mauritania empezó a decir, eso era mío, ¿no? Y tengo que decir que esto está muy superado. Mucha gente está diciendo ahora, pero es que Ceuta y Melilla eran españolas desde el 1400, el 1600 y Marruecos. Pero es que a Marruecos le da igual eso. Es que Marruecos si quiere imponer ese gran Marruecos, no le va a importar la historia ni la coherencia de la que puede partir Patricia, Jota o Fran. Nosotros partimos de una coherencia histórica. Es decir, mira, no tiene usted derecho porque esto, antes de que ni siquiera tú fueses un país a crear, ya era español. Pero es que a ellos les da igual. Y os voy a poner un ejemplo, porque cuando empezó a reclamar el Sáhara, la ONU dijo, espérate, que yo esto les iba a dar la independencia, lo estaba gestionando con España y ahora me dices que es tuyo. Y se fueron al Tribunal de la Haya, que es el tribunal ligado directamente a las Naciones Unidas, para que estudie antes de la presencia española si eso era de Marruecos, de Mauritania o de quién, ¿no? Estuvieron 9 meses estudiando todas las evidencias históricas y emitieron una opinión consultiva del tribunal donde decía no existe ningún vínculo de soberanía entre Marruecos y el Sáhara Occidental o Mauritania y el Sáhara Occidental y se tiene que ejercer el derecho de la autodeterminación e independencia. Por lo cual, es un debate ya superado, es decir, pero a Marruecos le ha dado igual. Es que la Haya, el máximo tribunal que hay en el mundo, te está diciendo que eso nunca fue tuyo. Pero es que les da igual, por eso digo también que les da igual que desde España digamos, no, es que desde el 1400, es que les da igual. Por eso digo que si quieren materializar la ocupación, la materializan, ¿no? Bueno, pues un poco para resumir, Franco se estaba muriendo, tengo que decir que Carrero Blanco era también de la línea de Franco, era una de las personas que había apostado porque el Sáhara no se iba a entregar y que se iba a defender. De hecho, la frase esta que están diciendo, Ceuta no se vende, Ceuta se defiende, en el Sáhara ya la decían en los 70, el Sáhara no se vende, el Sáhara se defiende. De hecho, tenemos una canción en nuestro idioma muy bonita que se titula El Sáhara no se vende, de ahí viene este lema, ¿no? Y Carrero Blanco fue una de las personas que apostó por aquello, ¿no? Franco se estaba muriendo, Carrero Blanco le pasó lo que le pasó, Juan Carlos ascendió al poder. El 14 de noviembre de 1975 en Madrid se firmó lo que se conoce como el Acuerdo Tripartito de Madrid, que es donde España entregaba lamentablemente el Sáhara a Marruecos y a Mauritania. Y desde entonces, bueno, pues el pueblo saharaui está en una especie de lucha constante. Hemos estado en guerra con Marruecos 16 años, hemos podido liberar el 20% del territorio del Sáhara Occidental, que ahora está bajo nuestro control, pero la parte más rica la ocupa Marruecos desde hace 50 años.
0: Taleb, yo he escuchado mucho últimamente decir que España vendió el Sáhara a cambio de tranquilidad, de la tranquilidad en Ceuta y en Melilla. ¿Es cierto? ¿Opinas?
1: A ver, es verdad que Hassan II le prometió a Juan Carlos que si le daba el Sáhara, pues sí que hasta cierto punto el tema de Ceuta y Melilla estaría aparcado, y también que se le garantizaba a España ciertos beneficios económicos en el Sáhara Occidental, sobre los fosfatos, sobre la pesca y demás. Y hasta cierto punto yo creo que aparte de intentar comprar esa tranquilidad, esto también lo hizo Pedro Sánchez en el 2022, que buscaba un poco de tranquilidad, porque después de lanzar esa avalancha humana en el 2021, 10.000 personas, Pedro Sánchez rápidamente le reconoció a Marruecos que el Sáhara es suyo en ese plan de autonomía y tal, buscando un poco también esa tranquilidad. Pero es que no hay que ser no necesitas ser un experto en geopolítica, ni tienes que ser una persona muy enterada de todo. Simplemente tienes que observar un poco a lo que pasa en Marruecos. Y todas las autoridades marroquíes llevan repitiendo años, te hablo de los primeros ministros, te hablo incluso de los reyes de Marruecos, años llevan repitiendo, en el momento que garanticemos nuestra soberanía, según ellos, sobre el Sáhara, lo siguiente será abrir el expediente de Ceuta y de Melilla, por lo cual esto es evidente que iba a pasar, ¿no? Por lo cual la tranquilidad yo creo que se compra imponiendo tu soberanía, diciendo, aquí te paro. Y siendo contundente, porque si tú premias el chantaje, el chantajista siempre te va a chantajear. Es como un niño pequeño que si le das todo el rato lo que quieres, si no le pones límites, siempre va a ir en aumento ese chantaje, ¿no?
2: Taleb, yo creo que esto está muy relacionado con el tema de la baraja del rey, ¿no? Esos logros que tiene que tener cada uno de los reyes que está reinando.
1: Sí, se dice la baraja, pero sí, es como una. Te dije antes que ellos han sido muy listos. De hecho, los marroquíes, cuando protestan, las veces que han protestado contra el régimen, por el hambre, por la situación inhumana en la que se encuentra, la falta de libertades, siempre dicen que solo protestan contra los políticos del Parlamento o el primer ministro. Siempre te dicen el rey. Es una línea roja y con el rey estamos contentísimos. Y esto es algo en el que Marruecos o la monarquía en Marruecos ha tenido éxito, y es hacerle entender al pueblo que el rey no solo es una figura política, sino que es una figura espiritual, religiosa. Y dentro de esa religiosidad y esa espiritualidad se conoce en Marruecos, hay una ley no escrita de que cada rey tiene su baraka, que es su bendición, que es el gran logro divino que le consigue al pueblo, ¿no? Entonces, el primer rey después de la independencia, que fue Mohamed V, consiguió esa independencia negociada con Francia y demás, y esa fue su baraka, ¿no? El gran logro divino que le otorgó Dios, según ellos. Luego Hassan II, que es el padre del actual rey, consiguió, según ellos, recuperar el Sáhara, esa ocupación. De hecho, es muy gracioso, ¿no? Porque él, en uno de los discursos, cuando invitaba a su pueblo a hacer la Marcha Verde, les dijo que soñó con su abuelo, que se le apareció en la luna, hablando del profeta, se le apareció en la luna y le dijo, tienes una misión divina que es liberar los territorios del sur. Entonces la gente, un poco también, que vive la religión muchas veces con cierto sectarismo, dicen, bueno, es que yo no voy a ocupar un territorio ni a matar gente, yo voy en una misión divina que se lo ha dicho el abuelo del rey, que lo ha visto en la luna. O sea, que es todo muy película de ficción, pero realmente la gente cree en eso, ¿no? Entonces, el actual rey Mohamed VI consiguió lo que ellos consideran los reconocimientos internacionales a la marroquinidad del Sáhara, con Israel, Estados Unidos, España también, Pedro Sánchez en el 2022, les han reconocido esa soberanía sobre el Sáhara, y se espera que Rey Hassan II, que es el hijo del actual rey, se espera que pronto, creo que va a ascender al poder, porque su padre se encuentra en una situación de salud bastante compleja. Se le está preparando que su gran baraka, ¿no?, esa bendición divina, sea, según ellos, recuperar sus ciudades ocupadas como Ceuta y Melilla, ¿no?
3: Uh-huh. Taleb, has dicho que vosotros sois un pueblo pacífico, que es verdad, pero también sois un pueblo valiente, porque en la época de la colonización de África, España consiguió abarcar más terreno porque se alió con los guerreros nómadas, que eran saharauis, y sus patrullas podían recorrer más terreno y enfrentar más cuando se encontraban con otras patrullas como las francesas, por ejemplo, que si nos ponemos a hablar de colonialismo, mucha gente no sabe las barbaridades que han hecho Francia y Bélgica, por ejemplo, en África. Pero bueno, eso lo dejamos para otro tema. Hablan mucho de la opresión colonial, de todo esto, pero cuéntanos tú realmente lo que es la opresión colonial de Marruecos sobre el pueblo saharaui.
1: Bueno, es lo más horrible que te puedas imaginar, ¿no? Se habla mucho del genocidio contra el pueblo palestino y veo a la gente como muy sensibilizada, y está bien, ¿no?, y estar sensibilizado con las causas justas, ¿no? Pero es que en el Sáhara Occidental, que tiene una relación directa con este país, hemos sufrido un genocidio. Y tengo que decir que tanto el gobierno de Felipe González como otros gobiernos han estado participando de forma indirecta en ese genocidio. Marruecos ha empezado ya en su invasión al Sáhara, lanzó la Marcha Verde, que esto es muy similar también a lo que está pasando en Ceuta, porque ellos nunca te van a decir, porque obviamente el mundo les condenaría, voy a invadir y ya metan a los militares. Ellos saben disfrazar muy bien sus invasiones, ¿no? Desde al igual que han lanzado esa avalancha humana, y dicen, no, solo es una crisis migratoria, ¿no? Es una invasión. Y luego viene el reclamo político, ministros diciendo, Ceuta, Melilla, son marroquíes. Te están dando en bandeja de que es una ocupación, ¿no? Pues en el Sáhara hicieron algo parecido, lanzaron esa masa humana, 300.000 marroquíes civiles, y pusieron en primera fila a ancianos, a niños, a mujeres, para que la gente diga, oh, pobrecitos y tal. Y es la imagen que se vendió al mundo, pero luego vinieron los militares bombardeando con napalm, con fósforo blanco, bombardeando a gente que tuvo que salir de sus casas, como mi familia, que tuvo que dejar su casa en el Ayun, salir corriendo hacia Argelia, que es el único país que dijo, oye, yo no voy a participar en esto y lo único que puedo hacer es meteros a mi territorio para que esta gente no acabe con vosotros, ¿no? Entonces cientos de saharauis escaparon, ¿no? Y luego Marruecos, cuando ya se hizo con el territorio, los que quedaron, muchos de ellos fueron detenidos, enterrados vivos, hay fosas comunes. De hecho, el juez Ruz, que es el juez que estuvo en la Audiencia Nacional aquí en España en 2015, después de estudiar lo que pasó en el Sáhara, emitió una condena contra 11 altos cargos militares marroquíes por cometer genocidio en el Sáhara Occidental, por lo cual esto no lo digo yo, hay una resolución judicial que lo confirma. Y lamentablemente han conseguido lo que se está queriendo conseguir con Ceuta ahora. Ahora en el Sáhara Occidental, nosotros, los saharauis, la mayoría hemos sido expulsados, vivimos en el exilio fuera, o los que quedan allí son minoría en su propia tierra. A lo largo de los años, Marruecos generó un cambio demográfico, fue introduciendo marroquíes y marroquíes y marroquíes, y ahora son minoría en su propia tierra. No tienen derecho a la sanidad, no tienen derecho a la educación, no tienen derecho al trabajo. Son dueños de uno de los territorios más ricos que hay en el norte de África, que es el Sáhara Occidental, y sin embargo viven en condiciones infrahumanas. Y si te atreves a hacer lo que estamos haciendo hoy, hablar de Marruecos como estamos haciendo nosotros, pues rápidamente les han encarcelado, asesinado, torturado. Actualmente tenemos a 40 presos políticos saharauis que por hacer esto, por hacer un vídeo redes, publicar en Facebook y demás, a cadena perpetua. Condenados a cadena perpetua, ¿no? Entonces esta es la situación un poco en la que lamentablemente se encuentra el pueblo saharaui.
2: Taleb, ¿estás definiendo el futuro de Ceuta y Melilla con lo que acabas de decir? ¿Estás narrando cómo es exactamente el plan de Marruecos con Ceuta y Melilla?
1: Sí, yo le decía el otro día en uno de los programas de televisión, dije que yo intento hacer siempre un análisis objetivo, porque también la gente no es imbécil, o por lo menos yo no trato a la gente como imbécil, como hacen los políticos, que le hablan a la gente todo el rato como si fuese tonta, ¿no? Intento hacer un análisis objetivo desde el estudio de lo que es conocer Marruecos, sus planes y demás, pero desde algo mucho más importante, desde la experiencia, ¿no? Y les decía en uno de los programas que casi vengo del futuro para explicar en el presente, perdón, que casi vengo del pasado para explicar en el presente lo que podría pasar en el futuro, ¿no? Y sí, Marruecos lleva muchos años, Jota te lo comentaba incluso antes de entrar en el directo, que la gente ha despertado ahora, no, Marruecos quiere hacerse con Ceuta. No, es que no es ahora, Marruecos lleva muchos años queriendo hacerse con Ceuta y Melilla. Te decía que desde hace 5 años lleva ahogando a las dos ciudades económicamente, queriendo generar una especie de caos económico en las ciudades, porque tanto Ceuta como Melilla, por cercanía geográfica, dependían aproximadamente en un 90% en lo que es toda la logística de la comida, los supermercados de Marruecos, básicamente porque entra directamente desde ahí. Desde hace 5 años le cerraron completamente las aduanas y ya dependen al 100% de la península, y eso requiere una movilización logística impresionante de barcos que tienen que ir todo el rato. Entonces ya empezó desde ahí el ahogue económico a las dos ciudades. Luego también generar poco a poco un cambio demográfico, ir introduciendo, y lo decía el presidente Vivas, dijo, ¿no? Es que llevamos años avisando de que cada día entran 100, 200, 300, ¿no? Entonces yo creo que sí, que posiblemente es lo que vaya a pasar en el futuro, que es generar el éxodo. A nosotros, obviamente, en 18 kilómetros cuadrados, mire, es muy pequeño, ¿no? Ceuta, el Sahara Occidental son 266.000 kilómetros cuadrados, el éxodo fue masivo, al refugio y demás, pero lo que están generando en Ceuta ahora, porque no paran de llegar a mensajes a redes sociales, el último día es de un policía, me decía, mira, mis abuelos están enterrados aquí, mis padres viven aquí, yo he vivido aquí toda mi vida, pero tengo 2 hijas, una de 12, una de 17, ya no pueden salir a la calle. Voy a poner a venta a mi casa y me voy a la península. Y eso es lo que quiere generar Marruecos, que poco a poco la gente autóctona vaya en una especie de exilio hacia la península y poco a poco ir ellos materializando esa invasión, por lo menos a nivel cultural y religioso, que haya una mayoría cultural y religiosa más cercana a lo que es Marruecos que a lo que es España, ¿no?
3: Marroquinizar las ciudades, porque sí. yo tengo descendencia saharaui, hispano-saharaui, uh-huh. Mis abuelos, uno de ellos era de Ceuta y otro de Melilla, conozco muy bien las dos ciudades y no son ni la sombra de lo que eran. A día de hoy, fue hace 3 años creo la última vez que... No, más, un poquito más.
0: No, casi 4.
3: Sí, la última vez que fui a Ciudad de Melilla.
0: Hemos vivido muchos años ahí, en Melilla.
3: Y ya está prácticamente que solo hace falta cambiar, bajar la bandera de España, subir la de Marruecos y ya está. Y con lo que nos estabas comentando, una de las cosas, y es muy interesante, es que la gente lo sepa, es que Marruecos es muy oportunista, porque tú has dicho de 5 años que cerraron la frontera, y es verdad. Uh-huh. Es que aprovecharon con todo el tema de la pandemia para excusarse, ¿no? en esa pandemia, ¿no? En esa crisis sanitaria, el cerrar la frontera y no volver a abrirla, que es lo que ha sucedido. Marruecos es especialista como en ese conteo y tiene esa paciencia para conseguir sus objetivos, ¿no? Porque, como decía Jota, por esa baraja divina, es como les da igual, ellos no tienen prisa. Ya el siguiente será el que consiga otro objetivo más y otro, pero ese es el peligro de Marruecos, que avanza como una lengua de lava, bajando por una ladera y arrasando todo lo que lleva a su paso.
1: Sí, y además, para que lo entendáis, y esto es muy triste decirlo, lo pensaba el otro día, yo que tengo la perspectiva, bueno, porque también vengo de un contexto árabe, estudio a Marruecos desde hace muchos años de forma detallada, tengo la perspectiva actual de ver qué es lo que se comenta en Marruecos a nivel político, mediático, social y demás, y qué es lo que se comenta aquí. Entonces estoy comparando todo el rato y ves con muchísima claridad que Marruecos tienen un régimen continuista, que es un régimen que ha existido siempre, con unos objetivos claros y con esa paciencia que ahora hablábamos. Y en España tenemos un régimen que es un régimen electoralista, es decir, que sus objetivos simplemente pensar en las próximas elecciones. No tiene proyectos de nación ni proyectos de Estado. De hecho, Pedro Sánchez, cuando afronta cada crisis, como la Dana, como el volcán de La Palma, como el COVID y demás, lo primero que piensa no es cómo podemos afrontar esta crisis a nivel nacional, sino qué beneficio vamos a sacar a nivel electoral, cómo podemos afrontarla para luego las encuestas subir, ¿no? Entonces ahí ya existe una diferencia abismal y por eso ellos también van a seguir siempre y lamentablemente ganando, porque ellos piensan desde el sentido del Estado en un régimen continuista, objetivos a largo plazo y poco a poco los van materializando. Y aquí lo estamos viendo ahora también, se piensa en términos electoralistas. Ya ves a Pedro Sánchez salir y decir, no, la culpa es de la ultraderecha, ya está, hablando en un discurso electoralista. No está culpando a Marruecos, no, la culpa es de la ultraderecha, porque si le digo a un electorado de la izquierda que es la ultraderecha, pues esto a lo mejor repercute, ¿no? Y ya están saliendo los otros a decir, no, porque Pedro Sánchez, en vez de que haya un consenso de todos los partidos, porque la nación está en peligro. Entonces, que haya un consenso de todos los partidos y que todos salgan en bloque y a una a señalar a Marruecos y a decirle hasta aquí vas a llegar y a apoyar a sus fuerzas armadas y a presentarse allí, no en forma de visitas y de una pasarela y de hacerse fotos, no, de un gabinete presente y permanente dentro de Ceuta, liderado por el presidente del gobierno y con todo el apoyo de todos los partidos presentes allí para materializar esa soberanía y para decir vamos a responder. Y creo que eso es lo único que achantaría a Marruecos, pero lamentablemente eso es lo que tú decías. Y me ha encantado una frase que decía marroquinizar a los ceutíes, y me acordé de algo que decía Hassan II, para que veas también hasta qué punto va su obsesión con expandirse. Ellos saben que los saharauis nunca van a aceptar. De hecho, él llegó a reconocer en una de las negociaciones que tuvo directamente con el Polisario, porque llegó un momento que no podía vencer al Polisario y dijo, bueno, voy a negociar. Se sentó el mismo Hassan II a negociar con los líderes del Polisario y les dijo, yo tengo el Sahara, pero no he podido tener los corazones de los saharauis, ¿no? Y en uno de los discursos él dijo, para que veas la obsesión que tienen, dijo, tenemos que marroquinizar a los saharauis y si no lo conseguimos, saharauizar a los marroquíes, ¿no? Entonces, para que veas también el nivel de obsesión de que ellos se quieren imponer su expansionismo.
2: Sí. Taleb, has mencionado a Pedro Sánchez y yo te quería preguntar qué opinas. ¿Tú crees que Pedro Sánchez es el mejor presidente que ha tenido Marruecos?
1: Totalmente. Bueno, presidente es mucho, ¿no? Yo creo que le estás dando un rango que no merece. El mejor embajador de Mohamed VI en la Moncloa, quizás.
3: Eso es lo que iba a decir yo, que es un embajador de Marruecos.
2: Un agente doble.

0: superficial, creo que es algo muchísimo más profundo que una información. Eso puede ser un elemento que a través de Pegasus ya tenga una información sobre él, sobre su mujer y demás, pero yo os invito a hacer como una reflexión y también a la gente que nos está viendo, es imposible que en un, imaginaos que ellos tengan esa información y que chantajeen a Sánchez, es imposible que en toda la estructura del gobierno no haya nadie que salga con sentido de Estado, con responsabilidad sobre la nación, a dimitir o a decir, mira, si a ti te están chantajeando, yo como ministro de tal voy a defender mi nación. O mira, pueblo español, tenéis que saber que está pasando algo, que vuestro presidente está siendo chantajeado y hay que tomar. Ver todo el gobierno en bloque, protegiendo a Marruecos, acusando incluso a su policía, porque cuando la policía ha sacado ese famoso informe que ha salido hace unos días, acusando directamente a Marruecos, salió Marlaska a cuestionar a la policía, además, en un ejercicio obsesivo por defender a Marruecos, yo creo que es algo muchísimo más profundo que podría amenazar no solo a Sánchez, sino como dijo el presidente saharaui, lo dejó caer hace unos años en una entrevista, dijo Marruecos podría tener un secreto mortal sobre el Partido Socialista en su conjunto, ¿no? Entonces yo creo que algo es algo mucho más profundo que algo determinado sobre, sobre Sánchez, ¿no?
1: Sí, estoy totalmente de acuerdo contigo. Aparte es que no se entiende, se habla mucho aquí en España, siempre se dice esto solo pasa en España, esto pasa en España y no, pasa en Occidente entero. Pero lo que sí que es verdad, que solo lo he visto pasar en España, es que excuses a tus invasores, o sea, excuses como es el caso del PSOE a Pedro Sánchez, que lo taches de aliado de confianza, joder, ¿cómo serán los de no confianza? Y que encima, en una crisis tal como esta, el rey tampoco se haya pronunciado en nada. O sea, es que me parece terrible, o sea, que gente, incluso los votantes de socialismo y demás, estén excusando al país que ha invadido a sus vecinos de Ceuta, que se va a ver afectado porque ahora mismo todo eso vendrá, toda esa masa no se puede quedar en Ceuta, toda esa masa la van a arrastrar hacia la península. Y todavía la gente es como que lo excusa con ese buenismo, ¿no? De, no, hombre, es que son seres humanos, no lo vamos a tratar como sacos de tierra. Pero es que yo no conozco el ser humano, o sea, yo no conozco ninguna otra forma que no sea de defender nuestras fronteras, que no sea con la fuerza. O sea, es que no la conozco. Yo creo que el ser humano no ha sido capaz de encontrar un método que no sea mediante la fuerza de proteger su soberanía nacional.
0: Totalmente. De hecho, es importante aquí saber que a Marruecos le viene muy bien este discurso de que el debate sea sobre los menores, sobre los elementos inmigrantes, si acogemos, si dejamos de acoger, cuántos hay, cuántos no hay y demás, porque eso les da a ellos la oportunidad de que mientras tú estás entretenido con esas cosas, ellos avanzar en materializar su ocupación a todos los niveles, a nivel político, a nivel también material, porque tienen ya sus elementos dentro, ¿no? Pero yo siempre lo he explicado así, mira, yo he trabajado con refugiados sirios, he estudiado o me he formado en el ámbito de la cooperación internacional, soy una persona refugiada, soy muy sensible a los refugiados políticos, por lo cual a mí nadie me puede venir con ese discurso chantajista, no, eres ultraderecha, eres nazi, eres racista, nadie me puede venir con eso. Pero no he dejado de defender que la única solución para lo que ocurrió en Ceuta es devolver hasta la última persona, me da igual que sea mujer, hombre, menor, anciano, devolver hasta la última persona. Y algunos decían, no, es que vinieron 300.000 ucranianos y nos molestan porque son rubios, no, es que no va por ahí. Cuando vinieron los 300.000 ucranianos como refugiados o cuando vinieron los 800.000 a Lampedusa, 800.000 sirios huyendo de la guerra y demás, no hubo un reclamo justo después político, expansionista. Cuando vinieron los ucranianos no salió Zelensky a decir, mando a los ucranianos porque creo que España tiene que ser de Ucrania. No hubo un reclamo político. En este caso, después de la entrada de sus 80, 90, 100.000, porque también los números bailan, justo después vienen cuatro reclamos políticos de diferentes autoridades, diciendo Ceuta y Melilla son nuestras, las vamos a recuperar. Por lo cual, aquí el indicio ya te lo está dando Marruecos. Lo que te he mandado no es una crisis migratoria, no son personas pobrecitas que huyen. Es una invasión y así hay que tratarla, ¿no? Entonces, ¿Alex? Yo creo que también... Sí, dime, perdón.
2: Perdona, que te he interrumpido. No, es que iba en relación justo a lo que estás diciendo. Marruecos sabía muy bien lo que hacía cuando mandó estas personas. Simplemente estaba haciendo una prueba. Y ahora nos ha anunciado, porque ya lo sabemos, que el 20 de septiembre va a volver a pasar lo mismo. Sabemos además que a Marruecos le ha funcionado muy bien con el gobierno de España el tema de los niños, porque han dicho, si mandamos niños, ellos dedican una partida presupuestaria para ayudar a esos niños. Pues ahora vamos a mandar niños. Y a mí me da mucho que esa invasión que vamos a tener anunciada ya para el 20 de septiembre vendrá cargada de precisamente lo que más les ha funcionado, que es menores de edad.
0: Totalmente, es algo que les funciona muy bien, pero es porque también España y la gente dice, bueno, es que la Unión Europea no reacciona, pero vamos a ver, es que la Unión Europea aquí, aparte, bueno, de saber todos cómo funciona la Unión Europea, pero es que cuando hay una

0: crisis en cualquier nación, la Unión Europea no puede ser más papista que el Papa. Es decir, la Unión Europea no puede venir a intervenir de repente, a dar soluciones o a mandar las fuerzas del Frontex a proteger la frontera y demás, cuando el mismo Estado español está exculpando a Marruecos diciendo que todo genial y que es su socio más leal y más fiable y que muchísimas gracias a Marruecos. Entonces la Unión Europea aquí no puede intervenir. Pero yo el otro día pensaba en un símil y dije, imaginaos que de repente Turquía manda 80.000 o 90.000 o 100 personas a territorio alemán y después sale algún ministro de Turquía diciendo que parte del territorio alemán es de Turquía. Yo estoy completamente convencido que Turquía, que Alemania primero iría y convocaría a la Unión Europea de urgencia. Habría una condena inmediata y se devolvería hasta el último, porque aquí hay un reclamo expansionista por parte de Turquía hacia Alemania. Simplemente un ejemplo, hacia Grecia, por ejemplo, ¿no? Pero en el caso de España, esto no ocurrió. Y aquí pasa algo muy interesante también. Abro un paréntesis para hablar de Arantxa González Laya, que es la anterior ministra de Exteriores de Pedro Sánchez, que fue destituida por orden de Marruecos. Es la que, bueno, acogió al presidente saharaui cuando estaba enfermo de COVID, Marruecos se enfadó, se llevó a su embajadora y lanzó a esas 21.000 personas. Lo que hizo González Laya, justo después de venir esas 21.000 personas, es coger un avión, presentarse en Bruselas y convocar una reunión de urgencia. Y se emitió por parte del Parlamento Europeo, por primera vez en la historia, una condena que decía que se condenaba a Marruecos por instrumentalizar a las personas migrantes como arma política, ¿no? Entonces, con esto quiero decir que es el propio gobierno español quien se tiene que movilizar y quien tiene que movilizar a la Unión Europea para no entender jamás esto como una crisis migratoria y ya. ¿Qué es lo que está haciendo la Unión Europea? Está haciendo España, tratarla como una crisis migratoria y ya, sino que tratarla como lo que es, que es una invasión. Y es lo que no se acaba de entender o se entiende y se está haciendo la vista gorda, ¿no?
1: Nosotros, bueno, se ha lanzado un mensaje al mundo. Marruecos ha lanzado un mensaje al mundo por dos vías. ¿Y cuál crees que es más peligrosa? ¿El mensaje de Marruecos puede entrar en España y no reaccionamos o España está sola?
0: Yo creo que el segundo mensaje del España está sola, pero le añadiría también el España está débil. Porque ellos buscan humillar también a todos los niveles. Esto a Marruecos le encanta. Y ha habido muchos actos de humillación que la gente no les da mucha importancia, pero es que yo me estaba llevando las manos a la cabeza y digo, es que esto no puede ser. Es que yo, mira, he observado y he analizado conflictos en África y mira que en África hay conflictos y mira si son complejos. Conflictos en Oriente Medio, que siempre hay conflictos muy complejos. Jamás en la vida había visto algo como lo que estoy viendo en este caso. Jamás, nunca, en ningún otro conflicto he visto como una potencia cometida una agresión al territorio de su vecino, una invasión, y que el mismo día que se estaba cometiendo esa invasión teníamos a gran parte del gobierno, incluso algún juez de la Audiencia Nacional, teníamos incluso alguna autoridad militar, todos reunidos en la embajada marroquí debajo del retrato de Mohamed VI y la bandera casi rindiendo pleitesía a Mohamed VI. Y esto pasó el 30 de julio, mientras se producía, teníamos al ministro Planas, al ministro Marlaska, teníamos a muchísimas personalidades, incluso también periodísticas, y ahí Marruecos quería mandar un mensaje no solo de que España es débil, sino que España está humillada y sometida a los intereses de Marruecos. También otro de los actos que he visto y que jamás había visto en ningún otro conflicto es como Pedro Sánchez se fue a Ceuta y dijo, España ha sufrido una agresión y un ataque a su integridad territorial. Y en la misma frase dijo, quiero darle las gracias a Marruecos. Simplemente imaginaos conmigo si de repente Zelensky dice, hemos sido atacados, Rusia nos está invadiendo y procede a decir, quiero darle gracias a Putin y a Rusia. O sea, es algo completo. Nunca lo había observado, ¿no? Esto
2: es totalmente delirante.
0: Sí, es completamente delirante, ¿no? Entonces, y todos los intentos que han venido después de todos los ministros que les hemos visto, decir gracias Marruecos, aliado, leal, FEAP, solo tenían palabras bonitas para Marruecos, cuando todo, no solo el informe de la policía, no solo los testimonios de los que han entrado te están diciendo nos está enviando a Marruecos, no solo la inseguridad que están generando, el éxodo de los ceutíes, sino la realidad sobre el terreno, lo que tú observas. El otro día estuve en el programa de Iker Jiménez y él estaba conectado desde Ceuta y dijo una frase que pasó desapercibida, pero a mí me pareció es una frase que derrumba a cualquiera, dijo mientras paseaba, dijo, es que esto no parece España, ¿no? Sí, y esto para mí, la lectura que yo hago, es que Marruecos ya ha materializado la ocupación y la invasión y la soberanía, ya la ha materializado a nivel estético, que cuando tú vayas ahí y digas, esto no es España, entonces ya te genera rechazo, ya lo entregas tú a nivel psicológico, en tu subconsciente, ¿no? Entonces parece que nada de esto le importa al gobierno que sigue en esa defensa férrea de Marruecos.
2: Estamos viendo cuando salen imágenes de Ceuta, gente que se busca la vida y ha puesto sus puestitos para cortar el pelo, están vendiendo alimentos que la Cruz Roja les están bueno, que les están dando, ¿no?, para alimentarse. Porque me hacía gracia el tema de todos, creo que hemos visto en redes sociales imágenes de gatos, de ocas, de lo del tema de los delfines y todo esto. Entonces comentaban, muchas asociaciones decían que estaban pasando hambre. Y yo personalmente pienso que hambre no están pasando porque les están bueno, dando alimentos. Yo entiendo que van a decir que no están teniendo una comida caliente, o sus tres el desayuno, la comida, la cena, y que se han alimentado, bueno, pues comida caliente, ¿no? Pero sí están comiendo, y de hecho ahora dicen que están haciendo negocio de ello también y están vendiendo, revendiendo alimentos y todo esto. Bueno, esa imagen que estamos viendo de Ceuta a mí me recuerda a las zonas fronterizas. Yo he vivido en Melilla mucho tiempo y llego hasta la frontera y estaba lleno de puestos por la calle, vendiendo sábanas, vendiendo ropa de segunda mano, cortando el pelo por 4 o 3 euros en las zonas. Y es lo que están consiguiendo también, una forma de eso, de la imagen que recordamos ya no es Ceuta. Yo cuando llegué a Melilla hace muchos años, pues tanto como hace casi 10 años, no tiene nada que ver con la Melilla que yo dejé hace, pues eso, unos 6 años, 6, 7 años. Nada que ver, totalmente. Y es,
0: sí, y además, yo escuchaba a la ministra Robles, también lo ha dicho algún ministro, creo que Álvarez, pero de forma muy tímida también lo ha dicho, que Robles decía es que Ceuta y Melilla no son españolas, son españolísimas. Sí, muy bien, o sea, muy bien dicho esto. Pero mi pregunta es, por ejemplo, Albacete no es española, es españolísima, o cualquier otra localidad de España, pero en Albacete puede ir el rey y la reina a acercarse, darse un paseo. Sí, pueden. ¿Pueden ir a Ceuta y Melilla? Hasta el momento no les hemos visto. ¿Qué pasa ahí? Si son españolísimas igual que Albacete, por ejemplo, ¿por qué no pueden ir? Otra cosa, es lo que tú comentabas, esta imagen también de personas vendiendo, cortándose. ¿Puedo yo de repente plantarme en Albacete y empezar en una plaza a cortar el pelo? Pues mira, en media hora tendría la policía multándome porque esto es España y no puedes estar haciendo una actividad sin licencia en la calle. ¿Esto se está haciendo en Ceuta? Sí, se está haciendo. Entonces, si es español, españolísima, ¿por qué esto allí y aquí no? Por ejemplo, en Almería, ¿puede una pareja bajar a la playa y estar en la playa un rato tomando el sol y demás? Sí, porque si es español, españolísima, se garantiza cierta seguridad. ¿Puede un ceutí bajar a la playa del Carajal a tomar el sol? No, porque está ocupada. Entonces, no vengáis a insultar la inteligencia a la gente, a decirle, no, esto es español. No. Si no vais a garantizar las mismas condiciones a nivel de seguridad interna, pero también a nivel de soberanía, que se arregle, apetece cogerse una y plantarse ahí, si no vais a garantizar eso, no digas que es española, españolísima, porque Marruecos ya os ha evitado la seguridad en las calles, ya ha evitado que los ceutíes tengan una ciudad española y han evitado que el rey pueda visitarla, por lo cual no digas españolas, españolísimas, porque no es verdad.
2: Totalmente.
3: Ale, tú apelas...
2: Disculpa, Jota, un segundo.
3: Sí, sí.
2: Otra cosa es que digan que la gente de Ceuta y de Melilla viven mucho su bandera, ¿no? Defienden mucho, y yo no digo que no, pero eso es que es españolísima lo que dices tú, está totalmente abandonadísima.
0: Sí, totalmente.
3: Taleb, tú apelas a la inteligencia de la gente y está muy bien porque cualquiera que haya visto la hora que llevamos de este podcast entiende perfectamente cuál es la situación geopolítica de lo que está ocurriendo, cuál es el drama, cuál es la invasión y cuáles son los objetivos. Pero la izquierda de este país no apela a la inteligencia de las personas, apela al corazón de las personas, apela a que hay muchas personas allí que vienen huyendo de una guerra, muchas personas allí que están pasando hambre, niños, personas indefensas. Comentaba Patri que puede haber gente allí pasando hambre. Mira, los que entendemos que esto no es una situación de una persona indefensa huyendo de la guerra, si tienes hambre, vuélvete por donde has venido, que a 5 kilómetros de distancia te van a dar comida. O sea, no tienes por qué estar en un país que no te ha invitado. ¿Cómo conseguimos que la izquierda española, la de buen corazón, la que está defendiendo esta invasión porque tiene el buen corazón de creer que está acogiendo a personas que realmente huyen de la guerra, cómo conseguimos que esas personas entiendan que estamos siendo invadidos y que los que tenemos que darle pena somos nosotros mismos que tenemos que defender nuestro territorio?
0: Bueno, yo no he dejado de aclarar, ¿no?, de que yo no tengo ningún posicionamiento político, porque también yo soy una persona completamente decepcionada con lo que es la representación política. No creo, hay mucho optimista que dice, no, cuando se vaya Sánchez. No creo que lo que vaya a venir después de Sánchez, por muy derecha que sea, por lo menos en lo que respecta a Marruecos, vaya a ser mucho mejor. Marruecos tiene muchos elementos de presión y si no tiene comprados a unos, a los otros lo presionará de otra forma. Por lo cual, yo no me posiciono políticamente ni defiendo a ningún partido, porque me parece que lo más importante que puede tener un político político es la integridad, los principios y sobre todo defender la soberanía. Si hoy hago un repaso por los políticos que hay, no hay ni integridad, ni soberanía, ni principios, ¿no? Lo que son comerciales. Son comerciales que cada uno tiene lo que tiene que defender y van hablando como loros, diciendo lo que no, porque defiendo esto, esto ya han renunciado a los principios, a la soberanía y demás, ¿no? Pero bueno, dejando esto aparte, porque quiero emitir una opinión, porque mucha gente dice, Taleb, es que solo criticas a la izquierda, es que tú estás defendiendo a Vox o a los... No, no defiendo a ninguno porque me parecen todos un circo, perdonad que hable así, ¿no? Y ya, respondiendo a tu pregunta, mira, es que no apelan al corazón. Dijiste que nosotros intentamos apelar aquí a la inteligencia, que a la izquierda... No, lo que hace... Es un chantaje emocional, y esto es muy duro decirlo, pero con cierta malicia, con mucha malicia, porque lo que hacen es manipular, tergiversar la realidad. Es como cuando Marruecos se ocupó el Sáhara Occidental, también jugó a esto, introdujo a gente anciana, traía a la prensa a unos campos muy parecidos a los que hay unas chabolas, además que plantaron ahí en la ciudad de saharauis, y no les mostraba a los militares ocupando o los saharauis huyendo de sus casas, les enseñaban esas chabolas, que es gente pobrecita, que viene buscando un futuro mejor, que viene, bueno, viendo si en el Sahara encuentran algo y tal. Y esa es la imagen que ellos querían proyectar. Pues tú imagínate que solo se hubiese puesto el foco en esa gente y no en los cientos de saharauis que estaban abandonando sus casas, obligados a irse, que habían perdido su seguridad, que habían perdido su tierra, y solo te fijas en el invasor. Yo se lo decía el otro día a un ceutí, porque se disculpaba mucho, me dice, lo siento, pero es que, a ver, nosotros siempre hemos acogido a gente, pero es que quiero que devuelvan hasta el último, porque digo, no, es que cuando se trata o de ti o de mí, en mi tierra y en mi casa, soy yo y tú te vas. Es que no hay debate, ¿no? Y esto es lo que tiene que entender la gente, que se trata o de los ceutíes, de sus hijos, de sus familias, de su comida, de sus supermercados, de su seguridad, de su integridad física y de su dignidad, o se trata de los invasores, y ahí elegimos. Y el invasor tiene una tierra, y tiene un rey que defiende. Le decía hoy a un periodista con el que hablaba, está ahí en Ceuta, le digo, pregúntales por el rey de Marruecos. Me dice, no, es que aquí están gritando el CETI, están gritando que el gobierno no les da, que la Unión Europea no les da. Le digo, pregúntales a ver si critican a Mohamed VI. No huyen del hambre que les provoca Mohamed VI. Te van a decir, viva rey, viva Mohamed VI. Por lo cual, aquí no hay... No podemos apelar a la humanidad, porque aquí los ceutíes solo tienen a Ceuta. Es su tierra, es su casa. Y los marroquíes... Tienen a su Marruecos, tienen a su rey, que quieren muchísimo y siempre te van a decir viva rey, por lo cual aquí es donde ponemos el foco, ¿no? Y lamentablemente la izquierda está poniendo el foco en defender al invasor y está dejando completamente abandonadas a las víctimas realmente. Porque aquí si lo tratamos desde la inteligencia, vas a ver a una invasión y vas a ver a una víctima, que es el pueblo ceutí. Y si lo tratas desde el corazón, mirando la realidad, vas a ver a una invasión, que son los que han entrado, y a una víctima, que es el pueblo ceutí. Luego, si quieres manipular o tergiversar, que es lo que está haciendo la izquierda, pues bueno, ya te pierdes por lo de inmigrantes, pobrecitos y demás.
1: Aquí tengo yo una...
0: Ah, sí, y simplemente comentar también, sí. Lo decía antes Patricia, es que es todo tan delirante y es un insulto incluso para los propios refugiados, de verdad, que se esté hablando de que estos son refugiados. Es que los refugiados vienen en un shock psicológico y en una situación dramática, física y psicológica, que es insultante verles cuando lo del Delfín con iPhones de última generación haciéndole fotos y decir, no, es que no han comido hoy, es que tienen hambre. Claro, es que esto es un insulto, con los tatuajes, con los teléfonos de última generación, con las risitas, jugando al dominó y demás. Es que es un insulto, antes que ser a la realidad tangible sobre el terreno, a los propios refugiados. Acércate a cualquier campo de refugiados, de personas que huyen realmente de la guerra. Vas a encontrarte una situación desoladora a todos los niveles. Entonces, llamar a estos refugiados es un insulto primero para los refugiados, de verdad, ¿no?
2: Yo también de acuerdo. Veía imágenes esta mañana... Uy, perdón, Frank.
1: Tengo una teoría muy políticamente correcta. Bueno, no teoría, o sea, es que una realidad... que apela a la inteligencia y es muy políticamente correcta. Es como hay que defender nuestras fronteras, como digo, es con la fuerza. La gente apela, ¡ay, pobrecitos, que han muerto 145 personas! A ver, por estadística, hablando de matemáticas, y la matemática nunca miente, si han cruzado 80.000 personas, o sea, el porcentaje de 145 era más que evidente que podía suceder personas que están saltando vallas con concertinas de espino, cruzando a nado, entonces el porcentaje es pequeñísimo frente a lo que puede pasar con una oleada de este calado, ¿no? De esta magnitud. Y yo digo, o sea, defendiendo nuestras fronteras, o sea, para que Ceuta recobrase su normalidad, o sea, si tienen que morir 145 personas cada vez que se asalte, o sea, nuestra frontera, para que la ciudad de Ceuta viva con la tranquilidad necesaria y haga su día a día como lo hacía. O sea, sin ningún lugar a dudas, tienen que morir 145 personas y defender nuestras fronteras por la fuerza. que a lo mejor la segunda ya, en vez de 80.000 personas, vienen 40.
0: Pero a ver, no, es que no tiene que morir nadie. A ver, Fran, no tiene que morir nadie. Mira, esto tiene dos vertientes. Mira, tú tienes muchas puertas de salida y lo que se tendría que haber hecho el primer día es hacer un corredor policial o militar y al igual que han entrado, les abren las puertas y tienen que entrar a Marruecos, porque para empezar son nacionales marroquíes. Mira, aquí las leyes de la Unión Europea que son aplicables al caso de que una vez una persona esté en territorio de la Unión Europea hay que estudiar cada caso, si es asilo, si no es asilo, sería aplicable a una cuestión de migración natural. Pero cuando es una invasión, porque hay un reclamo político, tú ahí ya no puedes aplicar estas reglas. Tienes que aplicar una regla nacional y también completamente desligada a la otra, porque estás viviendo una situación excepcional, por lo cual la regla que tienes que aplicar es excepcional. No hace falta que se muera nadie, no les vas a decir, mira, vuelve nadando. No, no, no. Hay muchas puertas de salida. Al otro lado tienes a las autoridades marroquíes y ahí te van. Y si los disparan, estáis disparando a vuestros ciudadanos. Te los voy a mandar hasta luz. No, es que uno viene en silla. Pues igual que ha venido en silla rueda, te devuelven en silla rueda. Es que aquí no podemos aplicar. Y de verdad os hablo. Yo soy refugiado, además, no es que sea una persona que esté frivolizando. Es que estamos hablando de una invasión. Y os decía antes, vengo del pasado. A nosotros también, niños, ancianos y demás. Y mírame, mi familia viviendo en un campo de refugiados, yo viviendo aquí y en mi tierra marroquí, es disfrutando de la pesca y de los hoteles y de todo lo que han construido allí. Es que nos han echado, ¿no? Y han entrado así, con la lástima, con el menor, con la vieja, con el otro. Por lo cual, eso es lo que estoy haciendo, un llamado un poco también a la coherencia en ese sentido. Y luego también decías algo que a mí me parece que no se está hablando lo suficiente, lo de las 140 o 141 personas que han muerto. Hace años hubo una intervención policial en un locutorio y se asesinó a un inmigrante marroquí aquí. Por un error de la policía. Es algo que fue llevado a los tribunales. Creo sí. Que los policías, bueno, les quitaron el puesto, alguna historia de estas. Pero es un tema que la izquierda en España ha estado llevando todo el rato, atacando el Estado. Ha muerto marroquí, la responsabilidad, las dimisiones. Muy bien. Lo que ha pasado el día 30 es impulsado por Marruecos. Han muerto 141 personas, de la cual la responsabilidad es de Marruecos. No ha muerto una persona, porque no hemos visto a absolutamente nadie hablar de esas personas, de sus familias. Han muerto 141 personas. Los ha matado Marruecos, que es la que les ha lanzado.
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Para entender la joya que tengo en mis manos, es necesario presentar a su genio Mark Millar con unas cuantas pinceladas. Es un grandísimo autor de bestseller. Su éxito como escritor le permitió vender su propia editorial y tener su propia división en Netflix, y hay que decir que muchos de sus trabajos se han convertido en películas y series. Ha trabajado para DC y para Marvel. Dos de sus cómics se han convertido en exitosos productos cinematográficos de muchísimo éxito, como Vengadores Civil War y una de las mejores películas que se han hecho de superhéroes, Logan, basado en el cómic de Lobezno sobre Lobezno, titulado Viejo Logan. Además, creó el cómic de Superman Hijo Rojo, que fue el más vendido de la historia sin que el héroe perdiera su esencia. Este repaso da pie para recomendar otra de sus mejores historias, Hulk, pues es capaz de darle otra vuelta de tuerca al mundo de los superhéroes con una historia original y con una calidad difícil de superar. Hulk cuenta la historia de un chico muy especial, un chico encantador. Podemos decir que es una persona con el síndrome de Asperger, que tiene mucho que ver con el trastorno de espectro autista, y que tiene un corazón que no le cabe en el pecho y un pecho que no le cabe en el corazón porque está cuadrado. Se trata de una persona que tiene como objetivo en la vida ayudar a los demás. Para ello, Mark Millar ha contado con los lápices de Rafael Alburquerque, que consigue resaltar la bondad y la inocencia del héroe que nunca devuelve mal por bien, porque no concibe la venganza como solución a sus problemas. Es un superhéroe capaz de hacer grandes hazañas luchando contra supervillanos. Pero, para él, también este grande superhéroe es acompañar a un anciano que lleva mal la soledad o evitar que una araña reciba un pisotón o muera innecesariamente. También es una persona capaz de perdonar algo doloroso. El protagonista y su madre buscan a superhéroes con dones extraordinarios que tienen el mismo lema que ellos, que se resumen esta reflexión.

0: esta idea aparece también de una forma entrañable con un diario que tiene un toque infantil bastante curioso y bastante tierno. De hecho, Huck es un tipo que acoge siempre a ovejas descarriadas, que es una expresión muy propia de Jesús de Nazaret. Es un hombre que es feliz con poco. Ella dice, soy consciente de que nos tenemos el uno al otro, es suficiente. Me cuesta tanto entender que estaba perdida. Y Huck responde, por suerte para ti, se me da bien encontrar personas.
1: Si quieres pasar un verano entretenido, no puedes perderte mi libro, La fe, la ética y los valores de los superhéroes. Un libro ideal para dar la batalla cultural con una sonrisa.
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1: Bienvenidos a una nueva edición de Directo a las Estrellas, tu programa de cine. Llevábamos varios días calentando motores y ya teníamos ganas de arrancar la nueva temporada para hablarles de cine, cómics y libros sin perder los valores que han caracterizado a este programa, Directo a las Estrellas, en su enésima temporada. Venimos con las pilas cargadas para tratar de informar, formar y entretener a toda nuestra fiel audiencia y a todos los que se atrevan a escucharnos. Pero no tengan miedo, que no nos comemos a nadie. Estoy convencido de que no les defraudaremos y que con nuestra presencia se sentirán como en casa.

¿Quién no se acuerda de la célebre frase pronunciada por Nicole Kidman cuando se separó de Tom Cruise y dijo, por fin ya puedo usar tacones, en relación a la baja estatura de Tom Cruise? El caso es que Nicole Kidman y Sandra Bullock forman tándem en esta ocasión para ofrecernos la segunda entrega de una película que ha ido creciendo con el paso del tiempo, prácticamente magia, pero que de alguna manera huele a que segundas partes nunca fueron buenas. Y también podemos decir que tiene mucho que ver con lo que suelen estar haciendo últimamente los grandes actores y las grandes actrices de Hollywood, que es buscarse una saga cinematográfica en la que poder amasar billetes. En esta ocasión, pues estas dos actrices han cogido el lema de pon una saga en tu vida, y podemos decir que, según ellas, esta película se pudo llevar a cabo por la insistencia de sus fans, que estaban interesados en una segunda parte. ¿Qué más te podemos contar de esta historia? Pues también te podemos contar, en principio, alguna que otra anécdota de Sandra Bullock, porque es una mujer que siempre tiene un anecdotario bastante bueno, y además siempre me ha parecido una mujer con ciertos valores. Por ejemplo, entre las anécdotas dice, en 1998 fuimos algo perseguidas, pero no nos quemaron en la hoguera, solo nos ridicularizaron un poco en relación a que esta película tiene que ver con la brujería. Una Sandra Bullock que nunca pensó que iba a durar tanto tiempo trabajando en grandes películas de Hollywood y que se hizo con un patrimonio potente a nivel inmobiliario. El caso es que su talento pues le ha hecho crecer, porque todos la recordamos, por ejemplo, en la película de Alfonso Cuarón, Gravity, donde lo hizo muy bien, o en Blindside, donde ganó el Oscar. El caso es que estas dos actrices pues forman tándem y nos ofrecen una pequeña historia de terror. Pero un terror que tiene bastante

0: de sentido del humor y bastante de comedia. Y la actriz pues nos vende la película del siguiente modo. Lejos de los viejos relatos de terror, prácticamente magia convirtió la brujería en sinónimo de resiliencia. La figura de la bruja surgió del miedo a lo incomprendido. Si quieres mantener a una comunidad oprimida, transforma sus dones en algo peligroso. De ahí que la película celebre la intuición femenina y la valentía de abrazar aquello que te hace diferente. Hay que decir que la buena relación de las actrices jóvenes, Joe King y Maisie Williams, también facilitó que esta película funcionase muy bien y han sentido una profunda amistad y un sentimiento de unidad. Por último, hay que decir que Joe King pues, se ha enfrentado también al reto de participar en una de sus actrices favoritas, Sandra Bullock. Y es que Sandra Bullock es muy querida porque el que les habla, porque guarda ciertos paralelismos con una persona a la que quiero muchísimo.
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0: El cine español se está convirtiendo en un referente en el género del terror. En esta ocasión, Hugo Stuben, muy recordado en el mundo de la televisión, hay que decir que estrena El Nido, una cinta protagonizada por Michelle Jenner, recordada por haber interpretado en una notable serie a la reina Isabel la Católica y también una mujer que curiosamente destaca por ser una extraordinaria dobladora, sobre todo de dibujos animados. Se trata de una historia muy peculiar. Se trata de un thriller psicológico sobre el tema de la culpa y se profundiza en ese trauma. Hay que decir que esta historia pues cuenta la vida de Marta, que mantiene a su madre y a su hijo recluidos en una casa aislada en el bosque para preservarlos del mundo exterior. La inesperada aparición de un excursionista dará un vuelco a su forzada seguridad. Se trata de una historia que tiene muchos giros argumentales importantes y que poco a poco va cociendo una historia aparentemente interesante. ¿Qué más te podemos contar? Pues que tiene algún paralelismo con el horror folk de Estados Unidos, del que hemos hablado en algunas ocasiones, esas cintas de terror o esas historias de miedo que están basadas en leyendas y que tienen incluso sus canciones. De hecho, hay algunos grandes autores del mundo del folk que cuentan estas historias pues con canciones. Estuvieron por lo visto buscando varias casas para dar la sensación de miedo absoluto, pero no lo lograron, así que tuvieron que construir en un bosque una casa real bastante curiosa, que además tiene unos pequeños carriles por el suelo llenos de hierro que de alguna manera van a hacer el ambiente más irrespirable. Así que si todo el mundo que le guste el género de terror se anima a ver esta película, pues podrá disfrutar de esta historia y de esa interpretación de Michelle Jenner. El Nido.
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1: 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El cine de cuota española hace acto de presencia esta semana con varias producciones. Nos ha llamado la atención una cinta de María Pulido titulada Un plan perfecto, una cineasta vinculada al mundo de la televisión y sus series como Acacias 38, Madres, Amor y Vida, Cuatro Estrellas o La Frontera. Para ello ha contado con un actor muy vinculado al mundo del cine familiar. Uno es Santiago Segura y el otro es Leo Harlem. Pues sí, en esta ocasión el protagonista es Leo Harlem en esta historia. Y cuenta la historia de los Ibáñez que están a punto de ser desahuciados. Pero curiosamente descubren que en una pared que hay detrás de su casa hay un túnel que comunica con un banco. Tal vez robarlo pueda ser la solución. Hay que decir que el título de Los Ibáñez tiene mucho que ver con un guiño a precisamente ese magnífico viñetista, autor de Mortadelo y Filemón o 13, el Rue del Percebe. El caso es que también los guionistas tienen este mismo apellido. ¿Cuáles son los referentes de esta producción? Pues Pequeña Miss Sunshine, que es una obra maestra del cine independiente americano, que me encantó, de una familia disfuncional espectacular, simpatiquísima, súper divertida, y Wes Anderson, un clásico de la fantasía que a mí particularmente me saca de quicio, pues esta película tiene que ver con los Tenenbaums, una familia de genios. Y por otra parte, ¿cuáles son las claves de esta producción? Pues hay que decir que nos venden la película en declaraciones a Fotogramas del siguiente modo. La intención primigenia es esa. No se trata de una película de trompazos, que los hay, sino de una comedia que quiere hacer reír con las tonterías de sus personajes, pero también quiere tocar el corazón. Rufus es un sinvergüenza, sí, pero no ha tenido una vida fácil. Ha perdido a su hijo y vive en una residencia. En el fondo es alguien que se siente solo. Un plan perfecto no va de un robo, va de una familia disfuncional que vuelve a unirse porque tiene un objetivo común. Este es un mensaje necesario en esta sociedad hiperindividualista en la que vivimos gobernados por supervillanos de Marvel. Por último, hay que decir que la cineasta ha estado encantada en esta ocasión con los niños, rompiendo ese tópico de no rodar con niños porque es horrible, y dice que los dos niños protagonistas, Anastasia Russo y Israel Menéndez, son dos auténticos bombones.

0: Por último, entre las pequeñas perlas de esta semana se estrena un documental titulado Sagrado Corazón. Se trata de una cinta francesa, un documental, una docuficción que nos sumerge en el misterio del Sagrado Corazón de Jesús y nos revela su amor personal e incondicional. Se trata de un documental con música de Thierry Mallet y escrito y dirigido por la doble S, Steven y Sabrina Gunnell, que no sé si son hermanos, pero desde luego nos ofrecen una historia interesante. Si no me creen, acérquense a ver el tráiler, que creo que es bastante atractivo.
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2: El cine español ha sacado músculo de la mano de Enrique Gato, el aullido más agudo de la animación española, pues este verano se ha sacado de la manga la cuarta entrega de la franquicia del albañil arqueólogo titulada Tadeo Jones y la lámpara maravillosa, con tal vez excesivos guiños a Regreso al futuro, pero en conjunto probablemente sea una de las mejores y más divertidas de la saga. Seguramente al nivel de la primera entrega, donde la momia Bocazas nos vuelve a sacar de quicio por sus histrionismos y donde se mete un gran patón histórico al mezclar a los incas con Colón y los aztecas en una especie de pupurrí histórico un tanto extraño.
1: Para ello contamos en los micrófonos con Javier, que nos va a hablar de la película. Buenas tardes.
3: Hola.
1: ¿Qué te ha parecido la película?
3: Muy buena.
1: ¿Y qué nota le pones?
3: 9,99.
1: Bueno, ¿y qué me puedes decir de los personajes? ¿Cuáles han sido tus favoritos?
3: La momia.
1: Pues a mí la momia me saca de quicio. Lo que me encanta es la niña. ¿Y a ti?
3: La momia.
1: La momia dos veces, vale. ¿Qué te parece si vamos con las escenas que más y menos te han gustado?
3: La que más es cuando la momia, cuando era un hombre todavía vivo, le dice al príncipe, en vez de alteza, bajeza.
1: Bueno, ¿y cuál es la escena que menos te ha gustado?
3: Cuando la momia empieza a desaparecer.
2: Lo más positivo de esta aventura es que las tramas están muy logradas, los chistes funcionan bastante bien y la acción y la aventura te mantienen en tensión. Además, se nota que poco a poco la animación va mejorando en calidad. Esta cinta te invita a reflexionar sobre la idea de si merece la pena dar la vida por la familia y asumir los defectos de los demás con paciencia, ofreciendo escenas muy bonitas, de gran belleza, que tocan la fibra sensible, como esas historias, o mejor dicho, esas tramas que tienen que ver con la relación padre e hija, que es una de las mejores que yo he visto en el cine, llegando al nivel de las más grandes.
1: Bueno, y ahora vamos con algo muy importante, el ranking de películas favoritas de la saga. ¿Cuál es tu ranking? De la peor a la mejor.
3: La peor, la tercera, luego la primera, luego la segunda y por último la mejor, la cuarta.
1: Bueno, para mí la mejor yo creo que es la primera, luego la cuarta, luego la segunda y luego la tercera. Ahora, si te parece, vamos con las curiosidades.
3: El director ha querido inspirar la película como él cuando tuvo a su hijo.
1: Muy bien. ¿Y alguna anécdota más?
3: Hay un guiño a Marty McFly de Regreso al Futuro, que empiezan a desaparecer la momia y...
1: Y también algo relacionado con un vehículo que utilizaba Marty McFly, ¿verdad?
3: Un patinete.
1: Bueno, ¿y qué pasa con los chistes? Porque la película es muy divertida y te hincha a reír. ¿Por qué?
3: Porque los directores quisieron hacer chistes cronometrados cada 30 segundos.
1: Eso es una maravilla, porque así nunca uno para de reírse. ¿Y qué te parece? ¿Se sabe algo de la quinta entrega?
3: No se sabe, pero los directores, si hubiese una quinta, ya tienen planeado el argumento.
1: Bueno, el final de la película es bastante curioso. La banda sonora del final es muy bonita y merece la pena, pero ¿hay algo que hacer en los créditos? ¿Nos esperamos? ¿No nos esperamos?
3: No.
1: ¿Por qué?
3: Porque no hay ninguna escena postcréditos.
1: O sea, que no tenemos que hacer como con las películas de Marvel, ¿no?
3: No.
1: Bueno, pues si te ha gustado este comentario, ya sabes que puedes suscribirte a nuestro canal de YouTube Cine y Libertad. Muchas gracias, Javier.
3: Adiós.
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1: Nuestro invitado todavía conserva el parche de Willy el Tuerto. la camiseta de Superman y una bolsa de canicas. Responde al nombre de Millán, Francisco Javier Millán, siendo el autor de Los Goonies Nunca Dicen Muerto, la aventura que hizo soñar a una generación. Buenas tardes.
5: Hola, muy buenas tardes. ¿Qué tal? ¿Cómo estás?
1: En primer lugar, echando un vistazo al libro y también, por supuesto, a tu currículum, nos hemos dado cuenta que durante mucho tiempo has trabajado en el mundo audiovisual y me han llamado la atención dos trabajos, uno de corte social y un documental sobre el reino de Aragón. ¿A qué conclusiones llegaste hasta terminar este documental histórico?
5: Sí, el documental histórico que nombras se titula Domus Templi, los templarios en la corona de Aragón. Fue un proyecto que impulsó mi compañero, el que era mi socio por aquel entonces, Roberto Torrado, socio de la productora Impacto Producciones, y fue toda una aventura porque nos costó bastante sacar adelante la financiación para hablar de eso precisamente, de la presencia templaria en diferentes castillos, en diferentes poblaciones en la Corona de Aragón, que no es el Aragón actual, sino que también incluye poblaciones tanto de la Comunidad Valenciana como también de Cataluña. Y fue toda una aventura porque ciertamente hablar sobre estos temas históricos siempre conllevan un gran esfuerzo de producción y al final vino recompensado con algún que otro premio en festivales nacionales y fue muy grato, ¿no?, que la gente conociera en estos certámenes el gran acervo histórico que hay en Aragón y en concreto relacionado con el tema de los templarios.
1: Sí, sí, la verdad que es un tema interesante. Yo aquí tengo un libro de mi padre, de Ricardo de la Cierva, que es impresionantemente bueno, pero vamos, creo que hay varios por ahí, porque a mi padre le gusta mucho la historia y el tema de los templarios siempre le fascinó.
5: Fascinantes.
1: Sí, sí. En cuanto al libro de los Goonies, me acuerdo perfectamente de la frase esa de los Goonies nunca dicen muerto, pero no me acuerdo por qué pasaba. ¿Tú no lo puedes recordar?
5: Sí, perdón. Era porque en la película en sí, el guión, habla sobre enfrentarte a la adversidad. Es siempre, si te fijas, una historia donde un grupo de niños se ve obligado a tener que abandonar el pueblo donde ellos viven porque se va a montar un resort, con hoteles, un golf, etcétera, y lo que ellos llaman los muelles de Goon, por eso se llaman los Goonies, pues va a desaparecer, todo el mundo se va a tener que marchar, y se marchan además a diferentes ciudades, uno se va a Detroit, otro se va a Chicago, y el grupo de amigos se va a disolver. Entonces, la película gira alrededor de eso, ¿no?, de enfrentarte a la adversidad y de nunca doblegarte, nunca morir. Y de ahí viene, ¿no?, lo de Goonies Never Say Die, que es esa traducción de los Goonies Nunca Dicen Muerto, y que vendría a ser como que no aceptamos perder, ¿no? Sería un poco la traducción un tanto más poética o no tan literal. Y a mí me gusta mucho porque la verdad es que los Goonies es una de esas películas que te enseñan efectivamente a luchar por tus sueños y cómo de repente te puedes encontrar con una grandísima oportunidad para salvar tu vida, para salvar tu trabajo, para salvar a tu gente, a tus amigos, a tus familiares, a la gente que más quieres. De eso habla la película, más allá de lo que es la aventura, el tesoro y ese fantástico pirata de Willy el Tuerto.
1: Bueno, de hecho aquí en España hay una editorial infantil que se llama Los Goonies.
5: Sí, sí, efectivamente. Es que, bueno, es que Los Goonies ha inspirado a mucha gente. A mí me ha inspirado a dedicarme a lo que me dedico, que es a la difusión y comunicación de todo lo relacionado con el mundo del cine, y también he hecho cine, sí. Y otras personas han podido montar una editorial, otros montarse una tienda de cómic. Hay múltiples personas que en este mundo se dedican al mundo del ocio, la comunicación, el cine, el audiovisual, etcétera, gracias a esta película.
1: Sí, sí. ¿Este libro va por cuál edición? ¿Por la segunda,
5: la tercera? La tercera. Lanzamos la tercera el pasado mes.
1: Sí, sí, es verdad.
5: El lanzamiento lo hicimos cuando estábamos saliendo de ese año tan nefasto que fue el año 2020. Y a nosotros nos fue muy bien porque el libro para Diablo Ediciones se convirtió en el libro que más rápido se vendió, la primera edición. En menos de 2 semanas vendimos 1,000 ejemplares.
1: ¡Qué
5: fue
1: pasada!
5: Un éxito tremendo, una pasada. Luego ya la segunda fue un poquito más lenta, pero hemos llegado a la tercera.
1: Sí, sí.
5: Y esto es un gran éxito porque los libros, los ensayos sobre cine, no es que se vendan excesivamente bien en España, sino que tienen su venta, pero va lentamente, no es como un bestseller o una novela de thriller policíaco, ¿no? Le cuesta más salir a la venta, y que un libro sobre cine en menos de 2 semanas venda 1000 ejemplares es, bueno, para mí fue toda una sorpresa, y es grato, ¿no?, que sea el autor que haya logrado esa marca.
1: Bueno, y no solo 1000, es que las ediciones ahora son muchísimo más pequeñas. Una tirada de 1000 es una gran edición, casi.
5: Sí, sí, es una gran edición. Por lo tanto, estamos hablando que más de 2.000 personas, 2.000, 2.400 aproximadamente, tendrán en sus casas un ejemplar de este monográfico dedicado a la película de Richard Donner.
1: Bueno, aquí este ejemplar, en esta ocasión no me lo voy a quedar yo, y voy a aprovechar y se lo voy a dar a mi hermana, que es una super fan de los Goonies. Y
5: bueno,
1: me gustaría saber qué es lo que te llevó a adentrarte en el universo de Spielberg.
5: Pues mira, Spielberg para mí significa muchísimas cosas. Yo nací en el año 1975, el año en el que precisamente Spielberg estrenaba Tiburón, y en el año en el que prácticamente todo el mundo conoció a Steven Spielberg, porque antes sí que había hecho cosas, ¿no? Había hecho El Diablo sobre Ruedas para la televisión,
1: sí,
5: la película Loca Evasión y algún que otro telefilm y episodios para series de televisión, pero fue con esta película a partir de entonces cuando todo el mundo empezó a conocer su nombre, ¿no? Entonces, claro, para mí ya, a ver, yo no vi Tiburón cuando nací, evidentemente la vi años más tarde, pero de alguna manera yo siempre esto lo vinculo con que me quedó marcado mi nacimiento a través, un poco también se vinculó, ¿no?, al éxito de Spielberg, porque yo a medida que fui creciendo, también él fue creciendo como cineasta. Luego llegaría Encuentros en la tercera fase, 1941, En busca de la arca perdida, E.T., y luego las producciones Amblin, ¿no?, que entre las cuales se encuentran Los Goonies, Regreso al futuro y El secreto de la pirámide. Cuando se estrenan estas tres últimas películas que te nombro, yo tenía 10 años, que es la edad ideal para ver Los Goonies, para ver El secreto de la pirámide y para ver Regreso al futuro. Por tanto, yo estoy muy vinculado a Spielberg porque a medida que yo voy creciendo, esas películas son como aquellas que despiertan mi vocación, ¿no? Yo con 10 años, claro, yo quería fantasear como esos niños, tener esas aventuras, viajar en el tiempo con Doc o resolver un crimen, ¿no?, como lo que ocurre en El secreto de la pirámide. Yo quería vivir esas aventuras en la vida real, pero las vivía a través de la pantalla de cine, ¿no? Y luego más adelante, además, cuando Spielberg va creciendo todavía más como cineasta, se va convirtiendo en un cineasta más serio. Llegó El Imperio del Sol, llegó La lista de Schindler. Son películas que ya me pillan en mi adolescencia y en mis primeros años de madurez. Y es como si el cine de Spielberg también hubiera madurado a la vez que yo. O sea, hay como una especie de simbiosis, ¿no?, entre mi vida y su cine. Y es bastante peculiar que yo me haya dedicado a luego hablar sobre su cine. A ver, peculiar no, me atrevería a decir que al final era algo inevitable, ¿no? Porque si mis padres, siendo niño, me llevaban a ver las primeras películas de Indiana Jones, un niño, claro, imagínate lo que es ver eso en pantalla grande, cuando eres niño adolescente, ¿no? Todo te parece mucho más grande y más espectacular, y desde luego estas películas lo eran. Por eso me dedico a lo que me dedico. Le debo muchísimo a Spielberg.
1: Sí, la verdad que todo lo que está tú contando, la verdad que también coincide mucho conmigo, porque en el colegio nos pusieron E.T. el extraterrestre, cuando normal en un colegio es que no pongan ese tipo de película. Luego en el cine de los sábados del colegio, ese sí, pues pusieron Indiana Jones, la primera de ellas, en busca de la arca perdida. Luego, por ejemplo, cuando mi padre estaba ya muy mal, estuve un rato con él y luego a la hora de cenar pues me fui al cine un rato y vi la de los espías de hace unos años, que está,
5: El puente de los espías.
1: El puente de los espías, que me encantó esa película, que me parece súper buena. Y la verdad que Spielberg aparece en muchos momentos de mi vida y siempre con unas películas realmente atractivas. Como por ejemplo la última de los Fabelman, que es que yo disfruto un montón porque te permite conocer no solo a Steven Spielberg director, sino también los problemas de su vida, su conocimiento profundo del cine clásico y ese encuentro con John Ford, que a mí es que me encantó.
5: Sí, buenísimo ese final. Fíjate, todo esto que comentas de los Fabelman, yo cuando estaba viendo la película me llamaba mucho la atención todo, ¿no? Porque yo todo esto ya lo conocía, porque he estudiado tanto su obra como también su vida, ¿no? Varias biografías que hay escritas sobre él. Y claro, todas esas anécdotas, sobre todo las relacionadas con la ruptura de sus padres, el amante que apareció, que era el mejor amigo del padre, etcétera, todo esto yo ya lo sabía, ¿no? Y era como estar viendo una película que ya me habían contado previamente. Tuve una sensación muy, muy peculiar. Y está muy bien que nombres todo esto de que, por ejemplo, en el colegio te pusieron E.T. y la vistes ahí por primera vez. Y es que estas películas no solamente nos han enseñado a amar el cine, sino también a amar la vida, porque son películas tremendamente emocionales.
1: Sí, sí.
5: Y yo tengo que confesar, ¿no? Muchos de los aspectos de mi vida intento que... A ver, intento... A ver si me explico bien. Intento que no se parezcan evidentemente al cine, porque intentar parecerse a una película es algo imposible, pero aspiro a eso. Aspiro a ese estilo familiar, emocional, educativo de las películas, que sean películas que te formen como persona también, aparte de como persona cultural y acervo audiovisual, etcétera, pero también que te formen como persona, ¿no? Y a mí me ocurre que cuando voy a ver ciertas películas, aquellas que me tocan emocionalmente son aquellas que siempre perdurarán en mi recuerdo, y aquellas que

0: que de los que tú estás hablando.
1: Siempre en algunas películas se ve más marcado, como es el caso de E.T. y los Goonies, donde hay unos valores familiares y emocionales muy importantes, pero incluso en películas que podrías creer que no tienen nada de esto, pero por ejemplo en Indiana Jones y la Última Cruzada, en el fondo no te está contando la historia de un arqueólogo que va en búsqueda del Grial, sino que te está contando la búsqueda de un hijo que perdió a su padre hacía muchísimo tiempo, y es una reconciliación. La película habla de eso, de buscar la iluminación, no por encontrar el Santo Cáliz, sino por reencontrarte con tu padre. Esto es muy importante, este mensaje.
0: Sí, sí. Además, ese mensaje cristiano también, a pesar de ser el judío, la verdad que él siempre ha tenido muy buena relación, porque el E.T. el extraterrestre, una alegoría del cristianismo, porque Melissa Mathison era católica. Y luego el tema, el único fallo que yo le he encontrado a alguna cosa de Indiana Jones es el tema del Cali, ese famoso de madera, que le quiso dar un toque así como muy humilde, pero según los restos arqueológicos que se han ido encontrando, no era muy normal que fuese de un tipo de cristal con unas características, sobre todo teniendo en cuenta que la casa donde vivía, donde se celebró la última cena, pues era de José de Arimatea, que era una persona bien situada y que probablemente hubiese ofrecido ese tipo de cristal porque era el cristal propio de esa época, porque no se sabía hacer otra cosa.
1: Exacto, era la materia prima que tenían en ese momento, prima. ¿No?
0: Sí, sí. Pero por lo demás, vamos, un chapó con mucha de la
1: clavado
0: historia. Sí, sí. Y con respecto a Spielberg, hay una anécdota muy humana que me ha encantado, que teníamos pendiente, que ya hablamos cuando preparábamos la entrevista, que nos gustaría que nos contase ese detalle humano en una carrera que Spielberg pues hizo algo muy especial.
1: Sí, la anécdota esta que comentas es muy interesante, porque Spielberg en el colegio tenía, cuando era niño, tenía problemas de sociabilidad, no podía socializar como lo hacían el resto de los niños, y entonces esto los niños enseguida lo detectan, y además, como era un niño excesivamente creativo y soñador, los otros niños que eran como más normales, entre comillas, eso de ser normal, ¿no? Porque yo creo que todos tenemos peculiaridades, enseguida lo detectaron y entonces pues le abusaban de él, le pegaban, se burlaban de él, etcétera. El bullying, ¿no? Que se llama ahora actualmente. Y él, sin ir más lejos, utilizó el cine cuando empezó a hacer sus primeras películas con el Super 8. Le sirvió como catarsis para convertirse en alguien famoso dentro del colegio, e incluso dejó que alguno de sus compañeros participasen en sus primeras películas, tal y como se ve en los Fabelman. ¿Y qué ocurrió una tarde? En una tarde de esas de gimnasia, esa asignatura que yo también odiaba, por lo tanto lo que voy a contar empatizo mucho con Spielberg, estaban haciendo una carrera. Y siempre quedaban atrás Spielberg y un niño que tenía una cierta discapacidad.
0: Y a mí me pasaba eso sobre todo con el potro. Saltar el potro.
1: Sí, con el potro. Oh, terrible. Sí, aquello, sí. El Plankton y todo eso.
0: Yo, en flexiones, muy bueno. En temas de coreografía y creatividad, muy bien. Eso sí, pero el potro no. El potro para mí
1: en
0: no
1: la gimnasia, en la gimnasia, fatal. Yo también era el penúltimo o el último en las carreras, como les pasaba a estos dos niños. Spielberg iba el penúltimo. Y el chaval que tenía esta discapacidad iba el último, ¿no? Spielberg hizo como que se caía, dio un tropezón, pero intencionadamente, para que su compañero pudiera pasarle y llegara delante de él. De esta manera, los niños se reían de Spielberg porque decían, mira, pues el discapacitado ha ganado a Spielberg, a Steven, tal. Y claro, las risas fueron tremendas, ¿no? Él recuerda que esa tarde se fue llorando a casa, pero también se fue llorando y emocionado por haber logrado que su compañero tuviera un gran día, ¿no? Porque claro, el resto de los chavales a su compañero lo acogieron de una manera, bueno, increíble, ¿no? Has ganado a Steven. Y para ese compañero fue su gran día de ese año. Y Spielberg hizo eso, ¿no? Hizo con su pequeño gesto. Él se humilló, pero por otro lado hizo que otro, igual que él, tuviera su gran momento, ¿no?
0: Sí, y luego, ¿la amistad puede traspasar las pantallas o todo se quedó en el rodaje con respecto a estos chavales?
1: Pues la amistad perduró, porque incluso Richard Donner mantuvo gran amistad con muchos de los actores que aparecían en los Goonies. Una de las relaciones

0: Relaciones más particulares fue con Corey Feldman. Corey Feldman, cuando empezó a ser más mayor, empezó a tener problemas con las drogas, y fue el propio Richard Donner quien le ayudó a ir a una clínica para que se desintoxicara y le animó a que siguiera su carrera como actor y alejado completamente del mundo de las drogas. Algo parecido pasó con Jeff Cohen, con Gordy.
1: Sí.
0: Porque Cohen en ese momento, cuando empezó a crecer, ya nadie le llamaba. Cuando dejó de ser el niño gordito gracioso,
1: Sí.
0: nadie le
1: Nadie,
0: llamaba.
1: claro.
0: Y entonces fue el propio Richard Donner quien le dijo: ostras, pues sigue adelante, sigue la industria de Hollywood. En ese momento estaba a punto de empezar a estudiar derecho, y fue Richard Donner quien le animó a que, una vez que se convirtiera en abogado, se convirtiera en un abogado de la industria de Hollywood. Y es así lo que hace. Tiene un bufete en Los Ángeles que ayuda a otros actores, técnicos, etcétera, a esas disputas legales, a esos contratos, a esa fauna, ¿no? A esa selva tan terrible como es la de Hollywood, a salir adelante, ¿no? Y es un abogado, uno de los más prestigiosos de la industria de Hollywood en estos momentos.
1: Sí. Y luego el caso de Corey Feldman, la verdad que es llamativo, el típico juguete roto, que la verdad que parece que Spielberg creó varios juguetes rotos a lo mejor sin intención, porque también le pasó a la actriz que hacía de hermana de Elliot en ET el extraterrestre,
0: Drew Barrymore,
1: de Drew Barrymore, y el caso de Corey Feldman, que habla de muchos testimonios que yo he leído y he visto sobre personas que con unas sesiones de curación de esa adicción y con el tema de la oración, pues consiguen tirar adelante, y me llamó muchísimo la atención que este chaval lo consiguiera.
0: Sí, lo consiguió.
1: Claro, porque es que
0: Decir,
1: estaba sobreexplotado, porque
0: sí.
1: estaba en multitud de películas, series, anuncios de televisión, y los padres vivían de gorra.
0: Sí, eso es lo que pasó, porque al final los padres abusaron económicamente de él, e incluso él se tuvo que ir de casa antes de tener la mayoría de edad, porque veía que sus padres estaban aprovechando literalmente de su carrera. Y ese es el problema, ¿no? Que al final puedes convertirte en una estrella, pero tienes que estar muy sano mentalmente, ¿no? Para asumir ese estrellato y también asumir que en algunos momentos no te va a ir tan bien, porque esto del cine tiene unos altibajos enormes, te
1: Sí,
0: lo
1: sí.
0: digo además por experiencia. Entonces tienes que estar sano muy bien mentalmente para asumir que estás en una industria que a veces está upa y otra veces no. Y esto es lo que le pasó a Corey Feldman, que una vez que ya pasaron los Goonies, Jóvenes Ocultos y algún que otro título de principios de los 90, pues su carrera acabó en el olvido y empezó pues a arrastrarse por este mundo de las drogas y otras producciones no tan provechosas, ¿no? Como la de los Goonies.
1: Sí. Una de las claves de la película, por lo visto, según tú comentas, fue la luz, porque además has tenido la suerte de hablar con Richard Donner en una entrevista y
0: Sí.
1: me ha llamado la atención esa fotografía tan especial, que es verdad que la tiene, no me había fijado, no había caído yo en eso. Y me gustaría también saber cómo te llevaste en esos momentos, cómo fueron esos momentos con un grande de Hollywood.
0: Sí, fue increíble. Fíjate, lo de Richard Donner para mí fue un auténtico privilegio. Yo me he dedicado por mi trabajo en la radio a entrevistar a mucha gente del mundo del cine, pero en este caso sobre todo de gente del mundo del cine español, ¿no? De actores, actrices, directores, guionistas, etcétera.
1: Sí.
0: Conozco a muchísima gente del gremio. Pero claro, lo de Richard Donner era subir un peldaño.
1: Sí.
0: No es por desmerecer, ¿no? A la gente del cine español, pero claro. O sea, hablar con Richard Donner era hablar con el director de La Profecía, con el director de Arma Letal, con el director de Superman
1: Sí,
0: y
1: efectivamente.
0: además de los Goonies, ¿no? O sea, estamos
1: Peliculones,
0: hablando
1: vamos, todo.
0: de peliculones, uno de los grandes,
1: Sí.
0: ¿no? Yo recuerdo que era el año 2020, el año de la pandemia, cuando estaba preparando la documentación del libro, y a través de una muy buena amiga con la que he realizado algún que otro corto que vive en Los Ángeles, Marisa Samitier. Ella y yo estuvimos buscando la manera de llamar a la puerta de Richard Donner. Y la idea original, era que él nos escribiera unas líneas para el prólogo,
1: Sí.
0: simplemente eso, que hiciera, pues eso, una introducción a la película y al libro. Nos escribió su representante, y su representante nos dijo que Richard Donner no solamente quería escribir unas líneas, sino que quería hablar conmigo. Entonces, claro, yo me quedé estupefacto, ¿no? Cuando recibí ese correo, sí. Dije, Dios mío, Richard Donner quiere hablar conmigo, ¿esto cómo es posible? Luego, ese correo que llegaría, creo que en mayo, hasta septiembre no se hizo realidad la entrevista, o sea, casi, sí. Casi hasta el último momento.
1: Perdona que te interrumpa, es que hay una anécdota también muy curiosa, sí. Que en Galicia estaba el rey de las tartas y fuimos de viaje un verano a Galicia, estuvimos en Galicia durante 15 días y fuimos al rey de las tartas y él tenía una foto que decía, en vez de decir, dijo lo contrario de lo normal es que tuve la suerte de que me saludara el Papa, no, él decía como que el Papa hacía el gesto de saludar al gran rey de las tartas.
0: Sí, al revés, exactamente.
1: Eso es, pues, totalmente.
0: Algo me pasó a mí, ¿no?
1: Sí, sí.
0: Claro, de repente fue Richard Donner quien cedió y dijo, no, es que quiero hablar con él. Y digo, caramba. Y durante la entrevista él me dice, claro, es que yo quería hablar con esa persona que me llama de España, que nunca, además creo recordar que me dijo que nunca había estado aquí y que le llamaba la atención que de un país, para él, claro, imagínate lo que es desde Los Ángeles,
1: sí.
0: Pensar en España, ¿no? Son 12 horas de vuelo, por lo menos, sí. O 10. Claro, dice, joder, una película que en teoría habla mucho de la familia norteamericana, de la sociedad norteamericana, y que también de alguna manera haya llegado a un país como España, él le llamaba mucho la atención, ¿no? Y que una persona... Sí. Quisiera escribir un libro sobre esta película, también le llamó mucho la atención y por eso quería hablar conmigo. Luego, en septiembre se pudo hacer la entrevista, en la noche del 31 de agosto al 1 de septiembre, lo recordaré siempre, del año 2020.
1: Un día después de que nació mi hijo.
0: Sí, mira, pues fíjate qué curioso.
1: Sí.
0: Y para mí fue, yo creo que es de las cosas más grandes que he hecho en mi vida y que siempre recordaré y que siempre contaré, ¿no? Me atendió durante una hora al teléfono, estuvo súper bien la entrevista, así que había momentos en los cuales se olvidaba de cosas, le nombraba cosas, pero claro, es que para mí es una película... muy vívida, que he vivido y estudiado, y para él era una más, ¿no? Dentro de toda su extensa filmografía, entonces hablar de una película que había hecho hacía 30 y pico años, pues claro, muchos recuerdos ya le habían desaparecido. Y luego además el pobre Richard Donner falleció aproximadamente al año, ¿no?
1: De
0: haberme concedido la entrevista.
1: Sí.
0: Y me consta pues que ya tenía problemas de memoria, de salud, etcétera. Por lo tanto, la entrevista fue un gran esfuerzo por su parte y para mí fue un gran regalo.
1: Bueno, entonces ya me has dado el titular para el libro.
0: Sí, ya, sí, directamente, ¿no?
1: Sí, sí. Bueno, es que en España la verdad que llama la atención en otros países porque España se edita muy bien las cosas de cine. Y en Estados Unidos ese tipo de cosas creo que no se editan tan bien, ¿eh?
0: Sí que hay libros oficiales que además están auspiciados por los estudios y por incluso los propios cineastas y están muy bien hechos, pero lo que más me llamó la atención es que nadie hubiera tenido la idea de lanzar un libro sobre los Goonies. Es que no hay nada a nivel internacional tampoco. Sí que hay revistas, sí que hay algún que otro pequeño libro autopublicado, como el libro que narra las semanas de rodaje que hubo en Astoria, en Oregón,
1: sí.
0: Pero más allá de esto es que no hay nada más, o sea, y me sorprendió, ¿no? Y el editor dijo, tenemos que aprovechar esta situación, ¿no? Que no hay nada y vamos a lanzar el libro, ¿por qué no?
1: Te me adelantaste, porque
0: sí.
1: Ahora te voy a contar más anécdotas de eso, porque sí. A mí es que esta serie, este tema de los Goonies siempre me ha llamado la atención y mi hermana es súper fan. Pero yo también tuve la suerte de verlo como tú, pues yo tenía 9 años, fui a ver los Goonies, fui con mi abuela y además tiene mucha anécdota, porque tú sabes que al principio hacen unos comentarios bastante vastos, hablan de una manera un poco grosera. Y
0: subidos de tono.
1: Sí, subidas de tono y luego, pero propio de los adolescentes. Y también hay un momento en el que el Miguel Ángel de la madre, que tiene una miniatura, se le parte su parte más importante para él. Y entonces mi abuela, al ver que se la intentan colocar con pegamento para arriba, para abajo, para la izquierda, para la derecha, dice, Víctor, no, creo que no nos vamos a ir del cine, porque en esta película no es apropiado. Digo, abuela, dame cinco minutos más. Y ya, si dicen más palabrotas, ya. Entonces ya mi abuela se fue bajando un poco el tono. Y luego, vamos, yo flipé con la llegada de Gordy con el gigante rompiendo la vela. Cuando la escena de la batidora me dio mucho miedo, pero disfruté un montón porque era súper divertido cómo él se iba enrollando para sacar de quicio a esos hermanos, tipo hermano Farelli, muy muy vastos, esos mafiosos, que además a mí me recuerdan mucho a Fargo de los hermanos Coen. Y los Goonies fue primero.
0: Los Goonies fue primero para muchas cosas.
1: Sí, sí, y luego llegaron, bueno, ya han llegado muchas películas de ese tipo. El club de fan que tiene, por ejemplo, La Princesa Prometida, que es bastante bastante llamativo. ¿A ti qué recuerdo así más importante te queda de esta producción?
0: Mira, mi recuerdo está todavía muy presente en mi mente, aunque es una película que vi con 10 años y ya tengo 48. Ha pasado bastante tiempo, pero recuerdo perfectamente el día en el que mi madre junto con mi primo fuimos al Cine Mola de Zaragoza a verla, y esa sensación, ¿no?, de haber vivido una grandísima aventura. No recuerdo tanto en ese primer visionado lo que comentas de la parte salidas de tono, ¿no?, que son muy divertidas, y que ahora mucha gente se llevaría las manos a la cabeza, y fíjate, no hemos salido tan mal, ¿no?, después de todo, de haber escuchado todas esas cosas en el cine. Pero yo lo que más recuerdo de esta película es la atmósfera que tenía, la luz que tenía, lo que comentábamos antes, esa luz tan especial, esas localizaciones en Astoria, en Oregón, esa atmósfera y ese espíritu de aventura, que en definitiva es, ¿no? Pues una película que hemos hablado mucho sobre ella, sobre el tema de la adversidad, el compañerismo, la amistad, el hacerse mayor. Es que tiene tantísimas cosas esta película, que a medida que la vas viendo en nuevas ocasiones, vas sacándole cosas, ¿no? Cuando te vuelves más mayor, yo recuerdo que cuando ya era adolescente me fijaba en otras cosas, ¿no? Como ese primer beso con la chica, con Andy, y otros elementos, ¿no?, quizás más adultos. Y es una película de la cual siempre aprendes algo en cada visionado.
1: Sí, sí. Quiero recordar que hubo varios finales, y también una cosa que siempre me ha llamado la atención es que luego generó un poco de copieteo, de efecto fotocopia, y se crearon buenas historias como Cuenta conmigo, que para mí es la mejor de todas. Por supuesto, el secreto de la pirámide, cuya banda sonora forma parte de mi despedida del programa. Y luego, pues luego ha llegado un poco, llegó la serie Stranger Things, que la primera temporada está muy bien, pero lo que veo es que no se hacen casi ya producciones para niños. Recuerdo también una española que estaba bien, pero se quedaba un poquito corta y era demasiado triste, que era la de Paul Frecha, que el guionista era bastante muy bueno, y tuve la suerte de entrevistarlo, y que además que es una prueba de superación total, porque creo que estudió una carrera de ingeniería, perdió una pierna, y su guionista además pues ha escrito multitud de libros que tienen muchísimo éxito.
0: Albert Espinosa,
1: un tipo estupendo. Y eso es la última pregunta con la que yo quería terminar es... ¿Por qué no se hacen ya tantas películas con niños de protagonistas que tengan este nivel? Y un poco que me hablase un poco de ese tridente, no sé si lo forman más personas, pero sí me acuerdo ahora mismo de Robert Zemeckis, me acuerdo también de...
0: Joe Dante, ¿no?
1: Joe Dante y Chris Columbus, que también era un guionista. Esos dos pequeños detalles, ya con esto terminamos, si te parece.
0: Sí, con respecto a las películas de corte familiar, le pasó a los hermanos Duffer, ¿no?, a los creadores de Stranger Things, que cuando presentan el proyecto a diferentes productoras, les dijeron directamente en varias puertas que aquel cine ya estaba pasado de moda, que ya no podía funcionar. Y al final, suerte que se encontraron con Netflix, que estaban buscando un formato para toda la familia que funcionara, y vaya, se ha funcionado, ¿no? También lo intentó JJ Abrams con Super 8, que es una película bastante loable, sí. No llega a la altura, evidentemente, de los Goonies, ni de Encuentros en la Tercera Fase, que es de donde bebe más, pero sí que es una película que viene a ser un compendio, un homenaje a aquel cine nostálgico.
1: Y la primera de It, de hace unos años.
0: Exactamente. Sí, todas estas películas que son con niños, con un componente fantástico de fondo, en España sí que se ha intentado hacer un formato similar con estas películas de Zipizape, a las que yo nombro en el libro de los Goonies, en el apartado Los Otros Goonies, y en este caso Los Goonies Españoles. También has nombrado a Pau Freixas con su película Héroes, que está fantástica también, y otros títulos, ¿no?, que han salido adelante, que intentan imitar el espíritu de los Goonies. Pero es que, claro, la película de los Goonies es tan única que al final todas las que salen después siempre tienen un poco de sucedáneo, ¿no?
1: Sí.
0: De secuela, ¿no? Sí, de los Goonies. De hecho, el propio Spielberg y Richard Donner, cuando estaba en vida, intentaron en varias ocasiones conversar con Chris Columbus, y ya lo hilo con tu segunda pregunta, sí. Y no conseguían encontrar un MacGuffin, un elemento que fuera importante como para juntar a los niños otra vez. Porque claro, la idea era volverlos otra vez a juntar ya en su edad adulta en otra gran aventura. Sí. Spielberg decía que no lograban encontrar algo tan grande y tan increíble como un barco pirata.
1: Sí, sí.
0: Claro, es que encontrar un barco pirata del siglo XVII, pues no lo encuentras todos los días. Les pasaba algo parecido con Indiana Jones, que con cada película les costaba más encontrar el objeto, ¿no? El MacGuffin que iba a servir como hilo conductor, ¿no? de la película. Y por eso no se ha hecho secuela de los Goonies, y por eso hacer este tipo de películas pues parece que es imposible, ¿no? Porque el listón está demasiado alto.
1: Sí.
0: Y con respecto a los directores que comentas, Robert Zemeckis sí que sigue en activo. Lo que pasa es que es un hombre que lo tengo un poco perdido, porque después de esa época que tuvo con esas películas de imagen digital, de captura de movimiento, sí. Beowulf, Polar Express, etcétera,
1: sí.
0: Entró en una deriva con una serie de títulos que no me interesaban.
1: Bueno, pues agradecemos la presencia en nuestros micrófonos de Francisco Javier Millán, autor de Los Goonies Nunca Dicen Muerto, de Diablo Ediciones. Muchísimas gracias.
0: Un placer a ti. Nos vemos.
1: Si te gustó esta entrevista o este podcast, quizá pueda recomendárselo a un amigo. Te lo agradeceríamos con toda el alma.
2: Bueno, llegó el momento de la despedida. Pero antes quiero agradecer el trabajo a todo el equipo de Directo a las Estrellas. Un abrazo para Antonio, Irene, Guadalupe, Jaime, Carlos y Javier, si los que hubiese sido imposible realizar este programa. Espero que usted, y también usted, o tal vez tú, hayas pasado un rato entretenido. Recibe un cordial saludo de Víctor Alvarado y hasta la semana que viene.
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Ceuta y la empatía suicida. Hace algo más de una semana, Gonzalo Figar publicaba un artículo en El Debate con este título, Ceuta y la empatía suicida. Y creo que el resumen que hacen del mismo en la entradilla del artículo, los redactores del Debate, creo que resume muy bien una verdad que está carcomiendo los cimientos de Occidente. La compasión, dice Gonzalo, si bien es una virtud, probablemente una de las más elevadas, como toda virtud puede corromperse, y se corrompe cuando se desconecta de la verdad, de la reciprocidad y de las consecuencias. Creo que Gonzalo da en el clavo al tratar esta cuestión. Cuando tratamos de abordar la cuestión migratoria, pero me atrevería a decir muchas cuestiones que están derrumbando la sociedad occidental. Por ejemplo, el estado del bienestar. Por ejemplo, si los deseos deben convertirse en derechos o no. Por ejemplo, si los sentimientos deben tener peso jurídico. Todo este tipo de cuestiones que están en el centro de lo que es hoy el debate de Occidente y de cómo se está reconfigurando la convivencia en nuestras comunidades, se están abordando desde, vamos a decir así, el sentimentalismo, la compasión. Porque de alguna manera Occidente ha hecho suya una idea del cristianismo, que es la importancia de la caridad, ¿no? Y lo fundamental que es una caridad bien vivida para que la convivencia social pueda ser pacífica, para que la comunidad política sea realmente justa y para que podamos hablar de un verdadero desarrollo y progreso. Sin embargo, esa compasión o esa caridad no se está viviendo realmente desde lo que son los principios clásicos o desde lo que es su verdadero fundamento. Y es que la compasión, si quieren ustedes la caridad, deben vivirse siempre desde la verdad, desde la justicia y, por tanto, atendiendo al impacto que nuestros actos pueden tener en terceros. Sin embargo, la izquierda, el marxismo, ha olvidado esa parte. Fruto quizá, eso nos daría para otro debate, pero lo explica muy bien Pablo Nuevo en un artículo en El Debate a raíz de la invasión en Ceuta y la incapacidad, incluso moral, del gobierno para defender las fronteras, como fruto del liberalismo y de la decantación del liberalismo, hemos pasado a tener una concepción muy subjetiva de los derechos humanos, de tal manera que parece que esos derechos humanos no pueden estar, o de los denominados derechos humanos, no pueden estar nunca restringidos con motivo del bien común. La tesis clásica de la filosofía y de la política clásica era, hombre, las personas tienen derechos, pero esos derechos tienen siempre el límite del bien común. Hoy en día, el individualismo y el subjetivismo desde el que fundamentamos los derechos es tal que parece que cualquier acción que suponga una limitación de derechos individuales es automáticamente injusta y exenta de compasión. Y por eso, pues, a muchas personas no son capaces de entender el por qué hay que poner límites, por ejemplo, a la inmigración. Oiga, no, pero si el individuo tiene derecho a vivir donde quiera. Hombre, sí. Pero siempre que su inmigración, su llegada a otro país,
no perjudique a los que ya están. Y por tanto, ese derecho individual no es absoluto y lo podemos limitar en justificación del bien común. Bueno, eso que es la tesis clásica y la concepción clásica de la caridad, de la compasión en la Iglesia, la izquierda lo destruye y convierte la compasión en un mero sentimentalismo, en un mero dar al otro lo que quiere. En ese malentendido, también fruto del liberalismo, porque claro, si no hay bien objetivo, si no hay bien ni mal, ¿cómo le vamos a decir a alguien que lo que siente, que lo que quiere, que lo que percibe es malo? Lo que tenemos que hacer para, de alguna manera, satisfacerle es concederle lo que él quiera, sin hacer un juicio de valor sobre si eso que pide es bueno o es malo. Es una compasión que, en el fondo, se convierte en enemiga de la persona. Muchos de ustedes que nos escucharán son padres, traten de educar sin poder decir a un niño que no. O lo que es lo mismo, traten de educar diciendo a un niño siempre que sí. Bueno, eso es lo que hacen nuestras sociedades modernas, salvo el que no quiera pagar impuestos, que es que al convertir los deseos en derechos, lo que están diciendo es siempre sí a la gente. Y por tanto, lo mismo pasa con la compasión. Este deslinde entre caridad, compasión y verdad, justicia, reciprocidad, impacto en la comunidad, es lo que está destruyendo hoy a Occidente. Lo malo es que Occidente, de alguna manera, se enorgullece de esa posición que le está destruyendo porque va de que es súper compasivo, de que es súper atento con las personas, de que las cuida cuando es todo lo contrario. Las está destruyendo porque está destruyendo las comunidades políticas en la que era posible vivir en libertad, en la que era posible progresar económicamente, en la que era posible que hubiera una clase media próspera, etc., etc., etc. Pero claro, como los efectos sociales tardan mucho tiempo en verse, las sociedades no se percatan de ese gran error que es una compasión, una caridad desligada de la verdad, de la justicia, de la reciprocidad, del bien común. Y ahí es donde están encontrando el caldo de cultivo todas las ideologías de corte marxista para ir destruyendo el Occidente que hemos conocido. Lamentablemente, en todo este proceso denigratorio del concepto verdadero de caridad y de compasión, la Iglesia no ha jugado el papel que debería jugar, que es recordar cuál es el verdadero fundamento y concepto de la caridad y de la compasión. Y sin embargo, hemos visto también a cómo muchos eclesiásticos, quizá obnubilados por el mundo, quizá por miedo a ser tachados de ingratos, de injustos, de duros, de perversos, pues no han mantenido la fortaleza suficiente necesaria para fijar lo que es la caridad y lo que es la compasión en sus verdaderos términos. Y esto lo que está contribuyendo es a que cualquier discurso que se haga en Europa, que lo que busque es una mayor responsabilidad de las personas, una mayor exigencia a las personas, una limitación de derechos o de los sentimientos o de los deseos que no se pueden convertir en derecho y, por ejemplo, una denegación o una apuesta por unas políticas migratorias serias velando por el bien común, sean permanentemente tachadas de ingratas, de injustas, de insolidarias, cuando realmente es todo lo contrario, lo cual no quiere decir que pueda haber en un momento dado también equivocaciones en la aplicación práctica de todas esas ideas. Por tanto, de nuevo, vuelve a surgir un elemento fundamental en nuestra sociedad si la queremos recuperar y la queremos defender. Y es que es necesario volver a la verdad. Es necesario volver a la justicia, a dar a cada uno lo suyo. Es necesario volver a la reciprocidad. Es necesario tener siempre presente
lo que la Iglesia enseña, que es el principio de solidaridad, que de alguna manera implica tener siempre presente el bien común. Y es necesario no preocuparse porque nos llamen ingratos, porque querer hacer, aplicar lo que es el verdadero concepto de compasión y de caridad, que es lo más alejado al sentimiento, a entronizar los deseos y a dar derechos a todo el mundo sin exigir deberes a cambio. Comenzamos.

0: Buenas tardes, queridos amigos de Informa Radio. Un sábado más, volvemos fieles a la cita con todos ustedes en los estudios centrales de Informa Radio. Un sábado más para hacer este programa, El Buey Mudo. Programa que, como todos ustedes saben, quiere ser una reflexión pausada sobre la actualidad nacional e internacional. Una reflexión que tratamos de hacer siempre desde la óptica del Magisterio de la Iglesia y su doctrina social. Un sábado más tiene la suerte de compartir esta hora de radio con todos ustedes, Luis Zayas, que es quien les habla, y a quien la paciencia y generosidad de Javier García Isaac pues le ha concedido la suerte y la dicha de poder dirigir y presentar este programa. Un sábado en el que, pues como siempre, contentos de poder participar en este proyecto de libertad que es el grupo Estado de Alarma y en especial esta radio, Informa Radio. Un sábado en el que, de alguna manera, nos vamos a escapar un poco de la actualidad. Aunque las reflexiones que vamos a compartir con todos ustedes, los temas que queremos poner encima de la mesa, pues tienen un origen en la actualidad. De alguna manera, en este programa tratamos de analizar la actualidad, pero sin vivir esclavos de ella ni obligados a seguir su curso. Lo cual no quiere decir que la actualidad no sea lo que nos dé la excusa para tratar muchas veces los temas que abordamos en el programa, porque desde la humildad de quien les habla, pues uno de los objetivos de este programa es tratar de iluminar la actualidad. ¿De qué les quería hablar hoy? En primer lugar, y está quizá un poco relacionado con lo que hemos tratado en el editorial que abordábamos hoy, porque de alguna manera nos parece que Gonzalo Figar daba en la clave de uno de los elementos que está utilizando, bueno, que está contribuyendo, o una de las claves que está contribuyendo a desdibujar y destruir la civilización occidental. Y que es un instrumento que está utilizando de forma permanente el marxismo cultural. Que es la cuestión de la compasión malentendida. Es una compasión absolutizada y, de alguna manera, entendida fuera de cualquier entorno o contexto natural. Y eso es lo que tenemos hoy, que utiliza la izquierda como elemento desintegrador de las políticas que permitirían promover y defender el bien común en Europa. Hemos abordado un poco cómo desde esta compasión, claro, pues se entiende, oiga, que no podemos negar a una persona que entra en España porque viene a buscar una vida mejor. Pero es que de esta manera estamos con el estado del bienestar, que claro, oiga, no, pues cómo no vamos a pagar, seguir pagando una paguita a un señor que lleva más de 2 años en el paro. Y entonces hay que ampliar las prestaciones de desempleo. Oiga, y a la gente que no trabaja ni gana nada y tal, ¿cómo no les vamos a dar un ingreso mínimo vital? Y entonces damos otra paguita, pero no exigimos que nadie se ponga en marcha para dejar de cobrar el paro o dejar de cobrar esa paguita. Basta con decir, hombre, ¿usted se cree que la gente quiere vivir del paro o del IBIMA? Bueno, del ingreso mínimo vital. Pues desgraciadamente cada vez son más los casos que conocemos de mucha gente que te explica, oye, ¿para qué voy a trabajar? Si entre lo que cobro por el paro o lo cobro por el ingreso mínimo vital o consigo con una vivienda social, al final gano casi lo mismo que lo que cobraría si trabajara y encima no tengo que trabajar y si hago alguna chapuza en negro, pues eso más que aporto. Con lo cual estamos creando una sociedad de vagos y de subvencionados que le interesa al poder porque es una sociedad que es fácilmente manejable y manipulable. Pero esta compasión también malentendida la vemos en esta idea de que, oiga, como hay personas que no se sienten conforme a su cuerpo y creen que tienen otro sexo, entonces eso hay que reconocerlo legalmente. Y como hay personas que viven la sexualidad de otra manera, pues hay que concederles que tengan los mismos derechos que los que viven conforme a la naturaleza del hombre. Y podríamos seguir poniendo ejemplos de cómo una compasión mal entendida, un entendimiento, como decíamos en la editorial, muy subjetivo e individualista de los derechos, pues está socavando los cimientos sobre los que se construyó la sociedad occidental. Y está construyendo una sociedad de vagos, una sociedad de personas subsidiadas, una sociedad de personas que no quieren asumir responsabilidades. Bueno, y todo eso acaba carcomiendo. Acaba carcomiendo la sociedad. Y decíamos, hombre, en buena medida, esto, sobre todo, está promovido desde la izquierda, donde han entendido que frente a ese liberalismo agresivo, individualista, que habla de que tú tendrás lo que tú te merezcas por tu trabajo y por tu esfuerzo, y entonces de alguna manera deja abandonados a aquellos pues que en un momento dado tienen mala suerte en la vida o no tienen las mismas capacidades que otros. Bueno, entonces ahí, digamos, la izquierda encuentra su gran argumento, ¿no? Su gran anzuelo para pescar a ingenuos, que es decir, oiga, frente a esos que se olvidan de los necesitados, nosotros vivimos la compasión en grado extremo. Vale. Decíamos que la izquierda funciona con uno de estos mantras. Claro, frente a eso, podríamos decir que está la derecha. La derecha. Y bueno, y decíamos también cómo, pues desgraciadamente, muchos eclesiásticos, en una mala comprensión por ser buenos o en una tergiversación de lo que es la doctrina social de la Iglesia y el Evangelio, pues han contribuido a ahondar en ese concepto de compasión o de caridad equivocada. Bueno, y decíamos, bueno, pues quizá este elemento de la compasión mal entendida pues se ha podido utilizar como argumento de enganche frente a un liberalismo, ¿no? Hacia un capitalismo inhumano que abandonaba al que no tenía suerte en la vida. Bien. Claro, y entonces decimos, vale, a ver si llego a donde les quiero llevar a ustedes. Y frente a esto, ¿qué tenemos? Bueno, pues supuestamente la derecha. Vale, ¿y qué derecha tenemos? Y es sobre un poco lo que quería conversar con todos ustedes. Claro, ¿cuál es la alternativa que viene a este mantra de la izquierda y de la compasión malentendida? ¿Y por qué me hacía esta pregunta? Bueno, me hacía esta pregunta porque La Nuvola Quotidiana, La Nuvola Quotidiana, un periódico italiano, se hacía eco, me atrevo a decir que con sorpresa, de un acontecimiento político que sucedió en Italia, en la zona del Véneto, que si no estoy mal informado es un poco la zona de Venecia, ¿no? Y todos los territorios aledaños, en donde, para sorpresa de muchos, se ha promovido una modificación legislativa que, si no supone directamente la despenalización o la legalización de la eutanasia, sí va a permitir que se abra ese camino y sí va a permitir que el suicidio asistido y la eutanasia tengan cabida en la región del Véneto. Y claro, cuando hablamos de esta reforma, pues resulta que ha sido promovida por lo que se denominan los partidos de derechas. Digo se denominan los partidos de derechas porque yo creo que esa distinción entre izquierda y derecha se ha quedado vieja y no sirve, ¿no? Porque hoy derecha no es lo que cuando surge, nace la Revolución Francesa y aparece lo que se denomina la derecha. La derecha de hoy no comparte apenas la visión cultural y antropológica de esa derecha clásica. Pero bueno, entonces en esa derecha italiana nos encontramos a La Liga, nos encontramos a Forza Italia y nos encontramos a Fratelli Tutti. Lo que vemos es que ha sido La Liga la que ha promovido esta modificación legislativa que abre la puerta a la eutanasia y al suicidio asistido. Por tanto, bueno, pues ahí ya tenemos uno de los partidos que se llaman de derechas, que es muy duro y con razón en la cuestión migratoria, pero que claramente traiciona los principios, ya no solo cristianos, sino los principios del orden natural, abriendo esta posibilidad. En Forza Italia, ante esta cuestión, como ha reaccionado el partido, ha sido dando libertad de voto, apelando a la libertad de conciencia de los diputados, ¿no? Aquí yo es que me parto, ¿no? Porque los partidos no dan libertad de voto para decidir cosas menores como pueda ser la política fiscal o la política industrial o la política de inversiones públicas. Y en cambio, en cuestiones que es verdad que son de conciencia, pero que son más fundamentales respecto de lo, o deberían ser más fundamentales de, respecto de lo que es el ideario de ese partido y por tanto le define, dan libertad de conciencia y libertad de voto. Y dices, oye, pero ¿cómo que libertad de voto? Tendría más sentido que haya libertad de voto a la hora de definir la política fiscal que a la hora de decidir sobre el aborto o la eutanasia o las leyes LGTBI. Pero bueno, Forza Italia, que ya saben ustedes que es el partido que creó Berlusconi, Silvio Berlusconi, también esto dio libertad de voto. Y el único partido que en bloque se opuso a esta reforma legislativa fue Fratelli Tutti. Claro, ante este hecho sorprendente de que fuera la derecha la que promovía y tomaba la iniciativa para una reforma legislativa que abría la cuestión de la eutanasia, el redactor de la nueva Bússola Quotidiana lo que decía es, hombre, aquí parece claro que la derecha está traicionando a sus votantes en cuestiones fundamentales. Y claro, esto es de calado. En España somos viejos expertos en esta cuestión cuando nos referimos al Partido Popular, ¿no? No ha habido partido que haya traicionado más el ideario de todos aquellos votantes mayoritarios que eran cristianos, que defendían principios cristianos y también el orden natural, aunque no fueran cristianos. Yo creo que es parecido a la traición de la CDU, pero yo creo que en el caso del Partido Popular ha sido más grave que la de la CDU. Entonces es verdad que quizá en Italia se hacen un poco, no sé si es un juego del articulista, ¿no? Pero se hace como el sorprendido. Bueno, aquí la derecha traicionando a sus votantes. Bueno, esto es una constante en España, en materias de moral, pero también en materias de patriotismo, ¿no? Es una constante que la derecha traiciona a sus votantes. Y entonces lanzaba la alarma, ¿no? Como diciendo, oiga, es que esta derecha, aquí habría que excluir a Fratelli Tutti, no defiende el ideario, que es básicamente un ideario cristiano, básicamente un ideario basado en el orden natural, de sus votantes. Y claro, ante esto me encontraba en La Gaceta con un artículo de Carlos Esteban, a quien recomiendo a todos ustedes que lean, en el que de alguna manera reflexionaba sobre la derecha que viene. Y lo hacía a colación de que tradicionalmente, yo creo que iba un poco en línea con lo que ha sucedido ahora en este estado de Alemania, donde ha ganado Alternativa por Alemania. Y que de alguna manera, como que los obispos católicos y los luteranos se habían llevado las manos a la cabeza y habían dicho que no se podía votar a ese partido y que tal, y que no sé qué, ¿no? Porque no era cristiano, porque patatín, porque patatán. Luego habría que profundizar viene el partido, en el ideario del partido Alternativa por Alemania, ¿no? Que nos tratan de vender que es nazi, que no lo es, si es antiinmigracionista, y lo que sí es verdad es que empezó con una línea muy clara en defensa de la vida y de la ley natural y del matrimonio natural y de la familia, y ahí poco a poco eso se va desdibujando, ¿no? Al punto, bueno, pues que hoy la persona que dirige el partido es lesbiana activa. Entonces, bueno, ahí se han desdibujado muchos de los principios con los que nació ese partido. Pero de alguna manera, Carlos Esteban lo que venía a decir, bueno, es que este tipo de críticas, como de que no son compasivos, de que no son cristianos, ¿no? Las propuestas o los programas de esos partidos de derechas, dice, esto ya no hace mella en esos partidos. Porque esa derecha ya no es cristiana. Y quizá eso mismo tenemos que aplicar a lo que empieza a pasar en Italia. Y por supuesto a lo que hay en España. Que Vox, yo creo que en su ideario siempre hemos podido decir que es un partido cristiano, pero da la sensación que ese carácter cristiano cada vez se va desdibujando más. Entonces, Carlos Esteban hace una profecía en la que dice que la derecha que va a dominar en las próximas décadas no va a ser una derecha cristiana, ni siquiera culturalmente cristiana. Si por aventurar definiciones la derecha es un conjunto de banderías incompatibles, unidas únicamente por su creencia en una naturaleza humana más o menos inmutable, frente a una izquierda que ve al hombre como arcilla infinitamente maleable, predigo que la derecha futura más fuerte va a ser darwiniana y biorrealista, como ya muchos se definen. Las invocaciones a la igualdad ya no van a tener eco en esa derecha ni a la compasión, salvo entre miembros de la misma tribu. Bueno, pues yo creo que aquí es verdad que él está abordando otra cuestión, pero Carlos Esteban nos está planteando un futuro que está muy relacionado con lo que expresaba este articulista italiano, ¿no? Oiga, que la derecha ya no defiende principios fundamentales, que la derecha ya no es cristiana, podríamos decir. Y como diría Carlos Esteban, y poco que le importa, y poco que le van a hacer mella esas críticas de que no es cristiana, porque no, como no lo es, no le importa. Y creo que esto es un elemento que tenemos que tener muy presente a la hora de analizar lo que está sucediendo en el tablero político europeo. Porque si la destrucción de la civilización occidental es fruto de la desaparición del cristianismo en la vida pública, en la orientación de las leyes y de la vida política, y en la fundamentación de la vida social, claro, ¿cómo vamos a reconstruir esos cimientos cuando la alternativa política a lo que hay, ese sentimiento vacuo, esa compasión malentendida, ese relativismo moral, no parte de esos principios y de esas raíces cristianas? ¿A qué sociedad nos van a llevar? Claro, si estamos hablando que va a ser darwiniana, pues si le interpretamos bien a Carlos Esteban, eso nos está llevando a una sociedad en la que cada uno tendrá lo que consiga. Y que donde lo que va a triunfar y dominar es la selección de las especies. Y por tanto, los menos dotados se quedarán abajo y nadie se va a preocupar por ellos, salvo, como dice Carlos Esteban, que sean de la misma tribu. Y eso es así. Y entonces esto nos debe hacernos plantear efectivamente qué tipo de derecha tenemos y hasta dónde nos va a llevar, porque quizá estamos poniendo nuestras esperanzas en partidos que sí abordan algunas cuestiones desde una óptica que es correcta y que es buena, por ejemplo, la inmigración, porque no caen en la trampa que hablaba Gonzalo Figar de esa compasión o caridad totalmente desestructurada y desnortada, pero que en otros ámbitos, como la defensa de la familia, como la defensa de la vida, como el rechazo a la ideología de género o a las leyes LGTBI, no van a estar donde esperamos que estén. Y eso, por ejemplo, es un ejemplo claro donde lo veo, es el Frente Nacional Francés o Reagrupación Nacional. Es un partido estatalista, es un partido que no apuesta por la vida, es un partido que se ha puesto de perfil en toda la cuestión de la ideología de género. Entonces parece que nos puede gustar porque es muy patriota y porque es muy exigente en materia de inmigración. Ya, pero eso no basta para hacer renacer la Francia verdadera, que es la Francia cristiana. Eso no basta. Y tampoco va a bastar en España. Porque además las sociedades a las que van a dar lugar no son las sociedades como las que ha conocido Occidente a partir de esa fundamentación cristiana. Sociedades en que se combinaba la justicia con la caridad, con la verdad, con la reciprocidad, con el bien común, con la libertad individual, con el respeto al conjunto, con entender que había que entender, atender a los que se quedaban atrás, pero también que todo derecho conllevaba un deber, o se puede ver incluso al revés, que todo deber conllevaba un derecho, pero sin deber no había derechos. Entonces creo que es una reflexión que tenemos que tener muy, muy presente. Vamos a hacer una breve pausa para la publicidad y continuamos en el buen modo.
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Pues después de esta pausa para la publicidad, momento para agradecer siempre a todos aquellos que con su esfuerzo económico hacen posible la vida de este proyecto de libertad, que es el Grupo Estado de Alarma e Informar Radio, continúan en el buey mudo y lo hacen en compañía de Luis Zayas. Obviamente, yo no conozco a muchos de ustedes. Y en el buen sentido de la palabra, no sé por dónde cogían. Entiendo que si escuchan esta radio es porque de alguna manera pues son personas que comparten el ideario que transmite Javier García Isaac, que es un ideario, yo me atrevo a decir, clásico de derechas, y que no renuncia a esos fundamentos cristianos. Y claro, el planteamiento de todo lo que hemos hablado antes nos lleva a que no va a ser suficiente con descabalgar a la izquierda del poder. Y que no podemos estar tranquilos o ufanos porque los partidos de derecha llegan al poder. Porque si los par-

Es verdad que en esta cuestión, bueno, cambio el tercio. Y entonces yo, al leer estos artículos, realmente lo que me planteaba es decir, oye, ¿qué hacemos? Si algunos de ustedes han leído el libro de Roddecher, La opción benedictina, si no, yo les recomiendo que lo lean, sobre todo los primeros capítulos son magníficos, luego va perdiendo un poco fuerza, pero yo creo que es un libro que merece mucho la pena ser leído. Hay un artículo que lo dedica a la política. Y en ese artículo, su conclusión un poco, es que la política se ha demostrado inútil para defender los principios, vamos a decir así, del ámbito conservador. Y yo creo que además en Estados Unidos hablar de conservador necesariamente implica cristiano, sea protestante o sea católico. Y para él, bueno, pues él siempre marca ahí como el gran momento o la gran piedra de toque fue cuando el Tribunal Supremo estadounidense aceptó la equiparación de las uniones homosexuales al matrimonio, ¿no? Dijo, bueno, ya, o sea, claramente nos han dado sopas con ondas por todos lados. Y realmente además el Partido Republicano pues ha demostrado que es incapaz de defender eficazmente en el ámbito político, jurídico, legislativo, esa visión, ¿no?, conservadora, cristiana de sus votantes. Y entonces él de alguna manera llamaba a no poner nuestra confianza de recuperación en esa, vamos a llamar, derecha política, ¿no?, en la política. Y por tanto llamaba a decir, oiga, no pongas ahí tus esperanzas, sino que lo que tienes que hacer es trabajar en tu entorno tú para que la riada no se lleve a tu familia y crear entornos seguros. Claro, mucha gente lo entendió, yo al menos no lo entendí así, y por eso en ambientes tradicionalistas recibió mucha crítica a Roddecher como diciendo, la política no sirve, ¿no? Y entonces, por tanto, ante un pensamiento político tradicional, hombre, como que la política no sirve, ¿no? Eso es un poco como rechazar la polis, la comunidad política, no puede ser, ¿no? Pero yo, en mi entender, creo que Roddecher no iba tanto por ahí. Era decir, la política, en este caso la de los partidos, no entendida la política como la participación en la vida social, está siendo inútil y no te está garantizando lo que tú esperabas conseguir. Luego, no abandones tu retaguardia por confiar en esto y cuida tu retaguardia. Él no decía que se abandonara la línea o la política de partidos, ¿no?, o la política, digamos, del cuerpo legislativo y el cuerpo ejecutivo, no. Pero lo que estaba diciendo es ahí no pongas tus esperanzas porque si te traicionan y no has cubierto tu retaguardia estás totalmente vendido. Que si te traicionan ellos tú estés preparado y tengas tu retaguardia cubierta. Eso es lo que invitaba, yo creo, Roddecher en ese libro, ¿no? Y entonces yo creo que podemos estar ante un análisis parecido al que hacía Roddecher sobre la derecha norteamericana. Creo que eso, sobre todo con la llegada de Trump, el primer mandato de Trump y la constitución del movimiento MAGA, ha cambiado algo. En el segundo mandato reconozco que Trump me tiene totalmente despistado, incluso creo que está poniendo en peligro al movimiento MAGA, porque una vez más parece que está traicionando los principios fundamentales. ¿Vale? Pero bueno, eso ya sería objeto de otro programa. Entonces, claro, ante esta situación y esta realidad que vemos y esta profecía que nos plantea Carlos Esteban, claro, aquí quedan dos situaciones, ¿no? Una, oye, cuida tu retaguardia. Construye comunidades donde puedas vivir conforme a la virtud y donde la virtud no sea visto como algo raro, a la virtud bien entendida. Porque da la sensación que los que vienen, como alternativa a lo que hay, no van a construir un mundo mejor, ni un mundo con unas bases sólidas y humanas. Entonces, no te equivoques, no esperes de ellos lo que no van a dar y organízate tú. Entonces, yo creo que ahí es donde todos pues tenemos que hacer una reflexión de qué podemos hacer para que nuestras familias, nuestros entornos puedan vivir en un mundo donde la virtud sea posible y sea reconocida y reconocible, y no de forma

armada como en el mundo actual, donde además el vicio se ha convertido en derecho. Eso es punto uno. Pero punto dos, y no me atrevo a decir que más importante, pero sí igual de necesario, es que hay que ser capaz, esto me parece que es dificilísimo, lo que digo, o sea, es fácil decirlo, dificilísimo hacerlo. Hay que ver o bien cómo cristianizar esta derecha que está surgiendo o cómo hacer que de verdad surja una derecha cristiana. Porque si no, el susto que nos vamos a llevar va a ser morrocotudo. Y aquí tengo que decir, porque conozco personas pues que han estado implicadas en muchos proyectos políticos que lo que trataban es de alumbrar un ideario cristiano o desde los principios cristianos, que la Iglesia, y cuando hablo de la Iglesia ahora no hablo del Papa, ni de Roma, ni del Magisterio, pero sí hablo de los obispos, de muchos sacerdotes y de muchos laicos con formación, la Iglesia ha jugado un papel nefasto a la hora de permitir que estas realidades políticas con identidad cristiana alumbraran. Porque para estas realidades han tenido siempre la crítica fina. Han tratado de encontrar, muchas veces creo que torticeramente, las supuestas incoherencias evangélicas en su ideario y las han aireado, olvidando cómo eran iniciativas que defendían un montón de cuestiones del ideario cristiano que los partidos supuestamente oficialmente cristianos habían abandonado. Y luego hemos empezado con los famosos discursos de que, oiga usted, que es que no solo hay que ser católico de cintura para arriba o para abajo, ¿no?, sino también en el corazón, y entonces volvemos al rollo de la compasión y de la caridad, que está muy bien defender la vida, que está muy bien defender la familia, como diciendo, bueno, pues eso es ser católico de cintura para abajo, y el corazón, ¿qué pasa?, ¿no? Y entonces hemos tratado de oponer que hay partidos, eso se ha hecho mucho el juego con Vox. Bueno, sí, hombre, estas cosas las defiende, las de la vida, las de la familia, está muy bien, pero claro, en el tema de la inmigración es que es tal la falta de compasión que es que eso no es cristiano, cuando además eso no es verdad en el ideario de Vox, ¿no? Pero bueno, y se ha jugado con eso. Y entonces, claro, ¿qué pasa? Pues que al final muchos de esos partidos, muchos de esas personas dicen, oye, pero, o sea, encima que trato de defender aspectos que hoy en día son muy complicados en el mundo político, que incluso la sociedad secularizada rechaza. Yo trato de ponerme, y lo que me encuentro es palos en la rueda por aquellos que deberían al menos estar agradecidos de que alguien levante esas banderas. Claro, entonces ahí la Iglesia ha hecho mucho daño. Repito, cuando digo la Iglesia no hablo del Magisterio y no hablo del Papa, hablo de los obispos, de los sacerdotes y de muchos seglares con formación. Y esa es la realidad. Entonces, otro paso necesario para tratar de volver, ¿no?, a poder promover este tipo de partidos que realmente tengan un fundamento cristiano, es que las autoridades eclesiales y los eclesiásticos tienen que hacer examen de conciencia sobre cómo ha sido su posicionamiento político partidista en los últimos 40 años, desde luego en España, que lo conozco bien, y ha sido desastroso para que pudiera surgir cualquier iniciativa política de ideario profundo cristiano. Y me duele mucho tener que decir esto, porque sé que para muchos católicos ha sido muy duro tener la sensación de que remaba contra su episcopado. Porque si por algo se caracteriza el, vamos a decir así, el católico español, es porque es bastante clerical. Eso que no le gustaba al Papa Francisco, pues es bastante clerical y mira mucho a los obispos. Y a mí realmente creo que yo lo hablo con ustedes a lo largo de este septiembre, ¿no? Me ha ayudado muchísimo leer el libro sobre la cristiada, que es la tesis del padre Olivera Rabassi, en la que realmente uno se da cuenta de la madurez
del laicado mexicano que se organiza de forma independiente a su obispado, episcopado, que no pide permiso, que asume que el criterio moral en el que, bajo el que actúan debe ser el de la Iglesia y que, por tanto, en ese sentido, los obispos tienen, no sé si la palabra es capacidad, o deben marcarles el criterio moral de lo que deben ser sus actuaciones, pero que las actuaciones concretas dentro de esos criterios las deciden ellos autónomamente. Y sabían definir perfectamente cuando un obispo hablaba en materia, vamos a decir, no discutible, y cuando hablaba en materias que eran perfectamente discutibles y, por tanto, no había por qué obedecer, o un sacerdote. Y eso fue una muestra, para mí ha sido una muestra de madurez del laicado mexicano. No creo que haya esa madurez en el catolicismo español. Ojalá esto cambie. Pero repito, si queremos de verdad empezar a generar realidades políticas que de verdad vayan a contribuir a construir una sociedad desde los principios cristianos que hemos abandonado, lo primero es necesario un examen de conciencia por parte de la actuación de los eclesiásticos y, en segundo lugar, por parte de los católicos. Es necesaria formación. Entender los principios de la doctrina social de la Iglesia, entender cómo se deben aplicar y, a partir de ahí, poder alentar estas realidades. Porque si no, creo que nos vamos a llevar un susto importante, poniendo nuestra esperanza en partidos que realmente no comparten nuestra visión antropológica, no comparten nuestra visión cultural, por más que tengan elementos en los que pueden ser muy beneficiosos para la sociedad de hoy. Pero que además, como en algunas cuestiones, de forma injusta, reciben sobre todo críticas injustificadas desde el ámbito eclesial, eso va a tener un doble efecto. Uno, que los elementos propiamente cristianos de su diario los van a ir relegando. Dos, que como son impermeables a esas críticas, vamos a llamar de corte cristiano porque ellos no se consideran cristianos, en muchos casos van a endurecer sus posiciones, ahí sí, volviéndolas posiblemente injustas e incompatibles con los principios cristianos, que en muchos casos ahora no lo son. Por tanto, queridos amigos, pues creo que tenemos un reto importante. Y dentro de esos retos, igual que no se puede separar la verdad de la caridad, pues creo que otro de los grandes retos es volver a mostrar a nuestro mundo que una compasión, una caridad sin verdad, sin justicia, sin reciprocidad, sin bien común, es dañina y realmente es una falacia. Pues nos despedimos. Hasta el próximo sábado. Si Dios quiere, esto ha sido El Buen Mudo.

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2: Buenas tardes y bienvenidos a un nuevo programa de Puente Aéreo. Hoy contamos con nosotros con la abogada familiar Macarena Soriano. Muy buenas tardes, Macarena.
3: Buenas tardes, César. ¿Qué tal?
2: Bien. A ver, Macarena, tras 10 años entrando cada día en las emociones más íntimas de las familias, ¿cuál fue ese instante o vivencia personal que te hizo decir, este es mi camino, aunque me duela?
3: Pues mira, yo creo que mi vocación frustrada siempre fue ser psicóloga, ¿no? Pero me gustaba mucho el derecho, así que me decidí por el derecho. Y antes de dedicarme a ser abogada de familia, hice un máster en IEB, pero no encontraba mi vocación exactamente. Y me puse de procuradora y fui a sustituir a un compañero a un juicio. Y en ese juicio di con una abogada muy conocida de familia y ese día dije, esto es lo mío. Porque ahí encontré mi vocación de ayudar a la gente y mi ocasión de hacer justicia a mi manera.
2: Hay casos que nos llevamos a la cama o nos quitan el sueño. ¿Cuál ha sido el conflicto que se rompió por dentro y cambió para siempre tu forma de ver esta profesión?
3: Pues mira, cuando entró un hombre destrozado al despacho porque llevaba 5 años sin ver a sus hijos. Y ahí vi la frustración, o sea, quería quitarse la vida, no quería seguir adelante, le habían quitado la casa, todo. Y vi lo injusto las injusticias que viven los hombres, porque antes el derecho estaba más enfocado a la custodia para la mujer y bueno, ese día dije, no, a mí eso me rompió por completo. Uh-huh. Una situación totalmente injusta, la mujer se había metido en la casa con otro hombre, los hijos que adoraban al padre porque nos enseñaba vídeos de hasta cuando eran pequeños. Y de un día para otro, ella le denunció y 5 años sin verlos. Pero bueno, gracias a Dios pudimos arreglar el tema y a día de hoy está muy feliz con sus hijos. Y ese caso a mí me dejó bastante tocada porque entró queriendo quitarse la vida directamente.
2: Cuando cierras la puerta del despacho al final del día, ¿qué es lo que más te pesa en el alma de todo lo que vives allí dentro?
3: Pues sobre todo el daño que se le hace a los hijos, ¿no? Porque creo que cuando dos personas se separan, les pesa más en el momento que toman la decisión. Pesa mucho el despecho, la rabia, el odio. Y no se dan cuenta del daño que les genera a los niños. Y yo he visto niños que a día de hoy, cuando sus padres iniciaron la batalla, porque será una batalla, a día de hoy están realmente devastados y en tratamiento psicológico y con secuelas bastante graves. Entonces, cuando entra alguien al despacho que viene con odio y con rabia, pues no sé, es algo que intento explicarles que ese odio y la rabia la parten y que piensen en sus hijos.
2: En medio de tanto desgaste emocional, ¿qué momento te ha hecho suspirar, mirar al techo y decir, solo por esto todo el esfuerzo ha valido la pena?
3: Pues cuando, vuelvo a poner en boca a los menores, cuando un padre me dice que el niño está sufriendo muchísimo a una madre Y pues al mediar, al conciliar y al intentar explicar a la otra parte lo que están generando sus hijos, vienen los padres y me dan las gracias y me dicen gracias porque si no creo que esto no lo hubiéramos hecho así si no nos hubieras asesorado de esta manera y que gracias a eso los niños están felices.
2: Más allá del título y del código civil, cuando miras a un cliente a los ojos en su peor momento, ¿quién es realmente Macarena Soriano y cómo sostiene a esa persona?
3: Pues yo soy una persona que tengo mucha empatía, ¿no? Entonces, tengo mucha empatía, pero siempre digo la verdad. O sea, cuando me vienen con un caso, siempre les. A ver, hay gente que viene a mi despacho y que quiere escuchar una. Quiero esto, quiero lo otro, y soy muy realista. Digo, mira, se puede conseguir esto, se puede conseguir lo otro. Y hay gente que realmente no le gusta escuchar la verdad, le gusta, quieren que les des la razón y hay muchos abogados que lo hacen o que se meten en, sé, compañeros que yo realmente no sé cómo pueden meterse en la cama y con la conciencia tranquila porque alimentan el odio y la rabia de otros. Y no sé, yo creo que yo lo. Mi. O sea, ¿cómo decirlo? Mi cualidad, por así decirlo, es que siempre digo la verdad, lucho por lo que creo y lucho en el cliente. Y hay casos que si no creo en ellos, no los cojo. ¿Sabes? No creo en mi cliente o creo que va a ir por un camino que no, no lo cojo. Sean con los abogados, les puede ir mejor, pero ya te digo yo que el día de mañana no van a estar con la conciencia tranquila.
2: Bueno, muchos sí que están con la conciencia tranquila, ¿eh?
3: Bueno, hay gente buena y gente buena en este mundo, ¿no?
2: Sí,
3: Entonces,
2: no, claro, tiene que haber de todo, ¿no?
3: sí. Pero yo lo que de verdad, hay una cosa que me sorprende es cómo hay abogados que incitan a sus clientes a hacer reales burradas, ¿no? Denuncias, cuando no ha habido malos tratos, el evitar que un padre, una madre, bueno, sobre todo los padres, los hombres son más, los más perjudicados, pues ve a sus hijos. Estoy viviendo yo un caso donde al padre se le ha acusado de abusar a los menores para poner una orden de alejamiento de los menores. Entonces, ves a un padre realmente destrozado y no sé. Y eso es asesorado por la abogada que tiene. La mujer. Son cosas que dices, no sé cómo pueden dormir tranquilos.
2: Falsamente no es un camino cómodo. ¿Qué sentiste la primera vez que un hombre se derrumbó frente a ti jurándote su inocencia? ¿Qué te movió las tripas para dar ese paso?
3: Pues mira, lo primero de todos, yo tengo un hijo varón y en ese momento me imaginé a mi hijo el día de mañana con tal y como está la justicia hoy en día y dije, este puede ser mi hijo. Entonces, como te he dicho al principio, yo tengo mucha empatía y me siento mucho las emociones del otro. Entonces, la verdad es que fue horrible porque no sé, yo creo que sé diferenciar cuando alguien te miente y cuando alguien te está diciendo la verdad. Alguna vez he pecado de crédula y me he creído alguna versión, ¿no? Pero bueno, luego con el paso del tiempo se va desmontando, sea clienta, sea cliente, sea hombre o mujer. Y en ese momento a mí es cuando yo pierdo la confianza en mi cliente, o renuncio o no lo puedo defender igual. O sea, además siempre lo digo, dime la verdad, porque con la verdad yo decido si ayudarte o no. Y con la verdad puedo ganar. Porque cuando se va con la verdad, las pruebas y todo lo que, la estrategia y todo lo que yo genero para el juicio, o sea, con eso se gana. Entonces, bueno, sobre todo es eso, ver a un hombre que, pues, creo que te he dicho al principio, la primera vez que un hombre dijo que se quería quitar la vida. Eso me impactó.
2: A nivel humano, ¿cómo le explicas a alguien roto por dentro que ser absuelto o que archiven su causa no siempre limpia el estigma que lleva a acompañar en la calle? ¿Quién le va a
3: Bueno,
2: acompañar en la
3: pues,
2: calle?
3: a ver, yo creo que eso al final es lo que menos le tiene que importar, porque si se gana, bueno, eso, no es que no tenga que importar, ¿no? Pero con las pruebas y con la gente que le rodea y le quiere, eso al final es lo que le... Siempre digo que se apoye en eso. La gente que le quiere, que... Porque la gente le gusta mucho hablar y aunque pues te absuelvan, van a hablar sí o sí.
2: Sí, hablar van a hablar. Sí, pero no deja de ser un estigma, ¿no? Es decir, que a lo mejor hay mucha gente que prefiere, por decirlo de alguna manera, cambiarse de barrio, cambiar de ambientes para que no lo acusen de una cosa que nunca pasó, ¿no? Es decir, tienes, por decir, la calumnia siempre queda allí, ¿no? No hay un momento aquel que dice, oye, todo queda borrado, borrón y cuenta nueva y pues
3: por eso
2: olvidaros de
3: yo...
2: lo que pasó.
3: No, por eso yo cuando ahora que la ley está cambiando, cuando eso pasa, yo voy a por la, o sea, por el progenitor contrario que acusa falsamente. Que como ya dije en su día, que se me echaron un poquito encima, la ley ahora mismo cuando se demuestra que alguien ha puesto una denuncia falsa, ya no solo condena una multa, sino también... Hay pues sentencias de la audiencia provincial donde se condena a pena de prisión. Entonces yo lo lucho. Entonces, si cuando le digan algo, pues que presente sus papeles, sus pruebas. Y bueno, yo nunca, cuando eso pasa, hay compañeros que lo dejan pasar y dicen, bueno, ya lo han absuelto, no pasa. No, yo creo que hay que ir hasta el final. Y que a la persona que le ha hecho eso tiene que pagarlo, de una forma u otra, con antecedentes, con multa económica, que no es por el dinero. Pero yo no, para mí no termina el día que absuelven a mi cliente. Para mí termina el día que condenan al que ha hecho esa burrada, denunciar falsamente.
2: Denunciante, claro.
3: Sí, de hecho, para mí, o sea, perdona que te interrumpa, para mí, mi sueño es mi sueño, y lo hablo con clientes porque hay... La verdad que cada vez tengo más hombres, que hay asociaciones de padres que están sin ver a sus hijos, que están llenos de, pues tengo uno que lo han denunciado 18 veces, que el niño ya por miedo, o sea, no quiere hablar al padre. Entonces, para mí es un sueño que haya un proyecto de ley donde las penas para las mujeres que hacen denuncias falsas y tienen a hombres sin ver a sus hijos años y años, y pues que la pena sea casi tan dura como para un hombre que es un maltratador, de verdad.
2: ¿Has visto vidas destruidas en cuestión de horas? Cuando la denuncia se usa como un arma táctica, ¿qué queda de la salud mental, el trabajo y los abrazos de los hijos de esas personas cuando todo acaba?
3: Pues... devastación pura y dura. O sea, la persona queda totalmente... destrozada, o sea, o son muy fuertes mentalmente, o no sé, no sé explicarte, pero o sea, yo a mí cada vez me cuesta más porque se me echan a llorar. Al final, ser abogado de familia es ser un poco psicólogo, ¿no? Hay otros que se lo toman más fríamente, que me gustaría a mí hacerlo de esa manera, ¿no? Pero yo me implico mucho, entonces. Ves gente totalmente pues empastillada con pastillas, psicólogos. O sea, que da mucho dolor, muchísimo. Sobre todo los hijos, o sea, es que no se dan cuenta cuando una mujer denuncia a un hombre falsamente, le tiene sin ver a los hijos, o un padre se separa, o no sé, aparte destrozar a la pareja, expareja, a los hijos también. Para mí es lo que van a pagar el día de mañana, o sea, el daño que le hacen a sus hijos. Y luego, bueno, pues ya lo pagarán, porque muchos hijos, como te he dicho, que están ahora mismo con muchos problemas, que antes eran niños y eran adolescentes, no quieren ni ver al padre. Se han ido a vivir con el padre, ya tienen edad para elegir, así que... Bueno, pues tienen su merecido. Los niños no son tontos.
2: Óyeme una cosa, detrás de un hombre maltratado suele haber mucho silencio y vergüenza. ¿Qué te dicen en privado cuando por fin se atreven a romper ese tabú frente a ti?
3: Pues mira, tengo varios casos que, bueno, pues primero no cuentan porque es como se sienten ridículos, se sienten como diciendo, ¿cómo voy a contar yo esto? Qué vergüenza que mi mujer me pegue, me insulte, pues ridículos se sienten avergonzados, se siente una vergüenza brutal. Pero que también las mujeres, ¿eh? Yo para, yo siempre lo digo, no, yo te digo una cosa, César. Yo, hay mujeres las que para mí son las que realmente las maltratadas también sienten muchísima vergüenza de contarlo. Muchísima de, primero, miedo a no ser creídas gracias a las que ponen denuncias falsas. Miedo a que los hombres digan, mira, está denunciada esta, a ver si me va a denunciar a mí. Así, ¿eh? O sea, entonces son, estamos generando. Pues que las que realmente están maltratadas no denuncien y las que no lo están denuncien y para conseguir con mala fe pues a la custodia, dinero. O sea, es un horror todo, la verdad que lo que se ve. Yo
2: Pero
3: por
2: hay
3: lo
2: un
3: menos me
2: punto
3: siento
2: de...
3: satisfecha de que cuando alguien viene con esa idea, primero, o sea, o se va de mi despacho, o se sienta, le explico las consecuencias que tiene para los niños y para el futuro. Y cuando recapacitan, ahí sí que digo, Dios gracias, me voy contenta casi a la cama.
2: Pero no hay un punto de vergüenza en los hombres reconocer que tu
3: Mucho.
2: mujer te pega.
3: Sí,
2: Porque
3: eso.
2: claro, digamos, si lo miramos dentro de un aspecto psicológico y de, digamos, de sociedad, claro, el hombre es el macho, ¿no? Es decir,
3: Y más en España.
2: confesar que una mujer te ha pegado para muchos hombres es caer en el abismo, digamos, del rol aquel que la sociedad le ha puesto al hombre, ¿no?
3: Sí, eso la verdad es bastante vergonzoso, pero es un tipo de hombre que, pues no sé cómo explicártelo, César, pero sí que le cuesta muchísimo, vamos, hasta contármelo a mí, ¿no? O sea, se van por las ramas de, bueno, es que, pero no, o sea, hasta a mí les cuesta decirme, oye, mira, es que me pegas, que me insultame. Sí, la verdad que el punto de vergüenza. Es brutal. Y se quedan bastante tocados, ¿eh? O sea, que no.
2: Sí, pero hay un hecho, digamos que ahora porque digamos, las leyes han cambiado y
3: Esa es la violencia doméstica,
2: tú
3: sí.
2: te dedicas y a todo esto, ¿no? Pero el maltrato de mujeres a hombres y a la inversa. Ha sucedido siempre, es decir, esto parece que sea innato en el ser humano.
3: Sí, la verdad que sí. Sí. Y yo creo que sí, mucha gente tiene pues heridas de la infancia o que han nacido así. Pero fíjate que también hay un perfil, ¿vale? De mujeres que acaban siempre con maltratadores. Y hay un perfil de hombres que acaban siempre con mujeres dominantes y maltratadoras o maltratadoras. No tiene que ser las dos cosas. Pero como tú dices, siempre ha pasado esto.
2: Sí, incluso hay casos que yo los he tratado en alguno de mis libros
3: A
2: de
3: ver.
2: mujeres que sienten un placer extraordinario escribiéndole cartas o queriendo
3: Humillar.
2: visitar, ¿no? O tener un de esto como Octave Bunny, por ejemplo, que es uno de los asesinos en serie. Es decir, hay una atracción de algunas mujeres a esto y supongo que al revés también debe pasar, ¿no? Una atracción al hombre a ser maltratado, ¿no?
3: Sí,
2: En
3: es que sí.
2: un contexto muy general, lo del maltratado.
3: No, sí, no, ahí tienes razón, ¿eh? Porque yo tengo un cliente que me contaba como alegremente de que su exmujer, que es una crack, su exmujer en la vida, que nunca nadie lo diría, no, es que me pegaba y me lo contaba, pero no me lo contaba como con vergüenza, fíjate, me lo contaba como jaja, yo, como que jaja, que te pegaba. No sé, y se ha ido otra novia, no es que me pegan los gritos y digo, pero vamos a ver. Entonces, claro, eso ya depende de la mente humana o lo que le guste a uno, que
2: Sí, el
3: yo, o
2: masoquismo,
3: sea,
2: por
3: es
2: decirlo de
3: algo que
2: alguna
3: se me
2: manera.
3: escapa, pero bueno.
2: Es un poco de masoquismo.
3: Sí, eso sí.
2: Más allá de lo que dice la ley, cuando ves a unos padres pelear por la custodia compartida, ¿sientes que piensan de verdad en el bienestar del niño o no? O no sentir que pierden la batalla. Es decir, claro, todo es muy bonito, cuando existe una relación, pero muchos de los que nos están oyendo supongo que habrán pasado por algún trance de estos y claro, la batalla empieza en ese momento, es decir, los hijos van en contra del padre o de la madre, los padres en contra de ellos mismos, es decir, me parece que fue Bukowski o alguno de estos autores que la línea entre querer a una persona y odiarla es muy fina.
3: No, pero vamos, del amor al odio hay cero. O sea, yo lo que más me sorprende a mí es como una persona que has querido, ha sido el amor de tu vida, de repente la odias a muerte, quieres lo peor para esa persona. Y lo que decías de la custodia, pues mi custodia compartida, yo estoy a favor de la custodia compartida totalmente, porque creo que un padre tiene el mismo derecho que una madre a estar con sus hijos.
2: Cuando hay una custodia compartida, ¿sientes que piensas más en el bienestar del niño o en no sentir que pierden la batalla?
3: Depende del caso. La mayoría de las veces, yo creo que piensan en bienestar del niño, ¿no? Porque tanto el padre como la madre quieren estar con él. Hay padres que directamente les da igual, o incluso hay madres que les viene mal también estar con el menor. Pero la mayoría de las veces es porque quieren estar con él. Y yo creo que cada vez el hombre, desde hace años ya, está más involucrado en la crianza y en el pasar tiempo con los hijos. Yo creo que antes no era tanto así, ¿eh? Entonces era como más la madre. No, ya, los hombres adoran a sus hijos, quieren estar con ellos. Pero también hay que poner sobre la mesa horarios, que cuando les toca a uno pueda estar con él, no que no se dejen a los abuelos o a la chica, sino que realmente cuando, les toca, estén ahí para disfrutarlo y darles el cariño y amor que se merecen, no pues para jorobar al de enfrente, oye, quiero la custodia compartida, pero yo viajo o no estoy, pues no, para eso que se quede más tiempo el padre o la madre, si quieres de verdad a tu hijo.
2: Y como os decía antes, que no sé si aún es cierto, ¿depende del juez o de la jueza? ¿Que sea eso, más a uno que a otro?
3: Pues no, desde hace unos años a esta parte la custodia compartida es la norma general. Ahora se está volviendo un poco a ver se está volviendo a ver el bienestar del menor. Es que antes, de hecho antes había que pasar por una psicosocial. Ahora los menores pueden declarar ante un juez y decidir. Eso sí, también hay que ver si hay manipulación, como te he dicho ahora. Hay manipulación torticera de uno de los dos, pero los jueces ya se dan cuenta, ¿eh? El otro día hubo un juicio y la jueza decía, madre mía, esta niña cómo está manipulada. Increíble. Porque y al final le dieron la custodia compartida, pero ahora yo voy a luchar por la exclusiva para el padre. La madre es un bicho. Increíble.
2: Óyeme, una cosa. ¿Cómo se vive en la práctica acompañar a dos personas que se odian profundamente pero que están condenadas a entenderse por el bien de sus hijos?
3: Pues mira, yo siempre se lo digo. Digo, lo que vosotros sintáis el uno por el otro me parece fenomenal. O sea, pon verde a tu ex, pero delante de los niños, si queréis que crezcan con la cabeza sana, nunca habléis mal el uno del otro. Entonces, además siempre se lo digo, el principio es lo peor. O sea, le odias, hay despecho, hay rabia. Pero es verdad que el tiempo lo cura todo. Y siempre digo, dejad que el tiempo, el espacio y el tiempo. Y es verdad, al final, si no están mal de la cabeza, que hay bastante loco y loca también por ahí. El tiempo les acaba haciendo tener, les acaba llevando a tener una relación cordial. O sea, cuando entienden que lo importante son los hijos, si realmente son buenas personas, me hacen caso y acaban con una relación cordial, con de respeto y tampoco hace falta ser amigos. Pero que el niño no perciba odio, rabia, malas palabras del uno del otro, al final lo entienden. Y si no lo entienden, conmigo que no cuenten. Perdón. ¿Eh? Digo que si no lo entienden, que conmigo no cuenten.
2: Bien hecho. Cuando miras atrás, ¿cuál es ese error llevado a la ira o al despecho que has visto cometer a un padre o a una madre que sabías que se iban a arrepentir el resto de sus vidas?
3: Pues parece que me repito, pero cuando Pues ha habido alguno de los dos que ha hablado tan mal del otro a los niños o un progenitor, no me voy a basar en sexos, pero bueno, son más mujeres que hombres, es verdad, que hacen cualquier cosa para que no vean al padre y le quitan de ver al padre, y es que eso genera un daño en los niños porque no saben si es culpa de ellos, que el padre no les quiere ver, que han hecho mal ellos. Bueno, entonces, que realmente es que estamos criando, bueno, están criando niños que de mayores pues van a tener muchas taras mentales. Estas taras mentales llevan a lo que siempre he dicho, a frustración, a problemas pues el día de mañana si no son muy fuertes, de alcohol, drogas, malos estudiantes. Entonces es que tienen que tener muchísimo cuidado.
2: Claro. Porque entonces es una reflexión que se me ha venido ahora a la cabeza. ¿Hijos de padres separados equivale a hijos separados en el futuro?
3: No tiene por qué. No tiene por qué. Yo tengo amigas de hijos de padres separados, perdona, que dan más valor a la familia y a la unidad. No tiene por qué.
2: ¿Qué se siente al ver a un niño tan pequeño sentarse ante un juez para decir el rumbo, para decidir el rumbo de su vida? ¿Cómo preparas el corazón de ese menor?
3: Pues a ver, yo no lo preparo porque igual que le digo a los padres que cuando al final un niño es llamado a declarar ante un juez, oye, que a lo mejor no lo hacen con mala intención, una clienta que tengo, un cliente, se dice, oye, tú cuando te sientes delante del señor o la señora esta, tú cuéntales la verdad, que le están diciendo que cuente la verdad. Les digo, no les digáis nada, porque, o sea, dejadle que se sienten, que hablen, porque ellos sabrán ya cómo los jueces o el Ministerio Fiscal o sabrán cómo preguntarles y que los niños acaben diciendo la verdad. No hacen con mala fe muchas veces, pero es verdad que luego le pueden decir al otro progenitor, oye, es que mamá me ha dicho, papá me ha dicho, que cuando me... Y eso lo puede grabar el otro y decir, oye, está manipulando a mi hijo para que diga algo, cuando realmente no es así. Oye, que hay muchos que manipulan, pero otros no, simplemente le están diciendo, yo di la verdad, porque tienes un padre que es horrible, que no se ocupa de ti, o una madre que es que te pega. Que yo es que tengo casos de madres que pegan a los niños que son muy pequeños.
2: ¿Lo presencias como un progenitor manipula el amor de un hijo para envenenarlo contra el otro? ¿Cómo gestionas la impotencia como abogada y como persona?
3: ¿Pero te refieres al contrario o al mío, a mi cliente?
2: Bueno, tú, ¿cómo gestionas? O sea, ¿cómo
3: cuando un progenitor manipula a un hijo.
2: Un progenitor, digamos,
3: al contrario, ¿no?
2: Envenenar a... al crío, ¿no? Para contra todo esto, tú como abogada, tú como persona, tú como mujer, ¿cómo lo gestionas? Es decir,
3: pues es como te he dicho, pues explicándole el daño que le está generando a ese menor, que
2: sí,
3: ese niño.
2: Me refiero a ti, pero me refiero
3: a
2: ti
3: yo como persona, fatal.
2: En el momento que te vas a casa y entonces. Como dicen que los psiquiatras tienen psiquiatras para descongestionarse de los psiquiatras, igual que los psicólogos. ¿Cómo una abogada se descongestiona de temas que le hacen daño al corazón? Sí.
3: Pues cuesta bastante. De hecho, a mí ya cada vez cuando vienen casos complicados de... Mira, a mí me ha venido algún caso de algún abuso de un bebé, de un menor, y yo no pude cogerlo. O sea, me estás hablando de cuando malmeten con un niño tal, pues eso, bueno, al final intentas, bueno, pues es complicado, ¿eh? Porque a mí me afectan mucho las cosas y yo desgraciadamente tengo mucha empatía, y para ser abogada de familia no hay que tener tanta empatía. Es bueno porque te pones en el lugar de tu cliente y lo vives como él y entonces luchas como si fuera tuyo, pero es malo porque sufres. Entonces yo lo llevo muy mal. Yo, bueno, pues haces deporte y intentas quitártelo, pero vamos. Hay casos que no cojo, ¿eh? Directamente cuando veo que es algo muy, muy duro, que los menores sufren mucho, ya sea por abusos o por manipulaciones extremas, lo he derivado a mi ex socia o a algún compañero. No puedo.
2: Debe ser desgarrador mirar a un cliente que te dice la verdad con lágrimas en los ojos y tener que decirle, te creo, pero no podemos probarlo. ¿Cómo se gestiona esta frustración?
3: A ver, te creo. Es que como yo siempre lucho hasta el final por probarlo y creo que siempre hay pruebas cuando está diciendo la verdad, pues eso todavía no me ha pasado. No me ha pasado de lucha hasta. Vamos, el día que tenga que hacerlo, te creo, pero no puedo hacer nada. Pues lo llevaré bastante mal. Que me dejo la piel. O sea, yo me dejo la piel hasta que se demuestra, se lucha, consigue a sus hijos. Y la han denunciado falsamente. Hombre, si ya viene muy tarde porque ha pasado por otros abogados y ya ha pasado por. Y ya le digo, pues desgraciadamente no se puede, pues es duro, ¿no? Pero bueno, si llega en ese momento, pues no me he involucrado tanto con él y pues me voy a casa intentando quitarme la cabeza.
2: No. En el cara a cara con la otra parte, ¿dónde pones la línea entre apretar los dientes para ganar a toda costa o frenar para no destrozar del todo a una familia?
3: Pues, como te he dicho antes, pensando en los menores, ¿no? Porque si pensara en que la otra persona, o sea, pensara, no, veo que la parte contraria y la abogada contraria son unos, por decirlo de alguna manera, unos bichos que están destrozando la vida a mi cliente y a los niños. Me los cargaba. A ver, yo soy muy buena conciliando, César. Yo soy. Siempre intento conciliar el acuerdo, explicar los daños que hace la lucha que no lleva a nada. Gente que no lo entiende porque tiene mucha rabia y rencor dentro. Pero si veo que no se puede, me voy a la guerra y litigando soy la mejor. Salvo porque lo lucho como si fuera mío. Así que no se encuentren conmigo en salvo. Dime.
2: ¿Has sentido el peso de los prejuicios de género en la sala de vistas jugando contra tus clientes?
3: Sí, lo he visto. Sí, lo he sentido y lo he visto. Cada vez menos, pero sí. Cuando toca una jueza frustrada que tiene una rabia horrible a los hombres y alguna que es conocida por ello. Y o algún juez que se acaba de separar y también está ahí como contra la mujer y o se acaba de, no sé, pero sí, sí lo he sentido. Y encima es que tiene la última palabra, dices, manda narices
2: Claro.
3: que estás viendo esto, que es A, B y C, tienes todas las pruebas, pero bueno, gracias a Dios pues se puede recurrir. Se tarda más tiempo, pero bueno, sí que a veces es frustrante ver cómo una persona decide y decide pues por la situación que está viviendo o por el pie con el que se ha levantado esa mañana.
2: Sí, eso es frustrante a veces, sí. Sí, y finalmente, si tuvieras que enfrente a una amiga querida a punto de dar el paso de divorciarse, sabiendo las grietas que tiene el sistema en España, ¿qué advertencia le darías antes de empezar?
3: Que acepte siempre un acuerdo, que no entre en conflicto, pero que no acepte un acuerdo injusto por miedo. Y siempre, siempre a mis amigas que se están separando, les digo que nunca hablen mal del otro delante de los niños. O sea, nunca. O sea, que se desahogue conmigo, con el psicólogo, con quien quiera. Y Alex, lo mismo. Que nunca habléis mal del otro progenitor delante de los niños. Porque, a ver, un divorcio al final no es destruir una familia, es separarte de tu pareja. No hace falta destruir y, bueno, dejar, como siempre digo, que el odio y la rabia te absorban. Además es que acaba sufriendo mucho la persona que se deja llevar por eso. Así que no se puede romper la infancia de los hijos bajo ningún concepto.
2: Pues Macarena, ha sido un verdadero placer hablar contigo de todos estos temas y espero que a nuestros oyentes les haya no solo gustado, sino que haya aprendido muchísimo contigo. Muchas gracias.
3: Muchas gracias a ti, César. Es un placer. Muy fácil.
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4: Buenas tardes y bienvenidos a Puente Aéreo. Hoy tenemos con nosotros a Sergio Gil Torrijos, que acaba de publicar Hidalgo, la última aventura de Don Quijote en la editorial Almuzara. Muy buenas tardes, Sergio.
5: Buenas tardes, César. Y ante todo, muy agradecido de poder compartir este espacio contigo.
4: Gracias a ti. Óyeme una cosa, ¿cuándo y por qué dijiste, necesito escribir una última aventura para Don Quijote? ¿Y qué fue lo que te hizo sentir que la historia de Cervantes le faltaba a esta batalla final?
5: Bueno, eso lo quiero matizar, César, porque ya he leído algún comentario en el que decía que las segundas partes no son buenas y las terceras mucho menos, ¿vale? Y no, tengo que aclarar que para nada, que eso sería absurdo. Yo no he venido a corregir a Cervantes, ni a escribir, por supuesto, la tercera parte del Quijote. Hidalgo es una reescritura conscientemente apócrifa. Yo solo tomo sus personajes y parto de una pregunta propia, que por otra parte es la que enciende la novela. ¿Qué ocurriría si Dulcinea existiera de verdad?
4: Claro. Sí, claro, claro. La historia va por aquí, claro. ¿Qué es lo que te iba a preguntar?
5: Claro, claro.
4: Dulcinea es una idealización en la mente de Alfonso Quijano, pero en tu novela das un vuelco y Dulcinea existe de verdad, te aparece y desaparece. ¿Cómo te se ocurrió esta idea?
5: Pues, para serte sincero, ¿vale? Lo primero que pensé es, para ser sincero, ¿no? Lo primero que pensé fue qué pasaría si Don Quijote fuera un personaje, por ejemplo, anglosajón. Uh-huh. Pensé en cuántas series, en cuántas películas, en cuántos musicales, en cuánto merchandising, en cuántas canciones se harían, videojuegos incluso, ¿sabes? Y pensé, pues, que aquí nosotros, no sé por qué, lo tenemos bajo una urna. El canon hay

0: es el hombre que vuelve a ponerse en pie, que no puede dejar caer a otra persona. Claro. Por eso se resume también en el título.
1: Evidentemente, sí, sí, claro. Sí. ¿Te dio vértigo que podías decir que habías imitado a Cervantes o que habías cogido su estilo o que eras un plagiador, digamos, de la obra de Cervantes, por decirlo de una manera muy exagerada?
0: Mucho, mucho. Pero yo creo que apropiarse de los personajes de Cervantes, pues no se puede reducir, apropiarse a los personajes a la originalidad de la obra. En mi obra hay muchas cosas más. Entonces, pues bueno, el que quiera pensar así debería de leer la novela.
1: Claro.
0: Porque el que entre buscando en que entre en Hidalgo buscando mi voz, va a encontrar, o sea, quiero decir, buscando la voz de Cervantes, va a encontrar mi voz. Es que no tiene nada que ver.
1: Cierto. Vuelves a juntar a Alonso Quijano con su fiel Sancho Panza. ¿Cómo ha cambiado esa relación en esta etapa de sus vidas?
0: Pues esa relación se mantiene estable, se mantiene muy bien. De hecho, utilizo a Sancho para que sea el ancla humana de la obra. En mi novela también hay humor, sobre todo a través de Sancho, y me parece un personaje fundamental, porque él se encarga de cerrar la novela, uh-huh. Él se encarga del epílogo, y yo creo que ahí, yo escribiendo el epílogo de Sancho, me emocioné mucho, César. Mucho.
1: Hay un elemento muy potente de tu novela que es la incorporación de 4 veteranos de los tercios de Flandes. ¿Qué aportan estos soldados curtidos en la batalla y la violencia al viaje de un hidalgo soñador como Don Quijote?
0: Bueno, pues para empezar te diré que yo soy un apasionado de la historia del siglo XVI y el siglo XVII. ¿Vale? Y luego, pues, los 4 veteranos, pues, es que sin ellos no existiría la novela, porque una misión de rescate como esta, pues, necesita algo más que un ideal.
1: Sí.
0: Los veteranos conocen la guerra, la muerte, el barro. Ellos saben leer huellas, reconocen una emboscada, toman decisiones. Pues, Alonso tiene claro que hay que ir a buscar a Dulcinea, pero ellos saben cómo ir, cómo intentarlo. Y además te digo una cosa, esa relación sostiene la aventura.
1: Sí, la verdad.
0: Eso te iba a decir.
1: La verdad es que sí, sí.
0: Esa relación sostiene la aventura. No sé si has tenido ocasión de leer el libro.
1: Sí, sí, sí, sí. Sí, hombre, si no, no podré entrevistarte.
0: Me alegro mucho. Luego te preguntaré yo si te ha gustado o no.
1: Vale, luego me lo preguntas. Óyeme una cosa. ¿Cómo es la Dulcinea que se va a encontrar el lector en tus páginas?
0: Pues es una mujer fuerte, es una mujer valiente, es una mujer que no pide ser rescatada. Es una Dulcinea que yo entiendo que la gente la va a relacionar con Aldonza Lorenzo, pero mi Dulcinea es una Dulcinea autónoma. Es una Dulcinea que ella lucha, ella sobrevive, que no te puedo contar mucho por no hacer spoilers.
1: No, evidentemente.
0: Pero yo creo que es una mujer que sabe defenderse sola. Y que yo creo que el personaje de Dulcinea es el corazón de la novela, en realidad.
1: La novela es un thriller histórico de persecución, intrigas y conspiraciones en la sombra. ¿Cómo equilibraste la acción rápida con el rigor histórico de la España del siglo XVII?
0: Pues mira, aquí te voy a ser totalmente sincero. Hidalgo nace, o por lo menos yo la construí así, con esa prosa tan visual, tan concentrada, con esas cadencias de frases cortas, porque nace para la gran pantalla. Uh-huh. Así la escribo yo.
1: Uh-huh.
0: O sea, yo soy sincero. Yo visualizo, además, que yo sé que es oyente tuyo asiduo, Christopher Nolan, uh-huh. Y desde aquí voy a hacer un llamamiento para que haga la película, porque me parece que puede quedar una película fantástica.
1: Hombre, yo creo que sí. La verdad es que tiene su intrínseco.
0: Sí, sí, sí, sí. Yo,
1: no deja de ser una triste, también ahora que estabas hablando de películas,
0: a ver,
1: meter un ala triste, meter tu novela, es decir.
0: Aquí me pasó una cosa muy bonita muy bonita, porque al final quedó la cosa muy bien. Pero yo tengo una anécdota muy, muy curiosa con Pérez Reverte, porque yo empecé a escribir esto a finales de 2024. Y en julio de 2025 recibo una llamada de Alonso Quijano y me dice que, bueno, para situarte, mis héroes estaban al sur de Francia, en Montrevech, en una fortaleza, y resulta que me llama y me dice que ha visto por allí a Diego Alatriste,

0: yo le digo, pues Alonso, pues salúdalo. Y me dijo, ya Sergio, si lo he saludado, pero los tercios de Reverte aquí en Francia y nosotros también, pues la gente va a pensar que aquí hay un plagio importante. Y aquello, César, bromas aparte, aquello me hizo abandonar la novela, ¿eh? Estuve un mes y medio que no quise tocarla porque llevaba mucho trabajo en ella. Y claro, después de tanto tiempo sin sacar una La Triste, va y me hace Misión en París, pues aquello me hizo recalcular todo. Claro. Y yo creo que al final para bien, porque creo que la travesía a Inglaterra le ha sentado bien.
1: Sí, la verdad es que sí, la verdad es que sí. Oye, una cosa, ¿qué escenarios vamos o van a recorrer los lectores de tu novela a lo largo de esta aventura?
0: Pues escenarios varios, porque en esta novela, no sé si lo han notado, pero yo no me detengo. O sea, la novela no tiene relleno, no tiene paja. Entonces hay varios escenarios, hay una batalla naval, hay un cautiverio, hay una fuga, hay una persecución por Castilla. Entonces, yo creo que esto obedece, ¿sabes a qué? A que una vez vi una entrevista de Antonio Banderas, ¿vale? Donde decía que estaba representando con su grupo de teatro una gira por España, y él notaba que había un déficit de atención en la gente, sobre todo en la gente joven. Él desde el escenario veía cómo estaba la gente pegada a la pantalla. Entonces yo he intentado con Hidalgo construir algo rápido, algo ágil, algo que procure no detenerse, porque es verdad que hoy en día tenemos un déficit de atención muy grande.
1: Sí, la verdad es que sí.
0: Sí. Entonces, no se trata de empobrecer la literatura para acomodarla al lector contemporáneo. Se trata de entender que la forma también pertenece a una época. Y es que no se puede escribir como hace 400 años.
1: No, hemos evolucionado.
0: Desde el respeto, ¿eh?
1: Hemos evolucionado un poco en esto, sí, la verdad.
0: Desde el respeto, ¿eh?
1: Sí, sí, no.
0: Entonces, yo eso lo tengo claro.
1: Claro. Y evidentemente el Quijote, escrito por Cervantes, hoy en día se hace un poquito complicado por el idioma que se utiliza, ¿no?, de aquella época. Con lo cual, claro, cada época tiene su lenguaje y hoy hay que escribir con el lenguaje del siglo XXI, pero no con el del siglo ni XV, ni XVI, ni XVII, ni XVIII, porque eso ya
0: por eso te decía,
1: se escribió y ya pasó a la historia.
0: Correcto. Por eso te decía que lo mío es una decisión estilística que al final se puede discutir y bueno, yo aceptaré las críticas, pero lo que te quería contar es que mi libro lo puede abrir cualquiera, lo puede abrir un catedrático de literatura, por ejemplo, uno de la Universidad de Vigo, uno cualquiera. Pero también lo puede abrir cualquier otra persona, que lo van a entender, que no hace falta llegar al Quijote de Cervantes para entender y comprender Hidalgo. Lo que sí me gustaría que pasara, que sería muy bonito para mí, es que alguien mirara a Cervantes. ¿Sabes? Que sea Hidalgo quien abra la puerta del clásico. Eso me parecería precioso.
1: Pues a ver si lo conseguimos o lo consigues. A ver, enfrentaron...
0: Pues oye, a lo mejor alguien se pregunta quién fue, después de leer Hidalgo, quién fue Miguel de Cervantes.
1: Bueno, sí, evidentemente hay veces que la gente se hace esas preguntas. Cervantes saben quién es, como al menos con el Quijote, pero ¿quién fue realmente Miguel de Cervantes? Es decir, su trayectoria vital a lo mejor es más complicado porque se han quedado solamente en que es el autor del Quijote y se han olvidado de que hay muchísimas otras obras que escribió Cervantes y que la verdad es que también son extraordinarias, ¿no? Pero bueno... es lo que pasa a veces cuando escribes un libro que supera las expectativas del autor, ¿no? Enfrentar a un hombre anciano y achacoso contra enemigos reales, conspiradores y hombres de armas da mucho juego. ¿Cómo retratas esa lucha entre el paso del tiempo en el cuerpo de Don Quijote y las fuerzas de su espíritu? Claro.
0: A ver, me ha hecho mucha gracia lo de anciano y achacoso, porque yo no lo describo así, ¿vale? Entonces, pues, la mente de la gente, de hecho, yo dejo mucho lugar a la imaginación. Pero mi Don Quijote, yo quizás, si peco de algo, es un exceso de solemnidad. Eso sí que lo puedo reconocer. Y ya se me ha ido lo que me habías preguntado, César.
1: No, no, que cómo retratas la lucha esta de conspiraciones, enemigos.
0: Bien. Sí, ya recuerdo.
1: En Don Quijote y, digamos, en la fuerza de su espíritu, ¿no?
0: Bueno, tienes que perdonarme que es la primera entrevista que concedo.
1: Bueno, es un honor para mí.
0: Pues el honor es mío, por supuesto. Pues todo el mundo que lea la novela se dará cuenta que cuando viene una batalla, cuando viene una pelea, cuando Don Quijote está en peligro, yo intento protegerlo un poquito. Yo lo escondo y esas escenas de acción se las dejo a los tercios. Uh-huh. Porque mi novela al final es una novela coral. No hay ningún personaje por encima de otro. Entonces yo a mí protejo a Don Quijote de una forma porque entiendo que no es por acción bélica, no va a sobresalir.
1: Uh-huh. ¿Cuál ha sido el detalle histórico que más te ha sorprendido descubrir?
0: Bueno, no lo descubrí, pero hay una cosa que a mí, ya te digo, que como gran apasionado del siglo XVI y el siglo XVII, a mí en Pell, de hecho, creo que lo remarco, porque la Inmaculada Concepción sale dos veces en mi obra. Uh-huh. Y como hecho histórico, es que tenemos tantos, César, tenemos una historia tan bonita y tan grande que podríamos estar todo el día hablando de la historia de España, sobre todo en esos dos siglos. Entonces, para mí es en Pell, claro.
1: Uh-huh. Ah, sí, hombre, en Pell es uno de los, aparte del cuadro del buen amigo Augusto Ferrer Dalmau, es uno de los hechos destacables, digamos, de los tercios de aquel momento, ¿no? Es decir, bueno, y que se celebra aún hoy en día, el Día de la Inmaculada Concepción, sin que nadie sepa por qué se celebra aquel día ni que conozca lo que pasó aquel día en Empel. Pero bueno, es un día festivo y feriado. Óyeme una cosa, ¿qué referentes o lecturas te inspiraron a la hora de diseñar las escenas de combate y persecución?
0: Eso pertenece a mi imaginario, César. Yo no me inspiré en referentes, ni siquiera he leído a La Triste, ¿sabes? Uh-huh. Yo no me inspiré en nadie. Eso, bueno, ahí está el libro. Pertenece a mi imaginación porque yo quería... Los capitanes en el fondo son un alter ego mío. ¿Vale? Yo a cada uno le doy una forma que se distinguen a lo largo de la obra y cada uno pues posee una cualidad. Y yo quería que cada uno pues entendiera en cada batalla cuál era su cualidad. Por ejemplo, yo tengo debilidad por Diego. Uh-huh. Y creo que se nota en la obra.
1: Sí, la verdad.
0: Entonces todas las batallas... Por eso te digo que todas las batallas pertenecen a mi imaginario. Sí que es verdad que me tuve que informar bastante para la batalla naval, por los tecnicismos. Siendo yo marinero de la base submarino del Arsenal de Cartagena, tengo que reconocer que como me destinaron en lavandería, tuve que informarme, es verdad, que especialmente para los tecnicismos de los barcos de la época.
1: Sí, esta es una de aquellas complejidades que hay en esta vida, ¿no? Porque siempre habrá uno que te diga que te has equivocado, porque esto es un marchamo.
0: España es un país muy difícil.
1: Un marchamo que llevamos encima, incluso del que nombraba antes. Sí. Augusto Ferrer Dalmau, más de uno le ha criticado porque el botoncito que le había puesto de tal color realmente era de otro color, o la banda no tenía esa anchura. O sea, es que sí, tenemos un país, no sé si es complicado o no, pero hay gente que sabe mucho de muchas cosas y te corrigen positivamente, claro, evidentemente. Óyeme una cosa, el título es rotundo, La última aventura de Don Quijote. ¿Va a sentir el lector que esta es la verdadera despedida épica que merecía el personaje? Es decir, ¿merecía una despedida épica Don Quijote o ya estaba bien como quedó en la época de Cervantes?
0: Y yo te vuelvo a repetir que esa cláusula es inequívoca. Cervantes cerró su libro con la muerte de Alonso y yo no entro ahí. Yo entro en los siglos que han pasado, en las relecturas que sigue generando el personaje, ¿vale? Que es un Es que yo pienso que ningún autor puede cerrar la vida cultural de su mito. Quijote, Sancho, Dulcinea han escapado ya de Cervantes. Entonces, pues yo he hecho mi versión. La gente no se va a encontrar, ya te digo, con el Quijote de Cervantes. Y yo creo que sí. Volviendo a la pregunta, ¿merece esta última aventura? Te voy a añadir una exclusiva.
1: Dime.
0: Ya llevo dos capítulos de la segunda parte.
1: Así me gusta. Sí.
0: Que va muy lento, porque empecé en abril y solo llevo dos capítulos, pero bueno, vamos bien.
1: Pues entonces el título tendría que ser la antepenúltima, pero bueno.
0: Pues eso ya va a ser cosa de la editorial.
1: Óyeme una cosa. En los tiempos que corren, ¿qué crees que nos enseña hoy en día la cabezonería y el idealismo del Quijote?
0: Bueno, yo es verdad que parto de la premisa de con unos valores muy marcados. En mi novela todo el mundo va a entender el honor, la amistad, la lealtad y sobre todo con la frase que cierra Sancho en el epílogo, que no es el coraje lo que te mantiene con vida, sino la compañía. Yo creo que uno puede llegar muy lejos solo, pero con la compañía adecuada puede ir donde quiera en esta vida.
1: Sí. La verdad es que sí, oye, y ya para finalizar, si tuvieras que convencer a nuestros oyentes en un minuto de por qué tienen que comprar Hidalgo y llevárselo a casa y leerlo con la pasión que le has puesto tú en escribirlo, ¿qué les dirías?
0: Pues mira, les diría que se van a encontrar con una aventura muy visual. Se van a encontrar con un hombre que descubre que ese ideal le devuelve la mirada, se va a encontrar con cuatro veteranos de los tercios que lo acompañan, se va a encontrar con lo que ya te he dicho antes, con honor, con amistad, con traición, con lealtad. En definitiva, se van a encontrar con una aventura que yo creo que les va a dejar un buen sabor de boca. Y vuelvo a hacer un llamamiento a Christopher Nolan desde aquí.
1: Sí, pues venga, a ver si le llega. Oye, Sergio, muchísimas gracias. Y recomendar Hidalgo, la última aventura de Don Quijote de la editorial Almuzara. Muchísimas gracias y mucha suerte.
0: Muchísimas gracias a ti, César. Un abrazo.

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0: Bueno, aquí están ustedes en el programa de Informa Radio Reflexiones de Ernesto Ladrón de Guevara. Tenemos bastantes incidencias para hacer este programa, pero por fin creo que lo voy a poder desarrollar sin problemas. Se trata de lo siguiente: yo voy a ser muy breve porque Amalio Marichalar y Ana Pedrosa, pero Amalio sobre todo, lleva todo un día de eventos y situaciones, de reuniones y en fin, y tiene el tiempo muy limitado, tiene otro programa más tarde. Entonces, yo simplemente les digo que esto es un programa para dar eco y difusión a la segunda marcha por la dignidad en defensa de España el día 26 de septiembre en Madrid. Es una marcha que va desde Cibeles hasta la puerta del Arco de la Victoria, ¿eh?, en Madrid. O sea, es una marcha en protesta por la situación de los ceutíes, de la actitud de este gobierno en relación al problema de Ceuta y de toda la situación que vivimos viviendo, si solo fuera esto. Pero claro, en este momento es un grave problema para la subsistencia de España, porque esto puede ir a más, evidentemente, si el gobierno no hace nada, si el Estado decae y no existe a la hora de una ocupación de una ciudad de España, que es una ciudad de España, Ceuta. Pues esto nos hace pensar que va a continuar y va a repetirse, con lo cual, evidentemente, esto no puede ser. Y el segundo cartel dice: elecciones ya, elecciones ya. Es decir, una cosa nos lleva a la otra. La situación de gravedad que tiene España y la necesidad de elecciones están correlacionadas y una sigue a la otra, porque si no cambiamos este gobierno, no saldremos del agujero, porque esto es una continuidad de hechos. Y esta continuidad de hechos pues es persistente y hay que cambiar. Bueno, vamos a dar la palabra inmediatamente a nuestro admirado Amalio de Marichalar, que tiene una actividad de patriota de una manera intensa y constante, ¿eh? Y Ana Pedrosa, que es Movimiento Resistente a Fraza, ambos representan ese movimiento que yo admiro y del cual yo me siento partícipe. Pero sin persistir en hablar yo, porque no hay tiempo, porque Amalio se tiene que ir. Amalio, por favor, háblanos de lo que tú crees de esta situación.
1: Pues muchas gracias, muy agradecido, Ernesto, por este programa. Y en efecto, que la difusión del mismo pueda ayudar para esos objetivos que has marcado tan de forma tan importante, ¿no? Y saludo a Ana Pedrosa, que efectivamente pues estamos juntos en muchas batallas y que también forma parte de la organización de lo que estamos ahora mismo armando de la segunda marcha por la dignidad y en defensa de España. Formo parte del Comité de Organización de Sociedad Civil Española, que como se sabe son 150 asociaciones de la sociedad civil de toda España, donde el Movimiento Resistencia Ferraz forma parte también. Y esta segunda marcha por la dignidad está en el marco de los, ya será séptima gran manifestación, y de los 4 años y medio de manifestaciones constantes que estamos haciendo en España, sumadas a los ya casi 3 años de manifestación diaria y constante en Ferraz, y sumado a la manifestación durante un año y hasta las elecciones que comenzamos este año en enero en Cádiz, habiendo recorrido ya 8 o 9 provincias, ciudades de toda España. Y seguimos también en ello. Dentro de este plan enorme de movilización general de toda España, lo que has anunciado efectivamente es muy importante, porque es esta segunda marcha por la dignidad en defensa de España, en defensa de Ceuta, esa tierra tan querida española, también de Melilla, de Canarias, de todos los territorios periféricos y de la unidad total de España, que es la que compone todos estos territorios, ¿no? La situación, yo pues siento decirlo de esta manera, la situación es límite, es límite. La situación es muy, muy, muy, muy grave en este momento. Como bien has dicho también, Ernesto, pues llevamos 8 años absolutamente demenciales, 8 años que no tienen parangón en una democracia europea, y estos ya casi 4 años y medio, casi 5 años, reitero, de manifestaciones continuas, no tienen precedente en ninguna democracia europea. No tienen precedente. Y si estamos haciéndolo, será por una necesidad imperiosa de salvar nuestra libertad, nuestra convivencia y nuestra democracia. Pues bien, si no teníamos capítulos gravísimos, como también has dicho muy resumidamente, en estos 8 años, todo lo que es el ataque directo al Estado de Derecho, indultos y la amnistía última absolutamente inconstitucional e ilegal, que permite un gobierno absolutamente ilegítimo, los ataques directamente a la convivencia de todos los españoles, el querer que nos disolvamos, el querer que nos enfrentemos, dado que los socios del gobierno, ese es su programa declarado. No, aquí no hay elucubración ninguna que no sea repetir lo que ellos mismos se hartan en decir. Y todo ello coordinado por un presidente del gobierno que efectivamente, aunque no sea yo tampoco del sector, vamos, no da pie nada más que a pensar o que está absolutamente loco, ya lo digo así, absolutamente loco, o es una malísima persona, o las dos cosas. Yo creo que es la primera vez que lo digo con esta claridad y esta rotundidad. Repito, o está absolutamente loco, o es malísima persona, o une las dos cuestiones. Esto es así porque es absolutamente incomprensible en una democracia europea en el siglo XXI que estemos arrastrando los pies todos los españoles, independientemente de las ideas que tengamos, muy legítimas todas ellas, siempre y cuando, lógicamente, respeten la Constitución y la ley y el ordenamiento jurídico, la convivencia que nos hemos dado, lógicamente, pero nada tiene que ver con ideologías, reitero, tiene que ver con la esencia de lo que son los valores fundamentales de nuestra democracia. Y hete aquí que el último capítulo en el que estamos viviendo es el ataque directo a la integridad territorial de España, la invasión de España por un tercer país. Esta invasión comenzó el 30 de septiembre, hace muy pocos días, aunque parezca que ha pasado un mundo, en pleno verano. Bueno, en un momento en el que de repente pues las fronteras, no solamente a nado, porque es un cúmulo de mentiras la secuencia de lo que se está diciendo, sí que también a nado, pero desde luego masivamente a través de las puertas terrestres de las fronteras, entra una masa humana perfectamente dirigida con todo tipo de edades para, en una estrategia bien definida y muy, digamos, diríamos, una estrategia militar muy bien mentada, tomar una ciudad, conquistar una ciudad a las bravas, de una manera incomprensible, como digo, en una democracia del siglo XXI. Y al día siguiente, o día y medio después, retirarse una parte importante de esa invasión. Hoy estamos cifrando entre 80 y 100.000 personas esa invasión, pero quedarse. Hoy también ciframos entre, ya ha pasado un mes y 10 días o 12 días, entre 10.000 y 20.000 personas, que es lo que estamos objetivamente sabiendo. Tanto la invasión general inicial del día 30, como la retirada día y medio después de 60 o 65.000 personas, como el que se hayan quedado y sigan allí entre 10 y 20.000 personas en este momento. 10 y 20.000 personas que no hay que entender mucho, ya lo dije yo desde el principio en los artículos que el día mismo, día 31, escribí, y los siguientes, todas estas semanas, hoy mismo también en el que he mandado a publicar, que es una cabeza de puente militar. ¿Una cabeza de puente en qué consiste? Pues que hubo un ejército invasor que quiere tomar una playa, un territorio, una ciudad, establece muy bien una serie de posiciones de forma estratégica para poder reforzar la presencia posterior del resto del ejército. Y en este caso, muy bien organizado, dado que es un ejército que a priori entra como personas que necesitan ser acogidas por una inmigración, inmigrantes que quieren ir a otro país, esa es la excusa actual. Y he de decir que también permanente, en parte, no digo que todo, en parte de lo que vivimos del hecho de la inmigración, genéricamente hablando, tanto la que llega a Canarias, como a Baleares, como a la costa mediterránea, como a la propia Ceuta y Melilla, en épocas anteriores. Insisto, no digo que una parte no sea una inmigración que es ilegal, pero que pueda considerarse como necesaria según qué condicionantes, pero en este caso, aprovechando este concepto de la inmigración, es una invasión. Insisto, lo dijimos desde el día 30 y no nos hemos equivocado, por desgracia. Pero, ¿qué es lo que ocurre en este hecho insólito, además del mismo? Pues que el propio gobierno, y también lo dijimos, por desgracia hemos acertado el propio día 31, el propio gobierno, me duele muchísimo decirlo como español, evidentemente, es cómplice por acción o por omisión de esta invasión. Cómplice por acción o por omisión de esta invasión. Por muchas razones que nos llevarían a muchas, digamos, horas de explicación. Unos hechos más sencillos de comprender, otros más tácticos o técnicos, más complejos de entender. En definitiva, es una invasión permitida por el gobierno de la nación, ese gobierno que tiene que proteger una de sus fronteras, en este caso la de Ceuta, como ha de proteger cualquier nación sus fronteras, que además, en esta ocasión hay que decir también que es, como en el resto de las componentes de los países europeos, además de frontera de España nuestra, es frontera comunitaria de la Unión Europea, y una dejación absoluta de responsabilidades y una omisión total de la obligación de defender el territorio, su integridad y todo lo que ello significa, y por supuesto la defensa a ultranza, como no podría ser de otra manera, de los habitantes, de los ceutíes en este caso, que están defendiendo esa frontera, como no podría ser de otra manera. Pues hecho insólito, el presidente del gobierno no solamente es cómplice de una entrada masiva convertida en invasión, sino que es cómplice de un ataque frontal a la población ceutí, es decir, a los españoles que están desde el otro lado del estrecho. No tiene parangón. No solamente eso, sino que hace pocos días, en un Consejo de Ministros, decreta que durante 4 meses, hasta diciembre, se va a hacer un simulacro de defensa con un ministro que se nombra como coordinador general, que yo he tratado y calificado, ojalá me confundiera, y veo que no me estoy confundiendo, de una consolidación de esa invasión, de la parte de la cabeza de puente de esa invasión, aprobada por decreto ley, durante 4 meses. Es decir, durante 4 meses se admite legalmente esa invasión con la excusa de que se va a acabar el problema. Pero lo que estamos viendo inmediatamente después del decreto ley, pero desde el propio día 30, es la dejación total del gobierno para arreglar la situación. El presidente Vivas, de la comunidad de la ciudad autónoma de Ceuta, desde el primer minuto ha defendido y está defendiendo a los ceutíes de manera impecable, de manera, junto al resto de ceutíes, heroica, independientemente de posiciones ideológicas. Ahí hemos visto al señor León, con ese cargo importante del Partido Socialista, defendiendo, como otros, la independencia de España a través de la expulsión que se solicita desde el minuto uno, inmediata, de todos los inmigrantes, entre comillas, que son realmente invasores, sean de las edades que sean. Mayores, pequeños, desgraciadamente niños también, porque han utilizado en esta fórmula híbrida de guerra, han utilizado hasta niños pequeños. Más aún, que sepamos, ha habido en los primeros días hasta 150 muertos, de los que nadie habla. Últimamente alguien empieza a decirlo, pero nosotros, yo mismo, no porque sea lo que haya escrito, pero como lo he dejado por escrito, pues lo digo así. Cuando nadie hablaba, por supuesto el gobierno, ningún ministro, el presidente del gobierno, el día que apareció, el día 31, hora y media en Ceuta, no han hablado en absoluto de los 150 muertos marroquíes o a una quizá nación más, pero prácticamente marroquíes, no han hablado de ellos, como si no existieran. ¿Dónde están los socios del gobierno? ¿Dónde está la defensa de los derechos humanos de esas 150 muertes? Más aún, están contabilizados 82 personas muertas en una morgue improvisada en el antiguo hospital militar de Ceuta, de lo que nadie habla tampoco, 82 muertos marroquíes que no se devuelven a Marruecos, que Marruecos no los demanda, como tampoco demanda, aunque haya dicho que sí, a los menores, que lógicamente es lo primero que se le ocurre a cualquiera, una nación que se le escapan o que mandan unos menores, inmediatamente poner todos los medios para reclamar a esos menores. Que lo han dicho, pero no lo hacen. O el propio gobierno español, tampoco nos hemos enterado de que lo hayan seguido esta gestión con el gobierno marroquí, y no tenemos noticias en absoluto de que se esté produciendo esa devolución a sus familias, a sus padres, como es lo que hay que hacer en cualquier caso, por lógica aplastante. Bueno, pues todo esto enmarcado en una dejación añadida de un presidente de un gobierno que durante un mes está de vacaciones en La Mareta, después de haber pasado exclusivamente hora y media por Ceuta el día 31 y haber dicho, ahí sí, bien dicho, que se trata de un ataque a la integridad territorial de España, palabras similares a estas, no sé si son exactas, pero son similares, ataque a la integridad territorial de España, dicho el 31 por el presidente del gobierno, pero inmediatamente se va a La Mareta, habiéndonos recomendado dos días antes una lista de música para que pasemos el verano, y días después o simultáneamente una lista de lectura también veraniega. Y no hace absolutamente nada. Durante ese mes manda unos ministros para hacer el paripé a Ceuta y seguimos en esa misma situación. No solamente eso, sino que se está produciendo violencia diaria. Se están produciendo violaciones diarias. Ya son más de 30, una al día como mínimo. En Ceuta, de lo que tampoco se habla nada en los derechos humanos, de los socios del gobierno, pero nosotros sí hablamos, lógicamente, de esas violaciones, por mucho que sean entre marroquíes, pero desgraciadamente también ha ocurrido a alguna española ceutí. Pero sobre todo se han producido a las marroquíes. De lo que no hablan, están todos en silencio. Es decir, es una situación que no tiene por dónde cómo calificarse. Mientras tanto, Ceuta, como digo, está invadida y día a día está sufriendo directamente el secuestro de su libertad, el secuestro de su independencia de acción, de libre movimiento, de libre ejercicio de su trabajo, de libre empresa, de sus propios negocios, las tiendas, los comercios, las empresas, quebrándose su libre acción de paseo, de solaz, de descanso, el verano absolutamente truncado, nadie posible ha podido ir a las playas, su feria importantísima para la economía de una ciudad pequeña absolutamente nada, suspendida, la sanidad de los ceutíes absolutamente colapsada, sus niños absolutamente presionados para no poder salir al parque a pasear, o a dar una vuelta o a la playa, y ahora que acaba de empezar el colegio, para ir con tranquilidad al colegio, no pueden ir. Muchos han dejado de ir al colegio, los ha mandado amigos o parientes a Algeciras o a Cádiz o a zonas limítrofes. Incendios todos los días, basura absolutamente todos los días, atentados contra los militares también se han producido y nadie ha dicho nada. Es decir, es un cúmulo permanente de ataque frontal a Ceuta. ¿Con qué motivo? Con el motivo de desplazar, además, por esta acción a la ciudad, a los ciudadanos de Ceuta, presionándoles con la sanidad, presionándoles con la escolarización de los hijos, presionándoles con la economía, presionándoles con la cercenando sus libertades básicas como personas, presionándoles por la inseguridad de todos los días y así tratar de lograr una inmigración o en este caso una emigración de tu propia ciudad, emigrar al otro lado del estrecho porque es invivible tu ciudad, esa ciudad que es origen junto a otros territorios, pero junto a Melilla también, es origen antiquísimo de la unidad total de España. Es decir, la situación es extremadamente grave. Un presidente de gobierno que a día de hoy ha hecho dejación de sus funciones y, por último, aunque no hiciera falta, después de lo que estamos explicando, que es conocido por todos, ni un solo conocimiento más de la situación para entender la gravísima situación en la que vivimos, además de eso, en las últimas semanas nos enteramos de todos los informes de nuestra inteligencia, lógicamente, nuestros servicios de inteligencia de todo tipo, que son demoledores, como no podría ser de otra manera, en manos de la presidencia del gobierno y que nos dice que esos informes, al principio hace una semana y media, que no existían, y cuando los medios de comunicación han demostrado que claro que existen, y los vídeos que demuestran pues el hacinamiento en camiones de tantos marroquíes con las guardias marroquíes lanzándoles hacia España, etcétera, etcétera, cuando no han tenido más que asumir que efectivamente existen, dan un segundo paso y dicen que lo que dicen no es cierto. Y no contentos, dicen no solamente que no es cierto, sino que lo que dicen, no siendo cierto, no responde a la garantía o a la seguridad de la demostración de que es una invasión. O sea, es, perdón que me ría, pero es que yo no podría repetir esto con cualquier persona de cualquier ámbito normal. Por supuesto, tampoco en un colegio de párvulos podría repetir esto, porque estaría engañando o estaría siendo mísero con los propios niños de párvulos, no digo a cualquier otro nivel de edad. Pues tengo que decirlo así, es exactamente la radiografía de lo que está ocurriendo en este momento. Y no contento con ello, hemos de recordar también, se me quedarán puntos, por supuesto, en el tintero. Otro punto esencial, el propio presidente Vivas, 3 días antes de la invasión, es decir, del 30 de julio, llama al presidente del gobierno, que no se pone, se pone su asesor o su jefe de gabinete, y le dice que no pasa nada. Y vuelve a advertir él al gobierno un día después de que la invasión es inminente, 2 días o un día posterior a sus llamadas. Bueno, además recuerda que, y lo hemos dicho también en algún artículo previo a la invasión, que 15 días antes a la invasión, 15 días antes, se contabilizan hasta 1.700 entradas de ilegales en Ceuta. 15 días. Es decir, esto es, digamos, la avanzadilla de esa invasión, durante 15 días antes. ¿No lo quieren recordar? Pues todo esto hay que recordarlo, porque esto, y trato de concluir, es un ataque frontal a la independencia de España, es un ataque frontal a los españoles, es un ataque frontal a la libertad de los ceutíes y en todos sus componentes, en todas sus lógicas necesidades, que antes hemos dicho, en salud, en educación, en empresa, en trabajo, en descanso, etcétera, un ataque frontal a todo ello, en modo traición absoluta a los españoles, presidida esa traición absoluta, esa alta traición por el presidente del gobierno. El presidente del gobierno ejerce en este momento una alta traición contra España, contra su nación a la que gobierna. El presidente del gobierno, en ese 31 día, el día siguiente de la invasión, que apareció hora y media, podría haber declarado un estado de sitio en el que en 24 horas se expulsa a todos los invasores. En vez de hacer eso, presume su ministro de Interior al día siguiente o dos días después que todo se está arreglando. Debe ser que de los 80 o 90 mil vuelven 60 o 70 mil para quedarse 10 o 15 mil o 20 mil, y eso es un arreglo. Si es un arreglo, ¿por qué no se han ido el resto de 10 mil o 20 mil? ¿Por qué no llama y nos enteramos todos los españoles a Marruecos para agradeciéndoles, como les agradece, que la cosa está arreglándose y que vuelvan 24 horas después 60.000 personas? ¿Por qué no les llama para decir que quedan 20.000? ¿Por qué no nos enteramos los españoles de esa llamada o esa acción del ministro de Asuntos Exteriores o de quien sea? Esto es una invasión admitida por acción o por omisión por el presidente del gobierno, y el presidente está en modo alta traición y golpe de Estado absoluto a su propia nación. Ya está en modo golpe de Estado por su ataque al Estado de Derecho en enormes cuestiones como el ataque frontal a la judicatura, también al Parlamento, también a todos los españoles, a diario, en golpe de Estado por hitos todos los días, a lo que suma un golpe de Estado admitido para que su nación se vea invadida por un país exterior. Esto no tiene parangón. Yo apelo a la oposición para que firmemente multipliquen muchísimo más las acciones, acudan juntos los partidos que creen en la Constitución, en la ley y en la democracia a Bruselas y exijan inmediatamente una comparecencia pública de las instituciones al más alto nivel europeos para denunciar esta invasión. Si algo faltaba, insisto, demostrada definitivamente en estas últimas horas por los documentos irrevocables de nuestros distintos actores de la inteligencia militar y la inteligencia del CNI, etcétera, etcétera, de la Policía Nacional, a los que hemos de agradecer como españoles su labor impagable, de la que renuncia, de la que abjura el propio presidente del gobierno, y el propio presidente del gobierno atacando al propio Estado español, constituido en estas organizaciones de inteligencia absolutamente ejemplares, atacando a sus propias organizaciones de inteligencia, diciéndoles o que no existen, o que no dicen lo que dicen, o no saben lo que dicen. Europa debe ser convocada de inmediato, además de la resolución formal de la expulsión de los invasores, todos ellos, grandes y pequeños, todos ellos, inmediata. Además de todo ello, conforme a todos los criterios legales mejores que se puedan hacer, por supuesto, etcétera, además de todo ello, ha de exigir al presidente del gobierno, que está traicionando a su nación, y han de exigirle que está permitiendo la entrada en forma de invasión a Europa, a la frontera europea. Con esta claridad han de decírselo, porque es un presidente del gobierno infame que ataca a su nación, que vilmente miente a diario para defenderse no sé de qué gravísimas y oscuras cuestiones que se tiene que estar defendiendo, si no es incomprensible. Y ello, como digo, nos convoca a todos, y en primer lugar, que son nuestros, digamos, interlocutores democráticos, a la oposición. Pero nosotros desde la sociedad civil no vamos a parar ni un segundo, y la prueba es que al segundo siguiente de la invasión organizamos los españoles de a pie una armada de la solidaridad a Ceuta para lograr cruzar en pocos días, organizándose, y no es fácil por las cuestiones de climatología, etcétera, lograr cruzar el estrecho 60 o 70 barcos para hermanarnos con nuestros compatriotas ceutíes, que he de decir en emoción absoluta que agradecieron de corazón esa primera salvación del resto de los españoles de a pie que no del gobierno y no de la oposición, es decir, con gravedad y con pena. No, de los españoles de a pie, abrazándonos juntos en una marcha conjunta en barco, uniéndonos a los barcos de todos ellos en una demostración de desembarco de los españoles del otro lado del estrecho, en abrazo fraternal a nuestros compatriotas españoles del otro lado del estrecho. E inmediatamente nosotros contactar y enlazarnos con todos los ceutíes posibles, como estamos haciendo ya, para también de forma inmediata agradecerles, y lo digo con emoción, esa organización que han hecho en todas las ciudades y pueblos de España el pasado día 2, esa llamada a todos los corazones de los españoles de cualquier pensamiento que nos han hecho los ceutíes, que se están manifestando a diario una, dos y tres veces en Ceuta, y que nos propusieron y respondimos españoles de toda España, de todos los pensamientos, millones de españoles salimos hace muy pocos días, el día 2 de este mes de septiembre, en pueblos y ciudades de toda España, en emocionado apoyo a nuestros compatriotas ceutíes. Pues bien, con esto termino, perdón por haberme alargado, hemos de devolverles como mínimo el afecto, el empeño, el cariño tan profundo que nos profesamos todos los españoles, pensemos lo que pensemos, por eso hemos salido millones el día 2. Y ahora hemos de salir también masivamente en Madrid agradeciendo su heroísmo de defensa de la en vanguardia de nuestras fronteras españolas, su heroísmo en defensa de nuestras fronteras. Y los españoles hemos de salir también de forma inmediata el 26 de este mes en la marcha por la dignidad, en defensa de España, en defensa de Ceuta, de Melilla, en defensa de todas las tierras de España. Hoy en defensa de nuestra frontera de Ceuta. Por favor, todos los españoles, el próximo día 26 de septiembre, en una marcha que nacerá en la Plaza de Cibeles, y en este caso, a diferencia de la de mayo, iremos por Alcalá, Gran Vía, Plaza de España, Princesa, hasta llegar al Arco del Triunfo en Moncloa. Serán 2 horas y media o 3 de marcha, donde terminaremos con un manifiesto y terminaremos con el himno nacional, hermanando a nuestra ciudad querida de Ceuta, de Melilla, a todas las ciudades de España, a todos los pueblos de España, hermanándonos en un compromiso firme, inquebrantable e irrenunciable en la defensa de nuestra patria, en la defensa de nuestra nación, con todos los medios democráticos a nuestro alcance, pero sin dejar ni uno solo de ellos. Hemos de estar en permanente salida a la calle, en permanente reivindicación democrática de lo que debe ser recuperar los valores fundamentales de nuestra democracia, que el presidente del gobierno ataca frontalmente en modo golpe de Estado a diario, y que está atacando en estas mismas horas que estamos hablando, en estos mismos minutos, permitiendo una invasión a España. Repito, llamo a todos los españoles, a todos los españoles de bien, pensemos lo que pensemos, a una marcha por la dignidad y por Ceuta y por todo el resto de España masiva, el próximo día 26 de este mes de septiembre a las 10 de la mañana, comenzando en Cibeles. Perdón por la extensión, me he dejado cosas, pero un abrazo enorme a los ceutíes, un abrazo enorme para que sepan que jamás les vamos a dejar. Yo voy a ir personalmente cualquier día de estos, me voy a escapar, y nos hemos de escapar todos los españoles, todo el año, constantemente, a garantizarles que no van a estar jamás traicionados como quiere hacer el gobierno y como ha hecho el gobierno.
0: Muchas gracias, Amalio. Si quieres quedarte, yo encantadísimo que sigas, pero me has contado que tienes otras ocupaciones ahora.
1: Tengo que salir, si me permitís, y perdonadme que me haya extendido, Ana, lo siento, pero ahora puedes, si quieres, por
0: Sí,
1: favor, pues
0: hemos comentado.
1: complementar y mejorar la llamada al 26, que yo creo que es absolutamente fundamental y me he dejado cosas en el tintero que podrás mejorar, pero además, por favor, recordemos que el 26 ha de ser una marcha histórica, como ha sido el día 2, con motivo de la llamada de los ceutíes al resto de españoles en todos los pueblos y ciudades de España, pero que el 26 es continuación de una marcha constante durante todo el año y para que haya elecciones inmediatas, libres y seguras. Nos vamos a manifestar todo el año, 2 años, 5 o los que sean, en la calle permanentemente los españoles. No vamos a admitir un minuto más a un presidente del gobierno traidor, indigno y que está en golpe de Estado y que está fomentando, para mí, de las peores cuestiones, el que los españoles

0: Pues Francisco Suárez, Francisco de Vitoria, y otros, que ahora no me viene a la cabeza, afirmaban la necesidad y la obligación moral de levantarse contra las tiranías, ¿eh? O sea, que esto no podemos permitirlo. Pero
1: Pues
0: muchísimas gracias.
1: estamos en esa obligación moral, Ernesto.
0: Esto es.
1: Absolutamente.
0: Y si Dios quiere, nos veremos allí. Digo allí
1: Muy
0: porque no
1: bien.
0: estoy. Pero bueno, nos veremos, si Dios
1: Pues
0: quiere.
1: muchas gracias.
0: Hay que decir si Dios quiere, que eso lo hemos olvidado.
1: Así
0: Muchas
1: es.
0: gracias.
1: Si Dios quiere, nos vemos todos allí y durante todo un año en la calle todos los días.
0: Eso es.
1: Gracias.
0: Muchas
1: Gracias.
0: Y ahora seguimos
1: Perdonarme, que
0: adelante.
1: me tengo que ir.
2: A
1: Gracias,
2: ti,
1: Ernesto. Muchas
2: gracias.
1: gracias. Ana.
0: No,
2: Gracias por lo
0: gracias
2: que
0: a ti.
2: haces, Amalio, por todo tu esfuerzo.
0: Tu
2: Te
0: esfuerzo y
2: mantino de primera.
0: sabiduría. Sí. Pero bueno, por ejemplo, el rey, en este caso voy a hacer una valoración positiva, ¿eh? Porque hay muchas críticas al rey que no ha intervenido, pero claro, el rey tiene la obligación de ser prudente y cumple con su papel. El rey ha hecho una reunión con la cúpula militar que ha sido criticado por el gobierno. Claro, el rey no puede estar impasible ante hechos como la quema de coches, como hoy he oído que en un contenedor había explotado algo. ¿Eh? Es decir, que hay un movimiento por parte de los ocupantes del territorio de tipo militar. Para mí no me cabe la menor duda. Y por tanto, no se puede tener a todo el contingente de militares regulares y legión acuartelados cuando hay un problema de defensa del país. Estoy hablando de defensa nacional. Y el rey convocó a la cúpula militar en razón de sus capacidades constitucionales. Me imagino que para deliberar sobre esto, estar informado y al mismo tiempo valorar la situación. Está en todo su derecho, pero es que no es derecho, es que es deber constitucional ante una situación grave de defensa usar sus atribuciones sin consulta al Ejecutivo en este caso. El Ejecutivo está impidiendo ir a Ceuta. Me consta que está impidiendo ir a Ceuta. Esto no se puede admitir. Esto es una razón gravísima que se añade a todo lo que ha dicho Amalio y que justifica de sobra la indignación de los españoles y el levantamiento cívico contra este Ejecutivo al que hay que derribar ya. Hay que derribar. La palabra derribo está bien adecuada porque está en una situación ilegal y está en una situación antipatriota y obstaculizando la defensa nacional. Esta es un tema que no hay que explicarlo porque es evidente, es obvio. Haríamos tontos a nuestros escuchantes si intentáramos explicar por qué es esto, ¿no? Porque es obvio. Además, por lo que ha dicho Amalio, es más que obvio, que falta añadir mucho más. Quería, Ana, pues que tú añadieras tu visión.
2: Sí, bueno, pues yo agradeceros a Informa Radio, a través vuestro y a todos los oyentes que nos estéis escuchando. Como sabéis, pertenezco a Movimiento Resistencia Ferraz, que es un movimiento que surgió de la nada como necesidad en aquel 3 de noviembre del año 2023, porque Pedro Sánchez negoció para poder, porque perdió las elecciones. A mí me gusta siempre decirlo en todas mis intervenciones, perdió las elecciones el pueblo español. En ninguno de los casos quiso tener a Pedro Sánchez como presidente del gobierno. Se votaron mayoritariamente. Faltaban solamente 7 votos para poder tener esa mayoría, para poder haber ejercido la voluntad del pueblo. Pues salieron los partidos Popular y Vox, y a partir de ahí pues se convirtió España en una pesadilla que él 2023, en aquellas elecciones traidoras, en verano, con aquellas sacas de los votos por correo, que luego se ha demostrado pues que hubo manipulación y que también hubo fraude por ese lado. Comentaros también que el 3 de noviembre del 2023 se había vendido a Junts por esos 7 votos con la ley de amnistía, que es anticonstitucional, como muy bien sabéis.

0: sabemos los españoles y también en Europa perfectamente en los diferentes dictámenes que han venido diciendo, pero han ocurrido tantas y tantas cosas desde que Pedro Sánchez pactó con terroristas, personas que tienen delitos de sangre, que sueltan, como han soltado ayer, a la persona responsable del atentado terrorista más grave y más doloroso que ha sufrido España, como es el de Zaragoza, y tengamos que aguantar tantas y tantas cosas para que Pedro Sánchez siga en el gobierno. El rodillo de acontecimientos ha sido demoledor. Las conciencias de los españoles estamos destrozados, ya no somos capaces de entender y diferenciar el por qué no hay un mecanismo de auxilio y de socorro. Sabemos que está vulnerando los principios esenciales del Estado de Derecho, ha debilitado la separación de poderes, ha sometido a las instituciones a un beneficio partidista y separatista e independentista. Por lo tanto, es una necesidad que el pueblo español vuelva a creer en sí mismo. O sea, no nos podemos quedar en casa. Ya sé que el día 26 de septiembre os va a sonar como no sirve de nada, pero es todo lo contrario, porque ellos tienen un decálogo de una manipulación psicológica constante, que es el principio de Goebbels, que se utilizó ya en la Alemania nazi, para destruir el criterio humano de lo que es la verdad, de la mentira, lo que es correcto, de lo incorrecto, lo que es el bien y el mal. Entonces, yo apelo a que este 26 el silencio no puede ser una opción, porque la indiferencia tampoco puede ser una opción. Tienes que sacar tu valor, tu honor, tu dignidad, que es el título de esta marcha, que es la segunda, pero llevamos ya un recorrido de manifestaciones exitosas a lo largo a largo y ancho de España con la sociedad civil española y con la permanente constancia de Amalio de Marichalar, un español de primera que deja todo lo personal y todos sus beneficios personales por sacar adelante a España ante un traidor. Él mencionaba que o bien está loco o bien es malvado. Y yo recuerdo mucho unas palabras que escuché en una conferencia de Rosa Díez, que tiene un libro además, que decía que tiene la tríada. ¿La tríada qué significa? Que es maquiavélico, que es psicópata y que es narcisista. Eso lo convierte en el terror de las naciones, además de que se debe a unas élites, seguro. Entonces, este señor va a morir matando. Ya lo estamos viendo con Ceuta. Los ceutíes, los caballas, nos han demostrado ser españoles en conciencia, españoles responsables, que han dicho hasta el final, como hicieron los venezolanos, por cierto, como han hecho también los colombianos, como han hecho también los salvadoreños y como han hecho, por ende, en Asia, en otros países, se han levantado contra el tirano, como tú decías, Ernesto, hay que levantarse. Contra el tirano hay que rebelarse. Uno no se puede quedar en casa. Tenemos que ser lezos, tenemos que ser Hernán Cortés, tenemos que ser Juanas de Arco o María Pita o Agustinas de Aragón, me da lo mismo, búscate el papel que quieras en o Isabel Católica, pero no te puedes quedar en casa. No es un acto partidista, si se unen los partidos, bendecido sea, y tienen el deber de unirse, pero esto es sociedad civil, es el pueblo el que tiene que mandar, el que tiene que legitimar que ese presidente dirija un país. Este señor es ilegítimo, ha pactado con lo peor, dijo que no iba a dormir tranquilo si pactaba con Podemos y pactó con Podemos. Nos ha mentido descaradamente, ha abandonado a los ceutíes, ha abandonado a la gente que ha tenido los dramas de los accidentes ferroviarios, ha abandonado a la gente de la Dana, si necesitan ayuda que la pidan, ha abandonado a la gente de los incendios. No olvidarnos jamás tampoco de la gente de los volcanes que siguen durmiendo en barracones. Ha entregado el Sáhara, ha entregado Gibraltar, pero ¿hasta cuándo tenemos que aguantar esto? Entonces, esto tiene que ser permanente y constantemente, constantemente. Tenemos que salir a la calle, vete con tu familia, con tus amigos, saca tu bandera, coge la que te guste, con la que te sientas identificado, pero en ningún caso te puedes quedar en casa. La gente dice, Ana, ¿por qué no se hace en todas las ciudades de España? Porque no es fácil, porque tenemos que pedir o comunicarlo en todas las delegaciones de gobierno. Sé que el día 2 de septiembre se logró porque mucha gente pidió esos permisos y sobre todo a través de esa plataforma de municipios de los partidos. Pero esto es sociedad civil. Entonces, ¿qué tal si cuando el atentado criminal terrorista que le hicieron a Miguel Ángel Blanco, desde aquí mandamos solidaridad a todo el foro de Ermua del que tú perteneces y has pertenecido, que hicisteis un trabajo ímprobo por la dignidad de todos los españoles? Si cuando Miguel Ángel Blanco, el pueblo español, se vino a Madrid y sacó esas manos pintadas de blanco, ¿cómo ahora no lo vamos a hacer por Ceuta? ¿Cómo no lo vamos a hacer por la Dana? ¿Cómo no lo vamos a hacer por los trenes? ¿Cómo no lo vamos a hacer por nuestros hermanos canarios? Claro que tenemos que hacerlo. Es como si tuvieras una cita con algo muy importante, con una boda. Harías todo lo posible, reservarías un hotel o te vendrías en el día, porque España tiene distancias relativamente llevaderas para poder hacerlo en el día. Y estarías ahí en Cibeles a las 10 de la mañana para hacer esa ruta, esa marcha, donde seamos millones de personas para llegar al Arco del Triunfo. Y que en el Arco del Triunfo, después de escuchar el manifiesto, seamos tantos millones de personas que seamos capaces de poder incluso llegar a la Moncloa y a donde haga falta, porque somos millones. La policía de Marlaska no nos va a poder detener. Claro, si somos 100 los que queremos ir hasta Moncloa, que esto ya no es la sociedad civil de la plataforma la que lo está diciendo Ana Pedrosa. O sea, ¿por qué nos rodeamos a este traidor, a esta psicópata, a este tirano, a este narcisista que está destruyendo los valores más fundamentales de nuestros antepasados, que levantaron nuestro país con un esfuerzo, con sacrificio, con concordia, con esperanza, nos dieron todos los valores que tenemos hoy? ¿Por qué nos vamos a sentir vilipendiados por una mafia corrupta que tiene imputada a su mujer, que tiene ya de condenado al fiscal general, tiene condenado a su hermano y admira a Zapatero, que está hasta aquí de basura, admira a Maduro, que le han tenido que sacar a la fuerza porque se había quedado enrocado cuando ilegítimamente también había perdido las elecciones? Admira a los yihadistas, admira a los Hezbollah, a toda la basura peligrosa del mundo. Entonces, se enemista con Estados Unidos, se enemista con Israel, se enemista con cualquier persona, con Europa, con cualquier. Estamos siendo el hazmerreír en toda la prensa internacional. Por favor, españoles, tenemos miles de motivos para salir a la calle. No podemos quedarnos en casa. Y si no puedes venir, haz una concentración en tu ciudad. Si ves que no puedes, porque no puedes, hazla, vete al ayuntamiento, vete a la delegación y plántate con una bandera a decir basta ya. Pero por favor, haz el esfuerzo, vente a Madrid, porque España necesita lo mejor de cada uno de nosotros. Y por último, para no alargarme, deciros que siempre va a haber españoles que construyen y españoles que destruyen, españoles que dialogan y españoles que golpean, españoles que cumplen las leyes y españoles que no las cumplen. Son los que los destruyen, los que no cumplen las leyes, los que no dialogan y lo que son minoría. Pero esa minoría está llevando el rumbo a España a una destrucción. Por lo tanto, a esa gente hay que sacarla, hay que echarla, y tenemos la obligación moral de no quedarnos en casa y hacer que Ceuta se sienta española, porque sé que se siente, igual que Melilla, y apelar a cada momento que estemos en un lugar, bien sea fútbol, como lo hemos visto con el Real Madrid, bien sea ahora con la Fórmula 1, el Grand Prix que está en Madrid, bien sea un concierto, bien sea una cena con tus amigos, bien sea con profesionales de tu entorno, digas hasta aquí, Pedro Sánchez, hasta aquí, vamos a sacarlo del gobierno y estamos haciendo lo mejor que podemos cada uno de nosotros, y para dormir con la conciencia tranquila. Así que todo esto, Ernesto.
1: Yo quería decir una cosita más a la gente que nos escuche. Esto no es un tema de derechas e izquierdas. Nos están enfrentando entre nosotros, a los españoles también, con estos calificativos y etiquetas, derechas e izquierdas. No, nosotros somos españoles. Cada uno tiene su forma de ver las cosas, pero todos tenemos el amor a nuestra patria, a nuestra gente, a nuestra familia, a nuestra estirpe. Todos queremos nuestra casa, Igual que queremos nuestra casa que tenga un buen tejado, tenemos que tener una España unida. Esto no es un tema de división, que tú eres de derechas, tú eres facha, tú tal y cual. Eso es una tontería que nos están haciendo a los españoles mirarnos mal unos a otros. No, tenemos que unirnos todos, codo con codo, y luchar por la Constitución, la democracia y la libertad.
0: Así es.
1: Porque la Constitución, a mí no me gusta, la Constitución que hicimos, francamente, no voy a ser insincero, porque no es así, no me gusta, pero yo la mejoraría, pero es nuestra Constitución, es nuestro marco de convivencia. Tiene que prevalecer el Estado de Derecho y evitar que lleguemos a esta situación que estamos ahora. Esto es disfuncional, esto es absurdo, entre otras cosas porque este señor no defiende a los trabajadores, no defiende a los ciudadanos, no defiende la igualdad, no defiende la libertad, no defiende la democracia. Este es un paracaidista que nos ha puesto el demonio para destruir España. Y hay que acabar con esta situación. El que no crea en el demonio y el que no sea creyente en Dios, por lo menos que entienda que esto es anómalo desde un punto de vista de sistema de libertades y democracia. Ahora, el que no crea en la libertad ni en la democracia, pues bueno, pues ¿qué le vamos a hacer? Pues tiene un problema personal.
0: Totalmente, totalmente de acuerdo contigo, Ernesto. Yo sé que la Constitución que española, para mucha gente que ya se ha puesto como en voz populino, el meterse contra la Constitución y decir que está mal, contra la generación la generación que hizo la Constitución, ¿no?
1: 78.
0: Del 78. Entonces, a mí me gusta siempre decir que es muy fácil meternos contra algo cuando vemos la vulnerabilidad que tiene. Hasta ahora nos llevó como 50 años, ¿no? En un consenso, en un equilibrio, con unas libertades, un progreso. Y claro, yo lo comparo siempre con una casa, ¿no? Si una casa te ha permitido vivir 50 años, pero de repente te empiezan a tirar piedras, te empiezan a, yo qué sé, a tocar los cimientos, te empiezan a echar riadas de agua, entonces llegará un momento en que esa casa se caiga. Pero es la maldad de alrededor lo que ha hecho que esa casa se debilite, ¿no? O se caiga. Pues en la Constitución ha sido igual. El mismísimo mal ha hecho que la Constitución no se pueda mantener. Yo creo que no habría carta magna en el mundo que resista a lo que le ha pasado a España desde que está Pedro Sánchez en el gobierno. Esto no quita que yo no diga que no haya que reforzar la casa, es decir, que no tengamos que reforzar la Constitución para que cuando venga otra vez el temporal de fuera de malas personas, de maquiavelos, de narcisistas, de psicópatas, no, nos encontremos con un muro mucho más exigente, mucho más duro, y reforzarla para que no nos vuelva a pasar. Y entre estas cosas habrá que hacer un montón de para ello necesitamos la mayoría absoluta. Por lo tanto, hace falta tener esos votos en conciencia, que no se vayan a partidos minoritarios como ahora que se van a SALF o a Justicia Europea o a Núcleo Nacional, que ya hemos visto que en las elecciones que ha habido recientemente pues han debilitado tanto a Castilla y León, como que SALF no ha conseguido votos para él tener escaños, pero sí ha robado escaños a Vox y al PP para dárselos al PSOE, que esta es la estrategia que utilizan muy inteligentemente estos zurdos, estos de izquierdas, estos socialistas, comunistas, marxistas. Entonces tenemos que ampliar la cabeza, que si queremos reforzar la casa, si queremos reforzar los valores y los principios de la Carta Magna, tendremos que votar en conciencia para tener una mayoría absoluta. Pero no puedes votar, voto a este partido, a Pacma, o voto, venga, a Justicia, o voto al DICE. Por ahí, te aseguro que nunca vamos a conseguir que España esté lo suficientemente fuerte para volver a ser esa octava potencia que ya lo fuimos, y poder ser un referente, como también fuimos un imperio, y tener de nuevo la bandera de la hispanidad, de la cristiandad en nuestro poder. Porque no os olvidéis, nos atacan porque somos católicos, porque somos hispanos, somos la hispanidad cristiana. Y esto lo temen y nos van a atacar siempre. Por eso animo a que tú a que los que me escuchen recen el Santo Rosario, que es la mejor herramienta que tenemos para poder vencer al mal, para que las tribulaciones no entren en tu espíritu y te adormezcan o te pongan como un tipo modus operandi borrego o asintomático de la situación de España, y que saques lo mejor de ti, saques ese espíritu luchador, que sepan que no nos vamos a callar y que España no se rinde y que Ceuta no está sola y que vamos a estar con ellos hasta...

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1: Bienvenidos, ¿qué tal, confidenciales? Hay mucho que explicar hoy y mucha información confidencial. Gracias por estar ahí, por ser nuestra voz, nuestros ojos. Fuerza, honor y adelante. Miren, la juez Beatriz Viedma, la que juzgó y sentenció al hermanísimo de Sánchez, cree que intentaron asesinarla y que lo hicieron bandas de narcotraficantes de Badajoz llamadas por la cloaca del PSOE. Vamos a aportar hoy algunos datos que indican que sí, que es muy posible que la cloaca del PSOE quisiese contratar a sicarios colombianos para asesinar a la juez Viedma. Primero, ¿de qué cloaca hablamos? Según lo que ha denunciado Beatriz Viedma, que se persona en la causa contra Leire Díez y su equipo, no solo estaría la cloaquera número uno, la que se reunía con P.S. Leire Díez, sino Javier Pérez Dolcet, el empresario, otro empresario llamado Joaquín Parra Páez, y una pieza fundamental, un ex juez, un ex magistrado, Luis José Sáenz de Tejada. Este hombre fue apartado de la carrera judicial por violencia de género. Le dijo a su ex, además de llamadas e insultos, cosas como: te voy a pegar un tiro, te voy a matar. Le condenaron a casi 3 años de cárcel, tuvo que dejar la carrera judicial y ahora es youtuber. Sí, es peligrosa esta profesión y mundo en el que estoy. Y tiene un canal cuyo nombre mejor no promocionar desde aquí. Según la investigación de Badajoz, sería él el que presuntamente contactó con un clan de la droga en Badajoz. Podrían ser los Matías, clan de origen gitano. Los Matías. Los Matías son enemigos acérrimos de los Rochos, clan de origen colombiano. Entre ambos se dividen la ciudad de Badajoz, los barrios periféricos y el trapicheo de la droga. Y algo más, porque imponen su ley en barrios enteros. Por ejemplo, el Cerro de Reyes, la barriada de Badajoz. Llevan años disparándose, intentando asesinarse o matándose directamente. Ha habido tiroteos en 2008, una redada con 32 detenidos en 2018, también tiroteos en 2019, intentos de asesinato en 2020. En alguno de estos intentos de homicidio intentaron acabar con un miembro de los Matías, un joven que sobrevivió, aunque perdió el bazo y el riñón, y confesó a la policía que quien le había disparado era Jesús Rocho y el Tutu. Jesús Rocho, el líder de la banda, el Tutu, su yerno. Esto ocurría ya a finales de 2019. El 30 de diciembre del 24, un Volkswagen negro, el de Jesús Rocho, fue alcanzado por una ráfaga de disparos desde un coche en marcha. Ocurrió en este punto de la carretera que están viendo. Se estrelló el coche del líder de la banda contra una valla de un chalet en la urbanización Tres Arroyos, muy cerca de Badajoz, y murió a consecuencia de los disparos. ¿Qué juez dirigió esa investigación para saber quién había matado a los Rochos, al líder? La juez Beatriz Viedma. Poco después, el compañero en el intento de homicidio de los Matías, el Tutu, el yerno de Jesús Rocho, fue acribillado en febrero del 2004. Tenemos fotografías de una cámara de seguridad. Este hombre que ven es un sicario colombiano que le disparó mientras estaba desayunando con su pareja en un bar. Murió al instante. Nunca se detuvo al autor y Beatriz Viedma de nuevo era la juez de Badajoz encargada de investigar. Según la denuncia de la propia juez que quiere personarse en el caso Cloacas del PSOE, estas cloacas buscaron información de estos narcotraficantes. Hay una anotación fechada el 25 de marzo de 2025 en la agenda de Leire Díez, y dice: jueza de Badajoz, la celsa, heroína o gitano. Lo están viendo. Según la juez, jueza de Badajoz es sin duda ella, y habían escrito contra Beatriz Viedma, la habían seguido, habían hecho campañas de acoso contra ella. La Celsa es el barrio antiguo en los 80, en los 90, en Vallecas, donde se hacía el trapicheo de la droga, era el supermercado, o uno de ellos en Madrid. Y heroína o gitano. Miren, de las dos bandas, los Rochos son de origen colombiano, pero los Matías sí son de etnia gitana. Según la investigación que está en marcha en este momento, la cloaca del PSOE intentó ponerse en contacto con los Matías, supuestamente a través del ex magistrado de las cloacas, para contactar con sicarios colombianos y quizá acabar con la vida de Beatriz Viedma. Hay que averiguar, y lo están haciendo, si llegaron a reunirse con los Matías, algún miembro de la cloaca. ¿Qué le ofrecieron a cambio? Sin duda los Matías iban a ganar acabando con la vida de la juez que les investigaba por esos dobles asesinatos. ¿Era eso suficiente o les prometieron una salida airosa si es que eran juzgados apoyados por la Fiscalía General? Ese ofrecimiento lo hacía Leire Díez a menudo a todos aquellos de los que quería sacar información. ¿Son capaces en la cloaca del PSOE de asesinar? ¿Recuerdan cuando intentaron matar, y lo dijo así Leire Díez, al teniente coronel Balas para que dejara de investigar al entorno de Sánchez? Siempre pensamos que era un eufemismo, que no hablaban de una muerte física, sino civil. Quizá ahora deberíamos empezar a pensar otras cosas y a investigar hasta el final. ¿Era capaz esta banda de utilizar sicarios para acabar con la vida de alguno de los que acosan a su jefe, a su líder, a Sánchez? Miren, al menos lo que sí parece evidente es que eran capaces de organizarse junto a bandas de narcotraficantes para hablar de ello. Y algo más, este ex magistrado del que les hemos hablado, Sáenz de Tejada, es el que querían poner como abogado de David Sánchez Pérez Castejón. Insistieron mucho para que fuese su abogado y tenía la aprobación de Pedro Sánchez. Cuando David Sánchez dijo que no, lo intentaron con la hermana del magistrado y finalmente David Sánchez eligió a su propio abogado. ¿Estamos hablando que quizá el presidente del gobierno, que conocía hasta el detalle de lo que les cuento, era conocedor de ese paso adelante, de que la cloaca dirigida supuestamente por él llegaba a acercarse a narcotraficantes para hacer desaparecer personas incómodas? Miren, hace tiempo que muchos de los implicados en esta corrupción sistemática del PSOE y de Sánchez hablan de que son una banda, de que tienen miedo, de que son criminales. Lo ha hecho el hijo de Ábalos, Víctor de Aldama, o el propio Koldo García. Quizá ahora empezamos a entender de qué tipo de banda criminal estamos hablando. Enhorabuena a la jueza Beatriz Viedma por dar ese paso valiente adelante. Bienvenidos, investigamos.
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1: Señores, en Nicaragua gobierna desde hace casi 25 años un dictador que se llama Daniel Ortega. Lo último que ha dicho este que ven es que no piensa celebrar elecciones. ¿Para qué? Lleva cometiendo fraude electoral 25 años, pues ya mejor no hacerlo, ¿no? Y ahí está, ahí sigue. Amigo íntimo de Maduro, de Díaz-Canel de Cuba, buen amigo de Sánchez, de la Internacional Socialista. Bueno, ¿qué les voy a contar? Bueno, pues ahí a Nicaragua, con el dictador, se han ido a parar 300.000 euros de su dinero, del de ustedes, dinero público. Y cuando hemos leído el concepto que publicaba Pablo Cambronero en redes, yo no me lo podía creer. Le mandé un mensaje confirmando si era cierto o me había fallado la vista. Pablo Cambronero, bienvenido, ¿cómo estás?
2: Muy buenas, Albert. Pues como siempre te digo, encantado de estar contigo, aunque sea para estos menesteres.
1: Esto es un récord lo de hoy, ¿eh? O sea, yo recuerdo el taller de bulbas de arcilla de Honduras.
2: Sí.
1: Y recuerdo el camarón de Colombia, que le dimos 400.000 euros para que el camarón de Colombia viva bien. Lo de hoy es algo muy especial, ¿no, Pablo?
2: Esto está a la altura, efectivamente, de las vulvas dialogantes desde Vivencias Trans.
1: Exacto.
2: Es que, claro, el nombre se me ha quedado. Está a la altura también de las botas moradas para empoderar a mujeres en el Amazonas. Ese también que lo hablamos yo. Y está a la altura, efectivamente, del Camarón Gate, que le llamamos, que era cantidades de pasta brutales para Colombia y para Mozambique también. El camarón mozambiqueño también recibió. Pero este es otro nivel. Este es otro nivel. Yo este lo sacaría de las donaciones absurdas y lo pondría en otro nivel. Y vamos a leerlo porque
1: aquí por favor.
2: Hay que leerlo. Vamos a ver. El 14 de julio de este año, 2026, nuestra mayor maravillosa Agencia Española de Cooperación Internacional para el Desarrollo del Ministerio de Asuntos Exteriores de Álvarez, ese gran político, léase la ironía, pues envió 300.000 euros a la dictadura nicaragüense, como tú muy bien has apuntado. ¿Para qué? Bien, leamos. Soluciones de economía circular en comunidades costeras de Tola. ¿Vale? Tola es una zona paradisíaca del Pacífico nicaragüense y el premiado, que aquí es donde está la madre del cordero, es la Casa Congo, una ONG que vamos a leer a qué se dedica. Pues Casa Congo se dedica, es una casa de surf, esto lo estoy leyendo literal de su propia web. Es una
1: lo
2: casa
1: estamos viendo, surf. Lo estamos viendo, pero lee, por favor.
2: Es una casa de surf y un centro de sostenibilidad para la costa del Pacífico de Nicaragua. Entre sus fines constan experimentar una naturaleza prístina.
1: Y ¿qué es eso?
2: No tengo ni idea.
1: Vale.
2: Y montar las mejores olas, efectivamente.
1: Utilizamos dinero. Es que ahí se celebró en 2025, lo están viendo, un campeonato de surf de Nicaragua y además promocionándolo como hacen ellos, dice avanzando en la revolución y se ve a una chica en bikini surfeando. Pues si eso es avanzar, igual nos apuntamos tú y yo a la revolución, pero vamos, no lo veo. O sea que me estás diciendo que hemos dado 300.000 euros a una ONG nicaragüense para hacer surf.
2: Uh-huh. Es una casa de surf, es como, eso sí, eso dicen que no tienen ánimo de lucro, pero se dedican a encontrar las mejores olas y montarlas. Dices tú, bueno, dinero de cooperación ha adquirido un nuevo nivel, ya se utiliza también para el ocio de Dios sepa quién. Entonces, bueno, todo esto, más allá del cachondeíto que podamos tener con el tema de enviar dinero a una casa de surf, va respondiendo un poquito a la dinámica del gobierno y del Ministerio de Asuntos Exteriores de que se está quedando sin argumentos para enviar dinero al extranjero, porque podían haber elegido otros cientos de ONGs o incluso inventársela total, si nadie demuestra ni comprueba nada. Por lo tanto, es curioso que se haya dedicado precisamente a una casa de surf que se llama Casa Congo.
1: No hay más explicación, no hay demostración de un programa de niños pobres, de una lo que siempre dicen, emancipación de la mujer. Es que ya ni buscan la excusa falsa, ¿no?
2: Experimentar una naturaleza prístina. Ese es el objetivo que tiene esta ONG y fomentar, supuestamente, que esto es lo que más medio sentido tiene, pero que tampoco se demuestra, fomentar el desarrollo de las comunidades costeras.
1: Ya. La naturaleza prístina es, lo leo del diccionario de la RAE, aquella que se mantiene pura, intacta y sin alteraciones causadas por la actividad humana.
2: Voy.
1: Para que hagan surf en agua transparente. 300.000 euros, es eso. Es brutal. Nadie investiga nada, ¿no?
2: Hasta donde sabemos, no. Ten en cuenta también que esta partida dineraria es muy reciente. Se acaba de registrar el pasado 8 de septiembre de este mismo mes. Por lo tanto, es una partida que está calentita, calentita, registrada en la base de datos nacional de subvenciones. Y eso significa, básicamente, que ha salido del erario público, que ha salido de nuestros bolsillos, pero el destino ya no lo tenemos tan claro. Supuestamente es para esta casa de surf. No sabemos quién la va a aprovechar, pero hasta ahí podemos llegar y hasta ahí podemos saberlo, porque tampoco es lo bueno, nos dice que haya recibido dinero de España.
1: Y como siempre me cuentas, no hay que justificar nada. Es decir, la gente que recibe 300.000 euros, si es que los reciben, que está por ver, ni siquiera tienen que hacer un informe explicativo de dónde ha ido el dinero, nada.
2: Nada. Además, se dan las circunstancias que en estos países, como es Nicaragua, pues las propias ONGs ni presentan cuentas, ni tienen registro siquiera de actividad empresarial o económica. Por lo tanto, están elegidas al azar, o a lo mejor el propio gobierno da un listado a las ONGs a que se puede enviar el dinero. Y el dinero, muy probablemente, y creo que no me equivoco cuando lanzo esta posibilidad, acabe en las arcas del gobierno de la nación, que es un gobierno realmente intransparente y no falto de cualquier tipo de control, es claramente autocrático, como tú muy bien has dicho al principio.
1: Dinero a un dictador, a una dictadura, para que hagan surf en una playa paradisíaca. Sigan pagando impuestos, la declaración de IRPF, el IVA, y que les digan que es para escuelas y médicos. Sigan haciéndolo. Pablo, a seguir investigando. Es brutal, es nuevo récord. A ver si lo superas en unos días.
2: Me temo, Albert, que lo vamos a superar pronto, ya verás.
1: Dios, pues vamos mal. Un abrazo, Cambronero, gracias.
2: Un abrazo, don Albert.
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1: Señores, hoy el presidente del Real Madrid se marcha a Ceuta y se va a intentar calmar los ánimos después de que tres de sus jugadores hayan hecho el mayor de los ridículos. Está bien que lo haga, ¿eh? Si se lleva el equipo y hace un partido a beneficio del pueblo de Ceuta, estaría mejor aún, ¿eh? Un acto con algo más que su presencia. Le acompaña Pirri, el clásico Pirri, que es ceutí, y estará, pues yo creo que pidiendo perdón al pueblo de Ceuta en nombre de mucha gente del Real Madrid que se ha sentido muy dolida. Pero está bien que lo haga, insisto, a pesar de el que no creo que vaya es Lagari, ese socio que tiene tan amigo de Mohamed VI y que domina en buena parte el club. Mi querido Marcos de Quinto, ¿cómo estás? ¿Qué tal, amigo?
3: Muy bien, muy bien. Aquí luchando, como siempre.
1: ¿Qué te parece el gesto del señor Florentino Pérez?
3: Bueno, dicen que lo tenía ya planificado antes de que sucediera esto. Vete tú a saber. Y yo he dicho una cosa bastante controvertida, porque primero, por supuesto, es decir, yo estoy absolutamente del lado de Ceuta, del lado de los ceutís. Lo hemos demostrado por activa y por pasiva, con la Armada, con la manifestación que vamos a hacer el 26. Y yo lo que creo es que aquí ha habido un error absolutamente por parte del club. Yo ya no se lo digo a los jugadores, porque yo soy un poquito crítico con todas estas acciones colectivas que de repente se montan y que presionan para que todo el mundo las haga. Porque si te acuerdas, Albert, con el Black Lives Matter, ¿te acuerdas? Sí. Con este sí. Tema, cuando murió el George Floyd, pues de repente se presionó a toda la gente para que se arrodillara delante de los negros. y había gente que no se arrodillaba, y yo estoy contento de que gente no se arrodillara. Entonces digo, independientemente de la cuestión de Ceuta, lo que sí estoy es en contra de que se hagan cosas de estas escenificaciones globales y se hagan sin contar con la gente. Yo creo que el Real Madrid tendría que haber ido al vestuario, tendría que haber explicado las cosas y tendría primero que haber previsto, si hay alguien que no quiere hacerlo, que ese día no salieran a jugar o que salieran tarde, como si estuvieran, pues oye, que están en el aseo y que no han salido en ese momento, pero haber impedido el numerito que montaron estos tres. Eso es lo que tendrían que haber hecho. Primero las cosas se explican, la gente tiene que estar de acuerdo y comprometida para hacerla de corazón. Y si alguien no quiere hacerlo de corazón, lo que tendría que haber hecho el Real Madrid era haberlo anticipado y haber evitado que salieran e hicieran ese numerito que es absolutamente horroroso. Pero bueno, esto es mi opinión.
1: Miren la última imagen que me llega de Ceuta. Han vandalizado un monumento histórico de interés cultural, el fuerte del príncipe Alfonso. Han hecho hogueras en la pared, está la pared destrozada y basura por todas partes. ¿Hasta cuándo va a durar esto? Yo sé que en la Marcha por la Dignidad, la segunda, hay un motivo principal para que la gente salga a la calle dentro de una semana, y es Ceuta, y ahí lo habéis puesto bien grande en el cartel. ¿Esto va a durar mucho más, Marcos?
3: Bueno, va a durar todo lo que quiera Sánchez, porque se podría resolver absolutamente en 3 días y desde la legalidad, si hubiera deseos de hacerlo. Es decir, primero hay una primera solución a la cual Sánchez parece ser que se niega, que es la declaración de estado de sitio o de estado de excepción. Bajo esa declaración quedan suspendidas temporalmente las garantías constitucionales y puede escoger, sin necesidad de acudir a toda esa burocracia en la cual se está escudando Sánchez para evitar sacar a esta gente, cogerles y devolverlos. Porque en principio Marruecos está diciendo que los acepta y además la Unión Europea le está invitando a que lo haga. Pero aquí lo más importante no es si se van a Marruecos o no se van a Marruecos. Aquí lo que es imperioso para hacerlo ya es sacarlos de Ceuta. Que eso es lo que están pidiendo a gritos los ceutís. Sáquenlos de Ceuta para que volvamos a la normalidad. Y hay una propuesta que yo ya la he comentado en distintos medios, que es muy sencilla. Se cogen a todos y se les llevan a 3 barcos violines que se monten en estos momentos en nuestras aguas. Serían territorio español, porque los barcos son territorio español, y nuestras aguas serían territorio español. Además, desde el punto de vista humanitario, esta gente va a estar mucho mejor en los camarotes de estos que son de 2 literas para 4 personas y con un aseo, que no en las tiendas de campaña que están instalando. Es decir, seguro. Muchísimo mejor. Además, lógicamente, tendrían ahí su comida y hasta tendrían cine. Yo conozco muy bien los ferries de Ferry Marroc, de Armas y de todos los ferries que hacen Almería Nador y tal, porque los suelo utilizar bastante cuando voy al desierto marroquí. Entonces, cuando suban a los barcos y se les lleven, lo primero que hay que hacer es cachearlos para evitar que lleven con ellos armas blancas. Sabes que se han decomisado como unas 300 armas blancas y sí. Posteriormente, además, tomarles pues todos sus datos. Es decir, primero hacer un registro biométrico de ellos, lo que es fisonómico, huellas dactilares, y por otro lado pedirles amablemente y por supuesto con autorización judicial sus móviles para que sean clonados y en los 10 minutos se les devuelve. De manera que esos móviles te ayudan a identificarlos, de dónde vienen, qué conversaciones han tenido, etc. Y luego ya que se queden en el barco, porque si los trámites se demoran 2 meses, 3 meses o 6 meses, perfecto, pero hemos solucionado el problema de los ceutís, que es que quieren que los saquen ya. Y el problema de los peninsulares, que no queremos que se lleven a la península. Con eso se ha solucionado. Por supuesto, además es mucho más sencillo, porque teniéndolos ya en el barco, el día que haya que llevarlos a Marruecos o a donde sea, y ahora te explico ese a donde sea, pues ya los tienes. No hace falta irlos a buscar por las montañas de Ceuta. Ya están todos en el barquito.
1: ¿Dónde podríamos llevarlos, Marcos?
3: ¿Qué? Pues mira, primero Marruecos, que para mí no es mi primera opción, pero bueno, si Marruecos dice que los acepta, pues oye, coges y le dices al cabo de los meses o de lo que sea necesario, porque si lo van a hacer con 3 o con 5 ordenadores y tienes a 10.000 ahí divididos en 3 barcos o lo que sea, pues lógicamente se va a eternizar el tema. Pero de todas maneras eso ya no es un problema para los ceutis, será un problema para los que estén ahí. Pero bueno, si Marruecos dice, pues los llevas al puerto de Nador o al puerto de Tánger. Pero yo creo que otras soluciones, si Marruecos cambia de opinión y empieza a demorar todo esto, es hacer una negociación con Mauritania o con Argelia. Los marroquíes precisamente no son bien recibidos ni en Mauritania ni en Argelia, ¿eh? Entonces, si tú haces una negociación y le dices a Mauritania o Argelia, oye, mira, los 150 millones o la cantidad que sea que estamos pagando anualmente a Marruecos, te la pagamos a ti y tú los acoges, pues a lo mejor estos gobiernos están deseosos de quedarse con ellos. Y entonces los mandas al puerto de Nouakchott o al puerto de Nouabidou, que me los conozco muy bien en Mauritania, o al puerto de Argel o al puerto de Orán en Argelia. Esto sería muy interesante porque muchos marroquíes, que ya se lo toman como diversión, yo entro en Ceuta, me lo paso muy divertido y si de repente, pues oye, quiero regreso, o si no, lo máximo que me puede pasar, puedo hacer cualquier desmán, puedo ensuciar la ciudad, puedo hacer lo que me dé la gana, quemar algo, y como mucho lo peor que me puede pasar es que me devuelvan a Marruecos. Bueno, si tú, ellos empiezan a pensar que lo que les puede pasar es que los devuelvan a un campamento en Mauritania o en Argelia, ya se lo pensarán dos veces antes de entrar en Ceuta. Y lo más importante de esto, Albert, perdona,
1: dime,
3: es que el coste que tiene los barcos, el coste que tiene su manutención y el coste que tiene ponerles cine, que además ya te digo que desde que no se puede quejar la izquierda, porque ahí van a estar mucho mejor que en unas tiendas de campaña ahí en el puerto, donde sea, ese coste se lo vamos a facturar a Marruecos. Como decía Trump, voy a construir un muro con México y me lo paga México. Nosotros vamos a hacer esto y un gobierno con sus cosas bien puestas diría, sí, voy a hacer esto y además le voy a pasar una factura a Marruecos. Le voy a pasar una factura por todos los daños y perjuicios causados a la hostelería y a las tiendas durante todo el periodo de verano en Ceuta. En la factura también voy a incluir todo lo que ha sido los destrozos que se han producido. En la factura voy a incluir todo lo que es una limpieza en profundidad en las playas, todo lo que es el coste policial adicional y además el coste de manutención a toda esta gente. Y esa factura se la presentamos a Marruecos. Y si Marruecos dice que no tiene dinero, le decimos a Marruecos, oiga, pues deje de construir el estadio, ¿no? Y deme el dinero a mí, porque dinero
1: bueno,
3: tener
1: pero...
3: tiene.
1: Esto es Marcos en el País de las Maravillas y no vivimos.
3: Pero esto es lo que haría un gobierno decente y lo que no tenemos que acostumbrarnos a que no hay un gobierno, a este gobierno indecente. Esto es lo que haría un gobierno decente.
1: Sin
3: y lo
1: duda.
3: Que sí es importante es que los españoles y los ceutís sepan que está la primera posición, que es la declaración de estado de excepción o de sitio, para poderlo solucionar en días, y si no, esta, porque lo más urgente para los ceutíes es que salgan.
1: Sin
3: y
1: duda.
3: Entonces no hay que esperar a que Marruecos lo acepte. Entre tanto, que los metan en los barcos. Entre tanto, que los metan en los barcos, pero que salgan de Ceuta. Eso es lo que están pidiendo los ceutíes. Da igual si se van a quedar durante 6 meses, 8 meses en los barcos o si al cabo de 2 semanas se desembarcan en un puerto marroquí. Les da igual. Lo que quieren es que salgan y hay que hacer caso a nuestros compatriotas. Y esta es una solución. Y si esa solución cuesta dinero, se le pasa la factura a esta gente. Y si no quieren pagar, se les corta. Se cierran fronteras terrestres, marítimas con Marruecos, se les coge y se les corta el suministro de gas que estamos haciendo y les suministramos el 20% de su energía. Le podemos tratar en Europa de que se suspendan todos los acuerdos de comercio preferenciales y en último caso, se congelan sus activos en suelo español o en suelo europeo. Cuentas bancarias, propiedades o lo que sea. Y esa factura hay que pasársela. No la vamos a pagar encima los españoles.
1: Bastaría. Sí, señor. Esas opiniones que me está ofreciendo soluciones en un gobierno decente las tiene Isabel, Juan Antonio y Gloria. Escúchales, confidenciales.
4: Según he oído, nos cuesta a los españoles entre 15 y 20 mil euros diarios dar de comer a los invasores de Ceuta. Ahora digo yo cuántas comidas se han dado a todos los afectados que lo necesitaban cuando el volcán de La Palma, las riadas de Valencia o los incendios.
5: Esto está más claro que el agua. ¿De dónde va a sacar Sánchez los votos? Si no es de ellos. Si están acabados. Y nosotros encima les hacemos la pelota a los marroquíes.
6: Ellas no vienen aquí para recobrar, ¿no? Porque nunca la han tenido, para ser libres o para adquirir libertad. No, vienen para coartar la nuestra. Vienen para coartar la nuestra. Si yo no me pongo un burka, me apedrean ellas. Si ella se pone un burka, yo la puedo mirar mal. E incluso la puedo defender después de haberla mirado mal o antes, seguramente. Pero ellas vienen a imponernos el burka, las mujeres.
1: Una imagen que se ha hecho viral y hay quien me dice que el enemigo ya está dentro. El vídeo es de julio del 2014. Hay una manifestación en Ceuta frente a la delegación del gobierno. Protestan por el conflicto de Gaza. Hay un hombre que ahora van a oír y que se dirige a los judíos con mucha violencia. Pero fíjense quién está a su lado. La mujer con el pañuelo rojo es Fátima Ahmed Hussein, líder del partido Movimiento por la Dignidad. Hoy es vicepresidenta segunda de la Asamblea y junto al PSOE y a Vivas del PP, pues llevan el gobierno de Ceuta. Escuchen porque el mensaje es muy grave.
7: Judíos dicen que son el pueblo elegido, que son el pueblo elegido. Juro por Dios que nos vais a temer hasta el día del juicio final. ¡Allahu Akbar!
1: Nos vais a temer hasta el día del juicio final a los judíos y al lado está la actual segunda vicepresidenta de la Asamblea de Ceuta. ¿Tenemos el enemigo en casa, Marcos?
3: Bueno, lo que tenemos son imbéciles. Yo creo que ya es lo peor, ¿eh? Porque lo que tenemos, por supuesto, son imbéciles que han permitido al enemigo estar en casa. Yo lo que digo es que cuando esta vicepresidenta segunda del gobierno de Vivas va a salir, ¿cuándo? ¿Cuándo va a salir? ¿Cuándo va a dimitir o cuándo va a ser cesada por Vivas? No se puede haber sido parte de la causa de todo lo que ha sucedido aquí con connivencia, con este gobierno traidor y luego ahora presentarse como un héroe dentro de Ceuta. Pero basta ya, que además se abstuvo cuando de repente a Santiago Abascal pues le declararon persona non grata. ¿Qué está esperando Vivas para declarar persona non grata a Sánchez? ¿A qué está esperando? Por favor. Aceptó abstenerse cuando se hizo esa petición por parte de estos sinvergüenzas musulmanes y del Partido Socialista y se abstuvo. ¿Y ahora qué? ¿Ha pedido disculpas? ¿Va a declarar persona non grata a Sánchez, a Marlaska y a todos los sinvergüenzas que han sido partícipes del desastre que están viviendo? Basta ya de ir por ahí gimiendo y haciéndose la víctima y el héroecito. Pero bueno, por favor. Una persona ahí se necesita de verdad con mano firme y que defienda a Ceuta de verdad. Y él ha llevado Ceuta, ha sido partícipe y cómplice en llevar a Ceuta donde está en estos momentos.
1: ¿Sabes que eres de los pocos que dice eso sobre Vivas, que es intocable, que es la figura que todo el mundo respeta en el Partido Popular?
3: Bueno, claro, porque el Partido Popular tiene pocas ocasiones de coger y ensalzar a una figura suya. Pero esto es realmente una falsedad, totalmente. Vivas tendría que haber hecho una limpia, tendría que haber sacado algunas personas de su gobierno y sobre todo a esta persona que aceptó estar ahí en esa situación y que por vergüenza torera tendría que salir. Pero claro,
1: ella es vicepresidenta segunda de la Asamblea. El gobierno Vivas gobierna en minoría, pero con el apoyo de ella y del PSOE. Y además hicieron como un cinturón sanitario a Vox, una cosa inexplicable. Sí, sí. Pero bueno,
3: exacto. En fin.
1: No quiero perder el horizonte de lo más grave que ha ocurrido en las últimas horas. La Unión Europea hace una resolución condenando la invasión de Ceuta y los socialistas en el Parlamento Europeo votan que no, porque no querían que se nombrara a Marruecos. Y como en la resolución se nombra a Marruecos, que es su jefe, o parece que sea su jefe, todos los socialistas europeos votan en contra. Esto bueno, me recuerda aquel documental de la historia del PSOE, ¿verdad, Marcos?
3: Sí, pero vamos a ver, es decir, el Partido Socialista en Europa prácticamente no es nada. Sánchez es uno de los más importantes porque el socialismo está desapareciendo en Europa. Es el tercer país ya en Alemania, es el tercer partido, en Portugal, ha desaparecido prácticamente de Francia. Es decir, el socialismo tendría que desaparecer. España es una anomalía. Pero es que además está la izquierda, está comprada por Marruecos. El kilo de eurodiputado está muy baratito en Europa. Y de hecho, tanto gente de la extrema izquierda en el Europarlamento, italianos y griegos y tal, se han demostrado que están pagados por Marruecos. De hecho, ¿te acuerdas? Recientemente ha salido esta señora de la ultraizquierda italiana diciendo... Sí. Que es una colonia, Melilla y Ceuta. Pero todo son basura de gente, que el Europarlamento está lleno de basura de gente. Si el Europarlamento habría que hacer como con Televisión Española, habría que cerrarlo y de nuevo refundarlo, pero de verdad con menos gasto y con menos tontería de la que hay ahí. Pero bueno, afortunadamente ha salido adelante esto con la votación del Partido Popular Europeo y de Patriots, y lo que es importante es ya de una vez que Partido Popular Europeo, en vez de aliarse con los verdes y con los socialistas, rompan sus acuerdos con ellos, se den cuenta de dónde va la voluntad y el sentir de los europeos y cojan y hagan un pacto con Patriots a nivel europeo. Eso es lo que tienen que hacer. De hecho, hay otra cosa muy interesante, y esto ya no estoy hablando de invasión, estoy hablando de inmigración, porque no hay que confundir esta invasión que se ha producido con la inmigración. Pero el otro día estaba viendo datos, disculpa que no los tenga aquí, Albert, que sí. Todo lo que es la inmigración ilegal, es decir, con la frontera europea del este, se ha reducido, creo que me decían, un 53%. Dentro de lo que es la parte mediterránea, que coge la parte de Italia o de Grecia, se ha reducido un 23%. Se ha reducido la inmigración ilegal dramáticamente en Europa. El único sitio donde crece es en España. En España está creciendo tremendamente. ¿Y por qué llega la inmigración a nuestras costas? Porque a Gibraltar no entra nada. A Gibraltar no entra ni una patera. Ni no tampoco dirá. Está entrando por el Algarve, ni está entrando en Portugal. Está entrando aquí porque es que aquí es que encima les abrazamos, les ponemos un señuelo, decir, mira, tenéis aquí paguitas, tenéis aquí de todo. Luego salen las chicas estas de la Cruz Roja, que no se las vio en la Dana. Pero aquí sí, enseguida van con sus mantitas y perrean con todos los invasores y tal. Y dices, bueno, esto es tremendo, esto es una vergüenza. Lo que hay que hacer primero es cerrar todo tipo de ayudas, cerrar todo esto, y vas a ver cómo conseguimos imitar lo que ha hecho Meloni en Italia, lo que se está haciendo en lo que es la frontera del este. Imitarlo, simplemente.
1: Total. Y estamos en riesgo, Marcos, pasado mañana y convocatoria de otra invasión. Me han escrito amigos de la Legión que está ahí, me dicen, hombre, el día 20 es el aniversario de la fundación de la Legión y tenemos en el cuartel una serie de actos. Parece que los quieren reventar. Taleb Alisalem, el periodista saharaui, nos contó aquí hace unos días que cuidado, porque ahora apuntan a invadir por Melilla, no solo por Ceuta. Escuchen.
8: Yo creo que incluso se podría activar con alguna ola migratoria o con algún tipo de acción interna o externa la parte de Melilla, porque yo creo que ahora sí que están intentando que Melilla también entre en lo que es el debate, por lo menos mediático, internacional y en el debate político. No creo que se pueda activar algo en Melilla. No sé cuándo va a producirse esa invasión, ni siquiera si se va a producir en términos de una gran marcha que se haga con las dos ciudades, sino que yo creo que ellos contemplan más que el gobierno español poco a poco vaya renunciando a cierto estatus político y jurídico sobre las dos ciudades y les vaya cediendo cierto control.
1: Si vuelven a intentarlo pasado mañana, les van a volver a dejar entrar porque no hay equipos militares, ni armados, ni despliegue, no hay nada.
3: Mira, el gobierno español puede hacer lo que le dé la gana, pero España...

0: porque es un gobierno traidor. Y aquí hay un problema absolutamente grave, grave, porque el artículo 8 de la Constitución da a las Fuerzas Armadas la misión de proteger la integridad del territorio nacional. Y las Fuerzas Armadas se deben a la Constitución y se deben a su deber constitucional. Ya pueden tener una pájara mandando sobre ellos, o quien sea, digo pájara porque es como
1: sí,
0: le llamaba,
1: por decir algo,
0: tal, diciéndoles instrucciones en contra de su deber y de su juramento y del artículo 8, que no pueden alegar obediencia debida. El sinvergüenza del DAO, ¿te acuerdas? Decía, es que yo me debo a quien me ha nombrado. Vamos a ver, usted es guardia civil. El secretario de Estado no es guardia civil, ni el ministro Marlaska es guardia civil, ni han hecho ningún juramento de la Guardia Civil. Usted se debe al honor de la Guardia Civil y a la neutralidad que se espera de ese cuerpo. Y usted tiene una obligación moral, y si no, dimita. Y lo mismo la Junta de Jefes de Estado Mayor, porque ellos tienen una obligación que está reflejada en el artículo 8 de la Constitución. Y espero que el poder, que las Fuerzas Armadas, independientemente de lo que le pueda decir tal, defiendan lo que el artículo 8 de la Constitución les dice que tienen que defender, que es la votada por todos los españoles, y no lo que diga la pájara. Y además ellos están pagados por los españoles. De nuestros impuestos pagamos a las Fuerzas Armadas precisamente para que cumplan con la Constitución y con el artículo 8. Esto es un tema grave. Vamos a ver qué es lo que sucede.
1: José Luis, le escuchamos. Habla de los militares.
2: Eso de que del ejército un teniente, un sargento, un comandante, un capitán no pueda sacar al ejército, es que no nos acordamos de lo que ocurrió el 2 de mayo de 1808. ¿Quién sacó al ejército a la calle? ¿Quién puso los cañones en la puerta del cuartel y empezó a bombardear a los franceses? Un teniente y un capitán.
1: Así es, el pueblo algo tendrá que decir en todo ello, porque el límite se está sobrepasando. Hay quien piensa que decir estas cosas en un medio público es casi llamar a un golpe de Estado. Nada más lejos, no, es cumplir la ley, ¿no?
0: Llamar a defender España y llamar a defender la Constitución no es un golpe de Estado. El golpe de Estado lo están dando los sinvergüenzas, los que nos roban, los que nos mienten, los que tratan de enfrentar a los españoles. Esos son los que están dando un golpe de Estado. Y lo que tienen que hacer los españoles es tomar conciencia de que este país lo tenemos que defender nosotros. Nosotros. Mira, cuando vino la invasión, no se le ocurrió a la ministra de Defensa enviar ni una fragata a las aguas jurisdiccionales de Ceuta. Ella, que es la misma que cuando la Dana, ¿te acuerdas, Albert?
1: Sí,
0: dijo,
1: sí.
0: Es que el ejército no está para barrer el barro o lo que sea, ¿sabes? Entonces, ¿el ejército para qué está? ¿Para cuidar la mareta? ¿Para qué está? ¿Para recoger a cientos de millas de Canarias a un cayuco que está más cerca de las aguas de Mauritania y gastarse todo el gasoil en ir a buscarlos cuando de la responsabilidad estaría en otro país? Para eso es para lo que está el ejército. Pero vamos, hombre, nosotros, cuando no mandó una fragata a Ceuta, montamos una armada civil y pacífica de 183 embarcaciones para patrullar simbólicamente por las aguas jurisdiccionales de Ceuta. Unas aguas por las cuales el yate de Mohamed VI se pasea cuando le da la gana, entrando dentro de las aguas españolas como si fueran suyas. Luego, ese gesto es el que hicimos con la Armada de la Solidaridad, y lo hicimos los civiles, porque si no se mueven, lo hacemos nosotros. Pero digo, nosotros no estamos aquí llamando a un golpe. Quien está dando un golpe es Sánchez desde la Moncloa. Nosotros estamos llamando a proteger la integridad territorial de España, que viene consagrada en la Constitución, y a llamar a que las Fuerzas Armadas cumplan con lo que es el artículo 8. Y si tienen mandos que se niegan y que son traidores a España, como en su día que regalaron Cuba o como regalaron otras colonias, porque posiblemente cobrando dinero de ello, que no nos vuelva a pasar, que no le metan a nadie un dineral en cuentas bancarias en Suiza o en cualquier otro sitio, a cambio de la cosoberanía, y que se retiren. No vamos a dejar que nos roben ya no solo el dinero, que nos lo están robando

0: a través de la ECID, sino que nos roben el territorio, que es lo que están en estos momentos tratando de hacer.
1: Hay una escena que ha contado el amigo Alejandro Entrambasaguas en el debate que explica muy bien quién nos gobierna. El 2 de septiembre, que toda España salió a la calle contra la invasión de Ceuta, Sánchez llamó al fisioterapeuta y se dio un masaje de hora y media en la Moncloa mientras tenía el canal 24 horas puesto en televisión sin sonido para ver las manifestaciones. ¿Esto qué es? ¿Que echa a faltar las saunas y los masajes o qué?
0: Bueno, vamos a ver, este hombre, tenemos un chalado. Esto pues ya pasó con Nerón. Este hombre va a tocar la lira mientras España está en llamas. Hay que sacarle cuanto antes y para eso yo en este sentido, mira que no suelo citar a Aznar, pero cuando Aznar dijo el que pueda hacer que haga, pues me pareció una frase adecuada. Y en estos momentos Sociedad Civil Española estamos animando a todos los españoles a unirse a la segunda marcha por la dignidad que la haremos el sábado 26 de septiembre, este es próximo sábado, no, el siguiente, el 26 de septiembre, y que en esta ocasión, en vez de salir desde Colón, como sucedió el 23 de mayo, saldremos desde la Plaza de Cibeles, subiremos por Alcalá, cogeremos toda la Gran Vía, de Gran Vía en Plaza de España cogeremos Princesa y de Princesa llegaremos al Arco de la Victoria. En esta ocasión tendremos ahí un autobús de dos pisos a modo de escenario, habrá la lectura de un manifiesto y sonará el himno nacional, pero tiene que ser absolutamente multitudinaria. Ya la fue la del 23 de mayo y espero que esta vez también lo sea, incluso más.
1: 10 de la mañana, Plaza de Cibeles, sábado 26. Yo voy a estar ahí y esta vez a ver si te veo.
0: Son 5,2 kilómetros, vamos a ir a paso muy lentito, por lo cual esperamos llegar ahí un poquito antes de las 2, pero bien, va a ser un paseo muy agradable. Cada persona y cada partido puede llegar con sus propios eslóganes, con sus pancartas, con total libertad. El tema es que estemos todos en defensa de España, es el titular que va a llevar la pancarta de cabecera, en defensa de España para defender la integridad territorial, para defender Ceuta, para defender la independencia de los poderes, para defender al presupuesto público de la rapiña de estos sinvergüenzas. Y bueno, hay que defender España y hay que hacer algo. Es que,
1: sin duda,
0: lo que sí es importante es que la gente haga algo, que lo que no puede uno es estar quejándose y estar ahí mano sobre mano esperando que alguien le solucione los problemas. En fin, yo espero que realmente la gente responda. No estamos dormidos, no estamos anestesiados los españoles y tenemos que demostrarlo.
1: Seguro, vamos a retransmitir desde ahí en directo a la marcha entera, igual que hicimos la primera, que fue un exitazo, y me siguen escribiendo de lugares donde no podrán venir. Si organizan ustedes la suya, yo desde aquí la promociono, encantado de la vida.
0: O sea, sí, aquí es un tema importante. Es decir, nosotros tenemos los permisos, bueno, los permisos no, hemos hecho las comunicaciones oportunas para esta marcha legal que tiene todo este recorrido. Nosotros no tenemos capacidad organizativa para hacer marchas en las distintas capitales de provincia, pero nosotros somos sociedad civil y cualquier persona que en su capital de provincia quiera hacerlo no cuesta tanto. Es decir, que vaya a delegación de gobierno, que se informen, que la hagan y que todos somos iguales. Yo no soy un líder tal, yo estoy en Sociedad Civil Española, que es una coordinadora de 150 asociaciones, pero nosotros tampoco sabíamos cómo se organizaban cosas cuando empezamos a organizarlas. Es decir, aquí lo que se necesita no es que alguien venga y le prepare a uno las cosas, sino voluntad de hacerlas, informarse y hacerlas. Aunque vaya poca gente, pero quien quiera organizársela, que se lo organice, que trate de pedir, de informar para la autorización y bueno, nosotros abiertos a apoyarles o informarles de cómo podrían ser las gestiones. Pero genial, aquí todo el mundo tiene que arrimar el hombro.
1: Nos falta dignidad y es lo que vamos a pedir a gritos el día 26. Marcos de Quinto, muchas gracias, maestro. Gracias.
0: A vosotros, Albert.
1: Gracias. Amigos, tengo un mensaje de Raúl sobre lo que acaba de ocurrir en Valencia.
2: No es que hayamos aprendido nada, sino que la historia se repite. El mismo día, con nivel amarillo por previsión de fuertes lluvias, se dedican a desembalsar el embalse de Buceo, con lo cual aumentando el caudal del río Turia y, por supuesto, menos capacidad de absorción ante las lluvias que se esperaban. Resultado, otra vez parte de Valencia inundada.
1: Señores, así bajaba el barranco del Pollo hace unas horas.

0: se volvieron a inundar los lugares donde murieron casi 300 personas hace ahora 2 años. Es cierto, la gota fría ocurre cada año, pero ¿qué se ha hecho en 2 años para que todo se inunde si ha llovido mucho menos que en la gran riada de 2024? ¿Quién tiene la información? Alejandro Alonso, desde la Zona Cero, Benetúser, ¿cómo estás?
1: Hola, Albert, un placer estar aquí contigo.
0: ¿Qué se ha hecho en 2 años, Alejandro?
1: Pues nada, sinceramente nada o bien poco. Las alcantarillas están todavía llenas de lodo en muchas partes de aquí de Benetúser, pero no solo Benetúser, hay muchos pueblos que están igual. Esta vez la lluvia no ha sido ni un 15 ni un 20% de lo que llovió en el 2024, ha llovido muchísimo menos. Han sido unas lluvias torrenciales como la famosa gota fría que hemos tenido toda la vida aquí. Nunca ha pasado esto y ahora ha sucedido esto porque las alcantarillas están llenas de lodo y hay muchos colectores que están haciendo las obras y no están trabajando esos colectores, con lo cual el agua no puede salir al mar y se queda toda en las calles.
0: Pero a ver, hace 2 años, cuando llegó el ejército, ya había muerto todo el mundo, cuando llegó al final, dijeron haber limpiado alcantarillas para evitar esto. ¿No lo hicieron?
1: Limpiaron algunas, pero claro, si limpias unas y otras no, al final se vuelven a obstruir. Si una tubería que tiene 50 centímetros para desaguar se queda en 10 centímetros, pues esto se va a obstruir enseguida. Y es lo que ha pasado. De hecho, aquí los vecinos abrieron las alcantarillas para que cuando empezara a llegar el agua de la riada, porque estaban viendo en otros pueblos cómo se estaba volviendo a inundar, pues encontraron con esto, de que están todas las alcantarillas llenas de lodo seco. O sea, no es lodo que se acaba de hacer, sino que es lodo ya seco desde hace 2 años.
0: Oye, me imagino, psicológicamente esto es un golpe para vosotros, porque hay gente que se echó a llorar, que vio que otra vez lo mismo, ¿no?
1: Pues sinceramente sí, de hecho, bueno, sin ir más lejos, mi mujer se tuvo que tomar un tranquilizante y como mi mujer, muchos vecinos de donde yo vivo, que somos 80 viviendas, pues el grupo salía humo, la gente estaba preocupada y estaban todos, vamos, desesperados otra vez porque estaban viendo y recordando lo que pasó hace 2 años.
0: Claro, hubo alerta, ¿funcionó esta vez la alerta por teléfono?
1: No funcionó.
0: Por favor.
1: No funcionó, yo estaba en Valencia y a mí la alerta me llegó cuando el agua ya estaba casi alcanzando la puerta del coche.
0: Dios mío. Oye, y los garajes, aún recuerdo tu garaje, estuviste meses. ¿Se han vuelto a inundar?
1: Se han vuelto a inundar, pero poco. Sí que es verdad que como ha sido agua limpia y no ha sido mucho, sino que ha habido un poco solamente, las bombas han podido extraer el agua. Hay como 2 dedos de agua en el garaje y no hay problema, pero en casa de mis padres, por ejemplo, había como 4 o 5 dedos de agua. O sea, muchas viviendas se han vuelto a inundar por culpa de que las alcantarillas no están preparadas, no están funcionando.
0: Sí, pero ¿dónde están los millones que se invirtieron ahí para reformas, para que no volviera a pasar? El barranco del Pollo ha estado al límite, ha quedado un par de metros para que se desbordara.
1: Abrieron la presa de buceo esta vez. De hecho, esta vez sí que anunciaron que la iban a abrir.
0: No como la otra, ¿no?
1: Exacto.
0: ¿Dónde está la pasta? ¿Qué han hecho con el dinero?
1: Pues la pasta estará en las cuentas bancarias de muchos políticos. Quiero hacer un llamamiento a toda la gente y un recordatorio, que no hagan lo que hicieron en el 2024 de intentar bajar los garajes para salvar a los coches. Porque ayer, mientras que el agua estaba entrando, a mí me llegaban vídeos y me llegaban noticias de gente bajando el garaje por el coche. Dejarlos. Es más importante la vida de una persona que el material.
0: Decenas de personas murieron por eso, por salvar el coche. Alejandro Alonso, nuestros ojos en el lugar. Un abrazo, gracias.
1: Un abrazo, Albert.
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0: Amigos, nos encanta hablar de historia aquí en el programa y de los héroes de nuestra historia en España o en Hispanoamérica. Descubrir historias, personajes que deberían estar en la memoria de todos y que nos han llevado a ser lo que somos, para bien o para mal, y eso es bueno conocerlo. Ojalá en los libros de las escuelas se aprendiera que España y la hispanidad han tenido gente tan grande. Aquí descubrimos uno cada semana con nuestro querido Paco Álvarez. ¿Cómo estás? ¿Qué tal, amigo?
3: Pues aquí, encantado de hablar de nuestros héroes. Qué mejor que hablar de los grandes que nos precedieron.
0: Hombre, mejor irnos, como hoy vamos a hacer, al siglo XV que quedarnos en el XXI. Estamos de acuerdo, ¿eh?
3: Totalmente.
0: Bueno, el héroe de hoy es Berenguer VI de Entenza. Que ahora discutíamos lo de Entenza, que es una famosa calle en Barcelona, pero que era un linaje de Aragón, ¿no?
3: Así es, sí, es un linaje de Aragón, parte del condado de Ribagorza. Fíjate que no he mirado si hay una población concreta que se llame así o si se refiere a una zona, pero bueno, Berenguer VI de Entenza era hijo de Berenguer IV de Entenza, que eran en guerra toda la vida, pues con partes de Navarra y con partes de otros reinos y de otros condados. Era una época complicada este siglo XIV. Pero bueno, nuestro Berenguer VI llegó a ser megadux de los almogárabes, que estos sí nos suenan más, ¿no? Evidentemente. Y terminó conquistando y gobernando el otro extremo del Mediterráneo. Y es por eso por lo que lo hemos traído a claro. Nuestra sección.
0: Bueno, ¿no? Te aclaro lo de Entenza, que para eso estoy yo y la información por IA. Hay dos. Uno, Antenza con A, que a veces se confunde con la E, pequeña localidad en Benabarre, o sea, muy cerquita, la comarca de Ribagorza, la que tú hablabas. Y luego hay una Entenza con E, que es una parroquia en la provincia de Pontevedra, en el municipio de Salceda de Casellas. Yo entiendo que la historia de hoy se refiere a la primera, ¿no?
3: A la primera, a esa que ahora llamamos Antenza, efectivamente. Sí. Pero vamos a hablar de los almogárabes, que evidentemente si nos suenan a todos, ¿no? O sea, sí, el Flor, todo esto, el monumento en Tarragona.
0: Claro, los almogábares en Cataluña son conocidos como guerreros valerosos, pero que hicieron algunas barbaridades también, ¿eh?
3: Bueno, los guerreros, cuando son tan valerosos, suelen ser también bastante, bastante brutos, ¿no? El caso es que Berenguer VI, cuando fue, cansado de guerrear por aquí, dijo, bueno, me voy a unir a la Compañía Catalana, que es como se llamaban los almogárabes en el otro extremo, en Atenas y por ahí, que estaban combatiendo para el emperador de Bizancio, que les había contratado a estas tropas, las tropas más aguerridas, como has dicho, del Mediterráneo, para que le ayudaran a luchar contra los turcos. Entonces, bueno, cuando Berenguer llegó allí, pues ya había terminado la campaña, habían expulsado a los turcos de Anatolia directamente y justo acababa de tener lugar, o en breve iba a tener lugar, el famoso asesinato de Roger de Flor y de varios de los caballeros aragoneses que movieron a Berenguer a llevar a cabo lo que ha pasado a la historia como la venganza catalana, así, tal cual.
0: Bueno, no ha sido la última, ha habido otras muchas. Querido Paco Álvarez, te sigo en Historias Confidenciales. Cuídate mucho.
3: Un abrazo, amigos.
0: Si ocurre algo, aquí nos tendrán y haremos programa especial directo, lo que haga falta. Tenemos gente en Ceuta que se ha ido para allá para que sean nuestros ojos. Gracias por seguir en la trinchera. Estamos juntos.

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3: ¿Qué tal? Muy buenos días, muy buenas tardes y muy buenas noches. Y muy bienvenidos todos. Ese todos, quizás hoy más que nunca, no lo sé. Será hoy uno de esos días que quedarán en la memoria, que quedarán en el recuerdo, uno de esos días que cuando pasan los años te acuerdas perfectamente de esa fecha. Pues no lo sé, no lo sé. Al final, la historia no la escriben solo los sentimientos, la historia la escriben los acontecimientos. Y hoy está aconteciendo algo importante. Hace apenas 3 semanas, recién llegado de ese camino de Santiago, que no voy a decir que me cambiara mucho, pero desde luego me sirvió para reflexionar mucho. Bueno, pues las cosas bien hechas, digo yo que tienen su efecto. Quiero pensar que es así. Diferentes reuniones se han venido produciendo desde entonces hasta el momento de hoy, en el que definitivamente el grupo de compañeros que me acompañan en este maravilloso proyecto llamado Leo Radio, cogemos el rumbo de la televisión local y comarcal. Aquella televisión, ¿se acuerdan ustedes? Que fundó este que les habla allá por el año 2005 con el nombre de Noticias TVs, que así estuvo hasta el año 2015. Cuando entré en política, muchas cosas desde entonces sucedieron. Seguramente muchos de ustedes que me ven o me escuchan sabrán a qué hago referencia. Y posiblemente muchos también estén esperando que aproveche este momento para ajustar cuentas. No, no es necesario. He cumplido 56 años. Estoy encantado de haberme conocido. Me apasiona lo que hago. Me han ofrecido volver a dirigir este proyecto. He dicho que sí. Con mi equipo, con mis condiciones, con mi forma de trabajar, y vamos a empezar. Obviamente, en quien más confío es en ti, que nos estás viendo y que nos estás escuchando, porque sin ti todo esto no tiene ningún sentido. Si no hay empresas de Benidorm, de la comarca, de cualquier lugar de España, porque lo bueno del proyecto en 2026, que nada tiene que ver con aquel de 2005, es que todo ha cambiado y vamos a ser capaces de que, igual que la radio, igual que Leo Radio, se escucha a nivel de toda España a través de Gran Vía Radio y de Informa Radio, este programa Aire Fresco, pues también vamos a hacer que la televisión, que desde ya, te digo, va a cambiar absolutamente todo, por tanto, lo que estamos haciendo ahora es estar en pruebas, este programa es una prueba. También nos van a poder escuchar en toda España, donde quieran, porque vamos a emitir nuestra señal a través de YouTube y a través de los canales que progresivamente irás viendo que se van incorporando. Porque, ojo, menudo equipazo técnico, comercial y administrativo y de producción tengo detrás de mí. ¿Que puede esto no salir bien? Bueno, pues bien, lo habríamos intentado en cualquier caso. Confío plenamente en ti. Dicho esto, porque hoy no es más que una prueba lo que estamos haciendo con los compañeros Ale Ronzani y Samuel González aquí en el estudio y Nelson Aloma, mi gran amigo Nelson Aloma, al otro lado de los mandos, pues de buena mañana ya han conseguido que este programa de radio que estamos haciendo en directo desde el estudio de Leo Radio en la avenida Jaime I de Benidorm, tu casa, te lo recuerdo, tu casa, tu humilde casa, pero tu casa, ya también nos puedes ver a través del canal 8TV Benidorm, que es como queremos que a partir de ahora empiece a llamarse este nuevo canal de televisión, que tiene 21 años de vida, de acuerdo, pero que esperamos y deseamos que todo lo que pase en él, a partir de déjanos programar todo, 2 semanas, 3 semanas, todo sea poderosamente nuevo y atractivo. Vamos a ver si recuperamos a todo aquel público, ¿verdad?, que veía con fruición Noticias TV por las noches, aquel cita con la actualidad, aquella capacidad de generar información que asustaba a muchos, ¿verdad? Y alegraba a otros tantos. Bueno, vamos a ver si lo volvemos a conseguir. En ello estamos. Pero hoy es jueves, es 17 de septiembre, acuérdate de esta fecha. Yo soy Leopoldo Bernabéu y estoy en Leo Radio. Estoy en aire fresco. Estamos terminando la tercera semana de esta decimoprimera temporada de aire fresco. Decimoprimera temporada. 11 años. ¿Cuánto hace que salí de la televisión? 11 años. Nunca me he apartado de los medios de comunicación. Entre otras cosas, no se lo digas a nadie, ¿eh? Es que no sé hacer otra cosa. Por lo tanto, estoy encantado de seguir estando aquí. Ahora volvemos a la televisión. Nunca dejaremos Leo Radio, siempre a nuestro lado. Por lo tanto, serán complementarios y estaremos intentando que tú, perdón, me voy haciendo mayor, se nota, que tú seas la persona que se divierte, que se informa, que se entretiene, que opina y que, por supuesto, estamos a tu disposición también para escuchar lo que nos tengas que decir. Jueves 17 de septiembre. Aire fresco, Leo Radio, Leopoldo Bernabéu, Samuel González, Ale Ronzani, Eva Pérez, Nelson Aloma, Jorge Berna. Somos un equipo amplio. Somos casi 14 personas las que vamos a iniciar este proyecto de televisión. Ale, ponme una cortinilla ya, porque me estoy viniendo arriba y yo creo que tenemos que ser conscientes de que estamos en aire fresco y tenemos que hacer un programa de 3 horas que vas a poder disfrutar si te quedas con nosotros y en el que vamos a tener nada menos que a 6-7 invitados que nos van a contar muchísimas cosas.
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3: Vamos a hacer las cosas bien, no todas. Ale, no te rías. Vamos a intentar hacer las cosas bien casi todas. Y una de las que nos está empezando a salir bien durante esta temporada, que hoy cumplimos 3 semanas, es la de no olvidarnos de anunciar a todos los invitados que van a pasar hoy por aquí y que son los que nos van a hacer disfrutar de este programa de radio, también de televisión. Estamos también emitiendo en directo por YouTube, nuestro canal Leo Radio, estamos en 8TV Benidorm, estamos en el 104.1 de las ondas, estamos en nuestra app de TuneIn, dentro de TuneIn, una aplicación gratuita para tu móvil, para poder escuchar todas las radios del mundo, pues ahí tenemos nuestra propia estación Leo Radio y obviamente también estamos en nuestra página web leoradiofm.com. Fíjate si hay formas para que nos escuches, eso en directo. Esta noche volveremos a estar en redifusión, a las 9 de la noche estaremos para toda España en Gran Vía Radio y durante el fin de semana, mi amigo Samuel González, que no me dice las horas, pero sé que pone los programas, también saldremos por ondas y por nuestros canales de Leo Radio. Hoy son 6 las entrevistas que tendremos aquí, pero 2 de ellas serán 2 las personas que nos acompañen, por lo tanto serán 8 las voces que tendremos junto a nosotros, si nadie falla, que yo te lo estoy diciendo en directo. Empezaremos hablando con Dioni Navarro, presidente de los Jóvenes Empresarios aquí en Benidorm, que este viernes tiene un evento fundamental, y es que si no pasa nada, que no va a pasar nada, va a ser elegido nuestro buen amigo Dioni Navarro como nuevo presidente de los Jóvenes Empresarios de toda la provincia de Alicante. Un gran momento que todos tenemos que celebrar. Hablaremos con Dioni para que nos cuente cómo han sido estos 2 años al frente de Jovenpa Marina Baixa y cuáles son sus principales objetivos para liderar a los jóvenes empresarios de toda la provincia. Espero que nos convenza. Yo ya tengo edad, el pelo lo tengo blanco, me quedan 10 años para jubilarme. Dependemos de ellos, de los jóvenes empresarios. Vamos a animarles. Después tendremos a un buen amigo mío aquí, nada menos que el ex inspector jefe de la Policía Local de Valencia, Ricardo Ferris, una de esas personas contra las que más interés ha mostrado el gobierno de Pedro Sánchez y del ministro Marlaska en acabar con él. No lo han conseguido. Fue él el que la semana pasada desveló la exclusiva de que el jefe de la delegación de gobierno de Ceuta sí había informado de ese asalto el día 30, de esa invasión por más de 100.000 marroquíes. Y bueno, nadie le hizo caso, él ha presentado su dimisión, pero obviamente el hombre ha dicho la verdad. Bueno, hablaremos con Ricardo Ferris de esto y de tantas otras cosas que marcan hoy la actualidad. Siempre me apoyo en algún periodista, en algún político. Hoy lo haré con un ex inspector jefe de la policía local para que sea él quien nos ayude a entender la actualidad que está ahí fuera. Continuaremos después con dos mujeres extraordinarias. Lourdes Picazo, ex presidenta del Club de Opinión Benidorm, ahora presidenta del Club Atenea, recién fundado, el Club de las Mujeres Empresarias, que junto a Piedad Rodríguez, mi compañera aquí, en la Avenida Jaime I, la responsable de PRG Inmobiliaria, Piedad Rodríguez. Las dos nos van a presentar esa conferencia que mañana viernes se llevará a cabo, auspiciada precisamente por Atenea, esta asociación de mujeres, en las que habrá dos mujeres que nos ofrecerán sendas conferencias. Primero estará Cristina Ribes, la hija del gran pintor Ribes Sogorb. Cristina Ribes nos hablará de esa gala Benín con Mensajeros de la Paz, que se celebra el próximo 24 de octubre. Yo ya estoy apuntado y que creo que es muy importante que todos sepamos, la conozcamos y hagamos lo posible por estar ahí presentes y colaborar con ellos también. Mañana ofrecerá una conversación, una conferencia, nuestra amiga y compañera Piedad Rodríguez, que también tiene aquí su sección de Mujer a Mujer. Continuaremos el programa y lo haremos con dos extraordinarios egiptólogos, porque mañana también, casi coincidiendo con esta conferencia, será a las 7 en la Casa de Cultura de Finestrat. Tendremos a nuestro buen amigo José Luis Negro, escritor. Este es su último libro, Ineni, el soldado de Tutmosis III, ofrecerá una conferencia junto a Fran Lozano, titulada Madres del Nilo, derechos de la mujer, maternidad y parto en el antiguo Egipto. Nos hablarán de ella largo y tendido. Continuaremos y tendremos aquí a una joven empresaria, Eva Pérez, gerente de EPSA Boutique. Viene a hablarnos de moda, de su boutique, de su experiencia, y es importante. Aquí siempre son bien recibidos todos los empresarios que vienen a contarnos cosas, los políticos también, obviamente, los periodistas, pero los empresarios son esas personas con las que nos encanta hablar, porque al final son los que de verdad están testando lo que está pasando a pie de la calle. Y terminaremos el programa con una mujer extraordinaria, Beatriz Albaladejo. Ella es neuropsicóloga en AFA Marina Baixa. ¿Qué es esto? Es la Asociación de Enfermos de Alzheimer, que, como ya sabes, y si no te lo digo yo, a lo largo de toda esta semana y hasta el próximo lunes 21, Día Mundial del Alzheimer, están desarrollando actos en los que todos tenemos que participar y colaborar. Escuchar a Beatriz Albaladejo es un placer. Espero que nunca tengamos que necesitarlo, pero por si acaso, más vale que colaboremos y ayudemos por si el día de mañana nos hace falta que ellos nos ayuden a nosotros.
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3: Bueno, que nadie se extrañe si hoy, que es el primero de nuestros días y que estamos en pruebas, hay algún pequeño fallo y la retransmisión a través del canal 8TV Benidorm no es perfecta. Insisto, estamos probando. 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Y si nos quieres ver, tienes nuestro canal de YouTube en Leo Radio, en YouTube. Ursula von der Leyen pronunció ayer unas palabras cuya contundencia contrasta con la actitud que Pedro Sánchez mantiene ante la crisis de Ceuta. La frontera de Ceuta es una frontera europea, dijo, porque Ceuta es España, Ceuta es Europa y Europa estará ahí para vosotros. La presidenta de la Comisión Europea no se limitó a una declaración de solidaridad. Anunció un nuevo marco legal de emergencia para afrontar episodios en los que movimientos masivos de personas sean organizados y utilizados como arma, con procedimientos excepcionales que permitan acelerar retornos y reforzar la protección de las fronteras. A diferencia de Sánchez, Europa ha entendido la naturaleza de un problema que no es humanitario, sino de seguridad. Von der Leyen considera que situaciones como la que sufre Ceuta no pueden mirarse desde la perspectiva migratoria. Cuando terceros países utilizan a seres humanos para presionar las fronteras, la cuestión afecta también a la seguridad y exige una respuesta común. De ahí su propósito de reforzar Frontex, mejorar los sistemas de alerta y flexibilizar temporalmente los procedimientos ordinarios para condiciones estrictas. El mensaje político resulta inequívoco. Europa protegerá los derechos fundamentales, pero no renunciará a decidir quién entra en su territorio. La distancia entre esta posición y la del gobierno es difícil de disimular. Ayer, preguntado Sánchez por qué todavía hay centenares de menores inmigrantes en las calles y playas de Ceuta, despachó la cuestión con cuatro palabras. Eso, pregúntaselo a Vivas, en referencia al alcalde presidente de la ciudad. El gobierno invoca que la atención de los menores corresponde a Ceuta, mientras la Administración Central asume otras responsabilidades migratorias. Pero una competencia administrativa no exonera al presidente del Gobierno de su responsabilidad global ante una crisis que afecta a una frontera española y europea. No es un episodio aislado. Sánchez ha convertido demasiadas veces el reparto competencial en un recurso para distanciarse cuando las circunstancias le exigen liderazgo. Durante la DANA remitió a la Comunidad Valenciana a solicitar los medios que necesitase, ¿te acuerdas? Y en Paiporta, tras los incidentes sufridos durante la visita institucional, su respuesta pública se concentró inicialmente en informar de que él se encontraba bien. El problema no reside en discutir qué administración posee cada competencia, sino en confundir deliberadamente competencia con responsabilidad. La comparación con Bruselas es especialmente reveladora. Von der Leyen no gobierna Ceuta, pero proclama ante Europa que estará con los ceutíes. Sánchez preside el gobierno de España y remite a los periodistas a vivas. Europa ofrece respaldo, instrumentos y una doctrina de protección de sus fronteras. Moncloa receta deslindes administrativos. España necesita justamente lo contrario, la defensa de Ceuta, el control de las fronteras y la gestión ordenada de la inmigración son responsabilidades esenciales del Estado. Un presidente puede coordinar competencias, lo que no puede hacer es utilizarlas como coartada. Europa acaba de recordarle a Sánchez algo elemental. Ceuta es Europa porque, antes que nada, es España. Hubo un tiempo, ahora llamado boomer, en que la política la hacían los políticos, cuyo éxito o fracaso dependía de su capacidad de gestión, de su poder de convicción y de sus dotes de liderazgo prescriptivo. Ese que servía para convencer al PSOE de renunciar al marxismo o para refundar todas las corrientes de la derecha en un solo partido. Todo cambió cuando esa política de persuasión pasó a manos de los politólogos, universitarios con poca calle, pero con muchos másteres y doctorados, que implantaron en la dirigencia la obsesión por el relato, esto es, por una narrativa de comunicación digital capaz de suplantar la realidad con argumentos falsos. A partir de ese momento se impuso el afán de dominar la conversación pública sobre el deber de solucionar los problemas de los ciudadanos. Y todos los instrumentos de la revolución tecnológica, en propiedad una revolución cultural, han quedado subordinados a la construcción de hechos alternativos en laboratorios de ideas cada vez más sofisticados. A propósito de la invasión de Ceuta, en el seno del sanchismo se oyen estos días voces de alarma por haber perdido el relato. Se ve que no ha servido de mucho la condena al fiscal general del Estado, ejemplo diáfano de las consecuencias de ir demasiado lejos en eso que el asesor jefe del presidente llama la ética del engaño. Si ese es el análisis más autocrítico que pueden formular los responsables del caso, lo que ha perdido la sociedad española es la esperanza de una salida normalizada a la crisis que provocó la flagrante minusvaloración inicial de la importancia y las dimensiones de la amenaza. Porque el empeño del gobierno no está centrado en resolver el colapso de la ciudad de Ceuta, y mucho menos en el diagnóstico objetivo de sus causas, sino en crear un clima de opinión focalizado en la emergencia humanitaria de los ocupantes que vivaquean hacinados en las playas. O sea, en diluir la evidencia inicialmente aceptada de un ataque híbrido marroquí contra la integridad territorial de España. Unas palabras que cargan cualquier artefacto discursivo posterior con un grave hándicap de credibilidad desbaratada. Un gobernante sensato se olvidaría del dichoso relato, que en efecto ya es insalvable, para esforzarse en minimizar los estragos y corregir lo más rápido posible sus fallos, acelerar las devoluciones, afianzar la seguridad de los ceutíes, reformar las leyes de inmigración y blindar las fronteras en prevención de nuevos asaltos. Esa es la única iniciativa que aún podría devolverle algo del pulso extraviado en este verano dramático. Lo demás, la fuga vacacional, la sumisión ante Marruecos, los avisos desoídos, no hay modo de envolverlo en una explicación razonable. El dictamen popular ha sentenciado el debate con una tajante condena por omisión de responsabilidades. Y todavía queda el veredicto de los tribunales. Esta vez no valen las mentiras, ni las evasivas, ni los comodines retóricos, ni la máscara cínica del personaje. Está tocado de verdad, donde le duele, y se le nota, y lo sabe.
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4: Pues te lo he dicho al comenzar el programa, y vamos a tener aquí a un buen amigo con el que además, por un motivo obvio, y es porque nos va a anunciar algo muy importante, quería yo que fuera nuestro primer invitado, que fuera el primero además que inaugurara esta nueva andadura, aunque estemos en periodo de pruebas con la retransmisión de nuestro programa también por 8TV Benidorm. No sé cómo se estará viendo, mandarme mensajes, informarme, decirme qué está pasando. Yo no me veo, yo me veo guapo. ¿Tú cómo te ves, Diony?
5: Yo te veo muy guapo.
4: No, a ti.
5: Yo me veo bien.
4: Porque si tú me dices que me ves guapo, me empiezas a preocupar. Y eso, y no quiero que empecemos a preocuparnos.
5: Tienes un feo atractivo.
4: Ahí estamos, ahí ya empezamos a entendernos. Bueno, señores, vamos a centrarnos. Desde Jovenpa Federación tienen el placer de invitarnos a asistir a la Asamblea General Electoral que se celebra este viernes en Benidorm. Un encuentro especialmente relevante para el futuro de la organización, en el que se elegirá al nuevo presidente y a la comisión ejecutiva que estará al frente de la federación durante los próximos años. En esta ocasión han querido destacar especialmente la candidatura de Diony Navarro Sánchez, presidente nuestro de aquí de Jovenpa, Marina Baixa, a la presidencia de Jovenpa Federación, toda la provincia de Alicante. Un empresario valiente que presenta su propuesta con el compromiso de seguir impulsando la representación, el crecimiento y la defensa de los jóvenes empresarios de la provincia de Alicante. El acto será este viernes, mañana, viernes 18 a las 7:30 de la tarde en el Ayuntamiento de Benidorm. Bueno, antes de que eso suceda, le hemos invitado una vez más a que esté aquí en Leo Radio, en Aire Fresco, y nos cuente muchos de los porqués de esta decisión y algunos de los objetivos que pretende poner en marcha en estos próximos meses. Querido Diony, ahora ya de manera oficial, querido presidente, ¿cómo estás?
5: Muchas gracias, Leo. Bueno, en primer lugar, quiero agradecer a todo el equipo de Leo Radio, tanto a ti como a todo el equipo, que siempre en nuestra casa de Jovenpa, siempre me has tratado como uno más y me he sentido muy arropado en la radio desde que estoy de presidente en junta directiva. Desde el minuto uno habéis estado ahí, quiero agradecértelo por ello.
4: Es nuestra obligación.
5: Sí, pues estoy espectacular, en un momento genial, después de temporada. He desconectado un poco de vacaciones en el norte, apartado de todo y de todos.
4: Qué bueno.
5: Y sobre todo con familia, la verdad que me siento en un gran momento. Y creo que es un gran momento para Jovenpa, para hacer lo mejor posible por el tejido empresarial de la provincia de Alicante, y por ello nos queremos presentar a la candidatura de presidencia de Joven
4: Pamarina. Vamos a hablar de eso. De momento, presidente Dioni Navarro de Joven Pamarina Baixa, lo dicho, opta a la presidencia de Joven Pa Federación. Y quiero empezar por algo obvio. Benidorm es tierra de oportunidades, pero hay que facilitar que el joven se quede aquí a emprender. Y en este caso, a partir de ahora, en la provincia de Alicante. Para quien no te conozca, Dioni, vamos a hacer las cosas bien. ¿Quién eres y cuál es tu empresa? ¿Qué empresa representas?
5: Pues en primer lugar, Dioni Navarro es un chico de Benidorm, concretamente del barrio El Rincón de Lois, que comenzó su andadura profesional hace alrededor de 7 años en el Spike Coworking del Ayuntamiento de Benidorm, junto a otros emprendedores de la ciudad. Y bueno, justo estuve muchos años en el sector náutico, decidí emprender, poner rumbo a mi camino de empresarial y fundamos una academia náutica en primer lugar, llamada Acronáutica. Luego, a lo largo de los años, poco a poco, fuimos diversificando y, como también hacíamos mucha formación de motos acuáticas, abrimos otra empresa más de alquiler de actividades náuticas, tanto barcos como motos acuáticas. Y a lo largo de los años también vimos nichos o huecos de mercado, por ejemplo, el que se iba formando con nosotros, también a nivel profesional demandaba empleo y conectábamos a empresas con trabajadores del sector marítimo y abrimos una bolsa de empleo, ¿no? E intentamos hacer de conectores, rollo como es Jovenpa, pero a nivel...
4: Un poco para solucionaros vuestros propios problemas casi, ¿no?
5: Nuestros propios problemas empezamos y luego los de los demás.
4: Correcto.
5: Sobre todo amigos que siempre nos decían, ¿no? Que por favor, Dioni, mándame a alguien para Barcelona o para Menorca, o para Ibiza, o para Málaga, concretamente, ¿no? Diversificamos otra empresa más que se llama Emplea Náutica. Y ya por último, y no más importante, justo un compañero del puerto de Marina Greenwich llevaba al frente de una empresa que es la Bocana Sailing Point, que es de excursiones en kayak y en paddle surf, y decidimos también incorporar al grupo de Acronáutica. Y bueno, pues representamos a varias empresas del sector marítimo, desde sin motor a con motor, ¿no?
4: Bueno, de alguna manera, Dioni, no solamente como joven empresario, en este caso también como presidente de Jovenpa y sobre todo como un loco visionario que está incluso dispuesto a ser el presidente de toda la asociación a nivel provincial. Con todo lo que nos has contado, lo que vienes un poco es a decir, a reconocer, a explicar, a exportar una idea de que se puede hacer, se pueden hacer muchas cosas y se puede seguir creciendo. Entiendo que solamente es cuestión de organización.
5: Exactamente.
4: Porque claro, escuchándote alguno dirá, ¿y de dónde saca todo el tiempo para eso? Supongo que será organización.
5: Lo más importante es rodearte de un equipo con corazón, ser buenas personas y ganas de trabajar. Yo tengo la gran suerte de tener a mi lado a grandes profesionales. Uno de ellos está aquí conmigo, que es Mario. Concretamente está Lorenzo, Alberto, o sea, y varios instructores que me hacen la vida más sencilla. Gracias a ellos cada uno ejerce su labor y nos compenetramos perfectamente. Es sobre todo el equipo, ¿no? Leo es la clave, ¿no? Y por ello también puedo permitirme el lujo de ir a eventos representando el tejido empresarial y demás. Y ese es el primer lugar. Y en segundo lugar, siempre he tenido esa inquietud o esas ganas de salir adelante y hacer cosas por mi pueblo, Benidorm concretamente. En este caso ahora por la provincia de Alicante. Y bueno, ahora hablaremos más de ello.
4: Sí. Bueno, yo quería seguir un poco en esta línea, ¿no? ¿Qué te llevó a ti a dar el paso de emprender tan joven en una comarca tan competitiva como la Marina Baixa? Porque acabas de hablar del éxito de tu gremio, pero es un gremio que ya tenía aquí mucha competencia y en cambio tú has sido capaz de sacar la cabeza dentro de esa competencia, ¿no?
5: Exactamente, yo creo que la competencia es muy buena, es muy sana y te anima a seguir adelante y demás. Y creo que cuando fundamos lo que es la empresa, sí me rodeé de emprendedores que iban en la misma sintonía, en el Spike Coworking Benidorm, y además de ello, Jovenpa también estaba en el mismo espacio, Jovenpa, Memba. ¿Qué sucede? De que me vi en ese ecosistema, de ese tejido empresarial que hay en la Marina Baixa, y empecé a ir a eventos de Jovenpa. En ese momento estaba Josep Llorca de presidente y Alejandro Gómez de vicepresidente, y me animaban a ir a los eventos, iba a los eventos, y
4: no saben lo que estaban haciendo, ¿no?
5: No saben lo que estaban haciendo. Bueno, yo veía a Josep, que ya me veía cada vez que tenían las juntas directivas en Jovenpa, se iba el último y se me quedaba mirando. Dice, chaval, tú vas a llegar lejos, así como mirándome. Y a mí siempre me ha dado Josep esa confianza, ¿no? Y Alejandro igual.
4: Gran empresario
5: y todo lo que ha crecido, ¿no? A nivel nacional. Y bueno, poco a poco llega el COVID. Poco tiempo de la empresa que llevamos, tenemos que encerrarnos todos en casa, aunque yo estaba mano a mano con un gran compañero del coworking, Oscar Nombela, nos apartamos el uno del otro y no parábamos de trabajar. Y ahí sí que me iba conectando online a todas las formaciones que iban haciendo y a todas las conferencias que iban haciendo.
4: Seguías aprendiendo.
5: Eso es.
4: Con otro grande, Óscar Nombela. Oye, ¿por qué decidiste entrar en Jovenpa y nada menos que después asumir la presidencia? Porque todo ha pasado en demasiado poco tiempo, podríamos decir, ¿no?
5: ¿Por qué? Porque me sentí arropado como empresario, sobre todo me dieron un apoyo, sobre todo que cuando comienzas necesitas gente a tu lado, ¿no? Que vayan a esa misma sintonía. Lo vi que era como una familia, era un ambiente distendido, no pretendían vender nada, simplemente formarte, aprender de otros empresarios, y me sentí como en casa y nada, me llamaron realmente.
4: ¿Ese sigue siendo el espíritu de la
5: Ese es el espíritu y sobre todo el espíritu que tiene Jovenpa es poder ayudar al que emprende y al empresario que está establecido. Es también comunicar, digitalizar un poco los procesos, en eso estamos llevando a cabo. Y bueno, realmente pues confiaron en mí cuando entró Ramón Soriano de presidente. Yo no conocía a Ramón, concretamente él era de Villajoyosa, me llamó y le habían facilitado.

0: Agrupa en este momento más de 120 empresas. ¿Qué radiografía haces de la asociación que sigues presidiendo a día de hoy?
1: Pues la radiografía que hago, que en estos años, se han hecho sobre todo el año y medio aproximadamente que llevamos, nos hemos centrado en comunicar al socio, hacerlo más partícipe de Jovenpa, darle su lugar al socio y de que pueda conocer, además de otros empresarios, comunicar continuamente y sobre todo entrevistas en radio, televisión, podcast, un poco, ¿no?, actualmente, para que el socio se dé más a conocer, sobre todo tanto el emprendedor como el empresario, ¿no? Y la idea es esa, ¿no?, extrapolar todo lo que se está haciendo en Marina Baixa a Federación. Un proceso, por ejemplo, que yo veo que no está digitalizado, los procesos. Leo, si tú, por ejemplo, estás a la una de la mañana...
0: Es lo que propones, ¿no?
1: Lo que propongo, nacional, que, ¿no?, tú entres directamente y puedas asociarte en cualquier momento. O sea, al fin y al cabo, creo que dar facilidad al socio de que pueda pertenecer a una asociación, ya sea Jovenpa, otro tipo de asociación, ¿no?, pero en este caso Jovenpa, que es el colectivo que estamos representando, y que puedan asociarse en cualquier momento y puedan conectar con otros emprendedores o empresarios que estén también en el mismo lugar que ellos y puedan hacer como un match. Esa es la labor que estamos llevando a cabo, estamos trabajando con Alfonso a cabo, pero queremos rematarlo, ¿no?
0: Bueno, una vez más, Dione, escuchándote, se pone de manifiesto que una asociación, por muy bonita que sea y por mucha trayectoria que tenga, si realmente quiere funcionar, es porque la gente que está dentro funciona y se mueve. Porque en Benidorm, no voy a citar a ninguno, no viene al caso, pero conocemos todas las asociaciones y unas funcionan mucho mejor que otras. ¿Por qué? ¿Por qué esa diferencia?
1: Bueno, al fin y al cabo, el que está en una asociación o presidiendo una asociación o directivas y demás, el tiempo es limitado de cada persona, ¿no? Y el tiempo es oro, ¿no? Y también la vida es cuestión de prioridades, ¿no? Eliges a un lugar donde quieras poner tu tiempo o a otro. Pues en este caso, normalmente es sin ánimo de lucro las asociaciones y, claro, el tiempo que le dedicas, le quitas tiempo a tu empresa, le quitas tiempo a tu familia, a tus hijos y demás. Realmente cada...
0: Pero cuando uno asume la responsabilidad de presidir una asociación es porque quiere.
1: Eso es, pero también cada uno es de su padre y de su madre y dedica su tiempo o no, o que dedica más o menos tiempo, y ya cada uno pues repercute de una manera positiva o negativa en lo que hace.
0: De hecho, vosotros tenéis una junta directiva con 14 miembros, que además son de sectores muy diversos. ¿Qué aporta precisamente esa diversidad en vuestras conversaciones?
1: Pues fíjate, Leo, queríamos un poco llegar a toda la Marina Baixa, ¿no? En este caso, ¿no?, presidiendo Jovenpa Marina Baixa, y hacer delegados por zona. Mira, concretamente, en este mismo momento, ya me había comprometido contigo de estar aquí en la radio, y ahora mismo hay el pacto de ocupación de POM en Relleu, y hay otro compañero, Cristian Rojas, que le mando un saludo desde aquí, que ahora está cubriendo en Relleu, ¿no?, como junta directiva. Y al igual, pues otros compañeros tienen que estar en otro tipo de eventos, que no pueden ir solamente una persona. Y sobre todo, yo veo muy importante hacer partícipe a la directiva y a las técnicos de la asociación, porque cuanto mayor repartido está la visibilidad de Jovenpa en distintas caras, distintas personas, mayor visibilidad tiene la asociación, y eso quiere decir que mayores afiliados vamos a tener en la asociación, y creo que es súper importante.
0: Tú empezaste en el coworking, la sede se encuentra en el coworking, el Spike Coworking de Benidorm, la sede de Jovenpa Marina Baixa. ¿Cómo es esa colaboración con el Ayuntamiento de Benidorm y, si quieres, también pues con el resto de ayuntamientos de la comarca?
1: Pues fíjate, Leo, se habla mucho, ¿no?, de ahora, sobre todo, de la colaboración de administración pública con empresa privada, ¿no? Yo sí que es cierto que tengo que reconocer públicamente que el Ayuntamiento de Benidorm, desde el minuto uno, ya sea con Jovenpa, o sea, conmigo personalmente hablando, del minuto uno que he empezado, siempre tanto Tony como Mónica, como Joserra, como Javier Jordá, Jaime Pérez, no me quiero olvidar ninguno, siempre han estado ahí con nosotros, siempre, del minuto uno. Nos han apoyado, pero no solamente Benidorm, quiero destacar Benidorm, ¿no?, el Spike Coworking Benidorm y todo lo que hacen por Jovenpa y por el tejido empresarial, pero concretamente Vicente Arques, Patrick Meisman, el concejal de comercio, siempre están apoyando a Jovenpa, y quiero destacarlo, al igual que Altea, José María Borja Ibars está ahí apoyando a muerte con Jovenpa, y esos tres municipios, como es Benidorm, Alfaz del Pi y Altea, concretamente nos apoyan incansablemente en Jovenpa. También animo a otros municipios de la Marina Baixa o de la provincia de Alicante, animar a Jovenpa.
0: Es una magnífica indirecta, o sea, yo lo he captado.
1: Indirecta, pero directa, porque realmente movemos el tejido empresarial, conectamos a empresas con emprendedores, y creo que la administración pública con la empresa privada debería ir de la mano y sumarse a estos ayuntamientos que están colaborando y animar a los demás.
0: Jóvenes empresarios de toda la comarca, no lo olviden. Por cierto, Dione, ¿tú qué le dirías a un joven de 25 años que está empezando y tiene dudas de si asociarse?
1: Simplemente que venga a un evento nuestro. Si quiere venir mañana a las 7:30 de la tarde, puede haber un cambio, ¿no? Que se va a hacer un relevo

0: de lo que es la provincia de Alicante, viernes 7:30 de la tarde, viernes 18, que, es decir, mañana, 7:30 de la tarde, en el Ayuntamiento de Benidorm, Salón de Actos.
1: Perfecto.
0: Con que venga un evento y vea el ambiente que hay, le van a dar ganas de asociarse. No obstante, está invitado a todos los eventos que quiera venir. Pues sí es cierto que cuando ya va viniendo a más de uno, ya realmente ya se anima a asociarse, ¿no? Se anima a asociarse porque el ambiente es muy, muy bonito y sobre todo son aspectos positivos, ¿no?
1: Que, estamos viendo que hoy en día, pues para cualquier chaval, el propio hecho de emanciparse es una especie de reto casi imposible, ¿no? ¿Cuál es el mayor reto de emprender hoy en Benidorm? Tenemos los alquileres, tenemos la burocracia, tenemos la propia estacionalidad, la falta de talento, no sé, a todo eso se enfrenta. Jovenpa, ¿cómo sorteáis todo esto?
0: Pues mira, justamente ahora venía, bueno, esta mañana estaba en la punta de caballo, ¿no? En la torreta y haciendo una ruta con un buen amigo, ¿no? Estaba justo de vacaciones y estábamos hablando de este tema, ¿no? El tema de vivienda siempre nos preocupa a todos, se ha vuelto ya imposible, ¿no? Vivir imposible en Benidorm y demás, pero sí que es cierto que todo el mundo queremos vivir alrededor de las ciudades, o sea, o en la misma ciudad que estamos. Sí es cierto, pues igual que otras ciudades de Europa, o se han convertido imposible vivir en esas ciudades, no por nada, porque es que realmente va avanzando la sociedad y demás. Pero sí que si te fijas, hay pueblos de alrededor que luego dicen la España vaciada, ¿no? Estaba en Murcia este fin de semana junto a mi hermano, mi familia y mis amigos, y cada vez queda menos gente. Es una pena, pero realmente ahora con la conectividad que hay, Leo, y con la conectividad que hay a nivel todo, por ejemplo, un albañil o un fontanero o un electricista en ese sitio que está o se está quedando despoblado o lugares despoblados de España vaciada, realmente podría vivir como capitán general. Realmente. Yo creo que deberíamos potenciar no solamente las ciudades, sino los medios rurales. Es más, mi opinión, no sé qué opinas tú, Leo, fomentar de eso de alguna manera o alguna ayuda que pueda decir vamos a fomentar que la gente emprenda en el medio rural. Creo que esa es una parte importante que debemos dar a España y sobre todo a los lugares no tan turísticos como pueda ser Benidorm, Altea, Villajoyosa y demás.
1: Bueno, son dos debates distintos. Sí. Yo estoy dispuesto, obviamente, a dar mi opinión, pero no viene al caso. Pero medio rural y vivienda son cuestiones dispares, porque, por ejemplo, en la comarca de la Marina Baja hoy en día es tan complicado vivir en Benidorm como en los pueblos de alrededor.
0: Sí, sí, sí, incluso, está subiendo mucho, bueno, incluso en Relleu.
1: Lo que tenemos claro es que Benidorm vive del turismo y la mayoría de asociados a Jovenpa pues tienen que ver, ¿no? De una manera directa o indirecta, eso es cierto. Pero también vemos que tenéis socios de marroquinería, de marketing, de arquitectura, de servicios sociosanitarios. ¿Se está diversificando la economía de la comarca? ¿Jovenpa es un ejemplo?
0: Fíjate, es un ejemplo. Es más, el expresidente Alejandro Gómez es de una empresa marroquinería toda la vida. O sea, hay desde construcción, como pueda ser Yorca o como pueda ser otro tipo de esto. O sea, es diversificada la oferta. Creo que al fin y al cabo, el emprendedor, el empresario, tiene los mismos problemas de siempre, ¿no? O sea, los mismos problemas de siempre, y creo que se conecta entre uno y otro. Y sí que es cierto que vivimos en la mayor terreta del mundo, que es Alicante, y concretamente nos encontramos en Benidorm, y creo que es una tierra de oportunidades, no de ahora, de siempre. Y nuestra misión en Jovenpa es conectar ese talento con nuevos talentos que puedan emerger y esos empresarios conectarlos.
1: Claro, porque no hablamos de una asociación concreta, comercio, turismo, gastronomía, no, hablamos de jóvenes empresarios que por el hecho de ser joven ya se puede asociar independientemente del sector al que
0: no sé si, se dedica. O sea, cualquier persona puede estar asociada a Jovenpa si es cierto que la junta directiva debe ser joven, menor de 45 años. Se define joven empresario, pero hay asociados de todas
1: antes
0: las edades.
1: Antes era 40. O sea,
0: y pues ahora son 45, lo hemos subido un poquito más, porque Leo, quiero quedarme un poquito más, porque me siento muy
1: a gusto. Sí, se te nota. Yo, a mí no me pilla ya, ni siquiera con 45. Oye, ¿falta relevo generacional en la empresa familiar de la Marina Baixa?
0: Normalmente nosotros no tenemos, por compañeros no estamos teniendo ese problema, ¿no? Veo personas que están, o sea, empresas que de padre a hijo y demás, que están haciendo el relevo generacional. No sé en otros lugares, pero mi opinión no es esa, ¿no? El otro día, por ejemplo, al igual que tema de empleados, ¿no? Siempre se quejan un poco. Escuchaba también la entrevista el otro día de Raúl Parra, ¿no? Que nuestra opinión también igual va de la mano, ¿no? Tú cuando, que me estoy saliendo un poco del tema, pero cuando Raúl, quiero destacar, ¿no? Que lleva razón, cuando tú tratas bien a la gente, ¿no?
1: Bueno, lo dijo, ya ha tenido un éxito en redes.
0: Totalmente, totalmente. Quiero mandarle la enhorabuena porque estoy muy orgulloso de sobre
1: ya,
0: todo.
1: Hacía mucho tiempo que yo no le escuchaba a un empresario decir no tenemos problemas con los empleados, ¿eh? Y explicó el porqué.
0: Sí, totalmente. Y estoy muy de acuerdo. Estoy muy de acuerdo con Raúl. Y creo que por esa línea, ¿no? Y no estamos teniendo problemas de generacional, de padre a hijo, por ejemplo. No tengo sabido. Sí, lo que dicen de los empleados, ¿no? Sí que lo escucho bastante, pero sí es cierto que opino igual que Raúl, ¿no? Si vas en ese camino y cuidas a tu equipo, al fin y al cabo se va a traducir, ¿no?
1: Por supuesto que sí. Bueno, vosotros habláis mucho de sinergias y yo te voy a pedir a ver si tú te atreves a ponernos un ejemplo real de dos empresas de Jovenpa que hayan hecho negocio entre ellas, porque creo que es un ejemplo que le puede servir, ¿no?, a quien nos escuche.
0: Claro.
1: Para que vea que es real.
0: Mira, desde el Spy Coworking, por ejemplo, de emprendedores que han emergido, otros compañeros han hecho proyectos de arquitectura. Por ejemplo, han hecho proyectos de marketing en común, a empresa de marketing, o sea, hacer comunicación a otras empresas de lo que es Jovenpa o del Spy Coworking. A nivel construcción, también constructores que han colaborado, un arquitecto con un constructor. O sea, de todo tipo, medios, por ejemplo, agencias de marketing también o audiovisual también han compenetrado e incluso han montado empresas en ellos. También, saliendo el caso de sinergias en la vida personal, ha habido matrimonios. Hay hijos. O sea,
1: todos, se han conocido
0: en Jovenpa o en directiva de Jovenpa y a día de hoy son padres. Incluso han montado sociedades juntos también. O sea que.
1: Maravilloso.
0: Maravilloso. O sea,
1: el amor y el negocio.
0: Hacia el negocio, hacia el amor y bueno, a raíz del amor, o sea, generar vida. Dinero no sé, pero vida seguro que generamos.
1: Fantástico. Oye, vuestra fiesta Flower Power ya ha recaudado, ojo, casi 30.000 eurazos para el Doble Amor, para Anémona, para la Asociación Española contra el Cáncer. ¿El empresario joven tiene que tener también un compromiso social?
0: Siempre tiene que tener un compromiso social. A lo largo de los años, ¿no?, en todos los años que se ha hecho la Flower Power concretamente, pues sí se ha recaudado, ¿no? Si hablas de esas cifras y sí, a lo largo de todos estos años, yo creo que es muy importante, ¿no?, hacer todo este tipo de acciones, porque hacer el bien social beneficia tanto a la asociación en sí, o a las asociaciones en sí, como realmente a la empresa, ¿no? Incluso animo, ¿no?, a que lo hagan, porque se lo pueden deducir fiscalmente hablando. Aparte de hacer el bien, lo pueden deducir fiscalmente hablando. Y realmente, egoístamente hablando, se sienten mejores personas. Creo que tenemos que tener esa misión todos, concretamente todos, en ayudar al prójimo y ya sea Flower Power, o sea, ya sea un ambiente Flower Power, como otro tipo de ambiente, ¿no?
1: Bueno, tenéis también el maratón empresarial, la BBK de primavera, el networking. ¿Tenéis algo preparado para...?
0: Tenemos varios eventos preparados.
1: Háblanos de este evento que es el 1 de octubre, que es el premio, ¿no?, al talento joven empresario. Cuéntanos.
0: Eso es el más cercano que tenemos a nivel provincial. Y bueno, estamos animando a las empresas. Ya justamente acaba el plazo, pero bueno, pueden mandar alguna candidatura si están muy interesados, que si vamos interesante la podemos entrar. Esto lo estoy diciendo, pero bueno, la cuestión es que se animen a presentarse al proyecto de los premios de concretamente lo hacemos en Elche esta vez. Creo que es un lugar idóneo para hacerlo. Intentamos movernos a cada comarca de lo que es la provincia de Alicante y para representar un poco el tejido empresarial, ¿no?
1: Muy rápido, ¿un referente empresarial para ti?
0: En estos momentos, a nivel nacional, Antonio Magraner.
1: ¿Qué consejo le darías al Dioni que empezó?
0: Al Dioni que empezó, paciencia, todo llega.
1: Y para terminar, ¿por qué Benidorm sigue siendo una tierra de oportunidades?
0: Porque vivimos en la mejor terreta del mundo, tenemos el clima, tenemos la gente y creo que esta tierra promete, no solo ahora, siempre.
1: Mucha suerte mañana en esa elección como nuevo presidente provincial de los jóvenes empresarios, Dioni. Muchas gracias.
0: Gracias a ti, Leo.
1: Un fuerte abrazo.
0: Un abrazo.
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1: Acabamos de escuchar al que a partir de mañana será nuevo presidente de los jóvenes empresarios en toda la provincia de Alicante. Y ahora cambiamos el tercio. Una exclusiva revelada por Ricardo Ferris sitúa en el centro de la polémica a la presidencia del gobierno, al Ministerio del Interior y al Ministerio de Defensa por lo ocurrido en Ceuta. Así empezábamos el programa hace casi una hora. La alerta sobre una posible entrada masiva habría recorrido toda la cadena institucional, desde la delegación del gobierno en Ceuta hasta los gabinetes de Pedro Sánchez, Fernando Grande Marlaska y Margarita Robles. La clave de la exclusiva está en la secuencia de comunicaciones. Ferris sostuvo que el jefe de gabinete de la delegación del gobierno en Ceuta recibió una advertencia urgente y que por la inmediatez de la situación esa información fue transmitida a través de canales rápidos, entre ellos WhatsApp y comunicaciones telefónicas. Ferris, que aseguró conocer desde dentro el funcionamiento de una delegación del gobierno, y yo sé que es cierto, explicó que el jefe de gabinete es una figura esencial en la estructura del delegado. Es quien filtra, recibe y traslada información sensible, además de acompañar de forma permanente al máximo representante del Ejecutivo en el territorio. Hoy tenemos la enorme suerte de contar aquí, en Leo Radio, con el inspector jefe de la Policía Nacional, Ricardo Ferris, un magnífico servidor público, sin pelos en la lengua, con el que tengo el honor de compartir tertulia en Estado de Alarma Televisión y que ha vuelto a convertirse en actualidad al ser quien, en exclusiva, avanzó toda esta información que acabamos de dar y propició, horas después, la primera y única dimisión hasta ahora por la enorme crisis creada en Ceuta hace ya más de mes y medio. Querido Ricardo, ¿cómo estás?
6: ¿Qué tal? Buenos días. No tan bien como tus oyentes y como tú, pero aquí dando guerra. Encantado de estar con vosotros y muchísimas gracias.
1: Bueno, yo eso de que no estás tan bien como mis oyentes, yo no lo firmaría, porque yo sé que tú eres una persona tan perseguida, tan maltratada, que superado todo eso, hace precisamente casi un año que ese juicio lo ganaste de manera definitiva, me imagino que ya estarás casi un poco de vuelta de todo, ¿no?
6: Sí, la verdad que ahora centrado en la situación, la terrible situación por la que están atravesando pues nuestros compatriotas ceutíes, que no es más que un mero adelanto y a modo de micromundo pues es un adelanto de lo que nos va a pasar al resto de los españoles si no nos ponemos ya de una vez por todas manos a la obra. Ya he dicho en numerosas ocasiones, hace 4 años que vengo repitiendo que si no tomamos ya cartas en el asunto, pero de una manera seria, no de esta manera, digamos, que tienen los políticos y estos falsos tertulianos que no entienden nada de seguridad y que hacen propuestas chiripitifláuticas en los medios de comunicación, hay que hacer un plan ya de integral de seguridad serio o España va a acabar convirtiéndose, de hecho ya lo es, ¿no?, un enorme geriátrico de oriundos rodeado de cada vez más bestias salvajes.
1: Bueno, a mí me encanta todo esto que acabas de decir porque de alguna manera has presentado, reducido a una sola frase el motivo por el que quería que estuvieras con nosotros. Obviamente la noticia es la exclusiva que tú revelaste hace ya pues prácticamente una semana, y que al día siguiente, de buena mañana, tras revelar tú la exclusiva la noche anterior, dimitió este mando de la delegación del gobierno de Ceuta. A partir de ahí no hemos visto tampoco dimisión alguna más. Pero el principal motivo, Ricardo, es escuchar tu opinión tajante acerca de esa situación. Hay dos noticias para mí importantes de la semana pasada, que esta semana lo siguen siendo. Una es la evolución, obviamente, de los acontecimientos en Ceuta, y la otra es la famosa ley de nietos paralizada, gracias a Dios, si me lo permites, por el Tribunal Supremo. El PSOE dice que ve una mano negra en sectores del CNI y la policía. Tú eres policía. ¿Qué opinión te merece ese comentario?
6: Bueno, esto forma parte de la operación ya diseñada de antemano por Moncloa, tal y como la relaté, la detallé, de cortafuegos. Esto es una típica operación de cortafuegos político, es decir, crear una capa intermedia entre los políticos y toda esa información comprometida, de manera que la recepción de toda esa información que en realidad tuvo Moncloa y la falta de actuación acabe terminando en un traslado de responsabilidades, en primer lugar, no a los políticos, sino a una figura, en este caso menor, que es el cargo de confianza del jefe del gabinete. Y finalmente, ayer mismo adelanté en una nueva exclusiva, y me encanta que me hagas esa consideración del CNI y la policía, porque esto forma parte de la nueva estrategia del Partido Socialista Obrero Español, porque ya calculan que, lógicamente, tanto el jefe de gabinete como finalmente el delegado del gobierno de Ceuta, pues van a acabar declarando ante la juez Tardón.
1: Correcto.
6: Y entonces ya cuentan con la aquiescencia de un montón de colaboradores en diferentes medios públicos que van a trasladar también, forma parte de esa estrategia, esa responsabilidad de la no actuación a las fuerzas y cuerpos de seguridad y al CNI. Es decir, lo que esto forma parte específica, no es que lo estoy diciendo yo, así me lo ha trasladado un altísimo cargo del PSOE. Esto va a acabar también, entre otras cosas, forma parte, como te digo, de esa estrategia, acabando que la valoración, digamos, de esa amenaza, pues le correspondía hacerla no al gobierno, sino al CNI, a Interior y a Defensa. Es decir, que ya el gobierno va a acabar echando, de hecho ya lo está echando, va a acabar echando la pelota al CNI, a la Policía Nacional, a la Guardia Civil y al Ejército. Es decir, que todo esto va a ser culpa del sistema y no de Pedro Saúnez, Marlaskón y Rojas.
1: No quiero comprometerte, Ricardo, tampoco es necesario porque tienes una personalidad fuera de toda duda, pero esto que acabas de decir es tan grave como que a mí me permite interpretar o presuponer que algo más de lo que vemos y sabemos tiene que estar pasando dentro de esos círculos militares y de la seguridad, ¿no? Porque yo no creo que toda esta gente, que obviamente está subordinada al poder político, a la democracia que en este momento nos hemos dado, pero también tienen personalidad, ojos, oídos, y todo esto les tiene que estar un poco superando. Estar viendo que están en manos de unos jefes que en verdad tienen pinta de traidores, ¿no?
6: Sí, efectivamente. Vamos a ver, es que tratar, digamos, a instituciones tan grandes, ¿no?, como la puede ser la Policía Nacional, la Guardia Civil, las Fuerzas Armadas, tratarlos, digamos, en conjunto, pues no da, digamos, una descripción real de cómo está el tema por dentro. Es verdad que hay actuaciones valerosísimas de gente dentro de la policía, del ejército, de la Guardia Civil, que está incluso arriesgando sus propios puestos, pues filtrando noticias tan graves como la que, por cierto, se ha pasado totalmente por alto. Y aquí yo os tengo que dar un tirón de orejas a los periodistas, algo tan grave como la lista ideológica, de clasificación ideológica de periodistas por parte de la propia policía, por parte del Ministerio de Interior, y que en todos los medios de comunicación, sin excepción, pues se ha tratado como una mera torpeza, como una tontería por parte del gobierno, cuando en realidad estamos hablando de un delito gravísimo contra la ley de protección de datos y nada más y nada menos que contra la libertad de prensa y libertad ideológica de la propia Constitución, con el agravante de que ha sido la policía la que lo ha hecho.
1: Bueno, acepto ese tirón de oreja, Ricardo, pero déjame que te añada dos cosas. La primera, quien tendría que haber puesto el grito en el cielo son precisamente esos periodistas y esos medios señalizados. Yo soy un don nadie, ni siquiera estaba en esa lista. Y segundo, creo humildemente que después de 8 años y medio, en lo que hemos visto las barbaridades más grandes que jamás se nos hubieran imaginado ni pasado por la mente en una democracia, pues creo que esto no es más que otra historia más que en un gobierno democrático normal hubiera costado el puesto como mínimo al ministro del ramo, pero aquí en España no pasa nada, pero no pasa nada nunca y casi por nada. Yo dije hace un mes que Ceuta podría perfectamente ser la tumba de esta legislatura y del sanchismo. Lo sigo pensando. No lo sé. ¿Tú lo ves así? Porque a mí me da la sensación de que todo esto es un desvarío absoluto y definitivo. No me refiero a Ceuta, ¿eh? Me refiero al gobierno que tenemos.
6: Así es. En primer lugar, efectivamente, ha tenido que ser la propia Agencia de Protección de Datos por la que presenté una denuncia al respecto. Pero curiosamente, como te digo, pues los propios periodistas, ¿no? Incluso, como dices tú, los especialmente implicados.
1: Pues los afectados, claro.
6: Pues ya digo, lo han tomado con una mera gracieta. Tú imagínate, yo qué sé, que tu empresa allí en Alicante, en Benidorm, pues hicieras un listado ideológico de tus trabajadores por adscripción ideológica, directamente te cierran la empresa, te habrían detenido y te habrían metido una multa.
1: Y me corren a
6: que
1: palos,
6: jamás te permitiría levantar cabeza nunca más, porque es verdad, el delito, tal y como está la legislación además del propio PSOE, es gravísimo. En este caso, con el agravante de que lo ha hecho la propia policía. O sea, es que es impresionante. Pero claro, como dices tú, el torrente de delitos que está cometiendo sin parar este gobierno de gánsteres, pues claro, los gánsteres es lógico, ¿no?
1: Bueno,
6: lo
1: pues
6: que
1: yo, hace su actividad, yo, pues cometer, Ricardo, delitos,
6: pues no permite, digamos, el análisis individual. En cuanto a lo que me comentas de que Ceuta va a ser o sería, tú apostabas porque sería el, sí, sí, la opinión de cual sensata, y yo la comparto, pero eso efectivamente sería así si tuviéramos una oposición. Porque claro, vale. Tenemos un Partido Popular que no hace absolutamente nada, quiero decir, ni vuelve a plantearse el tema de la moción de censura, a pesar de cómo está el tema, ni vuelve a plantearse, como le pide Vox, la aplicación del artículo 102, y tenemos una oposición de mentiras, de chihuahuas, en este caso Vox, que dice que efectivamente el Partido Popular debería hacer todo esto y no lo hace, y sin embargo, teniendo todos los mecanismos como tiene a su alcance para obligar al Partido Popular a hacerlo, es decir, como hoy mismo, si Abascal se presentara en el despacho de Feijóo y le dices o presentas la moción de censura o tiras adelante el 102 o rompemos todos los gobiernos autonómicos y locales, automáticamente Feijóo tragaría. El problema es que tenemos, como te digo, una falsa oposición. Ayer mismo estuve hablando con uno de estos dirigentes y me dijo que claro, es que ahora no vamos a abrir guerras internas porque si no acabaremos como en el 23. Sabes que tenemos una oposición, tenemos un PP y tenemos un PP 2.0, es decir, no hay una verdadera oposición a este régimen de gángsters.
1: Ricardo, tú sabes que hay lecturas, como tú bien has dicho, que en los medios de comunicación o no se hacen o se hacen de manera interesante. Hace 15 días salieron sendas encuestas en el diario ABC y La Razón, en el que la suma de todos los diputados de la derecha daba 202 diputados. Perfecto, hasta ahí sí, perfecto. Pero si luego escruñabas un poquito, te dabas cuenta de que el PP había bajado 4. Había bajado de 137 a 133. Era el Vox el que había multiplicado su presencia actual a más del doble y por eso sumaban 202. Es decir, que lo que tú estás diciendo tiene mucho sentido. El PP no está haciendo las cosas mejor que las estaba haciendo porque a día de hoy le votaría menos gente que en el 23.
6: Así es, de hecho forma parte de la propia estrategia del Partido Socialista Obrero Español, es decir, está impulsando lógicamente ese aumento de votos hacia Vox, porque esa polarización de tener que elegir entre o la supuesta extrema derecha, que en realidad es la extrema nada, y el Partido Socialista Obrero Español, pues convenza a todo ese potencial electorado socialista que ya está harto de esta banda de gánsteres a optar, en este caso, a seguir optando por la opción de siempre, por el PSOE. Pero esto forma parte de estrategias de uno y otros partidos. Y el problema es que España no necesita estrategias. España, la única estrategia que necesita es una estrategia, un plan integral de seguridad y para acabar con la inmigración. Y tú recordarás que yo desde hace 4 años vengo ya, o sea, aburrido en todas las tertulias y vengo repitiendo.
1: No me aburre,
6: es más
1: nunca,
6: que necesario,
1: ¿eh?
6: No, pero me refiero, ahora que estoy oyendo todo tipo de opiniones, ayer mismo pues uno de estos dirigentes de policía, es que hay que coger a todos estos inmigrantes y cogerles el móvil, clonárselo a todos, bueno, Y una vez se clonen los móviles, pues echarlos a todos. Y yo me reía, no me tenía que reír, se lo dije muy educadamente, pero digo, ¿cómo va usted a clonar 15.000 teléfonos móviles? Y para clonar un teléfono móvil primero hay que hacer 15.000 peticiones al juzgado para llevar esos volcados adelante. Y necesitaría usted pues un mínimo de 85.000 o 95.000 funcionarios destinados a esto, y además tardaría meses. Y es que encima no serviría absolutamente de nada, porque esa información que obtuviéramos de los teléfonos móviles, si es que se pudiera obtener dentro de un montón de años, pues no serviría absolutamente de nada, porque esos países de donde proceden estos invasores no colaboran en absoluto a la hora de la repatriación. Estos son brindis al sol. Y la única solución real es la que tú recordarás, que vengo repitiendo hace 4 años, que es la de tipificar en el Código Penal, es decir, como un delito muy grave, la entrada ilegal en nuestro país. Correcto. Eso habría propiciado que jamás, esta invasión nunca se habría producido, y desde luego si se produjera, pues esta gente está donde tiene que estar, que es en la cárcel, y no en estos centros de acogida, entre comillas, estos invasores, donde no se le dice a los ceutíes o no se le dice a la opinión pública que esto no son cárceles, estos son simplemente pues como hotelitos, donde recintos abiertos, donde esta gente, estos invasores, van a seguir entrando y saliendo a su libre albedrío y atormentando y haciendo la vida lógicamente imposible a los verdaderos habitantes de Ceuta, a los ceutíes, a nuestros compatriotas que están atravesando una situación verdaderamente terrible, especialmente en lo personal y en lo económico, ¿no? Aquello es un horror, y desde luego el resto de los españoles tenemos que acudir como sea en nuestra ayuda.
1: Pues en ese sentido, Ricardo, y en esa escalada, ayer, por ejemplo, la presidenta de la Comunidad Económica Europea, esta Ursula von der Leyen, pronunció unas palabras cuya contundencia contrasta bastante con la actitud de Pedro Sánchez. Dijo, la frontera de Ceuta es una frontera europea, porque Ceuta es España, Ceuta es Europa, y Europa estará ahí para vosotros. Bueno, cuanto menos dista bastante de la interpretación del tono de las palabras de Pedro Sánchez durante estos 45 días, ¿eh?
6: Bueno, a mí lo de von der Leyen me recuerda a la actuación de a un pirómano pues elogiando la actuación de los bomberos, ¿verdad?
1: Sí, yo sé que tú ibas a decir eso, pero cuanto menos tampoco está ya en la línea de Pedro Sánchez, ¿me entiende lo que quiero decir?
6: Sí, recordemos, pero tampoco se aleja de ella. Recordemos que en la práctica, bueno, von der Leyen, cuando tuvo Italia en Lampedusa, fue la primera en presentarse allí, aunque no sirvió absolutamente de nada, porque ya sabemos que Italia, a pesar de la propaganda, pues sigue siendo el país, principal país dentro de la Unión Europea en recepción de inmigrantes ilegales. Eso quiero decir, por eso quiero alertar a la gente que un simple cambio de siglas pues no va a solucionar absolutamente nada. Pero es que vuelvo a recordar, y también soy muy pesado al respecto, que la gente, por favor, que se meta en Google y que lea las declaraciones del exdirector de Frontex, Fabrice Leggeri, cuando dijo clarísimamente y públicamente que cuando él se hizo cargo de Frontex, lo primero que le dijo la comisaria de Interior, mano derecha de von der Leyen, es que él estaba ahí en Frontex para dar la bienvenida a los inmigrantes ilegales, no para controlar su entrada.
1: Bueno.
6: Y esto lo denunció el exdirector de Frontex públicamente. Es decir, que la Unión Europea es o forma parte, digamos, de esta cadena de enemigos que tiene cualquier país nacionalista de Europa. Y déjame recordarte que esta medida que te he comentado, de más que necesaria, de tipificar en el Código Penal la entrada ilegal, la invasión de nuestro país, la están llevando a cabo pues países como Polonia, como Chequia, como Hungría o como el propio Estado Vaticano. Y curiosamente en esos países no hay ni un solo inmigrante ilegal, ¿no? Entonces, evidentemente, algo tiene que ver en el asunto. Si estos invasores supieran que su destino en cuanto atraviesen nuestra frontera es la cárcel, evidentemente, pues preferirían irse a otros países, ¿no? ¿Tú qué piensas?
1: Mira, yo lo que quería es que no se me fuera todo el tiempo, me quedan 5 minutos y hay algunas preguntas. Me interesa sobre todo tu opinión. ¿Cuál crees tú que es la intención real de Pedro Sánchez para con esta crisis? ¿Tú crees que tiene algo el Reino de Marruecos que realmente lo hace rehén de esta forma tan lamentable y descarada de actuar?
6: Pues mira, me alegra que me hagas esa pregunta, porque precisamente hoy también voy a dar una exclusiva, a ti te va a encantar, relacionado también con un compañero tuyo. Claro que Pegasus tiene atenazado no solamente a los miembros del gobierno, sino a todas las instituciones de España. Es decir, Marruecos ha llevado, viene llevando desde hace décadas, un ataque brutal contra todas nuestras instituciones. Pero partiendo del propio jefe del Estado, yo recomiendo a la gente que lea el capítulo 31 de ese libro de Joaquín Abad, de Los novios de Felipe VI, donde describe con todo tipo de detalles que el propio jefe del Estado, presuntamente, pues se lió con un marroquí allí en Marrakech, con un tal Younes, y lógicamente los que conocen cómo funcionan, los que conocemos cómo funcionan los servicios secretos de Marruecos, ya sabemos lo que significa eso. Pero es que desde el mismo Pedro Sánchez, Robles, Marlaska, la anterior ministra de Asuntos Exteriores, es decir, está documentado fehacientemente que un montón de periodistas, un montón de políticos, de altos cargos, del propio jefe del Estado, pues han sufrido la infectación de los móviles y, lógicamente, pues la obtención de un montón de información que, lógicamente,
1: en
6: está
1: pocas palabras, Ricardo, todos los que nos tienen que defender están trincados, están pillados.
6: Están atenazados por Marruecos. Pues, y, de hecho, mira, te voy a poner el ejemplo que voy a adelantar hoy de lo más palpable. Vais a ver, si eres un poco perspicaz, te vas a adelantar la noticia. Tenéis ahí un compañero, un famoso periodista que vive muchos años en Marruecos y que de la noche a la mañana está apareciendo en absolutamente todas las cadenas de televisión, cuando digo todas, públicas y privadas, todas las cadenas de televisión, diciendo que, a su juicio, Pedro Sánchez y este gobierno está actuando de la manera que actúa con Marruecos sin que tenga nada que ver con Pegasus. Y está, digamos, y Marruecos está actuando así en represalia pues por aquellas informaciones que aparecieron en las que se decía que efectivamente un montón de teléfonos habían sido infectados. Este personaje que aparece, ya te digo, está apareciendo diariamente en todas las televisiones de la noche a la mañana.
1: Estoy pensando, es que no soy mucho de verlo.
6: Luego te lo enviaré. No, yo tampoco, pero para combatir enemigos más que necesario.
1: Sí,
6: en primer lugar, lo que está diciendo es que Marruecos simplemente se defendió. Por eso dice que tomó una represalia ante una agresión española. Y en segundo lugar, que Pegasus, es decir, que el gobierno está actuando así, pues para tratar de calmar la situación sin que se vea amenazado. Pero olvida o no revela un detalle fundamental: que ese propio periodista aparece en los informes de Pegasus como una de las personas cuyo teléfono fue infectado.
1: Bueno, me encanta.
6: Imagínate lo que significa eso.
1: En privado, sí.
6: Y yo le explico a la gente lo que significa el teléfono. Es decir, si cualquier un servicio secreto cogiera cualquiera de nuestros teléfonos y volcara todo su contenido, yo no conozco ninguna persona en el mundo que no tuviera nada en el teléfono móvil o no tuviera ninguna información con la que pudiera ser presionado.
1: Sí, estoy totalmente de acuerdo contigo. Me quedan 2 minutos y quería, aunque fueran estos 2 minutos, también conocer tu opinión acerca de esa situación en la que vemos que Moncloa no solamente no rebaja, sino que se niega a rebajar su tono insultante contra los jueces. Me estoy refiriendo, obviamente, a esa decisión del Supremo de paralizar la ley de nietos, que algunos entendían como un verdadero coladero, ¿no?, de votos. ¿Cuál es tu opinión en este sentido?
6: Pues que efectivamente ese partido que se ha a lo largo de los años de pedir respeto, máximo respeto para la justicia, pues efectivamente ahora que la justicia hace una labor que no le viene bien, pues ha cambiado, digamos, ha reorientado sus cañones dirigiéndolos directamente hacia el Poder Judicial y saltándose pues un principio básico de cualquier democracia, como es la separación de poderes, ¿no?, y la independencia de todos y cada uno de ellos. Han roto, pero es que lo vienen rompiendo desde hace años continuamente, las cartas del juego, las reglas del juego, y fíjate que, pero son listos, ¿eh? Porque, es decir, no tomemos por tontos ni por torpes a estos, porque para la maldad son listos. Sí. Ya te digo que tienen diseñado, y ayer lo comenté paso por paso, ya no tenemos tiempo, pues cuál va a ser el nuevo plan de actuación. Pero fíjate si son listos, que te voy a dar también o adelantar otra exclusiva. Sabes que están ya barajando para sustituir al actual delegado del gobierno de Ceuta, caso de que sea necesario, cuando tarde o temprano, lógicamente, parece ser que va a ser el 30 de septiembre, si no recuerdo mal, vaya a declarar el juzgado y en función de lo que declare, ya están barajando la dimisión forzada y pactada de ese delegado. ¿Y sabes por quién lo van a sustituir?
1: Sorpréndeme, estoy expectante.
6: Pues te vas a quedar de piedra. Están barajando sustituirla por un delegado del gobierno de perfil técnico, es decir, están tocando a militares, exmilitares, policías, expolicías nacionales y policías y expolicías locales. Esto forma parte de esa estrategia de defensa que va a seguir el Partido Socialista Obrero Español a partir de ahora, copiando, en realidad tampoco es que sean muy originales, pero copiando, si recuerdas, la estrategia del Partido Popular como consecuencia del desastre de la Dana. ¿Te acuerdas que pusieron al teniente coronel, bueno, aquel militar retirado, de acuerdo, que le daba un poco... Que en la práctica no hizo Pampón, no hizo absolutamente nada y dejó Valencia totalmente destrozada, pero en su momento pues sí le sirvió al Partido Popular, digamos, como una manera de lavar la cara con arreglo al desastre que hizo, que por cierto ayer se volvió a repetir, no sé si has tenido conocimiento,
1: sí, he visto
6: ayer
1: imágenes,
6: mismo
1: sí.
6: El ESA-LED volvió a sonar en los teléfonos móviles cuando ya Valencia y las localidades de alrededor están totalmente inundadas.
1: Alegada, sí.
6: Por eso te digo que es que seguimos en manos de los mismos inútiles, da igual que cambies una cara por otra, mientras sigamos gobernados por gente que no tiene ni la más mínima preparación y no el más mínimo conocimiento de las áreas que toca, pues evidentemente, y la delega del gobierno ni siquiera la han cambiado, ¿sí? Es decir, pues estamos realmente, los ciudadanos estamos perdidos. Y los fallos en seguridad ciudadana, como he dicho tantas veces, no se pagan simplemente con más impuestos, sino que se pagan con la sangre y con las vidas de tantos y tantos ciudadanos, como desgraciadamente por los ceutíes en esta ocasión han tenido ocasión de comprobar.
1: Correcto. Ricardo Ferris, ex inspector jefe de la Policía Nacional en Valencia, todo un placer. No ya el hecho de poder decir que te tengo como amigo, porque eso desde luego es un verdadero lujo, sino que podemos contar contigo aquí en Leo Radio cuando te llamamos. Es un lujo seguir pensando que quedan personas como tú. Yo te doy la enhorabuena por esa valentía y te agradezco que seas así, porque de verdad muchas veces nos sentimos un poco desolados por lo que hay ahí fuera, y escuchar voces como la tuya como mínimo dan que pensar que toda la batalla no está perdida. Ricardo, muchísimas gracias.
6: Gracias a vosotros. Cuando uno tiene la vida perfectamente solucionada, pues se puede permitir esos lujos de dedicarse única y exclusivamente ya a defender a su patria, que es nuestra obligación, al fin y al cabo. Y bueno, lo de ex inspector, no, yo seguiré siendo, y así lo pone en mi placa y mi carnet, inspector jefe, hasta el día que me muera, e incluso después de muerto, te aseguro que seguiré siéndolo.
1: Pues
6: un abrazo a todos.
1: Retiro lo de ex, y a partir de ahora será siempre inspector. Muchísimas gracias, Ricardo.
6: Muchísimas gracias a vosotros.
1: Un abrazo.
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1: Continuamos, no tenemos tiempo para la dilación. Tuvimos la ocasión hace un par de meses y de una manera pues un tanto fugaz de hablar sobre la nueva asociación Círculo Atenea, que acababa de nacer entonces como un espacio profesional de mujeres de la comarca. Ahora, pasado ese verano que en Benidorm paraliza toda actividad en este sentido, recuperamos la ocasión. Atenea tiene como objetivo principal dar visibilidad al trabajo, la trayectoria y la aportación de cada una de sus integrantes, generando con ello un entorno de conocimiento compartido que impulse el liderazgo femenino y sitúe a las mujeres en un plano de igualdad real respecto a los hombres en el ámbito empresarial, social y profesional. Cada mujer va a tener la oportunidad de exponer su profesión, su experiencia y su proyecto, permitiendo que el resto conozca, valore y difunda su labor. Este formato facilitará la participación de mujeres empresarias y profesionales de todos los municipios, creando una red sólida y activa en toda la Marina Baixa. Asimismo, la asociación contempla la posibilidad de invitar a mujeres que han sido o son una referencia de la sociedad española en cualquiera de sus ámbitos, con el fin de aportar inspiración, formación y referentes reales a nuestras asociadas, a sus asociadas. Y ese es precisamente el motivo que las trae de nuevo hasta Leo Radio. Tengo a mi lado a Lourdes Picazo, abogada y presidenta de Atenea, y a Piedad Rodríguez, gerente de PRG Inmobiliaria, colaboradora de Aire Fresco con la sección de Mujer a Mujer y conferenciante mañana junto a Cristina Ribes en esta primera jornada de actividad de la nueva asociación. Pues muy bienvenidas a las dos.
15: Buenos días, muchísimas gracias. Ya con esa presentación de la Asociación Círculo Atenea, pues yo no tengo mucho más que añadir.
1: Ale, corta, que hemos terminado la entrevista. No, vamos a seguir. Era una broma. Piedad, ¿cómo estás?
16: Yo fenomenal, muy bien, gracias.
1: No hemos empezado tu sección todavía, ¿eh?
16: No pasa nada.
1: De mujer a mujer.
16: Pero esto perfectamente encaja.
1: Estoy totalmente de acuerdo. Lourdes, tuvimos la ocasión de hablar contigo de una manera muy fugaz. En aquel programa especial, si no recuerdo mal, lo estábamos haciendo en Aqua, no pudiste venir, al final se te complicó y no pudimos presentar cómo Dios manda la Asociación Atenea. Hoy, obviamente, venimos a hablar de esa conferencia doble de mañana, pero sí me gustaría que empezaras un poco por el principio y nos contaras cómo nace Atenea, por qué nace Atenea, qué objetivos tiene Atenea.
15: Bueno, pues Atenea nace con el principal objetivo de dar visibilidad a cada una de las mujeres empresarias de la Marina Baixa. ¿Eso qué quiere decir? Pues que tampoco se va a enfocar solamente en una localidad, sino que además de poder pertenecer al Círculo Atenea, toda aquella mujer empresaria o que tenga un cargo directivo. O sea, vamos, digamos que no está solamente cerrado aquella que cumpla, que solamente tenga que ser empresaria. Está el, digamos que el abanico es un poquito más amplio. Y bueno, lo importante es que no necesitamos que nos autofinanciamos prácticamente nosotras, porque las principales conferenciantes vamos a ser nosotras. Eso no quiere decir que de vez en cuando, pues cuando se presente la ocasión, haya alguna mujer de reconocida a nivel nacional como referente, que haya triunfado pues con su profesión y que venga pues a acompañarnos un café tertulia o a un evento, conferencia que considere. Entonces, pues desde aquí, desde la asociación, vamos a trabajar todo lo posible, porque además se basa sobre todo en que nosotras tengamos la visibilidad suficiente pues para hacernos un hueco en la actividad profesional y empresarial de la Marina Baixa, lo que es nuestra comarca.
1: Piedad, formas parte de Atenea.
16: Sí.
1: Eran visto desde, no desde la dirección, desde la presidencia, visto desde el conjunto de las mujeres que formáis parte de Atenea, ¿era necesaria una asociación de este tipo? ¿Hace falta realmente seguir reivindicando el papel de la mujer con respecto al hombre?
16: A ver, aquí, en esta zona, ya existe hace unos años una asociación de mujeres emprendedoras. De hecho, yo formaba parte de ella de muchos años, desde los inicios también. Lo que pasa es que por cosas de la vida, pues bueno, y de las propias sociedades, pues no ha tenido los últimos años mucha visibilidad, ¿no? Entonces, yo a Lourdes la conozco, porque hemos coincidido muchas cosas, bueno, varias cosas, y cuando me contaron tanto ella como Rosa Chinchilla, que también forma parte y está en la directiva, oye, ¿quieres perder? Digo, pues sí. Digo, porque una asociación donde haya mujeres interesantes de la comarca, pues para colaborar entre nosotras e impulsarnos y bueno, y darnos más visibilidad, pero profesionalmente es lo que yo personalmente echaba en falta. No es que haga falta que las mujeres nos reivindiquemos, no es una cuestión de eso, que nos reivindiquemos. Pero sí que es cierto que hay datos, porque son datos, que las mujeres son principalmente la fuerza laboral de una empresa muy grande, a lo mejor más que los hombres, pero los cargos directivos los ocupan menos en porcentaje que los hombres. Entonces, pues bueno, si entre las mujeres se unen sanamente para apoyarse e impulsarse, pues al final la unión hace la fuerza. Pero estoy muy de acuerdo con lo que ha dicho Lourdes, que sí que la asociación está abierto al abanico, pero siempre que haya mujeres que sean autónomas, empresarias y que ocupen cargos directivos. Porque yo escuché en un sitio de una asociación supuestamente empresarial de mujeres que las empleadas son también emprendedoras. Bueno, pueden serlo, pero son empleadas.
1: De momento son empleadas. Lourdes, Atenea es el fruto de la reflexión de muchas mujeres. Tú vienes de presidir el Club de Opinión, por lo tanto, experiencia en la dirección de una asociación la tienes, pero ¿por qué? ¿Por qué crees que es, primero, importante fundar esta asociación y, segundo, implicarte hasta el punto de ser presidenta?
15: Bueno, pues a través del Club de Opinión, del que sigo formando parte y del que estoy muy, muy orgullosa, sí que es verdad que vi que la participación masculina se imponía. O sea, digamos que lo que es las mujeres...
1: Hablamos de la asociación, de la Junta Directiva.
15: De la Junta Directiva.
1: No, pues, no de cuando hacíais una conferencia en el público.
15: Digamos que siempre se ha marcado más por el género masculino que por el femenino. Eso es así, siempre ha habido, a la hora de ponentes, pues siempre ha habido más hombres que mujeres. A la hora de socios, yo creo que también hay más hombres que mujeres. Y en la directiva, pues sobre todo, estamos muy poquitas chicas. Creo que estamos tres chicas. Entonces, creo que hacía falta, y creo, no estoy segura, que hacía falta, y ya no para tener referentes, porque es totalmente compatible. Nosotras no somos competencia de ninguna asociación, es algo compatible con lo que yo espero colaborar, tanto con el Club de Opinión, con Jovenpa, con cualquier otra asociación, estamos dispuestas.
1: Lleva ya varios meses, ¿no? Constituidas.
15: Sí,
1: y cómo ha sido.
15: El verano ha sido tranquilito.
1: Vale,
15: tranquilo.
1: Te iba a preguntar cuál está siendo el recorrido. Ahora hablaremos de este primer acto mañana, pero el recorrido desde que se ha fundado.
15: Ha sido la presentación, porque hacía falta una presentación para empezar en septiembre, pues con las conferencias, porque prácticamente en verano la gente y más con el calor que ha hecho este año, lo que quiere es playa y no está pensando en conferencias, ni creo que era el momento. Entonces, pues esto lleva un trabajo, no se hace de un día para otro, todo requiere un esfuerzo, y lo importante es ya no es digamos posicionarnos mejor que el hombre. No, yo no voy a competir con nadie, porque no me interesa, ni creo que ni yo por lo menos me considero en que inferior. O sea, yo me considero que estamos al mismo nivel, hombres y mujeres, y que hay que luchar por ese puesto o luchar por lo que uno quiere. Entonces, yo lo único que quiero es que nosotras nos demos visibilidad y que vamos a aprender, sobre todo, aprender unas de otras, porque cada una tiene un trabajo diferente, se dedica a un sector diferente, y lo bonito es que si Cristina y Piedad van a dar su primera conferencia de temas que yo no tengo los suficientes conocimientos que ellas tienen, y que yo en esa conferencia voy a aprender, me va a aportar y quizá pueda utilizar para mi trabajo, para situaciones personales o para recomendar a alguien.
1: Ahora hablamos de la conferencia. Piedad, yo comparto establecimiento contigo. Aquí está la radio, uh-huh, dentro de PRG. Te conozco, estás en mil cosas. Atenea nace de una necesidad que todas compartís. De alguna manera, bueno, estamos hablando de que estabais un poco solas, sois muchas mujeres liderando empresas, pymes, comercios, startups, pero quizás os faltaba un espacio, ¿no?, para apoyaros, hacer negocios incluso entre vosotras y tener voz. Todo hasta ahí estamos todos de acuerdo. Pero, por ejemplo, tú eres una mujer con una agenda muy completa. Una asociación funciona si hay actividad, si no, no funciona. Lo hemos visto con el presidente de Jovenpa. ¿Cómo va a ser esa actividad en una agenda tan completa ya?
16: Bueno, yo de momento soy socia. De momento soy socia.
1: Pero la actividad tienes que generarla.
16: Yo estoy teniendo más actividad, pues porque es lo que estaba hablando con Lourdes antes de entrar. Estoy teniendo más actividad porque una conferenciante de este próximo viernes soy yo. Entonces, tú me conoces ya un poquito, ¿no? Unos cuantos años.
1: No muchos.
16: ¿Eh? Y
1: 30.
16: 30, por lo menos. Sí, sí. Y sabes que cuando yo me implico en algo, quiero que salga perfecto, pues soy muy perfeccionista y compito conmigo misma. Porque yo misma soy mi peor, no enemiga, mi mayor competidora, no me gusta decir. Entonces, yo me estoy implicando ahora. Luego, lógicamente, me implicaré en lo que me necesiten y yo pueda, pero la asociación, cada una va a aportar su granito de arena. Y de eso voy a hablar mañana. Esto parte dentro de la energía. Al final, tú tu energía la inviertes en lo que quieres, en lo que más te interesa, en lo que vas a tener más de vuelta. En todo no se puede estar. Al final tienes que ir soltando cosas y ir empleando tu energía en lo que más te interese o te aporte en ese momento, ¿no?
1: Lourdes, creo que has comentado, aunque sea por encima, cuáles son los objetivos más importantes que se marca Atenea, ¿no? Pero claro, a mí también me apetece preguntarte cómo pensáis abriros, si es que hay estrategia, ¿no? No hablamos de competir, sino cómo abrir hueco entre tantas asociaciones e incluso tanta saturación informativa. ¿Cómo pensáis llegar a esas mujeres empresarias, que sabemos que las hay a patadas, porque las hay muchísimas, directivas empresarias, llegar hasta ellas, llamarles la atención y que se asocien, que estén ahí en Atenea?
15: Bueno, pues todo no se hace en un día. Roma no se fundó en un día. Entonces, pues poquito a poquito, las primeras conferencias pues van, no es que vayan a costa, porque ya somos un grupo de mujeres, y de ese grupo de mujeres pues vendrán más seguramente, porque lo que aporta es que cada una, es lo que he dicho antes, se dedica a un sector, y el día que, por ejemplo, se hable de violencia de género, el día que se hable de desahucios, son temas interesantes de actualidad, de que a todo el mundo, si, o a la mayoría, nos puede interesar, porque en algún momento puntual siempre pues nos puede tocar. Entonces, pues escuchar una conferencia que no te cuesta nada, es gratuita, que se pasa bien, que es entre compañeras, que nos aporta, es que realmente tú vas a escuchar a otra mujer que está desarrollando una actividad y que, oye, pues mira, lo que ha aportado o a lo que se dedica esta chica, pues me viene bien conocer y cómo funciona, pues a lo mejor la que tenga una clínica dental, los últimos avances en la tecnología, pues a la hora...
1: Odontológica.
15: Exactamente. Y o bien la que tenga una clínica de estética, los últimos avances en cirugías estéticas,
1: para cómo estar más guapa.
15: Es más guapa o que tú te encuentres mejor. Eso de guapa cada es muy subjetivo y cada uno es como en los ojos con los que te mire.
1: Correcto. Bueno, vamos a hablar de esa conferencia de mañana, que era el principal motivo por el que ambas dos están aquí, Lourdes Picazo como presidenta de Atenea y Piedad Rodríguez como una de las dos conferenciantes. La otra se la presento yo, es Cristina Ribes, que va a hablar sobre Una sonrisa para Benín. Benín es un proyecto que verá precisamente la luz el próximo 24 de octubre aquí en Benidorm con una gala que se celebra en el Hotel Mediterráneo, en una cena solidaria en el que va a haber una gran expectación y gente muy importante. Esa cena será también colaborativa para precisamente este colectivo de niños que están en Benín, en este país africano, y que volveremos a tener un viaje, digo volveremos porque soy uno de los que va a participar en ese viaje el próximo mes de julio del año que viene. Cristina Ribes nos dará una conferencia, Una sonrisa para Benín. Hablaremos con Cristina largo y tendido de aquí en adelante sobre ese tema, pero tenemos a Piedad Rodríguez, que nos va a hablar de el poder de cuidar tu mente, tu cuerpo y tu energía. Piedad, ¿qué nos vas a contar?
16: Bueno, tú sabes que ya llevo años trabajando con mujeres y desde los 40 en adelante, que pienso que la asociación, la mayoría,

0: con ellas.
1: Feedwoman Plus.
0: Entonces, Feedwoman Plus es uno de los colaboradores, tanto como PRG Inmobiliaria como mi club de networking, ¿no? Entonces, a mí me hace ilusión hacer esta conferencia porque se va a hablar de todo, de cómo... O sea, sobre todo me voy a enfocar mucho de que en la mente mueve todo. Y entonces voy a dar unos tips sobre cuerpo, sobre mente y de cómo gestionar tu energía en lo que realmente te importa a ti.
1: Lourdes.
0: Y sobre todo de no abandonarte y no dejarte la última.
1: Por supuesto. ¿Qué te parece lo que está diciendo Piedad?
2: Bueno, pues temas muy interesantes porque eso nos aporta a todas. No viene nunca mal pues que te den pues unos consejos, una forma de ver las cosas diferentes, porque quizá en ese momento pues estás pasando un momento malo, estás pasando un momento de más bajón y simplemente pues escuchar a otra persona que es profesional en ese terreno pues ayuda bastante. Es lo que decía anteriormente, es que esta asociación se dedica nosotras mismas nutrirnos a nosotras mismas, o sea, no somos una asociación todas dedicadas al mismo sector, porque sería un poquito aburrido dedicarnos al mismo sector y hablar de nuestro sector. Lo que se trata es aportar cada una con su profesionalidad. Lo más bonito es que empezamos el primer ciclo de conferencias en septiembre y bueno,
1: va a continuar así.
2: Todos los meses se van a realizar conferencias, o bien una o dos. Dependiendo pues también las socias que ya somos un grupo, yo creo que para empezar bastante bien, y bueno, toda aquella que se quiera unir a nosotras solamente van a poder exponer a aquellas y dar conferencias a aquellas que sean socias. Claro, tienes que tener un privilegio sobre el resto porque somos las que estamos manteniendo realmente la asociación. Se va a mantener con 100 euros de cuota anual, que creo que está muy bien, y que se van a desarrollar muchas actividades. Ya estoy yo en ello, pero claro, tampoco te puedo adelantar mucho más, acabamos de empezar y todo esto pues va surgiendo día a día, nuevas oportunidades, nuevas actividades, donde todas vamos, ya no solamente nos va a aportar, nos vamos a divertir y vamos a hacer que sea divertido y que por donde vayamos pues tengamos nuestro hueco.
3: ¿Qué posibilidades tengo yo de asociarme si me pusiera una peluca?
0: Yo creo, me voy adelante, puedes colaborar.
3: ¿Se ha notado mucho?
2: No, para nada. Pero sí que es verdad que es lo que he dicho, todo aquel que quiera ir a las conferencias, no hace falta que sea mujer.
0: No son para mujeres
2: es
0: solo.
2: Puede ir todo el mundo. Eso sí, socias solamente pueden ser mujeres, porque para eso es... Asociación de Mujeres Empresarias de la Marina Baixa.
1: Voy a recordarte que en este momento la ley dice que con que vaya al registro y diga que me llamo Leopoldina, soy mujer.
2: Ya, pues bueno, está, vale, pues cámbiate los apellidos.
0: Traes la partida y ya está.
2: Bueno, no.
0: Me siento mujer y ya te cambio.
2: Vete al registro.
1: Me siento mujer.
2: Te sientes mujer,
1: pues,
2: y allí entonces, con nosotras te hacemos un hueco,
1: vale.
2: Te hacemos socia y haces tu exposición, tu conferencia.
0: A que tú te sientes mujer lesbiana.
1: Totalmente. Totalmente.
0: ¿Eh? ¿A que sí?
1: Totalmente.
0: ¿Verdad? Te he dado en el clavo,
1: En el primer momento.
0: ¿Ves? Te sientes mujer lesbiana. Bueno, te gustan las mujeres.
1: No, desvariemos, que estamos terminando. A ver, recuerdo, Círculo Atenea, Asociación de Mujeres Empresarias de la Marina Baixa. Mañana, en el Centro Cultural Llorca Llinares, a las 7:30 de la tarde. Dos conferencias. A las 7:30, Cristina Ribes, Una Sonrisa para Benín. Media hora después, Piedad Rodríguez, El Poder de Cuidar tu Mente, tu Cuerpo y tu Energía. Última apreciación, Piedad.
0: Bien, para yo... Pienso que lo más importante, y estoy totalmente convencida porque hablo de ello como networker hace ya muchos años, que de las buenas relaciones personales se sacan muchas buenas relaciones comerciales. Y en el momento en el que estamos, y como está el patio tan revuelto que tenemos en España, si los pequeños no nos ayudamos y establecemos relaciones comerciales colaborativas entre nosotras y nos ayudamos unos con otros... Uno solo no puede avanzar.
1: Presidenta, un último 30 segundos para que nos...
2: Bueno, pues dedicado a todas aquellas mujeres que nos apoyen, que quieran formar parte del Círculo Atenea, va a ser muy divertido. Y la unión hace la fuerza. Cuanto más seamos, pues más actividades, más lejos vamos a poder llegar. Y yo les invito a todas y a todos los que nos estén escuchando mañana a las conferencias de estas dos grandes profesionales. Va a ser muy divertido. Luego tendremos un vinito para cerrar, un aperitivo para cerrar la sesión de conferencias. y simplemente, ¿qué vas a perder? No,

0: se pierde nada. Todos ganamos.
1: El vino nunca va a faltar.
2: Con eso nos quedamos. Querido Ale, unos consejos comerciales y nos vamos a hablar de Egipto.
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2: El nacimiento en el antiguo Egipto no era jamás un acontecimiento privado ni un simple hecho fisiológico, sino un momento de tránsito peligroso en el que la vida y la muerte se rozaban con una cercanía que la sociedad entera reconocía y temía. Atravesar ese umbral significaba, en su esencia más pura, nacer bajo la mirada de los dioses, un instante sagrado en el que las deidades y los mortales unían sus fuerzas para proteger el milagro de una nueva existencia de las sombras de la incertidumbre. Este profundo respeto hacia el origen de la vida encontraba su reflejo directo en un marco social y legal sin precedentes. Las leyes que amparaban a la mujer en el antiguo Egipto le otorgaban una independencia jurídica, económica y vital que sobresalía de forma incuestionable por encima de todas las demás culturas del Mediterráneo, tanto de las anteriores como de las posteriores. En esta civilización milenaria, la mujer no solo era reverenciada en su condición de madre y protectora, sino que era una ciudadana plena, respaldada por un sistema de derechos inquebrantables que honraba su papel fundamental, tanto en la tierra como ante los ojos de lo divino. ¿Qué les estoy contando? Pues yo se lo voy a decir. Mañana, a las 7 de la tarde. Digo mañana porque estoy en directo, pero quédense con viernes 18 de septiembre, porque puede ser que nos estén escuchando en cualquier otro momento. Viernes 18 de septiembre, en la Casa de Cultura de Finestrat, a las 7 de la tarde. Madres del Nilo, derechos de la mujer, maternidad y parto en el antiguo Egipto, tanto con mi acompañante aquí en el estudio de Leo Radio, José Luis Negro, amigo, escritor, su último libro, Ineni, el soldado de Tutmosis III, que como estamos saliendo por televisión, pues yo voy a hacer un esfuerzo por ponerlo ahí para que ustedes lo puedan estar viendo mientras yo hablo con José Luis. Y al otro lado del teléfono, pues en nada menos que Fran Lozano, pues uno de las personas que cuando nos ponemos a hablar de Egipto más sabe y más seguidores tiene a nivel nacional en su página de Egipteando. Querido Fran Lozano, ¿estás ya por ahí?
3: Estoy aquí. Buenos días, ¿qué tal estáis?
2: Estamos fenomenal. ¿Y tú qué tal estás?
3: Muy bien, eso es importante, perfecto.
2: Fantástico.
3: Estando con vosotros promocionando el evento, perfecto.
2: Fantástico.
3: Es buena señal.
2: Vamos a ir avanzando tanto con José Luis. Aquí, José Luis, que no te he saludado.
4: ¿Qué tal?
2: ¿Todo bien? ¿Bien?
4: Muy bien, muy bien.
2: Muy bien.
3: Hola, José Luis.
4: ¿Qué tal, Fran?
2: Pues vamos a ir hablando con ambos a la misma vez. Yo quiero empezar con José Luis, que me acompaña aquí, y una primera pregunta, porque obviamente mañana vamos a hablar de madres del Nilo, vamos a hablar de mujeres. José Luis, ¿existían métodos anticonceptivos en la época egipcia?
4: Sí, existió y es durante casi toda su historia un método muy peculiar que se hacía con el trigo y con la cebada. Una prueba de orina, un test de embarazo de hace más de 3.500 años y que era muy efectivo porque en la actualidad se ha trabajado para conocer su efectividad. Y es realmente certera.
2: Disfrutar de Egipto de la mano de Fran Lozano se convierte en una experiencia especial para descubrir el país desde una perspectiva diferente. Su historia, su sociedad, sus creencias y la vida cotidiana de las personas que hicieron posible una de las civilizaciones más fascinantes del mundo. A través de su cuenta, Egipteando, puedes recorrer los lugares más importantes de Egipto, desde viajar en un crucero por el Nilo hasta visitar Luxor, el Valle de los Reyes, Edfu, Komombo, Asuán, Abu Simbel, Philae, Giza, Saqqara y, por supuesto, el Cairo. Es un viaje que no está pensado únicamente para contemplar monumentos, sino de disfrutar más allá de los faraones. Fran nos enseña a comprender cómo era realmente la sociedad del antiguo Egipto, cómo vivían agricultores y artesanos, qué papel tenían las mujeres, cómo funcionan las jerarquías sociales y cómo el Nilo marcaba el ritmo de la vida cotidiana. Pues fíjate, este viernes 18 tenemos la suerte y el privilegio de tenerlo aquí, con nosotros, en Finestrat, junto a José Luis Negro, para seguir hablándonos sobre las antiguas historias de Egipto. Fran, en primer lugar quería darte las gracias por permitirnos disfrutar de ti en Finestrat. Básicamente, y antes de que yo empiece a preguntarte, ¿qué conoces de nuestra zona, Fran?
3: Pues lo que más conozco de vuestra zona son a José Luis sobre todo.
2: Me lo había imaginado.
3: A José Luis sobre todo. Y aparte que tampoco vivimos tan lejos.
2: ¿Dónde estás?
3: Yo vivo cerquita de Orihuela.
2: Ah, claro, por tu acento iba a decir.
3: Entonces nos pillamos a... Sí, casi, casi.
2: ¿Dónde?
3: Y nos pilla cerquita a Finestrat. Así que muchas ganas de ir mañana, la verdad.
2: Fantástico.
3: Sí que es verdad que a Finestrat nunca he ido, pero sí que tengo ganas.
2: Oye, ¿existen registros sobre cómo se actuaba jurídicamente con las mujeres en el antiguo Egipto?
3: Existir sí existen, ¿vale? ¿Nos se permite hacer una imagen global de cómo sería? No. Son casos, existen casos, y vemos qué pasó en determinados casos, que también veremos mañana en la conferencia, o en la charla, con lo que mejor dicho. Pero hay diferentes casos de mujeres que denunciaron ante un tribunal. ¿Y qué les pasó? ¿Vale? Así que animo mañana a la gente a venir para saber qué es lo que les pasó también. Sobre todo, generalmente, denunciaban cuando pasaba algo en casa o con su marido, sobre todo. En el segundo libro que tengo publicado, de las jornadas que tengo de egiptología, que realizamos anualmente en Madrid, estuve hablando sobre violencia y maltrato a la mujer en el Antiguo Egipto. Y entonces vemos cómo la mujer también se podía enfrentar a un tribunal para decirle: oye, mi marido me está pegando, me está pasando esto con mi marido. Mi marido se dio con otra.
2: Me sorprende, Fran, escucharte, ¿sabes por qué? Porque me da la sensación de que la mujer estuvo más valorada y más respetada en el Antiguo Egipto que, por ejemplo, hace dos siglos.
3: Sí, la mujer, sí, es verdad que, claro, hablar con los términos que tenemos hoy en día, hablar del Antiguo Egipto, sí que es verdad que es complejo. Yo, por ejemplo, en ese libro que te he comentado, en el segundo libro que hablo sobre violencia y maltrato, hablo del término de violencia. Claro, no podemos comparar la violencia, por ejemplo, el término de violencia que tenemos hoy en día con el que había hace 2.000 años. Al final la sociedad era diferente, 2.000, por no decir 3, 4.000 años. Entonces son términos diferentes. Sí que es verdad que la mujer egipcia tenía mucha más libertad que otras civilizaciones coetáneas posteriores como Roma, Grecia y demás. Sobre todo, por ejemplo, en estas civilizaciones estaba la mujer a cargo de un hombre.
2: Qué bueno, qué bueno.
3: Entonces, al final, la mujer egipcia sí que disfrutaba de ciertos derechos sociales que no tenían otras civilizaciones.
2: José Luis, ¿era elevada la tasa de mortalidad materna e infantil en el Antiguo Egipto?
4: Era una situación, era un momento muy peligroso, como bien decías antes, un tránsito entre la vida y la muerte, nacer y enfrentarte directamente, antes incluso que ese bebé naciera, a morir. Hay estudios que creo que se empezaron en la década de los 90, estudiando cuerpos de todas las etapas del Antiguo Egipto, desde el Reino Antiguo, y se descubrió que la mujer tenía una disfunción, aunque no se le podría llamar así técnicamente hablando, médicamente hablando, el problema de cadera estrecha. Entonces, un bebé que tuviese un tamaño más grande de lo habitual o una mala posición fetal hacía que en un momento el sangrado fuese más elevado y tenía el riesgo de morir. Los egipcios tenían muchos conocimientos de medicina, pero de medicina externa, generalmente, no interna. Intentar taponar o intentar parar una hemorragia ya no venía de la mano del ser humano, venía de la mano de los dioses, con la magia. Y la magia, la medicina, como bien sabemos en el Antiguo Egipto, casi era, no se podía diferenciar. Entonces, cuando en la mano del médico, del experto, llegaba a su límite, actuaba la magia y los dioses. Que es muy bonito.
2: Qué bueno. Oye, Fran, ¿qué diferencias existían en cuanto al amparo legal de la mujer en comparación con otras culturas mediterráneas de la época?
3: Bueno, al final, como hablábamos anteriormente, sí que es verdad que la mujer, de hecho, tener la capacidad de ir a un tribunal y denunciar a su marido, o decir cortar el matrimonio, separarse de su marido por la causa que fuera, y el hecho también de tener potestad para heredar bienes, poder separarse y separarse de su marido no significaba que la mujer se fuese con una mano adelante y una mano detrás, como se suele decir. Ella poseía sus bienes y sus bienes eran suyos, no se los podía quitar el marido.
2: Qué bueno.
3: Al final vemos como al final es una civilización mucho más avanzada con respecto a la mujer.
2: Claro, hemos estado ahora aquí entrevistando a dos mujeres que acaban de formar parte, bueno, acaban de crear una asociación de mujeres empresarias aquí en la comarca para defender los intereses de las mujeres en el año 2026. Imagínate. Y yo os estoy oyendo hablar a vosotros de unos privilegios que la mujer tenía hace 4 o 5 mil años, que luego, por ejemplo, hace siglo y medio no las tenían en España, ¿no? O sea, ha habido un retroceso. Bueno, José Luis, ¿no? Y
4: sí,
2: Fran.
4: Sí.
3: Luego, por ejemplo, lo que se le iba a decir al marido, bueno, una bueno, media de la espalda, corre a casa, jura por Amón que no lo vas a volver a hacer y para casa.
4: Sí.
2: Fantástico.
4: Es curioso, si me permitís,
2: sí, claro,
4: que en el siglo V antes de Cristo, Heródoto de Halicarnaso, griego, aunque no era griego como tal, pero sí griego, se le podría llegar a decir, de Asia Menor. En esos 9 libros de historia que crea, hay uno, especialmente el segundo volumen, que se llama Euterpe, que está dedicado íntegramente a Egipto. Y este hombre, que siempre digo que es ¿cómo puedo decir? Ya lo dice Cicerón, es el padre de la historia, pero es como una persona benevolente históricamente y que tiene un montón de incertidumbres y que llega a Egipto y se queda sorprendido, no para de sorprenderse en todos los libros, pero sobre todo en este Euterpe, porque le supera la cultura egipcia. Él había oído hablar de Egipto, evidentemente, pero cuando llega y ve las pirámides, una de las cosas que escribe es increíble ver cómo que cuando se construyeron estas estructuras, los griegos éramos pastores. Es alucinante. Y él le sorprende ver y entender que la mujer pueda llegar a tener esa importancia en la sociedad que no la tenía ni cultura griega ni nadie más. Le sorprende muchísimo ver cómo una mujer podía divorciarse de su marido porque el marido no podía tener hijos, o viceversa. Porque lo que buscaba la cultura egipcia, como una ley, era traer hijos al mundo, porque de 10 hijos morían 6.
2: Qué fuerte.
4: Muy posiblemente morían 6 o morían todos.
2: Ya.
4: Dependiendo de la etapa de la vida en Egipto.
2: Bueno, tú antes, José Luis, has hablado de magia, ¿no?
4: Sí.
2: Donde ya no podía el médico continuar. ¿Se llevaban a cabo rituales mágicos durante el mismo momento del parto?
4: Antes, en el momento y posterior al nacimiento. Casi se podría decir que la cultura egipcia vive bajo el influjo de la magia durante toda la etapa de su existencia, incluyendo a incursiones extranjeras como, por decirte, cusitas, libios, griegos y romanos, por decirlo de esa forma, que siempre se mantiene en ese influjo de la magia. La jeca,
2: bueno,
4: como ellos le llamaban.
2: Querido Fran, ¿qué fuentes arqueológicas o históricas corroboran las leyes que protegían a las mujeres?
3: Bueno, como te comentaba, encontramos papiros, encontramos ostraca, que esos son bien agradecidos para la gente que nos está escuchando también, son como piedras, al final el papiro era caro, ¿no? No todos tienen acceso a escribir en papiros. Entonces también la ostraca, quiere decir, son piedras que se desechaban, que aprovechaban para escribir, como por decir hoy en día, que para escribir en sucio, ¿no? Pues entonces encontramos ahí las fuentes y demás, que eso luego nos han permitido, esa traducción nos ha permitido conocer qué pasó en diferentes casos, en juicios o dificultades que estaba pasando también la familia. De hecho, para los antiguos egipcios se me viene a la mente otro caso diferente del marido, que ya lo hemos tratado, encontramos una mujer que se ve anciana y que sus hijos no la cuidaban.
4: Sí.
3: Y cuidar a los padres estaba dentro de la maat, de lo que debía hacer una persona, lo que debía hacer una persona para cuidar a sus ancianos, a sus padres.
2: Qué bueno.
3: Y la mujer lo desheredó a los hijos porque no lo cuidaron. Y se está registrado también. Vemos la importancia que tiene la mujer también. Mis hijos no me cuidan, los desheredo.
2: Toda la jurisprudencia que tenemos hoy en día viene del Antiguo Egipto, ¿no? Por lo que veo, ¿no?
4: Gran parte también. Sí. Gran parte del pensamiento, sí. A mí me gustaría que la gente, por ejemplo, bueno, ya, yo admiro la cultura en sí, en todo su esplendor, desde el principio hasta el final incluso, y lo que nos dejó después. Pero el concepto de la maat y la isfet, de ese bien y el mal, ese equilibrio y ese desequilibrio que puede generar la ISFET, es algo que me maravilla, que sigo estudiando y que me sigue sorprendiendo a cada nueva cosa. De hecho, mi último nuevo trabajo literario se basa en la naturaleza, en el Antiguo Egipto y la Maat, el reino animal y la Maat. Y es una comparación que se puede hacer absolutamente en cualquier aspecto de la vida de los antiguos egipcios, en todo. La Maat influye en todo. ¿Cómo puede llegar a influir aquí, en el Renacimiento, la Iglesia cristiana?
2: Correcto. Por cierto, José Luis, y para terminar, ¿existían diferencias en las costumbres y rituales de nacimiento, ojo, entre la realeza, la nobleza y la gente común?
4: Por ejemplo, el lugar del nacimiento, la gente menos pudiente, para decirlo de una forma más entendible, lo hacía en casa. Nacían en casa, como aquí se ha hecho hace 80 años, o menos, incluso si nos paramos a pensar. Yo conozco gente que tiene unos poquitos años más que yo y ha nacido en casa. Entonces, es ahora lo habitual. La realeza se cree, bueno, pues también hay estudios que lo avalan, que había una habitación o una zona de nacimiento. Entonces era exclusivamente para, cuando iban a parir, estar en un sitio donde hacían ese tipo de rituales, que también eran un poquito diferentes, aunque muy parecidos. Perdón. Y sí que se nota una gran diferencia. Pero siempre lo que te digo, bajo ese influjo de la Maat, asumir un papel muy importante que asumían todas las mujeres, que era presentarse en ese momento del parto como la diosa Isis y el bebé como Horus, independientemente de que fuera niño o niña, su hijo Horus.
2: Fran, sin lugar a dudas, la egiptología en general es algo que entusiasma a una cantidad de millones de personas fuera de toda contabilidad posible, ¿no? Y yo lo que no he sabido nunca, porque yo soy uno de ellos, es decir, a mí me encanta, por ejemplo, dormirme todas las noches escuchando algo que tenga que ver con Egipto. Normalmente ni lo escucho, pero si no me lo pongo no me puedo dormir, o sea, pero es algo curioso, ¿no? ¿De dónde crees que viene esta pasión por el mundo de la egiptología en general?
3: Bueno, yo creo que al final la egiptología está tan envuelta en el enigma y en lo que pudo ser. Al final, también con el año pasado, con el siglo pasado, con el descubrimiento de Tutankamón, todo vino a su auge también, pero ya en esa época ya Egipto era muy importante también a nivel mundial. La gente no conocía Egipto, lo sabía situar en el mapa por el tema de los faraones y de las grandes pirámides. De hecho, Napoleón hizo allí una batalla, la zona de las pirámides también, y dijo la famosa frase: 40 siglos nos contemplan, o el tiempo teme a las pirámides, pero las pirámides temen al tiempo. Al final fue grande a lo largo de la historia. Creo que nadie. Egipto finalizó, pero la verdad que lo que siguió quedando fue, a lo largo de los siglos, ha ido entusiasmando a la gente y cada vez se van descubriendo nuevas cositas y demás. Bueno, entonces,
2: hablando de descubrimientos, que no me queda más tiempo y yo quiero seguir hablando de Egipto. José Luis, Fran también, ¿no? No, mañana voy a estar allí escuchando, obviamente, ¿no? Estoy invitado a tres cosas a la misma vez mañana, ¿eh?
4: Sí, sí,
2: a
4: sí
2: la
4: me lo ha chivado antes, es verdad, Fran.
2: A las 7:30 de la tarde.
4: Pero es un fiel de Egipto. Yo cuando le conocí a Leo, Fran, una primera entrevista, que hablando hace poco, él no se acordaba, pero tuvimos una primera entrevista, luego después la presentación del libro, que lo presenté aquí también con Leo y hoy. Y en esa primera entrevista me dijo, cuando acabó la entrevista me dijo, soy un, si no recuerdo mal las palabras, soy un enfermo con Egipto.
2: Sí,
4: o sea,
2: sí.
4: He ido muchas veces a Egipto, evidentemente, pero estoy enamorado de la cultura egipcia. Y cuando me enteré que aquí cerca había un tío que, como tú, que le gustaba tanto Egipto y que lo estudiaba, dije, tiene que venir aquí.
2: Sí, sí. De hecho, he estado un par de veces en Egipto, lo he recorrido entero. De arriba abajo y me apasiona. Por cierto, José Luis, si terminamos, ¿tú crees que hay, Fran, tú también, ¿eh? ¿Tú crees que hay, sí, por descubrir algún rey y algún tesoro de la magnitud de Tutankamón?
4: ¿Hablas tú, Fran, o hablo yo?
3: Eso el tiempo lo dirá.
2: No, eso no me vale, esa respuesta no me vale.
4: Yo voy a decir lo que no es mi opinión también.
2: La respuesta es, ¿creéis que hay por descubrir algo tan importante como Tutankamón?
4: Mira, todos los reyes helenísticos, todo el periodo ptolemaico, que son 13 Ptolomeos más sus esposas, más los príncipes y princesas, no ha aparecido ninguna momia, ninguna. La necrópolis real de Alejandría, no se sabe dónde está. No se sabe dónde cree que está bajo el mar. Luego hay Ramsés, que no han aparecido. Las reinas, faltan todas las reinas prácticamente del Reino Nuevo. Casi todas. Príncipes innumerables. Si paramos a pensar solamente la tumba de Kaimerit, los tesoros que da, imagínate un príncipe, una princesa o una reina. De locos, como digo siempre que me suelo
3: decir. En el Valle de los Reyes aún quedan tumbas por
4: descubrir.
3: Muchas.
2: Bueno, pues...
3: Se está acabando, ¿eh? Se está acabando, pero aún quedan muchas cosas por descubrir.
4: Fran, tenemos que ir tú y yo y encontrar una.
3: Sí, mira. actualmente se cree que se conoce un 30% de la civilización egipcia.
4: Imagina.
3: ¿Qué será ese 70% que hay debajo? Porque al final, sí. Si se descubre algo, todo puede cambiar la percepción que tenemos hoy en día de la egiptología.
4: Totalmente.
2: Bueno, yo a Zahi Hawass le oí decir en una ocasión que se conocía el 10% de la civilización.
4: Sí, él tira siempre para su casa, pero sí, es verdad. Le doy bastante la razón. Falta muchísimo. Bueno, ya sabemos, ¿no? El amigo de Zahi Hawass es un personaje curioso. Sí. A mí me hace gracia, muchas gracias.
2: Sí, bueno, cuando yo estuve en Egipto era ministro de sí, turismo, ¿eh? Cuando yo estuve, que aún no había caído el reino de este hombre, ahora se me ha ido el nombre, tengo la imagen en la...
4: Sí, lo estaba pensando yo también.
3: No,
2: muy amigo del rey Juan Carlos, me acuerdo, este hombre. Bueno, ya murió. En cualquier caso, estoy hablando con José Luis Negro, estoy hablando con Fran Lozano. Mañana, viernes 18 de septiembre a las 7 de la tarde en la Casa de Cultura de Finestrat. Todo esto que hemos estado comentando será nada comparado con todo lo que escuchemos mañana. Madres del Nilo, derechos de la mujer, maternidad y parto en el Antiguo Egipto. Fran, José Luis, mañana nos vemos allí.
4: Un placer.
3: Sí, la verdad que hemos preparado una charla bastante chula, con muchas sensaciones y mucha visual y demás. Lo que hemos preparado está muy guay. Sí.
2: Pues allí estaremos para aplaudiros. Un fuerte abrazo.
3: Sí, ya veréis.
4: Un saludo, Fran. Hasta mañana.
3: Muchas gracias. Nos vemos mañana.
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8: Continuamos ya metidos en la tercera hora de este programa de jueves 17 de septiembre, que siembra historia en esta casa, porque también con ciertas dificultades técnicas, pero también estamos emitiendo nuestro programa en directo a través de 8TV Benidorm. Obviamente algo tiene que estar pasando, no soy de los que recibe muchos mensajes. Mientras estamos en directo llevo 102 mensajes en estas primeras dos horas. Muchas gracias a todos los oyentes que estáis ahí detrás. Hemos hablado, acaban de marcharse dos egiptólogos de referencia, mañana les escucharemos. Y ahora vamos a hablar con una joven empresaria. Saben ustedes que a mí me encanta en este programa hablar con empresarios. ¿Por qué? Muy sencillo. ¿No tienen ese don de palabra que tienen los políticos que vienen a engañarnos? La mayoría. Los periodistas como yo, lenguaraces, que ustedes tienen la posibilidad de creernos o no, sino que ellos son realmente los que pulsan la realidad de la calle. Ellos son los que abren una puerta, levantan una persiana, pagan una nómina y atienden a las personas que van a sus establecimientos. Déjenme que les hable un poco de las boutiques, ese rincón especializado donde el glamour y la moda convergen. Han dejado una huella indeleble en la historia del comercio y la industria de la moda. Desde sus modestos orígenes hasta su evolución como templos de la moda contemporánea, las boutiques han capturado la imaginación de los amantes del estilo en todo el mundo. Tienen sus raíces en el corazón de Francia, específicamente en el París del siglo XVIII. Surgieron como pequeñas tiendas especializadas que ofrecían productos de alta calidad y exclusivos para una clientela exigente. Estos establecimientos, a menudo dirigidos por diseñadores de moda independientes o modistas talentosos, destacaban por su atención personalizada y la exquisitez de sus productos. En un mundo dominado por las grandes cadenas comerciales, las boutiques se distinguían y lo siguen haciendo por ofrecer una experiencia de compra única y lujosa. A medida que avanzaba el siglo XIX, las boutiques experimentaron un crecimiento exponencial en popularidad y prestigio. Ciudades como Milán y Nueva York se convirtieron en epicentros de la moda, y las boutiques se erigieron como destinos de ensueño para los amantes del estilo y la exclusividad, ofreciendo una amplia gama de productos cuidadosamente seleccionados, desde prendas de vestir hasta accesorios y joyas. Las boutiques han desempeñado un papel fundamental en la revolución de la industria de la moda. A medida que surgían nuevos diseñadores y visionarios del gremio, estas tiendas se convirtieron en plataformas para la experimentación y la creatividad. A diferencia de los grandes almacenes y las marcas masivas, las boutiques ofrecen una selección cuidadosamente seleccionada, valga la redundancia, de prendas únicas. Esta singularidad atrajo a una clientela diversa y exigente, ansiosa por destacarse en un mar de exclusividad. Todo lo que les digo no me lo invento, porque no tenemos más que ver aquí con nosotros a Eva Pérez. Eva, acércate al micro, por
6: Hola,
8: favor.
6: Hola, buenas.
8: Ya te adelanto que no come, no se come.
6: La verdad que estoy un poco tensa, pero sí, la verdad que has resumido bastante historia que viene de largo. Y bueno, estas palabras me han llenado profundamente porque la verdad que tengo no mucha experiencia en el sector. Llevamos como 3 años y medio, que bien te digo que gracias a mi marido he podido emprender este camino, que espero que gracias a todas las personas que están ayudándome a crecer, ¿vale? Como bien dices, es algo que seleccionamos con meticulosidad.
8: Hay que cuidar al cliente.
6: Pues exactamente, hay que cuidar al cliente, pero sobre todo lo que queremos es que esa pieza que seleccionamos no se quede parada, ¿vale? Esa pieza que seleccionamos les haga sentir especial a la clienta, ¿vale? Esa pieza se sienta mi clienta cómoda, ¿vale? Y, por ejemplo, no solamente es marcar tendencia, o sea, no porque se lleve ahora mismo una pieza que digas, no, se lleva ahora el floreado, o se lleva el rombo, se lleva tal, es que hay que ser, no. No, nosotros queremos que esa pieza que se sienta la clienta se sienta única con lo que lleva puesto, se sienta cómoda.
8: Voy a hacer una cosa, si te parece bien.
6: Sí.
8: Me voy a pedir un café con leche, me voy a marchar, porque me habían dicho que eras muy tímida, que no te gustaba hablar. Y claro, no te he preguntado nada y llevas un cuarto de hora hablando. Digo, pues me voy a manchar, te hago una pregunta y ya te quedas aquí media hora, tú sola.
6: No, por favor, sigo. Continúa, porque es que me has dejado. Me has dejado, es que me has dejado también como que quería dejar hablar.
8: Bueno, yo quería también decirle algo a la gente que nos está viendo y que nos está escuchando, pero nos está viendo también. Tu presencia es una tarjeta de presentación. Entiendo que tiene que ser así. Tú cada día cuando levantas la persiana de tu negocio, cuando abres tu puerta, tú eres la primera imagen que ven tus clientas. ¿Es así?
6: Sí, correcto. Correcto, pero quiero decir también que soy persona, ¿vale? Soy persona y depende de cómo me levante también. No siempre tengo esa actitud de decir, me apetece ponerme este tipo de ropa. Quiero decir, porque yo escucho a mis clientas cuando ellas llegan a la tienda y me dicen, es que tengo cierto complejo o tengo cierta cosa que me molesta esto y tal. Quiero decir que yo también tengo ese...
8: Es decir, que además de ser la propietaria de una boutique, EPSA Boutique, también tienes que hacer un poco de psicóloga, ¿no? Es decir, porque al final la mujer que va a tu negocio, a tu tienda, en principio va a comprar, pero seguramente también va a escucharte a ti a ver qué consejo le das.
6: Exactamente. Por eso, por ejemplo, cuando ellas eligen, quieren ir a por un vestido, yo escucho para saber qué tipo de vestido o qué necesidad tiene mi clienta, ¿vale? O sea, por ejemplo, mi clienta me dice, es que me siento incómoda de aquí o que del pecho no se me ajuste tal, entonces voy a intentar buscar esa pieza especial que ella necesita. No solamente voy a buscar, es donde voy, no quiero que esa pieza se quede ahí parada, no, quiero buscar esa necesidad, eso que necesita realmente, porque ante todo soy persona. Y si un día me quiero levantar y ponerme una camiseta y un chándal, no pasa nada.
8: No pasa nada, correcto. Bueno, empecemos por el principio. ¿Cómo empezó tu relación con la moda y con el diseño? ¿De dónde viene esa pasión? Naciste en un sitio que me encanta. He estado ahí en más de una ocasión.
6: Sí.
8: Me encanta ir al morro final de Santiago de Cuba, comer casi viendo Jamaica enfrente, cerca. Me encanta. Me encanta. ¿Cómo llegas de Santiago de Cuba aquí y cómo empieza esa pasión, tu relación con la moda?
6: La verdad que no me quiero poner a llorar, ¿vale? Porque es que...
8: Ya se nos ha emocionado. Cuidado con ponerte a llorar, porque me pongo yo también y en la radio no nos podemos estar los dos callados.
6: No, pero a ver, no me voy a poner porque
8: nos
6: la verdad...
8: Nos ponemos a llorar, pero en diferentes momentos.
6: No, ponemos.
8: Venga, pues,
6: a ver, las...
8: Me pongo yo.
6: La cosa es que mi abuela me enseñó me ponía con la maquinita de coser, con lo que teníamos, y ella pues hacía sus propios patrones. Qué y bueno. Ella con lo que tenía pues hacía sus costuras y me hacía mis vestidos y me hacía mis cosas. Es verdad que yo no he seguido esa profesión, que sí que me gustaría en algún momento poder tener mis propios diseños y mis propias cosas.
8: Estás a tiempo, ¿eh? Estás a tiempo.
6: Sí,
8: ¿eh?
6: Claro. A ver, lo que pasa es que es una cosa que hay que estudiar y que hay que seguir adelante, ¿no? O sea, tiene sus cosas.
8: Mira, hace un mes yo estaba haciendo el Camino de Santiago y hoy, un mes después, estoy dirigiendo una televisión. ¿Quién me lo iba a decir a mí? Hace un mes. O sea, que las cosas llegan cuando menos te lo esperas. Lo importante es estar ahí. Si estás, las cosas llegan. Si haces las cosas bien, las cosas llegan. No te preocupes.
6: Sí.
8: Seguro que terminas teniendo tus patrones y haciendo tu propia moda. Eso sí, concédeme también una entrevista, ¿eh? No te vengas tan arriba.
6: No.
8: Seas como Dior y Chanel y todo esto y ya no quieras saber
6: nada
8: de
6: los humildes. No, desde luego que yo creo que no hay que perder nunca las viejas costumbres.
8: Llamaré Evitica, estás por ahí y entonces ya no me responderás. No, eso no puede ser.
6: No, eso nunca.
8: Vale. ¿Qué te trajo hasta Benidorm?
6: Pues mi madre. Mi madre, pues todo lo que ha sido, pues claro, la familia es lo que te representa y con mi madre siempre...
8: Dedícale un minuto a contarle a la gente lo que cuesta salir de un país y emprender en otro. Porque a lo mejor tú eras muy pequeña y eso quizás, pero tu madre seguro que no lo tuvo que pasar bien de abandonar su propio país, ¿no?
6: Ay, Cuba es un país muy complicado y pues... Salir de ahí es bastante difícil, pero mi madre, evidentemente, lo que es... Yo no quiero hablar de lo que es el comunismo y la dictadura de un país y la represión que hay, pero evidentemente ella no estaba... no quería vivir en un país donde todo era una mentira y evidentemente pues ella luchó porque yo no tuviese ese tipo de vida donde viven muchos cubanos. Yo tengo ahí a mi padre y a mi abuela, están en una situación muy penosa y lamentable, pero no podemos arreglarle la vida a todo el mundo. Pero evidentemente mi madre, pues a la pobre, pues ha hecho de madre, de padre, de hijo, de todo, y gracias a ella estoy aquí.
8: Y casi de Espíritu Santo.
6: Exactamente.
8: Oye, háblame de EPSA Boutique. Porque hemos venido a hablar de eso. Si tú me llegas a decir que querías hablar de Cuba, yo me preparo una maravillosa entrevista para hablar de Cuba, que es un país que me encanta. Yo soy el mayimbe de la bachata, ya te digo, aunque allí soy más de la salsa, ¿verdad? ¿Tú sabes bailar?
6: Yo sé bailar salsa y sé bailar bachata y bailo lo que te haga falta, la verdad. Y bueno, yo te digo, EPSA Boutique surgió...
8: Pronto en la televisión te ponemos los focos y...
6: Bueno, yo sí hace falta bailar. De hecho, mi madre hacía un programa de Palmas y Caña, donde nace lo cubano. Que no sé si le suena a muchos de los oyentes de los que están aquí, pero si se
8: lo
6: quieren...
8: lo proponemos, lo volverá a hacer.
6: Oye, pues a mí, si te digo una cosa, a mí me encantaría que se hiciese un programa tipo de eso aquí en Benidorm.
8: Bueno.
6: De Palmas y Caña. Y de hecho, me gustaría que se pudiesen... me gustaría.
8: Verás tú cuando dentro de 8 minutos te diga que el tiempo se nos ha terminado y que no hemos hablado de tu boutique, verás tú.
6: No, pero bueno, la boutique es que en Benidorm estamos en el showroom más maravilloso de Benidorm, en primera línea de playa.
8: ¿Dónde
6: pero,
8: estáis? Exactamente.
6: Sí, en el Rincón de Lois.
8: ¿Directo?
6: Estamos. 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Pero...
8: ¿En la playa?
6: Sí, en primera línea de playa. Pero es que, mira, hay una cosa muy importante, que tenemos una modista, que el vestido te lo puede, o sea, hacer a tu gusto también. 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Y yo qué sé.
8: Llevas 3 años y medio.
6: Sí.
8: ¿Ha cambiado bastante la tienda desde que la abristeis?
6: Buah, es que cuando entramos ahí, eso estaba todo lleno, perdona que te diga, pero literalmente de polvo, de libros, de tal. Pues hemos hecho el suelo, hemos puesto luces y todavía nos sigue faltando cosas. O sea que O sea, ha cambiado muchísimo.
8: Aquí he tenido antes dos mujeres que han venido a presentar una asociación de mujeres porque quieren reivindicar su papel ante los hombres. Y yo estoy de acuerdo, y yo las he entrevistado. Pero yo creo que aquí tu marido también merece algunas palabras, ¿no?, de reconocimiento.
6: Pero claro, esto, si no fuera por él, o sea, nada de lo que...
8: Me encanta que una mujer venga a defender a un hombre de vez en cuando.
6: Bueno, no, yo lo defiendo a él, aparte de no saber hacer un huevo frito, eso quiero decir.
8: Ya somos dos.
6: Eso quiero decir. Pero todo lo demás, la verdad que él siempre me ha apoyado en todos mis proyectos. Gracias a él pero tengo muchas de las cosas que tengo. Y la verdad que somos un gran equipo, ¿sabes?
8: Si le hablaras ahora a la Eva de hace... Tu madre te dice Evitica, ¿eh?
6: Sí.
8: Y yo, a mí me encanta. A ti no te molesta, ¿que no?
6: No.
8: A mí mi madre me llamaba Poldete.
6: Pero es que me llamaban Evitica porque somos tres Evas. Antes, cuando Eva era pequeña, no me gustaba que me llamaran Evitica. Ahora ya me da igual.
8: Eva, ¿vale? Evita, Evitica.
6: Exacto.
8: Si tú tuvieras una hija... ¿Tienes un hijo?
6: Sí.
8: Si tuvieras una hija, ¿cómo sería? ¿Evititica o cómo?
6: No, se le pondría otro nombre.
8: ¿Ah? ¿Por qué?
6: No lo sé, porque no... Ya
8: menos mal que a tu hijo no le has puesto Adán, si no ya sería...
6: ¿Sería? Oye, pues sí, la verdad es que
8: ¿Ves?
6: Sí.
8: Sí. Yo dando ideas. Bueno, ¿qué le dirías a esa Eva de hace 10 años?
6: Uy... No lo sé qué le diría.
8: Espabila, o lo has hecho bien, o sigue ese camino.
6: Yo creo que estamos en el camino correcto, claro. Que lo que pasa es que tenemos que seguir avanzando, hacia avanzar cada vez un poquito más, pero sobre todo con paciencia, o sea, un paso detrás de otro.
8: Si tuvieras que describir a tu clienta ideal, ¿cómo sería?
6: Una mujer sueca, elegante.
8: De eso ya no queda por aquí, ¿eh? Los suecos venían antes. O siguen viniendo, yo no me he enterado.
6: Bueno, yo creo que sí, que hay de todo. Me han venido clientas de todo tipo, de Escocia, de muchas partes del mundo, más de lo que tú te crees.
8: No, yo estoy encantado.
6: Tengo todo tipo de clientas.
8: Estoy maravillado. ¿Qué es lo que no puede faltar nunca en EPSA Boutique?
6: Elegancia. La moda que celebra contigo. Y pues, yo qué sé, un poco de todo.
8: Bueno, cuéntanos, ¿cómo es EPSA Boutique para los que no la conocemos? ¿Cómo es la boutique? ¿Qué nos vamos a encontrar allí?
6: EPSA Boutique es un sitio donde te vas a encontrar, pues, yo qué sé, un poco de todo. Magia, elegancia. Es que no sé, yo creo que te lo he descrito un poco todo, o sea...
8: No, sí, es para quien te escucha y quien te ve, porque yo lo que quiero es que vayan a EPSA Boutique, pero
6: sí,
8: no la están viendo.
6: Sí.
8: Entonces tienes que verla por los ojos.
6: Te vas a encontrar
8: mucha ropa.
6: Sí, no, pero no solamente ropa, te vas a encontrar una persona que te asesore, que te guíe, que te... Es que me he puesto un poco nerviosa, me has ahí...
8: No, si a mí me encanta. Es decir, me ha encantado que te pones a hablar de Cuba y que te pones a hablar de tu familia y es maravilloso, y te pregunto por tu negocio y te pones nerviosa.
6: Sí, es verdad.
8: De verdad, me estoy quedando... Sí. El que se está poniendo nervioso soy yo, me quedo alucinado. Bueno, hemos hablado de EPSA Boutique, estamos con Eva Pérez, ya lo están ustedes viendo, es un encanto de mujer. Por cierto, hay muchas boutiques, claro, obviamente, que dicen ofrecer, bueno, atención personalizada, ¿no? Tú lo acabas de comentar. ¿En qué se nota la vuestra? ¿En qué te agradecen tus clientas esa personalización que tú haces con ellas?
6: Mis clientas,
8: Acércate.
6: ¿Me puedes reformular otra vez la pregunta? Perdona, porque es que estaba pensando en otra cosa.
8: ¿En qué estabas pensando? ¿O no se puede decir?
6: No, estaba pensando en que me has dicho que me he puesto nerviosa cuando me hablas de Cuba. Y...
8: No, al contrario. Cuando te hablo de Cuba...
6: O sea, que no me pongo nerviosa cuando me hablas de Cuba, que me encanta hablar de Cuba, y que cuando me hablas de la tienda, pues...
8: Te cuesta más describirla.
6: Me cuesta más describirla, sí.
8: Cuando estoy seguro que cualquier clienta que entre en tu tienda le das una charla increíble.
6: Sí.
8: Y ahora te pregunto yo y te quedas muerta.
6: Exactamente.
8: Exagerado.
6: Sí.
8: Entonces yo no voy a ir, porque si no me sabes explicar la tienda.
6: No, pero yo creo que sé que lo que pasa es que, mira, ¿sabes qué pasa? Que creo que me pasa que a veces la gente tiene que conocerme, ¿no? Y como es la primera vez que hago así como una entrevista y que me hagan a lo mejor...
8: Que no será la última.
6: Claro, que a lo mejor me hagan una entrevista y me pongo así tan avergonzada, ¿sabes?
8: Pues no, no será por el principio.
6: Pero luego, por ejemplo, ellas se sienten tan cómodas cuando vienen ahí, ¿sabes? Y entonces que me hagan así preguntas, pues que me siento un poco que no sé, ¿sabes?
8: Yo te tengo que preguntar, ¿sabes por qué? Porque la gente que nos está escuchando lo que tiene que saber es que estoy hablando con la responsable de una boutique.
6: Sí.
8: Que se llama EPSA Boutique. Y yo tengo la obligación de que tú nos expliques qué nos vamos a encontrar allí. Porque pues, lo que quiero es que las mujeres
6: pues
8: que
6: me vas
8: están
6: a
8: escuchando vayan a EPSA.
6: Tienes toda la razón, pues... Perdonadme, oyentes, para que veáis que no hay nada preparado, ¿vale? Os vais a encontrar pues conmigo y con Sani, ¿vale? Que os vamos a mostrar lo que tenemos en la tienda y evidentemente pues vosotras elegiréis si os gusta o no. Y nosotras...
8: Lo que he visto, Eva, cuando he visitado tu catálogo y he visitado tu web, es que no tenéis ropa convencional, tenéis ropa... de mucho estilo y de mucha elegancia.
6: Sí.
8: Por lo tanto, no estamos hablando de una boutique cualquiera.
6: Claro, claro.
8: Es más, creo que tenéis, estáis especializados en vestidos de fiesta.
6: Sí, en vestidos de fiesta, de damas, de graduaciones, de novias, un poquito de todo, ¿vale? Entonces, nosotras, pues sí, te lo adaptamos a ti, a que te gusten, lo que decía. Yo es que me pongo un poco nerviosa hablando y más cuando este Leo, perdona que te hable así. Pues,
8: hombre, me llamo Leo, me puedes hablar.
6: Iba a decir este señor, bueno, me hace esas preguntas así, pues de esta manera, yo qué sé.
8: No, escucha, Leitico.
6: ¿Eh?
8: Yo soy Leitico.
6: Leitico. Vale, porque yo me llamo Vitica y él es Leitico. Me dice estas maneras, que claro, él viene con mucha gente aquí muy preparada y que le dicen esas cosas.
8: Que vienen aquí gente muy preparada, se nota que no nos escuchas. Aquí viene cada uno.
6: Pues si te digo la verdad es que no he escuchado ninguna entrevista en la radio, ¿vale? Eso para empezar. No lo he escuchado, discúlpame.
8: Casi mejor.
6: Discúlpame.
8: Casi mejor.
6: ¿Vale? Entonces, ese es el problema.
8: Bueno.
6: Y me ha intimidado un poquito, la verdad.
8: En cualquier caso, Eva Pérez, Evitica, la elegancia personalizada, que la vemos, eres tu mejor tarjeta de presentación. Casi no hace falta que hables. Si hablas, mejor. Pero no hace falta que hables porque entrar por la puerta de tu negocio y verte es casi como tener claro que estamos entrando en una boutique de clase y de categoría y no nos hace falta.
6: ¿Me ha dicho que me quede mejor callada?
8: Por ejemplo, lo puedes entender. A veces, cuidado que a veces cuando uno habla puede llegar a estropear las cosas, ¿eh?
6: Y entonces le he estropeado todo en esta entrevista.
8: Yo no he dicho eso. ¿Tú has entendido eso?
6: Bueno, ya veremos si nos llueve likes o nos llueve dislikes en la radio. Por favor, que me digan si me llueven dislikes.
8: Me suena ese carácter, ¿eh? Me suena. Me empieza a sonar ese carácter. Y me gusta. Sí, señor. Fuerte y potente.
6: Yo espero que nos estén escuchando.
8: No lo sé. A lo mejor hay alguien escuchándonos. O no. No lo sé. Precisamente hoy, que empezamos también por la televisión. Quizás haya alguno. En cualquier caso, yo creo que a mí lo que me ha quedado muy claro es que eres muy divertida y que vale la pena ir a visitarte a EPSA Boutique solamente por esto. Yo le invito a la gente que nos está escuchando que vaya, si quiere comprar bien y si no quiere comprar, pero que te haga muchas preguntas, que te pongan nerviosa, que se lo van a pasar.
6: Mira, sobre todo no sabes lo bien que se lo pasa a la gente que viene.
8: ¿Ves?
6: Porque la gente que viene, sí te digo una cosa de verdad y te lo prometo, ¿vale? Que la gente que viene nunca se quiere ir de ahí y es por algo.
8: Perfecto, perfecto.
6: Nunca se quiere ir y es por algo.
8: Perfecto.
6: Y también te digo otra cosa más y es que es verdad.
8: Sí, sí, es que tenemos que irnos porque tenemos
6: una
8: invitada
6: esperando. Vale, pues ya está, ahí se quedó.
8: Pero volverás.
6: Vale.
8: Fantástico. Eva Pérez, EPSA Boutique. No sé cómo resumir lo que ustedes han escuchado, pero sí les puedo decir que nos lo hemos pasado muy bien conociendo a Eva y conociendo a su boutique, EPSA Boutique. Muchísimas gracias, Eva. Un fuerte abrazo.
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8: Se supongo que no hay mejor manera de terminar un programa e incluso como en este jueves 17 de septiembre, de terminarlo de esta excepcional manera. Nuestro último programa de la semana en homenaje a gente que sin duda lo merece. Este próximo 21 de septiembre se conmemora el Día Mundial del Alzheimer, un evento instituido por la Organización Mundial de la Salud. Un día en el que todas las entidades del mundo vinculadas con esta condición aprovechan para compartir con la sociedad las principales preocupaciones y necesidades de los millones de personas afectadas. Es igualmente una ocasión única para trasladar a las administraciones y a los que deciden las políticas las principales reivindicaciones, pero también propuestas para inspirarles a que contribuyan a mantener y mejorar la calidad de vida de las personas afectadas. Con el lema "El no ya no es respuesta", la Confederación Española de Alzheimer y otras demencias, CEAFA, quiere denunciar el abandono al que se están viendo abocadas las personas afectadas por Alzheimer ante la negativa de las administraciones a acercarles la innovación que, tras muchos años de investigación, puede contribuir a ralentizar la evolución de la enfermedad. Hace más de 20 años que no ha aparecido solución terapéutica alguna para esta enfermedad degenerativa, pero ojo, son 120 si tenemos en cuenta la fecha del primer diagnóstico. Tras muchos años de sufrimiento y de esperanza, hoy por fin existen nuevos fármacos que inciden directamente en la enfermedad. No son la panacea, ni la cura, ni aptos para todas las personas, pero sí son soluciones para algunas personas diagnosticadas en fases iniciales, permitiéndoles ampliar sus periodos de calidad de vida. Además, son la puerta de entrada de otros tratamientos futuros. Lamentablemente, se ven privados de estos tratamientos por cuestiones que escapan a la comprensión de la sociedad. Por ello, el grito "El no ya no es respuesta" pretende denunciar el abandono de los pacientes con Alzheimer por cuestiones económicas o de racionalización del gasto público. El Alzheimer es una enfermedad más que debe ser

0: conocer todas esas necesidades que a lo largo de todo el año vosotros padecéis, y quizás en estos días es cuando más visibilidad coge, pero vosotros lo padecéis todo el año.
1: Así es, la verdad que tenemos que aprovechar en esta semana, como venimos haciendo desde hace 23 años, dedicando una semana entera para esta causa, para el Alzheimer, y es el momento donde, gracias, tenemos el foco, donde podemos efectivamente dar voz a las familias y a las propias personas afectadas, ¿no? Que tienen también derecho justamente a reivindicar y explicar cómo quieren ser tratadas.
0: Son muchas las miembros o los miembros de las diferentes asociaciones del Alzheimer que defienden a los pacientes en la comarca de la Marina Baja, que les hubiera gustado estar hoy aquí con nosotros, pero son numerosas las actividades que tienen que atender y obviamente no todas podían estar aquí. AFA Marina Baixa está en el Centro Municipal Pepa Esperanza Llinares de La Cala. Su presidenta es mi buena amiga, Garbiñe Mondragón, y estamos hablando de ese Día Mundial del Alzheimer, que es el 21 de septiembre. Si no me equivoco, estamos hablando del lunes que viene, ¿no? Lunes
1: próximo. Correcto, así es.
0: Principalmente, ¿qué actos tenéis previsto celebrar de aquí hasta el lunes?
1: Pues mira, te diré que, por ejemplo, para mañana por la mañana, que es el viernes 19...
0: Vamos,
1: 18.
0: ¿18? Mañana.
1: Sí, es perfecto. 18. Perdón, ¿ves? Lo que tiene trabajar.
0: El Alzheimer. Te das cuenta, ¿no?
1: La atención, la falta de atención. Correcto. Viernes, perfecto. Vamos a estar en una mesa informativa en Finestrat, ya que tienen el mercadillo. Vamos a estar allí dando información para ese municipio. Y a las 11 de la mañana las compañeras, la terapeuta ocupacional y una de las auxiliares van a dar una charla para aquellos cuidadores que así lo deseen, para mejorar un poquito lo que es las actividades básicas de la vida diaria, que son las que se ven afectadas en estas personas, y es por darles al final algunos tipos de consejos.
0: Bueno, vamos a hacer las cosas bien. Beatriz, para quien no os conozca, quizás habría que empezar por ahí. ¿Qué es AFA Marina Baixa y qué hacéis en el Centro Pepa Esperanza Llinares con los pacientes?
1: Perfecto, pues te cuento. AFA es la Asociación de Familiares de Alzheimer. En este caso nosotros representamos a lo que es la Marina Baixa. Estamos dentro de lo que es la Federación Valenciana de Asociaciones de Familiares de Alzheimer y a su vez en la CEAFA, que es la Confederación Española de Asociaciones. Nosotros estamos, como bien dices, en el Centro Municipal Pepa Esperanza, trabajamos de lunes a viernes y tenemos lo que son talleres para trabajar con las personas con Alzheimer y otras demencias, enfermedades neurodegenerativas, y acuden en horario de 10 de la mañana a 4 de la tarde.
0: Adelante, no, puedes seguir. Yo lo que pasa es que tengo tal cantidad de preguntas que no quiero que se me queden aquí, ¿eh?
1: Vale,
0: no,
1: pues,
0: quiero que se me olviden.
1: Perfecto, no se nos va a olvidar. Vamos a intentar a ambos que no se nos olviden.
0: Te quería preguntar que cuántas familias atendéis actualmente y qué perfil tiene el usuario que llega allí por primera vez.
1: Vale, pues te cuento que podemos estar hablando de entre 25 y 30 usuarios que vienen de lunes a viernes. Te explicaba que tenemos distintos servicios. Tenemos servicios con comedor, que es ese horario de 10 a 4. Luego tenemos también otro servicio que son los martes y los viernes sin comedor de 10 a 1. Y luego lo que es a nivel individual, lo que es la estimulación cognitiva propiamente dicha para personas de manera individual. En total estaremos hablando de 40 a 50 usuarios, personas con esta enfermedad que estaremos atendiendo. Y en cuanto al perfil, pues si te digo que, por ejemplo, la persona más joven a la que estoy atendiendo actualmente ha cumplido este año 50 y ya la vengo tratando hace 2. Y la persona, pues no sé.
0: O sea, hay que dejar de pensar que el Alzheimer es una enfermedad de personas muy mayores.
1: Correcto. Es lo que iba a decir, que luego pienso que la persona más mayor, creo que viene una de las usuarias 91, 92 años. Entonces, quiero decir, tenemos un rango de edad muy amplio. Y por desgracia, a día de hoy, pues el abanico de los 60, 60 y pocos tenemos bastante, cada vez más.
0: Bueno, estamos hablando con Beatriz Albaladejo. Ella es neuropsicóloga de AFA Marina Baixa. Estamos hablando con motivo del Día Mundial del Alzheimer. Queremos dar visibilidad y seguir hablando de una enfermedad que en la Marina Baixa afecta, como ella ha dicho, a decenas de familias y que va mucho más allá de la pérdida de memoria. En Benidorm nadie debería

0: enfrentar el Alzheimer solo, en Benidorm y en ningún sitio. Desde que os trasladasteis a La Cala, tenéis casi 400 metros cuadrados, salas de ejercicio, terapia. ¿Qué ha supuesto ese cambio para las terapias no farmacológicas?
1: Pues la verdad que ha significado un antes y un después. Un sitio simplemente con distintas salas y que con el hecho de que tengamos ventanas, por ejemplo, que haya luz natural, pues bueno. Con eso ya te puedo decir que mucho. Y bueno, tenemos también una especie de terraza también donde podemos usar bastante y que podemos hacer ahí actividades al aire libre, los almuerzos, gimnasia, que puedo hacer la fisio con los usuarios. Entonces la verdad que ha supuesto todo, porque tener despachos claro, individuales para las compañeras y poder tratar de manera individual a la persona o a la familia que así lo necesita, pues...
0: Fantástico. Este año el lema incide en que la persona sigue siendo yo.
1: Correcto.
0: ¿Qué es lo primero que tú le dirías a alguien que acaba de recibir el diagnóstico?
1: Pues a esa persona que acaba de recibir el diagnóstico vamos a tener dos tipos de personas, aquellos que son conscientes y aquellos que no lo son. Aquellos que son conscientes pues es más duro porque saben lo que va a venir detrás, pero también a la vez son conscientes y por lo tanto van a recibir la ayuda de otra manera, ¿vale? Porque van a entender que vamos a quererles ayudar y que hay que trabajar para ello, para esa estimulación junto con el tratamiento farmacológico. Y luego a los que no son conscientes, pues bueno, nos dicen, ¿no?, que es cosa de la edad o que tampoco está tan mal, que es solo algún olvido, yeah, alguna cosita así, le restan importancia. Entonces, claro, aquí es más difícil trabajar con ellos y necesitamos el apoyo y la colaboración.
0: Hay una negación al reconocimiento, ¿no?
1: Sí, no le dan la importancia, ¿no?, que tiene realmente porque ya invalida su día a día. Ya una demencia ya es diferente de un deterioro cognitivo que puede ser asociado a la edad.
0: Seguís denunciando la falta de neurólogos en el Hospital de la Vila y también el retraso en el diagnóstico. ¿Cuál es la situación a día de hoy?
1: Pues es cierto que neurólogos siguen faltando, las listas de espera siguen siendo demasiado amplias y sobre todo luego a la hora de incluso el propio neurólogo, ¿no?, que pueda tratar a la familia, dispone de muy poquito tiempo. Entonces para ellos es difícil y entendemos que quizás a lo mejor podría pasar por algún tipo de unidad de memoria, como puede haber en San Vicente, algo que se diferencie, ¿no? Porque a nivel actualmente el neurólogo pues está atendiendo a todo, desde la población infantil, vale, adulta y mayor. Pues quizás este tipo de enfermedades neurodegenerativas, si tuviese, ¿no?, una pequeña vía paralela, creo que a lo mejor funcionaría mucho.
0: ¿Te puedo preguntar qué diferencia hay entre, por desconocimiento, entre un neurólogo y una neuropsicóloga?
1: Muy bien, el neurólogo es médico. El neuropsicólogo no tiene por qué. En mi caso yo soy psicóloga y es después hacer una formación aparte, vale, de neuropsicología. En este caso los neuropsicólogos lo que hacemos, en mi caso con respecto a las demencias, son las valoraciones neuropsicológicas, es toda una batería de test que junto con las pruebas de neuroimagen y esa variante clínica que vamos a tener, es donde se puede llegar a un buen diagnóstico.
0: Beatriz, mucha gente aún confunde Alzheimer con achaques de la edad. Yo creo que algo has dejado ya entrever. ¿Cuáles son esas primeras señales de alerta que nunca deberíamos normalizar?
1: Pues a ver, hay que saber diferenciar lo que son los olvidos cotidianos. No sé, yo se me puede olvidar perfectamente dónde he aparcado el coche. Salgo y digo, uy, ¿dónde lo he aparcado? Y dudo, pero a los instantes me viene. O dónde me he dejado las gafas, las llaves. Todo ese tipo de cosas suelen ser olvidos normales y cotidianos.
0: Cuando ya estamos... No hay que preocuparse si pasa eso.
1: No,
0: es que a mí me pasa a veces.
1: Por eso, no. Lo que tenemos que ver es que sean, vayamos a añadir un par de cositas más. Podamos notar cambios, por ejemplo, en la personalidad, cambios a la hora de planificar, de organizarte, incluso personas que están trabajando pues que ya no llegan al mismo nivel que estaban haciendo con anterioridad, cositas en el día a día, pues en la cocina se suele ver también mucho a la hora de organizar un plato o algo, te olvidas por ejemplo algún elemento que ya es más importante, ¿no?, y no lo has tenido en cuenta, empezar a tener problemas con el lenguaje,
0: vale.
1: Hay una serie de características, el humor también puede ser que la persona comience a estar con cambios, como más enfadada o más arisca un poquito. En definitiva, necesitamos que hayan varios síntomas a la vez, ¿vale? No nos vale con cada uno.
0: No, con uno solo.
1: Efectivamente. Y serían las cositas que deberíamos de tener cuidado, de fijarnos en nuestra pareja, en nuestro padre, madre, a quien tengamos al lado cuando
0: veamos. De hecho, siempre que he entrevistado a Garbiña, he hecho mucho hincapié ahí, ¿no? Porque siempre decís que el Alzheimer es la enfermedad del enfermo y de la familia.
1: Así es.
0: Claro, ¿cómo está el cuidador principal que llega hasta vosotros?
1: Pues el cuidador principal, pues bastante tocado, en el sentido de que, claro, tiene que llevar su propia vida más la de la persona a la que está cuidando, ¿no? Y cada día, bueno, pues por esa enfermedad neurodegenerativa, la persona enferma va a ir perdiendo cada día capacidades y cada vez vamos a ir asumiendo cada una de esas capacidades el cuidador. Entonces es difícil, 24 horas non-stop, y así durante todo el año, pues evidentemente cansa a cualquiera. Ellos no saben lo que son las vacaciones, por la general. Entonces,
0: ¿me recuerdas a algún amigo que tengo cuidando a su mujer con ELA, por ejemplo?
1: También. Así es, son enfermedades neurodegenerativas, son enfermedades en las que uno se deja la piel. Y por regla general te digo una cosa, los enfermos, las personas enfermas, están súper bien cuidadas, por regla general.
0: Y el que padece más.
1: Y el que termina estando luego con un montón de achaques es la persona que los está cuidando, porque no se mira.
0: ¿Qué servicios ofrecéis específicamente para esos familiares? No sé, estoy pensando en grupos de apoyo, respiro familiar, formación.
1: Correcto, pues has dicho básicamente, efectivamente una vez al mes llevo un grupo para familiares, terapia para familiares, cafeterapia, que le termino llamando, lo hacemos el último viernes de cada mes. Sí, te digo que es cafeterapia porque nos reunimos,
0: queda muy bien,
1: ponemos el café y los familiares van trayendo cositas dulces, salado, y estamos todos en torno a una mesa y
0: se desahogan.
1: Correcto, vamos atendiendo un poco las fases en las que se puedan estar cada uno de sus familiares. Entonces es un encuentro, yo creo que ahí tienes espacio para el que quiera hablar, habla, el que quiera escuchar, escucha. Y eso lo hacemos una vez al mes. Luego tenemos lo que son las formaciones, como bien dices, o las charlas que podamos dar a los familiares. Y luego, desde luego, también a nivel individual, lo que es cualquier terapia individual psicológica que puedan necesitar conmigo en este caso.
0: Y Beatriz, ¿y cuál es el error más común que comete precisamente una familia al inicio? Quizás por amor, quizás por desconocimiento.
1: Pues yo a veces, el que la persona no quiera saber nada o que le intentemos negar la información, yo creo que eso es algo por lo que la propia persona creo que necesita saber, ¿no? Y es lo que te decía, hay que ver si la persona es capaz o es consciente de su enfermedad o si no lo es. Si lo es, pues hablar las cosas como son y poderle preguntar cómo quiere que se lleve a caso todo lo que es esta problemática, esta enfermedad hacia adelante. Y la parte un poco paternalista, ¿no?, a la que nos ponemos cuando cuidamos. Y aquí al final hay que dejarles hacer a nuestros usuarios y a nuestros pacientes.
0: Que se vayan mentalizando poco a poco.
1: Poquito a poquito, pero que a ellos tenemos que seguir dejándoles hacer su día a día, que sigan intentando ser lo más independiente posibles. Tenemos que estar ahí, supervisar, cuidar, claro, pero hay que dejarles, porque sin duda todo aquello que les vayamos quitando por ayudarles, al final no les estamos haciendo ningún bien, porque aquello que van dejando de hacer son cosas que van a dejar de tener en su día a día. Entonces es importante mantener una cierta normalidad.
0: Normalidad. Bueno, Benidorm se declara ciudad solidaria con el Alzheimer. Yo quiero saber si vosotras lo notáis en la calle. Y también te voy a preguntar cómo colabora el ayuntamiento y la propia ciudadanía.
1: Pues a ver, la verdad es que no nos podemos quejar. Estamos en unas dependencias municipales.
0: Lo he dicho antes, sí.
1: Correcto. Entonces, pues bueno, ahí ya tenemos una ayuda súper importante, ¿no? El no tener que estar buscando un local como era antes. Y luego con subvenciones como cualquier otra asociación de Benidorm o de España, ¿no?
0: Que se agradece, pero siempre falta.
1: Siempre. No puedo decir lo contrario. Y ahí estaría mi compañera, la trabajadora social, Inma, la que nos podría decir con exactitud los tipos de subvenciones y la cuantía, ¿no?, que podamos recibir. Y luego con respecto a la ciudadanía, la solidaridad de Benidorm, pues la verdad es que siempre tenemos gente que nos apoya, que viene. con el día 21, que es el Día Mundial, estaremos en las mesas informativas en distintos sitios de aquí de Benidorm. Aprovecho, estaremos en el Mercadona, en el Mercado Central, por la mañana de 9 a eso de las 2, por la tarde en La Palmera, desde las 4 y media, 5 hasta las 8 o las 9, y en el Ayuntamiento también estaremos, donde la presidenta y la Junta Directiva pues harán la lectura del manifiesto como cada año, y la verdad que bueno, aunque no es mucha gente, pero siempre hay alguien que se acerca a escuchar ese manifiesto.
0: Pues no quiero terminar sin preguntarte esto, porque las chicas de Villa Joyosa me van a matar,
1: así
0: obviamente. Es así, ¿no? Además te están escuchando,
1: sí.
0: Me han pedido todos los canales para poderte escuchar. La segunda marcha solidaria del Alzheimer que se celebra en Villa Joyosa este domingo 20 de septiembre. ¿Qué nos cuentas de esta marcha?
1: Pues mira, decirte que...
0: Entiendo que hay mucha colaboración entre las diferentes asociaciones de Alzheimer de la comarca, ¿no?
1: Pues es que, te cuento, nosotros somos Marina Baixa.
0: Por eso, perfecto.
1: No nos podemos quedar con solamente Benidorm.
0: Vale,
1: de ahí vamos a salir, tenemos mesas petitorias también en Alfaz, en Finestrat, como te he comentado, la presencia que tenemos en la vila. Aquí quiero decirte, somos Marina Baixa y tenemos usuarios de todos los municipios. Entonces, en este caso, la verdad que Villa Joyosa, estas chicas, María, Cris, Carlos y el equipo que tiene detrás, pues se les ocurrió el año pasado crear esta marcha.
0: Muy bien.
1: Y la verdad es que ha sido todo un éxito, y este año tenemos la segunda, sigue partiendo de la finca La Barbera, allí en Villa Joyosa, a las 9:30 habrá que estar antes para recoger el...
0: 9:30 de la mañana.
1: 9:30 de la mañana, sí. Es un recorrido muy facilito, muy sencillito, son 3 kilómetros. Entre medias tenemos una pequeña parada. Este año nos vamos a parar en la residencia Santa Marta, quienes, bueno, pues la mayoría de trabajadores son quienes han movido esta marcha.
0: Obvio.
1: Y quienes tenemos el apoyo increíble. Y ya te comento, va a ser una marchita muy sencillita, y luego después pues vamos a tener música en directo, rifa, montaditos. Os animamos a todo el mundo a que podáis
0: barra
1: venir.
0: Barra solidaria, hay que colaborar.
1: Correcto.
0: También lo digo.
1: 7 euros simplemente, Leo, lo
0: sí,
1: que
0: señor.
1: Es la inscripción, y si te parece te puedo decir por aquí los sitios
0: más.
1: Donde podemos adquirir, porque ya mañana se van a cerrar las inscripciones online.
0: Adelante.
1: Y online sería www.somsport.com, y luego tenemos puntos donde,
0: físicos.
1: Correcto, tenemos la Asociación de Alzheimer, o sea que cualquiera que quiera se puede poner en contacto con nosotros y pedirnos esta entrada, esta inscripción. Y luego tenemos la Ortopedia Ortovila y el Centro de Entrenamiento Crehueta Miguel Marín, también en Villa Joyosa. Todos ellos están vendiendo estas inscripciones, y bueno, os animamos, que mañana se termina el plazo, y si no puedes venir, pues aunque sea te puedes inscribir y hacer tu donativo.
0: Estas
1: de 7 euros.
0: Estas son las cosas que cuando no nos sucede nada nos parecen caras, y cuando nos sucede algo nos arrepentimos de no haber colaborado durante toda nuestra vida, porque vemos lo importante que es haber hecho eso, ¿no? Haber contribuido, porque entonces os vamos a necesitar, y mucho.
1: A ver, somos muchas asociaciones y todas tienen evidentemente una importancia brutal en el colectivo en el que están ayudando. En este caso, pues es verdad que el Alzheimer es algo que nos puede llegar a todos, y entonces pues simplemente una colaboración, 7 euros. ¿Quién no tiene 7 euros hoy en día? Si hasta
0: Correcto.
1: El menú de, no sé, del burger de McDonald's es más caro.
0: Mucho más caro.
1: Así que os animo.
0: Beatriz Albaladejo. Quedamos en el compromiso de que vuelves por aquí pronto, porque a mí se me ha quedado pues casi un 50% de la entrevista por hacer, pero me siento satisfecho porque creo que hemos hablado bastante de muchas uh-huh. cosas relacionadas con el Alzheimer, y sobre todo recordarle a todo el mundo que nos escucha que a lo largo de todo el fin de semana y el próximo lunes van a haber diferentes actos por toda la
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3: Bienvenidos, ¿qué tal, confidenciales? Fuerza, honor y adelante con la información, la libertad de prensa. Gracias por estar ahí y por mantener la trinchera vigilada. Lo que ha ocurrido con los 3 jugadores estrellas del Real Madrid, la falta de empatía con el pueblo de Ceuta, no es una anécdota ni una decisión personal de ellos tres, como ha dicho el Real Madrid, el equipo, no. Es mucho más. Señores, es abandonar a las víctimas, es estar con el agresor, es poner la mano al que más tiene y negársela al que te necesita. Ser jugador de fútbol implica muchas cosas cuando estás en ese nivel. Los millones que ganas no solo te los dan por jugar bien o mal, te los dan por tener una empatía con el público que te viene a ver. Los tres juegan en España, han invadido España y le dan la espalda al pueblo invadido. Es mucho más grave de lo que parece, aunque quizá hoy entenderán por qué lo hicieron, que es el objetivo que tiene esta primera conversación de hoy. Para eso hay que recordar antecedentes. En junio de 2021 se presenta la candidatura de la final del Mundial de Fútbol 2030 y le llaman la candidatura ibérica porque es España y Portugal, y la presenta el rey Felipe VI representando a España y el presidente de Portugal. Eso fue en junio. Un mes después, el 19 de mayo, infectan el teléfono de Sánchez y medio gobierno con el Pegasus, mientras viaja y sobrevuela en helicóptero Ceuta y la zona de Marruecos, que fue desde donde le lanzaron la infección. De ahí le extraen todos los gigas que quieran a él, a Marlaska y a los demás. Y a los pocos meses, ¿qué hace España? Invitar a esa final ibérica a Marruecos. ¿Está cerca de la península ibérica? Hombre, cerca sí, pero ya no es una final ibérica, ¿no? Nadie lo entendió, excepto los que saben lo que está ocurriendo, como los confidenciales que lo captaron a la primera. El chantaje, el soborno, ya saben de qué hablamos. Y lo que es peor, Infantino estuvo de acuerdo. La FIFA, siempre tan dócil con Marruecos, siempre tan obediente. Le faltó arrodillarse, ¿verdad?, cuando le fue a ver a Mohamed VI. Qué buena pareja hacen Infantino y Sánchez. Son tal para cual. Y el resultado ya saben cuál es. Se van a quedar con la final, no con participar en el Mundial, con la final, y la van a celebrar en Casablanca. Está hecho, y el presidente de la Federación de Fútbol de Marruecos lleva anunciándolo meses. Para eso han presionado o comprado a quien haga falta. Es su forma habitual, el chantaje, el soborno, la presión. Y a día de hoy nos encontramos que quien ha invadido buena parte de España es nuestro invitado para el Mundial y le regalamos la final. Y que 50 días después de la invasión de Ceuta, Sánchez ha culpado a todo el mundo, igual que Marlaska, etcétera, Margarita Robles, todos, a Estados Unidos, a Israel, a las mafias, a todos menos a Marruecos. Marruecos jamás ha sido mencionada en esa invasión. Eso es suficiente prueba del chantaje del que son víctimas. Y esa presión de Marruecos sobre España y su entorno la tienen también Mbappé, Vinicius y Konaté. Miren, Vinicius hace ya un tiempo, cuando le lanzaban gritos racistas en algún campo español, dijo en una entrevista, lo que van a oír, que cómo iba a celebrar la final del Mundial España, que no podía ser, que era racista. Escucha.
4: Espero que España pueda evolucionar y entender lo grave que es insultar a una persona por su color de piel. Si antes de 2030 las cosas no evolucionan, habría que cambiar el lugar del Mundial.
3: Estas palabras de Vinicius apoyan a Marruecos para que celebre la final del Mundial. Saben que Portugal no puede hacerlo al no disponer de un campo con la capacidad que la FIFA exige. ¿Por qué Vinicius apoya a Marruecos? ¿Cuánto ha recibido? ¿Qué promesas le han hecho? Miren, aquí le ven con la camiseta de la selección marroquí en Marrakech. La foto es de 2024. Ama Marruecos, cosa que está muy bien, si no fuera porque desprecia a los ceutís de España. El caso de Mbappé no es muy distinto. Mbappé tiene una relación muy estrecha con Hakimi, el lateral marroquí. Le encanta Marruecos, ha vestido su camiseta en redes sociales y viaja a ese país a menudo. Es uno de los destinos favoritos de Mbappé. Igual que Konaté, el tercer jugador que no quiso tener empatía con los ceutís, veranea en este lugar que ven, Tamada Bay, en las costas de Marruecos, las mediterráneas. Esto está a 20 kilómetros de Ceuta. Él es de religión musulmana, lo dice abiertamente, y por lo tanto, él está al lado de su Mohamed VI, de su líder religioso. La camiseta lo que ponía era "todos somos caballas". No ponía "no a la invasión", no ponía "fuera Marruecos", no ponía "boicot a los productos marroquíes", no. Era un puro apoyo a los ceutís. El único equipo prácticamente de España, gran equipo, que no quiso ponérsela fue el Fútbol Club Barcelona, ahondando en su foso de miseria moral que ya alcanza cotas insospechadas. Qué pena que un equipo que juega tan bien tenga tan poca ética en cuestiones como estas, de pura empatía con las víctimas. Mbappé, Vinicius y Konaté están al lado del poderoso. ¿Quién apoya la propuesta de la final del Mundial de Marruecos? Estados Unidos, Donald Trump, Qatar y Emiratos Árabes. Es más fácil que acaben jugando en cualquiera de estos tres equipos que no en otro equipo español, seguro, y más después de lo que acaban de hacer. No les importan los caballas de Ceuta. Pensaba yo, mientras veía estas escenas, cualquier niño o niña que lleve la camiseta de uno de los tres y sea ceutí, ¿qué va a hacer a partir de ahora? Se ha caído su mito, su ídolo. Está al lado del invasor y no del invadido. Estas tres estrellas del fútbol no lo son de la moral ni de la ética. Que aprendan de un hombre humilde, marroquí, que juega en el Betis, Ed Abde. Él sí se puso la camiseta y claro que le amenazan desde Marruecos y le insultan y le quieren matar, pero lo asume como consecuencia de una decisión con la verdad. ¿O es que Mbappé, Vinicius y Konaté no saben de historia de España, no se han leído la historia de Ceuta y Melilla, no han buscado en libros que es imposible, jamás fueron marroquíes? ¿Por qué lo hacen entonces? Para no enemistarse con el sultán y el gobierno de Marruecos. ¿Y el Real Madrid por qué le quita importancia a este gesto? ¿Por qué no le sanciona? Pues miren, por intereses. Por una parte, Florentino Pérez tiene negocios de la construcción en Marruecos que superan ahora mismo los 250 millones de euros. No se los va a jugar por un gesto más o menos. Y por otra, porque Anas Lagari sigue siendo el hombre fuerte del club, la mano derecha de Florentino, el marroquí o marroquí francés, íntimo amigo de Mohamed VI. De nuevo estamos frente a un gesto que intentarán echarle tierra y que nos olvidemos de él. Harán hasta campañas, no lo dude, con estos tres diciendo que aman a España y enfundados en la bandera española. Los ceutís y muchos, la mayoría de españoles, no vamos a olvidar lo que han hecho ni lo vamos a perdonar. Las redes sociales, que son muy listas, ya han puesto la camiseta a los tres, la que deberían haberse puesto el otro día. No, no es "somos caballas", no, sino "todos somos canallas". Esa ya la llevan. Bienvenidos, investigamos.
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3: Amigos, ¿saben que el 21 de agosto de 2026 el compañero, amigo Alfredo Perdiguero, el inspector de policía al que siguen muchos de ustedes aquí en este programa y en televisión, tuvo un accidente brutal. Pensamos que se nos marchaba. Estuvo en la UCI, un montón de costillas rotas, vértebras rotas, la duda de si podría caminar o no. Ha pasado un mes y me llega esta imagen que ha colgado Perdiguero en redes sociales. Está caminando con muletas, pero caminando. Eso es un paso de gigante después de que le quitaran todas las drogas para evitar el tremendo dolor que ha sufrido. Le he pedido una locura que entre rehabilitación y rehabilitación le salude a todos los confidenciales que siguen enviándome mensajes y que yo se los mando a él para animarle en esas horas aburridas del hospital. Y ahí lo tienen. ¿Cómo estás, amigo?
5: Bueno, pues encantada de poder saludarte, Albert, saludar a todos tus espectadores, porque al final, como tú dices, lo puedo contar. Y gracias a Dios, aquí estoy para poder saludarte y poder seguir contando y seguir peleando, por lo que tenemos que pelear, Albert. Así que encantado de saludarte.
3: Qué alegría verte bien y qué alegría verte caminar, que sabes que era el temor que teníamos. ¿Siguen los dolores? ¿Cuál es tu situación física ahora mismo?
5: Bueno, pues las 9 costillas rotas van soldando, tardarán meses en soldar, dicen los médicos, porque algunas se rompieron por varios sitios, entonces, bueno, es más complicado que una simple rotura en un punto. Las 4 vértebras lumbares se han roto las apófisis de 8 de las que hay, las transversas. Hoy me he levantado con el dolor izquierdo de la lumbar jorobado, pero bueno, pues a base de pastillas que me dan, a base de como tú has dicho, me quitaron el fentanilo y me quitaron la morfina, pero bueno, me dan pastillas para no tener dolor y bueno, por lo menos puedo estar aquí contándote y algo y bajar a rehabilitación con muchas ganas, porque como tú dices, hasta las fisios se sorprenden de que tan pronto pueda caminar, aunque sea con muletas, y que pueda contarlo, Albert. Así que ya digo, yo a pesar de los dolores, ahí voy. Mírate la fisio que me dice a lo mejor, haz este ejercicio, que es un simple ejercicio de abrir los brazos. Entonces, claro, hago así, hago... Dice, pero respira. Digo, no, que si respiro, me duele. Dice, pero si es que tienes que respirar. Bueno, pues si lo hago, no me duele. Si lo hago, no me duele. O sea, que al final tengo que pelearme con la fisio para poder hacerlo. Pero me salen dolores, Albert, seguro, hasta las pestañas. Pero bueno, es lo que tiene esto, que me pueda estar riendo, como tú dices, y estar aquí hablando contigo. O sea, que es un milagro de Dios, casi.
3: Es totalmente, es que el riesgo era que te fueras. Estábamos todos muy atentos a lo que nos contaba tu hermana a través de las redes sociales y ha sido una agonía para todos. ¿Tú perdiste la conciencia en el accidente?
5: Bueno, yo no, o sea, yo iba tranquilamente con la moto, ya cogí el desvío del kilómetro 28 a la 40 de la rotonda, dirección a mi casa, y ya no recuerdo más. O sea, no te puedo decir cómo fue, porque ni le vi venir al coche, se saltó el cebra al paso, pero ni lo vi venir, ni vi el atropello, ni vi cómo me despidió el coche, o sea, no soy consciente. Yo creo que el cerebro es muy listo, aunque muchas veces digamos que somos tontos, y te borra lo malo. Pero digo, bueno, no te puedo contar qué pasó hasta que me desperté en el medio de la rotonda con un dolor muy intenso en la espalda, gritando a voces del dolor que tenía en la espalda, porque pensaba que tenía algo debajo de la espalda que me estaba haciendo daño. Luego el SAMUR, según me vio, llamó a la UBI móvil me pinchó para quitarme los dolores y me trasladó al 12 de octubre. Y como has visto, yo he agradecido a todos los sanitarios, a todos los médicos, al 12 de octubre, porque se han portado conmigo estupendamente. Me subieron primero a la UCI del edificio viejo, que es de trauma, y luego me subieron a la UCI de politrauma, que está en la cuarta planta del edificio nuevo. Ahí estuve 5 días, súper bien atendido, tengo que decirlo, a pesar de que la gente diga que la sanidad en Madrid es una mierda, pues yo tengo que decir todo lo contrario, encantado de ella. Y luego estuve en planta varios días hasta que, bueno, pues, ¿qué es la incongruencia? El médico te dice que estás de alta, sin poder moverte, sin poder doblarte ni sentarte. Y ahí, menos mal, que vino un amigo y me colocó y me trajo a esta clínica expertos en rehabilitación, que al final es lo que han conseguido, pues mejorarme y, como tú has visto, poder caminar.
3: Sabes que hay muchos amigos que creen que pudo haber una mano negra en tu accidente. ¿Tú también lo crees?
5: Sí. Yo estoy esperando que los compañeros investiguen, Albert. La Guardia Civil, el atestado que hicieron fue simple, pero los compañeros de Policía Judicial están en ello, investigando a ver si vivía en la zona, si no vivía, si estaba allí o no estaba. Porque mira, el coche tenía seguro en Suiza, que era ya es peculiar. El señor es un extranjero con NIE. Y que a las 7 de la mañana de un viernes, pues eso, o vives ahí en la zona o vas a trabajar en la zona. Entonces están mirando a ver ese extremo, porque si no, ¿qué pintas tú a las 7 de la mañana en una rotonda de la M40? Entonces, bueno, pues son cosas que son raras, anómalas, te digo, pero que digo, los compañeros del judicial están. Yo no puedo decirlo al ver porque yo no vi nada, es decir, no puedo opinar porque ya digo, no soy consciente de nada. Lo que pasa que sí que es raro que el coche tiene todo el lateral izquierdo reventado, es decir, que yo, según parece, fui rodando por el coche hasta la parte de atrás, en la cual ya me reventé la espalda con la viga de la puerta de atrás y reventé el cristal trasero de Honda Civic, con el cual me atropelló, Honda Civic antiguo, ya digo, pero no puedo opinar hasta que los compañeros no me digan algo al ver, porque no soy consciente de nada de lo que pasó.
3: Claro, pero bueno, siendo inspector de policía y metiéndote en charcos, que siempre dices la verdad, tú vas a llegar hasta el final, ¿no? Tú vas a averiguar si hay algo oscuro o no.
5: No te quepa duda, Albert. Más tarde o temprano saldré de aquí. Digo, los compañeros van a hacer lo básico para ver lo que hay. Pero si, como dice la gente, por muchísima gente, Albert, o sea, que no son cuatro gatos los que lo están diciendo, sino que son miles de personas los que lo están diciendo, yo voy a mirar a ver, porque tengo claro que, hombre, yo no soy nadie, ¿vale? Porque si van a por alguien como yo, que no soy nadie, imagínate tú que te metes todos los días en decir verdades, en contar verdades y meterte contra las barbaridades o aberraciones que hace el gobierno. Evidentemente serías un objetivo mucho más. Pero sí que es verdad que lo que dicen que es como decir, ojo a navegantes, que mira lo que podemos hacer o mira lo que os puede pasar. Pues bueno, ya digo que yo de momento no puedo entrar en esa teoría porque tengo datos fiables para poder opinar, pero que no te quepa duda que voy a llegar hasta el final cuando salga aquí y que esté otra vez operativo, a ver, que espero que sea antes que más pronto que tarde.
3: ¿Tú habías recibido amenazas?
5: Nunca. Bueno, yo denuncié a dos individuos que se autodenominaban feminazis porque me ofrecieron un tiro en la nuca, pero lo denuncié, nunca pasó nada, entonces yo creo que es la más gorda que he visto. Luego si tienes, tengo como 5.000 personas bloqueadas en X, que son gente irracional, pues como a ti, que te insultan simplemente por decir la verdad y que les joroba que te metas con el gobierno, que digas barbaridades porque dicen que son bulos, pero no son capaces de cotejar ni contestar. Entonces, pueden insultar y amenazar, y digo, pero no les doy la más mínima fiabilidad.
3: Bueno, ¿cuándo vuelves a la normalidad? ¿Cuándo te vuelvo a ver en las teles, en las radios, en casa?
5: Pues no te puedo decir, Albert, porque aquí nadie me dice nada. Es decir, aquí vas avanzando, van mirando. Me hicieron radiografías antes de ayer para ver cómo van. El día 22 me llevan al 12 de octubre otra vez a la cirugía torácica a ver cómo evoluciono. Y espero que en esos días me puedan decir algo al respecto. Pero mientras no me pueda levantar por mí mismo, yo creo que alguien me hace falta y alguien tiene que fortalecer esa musculatura para que pueda, por lo menos, moverme, que no es poco. Aunque luego los dolores a levantarte una cama horizontal, eso a nadie se lo deseo porque es inimaginable. Pero bueno, aquí la cama está articulada, el respaldo está recto y por tanto me duele mucho menos a levantarme. Te digo, entonces yo creo que espero que a partir del 22 que me ven en cirugía torácica en el 12 de octubre, me dirán algo y ya te podré decir algo al respecto, Albert.
3: Te veo muy bien de cabeza y eso es muy importante. Sigues pensando lo mismo, eres ágil en las respuestas, eso es básico. ¿Esta es la primera entrevista después del accidente o no?
5: Sí, señor. Eres la primera persona a la cual he accedido a que me vean la cara, a pesar del careto que tengo, que parezco un homeless, pero aquí estoy contigo porque estás preocupado de mí, me has mandado 1.000 mensajes y me has mandado, como dices, los mensajes de los espectadores animándome, así que aquí eres la primera persona con la cual hablo después del accidente.
3: Te lo agradezco mucho. Y yo creo que animaba, ¿verdad? Cuando me mandaban eso, me decían, envíaselo a Perdiguero. Y yo te lo mandaba a la hora que fuese. Eso te animó a aguantar esos días, ¿no?
5: Cierto, Albert, pero piensa, como dijo, estuvo en el hospital, bueno, gente que le decían, coincidió con mi comisario y le dijeron, ¿sabe usted que 1,5 millones de personas le han mandado un mensaje de apoyo en una red social y que 3,5 millones en otras tres redes sociales le han mandado un mensaje de apoyo? Este señor, si ahora mismo se presentase para algo en España, saldría. Y si, sin embargo, aquí le tienen modestamente, únicamente quiere ser policía y quiere desarrollar su trabajo de policía. El hombre no dijo nada y, evidentemente, tampoco quiero yo nada ni ser nada. Pero eso, Albert, te puedo asegurar que estimula lo más grande. Fíjate, me emociona hasta de pensarlo porque gente de todo tipo me ha mandado un mensaje para que darme ánimos. Y fíjate que solamente fue el mensaje de mi hermana, Lola, la que puso la primera vez que cómo había pasado. Y a ese mensaje contestó, ya digo, más de 1,5 millones de personas. Y eso para mí, ya digo, que es lo más gratificante que me puede pasar aquí colaborando contigo, colaborando con cualquiera que entienda que pueda aportar algo. Y desde luego, ya digo, que me emociona leer esas cosas porque uno que es un poco flojo y que está con tanta medicación, está más débil a lo mejor o más sensible, te aseguro que me emociona mucho al ver.
3: Bueno, te queremos fuera. Has superado lo peor. Nos haces falta. Necesitamos policías como tú, gente que comunique como tú. Muchas veces le habrá pasado a mis compañeros, yo no tengo a nadie más a quien llamar que al perdiguero para que me diga la verdad, transparente, sin maquillajes. Y eso es lo bueno de ti. Sal pronto, no te quiero molestar más y charlaremos de esto con calma y te daré un abrazo. Cuídate mucho, Alfredo.
5: Muchísimas gracias, Albert. Igualmente. El abrazo que sea despacito, que de momento me duele mucho la espalda.
3: Un abrazo, compañero. Fuerza y honor. Adelante.
5: Gracias. A ti.
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3: Señores, van a oír a una indocumentada y es eurodiputada italiana del grupo de Left, o sea, de la izquierda. Se llama Ilaria Salis. Escuchen.
6: Ceuta no es España. Ceuta no es Europa. Geográficamente es África. Históricamente es un residuo de colonialismo europeo. Y desde esa contradicción debemos partir que si queremos hablar de la crisis migratoria de finales de julio, que la derecha inmediatamente ha transformado en propaganda racista.
3: Este rumrum ha llegado a España, claro que sí, está en el gobierno español. El decir que defender a los ceutíes es facha, que defender y ponerse una camiseta de todos somos caballas es de extrema derecha. Cuando los jugadores, lo comentábamos antes, no quisieron ponérsela en el Real Madrid, hay ministros como Mónica García que dice que la culpa es de la manipulación que ha hecho la derecha del mensaje. Señores, algo ocurre cuando en un país, además de no conocer historia ni saber lo mínimo de los lugares que están en el foco, como es el caso de Ceuta y Melilla, además se considera que se puede manipular el mensaje y se deja de defender la soberanía nacional, porque defenderla es de derechas y no defenderla de izquierdas. Es una forma de manipular el relato tremenda. Carlos Marcos, analista político, amigo, ¿cómo estás? ¿Qué tal?
7: Muy bien, muy buenos días, Albert.
3: ¿Has oído a la italiana?
7: Sí, esta analfabeta funcional la he oído, pero tampoco me sorprende porque te recuerdo que Italia también tuvo a una tal Cicciolina de eurodiputada y esta señora, pues incluso me parece más inculta y más analfabeta que aquella eurodiputada. Pero hay que recordar que esta eurodiputada es socia de Sumar en España, ¿eh? O sea, no quiero decir, pertenece al grupo al que pertenece Sumar en Europa. Una analfabeta profunda, una provocadora y una ignorante. Es decir que Ceuta perteneció alguna vez a Marruecos solo lo puede decir un analfabeto o alguien con muy mala fe, como yo creo que es este caso en el que se juntan las dos cosas, mala fe y analfabetismo. No le presto más atención porque no me interesa nada lo que diga esta fulana.
3: ¿Y por qué se han inventado ahora que defender la soberanía de Ceuta es de derechas?
7: Pero vamos a ver, Albert, ¿qué cosa sentada sobre las bases del sentido común hoy no es tildada de facha por la izquierda española? Es que cualquier cosa que hagas es de facha. Cualquier opinión que des que no obedezca a la opinión sincronizada es de fachas. Todo es, eres un facha por cualquier cosa, hasta tal punto que han desnaturalizado el término de tal manera que ya nos da igual que nos llamen fachas. A mí antes me molestaba, es que eres un nazi, un fascista. Oiga, usted no tiene ni puñetera idea de lo que es ni un nazi ni un fascista. Usted no sabe lo que supuso aquella barbarie. Por lo tanto, llamarme a mí fascista solo lo puede hacer un idiota desilustrado, un analfabeto. Pero es que ahora da igual, que llevas una banderita de España en el reloj, eres facha. Que le dejas sentar a una señora en el autobús, eres facha. Que defiendes a un anciano con el que se están metiendo en la calle, eres facha. Que defiendes a Ceuta, eres facha. Pues chico, a mucha honra, porque soy una persona educada, con principios y con valores. Eso la extrema izquierda le llama ser facha, porque ellos no tienen ni principios, ni valores, ni educación. Y así es muy difícil entenderse con alguien.
3: Hay una frase más de Sánchez que va a pasar a la historia después de aquello de valla inventada, de yo estoy bien cuando sale el galgo de Paiporta, o si quieren ayuda que la pida, no son las 5 y no he comido. Escúchenla.
8: Presidente, ¿cómo explican que haya 1000 menores en las calles de Ceuta todavía?
9: Eso a vivas, pregúntenle.
10: ¿Está ganando el PP el relato sobre Ceuta?
3: Es decir, le preguntan cómo explica que haya 1000 menores en las calles 50 días después y dice eso a vivas. O sea, al presidente de la ciudad autónoma. La falta de empatía es evidente. A mí me recuerda, lo siento, a Mbappé, a Vinicius, esa falta de empatía de gente que en lugar de ver que hay víctimas e invasores, están por el invasor y no por la víctima, por el ceutí. Que alguien responda así, ¿qué te sugiere, Carlos?
7: Vamos a ver, incomparable con Mbappé, con Vinicius y esto. Es decir, estos son unos piernas, nunca mejor dicho, que se ganan la vida dándole patadas a un balón y que no es gente que se reconozca por su amplia base cultural. Pero es que el otro es presidente del gobierno. Hay que recordar a todo el mundo que Ceuta, según las previsiones antiguas, ¿verdad?, tiene capacidad para atender a 29 menores no acompañados. En este momento está tutelando a 2.048, más los que estén por la calle que no están identificados. Pero es que esos 2.048 no está certificado que todos sean menores. Para eso los forenses les hacen unas pruebas para verificar que son menores de edad. Pero ya es el colmo de los colmos que esa prueba forense que se la hacen en el hospital que depende del gobierno de España, que está en Ceuta, pretende, no, le ha pasado una factura a la ciudad de Ceuta para que pague la asistencia de esas pruebas a los menores no acompañados, por confesión propia. Porque allí, en cuanto un chaval dice, yo soy menor no acompañado, en ese momento se le recoge y se le acoge. Pero no necesariamente es verdad. Pero que la asquerosa de la ministra de Sanidad se atreva a pasar una factura a la ciudad de Ceuta por la revisión de esos invasores ilegales, es el colmo de los colmos. No es falta de empatía, Albert, es mucho peor. Es maldad humana, es miseria pura, es falta de calidad humana. Es un horror tener este gobierno de psicópatas, desde el presidente hasta la asquerosa esta de la ministra de Sanidad, que no tiene ni vergüenza y que podía preocuparse más de la huelga que nos viene encima por su culpa a partir de finales de este mes, porque hay una huelga general convocada por los médicos en desacuerdo con su gestión. Pues esta tipeja le ha pasado una factura a la ciudad de Ceuta para que pague la ciudad esos análisis médicos. ¿Pero tú crees que esto es normal?
3: Nada lo es, Carlos. Y tampoco lo es esto que van a ver, las imágenes de violencia extrema que estamos viendo en Ceuta, entre ellos, es cada noche, en lugares concretos, golpes con bastones, con palos, lanzamiento de piedras, navajazos. Este programa ya dijo y demostró que había machetes también en el lugar. Bueno, parece que en el origen de todo está una droga que es la que están tomando y consumiendo a destajo, droga que también consumen en Marruecos, le llaman la droga de los pobres, se llama carcubí con K, es un potente psicotrópico que mezcla un ansiolítico, el ribotril, que la base es clonazepam, con hachís o con alcohol o con disolvente o con lo que puedan pillar. En Marruecos, muy extendido, en Ceuta se está vendiendo esta droga en diferentes puntos, por ejemplo, en la playa del Tarajal se sabe que hay puntos de venta. ¿Qué produce? Episodios de agresividad extrema, paranoia, comportamientos psicopáticos. Es potencialmente mortal, puede provocar un coma, una parada cardiorrespiratoria. En España se incautaron ya en 2022 de esta droga 200.000 dosis en Alicante, Lérida y Madrid. Es decir, además, potencialmente peligrosos. Estamos al borde de que pase algo, Carlos, en cualquier momento.
7: Albert, ya está pasando algo. No hay que esperar nada. Mira, el último dato que conocí ayer por la noche es que se han denunciado 25 violaciones en Ceuta desde la invasión que se produjo el pasado día 30. 25 violaciones cuya autoría de todas y cada una de ellas es de los invasores ilegales, de los propios marroquíes, que están violando a sus mujeres y a sus niñas. Y a estos personajes violadores es a los que el gobierno de España quiere repartir por España. Coño, que los metan en la Moncloa. ¿Qué coño van a andar repartiendo violadores por España? Pero es que estamos locos ya todos, definitivamente. ¿O esto qué es? ¿Tú te acuerdas? Sí, te acordarás, seguro. Tienes buena memoria. ¿Tú te acuerdas de aquella revista semanal que se llamaba Hermano Lobo?
3: Sí, sí.
7: Bueno, pues había... Yo recuerdo una viñeta de Chimi Chúmez que era fantástica porque se veía a un político, a un presidente, hablándole al pueblo, y en un momento dado el presidente decía: ustedes verán, o yo o el caos. Y toda la multitud empezaba: el caos, el caos, el caos. Es que estamos en ese punto. Tú, Albert, sabes, porque hemos debatido sobre esta cuestión alguna vez, que mi teoría es que Sánchez iba a llegar hasta el final de la legislatura. Sí. Hemos dejado de debatir porque te has cansado de perder ese debate conmigo. Pero ahora voy a decir algo. La legislatura esta vez va a acabar antes que el marrón que les han tirado de encima a los ceutíes. Sánchez no va a solucionar este problema. No sabe y no puede. Porque cada vez, eso que llaman la teoría de la conspiración, que consiste en que Marruecos tiene información delicada sobre Sánchez, sobre su familia y sobre varios ministros, toma más cuerpo. No hay nada que pueda explicar que el presidente del gobierno de España, que salió el primer día diciendo que era una violación a la integridad territorial de España, haya metido el rabo entre las piernas y se esté comiendo el relato íntegro del Reino de Marruecos. Y para colmo, ese mail que han mandado los marroquíes, que por cierto, dos cosas. Una, yo no veo a invasores hambrientos en los huesos, como hemos visto fotos de otras partes de África, de niños que estaban literalmente en los huesos. Yo esto no lo veo. Segundo, en las imágenes que veo, por cada 100 personas adultas, veo un menor. Es decir, no son todos menores tampoco, no. Y finalmente, cuando Sánchez traga con todo esto y no es capaz de responderle nada a Marruecos, hasta el punto que Marruecos, en ese email que mandó a algunos eurodiputados, me imagino que aquellos que saben que son más proclives a ser comprados por el país que más invierte en lobbies de todo el mundo, en Europa precisamente, que es Marruecos, es el que financia mayormente a los lobbies más importantes. No hace falta recordar aquella vicepresidenta griega del Parlamento que fue expulsada precisamente por poner el cazo del dinero marroquí, ¿verdad? Bueno, pues con todo esto, Sánchez a fecha de hoy sigue sin atreverse ni tan siquiera a señalar a Marruecos. Ha señalado a todo quiste, a Israel, a Estados Unidos, al CNI, a todo el mundo, pero a Marruecos ni lo cita. Usted, señor Sánchez, es prisionero del rey de Marruecos. Y el problema no es que usted sea prisionero, que me chupa un pie. Ojalá lo metieran en la cárcel también en Marruecos. El problema es que nos está haciendo usted rehenes de Marruecos a todos los españoles. Y esto ya no se puede consentir. Y lamentablemente, Albert, esto no va a tener punto final hasta el julio del año 27. ¿Por qué? Porque el señor presidente del Tribunal Constitucional necesita ese tiempo para blanquear la ley de nietos que el Supremo, hábil e inteligentemente y basados en derecho, ha suspendido sus efectos, porque no hay más que ver las entrevistas que le hacen a los que pretenden beneficiarse de la nacionalidad. El otro día un par de tipos de 40 años explicaban que su bisabuela se había escapado de España en 1930 por Franco. Unos visionarios, absolutos visionarios, porque en 1930 Franco escribía cartas al presidente de la República ofreciéndose a defender la República. Ojo a lo que digo, están ahí pretendiendo que el Estado no quebrara. Y a pesar de aquellos ofrecimientos, pasó lo que pasó después, sobre todo en la Segunda República, cuando ellos provocaron la Guerra Civil Española. Con este tipo de personajes, a los que después le preguntan, pero usted sí tiene la nacionalidad, piensa venir a España. No, es solo un homenaje a mi bisabuela. Coño, que la nacionalidad española no se regala, hombre, ya está bien.
3: Hablabas de violadores. El gobierno de Sánchez ha enviado a 70 invasores peligrosos por agresión sexual o robo con violencia y los ha enviado a la península. Están en la cárcel de Algeciras en Cádiz, en Archidona en Málaga y en Morón en Sevilla. Uno de ellos ha atacado a un funcionario de prisiones que ha resultado herido. O sea, cuidado que los más peligrosos los envían a la península. Luego llegará el juicio y hasta que haya una sentencia, a lo mejor quedan en libertad, condicional a la espera de juicio. Esto es muy habitual. Estamos recogiendo lo peor de cada casa. Quiero que vean lo que me manda y me escribe Fernández. Imágenes de Ceuta.
11: Buenos días. Ahí va junto unas fotos de Ceuta y según la segunda autoridad del Estado, esta es la nueva normalidad que le han impuesto a los españoles de Ceuta. De vergüenza.
3: Y Juan José me manda esta escena de Telecinco. Salió con Ana Rosa, escuchen.
12: Bueno, pues nos comenta un grupo de... Bueno, un trabajador de un centro que tiene acogido a niñas, ¿no? Que hay 68 niñas entre 10 y 14 años que están en el centro. Poco a poco han empezado a hablar y han dicho que el día 30 a las 5 de la mañana el ejército marroquí las levantó de sus camas, las metió en un autobús y les dijo, vámonos para Ceuta. Las puso en la frontera de Ceuta y dijo, pasa para Ceuta que allí está la mejor vida. Es decir, esto es lo que dice Pedro Sánchez de un país fiable, del que tenemos que fiar de Marruecos. Si es que su propio ejército ha trasladado a 68 niñas de un orfanato de Ifrán. Esto está organizado. Desde Marruecos le están trayendo todos materiales de todo tipo. ¿De dónde sacan esos cuchillos? ¿De dónde sacan esos machetes? ¿De dónde sacan ese dinero para comprar? Esto está todo está organizado por Marruecos.
3: Sacando niñas de orfanatos, el ejército marroquí, para hacer bulto, para lanzarlas hacia Ceuta. No nos cabe duda que esto es verdad. Úrsula von der Leyen ha defendido Ceuta, pero claro, si Sánchez no toma la iniciativa, no lo hará ella. Escúchenla.
13: Todas nuestras fronteras exteriores son fronteras europeas. De modo que quiero dirigirme directamente al pueblo español. La frontera de Ceuta es una frontera europea, porque Ceuta es España. Ceuta es Europa. Y Europa estará ahí para ustedes. De lo que se trata es que la única solución posible es una solución europea y es el pacto sobre migración y asilo.
3: Claro, empieza bien, Carlos, pero acaba con el pacto sobre inmigración y asilo. No acaba diciendo deben ser devueltos inmediatamente a Marruecos, que es lo que esperamos, ¿no?
7: Lo que no podemos esperar es por Europa. Los españoles esperamos, y los ceutíes más, cualquier solución. Porque, Albert, es muy fácil. Oye, tú estás en tu estudio, yo estoy en mi casa y estamos hablando. Y al acabar de hablar, pues si me apetece, yo me bajo a dar una vuelta o dejo ir a mis hijos a jugar al parque. En Ceuta, esto no es posible. Es muy fácil verlo desde lejos. Muy difícil ponernos en su piel, porque han sido privados de todos sus derechos los ceutíes, por los que nadie se preocupa. Están encerrados en sus casas. Ayer veíamos en el programa Horizonte cómo apedreaban a una mujer que estaba realizando una entrevista y los amenazaban para que se fueran de allí. han tomado Ceuta. Es que en la playa del trampolín ayer surgió una pelea y fueron tres tipos de seguridad a intentar apaciguarlo y acabaron los tres tipos de seguridad en el hospital. Es que esto está pasando, pero tampoco es justo decir que Sánchez no ha hecho nada en todo esto, Albert. Y nosotros queremos ser justos. Les ha puesto wifi gratis, coño. A los invasores les ha puesto wifi gratis. Y hay pueblos en España, en eso que llaman la España vaciada, que no pueden vivir porque no tienen conexión a la red. Pero a estos tipos les hemos puesto wifi gratis. Me cago en la leche, no me tires de la lengua, Albert, coño.
3: Es para estar así peor. Escucha a Juanjo, a Reinaldo, a Óscar y a Santos.

0: Pues sí, el rey no ha dicho nada, seguro que también lo tienen cogido. Y esta es la idea. Luz de gas para todos y aquí el Islam va a pasos agigantados y no tiene ningún tipo de escrúpulos.
1: Yo creo que una de las cosas que pasa con el chantaje de Marruecos hacia España no es solamente el 11M. Tiene que haber grandes negocios de narcotráfico con ellos, donde están ellos implicados. Desde desmantelar el Ecosur hasta, vete a saber si, negocios con Begoña.
2: Bueno, la resolución al tema de Ceuta, tal como la haría un gobierno digno, sin responder con armamento ni con nada, pero sería en la posición que estamos los españoles con Marruecos. Hay que empezar a coger y a apretarle a Marruecos. Te corto el cable de energía, te dejo sin el 20% del suministro, prohíbo el paso de personas aquí hacia Marruecos, cierro mis puertos, que se vayan por otro lado y ni tampoco retornen porque cierro la frontera. Cierro las fronteras con Marruecos. Bloqueo de envío de remesas de dinero a Marruecos.
3: Pues, al final es la sociedad civil, Carlos Marcos, quien está haciendo ese boicot, no comprando productos de Marruecos. Y aquí estamos apoyando eso mientras continúe la situación. Pero el gobierno en absoluto. Pero bueno, cuidado, si dejamos de ir por turismo, si dejamos de consumir según qué productos, y cada vez es más fácil saber cuáles son, cuáles no. Al final podemos hacerles daño, ¿no?
4: Bueno, pero yo creo que eso les hace gracia a los marroquíes. Yo lo hago, ¿eh? El código 611
3: yo
4: lo
3: también.
4: Dejo en el supermercado, no me interesa. Es más, me gustaría que los propietarios de las grandes cadenas de alimentación dejaran de importar esos productos a Marruecos, porque eso es hacerles el juego. Pero el problema, Albert, es que España le da a Marruecos al año cientos de millones y Europa 1.500 millones. Con ese dinero nuestro se dedican a mandarnos invasores cuando les sale de las narices. Y fíjate lo que te digo. En este momento están anunciando convocatorias para un nuevo asalto a la valla. Sí. Mi apuesta es que son anuncios fake, respaldados por el propio gobierno marroquí, para demostrar que ahora toman medidas y ellos, si no quieren, la gente no pasa. Y lo pueden hacer. Ya lo pudieron sí. hacer el 30 y no quisieron.
3: Hicieron el 15 de septiembre ya, sí.
4: Sí, pero hay otro el 23 anunciado. Bueno, no sé cuándo.
3: Bueno, hay uno en tres días, el día 20, y otro bueno, el 23, que es cuando hay elecciones.
4: Claro, pues ya veremos a ver si eso se cumple. Mi criterio es que Marruecos lo va a impedir, porque Marruecos puede impedirlo. Marruecos coge nuestro dinero y el dinero de Europa y aún encima nos chulea. Y no hay un solo anuncio de que se vaya a revisar los acuerdos económicos con Marruecos. No, seguimos siendo, de verdad, es que nos hemos convertido en el mayordomo del rey de Marruecos. Es que es una barbaridad. España jamás tuvo este bajo nivel. Jamás perdió tanto prestigio en todo el mundo. Jamás había humillado a sus servicios de inteligencia, a los que Sánchez ha despreciado y sigue insultando. Y Margarita Robles, que va de mujer de Estado, o está de acuerdo con Sánchez o está tardando en presentar su dimisión, porque ella también es cómplice de este gobierno que está arruinando el prestigio de España en todo el mundo. Somos el hazmerreír del mundo. Fíjate que ni tan siquiera Europa, Bordenlayer, que va a venir, que no venga, o que mande dinero, o que mande a Frontex, o que mande recursos. A mí me importa un carajo que esta señora venga o deje de venir, porque Europa nos ha dado la espalda y nos ha arruinado muchos de los sectores españoles. El campo, la leche, la agricultura, la pesca, todos estos sectores que eran estructurales en la economía nacional española, se han visto mermados en su capacidad de generación de riqueza por determinaciones europeas. Y además, cuando tenemos un problema de una invasión ilegal y se habla del reparto, el Partido Socialista insiste en el reparto entre las comunidades del Partido Popular. Yo no tengo ni idea de cuál es el criterio del Partido Popular o deja de ser. Muchas veces dice una cosa y su contraria también. Lo que sí sé es que en ningún momento nadie ha dicho, oiga, vamos a repartirlos entre toda Europa. Oiga, no, Europa dice, ustedes tienen un problema, el problema es suyo, ahí está y yo voy a ir de visita. Que ya no necesitan más visitas los ceutíes, necesitan una puñetera solución de una vez, recuperar su vida, que sus niños no tengan que ir a...

0: el colegio con dos policías al lado, que cada mañana que se levante no aparezca una chica denunciando una violación. He dicho que han denunciado 25. No puedo decir las que no denuncian porque tienen miedo. Porque tienen miedo a sus propios compatriotas. Pero sí, qué gentuza tenemos ahí en el trampolín. Y además es que es hasta escatológico. 4.000, 5.000 tíos están en esa playa que hacen su pis y su caca todos los días, me imagino que en el mar. La van a dejar como para ir a bañarse. Hombre, no me toque las narices.
1: Quiero que escuches, porque hay aquí los confidenciales son muy inteligentes, son gente bien informada, y cada vez más hay una deriva de indicar a los mandos militares que defiendan la soberanía nacional por encima del gobierno que tenemos. Escuchen, Alejandro, Fernando, Javier, Pedro, José Ignacio y José Luis.
2: Entre los militares, más de 30 han sido ascendidos a generales de la mano del Partido Socialista. Así que, claro, ¿cómo se van a mover los generales? ¿O van a levantar la mano? Están todos convinchados con el Partido Socialista porque están puestos a dedo.
3: He dejado de seguir apoyando a las fuerzas de orden público. Todos los cuerpos de seguridad del Estado que están en Ceuta son unos cobardes.
4: Que se están catando órdenes ilegales con los policías, la Guardia Civil y el Ejército, y no se le ha puesto ni un solo día, ni en su programa, ni en otros medios. Bueno, hablar de los militares y la policía, lo que están haciendo, la traición a la patria.
5: No hay un militar que salte, no hay un diputado que salte y que le importe un rábano las consecuencias, pero que se dé cuenta de que se está hundiendo España, nuestro propio país. O sea, tú, militar, que juras, digamos, que defender la patria está con tu sangre y estás recibiendo órdenes que sabes que son ilegales y las estás cumpliendo.
6: La mayoría de los que llaman dicen que no entienden cómo el ejército no hace nada. Primero, nadie se va a atrever a mover un dedo, que no le diga el político de turno. Y segundo, vamos a suponer que uno se arrancara, que te lo iban a dejar tirado el primer día. Se iba a meter toda España, toda Europa. No iba a tener sitio donde esconderse.
7: El ejército español automáticamente se depone al gobierno. ¿Hay algún español de bien que se oponga a ello? No se va a oponer ninguno. Ninguno, vamos a decir, ni lo más mínimo.
1: ¿Por qué ni uno? Es decir, ahí está la legión, los regulares. Ceuta es el lugar con más militares de España y con más medios. Ni uno, ni un mensaje anónimo, ni un comunicado de vamos a defender la soberanía nacional por encima de órdenes. ¿Por qué nada? ¿Qué pasa, Carlos?
0: A ver, vamos a ver. Yo quiero ser muy sensato en esto. Es decir, además es que soy hijo de militar y por lo tanto, pues hombre, algo conozco de lo que es la disciplina en el ejército. ¿Qué se pretende? ¿Que un cabo primero, que un sargento, que un teniente, por su cuenta y riesgo, decida mover a su batallón? Eso no es posible. El ejército funciona en función de las órdenes que recibe, en este caso, de la ministra de Defensa, del presidente del gobierno o de quien sea. No hay sindicatos militares, como tú bien sabes, sí hay sindicatos policiales y esos se han pronunciado y están reclamando permanentemente al gobierno. Pero cuidado. Es decir, seguramente sería un placebo para muchos de nosotros que aparecieran 200 militares ahí con dos pelotas y empezaran a sacar a la gente esta por la verja por la que entraron de la mejor manera posible, ¿verdad? Pero hay que tener cuidado con este tipo con alimentar este tipo de sensaciones, porque podemos pasarnos de frenada. Y esto sí que no es deseable. Claro que queremos soluciones. No creemos que el gobierno de Sánchez pueda solucionar nada, porque el gobierno de Sánchez forma parte del problema, no de la solución. Lo único que nos queda, lo digo con dolor de corazón, que no me malinterpreten, y aún tendré que soportar alguna crítica, pero lo hago encantado, es echar a este tío con las urnas en la mano, intentando que no nos haga trampas como la ley de nietos o las regularizaciones masivas que pueden dar derecho a voto, evitando las trampas de Sánchez, que las va a intentar todas, no tengo ninguna duda, echarlos por las urnas. Y eso sí, al gobierno que venga, el nivel de exigencia, ya se lo anunció, va a ser altísimo. Desde esta misma tribuna, donde le doy palos todos los que pueda a un gobierno sinvergüenza, débil, corrupto, como el que tenemos, al gobierno próximo que venga, si es un gobierno de centro-derecha y no cumple con las expectativas que muchos españoles vamos a depositar en ellos para ordenar de nuevo nuestra patria, si no cumplen, voy a ser mil veces más duro que todo lo que fui con Sánchez, su banda, sus secuestros, sus encarcelados y la madre que los parió. Porque esto hay que cambiarlo, pero hay que cambiarlo dentro del marco democrático. Democrático. Todo lo que no sea eso puede acabar muy mal. Y en España ya tenemos experiencia.
1: Sobre la oposición, últimos mensajes, José Luis y Antonio.
8: Feijóo es cómplice de traición. Feijóo es socio. Estoy total y absolutamente convencido, porque no me vale que dé la bronca y le monte el pollo en el Congreso. No valen tus palabras, valen tus hechos, tus actos. Y sus actos y sus hechos están siempre del lado del traidor.
9: ¿Por qué no Feijóo, Abascal, de una vez por todas se unen y cogen al rey como tercera persona? Entre los tres aplican las leyes que puedan ellos aplicar y derrocar a este sátrapa.
1: Estamos muy cansaditos, yo el primero, de ver, que ya no lo veo, los debates del Congreso o del Senado, de que se digan tonterías mientras luego no hacen nada, de la palabrería barata del político inútil, que además con la que está cayendo el PP sigue bajando en las encuestas, que es para hacérselo mirar. Estamos hartos de esos gestos de cara a la galería que solo son para los suyos, para los diputados militantes y para de contar. El pueblo ya desconectado de esta oposición. Entenderás que busquemos algo más, ¿no, Carlos?
0: Sí, Albert, ¿cómo no lo voy a entender? Y muchas veces en mi interior lo comparto. Pero cuando nos estamos dirigiendo a tanta gente, oye, en este canal tenemos 356.000 seguidores. Es mucha gente. No podemos hablar desde las vísceras. Tenemos que utilizar también la cabeza y el sentido común. No es tiempo de que salgamos a la calle cuatro listos con una escopeta, coño. Que esto no cabe. Esto no cabe. No, tenemos que darle la vuelta.
1: Nadie pide eso. Pero que un grupo de altos cargos del ejército hagan público un manifiesto en redes sociales. Hoy hay mil formas para aparecer y que seas noticia, diciendo defenderemos la soberanía nacional. Es decir, que hagan lo que el rey no hace. ¿Tampoco podemos?
0: Hombre, ojalá suceda que no lo firmen ese comunicado, porque si lo firman están cesados todos al día siguiente. Por eso no habrá ningún general que firme eso. Porque efectivamente, como decía el oyente, los generales desde hace muchos años ya no ascienden en base a méritos. El mérito es una parte del ascenso, pero la decisión política al final es la que se impone. Albert, es como los cónsules que tiene España por el mundo adelante. Desde que Sánchez llegó, cambió a todos y puso de su confianza. Es que estos cónsules, a los que normalmente no le dábamos ni importancia, en este caso son los que van a recoger el voto de ese nacionalizado nuevo que no conoce ni pisó España en su puñetera vida. Pero los cónsules tienen un grado de influencia sobre esa gente que le va a mirar a los ojos y le va a decir, oiga, pues vote usted por el gobierno que hay, que puede ser. Es que hablan de 400.000, otros de 2.5 millones. Es una alteración brutal. Contra eso sí tenemos que luchar, porque si se produjera un pucherazo de ese calibre, entonces, amigo mío, habrá gente que se tome la guerra por su cuenta. Y habrá que entenderlo, porque no hay mayor crueldad que utilizar torticeramente la democracia para pisotear a un pueblo. Y esto es lo que está haciendo Pedro Sánchez. Utilizar torticeramente la democracia para secuestrarla. Y como solo él tiene la llave que habilite la posibilidad de que se celebren unas elecciones, cosa que ahora sí creo que él tenía pensado hacer allá por el mes de marzo, antes de las municipales, pero con el golpazo de la ley de nietos, ha tenido que paralizar, y por eso va a seguir hasta el final, hasta que su amiguito, el presidente del Tribunal Constitucional, que manda narices a dónde ha caído este personaje, a dónde ha llegado a caer, qué vergüenza, Dios mío de mi vida, blanquee eso y declare constitucional. Pero es que, Albert, estamos hablando de un personaje que ha celebrado la salida de la cárcel de Henri Parot,
10: de un asesino de ETA hace 15 días, un asesino con más de 82 muertes a sus espaldas. Esto lo hace Sánchez, lo hace el Partido Socialista, lo hace el gobierno de coalición progresista y lo hacen también todos los votantes que mantengan su confianza en el Partido Socialista Obrero Español. Porque ya no es ni partido, ni socialista, ni obrero, ni español. Es el partido sanchista, el de los crímenes, el de la corrupción, el que libera a los asesinos de ETA y el que pisotea la imagen, la dignidad y los principios de todos los españoles. Hay que sacarlo de la Moncloa, democráticamente, a mi juicio, exclusivamente democráticamente, pero hay que sacarlo con urgencia, porque se está cargando a España.
1: Carlos Marcos, un abrazo fuerte y ánimo, no bajemos la guardia.
10: Otro para ti, Albert, para todos.
1: Y para acabar, gracias por sus donaciones a Don Giop y a Esther Ribeiro de Pontevedra. Y me dice Juan, nuestro compañero en el equipo, que si no han recibido algún producto de la tienda online, por ejemplo gorras, que hemos vendido muchas, si tienen alguna dificultad, el teléfono que ven en pantalla, que es para información, y ahí Juan responde, 638-606-811. Cualquier duda, si no les llega algún producto, inmediatamente para allá y nosotros lo reponemos sin coste. Aquí intentamos ayudar siempre. Mañana más, les espero en la trinchera. Gracias.
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0: ¿Qué tal? Muy buenos días, muy buenas tardes, muy buenas noches y muy bienvenidos a todos a este miércoles 16 de septiembre. Quiere decir que estamos ya en la segunda parte de este mes, ese que, bueno, cambia mucho las rutinas de todo el mundo. Por lo tanto, estamos también en la segunda mitad del noveno mes del año. Nosotros estamos en la mitad de nuestra tercera semana de radio de esta decimoprimera temporada y, bueno, estamos todavía con la resaca del éxito. Está feo que uno lo diga, pero oye, ¿qué quieres que te diga? Si uno no se quiere a sí mismo. Además, es el comentario generalizado que hemos recibido ayer. El éxito ayer en Expo Urbania, gracias a Aqualia. Hoy tenemos que empezar deprisa porque son demasiadas las cosas que quiero contaros y hasta seis los invitados previstos. Mi amigo Ale no me mira y eso me alegra porque volvemos a incumplir nuestros propios compromisos. Pero tengo que decirles una cosa también y con mucha solvencia, y con mucha gratitud. Hay más de 40 personas esperando a pasar por estos micrófonos porque hay un compromiso con ellos y obviamente son tres programas al cabo de la semana. Si encima uno como el de ayer es contratado, nuestro tiempo es el que es. Nos encantaría hacer programas de radio en el que pudiéramos tratar más temas, pero son los invitados, nuestros principales protagonistas. Son muchos y queremos quedar bien con todos. Además, cada día se suman más. Por lo tanto, sí, van a volver a ser seis los invitados de hoy. Ayer fueron nueve las voces invitadas en el programa especial en Expo Urbania. Bueno, aunque son muchos los temas que podrían encabezar esta presentación, tanto de carácter internacional como, sobre todo, nacional, hoy, me lo van ustedes a permitir, hay dos noticias que me apetece destacar, resaltándolas muy por encima de las tradicionales de Ceuta. Se ha convertido ya en tradicional, para desgracia general y sobre todo de los ceutíes, o el ataque permanente, sí, permanente y desvergonzado, de este gobierno a los jueces por su decisión de parar el pucherazo electoral que se pretendía implantar en España a través de la ley de nietos. Son dos titulares que nos marcan la diferencia entre la ignominia de este gobierno traidor y un juez valiente. La primera nos habla de que Cherokee, uno de los mayores asesinos de la banda terrorista ETA, vive refugiado en Andoain y está dado de alta en un herbolario al que, por supuesto, no va a trabajar. Es una exclusiva del diario ABC. El ex jefe de ETA acude cada día a este municipio donde viven su pareja y sus hijos. Denunció seguimientos por parte de víctimas de la banda. Este asesino, que está en libertad por haber matado una ingente cantidad de personas, más personas que años ha cumplido en la cárcel, quédense con ese dato, pues está en libertad porque este gobierno lo ha consentido a través de ese pacto de gobierno con los nacionalistas vascos en los que, bueno, les están permitiendo hacer de su capa un sayo. Y luego, por otro lado, nos quedamos con esta buena noticia y es que el juez Llarena, ese juez valiente, no aplica la amnistía a Puigdemont y mantiene vigente la orden de detención. Recuerda que el aval del Tribunal de Justicia de la Unión Europea es independiente de la interpretación del Supremo sobre este delito y mantiene, por tanto, vigente la orden. Soy Leopoldo Bernabéu, me acompañan en el estudio de Leo Radio Ale Ronzani y Samuel González. Vamos a empezar.
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0: Vamos a seguir con esa sana costumbre de no dejarnos el avance de los invitados para más tarde y que te los cuento ya, porque luego no se sabe uno, ¿eh? Con la editorial que tengo hoy para ustedes, interesantísima, y que va a ocupar un periodo de tiempo importante, pues luego a lo mejor entra nuestro primer invitado y ya no nos da tiempo a decirle el nombre de todos los que van a estar aquí, y eso sin lugar a dudas es una falta de respeto. Bueno, hoy inaugura sección nuestro buen amigo José Luis Barceló, director del mundofinanciero.com, director de la noche de estado de alarma y, bueno, un empresario importante también y un periodista importante, conductor aquí de la Ventana del Foro. Insisto, estrenamos su sección. Luego volverá por este estudio una concejal incombustible. Vuelve Ángela Fuster, primera teniente de alcalde de Polop, concejala de Cultura, Turismo, Agricultura y Deportes, para hablarnos de un intenso abanico de actividades que se están desarrollando, se están celebrando, se están inaugurando y sobre todo usted va a poder disfrutar a lo largo de los próximos meses hasta prácticamente entrado el invierno con ese programa del otoño cultural, que es rara la semana que no tiene entre 2 y 3 actos. Cogerá el relevo nuestro amigo Carlos Dueñas, no solamente porque hoy vuelve, como siempre, a hablarnos de ese tondi que tendremos esta noche, titulado Videojuegos Malditos, sino porque hoy viene a hablarnos de ese 5º Congreso Toledo, Ciudad Mágica, que se celebra este fin de semana y que contará precisamente con su presencia, junto a Asunta Serna, el sábado 19, para hablar de el cambio de la espada a la pistola, el fin del honor. También tendremos tiempo para hablar de estrenos cinematográficos. Continuaremos con una buena amiga, Carmela Simple, también baja desde Polop, para hablarnos de cosas súper interesantes, a mí me encantan. La charla queda este fin de semana en Polop, charla de astrología entre signos y planetas y el resto de proyectos que están ya anunciados y que se van a desarrollar en los próximos días, semanas, un encuentro de mujeres bajo la luna, un taller vivencial de astroconstelaciones y una limpieza de árbol familiar. Un lujo escuchar a Carmela Simple. Yo se lo recomiendo. Continuaremos. En este caso será con otro buen amigo desde Tenerife, Matías Hernández, que acaba de poner en marcha, ya está inscrita en el Ministerio del Interior, la Federación de Partidos Reformistas Siglo XXI. Hablaremos con el bueno de Matías para que nos presente este proyecto político a nivel nacional y nos cuente de qué va. Ha empezado con fuerza. Está presente ya en 12 comunidades autónomas. Y terminaremos el programa de una manera muy, muy, muy simpática. Hace un par de semanas nosotros publicamos aquí que Miquel Fornera, del proyecto Epiro, decidía hacer el Camino de Santiago vestido de romano junto a otros 2 compañeros que en este caso hacían las funciones de esclavos. Ya lo ha terminado y además mañana presenta su libro en Benidorm, en la librería Contalles. Le hemos pedido por favor que pase por aquí a contarnos esa experiencia vestidos de romano, haciendo el Camino de Santiago, en fin, tiene que ser bonito. Bueno, ahí se lo dejo. Vamos a escuchar un par de consejos publicitarios. 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
0: ¿Cómo se nota la velocidad con la que se acercan las elecciones? Es de un vértigo que no lo mejora ni el nuevo circuito de Fórmula 1 que acabamos de estrenar en Madrid. Lo notamos todos, de manera especial quienes nos dedicamos a este deporte de riesgo que es informar sin que te señalen, pero sobre todo quienes se la juegan, tanto porque tienen clara la fecha al estar fijada en el calendario, como los que aspiran, aunque lo disimulen, a que otras se adelanten, ayudando con puente de plata si fuese necesario. Me ocupa la duda de si seguirán cobrando sus salarios a cargo del riñón público mientras dedican su tiempo a explicarnos lo bien que lo harían en el supuesto de ser tocados por la varita mágica del populacho. Solo ese motivo sería más que suficiente para no confiarles nuestro voto. Destaca entre el tumulto la dupla PP, Puente y Pedro. Y este juego de palabras me permite unir España con mi querido Benidorm. Aunque avisé a mi vecino y compañero de oficio, por pura experiencia, que se metía en camisa de once varas, no me hizo ningún caso, algo que agradezco y aplaudo porque despeja el sendero y da vía libre a mi opinión pública. Con más razón, si es que fuese necesario, pues soy el único periodista al que no ha concedido una entrevista y el primero que se la solicitó. Supongo que en breve cambiará el rumbo. ¿O no? Por mucho que lo intenten, les va a resultar a ustedes muy complicado imaginar lo que significa para este humilde juntaletras poder escribir desde nuestra compartida atalaya mediática sobre el aspirante a la alcaldía de Benidorm. Ya lo adelanto, me alegro de que haya sido elegido, aunque haya tenido que ser tras la voluntaria y sospechosa retirada del otro aspirante, una perfecta carambola de billar. La edad y la experiencia me han permitido perdonar, siempre alzando la vista hacia esa virgen del sufragio que todos idolatramos. Pero lo de olvidar ya es más complicado. De aquella persecución, hostigamiento, infinitos artículos y diferentes portadas que tuve que soportar, siendo mi colega Pere Rostol el que daba las órdenes en el diario Información y siendo yo concejal del Ayuntamiento de Benidorm, apunto ahora que espero no encontrar oportunidades para equilibrar la balanza. Aunque viendo y escuchando alguna de las diatribas y promesas con las que se postula el aspirante, va a resultar ardua la tarea. Más por el sonrojo que por otros espurios motivos. Ha vuelto el puedo prometer y prometo, el oro y el moro. Bastante más lo segundo. Yo digo que algo de mesura y ciertas dosis de experiencia aplicadas a la reflexión diaria ahorraría arcoíris de colores en los rostros de muchos que conocemos bien lo que pasa en Benidorm. Apoyo la moción para que al Ministerio de Transportes se le incorpore un apellido, Transportes al Paraíso. Nunca he estado allí, pero ha de ser un lugar de maravillosas ensoñaciones. Que se lo cuenten a José Luis Ábalos. Tanto señorío en el PSOE, 45 años de su vida dedicados a defender las siglas, apoyar candidatos, aupar presidentes, defender mociones de censura y dar clases de feminismo, y al pobre desgraciado le caen 24 años de cárcel por haberse quedado unas simples comisiones en la venta de mascarillas. En fin, yo tomaría nota, porque aunque no venga al caso, es evidente que además de ser un cabeza de turco, nadie de esa ingente tropa que le deben mil favores ha salido a dar la cara por él desde el momento en que empezamos a conocer su ristra de sobrinas. Desde el pasado 27 de noviembre ya ni le conocen. ¿Creen ustedes que Pedro Sánchez sabe perfectamente lo que espera de sus amigos y compañeros al día siguiente de perder el poder? Bueno, pues ahora el que está en ese sillón eléctrico es el amigo Puente, Óscar, aspirante a suceder en el trono al caudillo Sánchez, que seguro ha tomado nota y ha trasladado el nombre de su amigo a la lista que lidera Paje, volando cualquier puente que les uniera. Al tiempo. Y por medio de todo este misterioso trasiego se encuentra nuestro vecino Pedro, Pere, para la parroquia, que parece que vende más y no se confunde con el jefe. Empleado del mismo ministerio y ahora candidato, ya oficial, a la alcaldía de Benidorm. Parece hasta normal que quiera salir de ese edificio bomba lo antes posible. Seguro que tiene muy pensado su eslogan de campaña, pero llamarse Pedro y estar avalado primero por Puch y ahora por Puente, con más pes que su rival, no le sirve. Eso sí, ha dado en la diana sin tener que jugar al billar. Hay puentes que se vuelan cuando menos te lo esperas, que se lo cuenten a quienes sufrieron la dana de Valencia o vivían en la frontera de Nepal. Espero que Marruecos no nos sorprenda con datos de nuevos familiares de reconocidos políticos, como por ejemplo, cuántos conocieron por primera vez a sus tíos en las saunas del suegro de nuestro querido presidente. Como no he podido entrevistar a Pedro, Pere, al menos de momento, he de deducir lo que opino en función del tiempo que le conozco y lo que últimamente con notable intensidad viene contando. Es curioso, tantos años siendo de aquí sin aparecer por aquí, y de repente, a falta de 9 meses, encontramos que quien podría haber hecho de Benidorm una ciudad de futuro, y no, según deduzco de sus vídeos, una tenebrosa villa de criminales y vetustos edificios donde no penetra el sol, decidió dedicar sus esfuerzos y sabiduría en aupar otros menesteres. Qué mala suerte tenemos los vecinos de esta maldita ciudad. Los mejores siempre se nos van. Valoro, a diferencia de su jefe, su valentía por afrontar este reto de cara, mientras su ministro, que le ha cogido gusto al golf y las fiestas de la zona, aunque haga oídos sordos acerca de nuevas inversiones en el aeropuerto de Alicante o cualquier otra necesidad para la provincia de Pere, tire la piedra y esconda la mano sobre su futuro liderazgo en un sanchismo con fecha de caducidad. Sería buena tarjeta de presentación que nos confirmaran ambos que durante este trasiego no nos cobran su sueldo por el trabajo que ya no hacen. Al tiempo que me sorprende que mi colega Rostol, tras su dilatada y exitosa trayectoria en medios de comunicación, no haya sido el candidato de Compromís, formación a la que siempre ha defendido en sus muchos años de firma, y sí del PSOE. Quiero convencerme que no estará pensando solo en las posibilidades matemáticas de granjearse un digno salario a cargo de los esquilmados vecinos a los que viene a defender en contra de sus conocidas líneas ideológicas. No sería bonito empezar engañando a sus propios vecinos. No hay más que ver cómo reciben a Sánchez en cualquier pueblo de España. Óscar Puente no llegará nunca a la suela del zapato de Alfonso Guerra. Y Pérez Rostol, de momento, está a años luz de aquel ángel de la fuente al que tanto ha de agradecer Manolo Catalán Chana. Desde que desapareció aquella dupla, el socialismo en Benidorm no ha hecho otra cosa que el ridículo, y bien que lo hemos pagado entre todos. Tocó fondo con Chema Pajín y, tomando el relevo de su propio suelo, sigue cada legislatura, sin olvidar la astronómica deuda que nos endilgó el malogrado Agustín Navarro. Nunca fue buena idea que terminara siendo alcalde quien sirvió los cafés a Catalán Chana, siendo los planes urbanísticos renovados y el incremento judicializado de funcionarios sus principales testigos. A Toni Pérez se le pueden y se le deben criticar muchas cosas, pero cualquiera que quiera ser objetivo y tenga algo de mundo, que compare el Benidorm de hoy con el de hace una década. Queda mucho por hacer, pero cuidado, los experimentos siempre mejor con gaseosa. Creíamos que ganaríamos el Tour todos los años hasta que desapareció Miguel Indurain, ¿verdad? Y de eso hace ya 30 años. Repito, cuidado.
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0: Bueno, pues mientras damos con nuestro compañero José Luis Barceló, que está en UMBEX, la Feria de Sistemas No Tripulados que se está celebrando en San Javier, en Murcia. Vamos a aprovechar este momento de lujo, que para nosotros siempre lo es, y poder ofrecerte todos esos temas de actualidad, esos titulares que habíamos decidido preparar y que no siempre, o mejor dicho, casi nunca, nos da tiempo a ofrecerte. Vamos con el ámbito internacional. Atención. Importante noticia: Escocia, Gales e Irlanda del Norte trazan su hoja de ruta independentista. Es la primera vez que pasa en la historia y se unen los tres. Los líderes nacionalistas y primeros ministros de los tres países acuerdan reivindicar el derecho a decidir su futuro y un cambio constitucional. Por otro lado, se confirma el vuelco en Suecia. El voto nacionalizado inclina Suecia a la izquierda, con 1 millón de extranjeros no europeos naturalizados, que suponen el 13% del censo electoral. El 70% de ellos ha apoyado al bloque de izquierdas y, sobre todo, a los socialdemócratas de Magdalena Andersson y la izquierda. Enhorabuena y que les vaya muy bien. Seguimos en el ámbito internacional. Novedades en el Golfo, y es que los países de aquella zona ya ensayan rutas alternativas para exportar su petróleo. Los principales productores de la región tratan de garantizar la continuidad del transporte de crudo, aunque los expertos alertan de que las nuevas alternativas no están exentas de riesgo. Y una última noticia a nivel internacional, también importante, sobre todo para el futuro de Nicolás Maduro, y es que el testaferro suyo, Alex Saab, se vuelve contra el propio dictador, se declara ahora culpable y admite una red de sobornos y blanqueo en Venezuela, con ramificaciones internacionales que abren nuevas líneas de investigación sobre Zapatero y Plus Ultra, lo que quiere decir que también se complica el futuro de Zapatero. Nos venimos aquí a nivel nacional. El delegado del gobierno en Ceuta, que saben ustedes que está imputado y que no dimite a pesar de los consejos que le vienen dando por todos lados, pues se enfrenta a 3 delitos graves. La acusación de hazte oír le considera responsable de 6 delitos. También los de lesiones por imprudencia grave, omisión del deber de perseguir e impedir delitos. A vueltas con Ceuta, que obviamente sigue acaparando la mayoría de los principales titulares de todos los medios, ayer fue la Comisión Europea, es decir, la noticia ya ha saltado a nivel europeo, quien exige a Sánchez que acelere las expulsiones. La Comisión Europea anima al gobierno a que utilice los nuevos instrumentos para combatir la inmigración ilegal. Mientras tanto, y también en ese propio Europarlamento, es Marruecos quien presiona por carta a varios eurodiputados en ese mismo debate sobre Ceuta. Donde también hemos sabido que el jefe de Moncloa para la crisis de Ceuta estaba en Japón de vacaciones, es decir, durante el asalto y sus siguientes semanas, estaba todo el mundo de vacaciones. Fuentes gubernamentales alegan que el director del gabinete del presidente Diego Rubio dirigió el operativo desde el país asiático, pero oficialmente Moncloa evita dar detalles de la geolocalización de los altos cargos. Cambiando el tercio, noticia que teníamos prevista para ayer, con editorial incluida, pero déjenme ustedes que no me prive como mínimo de darla. Tezanos. El gran Tezanos, el gran José Félix Tezanos, este personaje que tiene que dar bochorno y vergüenza no a sus hijos, sino incluso a sus nietos, presidente del CIS, no hace ni una pregunta en ese mismo CIS que conocimos antes de ayer sobre la gestión del presidente. El organismo desvía la atención con cuestiones sobre la frontera y sondea si actores internacionales orquestaron la crisis. También mantiene la distancia de 5 puntos del PSOE sobre el PP pese a la crisis. Todos sabemos que Tezanos lleva mucho tiempo riéndose de los españoles y cobrando un buen dinero de nuestros impuestos, pero hay un dato que los tapa todos los demás. Si tan bien va el PSOE, ¿por qué no convoca elecciones generales mañana mismo el presidente del gobierno? Bueno, en el ámbito de la justicia, dos noticias. Por un lado, la Junta Electoral estudia endurecer el control del arraigo en el reparto de municipios. El Partido Popular exige acreditar el último domicilio del elector o de su ascendiente en línea con los 17 estatutos de autonomía. Mientras, el propio gobierno, en una falta absoluta y desconocida de vergüenza, sigue llamando a los jueces salvapatrias o lobos solitarios, arreciando esa campaña contra el Poder Judicial. Ministros y dirigentes socialistas acusan a los jueces de alinearse con los intereses de la derecha en contra del Ejecutivo. Y sobre los ERES interminables en Andalucía, bueno, pues la cosa sigue. Están todos en su casa, fueron amnistiados, como los asaltantes del golpe de Estado en Cataluña. Pero la UCO, infalible a su trabajo y a su obligación, revela ahora que el PSOE enchufó en Andalucía a afines que no habían trabajado nunca. El nuevo informe califica de contradictorias las exigencias fijadas para dar un empleo público a aspirantes sin ninguna competencia. Esta es la noticia que realmente más nos debería afectar, aunque en los medios viene publicada pues a partir de la página 30. Los hogares ante un invierno muy duro. El gasóleo sube un 30% y el de la calefacción un 46%. La retirada del grueso de las rebajas fiscales dispara la inflación al 4,3% en agosto por los combustibles, mientras el gas y la luz suben un 4,4% y un 9,2%. Me lo van a tomar ustedes a broma, pero creo que va a valer la pena que todos empecemos a adelgazar y a echarnos mantas encima, porque lo de comer o lo de calentar la casa va a ser cada vez más complicado. ¿Y qué me dicen con respecto al tema de la inteligencia artificial? Pues miren ustedes, científicos y ejecutivos creen que Anthropic, OpenAI y Google están intentando generar preocupación para autorregularse y hacer negocio a costa de las empresas más pequeñas. Lo entenderán ellos. El caso es que pasan la responsabilidad a los gobiernos y les permite lavar su imagen. Es lo que llamamos la crisis de la inteligencia artificial. Un poco como el mundo al revés, ¿verdad? Donde los propios productores son los que toman la decisión de anunciar que han de autorregularlos porque no se fían de sus propias creaciones. Ya les digo que es un poco el mundo al revés. Y termino con esta relación de noticias hablando sobre el famoso robo de las joyas en Villena, de las que nada más se ha vuelto a saber. El robo, por su relevancia, debiera haber provocado una honda conmoción social, así como la reacción de las administraciones responsables. Pues ya les digo yo que no ha pasado ni una cosa ni la otra. De hecho, Villena, el tesoro de Villena, radiografía de un expolio que revela la incuria de la cultura en España. Nos importa muy poco que nos hayan robado un tesoro milenario. Ahí lo dejo.
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0: Bueno, pues no nos está siendo posible conectar con nuestro amigo José Luis Barceló. Se ve que tiene que ser muy intensa la cantidad de trabajo que se está desarrollando en ese evento, que ya les digo que se está celebrando en San Javier, en Murcia. Es un evento llamado UMBEX 2026, que se convierte esta semana en el epicentro de los sistemas no tripulados. Vamos, por tanto, con una editorial que, como les he dicho hace un momento, se me quedó ayer pendiente y me apetecía mucho trasladársela. Es la que habla del presidente del Centro de Investigaciones Sociológicas, José Luis Tezanos. Alguien al quien no me gusta dar mucho bombo en este programa, pero es necesario que todos sepamos el nivel de tomadura de pelo que nos hace cada mes, llevándose más de 100.000 eurazos del erario público, de su sueldo, de sus impuestos y de los míos cada mes. Bueno, pues ha vuelto a superarse en este último estudio demoscópico. La encuesta se refiere a la invasión de Ceuta y las preguntas formuladas han sido un prodigio de magia, porque han escondido al presidente del gobierno y a cualquiera de los ministros involucrados en la crisis. Ni un mínimo de dignidad profesional ha llevado a Tezanos a preguntar a los ciudadanos que pagan su nómina y los costes de sus encuestas por la responsabilidad del gobierno de la nación en relación con lo que Pedro Sánchez, en un efímero rapto de lucidez y verdad, calificó como una agresión a la integridad territorial del Estado. No hace falta ser un brillante sociólogo para dar por hecho que cualquier encuesta ciudadana sobre una crisis de Estado debe incluir preguntas sobre la gestión que de esa crisis ha hecho el gobierno de ese Estado. Lo contrario es un fraude, como sucede con esta encuesta del CIS, cometido no por un brillante sociólogo, sino por un activista del PSOE con sueldo público. La intención de Tezanos no era más que blindar el escondite en el que mete a Pedro Sánchez con preguntas de una elementalidad insultante. Si hay que reforzar las fronteras, si la Unión Europea tiene que implicarse en la defensa fronteriza de España, si ha habido actores internacionales en esta crisis. Y claro, además de Marruecos, han aparecido los iconos de la propaganda de la Moncloa: Donald Trump, Benjamín Netanyahu y hasta Giorgia Meloni. Con estos ejercicios de sectarismo pagados con dinero público, el problema empieza a trascender el mero ámbito del CIS, cuya gestión económica merece claramente un enjuiciamiento legal en toda regla. Ha trascendido hasta convertir a Tezanos en una imagen del desmoronamiento de Sánchez, al que el director del CIS intenta prestar sus últimos servicios, como esos tertulianos y presentadores que empiezan a despedirse de sus programas de radio, televisión española, porque se ven arrastrados por la caída del PSOE. Tezanos es la expresión de una política agónica, sucia, que toca a su fin. Las artimañas de este sociólogo de Ferraz son tan burdas que no merecen crédito ciudadano, pero sí una depuración de responsabilidades. Tezanos no sirve para detener el hundimiento del sanchismo, un desplome que salta a la vista del ciudadano en los últimos gestos del gobierno para sortear la crisis de Ceuta, que consisten en desviar la atención hacia la corona, poner el foco en los jueces, a base de unos insultos que merecen una actuación de la fiscal general del Estado, y de adulterar la opinión pública con unas

0: Por eso necesita una encuesta que refleje una opinión pública adulterada, con respuestas irrelevantes a preguntas mendaces.
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1: Septiembre es un mes que cada uno interpreta como le conviene. No es nada nuevo. Sucede con cada episodio de nuestras vidas. La clave está en cómo lo perciben los demás, los que leen, escuchan y observan a quienes nos ofrecen sus discursos. Septiembre, esa tarjeta de presentación no se la quita a nadie, es el mes en el que volvemos a nuestra rutina, en muchos casos bendita. Algunos han podido disfrutar de unas vacaciones y otros quizás no, pero eso no lo cambia. Los niños vuelven al cole y empieza la liga de fútbol. Son los dos bálsamos de Fierabrás que atenúan el ímpetu general desde tiempos inmemoriales. Se nos calma ese brazo bravo, fanfarrón y bravucón y nos toca ponernos las pilas si no queremos morir en ese desahucio puesto tan de moda. Y claro, hay muchos que han actuado como la cigarra y no como la hormiga y se les notan las costuras. Quizás ellos campan tranquilos y confiados a sus anchas, pero quienes observan lo perciben. Entramos en un periodo que muchos catalogan como el verdadero comienzo del ciclo anual, un tanto especial. Sucede como en los años bisiestos, y es que cada 4 años vuelven las elecciones municipales. En los últimos tiempos, por obra y gracia de las perversas y abrasivas nuevas tecnologías, más empalagosas de lo habitual. Y toda la clase política desempolva sus mejores galas para recordarnos que son ellos quienes lo van a hacer mejor que nadie, prometiendo el oro y el moro. Creo que no engañan a nadie, o quizás sí. Bueno, hoy vuelvo a tener conmigo a una de esas concejalas que podrá caerle mejor o peor, gustarle lo que dice o no, compartir sus ideales o no, pero lo que no entra en discusión es su capacidad de trabajo y sus hechos contrastados durante estos 3 largos años. Su trabajo está ahí y sus resultados también. Ángela Fuster vuelve por Leo Radio para seguir contándonos lo que sucede en sus 4 delegaciones, exactamente igual que lo ha hecho en los 3 ejercicios anteriores, con independencia de si hay o no elecciones a la vuelta de la esquina. Y eso, discúlpenme, es lo que debería contar. Querida Ángela, ¿cómo estás?
2: Muy bien. Encantada de estar otra vez aquí.
1: ¿Qué tal ese último camino de Santiago?
2: Bueno, de maravilla.
1: Ha sido distinto, ¿no? Lo has hecho con tu hijo, ¿verdad?
2: Sí, es el segundo que hago con mi hijo, pero solo soy él y yo, ha sido este.
1: Pero creo que ha sido distinto porque los que te seguimos te notábamos como diciendo, bueno, estamos solos en el camino.
2: Estamos solos, sí. La verdad que lo he disfrutado mucho. Es duro este, ¿eh? Este que hemos hecho es bastante duro. Porque a mí, bueno, suelen hacer mucha montaña, pero también es unos caminos larguísimos que no ves el final. Y hay etapas que decías, ostras, sería muy psicológico, ¿sabes? Porque eran 33, 34 kilómetros, muy psicológico porque a veces decía, yo me quedo aquí, me siento...
1: ¿Dónde voy?
2: Me siento en una piedra.
1: ¿Quién me ha obligado a meterme en esto, no?
2: Menos mal que me dijo que sí, mamá, que sí. Y yo, jolines, estaba... Claro, nosotros llevamos la mochila.
1: O sea, él te daba ánimos a ti.
2: Él me daba ánimos a mí.
1: Qué bueno.
2: Lo bueno que estar con él 24 horas, que puedo estar muy pocas veces, el estar con él todo el día, es que lo necesitaba, él es
1: fantástico.
2: Mi medicina.
1: Pues me alegro muchísimo, ya has visto mi forma de interpretar esta conversación contigo, creo que septiembre vuelve, entramos en un periodo electoral, ahora hablaremos de muchas de las cuestiones que llevas entre manos, pero obviamente eso que hablo de la cigarra y la hormiga es así, ¿no? Hay mucha gente que a última hora quiere cambiar el mundo, nos promete el oro y el moro, pero ¿realmente estamos ante un electorado al que se puede engañar con tanta facilidad? ¿O la gente en general ya tiene claro quién ha hecho las cosas bien y quién no?
2: Hombre, yo creo que engañar ya no puedes engañar. Lo que pasa que sí que es cierto que ahora todo el mundo pone quinta, ahora todo el mundo, esto sí, esto no, esto está bien, esto está mal. Yo estoy tranquila porque yo mi campaña electoral la tengo hecha desde el primer día que entré. No he parado de hacer lo mismo. Es más, he ido a más, pero no por ganar o no ganar las elecciones, sino porque me nace, porque me gusta trabajar por mi pueblo, porque creo que Polop se merece algo más. Y entonces sí que realmente yo ya tengo la quinta puesta hace mucho.
1: Correcto.
2: Y bueno, mi trabajo ha sido lineal, no ha habido altibajos, creo yo, ¿eh?
1: Bueno, yo lo he dicho, ¿no? Que vuelves fuerte, o incluso podría añadir que nunca has llegado a irte, ¿no? Es decir, que e incluso la actividad de tus cuatro delegaciones tampoco se ha frenado durante el verano.
2: No. Si es que este verano ha sido apoteósico, porque, bueno, ahora hablaremos de ello, ¿no? Porque para entrar en el otra vez en el Circuit Valencia de Cultura ha sido un trabajo, pero bestial. Pero,
1: ¿por qué?
2: Bueno.
1: ¿Por qué?
2: Pues porque, bueno, te da muy poco plazo. Yo lo expliqué en un vídeo. Ellos te dan un enlace, ¿no? Y hay 200.000 compañías, te obligan a traer dos danzas, música, pero, claro, tú tienes que hablar, tienes que ver qué necesidades tienen ellos, el rider, que se dice. Claro, yo tengo un auditorio chiquitín, tampoco tengo mucho más.
1: Sí, hablamos de Polop de la Marina.
2: De Polop de la Marina, claro. Entonces, claro, tú tienes obligado también a un circo, ellos te obligan a X actuaciones. Claro, tú tienes que hablar con la compañía para subvencionártelas. Porque ellos lo que hacen, a mí no me dan el dinero. Yo les digo, yo quiero que venga Polop, pues este circo, esta danza, esta... Y ellos te dicen sí o no. Pero claro, todo eso conlleva a mirar lo que necesitan, a llamar a la compañía, o al cantante, o al bailarín, o lo que sea, que se adapte a tu fecha, tu hora y tu espacio.
1: Correcto.
2: Es decir, han sido, pero bueno, mínimo 14 horas trabajando,
1: sí, sí,
2: entre Jero...
1: Solamente oírtelo explicar, se supone que tiene que ser una tela de araña, ¿eh? Complicado,
2: sí,
1: ¿eh?
2: Pero luego cuando te llaman y te dicen, te lo damos todo lo que has pedido, tú piensas que todo ya está agendado. Tenemos hasta abril del año que viene.
1: A ver, yo quiero entender desde la distancia que cuando alguien te llama y te dice, te lo damos todo, es como decirte en castellano, ha hecho usted el trabajo correctamente.
2: Somos de los pocos pueblos, bueno, creo que de la Marina Baixa somos el único. Pero otra cosa también quiero recalcar, que la gente no lo sabe. No nos dan la subvención porque esté el PP o el... No funciona así. A ti te lo dan si tú, en tu presupuesto, llevas tiempo invirtiendo en cultura. En Polonia no se lo daban, bueno, aparte porque creo que ni lo pedían, sinceramente, porque es mucho trabajo.
1: Yeah.
2: Pero tú tienes que invertir en cultura. Entonces yo mi presupuesto... Como bien sabes, yo llega a enero y ya tengo toda la programación hecha.
1: Correcto.
2: Esto es adicional. Esto ha sido una subvención que hemos luchado y no la han concedido. Pero realmente mi programación ya estaba hecha. Entonces te dicen, enhorabuena por tu trabajo y sí que te lo damos.
1: Y vamos a complementar lo que tú ya tenías previsto para llevar a cabo en Polop. Estamos hablándoles del otoño cultural. Pero antes yo quiero recordarles que este pasado sábado fue un gran día de inauguraciones de las nuevas instalaciones de una de las competencias de Ángela Fuster, que es el deporte, las instalaciones de calistenia en el Polideportivo de Polop y la presentación oficial del World Cut Polop. Vamos por partes. Háblanos de esas instalaciones de calistenia.
2: Pues mira, yo estoy súper agradecida. Esto me ha costado 2 años y medio, ¿eh? Que se dice pronto. Yo me acuerdo de la primera reunión que tuve con Fran. Era un grupo de polopinos, porque viven todos en Polop y querían un espacio. Y claro, ya empecé a pensar y dónde podría ser. Ya fuimos al polideportivo, había una zona que no estaba utilizada. Empezamos a comprar, pero tú fíjate, ¿eh? El césped, yo le decía, madre mía, yo el presupuesto ya lo tengo prácticamente gastado, venga, pues compramos césped de segunda mano, o sea, mil cosas que empezamos a hacer, presupuestos para poder poner lo que es el track, y una vez que lo ves eso hecho, porque eso ha sido gracias a ellos, porque realmente yo he puesto de mi parte...
1: Voluntad,
2: bueno, toda
1: si
2: la
1: no,
2: que he tenido.
1: Si no hay voluntad política no se puede hacer tampoco.
2: Sí, evidentemente, eso es lo que dije yo. Digo, lo bonito de esto es que hay que seguir demostrando al pueblo que para eso está el político. Yo estoy para trabajar.
1: Es que cuando hablamos de campaña, a veces no sabemos lo que queremos decir. Esto es campaña.
2: Sí,
1: o sea, esto
2: eso me
1: es campaña. Es llevar 3 años persiguiendo un objetivo, ponerlo en marcha y cuando lo ves, disfrutarlo y decir, pues ha valido la pena. ¿La gente quiere apreciarlo y premiarlo? Cada uno que vote lo que quiera, pero esto es campaña. Esto es hacer grande por...
2: Bueno, yo realmente te digo una cosa. Yo, pase lo que pase en las elecciones, estoy tan orgullosa de todo lo que he hecho. De verdad, te lo digo de corazón.
1: Sí, lo sé, lo sé.
2: En las cuatro áreas que estoy llevando, estoy súper orgullosa. Yo el ir por la calle, sí que es cierto que la gente lo agradece. Sí que es cierto que hay gente que se porta muy mal, pues como todo. Pero he de decir que he venido fuerte y con la espalda muy ancha. Es decir, a mí si políticamente quieren decirme que algo está mal, me parece estupendo.
1: Con educación.
2: Con educación.
1: No pasa nada.
2: Aunque se está perdiendo ya bastante. Se nota, ¿eh? Que son elecciones y se nota muchísimo.
1: Pero, a ver,
2: que se pierda
1: la educación porque se nota que son elecciones, creo que eso debería estar previsto en tu agenda. Eso forma parte. Es una pena que sea así. Yo también lo digo en mis editoriales. A mí anoche me metí en un par de redes y me insultaban ya de una manera... No, me alegré porque veo que Leo Radio está cogiendo una fuerza desproporcionada desde que tenemos a este fenómeno aquí llamado Samuel González, que todo lo publica en todas las redes sociales y está subiendo mucho y ya me vuelven a insultar con potencia, ¿no? Mi padre, en paz descanse, me decía, Poldo, ¿cuánto me han insultado esta semana? Digo, poco, papá. Dice, mal asunto, estoy perdiendo cancha. O sea que...
2: No, lo que pasa es que sí que es verdad que llega un momento, bueno, a mí, si te digo yo a mí cómo me han insultado, pero en la carita, o sea... Sí, sí. No, pero bueno, no vale la pena. Mi trabajo es este. Mi trabajo es este, o sea que...
1: ¿Qué es eso del Club Deportivo Workout Polop? Para los que no lo sabemos...
2: Pues bueno, mira, ellos ahora van, bueno, entrenan todos los días, ¿no? Y hacen grupos, que es Fran, el chico que lo lleva, que está el teléfono...
1: Da lo mismo, o sea, 650-722811, por si alguien quiere formar parte de esto, ¿no?
2: Me refiero. Sí, además ellos te animan un montón. Es más, que me sacaron a mí para hacer cosas también. Digo, madre mía, yo al gimnasio sí, pero yo sé subir la cuerda, como que no.
1: Cuidadín.
2: Pero sí que quiero probar también, ¿eh? Es muy interesante. Están ellos, entonces ayudan, hacen como una tabla y tienes que ir haciendo los ejercicios. Pero, ostras, me gustó mucho como el enfoque. La parte de dentro sí que hemos hecho, es como una jaula, bueno, una jaula, un espacio que había que tiene una reja y una puerta, ¿no? Eso sí que ellos tienen la llave, tienes que ser miembro del club, creo que pagan 10 euros al mes. Y fuera sí que he dejado una zona de calistenia para todo el mundo que quiera.
1: Muy bien. Bueno, hemos hablado de deporte, hemos hablado de esas nuevas instalaciones de calistenia ya a disposición de quien lo quiera, llamando al teléfono, preguntando por Fran Giner, 2 años de trabajo, lo recuerdo, en el Polideportivo de Polop, también esa presentación oficial del Club Deportivo Workout Polop, liderado por este hombre, por Fran Giner, y agradecer, entiendo, también el apoyo de esas empresas privadas como Limpiezas Díaz, Cerramientos San Jorge, Gym Polop, Vista Rótulos y la propia Concejalía de Deportes, que también habéis participado en que esto sea una realidad.
2: Sí, sí, vamos. Además, te voy a decir una cosa, casi todo lo han puesto ellos, ¿eh? Han estado ahí trabajando, pintando, o sea, súper agradecido.
1: Ángela, sé que tienes intención de presentar la Polopina la próxima semana con un poquito más de interés, pero si quieres hacemos un avance, esa segunda cursa popular de 9 kilómetros, un 9K, para el 27 de septiembre. El año pasado bien, ¿no?
2: Fue súper bien. Ayer nos hicimos la foto ya de presentación y sí, la semana que viene quiero venir con Lledó, ya para explicarlo todo bien y que la gente... Bueno, pero puede inscribirse ya, saldría hoy la publicación en el ayuntamiento para que se puedan inscribir. Yo creo que es una carrera muy bonita. Es el segundo año que la hacemos y bueno, vale la pena.
1: Pues yo se lo recuerdo, estamos hablando de la Polopina, una carrera popular, la segunda edición en este caso, que se celebrará el 27 de septiembre, que es domingo, las inscripciones están abiertas en Som Sports, carrera a las 9 de la mañana para adultos, a las 11 de la mañana para chiquillos, y en cualquier caso, y para concejalas, ¿cuándo es la carrera? ¿A qué hora?
2: Pues a mí me gustaría, ¿sabes? Lo que pasa es que luego tienes que estar dando premios y dices, jolín, pues a mí me gusta, ¿eh? A mí me gusta, la verdad que sí.
1: Si hiciéramos una carrera solo para concejales, eso estaría bien, ¿no?
2: No estaría mal.
1: Para todos, ¿eh?
2: Tú, bueno, más de uno nos pararía sentado, ¿no? Pero estaría bien, estaría bien.
1: Se me ocurren a mí cada cosa aquí en el micrófono.
2: Pero a ti que te gusta correr, te podías venir.
1: Eso era antes. Yo ahora me dedico a caminar. Veo aquí a concejalas que caminan mucho y digo yo también.
2: Claro.
1: Bueno, tenemos un evento muy importante el próximo 8 de octubre. Uh-huh. Estamos hablando de los actos conmemorativos del 750 aniversario de la muerte de Jaume I. ¿Qué? Cuéntanos, ¿cómo va a ser ese día? Pues yo sé que a ti esto te llama mucho la atención.
2: Yo esto lo quiero mucho, ya lo sabes. Pero bueno, lo que intenté hacer desde el principio es unir, como siempre, que es lo que más me gusta, a las asociaciones. Entonces estará la Unión Musical de Polop, la Dancer del Porchet, la Rondalla, la Dulzaina, luego también los Reyes Magos. Entonces vamos a hacer como un boato, ¿no? Entonces saldremos desde la plaza de la Ermita, vendrá a caballo Jaume I y Violant con sus escuderos, y ahí empezaremos el boato. Entonces las danzas irán con sus trajes regionales, las damas y las reinas también, porque me gustaría que participaran también en este acontecimiento. Y luego llegaremos a la Plaza de la Purísima, donde la rondalla también tocará unas canciones para que baile las danzas. Jaume I nos dirá lo que él considere del poble.
1: Estamos en la avenida Jaume I.
2: Del poble de Polop. Y bueno, es un día de convivencia, luego haremos el típico sopar de cabaset, que es lo que hacemos, y luego habrá música valenciana y bueno, disfrutar de un personaje histórico de la cuenta valenciana.
1: Tú eres, Ángela, muy valencianista y muy devota de la cultura en tu pueblo. ¿Cuál es la relación de Jaume I con Polop?
2: Bueno, Jaume I también tuvo mucho que ver en el castillo de Polop, claro.
1: Correcto.
2: Ahí también tuvo que ver. Entonces eso sí que es lo que me gustaría a mí, teatralizarlo. Sí, la verdad que creo que Polop no estamos siendo en ese aspecto, bueno, no estamos siendo. Hay mucho trabajo por hacer, ¿no? Pero Polop tiene tantísima historia que si quisiéramos teatralizar esos momentos, sería un atractivo turístico fabuloso, aunque fuera
1: pues,
2: una
1: sí,
2: vez al año.
1: Yo creo que sí.
2: Pero de varios episodios en la historia de Polop.
1: Sí, sí.
2: Además,
1: bueno,
2: en el folleto de Descubre Polop, que explico yo un poquito la historia de Polop, creo que ese sería mi segundo paso, turísticamente.
1: Pues perfecto, ya amenaza con más cosas, ¿eh?
2: O con sea más que cosas, sí.
1: Ya lo tienen ustedes ahí claro. Bueno, vamos a hablar del otoño cultural, pero antes déjame que presente algo de última hora. Es este evento que tiene que ver también con otra de tus delegaciones, con la agricultura local de Polop de la Marina en este 2026, que ya en su momento presentaste aquí el calendario de todas las actividades del año. Estamos hablando de este viernes, o sea, estamos hablando de pasado mañana, el 18 de septiembre. No sé exactamente la hora, estamos hablando de la viña, cultivo, manejo y cata sensorial. Cuéntanos, ¿qué va a pasar pasado mañana en Polop?
2: Bueno, realmente, es a las 7 de la tarde.
1: 7 de la tarde.
2: Todavía quedan plazas disponibles, todo el mundo que quiera. Yo, cuando era pequeña, en Polop había mucha viña. Y yo me acuerdo de estar pisando
1: La uva.
2: ¿Sabes? Y era una cosa que cuando hablé con Bea digo, ostras, me gustaría. Más que nada porque también es un cultivo alternativo, ¿no? Hay cosas ya que, bueno, hay a lo mejor frutales y tal que la gente lo quiere quitar o por donde está el ponoch que ya hay más viña. Y dije, bueno, vamos a hacer un curso y el cultivo, el manejo y luego, claro, luego la cata. Y además es que lo hacen súper bien. La verdad que Bea en eso lo hacen todo de maravilla. Y nada, es para dar... Yo la agricultura lo que quiero no solo centrarnos en el ñespro, el aguacate, sino intentar que la gente abra un poquito más...
1: El abanico, sí.
2: Sí,
1: me parece bien. Bueno, pues ahí lo tienen. Tomen nota. Este viernes, 18 de septiembre, a las 7 de la tarde, en la Casa de Cultura de Polop de la Marina, La Viña, cultivo, manejo y cata sensorial, con doña Celeste Fernández y don Kiko Ripoll de Mar de Vins. Es decir, enóloga y viticultor. Mejor no puedes saber.
2: Gratuito.
1: Como casi la mayoría de las cosas que haces en Polop. Bueno, vamos al otoño cultural. ¿Ha empezado ya? Empieza a contarnos cuándo ha empezado, con qué ha empezado, hasta dónde dura, qué vamos a tener, cuáles son los actos más importantes de este mes. Pues yo creo que debemos de centrarnos en lo que queda de mes y luego decirle a la gente dónde puede conseguir su folleto y verlo todo. Pero fundamentalmente, ¿cuándo ha empezado? ¿Qué se ha celebrado ya y qué queda este mes?
2: Pues mira, el viernes pasado, o sea, el fin de semana pasado hicimos un pupurri para que veas que la cultura es...
1: De todo.
2: Hicimos FEMMES, que es danza española, que bueno, que fue fabuloso, además son unas bailadoras increíbles, valencianas, o sea, que vinieron a hacernos unos zapateados, porque yo también he bailado flamenco, y cuando veía los pies digo, madre mía, cómo me acuerdo yo cuando hacía yo, no como ellas, evidentemente, pero también he bailado flamenco. Y el domingo...
1: Sube paredes, baila flamenco, pisa uva,
2: hago un poco
1: camino,
2: de todo,
1: corre carreras, en fin, no sé, Jero, bien, ¿no? Feliz. Encantado.
2: Bueno, en esta vida hay que hacer
1: sí,
2: un poquito...
1: No, bien,
2: me falta
1: bien.
2: Escribir un libro, ¿eh?
1: Y va a escribir un libro. No, y falta que monte en globo.
2: ¿Algún día? No, eso sí que no, que tengo miedo. Luego el domingo lo dedicamos a los niños, porque el sábado tuvimos lo de deporte y el domingo fue Ramonets, que es una banda de rock para nenes, que se lo pasaron, bueno, ellos y nosotros, nos lo pasamos súper bien. Hoy hacemos a las 7 de la tarde en la Casa de Cultura la exposición.
1: Hoy, para quien nos está escuchando,
2: bueno, perdón,
1: en directo,
2: sí.
1: Hoy es día 16.
2: 16, sí, que hoy es miércoles.
1: Claro, es que el programa sale esta noche, vuelve a salir el sábado, el domingo, claro, y hay cosas que ya se han pasado, ¿eh?
2: Sí. Y empezamos con una exposición en la Casa de Cultura, figuras abstractos. Y mañana tenemos una cosa muy bonita, que es el, mañana jueves 17 de septiembre, que viene Joaquín Cano, que es un escritor, además del pueblo de al lado, es Nusier, a presentar su libro en la Casa Gabriel Miró. Me da mucha ilusión porque creo que la Casa Gabriel Miró ya es como un referente, ¿no?
1: Para el sábado estoy yo ahí.
2: De libros. ¿El sábado estás tú?
1: Sí, en la Casa Gabriel Miró. Ah, yo también te cuento.
2: Pues yo el sábado no estoy.
1: Yo también te conté cosas del tu pueblo.
2: Soy jeans. ¿Y qué vas a hacer en el pueblo?
1: Después de ti, viene Carmela Simple.
2: Ah, claro, es verdad. Sí, claro.
1: Nos va a presentar Entre signos y planetas.
2: A mí me gusta mucho, pero no estoy. Me voy a un viaje cultural.
1: Yo si puedo no me lo pierdo. A mí me encanta.
2: A mí también. Es que Carmela además es un encanto, ¿eh?
1: Y mañana tengo aquí a un egiptólogo que viene a presentar una conferencia el viernes en Finestrat de egiptología a las mujeres en el antiguo Egipto. O sea, a mí todo eso de mis...
2: también me gustaría Egipto, a mí.
1: Sí, me encanta.
2: Pues mira, a ver si me lo presentan por lo...
1: Hombre, pues,
2: que sabes que a mí todo eso...
1: José Luis Negro, sí.
2: Todo
1: sí,
2: eso...
1: Es escritor, ha presentado su libro, lo puedes llevar a Polop y te da una conferencia encantado.
2: Ah, pues mira, ahora luego me lo dices.
1: Por supuesto que sí.
2: Luego volvemos a tener a Yusse Yes, que ya por lo que es su casa, en Temps de Alarrac, porque ya sabes que también es año conmemorativo de Alarrac y Jaume I, a las 8:30 en la Casa Museo Gabriel Miró.
1: Otro libro que se presenta, ¿no?
2: Otro libro que se presenta.
1: Será
2: que
1: el jueves 24.
2: Jueves 24 de septiembre.
1: Muy bien.
2: Y luego tenemos Woman on Black, que bueno, esto tiene que ser, nosotros lo hemos visto en vídeos, entonces sabemos lo que es.
1: Música.
2: Que es música, son cantantes. Yo hay algo que me da muchísima ilusión.
1: Esto será el viernes 25.
2: El viernes 25.
1: Que Ángela va muy deprisa.
2: Sí, bueno, es que
1: va,
2: claro.
1: A ver, ¿dónde puede la gente ver todo el catálogo?
2: Esto ya está, en las redes sociales está. Y luego lo tenemos en Polop, está en todos los establecimientos, está también disponible.
1: Estamos hablando de Otoño Cultural 2026, septiembre-noviembre, del Ayuntamiento, de la Regidoría de Cultura del Ayuntamiento de Polop. Usted se mete en internet, pone Otoño Cultural Polop y seguro que le sale este folleto.
2: Es que tenemos más de 20.
1: Yo he contado exactamente 21 eventos.
2: Entonces, pero hay una cosita, hay una cosa que quiero recalcar, que es el 20 de noviembre.
1: Gran día.
2: 20 de noviembre. Gran día.
1: Hombre, mira, es el día que murió el señor Franco.
2: Ay, no me hables de ese hombre.
1: digo, menos mal que no llega para darme una galpa.
2: Con algo no llego, porque llego te la doy. No, es broma. Bueno, hay algo. Este año es el 150 aniversario también del nacimiento de Emilio Sagibarba.
1: Correcto.
2: Por lo tanto, también había que hacerle algo. Todo lo tenemos en la cabecita. Y entonces será a la luz de la lírica, que lo haremos el día 20 de noviembre en el auditorio Emilio Sagi y Luisa Vela. Totalmente gratuito, todo lo que estoy diciendo. Y vendrá el tenor Pascual Andreu con el pianista Aida Berlet y violinista. O sea, yo este día creo que va a ser súper bonito.
1: Bueno, de aquí al 20 de noviembre supongo que pasarás por aquí alguna vez más.
2: Uy, claro.
1: Y para contarnos más cosas sobre este otoño cultural que dura 3 meses, que tiene 21 eventos y que, como yo he dicho al principio, es rara la semana que no hay algo. Por lo tanto, lo que nos quedamos es con eso. Es decir, el folleto lo tiene cualquiera que lo quiera, sí, en internet, porque es una pena que no tengas el folleto, que te lo bajes y que sepas todo lo que va a pasar.
2: Lo tienes en la web y aparte de eso, nosotros en Polop todas las semanas en las redes sociales ya ponemos lo que va a acontecer. O sea, si tienes teatro, si tienes lo que tengas, te sale ya en las redes sociales también.
1: Bueno, pues ya lo han comprobado ustedes, viene con fuerza, viene muy fuerte Ángela Fuster. Y además, yo siempre lo digo, y obviamente con ella me cuesta menos, porque como ideológicamente somos dos mundos distantes.
2: Total.
1: Aquí delante del micrófono se demuestra que la ideología se queda fuera del estudio.
2: Sí, siempre.
1: Aquí eso hablamos sí, de cómo hacer que las cosas vayan mejor en nuestros respectivos municipios. Y ella lo hace muy bien para Polop de la Marina. Yo quisiera una concejala de cultura en cualquier pueblo en el que yo estuviera como ella. Me da igual cómo piense y hacia dónde vaya su ideología. Lo que me interesa es su capacidad de trabajo y los resultados, que es lo que finalmente disfruta el municipio.
2: Sí, yo creo, mira, yo voy a cerrar el año, este año cerraré, yo en la Concejalía de Cultura tengo 70.000 euros, increíble, para todo el mundo.
1: Increíble.
2: Bueno, pues yo voy a conseguir, creo, si no se me van mucho los cálculos, en suelo subvencionado 100.000.
1: Pues fíjate.
2: Y eso cuesta muchísimo trabajo, muchísimo, pero es que yo estoy para eso. Claro. Yo lo que quiero... Y si me voy de la política, que quede claro, es que la gente por una vez se dé cuenta y sepa que el político está para trabajar para el pueblo, no el pueblo para el político. Tú tienes que estar a pie de calle, tú tienes que estar con la gente, tú tienes que estar disponible y tú tienes que ir a trabajar. Y eso es lo que creo que estoy demostrando y quiero seguir demostrando. Si me dejan.
1: Yo lo creo que lo he dicho en no lo he dicho en cuando he leído tu presentación, lo he dicho en la editorial con la que he cerrado mi presentación de esta mañana. He dicho lo siguiente: creíamos que ganaríamos el Tour de Francia todos los años hasta que desapareció Miguel Indurain. Entonces, y de eso hace ya 30 años, entonces nos dimos cuenta de lo que habíamos perdido. Que Polop decida si tu trabajo de estos últimos 3 años merece la pena perderse o merece la pena continuarse.
2: Es así.
1: Exactamente.
2: Esto, la política realmente, en las elecciones, como decía mi padre, no deja de ser un juego.
1: Correcto.
2: Tú te subes a la palestra para decir, esto es lo que yo ofrezco, esto es lo que yo soy, lo que yo te puedo trabajar por ti, si quieres bien y si no. Oye, es así.
1: Nos debemos una conversación aquí, Ángela, para hablar de política y para hablar de tu programa electoral, de tu partido, de cara a las próximas elecciones.
2: Sí,
1: ¿vale?
2: Sí.
1: Pues muchísimas gracias.
2: Te veo la semana que viene.
1: Hombre, fantástico. Yo aquí estaré, no me pienso mover.
2: Gracias, Leo.
1: Esta tarde empiezo en la televisión, otra vez.
2: ¿Ah, sí?
1: Esta tarde empiezo a dirigir la televisión.
2: Tú también has venido fuerte del camino, ¿eh?
1: Yo he venido muy tranquilo. A lo mejor las cosas bien hechas, la cigarra en vez de la hormiga, hace que las cosas pasen solas.
2: Es así.
1: Bueno,
2: es así.
1: Pues 14 profesionales me acompañan a partir de esta tarde en ese nuevo proyecto de televisión. Yo ya he sacado mi traje de pirata del armario. Tenía un cierto polvo, se me ha muerto el loro, compraré otro.
2: Me
1: no
2: sobra,
1: pasa nada.
2: Claro.
1: Y el, en fin.
2: Y el parche.
1: Y el parche. Haremos lo que se pueda. Muchísimas gracias, Ángela.
2: Gracias, Leo.
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1: Tondi, el rincón del cine. 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Creador y director de Tondi, Todo nos da igual. Conductor aquí de Tondi, el rincón del cine, su sección desde hace años. Hoy son muchos los temas que tenemos que tratar con él, con Carlos Dueñas. El primero, porque es la novedad. Les hablo del quinto Congreso Toledo, Ciudad Mágica. Toledo vuelve a ser los días 18, 19 y 20 de septiembre el epicentro del misterio, la historia y la cultura con la quinta edición del Congreso Toledo Ciudad Mágica. El castillo de San Servando, fundado por Alfonso VI en 1088 y declarado Monumento Nacional en 1874, acogerá a más de 25 ponentes en tres jornadas dedicadas a lo oculto, lo simbólico, la arqueología, la espiritualidad y la investigación. El Congreso se ha consolidado como cita ineludible para los apasionados del patrimonio inmaterial, convirtiéndose en uno de los grandes encuentros nacionales dedicados al patrimonio inmaterial, como les he dicho, la historia oculta, el simbolismo, la arqueología espiritual y la investigación sobre la dimensión mágica del patrimonio toledano. Está organizada por la Sociedad Española para la Conservación del Patrimonio Cultural dentro de su ciclo Congresos Ciudades de Humanidad. Querido Carlos, ¿cómo estás?
10: Pues muy buenas, Leopoldo, compañía, audiencia, pues aquí ya a punto de coger las maletas para Toledo, vamos, mañana.
1: Sí, sí, lo dijimos la semana pasada, que está en principio, bueno, no tocaba que entrara Carlos Dueñas. Hay incluso colaboradores que a día 16 de septiembre todavía no han inaugurado su sección, pero es un placer volver a hablar con Carlos, que, bueno, cuéntanos, darás una ponencia junto nada menos que a Asunta Serna el sábado a las 11 y cuarto de la mañana. Cuéntanos, Carlos.
10: Pues fíjate, esto surgió ya hace unos meses, que hablé con el organizador Luis Débora del Congreso, vamos, y me dijo la posibilidad de hacer una ponencia con alguien dedicado, por lo mío es el cine, pero claro, es Congreso, estamos hablando de Toledo, de magia, de historia. Entonces hablé con Asunta, que aparte de una grandísima actriz, es una tía muy culta, es aparte de una gran amiga, y pensamos en hacer algo muy bonito, que vamos a hablar de la época del fin de la espada y el comienzo de las pistolas, esta época en la que de repente pues los caballeros, en vez de batirse en duelo, que podían hasta conversar mientras estaban batiéndose en duelo con una espada, cara a cara, mirándose a los ojos, pues de repente las armas de fuego lo convirtieron todo en algo que tú podías matar a quien por la espalda, de lejos, casi sin mirar, sin saber ni quién era. Y no te cuento ahora cómo está la cosa, pues lo que hemos evolucionado con los drones y todo esto. Vamos a hablar también de todo esto en el Congreso. Hablaremos de todo esto pues precisamente porque Asunta, un poco el eje central, será que pondremos un clip al principio, la película que ella protagonizó en 1993, El maestro de esgrima, que estuvo seleccionada a los Oscars de aquel año por España, dirigida por Pedro Olea, y que, vamos, una novela de Pedro Reverte, y que ella protagonizó precisamente, es un poco el núcleo, el germen de todo esto, ¿no? Y la verdad es que es apasionante, vamos a estar, bueno, apenas 50 minutos, es que va a ser muy intenso esto.
1: Bueno, he estado viendo el catálogo de invitados que vais a estar a lo largo de 3 días hablando y ofreciendo ponencias, y tengo una envidia terrible de no vivir en Toledo, porque no me perdería prácticamente ninguna. Más de 25 profesionales del mundo del misterio a nivel nacional. Bueno, un elenco, ojo, como para no sentirse orgulloso de estar ahí invitado, ¿no, Carlos?
10: Por favor, si es que esto ya te digo, empieza el viernes en el castillo de San Servando. Por cierto, digo que aún me ha dicho, ayer hablé con Luis, me dijo que aún creo que quedaban como 5 o 6 entradas disponibles. Digo, por si a alguien le interesa, que ponga Congreso Toledo Ciudad Mágica y lo mire, porque eso empieza el viernes a las 4:30. hasta las 8 de la tarde. El sábado ya de 10 de la mañana hasta 10 de la noche, sin parar prácticamente, solo para comer al mediodía. Yo estoy con Asunta el sábado a las 11 y cuarto de la mañana, es cuando yo tengo la ponencia con ella.
1: Correcto.
10: Y luego también hay otras actividades el domingo, hay como rutas misteriosas por Toledo. Bueno, hay un montón, también una masterclass de Asunta con su marido Scott Cliverton. Y la verdad es que, bueno, es fascinante. Está Aldo Linares, bueno, el número uno del tema de la parapsicología en España. Es brutal, está, bueno, Canales, Callejo, ¿qué más quieres, no?
1: No, desde luego ya te digo que es una envidia no poder dedicar el fin de semana completo a estar ahí con vosotros. Pero bueno, nosotros lo hemos anunciado, repito, quinto congreso Toledo Ciudad Mágica. Hoy nuestro programa es a nivel nacional, tanto a través de Gran Vía Radio como sobre todo a través de Informa Radio, y por lo tanto toda España te está escuchando, Carlos, para, si quiere, poder disfrutar de ese evento que está nada a menos de media hora de Madrid, donde hay dos diales de Informa Radio. 24 ponentes, 3 días, 18, 19 y 20 de septiembre. Carlos Dueñas junto a Asunta Serna el sábado a las 11 y cuarto con su ponencia El cambio de la espada a la pistola, el fin del honor. Continuamos, Carlos, porque ya que te tenemos al otro lado del hilo telefónico, pues vamos a aprovechar para presentar el Tondi, el episodio de esta noche, titulado, ojo, Videojuegos Malditos, teniendo un invitado especial, David Santiso. Seguro que más de una vez habréis oído eso de esa película está maldita, ¿verdad? Y sea cierto o no, esa cinta queda marcada con un halo de leyenda y misterio que la hace aún más atractiva. Pues bien, los videojuegos tampoco se libran de este San Benito, y hay unos cuantos que se consideran malditos dentro de la industria, ya sea por temas paranormales u otros problemas. Os pondré solo un ejemplo para contaros la leyenda urbana que se esconde detrás de ellos. Berserk, el juego maldito que ostenta el lamentable título de ser el primer juego involucrado con la muerte de un jugador de 19 años en enero de 1981. Corrían los años 80 cuando Stern Electronics creó Berserk para Atari 2600, un shooter arcade donde un humano con un láser debía escapar de un laberinto eliminando robots. El resto se lo dejo a Carlos Dueñas para que nos avance en la medida de lo que él considere qué es lo que vamos a escuchar esta noche en ese Tondi especial Videojuegos Malditos.
10: Pues sí, fíjate, además con David Santiso, que sacó hace poco su libro La distopía del siglo XXI, que lo recomiendo. La verdad es que es un crack en todo esto. Yo no soy muy de videojuegos, yo del fondo no soy de nada que me tenga que enganchar. Nunca, ni de series ni de videojuegos. Además, yo siempre te he dicho que yo te hablo de películas, pero nunca de series, porque las aprecio, las conozco, pero no es lo mío. Pues los videojuegos es un poco lo mismo. De hecho, le llaman la cocaína electrónica. Un poco es como que desde que empezó esto, evidentemente, ¿quién no ha tenido en su casa algún adolescente que se ha pasado horas, por no decir, esta semana encerrado en su habitación, con ojeras, sin comer?
1: De manera peligrosa lo he vivido yo en mi casa, ¿eh?
10: Es que yo no conozco a ninguna familia que no haya vivido esto, vamos, de sus carnes. Entonces, es un programa que vamos a hablar, es que ya videojuegos malditos, es que qué videojuego, más que el videojuego, es evidentemente la persona que se engancha a algo, a otra realidad, que vive, que cuando la realidad que tú vives a través de una pantalla te interesa más que tu propia realidad, tenemos un problema. Ahí está la historia.
1: ¿Qué nos puedes adelantar para que nos quedemos enganchados a las 12 en punto de la noche?
10: Pues hablamos de muchos videojuegos, como tú has dicho, vamos, el Polybius también, bueno, es que son, de repente te destrozaban la red eléctrica, tenían como virus, tenían como troyanos dentro, o sea, lo retiraban. Había un juego que se llama Tabú, el sexto sentido, año 89, mucho antes que la película, Tabú, en el que anunciaba la muerte, era como una especie de juego de cartas, en el que te anunciaba la muerte de los propios que estaban jugando, y mucha gente se sugestionó y se descubrió que habían acabado o igual no muertos, pero acabaron con problemas bastante heavy, psicológicos. Luego también más un poco más divertidos, pues por ejemplo el videojuego de E.T. Cuando salió la película de E.T., Nintendo sacó un videojuego, ojito, y que bueno, esto va a ser un récord, sacó millones de copias, esto lo vamos a petar, no vendieron ni 1000 copias en todo el mundo, y tuvieron que echarlas, o sea, tuvieron que coger el material y enterrarlas en un punto que nadie sabe, todo el mundo lo está buscando, porque eso ahora mismo vale millones cada videojuego de esos, descatalogado. Está enterrado millones de copias en algún punto del desierto de Arizona. O sea, eso es el videojuego de E.T. Luego el de Pokémon tiene mucha tela. O sea, acordáis hace pocos años, íbamos todos jugando, yo no, pero bueno, iba la gente por la calle cazando Pokémon con el teléfono.
1: Fíjate, cazando. Carlos, hablando contigo en rigurosísimo directo, quien nos escucha en redifusión, vale, pero en rigurosísimo directo acaba de saltarme una noticia que acaba de publicar el diario ABC, que dice: la Unión Europea propone prohibir las redes sociales a los menores de 13 años. Fíjate, bueno, fíjate lo que estamos hablando de videojuegos, redes sociales, sí. es la cocaína que está destrozando la mente de los chavales, ¿eh?
10: Totalmente, la cocaína electrónica. Entonces, a ver, yo, fíjate, yo nunca he sido partidario ni de prohibir ni de obligar. Entonces, esto de, yo creo que el problema no está en el videojuego, está en quien lo usa. Entonces, en la educación de la persona, en el control parental, en el control del tiempo, en el poco... A ver, la inteligencia emocional, que evidentemente a un chico de igual de 13 años no se la puedes pedir, pero el problema no es el videojuego, el problema es, evidentemente, pues quien rodea a esa persona que está jugando. Pero bueno, la verdad es que nos viene a huevo con el tema que estamos hablando. Sí, vamos a hablar, no vamos a hablar que, oye, que vamos, es un programa de misterio, de curiosidades, de historia y un poco de terror, porque esto, a fin de cuentas, es un programa de misterio, un magazine de misterio. Pero que, oye, que los videojuegos es como todo. O sea, yo creo que ni son buenos ni son malos. O sea, un rato al día o el fin de semana, pues está bien. Pero eso de engancharte, claro, pues no es buena historia.
1: Carlos, vamos a contarle a los oyentes cuáles son los tres estrenos de cine que has decidido que debemos de ver este fin de semana. Obviamente, el primero de ellos, el título le va a sonar a todo el mundo, es Resident Evil, una película estadounidense de algo más de hora y media, cuyo género, obviamente, pues es la acción, es el terror, son los zombies, son los videojuegos. Es una película basada en la saga de videojuegos de Capcom, del mismo nombre, ¿verdad?
10: Totalmente, es que está inspirada en un videojuego, ya es un reboot de reboots, que es una saga que empezó hace ya décadas, pero han cogido Zack Krieger, que es un grandísimo director, hace poco se estrenó Weapons del pasado año, y bueno, es muy cortita, me he sorprendido la duración, 95 minutos solo, se agradece, pero es una pasada, es una película que aunque no entiendas ni sepas de qué va el videojuego, te va a gustar, no os preocupéis. No tenéis que ser fans del videojuego para que os guste esta película.
1: Bueno, pues tal, me alegra muchísimo que digas eso, porque no era precisamente una de las películas que en principio me había llamado la atención, pero con lo que estás diciendo quizás me anime. La segunda película, el título es complejo, Coyotes vs Acme. No sé exactamente qué quiere decir, pero el título original y traducido es igual, película de algo más de, eso sí, hora y tres cuartos, estadounidense, con algunos actores conocidos. Por ejemplo, está John Cena, ¿no? Ahí en la película. Una película de animación, acción, aventuras, comedia. ¿Qué nos vamos a encontrar en esta película?
10: Pues bueno, a ver, todos hemos visto, bueno, sobre todo nosotros ya, nuestra quinta, ¿no? Los dibujos animados, ¿no? De Coyote, el Coyote, ¿no? Pues es una...
1: Y el Correcaminos.
10: El Correcaminos, exacto, el Correcaminos. Que había, precisamente había un capítulo, un maldito, que se decía que desapareció, que por fin el Coyote pillaba el Correcaminos, porque nunca lo podía pillar, y hay un capítulo que se ve que lo pillaba. También de esto va a hablar esta película, Coyote contra Acme. Acme es un poco esa marca ficticia que se inventó de artilugios, ¿no? De gadgets para poder cazar al Correcaminos, o trampas que ponía también el Correcaminos al Coyote. Era un poco esa marca ficticia. Y la verdad es que es una película muy divertida, o sea, está muy bien hecha, ¿eh? Es una muy buena película. Tampoco hace falta que seas fan, que hay mucho, igual mucha gente ya adolescente no sabe ni lo que es el Coyote ni el Correcaminos, ¿no? Pero que yo la aconsejo, ¿eh? Es una muy buena película, muy divertida, y ha cosechado muy buenas críticas, incluso hasta para nominarla a algún Oscar, ahora que dentro de poco vamos a hablar también de eso.
1: Sí, la verdad es que sí, porque no te has equivocado. Bueno, el tercer título es una película inglesa llamada Tiempo de Victoria, raro que no nos hayas puesto ninguna española, una película también de casi hora y tres cuartos, con Andrew Scott y con Brendan Fraser, que me alegro de volverle a ver en el mundo del cine, un thriller, un drama bélico sobre la Segunda Guerra Mundial, Tiempo de Victoria. ¿Qué nos vamos a encontrar?
10: Pues un duelo interpretativo como pocos, con Andrew Scott y Brendan Fraser, que por cierto está rodando La Momia 4, ha bajado más de 80 kilos el señor para hacer La Momia 4, que está rodando ahora. Y es un peliculón de verdad. Fraser interpreta a Eisenhower, es un hecho real, un suceso real, la Segunda Guerra Mundial, un poco de todas las decisiones, nervios y días antes del día D, ¿no? Del día D fatídico. Y la verdad es que es una película bélica, pero a ver, tampoco es que sea de guerra, toda la película de acción, pero tiene mucha tensión y está, sobre todo, es un duelo interpretativo como pocos podéis ver ahora mismo en pantallas.
1: Bueno, hace, no sé si fue la semana pasada o la anterior, Carlos Dueñas se la jugó aquí precisamente horas antes de conocer cuáles eran las películas que iban a representarnos, iban a representar a España en los premios de la Academia de Hollywood. No falló ninguna, apostó por, entre otras, bueno, la de los Javis, también la de Sorogoyen, la de Alauda Ruiz. Y hace escasamente, pues, un par de horas, hemos sabido que La Bola Negra será finalmente la que representará a España en los Oscars. Es decir, ni te equivocaste en el tándem, ni te equivocaste en la definitiva, Carlos.
10: Bueno, ya te digo yo que yo, en otra vida seguramente que fui vidente, pero ya me gustaría a mí, en el tema de la primitiva, más que igual que en el
1: cine. Es verdad.
10: Sí que te dije que habían cuatro favoritas y que se iba a quedar fuera de modo bar. Así sucedió al cabo de unas horas. Y te dije, apostarlo todo al negro, como la ruleta. La Bola Negra va a estar porque sí, evidentemente sí, sí, es la gran favorita. Y no va a estar solamente nominada, va a estar nominada, va a hacer historia. La película española más nominada en la historia va a ser mínimo 5 nominaciones al Oscar. Me la juego ahora contigo, que quede grabado.
1: Qué bueno.
10: Mínimo 5 nominaciones al Oscar. Mejor película, película internacional, 2. Guión adaptado, 3. Secundario, Guitarrica de la Fuente. Mejor canción y mejor vestuario, como mínimo. Por no decir también Penélope Cruz, de secundaria. Pero tiene otra película, se llama La Invitación, que se estrena ahora y hablaremos, que seguramente también puede que esté en 2 nominaciones Penélope Cruz este año.
1: Bueno, pues también teníamos por ahí pendiente comentar, aunque fuera por encima, vamos bien de tiempo, también te lo digo, Carlos, hablar de, bueno, que se celebra este fin de semana también el Premio Donostia en San Sebastián, el Festival de Cine, y que el 19 de septiembre, exactamente será el domingo, será cuando se honrará a Naomi Watts.
10: Bueno, pues merecidísimo premio para Naomi. Bueno, lo recordaremos todo por la película de Bayona, Lo Imposible, pero los muy cinéfilos también por Mulholland Drive, King Kong, una actriz como la copa de un pino, que bien merecido este premio. Y sí, ya está calentando motores San Sebastián. Estamos en pleno Festival de Toronto ahora mismo también, que se ha presentado La Bola Negra en Toronto. Y San Sebastián también llega con muchas sorpresas. También estamos a puertas, ojo, de aquí pocas semanas, de Sitges, ¿eh? Tenemos ahora un par de meses muy calentitos, Leopoldo. Aquí vamos, me vas a tener que meter aquí cada semana, ¿eh?
1: Sin ningún problema, yo no tengo el más mínimo problema. El problema lo tienen los 40 que están esperando que les llame, con compromiso, bueno, ya. y no voy a decir con cita, pero con compromiso. Pero bueno, es lo que hay. La actualidad es la actualidad, Carlos. O sea, yo encantado. Además, hablar de cine todas las semanas un ratito, chico, ¿qué quieres que te diga? Viene muy bien, entre tanto politiqueo, ¿eh?
10: Mejor que sí, porque tal y como está la realidad, ya te digo que casi me engancho a un videojuego, así que escuchad el programa esta noche, porque a veces hay videojuegos que superan la realidad.
1: Bueno, pues son muchas cosas las que tenemos que repasar antes de despedirnos de Carlos Dueñas. Por un lado, recordarles que este fin de semana, concretamente el sábado 19, ¿Es el sábado o es el domingo? Es el sábado, ¿no?
10: El sábado tengo mi ponencia, pero el congreso es del 18 al 20.
1: Sí, tú tienes el sábado 19, vale.
10: A las 11 y cuarto.
1: Exactamente, sí. A las 11 y cuarto, Carlos Dueñas estará en el quinto congreso Toledo Ciudad Mágica, junto a Asunta Serna, hablando del cambio de la espada a la pistola, el fin del honor. También nos ha presentado extensamente el Tondi, que escucharemos este miércoles a las 12 de la noche, cuando ya empieza el jueves. También el sábado 19 a las 9 de la noche, Videojuegos Malditos, con un invitado especial, David Santiso. Nos ha presentado los tres estrenos de cine que nos recomienda visualizar este fin de semana: Resident Evil, Coyote Vis Acme y Tiempo de Victoria. Y al final, pues hemos hablado de su acierto. Apostó por La Bola Negra como candidata española a los premios Oscar y no ha fallado. Exactamente esa es la que va a resultar. Carlos, no sé si queda algo por añadir.
10: Pues poco más que bueno, animo a los caballas y a todo lo que está pasando, a toda la movida que está pasando por Ceuta. Y
1: Llarena le ha impedido a Puigdemont volver, ¿eh? Eso también es noticia de hoy, ¿eh? Ha dicho que no acepta la amnistía, aunque lo haya decretado el Tribunal de la Unión Europea, ¿eh? Que no.
10: Es que si dijeras que el señor se ha arrepentido, pero es que es muy cabezón, ¿sabes? Entonces, es que no solamente no se arrepiente, pues fíjate, si me das. Es que además me enerva todo esto que está también pasando por Irlanda, Escocia, sí. Todo aquello, que están todos como locos con el referéndum. Es que estos son todos iguales. O sea, se lo dicen a la cara. Si perdemos

0: En fin, sería, además, a mí me das cuerda y no paro, ya te digo yo.
1: No, y a mí tampoco.
0: Mira, yo te digo una cosa, si sale, ojalá saliese mañana Felipe VI diciendo, todo es solemne, diciendo, oye, ¿qué queréis en la independencia? Mira, vamos a hacer un referéndum vinculante en 2 meses, pero salga lo que salga, todos firmados, irrevocable, vamos, se les pone a todos los indepes el culito así. Sí. Ah, no... ¿Quieres usted para obligarnos a darle la vuelta? O sea, no, la independencia tiene que ser nuestra, no que usted nos obligue a cogerla. O sea, es que le da la vuelta a todo, le dan la vuelta a todo y lo visten de verdad.
1: Qué bueno eres. Un día tengo que contar contigo para una tertulia política.
0: Sí, es que yo valgo para todo.
1: La verdad es que sí. Carlos, mucha suerte este fin de semana en Toledo y la semana que viene nos lo cuentas.
0: Hala, igualmente, un abrazo a todos.
1: Un abrazo.
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1: Pues vamos a cambiar el tercio y tal como les he dicho al inicio del programa, lo vamos a hacer de una manera maravillosa.

0: O sea, ciertamente venimos también de hablar de algo muy apetecible con Carlos Dueñas, hablando de cine, hablando de conferencias mágicas como la que da este fin de semana en Toledo. Pues también es muy mágico todo lo que vamos a hablar ahora, porque fíjate, existe una afinidad energética entre los signos del zodiaco y los planetas en astrología. Se llama dominancia o regencia. Hablar de un signo es hablar, en cierto modo, de un planeta y viceversa, debido a que ese signo y ese planeta tienen cualidades vibracionales muy parecidas. Por ejemplo, el signo Aries es valiente, arriesgado, impaciente, como el planeta Marte. Ambos comparten esas cualidades. Marte es el planeta regente de Aries, o su relación es de dominancia. Conocer esta relación asociativa entre signos y planetas es vital para saber interpretar una carta natal adecuadamente. De un signo podemos pasar de forma inmediata a su planeta regente y continuar con la interpretación sumando características dadas por el signo en el que se encuentra ese planeta, sus aspectos, etc. Por otra parte, la astrogenealogía es una nueva forma de hacer astrología. Si bien se basa en la astrología humanística, su abordaje es sistémico y transgeneracional. Su objetivo es estudiar, a través de la carta natal, los conflictos que hemos heredado del árbol, con el fin de comprender cómo pueden estar influenciando nuestras vidas a través de las implicaciones inconscientes, producto de las lealtades y repeticiones ciegas. Bueno, lo mejor que puedo hacer es dejarlo todo aquí y que sea ella, nuestra invitada, quien nos hable mucho más y mejor de todo esto y de alguna cosa más. Yo les recomiendo que no se marchen, porque la actividad que profesa Carmela Simple es inabarcable. No sé cómo se le ocurrió ponerse ese apellido, que no tiene nada que ver con su capacidad. Carmela, ¿cómo estás?
1: Muy bien, Leo. ¿Y tú?
0: Yo no puedo estar mejor. Yo estoy encantado de haberme conocido. Es una cosa maravillosa.
1: Sí. Fantástico.
0: Una cosa maravillosa. Me doy besos en el espejo.
1: Muy bien.
0: A mí la única mujer en mi vida que me ha llamado, que me ha dicho que era guapo, fue mi madre. Pero claro, luego con el paso del tiempo me di cuenta de que la mujer me lo dijo en una noche de tormenta con 42 de fiebre. O sea, que ni siquiera ella misma estaba en su sano juicio. Por lo tanto, si no me quiero yo,
1: ¿quién te va a querer?
0: Efectivamente. Bueno, Carmela Simple, yo tuve el placer de conocerla en una de las varias conferencias que da a lo largo del año en Polop. Me encantó porque es una amante, una apasionada, una profesora del misterio, y yo soy un vulgar aprendiz, un humilde juntaletras que escucha embobado todo lo que ella tiene que contarnos. Bueno, pues vuelve este sábado 19 de septiembre de nuevo en la Casa Museo Gabriel Miró. Me da casi pena presentarlo porque como vaya mucha gente no cabemos. O sea que Casa Museo Gabriel Miró de Polop, sábado 19 de septiembre a las 7 de la tarde, para hablarnos de algo que se titula Entre signos y planetas. Adelante, Carmela, convéncenos.
1: Bueno, creo que no hay que convencer a nadie, porque tú lo has explicado súper bien. Lo que son los signos, lo que son los planetas, son todas esas energías que hay en el cielo y que, queramos o no, nos están influyendo constantemente. Nos influyen cuando nacemos, porque si viéramos el cielo en el momento exacto de nacer, desde dónde nacemos, es una configuración única la que hay. Y eso determina cómo es nuestra personalidad, cómo es nuestro carácter, nuestros puntos fuertes, nuestros puntos débiles. ¿Por qué luego se nos repiten ciertas cosas en la vida que no sabemos muy bien cómo salir y a otras personas se les repiten otras? Esto es súper interesante y se ve siempre analizando carta natal. Y bueno, y muchísimas otras herramientas que tiene astrología, como es la astrogenealogía, que a mí me apasiona, que es ya investigar en el árbol. ¿Qué cargas traes de tus antepasados? ¿Por qué a ti te pasan ciertas cosas y a tu hermano le pasan otras? Entonces, es como que el árbol familiar tiende a sanar. Él quiere sanar y todos los secretos, todo lo que no se contó en el pasado, todos los sufrimientos de la familia se reparten entre los descendientes, que tienen como esa obligación, entre comillas, si quieren sanar su árbol, de hacer esa limpieza personal.
0: Vale, pues vamos a ir por partes, porque no te creas que te vas a escapar viva de aquí, o sea, que nos lo vas a contar todo en un minuto, porque no, eso no va a ser así.
1: Muy bien.
0: Bueno, con Carmela Simple vamos a hablar de cuatro cuestiones. Primero, de esta charla de astrología que va a dar este mismo sábado en la Casa Museo Gabriel Miró, en la que, bueno, Ángela Fuster, que ha estado aquí hace un rato, dice, ah, es verdad que está Carmela el sábado. Ella no lo sabía porque viene a presentar otras cuestiones. En Poló pasan muchas cosas, yo lo está usted viendo. Pero luego va a tener un encuentro de Mujeres Bajo la Luna.
1: Sí.
0: También va a hablar de ese taller vivencial de astroconstelaciones que, si no me equivoco, se va a ofrecer en Castel de Guadalest, ¿puede ser?
1: Vamos a hacer dos.
0: Vale.
1: Uno en Pilar de la Horadada, el 17 de octubre, y otro en Guadalest, el 7 de noviembre.
0: Vale, y hablaremos también de esa limpieza de árbol familiar. Pero sí, vamos por partes. ¿Qué nos vamos a encontrar este fin de semana? ¿En qué consiste esa charla entre signos y planetas? Se titula La astrología como herramienta de autoconocimiento.
1: Eso es, esa es la clave.
0: ¿Puedo entender por lo que has dicho hace un momento que está todo escrito y que no quieres reconocerlo?
1: Yo no creo eso.
0: ¿No?
1: No, porque ahí hablas de determinismo o de libre albedrío. Mi experiencia personal es que hay ciertas cosas que sí que traes antes del nacimiento que van a pasar en tu vida, pero tú decides cómo gestionas eso. Y depende de tu elección personal, tu camino de vida va por una zona o por otra. Tú puedes tener un matrimonio terrible, unos conflictos brutales, pero tú decides si quieres seguir adelante con ese sufrimiento o si lo cortas y eliges otro camino. Entonces, hay cosas escritas y cosas que sí que dependen de ti. Para mí eso es lo bonito de la astrología, que no es determinante, sino que te guía. Por ejemplo, revolución solar, que es una técnica que se hace un poquito antes del cumpleaños, que te muestra cómo está el cielo ese año, te ayuda a saber qué puntos fuertes vas a tener ese año. Si va a ser a nivel profesional, si va a ser a nivel familiar, si va a ser muy fuerte, si va a ser muy beneficioso. Entonces, claro, es como poner el cielo a tus pies, de alguna forma, para ayudarte durante toda tu vida a gestionar este tipo de situaciones.
0: Carmela, a lo largo de tu trayectoria supongo que habrás sufrido mucho sobre ese tipo de personas que creen y que no creen. Es decir, las que no creen suelen dar a entender que todo lo que tú cuentas o comentas o enseñas es un bluff, es todo irreal, es yo en eso no creo, todo eso es mentira. Y luego tú supongo que estarás suficientemente facultada para demostrar que lo que tú enseñas está demostrado científicamente. Es decir, ¿existe esa demostración de que lo que tú dices es algo que luego se constata?
1: Bueno, es que astrología es una de las ciencias más antiguas de la humanidad. O sea, los caldeos, 500 años antes de Cristo, mira lo que te acabo de decir, 500 años antes de Cristo, ya estudiaban las estrellas y veían qué es lo que pasaba en la Tierra. Cuando esa estrella está en esta constelación, hay inundaciones. Pasan 15 años, vuelve a repetirse y vuelve a haber inundaciones. Entonces, claro, o sea, bueno, hay escritos de siglos, incluso hay escritos árabes que aún no han sido traducidos. Imagínate de lo que te estoy hablando. Una vida completa dedicada a la astrología no podría abarcar todo lo que ha escrito sobre astrología.
0: Bueno, pero entonces me estás dando a entender que la humanidad ha perdido la oportunidad de saber qué va a pasar o incluso huye de su propia realidad, por lo que te estoy entendiendo. Porque si hay estrellas que nos determinan qué va a pasar y que además el ciclo de la vida demuestra que eso es así, no hacer caso a eso es que somos directamente idiotas.
1: Bueno, digamos que a veces nos perdemos del camino, ¿no? Entonces, el cientifismo que entró a mediados del siglo XIX aproximadamente y que todavía sigue vigente, pues todavía está dando como unos coletazos que se resiste a aceptar cosas que no se pueden demostrar en la materia. Pero es que hay muchas cosas que no son materia, como el pensamiento, por ejemplo, que todos sabemos que existe y no se puede demostrar. Entonces, yo creo que en algún momento volverán, incluso volverán a las universidades, porque astrología se enseñaba en las universidades del mundo antiguo durante siglos. Entonces, bueno, creo que debemos retomar el camino. Poco a poco lo conseguiremos.
0: Vamos a ver si luego nos da tiempo a volver a esto, pero no quiero detenerme mucho porque hay mucho de lo que hablar. Tengo aquí un cartel maravilloso que dice Encuentro de Mujeres Bajo la Luna. Desde luego el cartel es mágico, es maravilloso. Yo no puedo ir, ya lo digo. Iba a ponerme una peluca y tal, disimular, pero no puedo ir. Pero cualquier mujer que nos esté escuchando sí puede ir. Aunque, ojo, estamos hablando de que son solamente 13 plazas.
1: Sí.
0: Estamos hablando de un evento que se produce también muy cerca, es el sábado siguiente, el 26 de septiembre. ¿Nos explicas en qué consiste este Encuentro de Mujeres Bajo la Luna?
1: Sí, pues últimamente estoy haciendo varias colaboraciones con mujeres que se están acercando a mí, mujeres fantásticas, Una de ellas es Elena Brioschi, una mujer profesora de yoga, maravillosa, meditadora, fantástica, que se acercó a mí y me propuso: Carmela, ¿hacemos algo para mujeres? Y yo sentí la llamada rápidamente. O sea, un sí me surgió dentro. Entonces, hemos buscado un lugar mágico en Altea, porque es fantástico. Y vamos a hacer un encuentro de 13 mujeres solo, porque queremos que sea potente, bajo la luz de la luna llena. La luna llena de Aries, la que tenemos ahora ese día. Y queremos escuchar el mar, queremos ver salir la luna, queremos hacer ese círculo para que una mujer se exprese con esa tranquilidad que a veces le falta. Entonces vamos a empezar con 3 lunas, septiembre, octubre y noviembre, y vamos a ver qué pasa.
0: Vamos a ver qué pasa. Bueno, yo doy datos. Encuentro de Mujeres Bajo la Luna, 26 de septiembre, a partir de las 7 de la tarde, solamente 13 mujeres, en un lugar mágico en Altea que ella no ha querido de momento identificar, aunque ha dicho cerca del mar, por lo tanto tampoco hay mucha pérdida. Y hay un número de teléfono móvil. Yo te lo voy a dar, tú te lo tomas, por si eres mujer y te apetece ir, y si eres hombre para decírselo a tu mujer. 649-70-42-25. Es el teléfono de Carmela.
1: Sí.
0: 649-70-42-25. ¿Qué va a pasar esa noche? ¿Qué necesitan las mujeres? Bueno, me estaba recordando a Rose Polo, que viene también a veces por aquí y que se hace también cuestiones de este tipo. Uh-huh. Debería presentártela porque es una mujer también muy mágica y que hace este tipo de eventos, también encuentros de mujeres. Uh-huh. ¿Qué pasa en esos eventos? ¿Has hecho alguno ya? ¿Tienes experiencia? ¿Qué pasa ahí?
1: Bueno, yo he hecho muchos encuentros, pero siempre mixtos. Y creo que es la primera vez que voy a hacer uno de solo mujeres. Lo que se hace es realmente como un espacio para poder expresarse. Vamos a hacer también alguna lectura de oráculo. Vamos a hacer alguna tirada de dados astrológicos también. Y un poco, sobre todo, espacio de manifestación, espacio de conciencia, espacio de poder sentir profundamente la naturaleza, reconectar con la naturaleza, reconectar con la luna, con los astros. Hemos perdido totalmente la conexión con el cielo desde que todos tenemos electricidad, porque, claro, encendemos la luz y parece que ya no es de noche. Entonces queremos un poco retomar también esos círculos antiguos que antes eran alrededor del fuego. No vamos a encender fuego, por supuesto que no, pero sí que vamos a poner como un centro de unas pequeñas luces y, bueno, que fluya la energía entre nosotras y a ver qué pasa. Vamos muy abiertas, ¿eh? O sea, no está todo cerrado ni vamos a hacer esto, es... no. Vamos
0: a ver qué pasa.
1: A ver qué pasa, sí.
0: ¿Alguna mujer amenaza con no volver a su casa?
1: Yo creo que sí. Yo creo que se quedan allí.
0: Bueno, vamos a ver. Tenemos un tercer evento, también dirigido por Carmela, en este caso con la compañía de María Ángeles. Un taller vivencial, limpieza de árbol familiar. Será el 17 de octubre, como ella ha dicho, de este año, en Pilar de la Horadada. Bueno, este programa es nacional y, por lo tanto, cualquiera que lo escuche puede apuntárselo también. ¿En qué consiste esta limpieza de árbol familiar? Tiene que ver con la astrogenealogía de la que yo he hablado antes y a ti te apasiona, ¿no? ¿En qué consiste?
1: Es algo totalmente novedoso. O sea, que nosotras sepamos, no se ha hecho nunca. Llevamos muchos meses, María Ángeles y yo, hablando. María Ángeles es una consteladora familiar fantástica. No sé si sabes lo que son las constelaciones familiares.
0: Me lo imagino, pero prefiero que lo expliques.
1: Vale, pues es un movimiento sistémico en el que, a través de representantes de un grupo de personas, hacen representación de tu familia y se deslían nudos que ocurrieron en el pasado. Por ejemplo, una madre que perdió a su hijo y nunca lo pudo llorar, se permite que allí ocurra y se hace una sanación de ese árbol. Vale, esto es lo que vamos a hacer por la tarde. Pero la diferencia es que por la mañana yo levantaré las cartas natales de las personas que vayan a participar. También hemos puesto un número limitado de 12, porque si no es inabarcable. Y miraremos qué cargas traes de árbol en
0: aquí,
1: tu carta
0: aquí es
1: natal.
0: Mixto. Aquí sí que
1: sí,
0: es mixto.
1: Sí,
0: ¿no?
1: Es mixto totalmente. Sí, sí, puede venir quien quiera. Ya hay varias plazas reservadas. Bueno, de hecho digo, el de Pilar de la Horadada solo quedan 2 plazas, lo digo ya. Y en el de Guadalés creo que quedan 4.
0: Bueno, pues yo voy a repetir el teléfono de Carmela, 649-70-42-25, tú te tomas nota y nos sigues escuchando. Estamos hablando de la astrogenealogía. Sigue contándonos, que a mí me apasiona escucharte.
1: Bueno, pues astrogenealogía es una técnica astrológica muy novedosa, muy nueva, de principios de este siglo XXI. Y lo que se dieron cuenta, muchos astrólogos estaban investigando, se dieron cuenta de que había ciertos patrones en las cartas natales que referían a cosas que le habían pasado a sus antepasados y que a ellos les estaban pasando. Entonces, a través de esta investigación, ya se ve que en la carta natal de las personas se ven ya estos conflictos previos. Entonces, ¿qué pensamos María Ángeles y yo? Pues si yo tengo la capacidad de, a través de la carta, ver el conflicto y ella, a través de la constelación, es capaz de sanarlo...
0: Vale.
1: Pues que tanden tan perfecto, ¿no?
0: Por eso dura 8 horas, claro. Por eso las primeras 4 horas por la mañana eres tú, con claro. La astrogenealogía, y por la tarde es María Ángeles con las constelaciones familiares.
1: Eso es.
0: ¿Y qué suele pasar ahí?
1: Pasan cosas muy potentes. Tendrán, ¿no? Muy potentes, sí, pasan, ¿no?, cosas. Mira, yo solo haciendo astrogenealogía, haciendo la parte de las cartas, la gente se desmonta porque me dice, pero ¿cómo puedes saber que yo, por ejemplo, tuve un problema al nacer? O sea, ¿cómo puedes saber que casi muero al nacer? Pues es que está en la carta, o sea, yo lo puedo ver. ¿Cómo puedes saber que hubo alguien en la guerra que fue obligado a matar ciertas personas y nunca lo superó?
0: Qué bueno.
1: Pues está escrito. Está porque eso lo estás cargando tú. Porque ese familiar que falleció no pudo arrepentirse de lo que había hecho. Se queda como un sufrimiento, un trauma que tú cargas.
0: Claro, estoy dándome cuenta de que el evento del día 7 de noviembre en Guadalés es el mismo,
1: sí,
0: que el de Pilar de la Horadada.
1: Sí.
0: Claro, son carteles distintos. Aquí hablas de limpieza de árbol familiar, en el otro no, pero el evento es similar, ¿no?
1: Sí, vamos a trabajar lo mismo. En el primero le pusimos limpieza de árbol familiar y el segundo astroconstelaciones, pero vamos a trabajar lo mismo. Ya tenemos 2 grupos firmados, uno en Pilar de la Horadada y otro en Guadalest, pero estamos abiertos. Si alguien realmente necesita, estamos abiertas, porque iremos haciéndolo cada 2 meses aproximadamente. Cuando hay una necesidad, yo sé que hay una necesidad, pues hay que trabajarlo.
0: Hay que trabajar. Bueno, pues ahí queda. Nos queda todavía algún minutito. Yo quisiera, si te parece bien, que lo dediquemos al primero de los eventos, el que tenemos más cerca, ¿no? El de este sábado.
1: Bien.
0: Y que nos convenzas. Y además, te voy a pedir que nos digas cuándo es la próxima fecha para que nos hables de misterio, que son las 2 cosas que yo he ido a escucharte a ti y que a mí me han encantado. Además, yo me pongo mi camisa de extraterrestres, como tú sabes, ¿no?
1: Sí, sí.
0: Y voy allí con...
1: Sí, sí, a mí me encanta cuando vas con tus camisas. Hombre, Tengo varias,
0: sí. Mis camisas de extraterrestres. Entre signos y planetas. Tiene esta conversación es distinta, ¿no?, a las que yo te he escuchado cuando hablabas de misterio, ¿no?
1: Sí, tú has ido a las de vida después de la vida.
0: Correcto.
1: Que son una otra parte que a mí también me apasiona. Pero esta va a ser más enfocada a la astrología, a que la gente comprenda lo que es esta herramienta, qué te puede ofrecer, justo lo que tú has leído, cómo es un signo, cómo es un planeta, cómo se relacionan entre ellos, por qué. Por ejemplo, yo ayer le leía la carta a una mujer que tenía dominante Plutón. Pues un carácter muy fuerte, porque Plutón es el regente de Escorpio. Entonces, claro, una persona que tiene Plutón muy fuerte, wow, es muy, muy potente. Entonces, vamos a hablar de esto. Vamos a hablar.
0: Pues con eso nos quedamos. Carmela Simple, le recuerdo, este sábado en Polop de la Marina, en la Casa Museo Gabriel Miró, a las 7 de la tarde, con entrada libre.
1: Sí.
0: Pero ya les digo que yo he estado en un par de conferencias y 20, 25, 30 personas máximo, porque ya lo demás ya se quedan de pie o no caben directamente. Entre signos y planetas, la astrología como herramienta de autoconocimiento. Y el siguiente evento, que también es muy cercano, es al siguiente sábado, día 26, encuentro de mujeres bajo la luna, en un lugar mágico en Altea, con un número de teléfono 649-70-42-25. Si alguna mujer le apetece estar ahí, no tiene más que llamar a este teléfono.
1: Sí, enviar un WhatsApp.
0: Y al WhatsApp, exactamente, y conectar con Carmela. Pues Carmela, ha sido un placer recibirte aquí, que nos cuentes todo esto. Muchísimas gracias, enhorabuena. Viva Villalpando, que la gente no lo sabe.
1: Ole.
0: Pero ella es de allí.
1: Sí.
0: ¿No? Y yo pasé por ahí durante mi camino, me atendieron fenomenal.
1: Muy
0: bien. Y el sábado estaremos ahí escuchándote.
1: Perfecto, muchas gracias, Leo, un placer.
0: Gracias a ti.
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1: Ha llegado septiembre y con él la vuelta a la normalidad, o mejor dicho, a la rutina. Porque si tenemos que aceptar este trasiego constante por normalidad, pues casi es mejor volvernos al desestructurado verano, donde parece que todo se nos desencaja, nos gastamos lo que no tenemos y pasamos incluso demasiado calor. Este año la llegada del mes de septiembre, en el que para muchos empieza de verdad el año, nos trae la sorpresa del bisiesto, y es que cada 4 años nos volvemos a meter de nuevo y de cabeza en el periodo electoral, al menos en ese que no cambia de fechas, el de las elecciones municipales, las que de verdad nos afectan a cada uno y que a la postre, pues cada vez deciden menos. La salvaje cantidad diaria de noticias acerca de los vaivenes del gobierno que nos hemos dado nos recuerda que la inestabilidad es la nota predominante y el sálvese quien pueda, casi lo único que importa. Bueno, pues en todo este trasiego sigue habiendo gente que es capaz de seguir creyendo en un futuro mejor. Matías Hernández, nuestro invitado y amigo personal, es uno de ellos. Lo conocí hace años durante mi corto periplo en la Secretaría General de Contigo Somos Democracia y desde su tierra, las Islas Canarias, no pierde la esperanza de seguir apostando por un futuro mejor. Acaba de inscribir en el Ministerio del Interior Reformistas Siglo XXI, una federación de partidos que ha nacido con fuerza y que de entrada ya ostenta representación en 12 comunidades autónomas. Está aquí con nosotros para contárnoslo. Querido Matías Hernández, ¿cómo estás?
2: ¿Qué tal? Con bastante calor, pero bien.
1: Bueno, estás en Tenerife, ¿no?
2: Sí, estamos en Tenerife, pero es que tenemos el clima este que tú sabes, la calima.
1: Sí.
2: Y tenemos calima y estamos, bueno, ayer en 2 islas suspendieron las clases por el calor. ¿Qué? Las Palmas y el Fuerteventura.
1: Sí, la verdad es que yo he estado en Tenerife en los últimos 2 años un par de veces y costaba ver la isla de enfrente, Gran Canaria, que en cuestiones, digamos, en días normales se ve a la perfección.
2: A la perfección, exactamente.
1: Pero esa calima impedía que se viera, es brutal, ¿eh?
2: Claro, esa calima nos trae también, aparte del polvo en suspensión, un calor bastante más acentuado que de lo normal.
1: Bueno, un calor que aquí en la península, gracias a Dios, empezamos a superar. No del todo, pero empezamos a superar porque aquí también ha hecho un verano terrible, ¿eh, Matías?
2: Sí, lo sé. Yo estuve en Alicante en el mes de junio y hacía calor también.
1: Bueno, ahí estuve contigo. Bueno, está con nosotros Matías Hernández. Él ha sido, entre otras cosas, es una persona ya jubilada, con su vida hecha. Ha sido secretario de Expansión Nacional en el mismo partido que estuve yo contigo. En 2007 fue presidente regional del CDL, uno de sus fundadores, y en 1999 fue secretario insular del CDS, de aquel partido que lideró en su momento Adolfo Suárez. Matías, antes de empezar a hablar de tu nuevo proyecto, ¿qué es lo que te lleva a ti con tu edad, con todo hecho ya en la vida, con tu tiempo ganado? ¿Qué es lo que te lleva a seguir entendiendo que debes de estar ahí luchando por intentar cambiar las cosas? ¿Eso dónde nace? ¿Por qué?
2: Hombre, nace porque yo he sido una persona con bastantes inquietudes. Creo que tú lo sabes más o menos. Y nace porque, a ver, yo aparte que ya estoy jubilado y dices tú, bueno, pues dedícate a viajar, dedícate a disfrutar y deja esto. Pero claro, es que yo tengo una hija y tengo una nieta. Y yo quiero un país diferente al que tenemos. Y hay que cambiar cosas. Y esa es una de las inquietudes y de lo que más fuerza me da para trabajar por ello. No sé si lo vamos a conseguir, pero lo vamos a intentar.
1: Desde luego, escucharte se transmite potencia en la voz, yo te conozco y desde luego es admirable. Bueno, acabáis de inscribir en el Ministerio del Interior esa federación de partidos que yo comentaba, Reformistas del Siglo XXI, y además han decidido nombrarte presidente. ¿Cómo has recibido la noticia?
2: Bueno, la verdad es que como yo, digamos, en parte he sido el artífice de estar hablando con los diferentes partidos e intentar convencerles de la necesidad de unirnos, ellos han decidido que el presidente sea yo. Este es un presidente que es ahora mismo, hasta que tengamos la convocatoria de, digamos, de la creación, ¿verdad?, del partido en esa asamblea donde se eligen los cargos de verdad. Es decir, ahora mismo soy un presidente de una gestora. Vamos a hacernos claros, ¿sabes?
1: Sí, sí. ¿Para cuándo esa asamblea constituyente?
2: Bueno, no te lo digo ahora mismo. Sí te digo que el día 13 de octubre tenemos una reunión en Madrid con todos. Ahí empezaremos a fijar fechas sobre todo esto. Y, claro, hay que hacerla rápido o hacerla después de las elecciones municipales. Porque, claro, ahora hay que hacer unos trabajos y no sé si dará tiempo una cosa y la otra.
1: Cuando hablas de, ahora entraremos en detalle, pero cuando hablas de formalizar esa asamblea constituyente de reformistas del siglo XXI, incluso después de las elecciones municipales, ¿vienes un poco a constatar que no es un proyecto político que nace con urgencias y con el objetivo de presentarse a las elecciones municipales, sino de consolidarse a largo plazo?
2: Es que yo creo que las cosas hay que hacerlas bien. Y cuando tú construyes un edificio, tienes que construirlo con buenos cimientos. Yo creo que ahora lo más importante es la implantación territorial y comenzar a crecer. Es decir, no podemos comenzar a construir un proyecto desde el techo hacia abajo. No, no, no. Tiene que ser desde abajo hacia arriba. Y esto sabes que requiere de tiempo. Como requiere del mismo tiempo que hemos, para llegar hasta aquí, ya ha llevado su tiempo. Y esto llevará también otro tiempo. Lo sé. Somos conscientes de esto.
1: Vamos a empezar a conocer en este rato de radio a nivel nacional este proyecto. ¿Cómo y cuándo nace este proyecto? ¿Por qué? ¿En qué momento se empieza a hablar de él?
2: Leopoldo, te recuerdo que tú fuiste testigo en el 26 de marzo del 2022. Cuando yo reuní una serie
1: yo
2: de
1: no soy tu yo no soy tu único oyente, Matías.
2: No, pero que quiero decirte, vale. Pero que sepas que fue en el 26 de marzo del 2022 que yo reuní a una serie de personas, algunos eran representantes de algunos partidos, otros eran personas individuales, y ahí nació esto. Y desde ese entonces he seguido trabajando para que hoy estemos donde estamos ya, con ese proyecto inscrito.
1: Es decir, estamos hablando de la presentación de un proyecto que como mínimo hace 4 años y medio que empezó a hablarse de él.
2: Exacto, que estamos trabajando sobre este proyecto, sobre la creación de este proyecto.
1: ¿Qué significa reformistas del siglo XXI, Matías?
2: Porque reformistas del siglo XXI está muy claro. Necesitamos hacer grandes reformas en este país y estamos en el siglo XXI. Por lo tanto, yo creo que el nombre va bien adecuado a esto. Yo no sé si realmente sería una segunda transición, pero sí creo que hay que hacer grandes reformas. No sé si llegaremos a tanto a esa segunda transición, pero sí que hacer grandes reformas. Y por eso yo creo que el nombre de Reformistas Siglo XXI.
1: Matías, aunque sea por encima, ¿te atreves a adelantarnos cuáles son los principales objetivos cuando hablas de reformas, de reformistas del siglo XXI? ¿En qué estáis pensando cuando habláis de reformar cosas?
2: En ser, digamos, en poder incidir en la política nacional, y para poder incidir en la política nacional tienes que estar implantado en los territorios, que ahí es donde se dan las bases para estar y poder incidir de que seas necesario para hacer las reformas que son necesarias en este país. Entre ellas, pues yo creo que la Constitución de 78 creo que estaba muy bien para esa época, pero ya eso hemos evolucionado mucho. Yo creo que en ciertas cosas se ha quedado obsoleta. Creo que esto hay que reformarla. La separación del poder, de los poderes, del poder político, del poder judicial, es muy necesario. El controlar los asesores que tienen que tener los presidentes, yo creo que hay que limitarlos. Es decir, si usted quiere algo más, pues que los pague su partido, los pague usted. Yo creo que son muchas cosas que hay, son muy necesarias y son muy extensas ahora mismo en este tiempo para explicártelas, pero te estoy dando algunas pinceladas de ellas, ¿sabes? Sí, sí. El mismo lobby de los expresidentes, es decir, si usted ya ha dejado de ser expresidente de un país, pues no tiene usted por qué tener ahora mismo unos derechos y unos privilegios y a la vez actuar como una persona normal, o una cosa o la otra. Yo no que diga que no se puede dedicar. Oiga, pero si usted se va a dedicar a estar haciendo trabajos o a estar haciendo negocios, pues entonces usted deje ya de tener los privilegios de tener secretaria, de tener coche oficial, infinidad de cosas que yo creo que hay que quitar esto. Y esto se llama reformas.
1: Ya. ¿Cuál es el hueco que viene a cubrir reformistas del siglo XXI?
2: Hombre, ahora mismo estamos muy polarizados y ahora mismo pues hubo unos años que hablamos de un bipartidismo y era más fácil tener, digamos, ese espacio. Ahora está un poco más porque ahora lo que hay son dos bloques. Nosotros queremos centrarnos más o menos entre un PP y un PSOE. Ese, digamos, sería nuestra línea. Pero sabemos ahora mismo que es muy difícil porque tal y como está polarizado y que ya el bipartidismo no existe, sino que existen dos bloques, no va a ser nada fácil. Pero tampoco
1: desde
2: nada
1: luego,
2: es imposible.
1: Toda tu trayectoria política, que ya es dilatada, siempre se ha movido en partidos de centro, Matías. Por lo tanto, no es ninguna novedad.
2: Correcto.
1: No es ninguna novedad. Perseguir ese anhelo. Que bueno, lo pudo liderar en su día UPyD, luego el CDE, Ciudadanos, pero vemos que al final es complicado que un partido que profesa ser el centro, querer estar en el centro, finalmente siempre se termina desviando o hacia un lado o hacia otro, ¿eh?
2: Claro, el problema, vamos a hablar por este último, porque quizás UPyD tuvo el problema de que, digamos, lo absorbió un poco Ciudadanos. Pero es que Ciudadanos yo creo que nunca llegó a ser un partido de centro. Porque, a ver, un partido de centro realmente no está a lo mejor para gobernar un país, pero sí para hacer gobiernos. Y Ciudadanos, creo que ahí fue donde tuvo su gran fracaso, es que no entendió que a él le había votado para ser, no para a lo mejor gobernar el país, pero sí para ser un gobierno en este país. Sí. Y el no es no a Sánchez, yo creo que fue un grave error. Porque un partido de centro lo que tiene a lo mejor es que centrar un poco más a esa izquierda y que no se vaya al extremo, y centrarlo más, que hagan políticas más de centro. Y ese fue su grave error. Yo creo que eso es un grave error de esto. Entonces, yo creo que un partido está para esto. Un partido de centro a lo mejor es muy complicado que un partido de centro llegue para gobernar, pero sí para hacer gobiernos. Y sí para dar estabilidad. Y creo que en esto, y a lo mejor ahora los que escucharán, que son independentistas y demás, creo que somos el antídoto a todo el independentismo.
1: Cuando alguien te pregunta, Matías, ¿cuál es la ideología de reformistas del siglo XXI? ¿Qué contestas?
2: Es que ahora mismo, en estos momentos, también hablar tanto de las ideologías, yo creo que estamos cambiando y está todo cambiado. Yo creo que ahora es más unas políticas transversales que más que, digamos, tener ese acento ideológico. Yo creo que ahora mismo lo más interesante es que trabajemos en un grupo, que lleguemos y que estemos en un 75, un 80% de acuerdo, y ahí ya se puede trabajar y se puede hacer cosas. Yo creo que hablar ahora mismo en estos momentos, creo que todo esto va evolucionando, todo esto va cambiando, y creo que etiquetarte una etiqueta de algo de esto no es el momento ahora mismo. Yo creo que va más por la transversalidad que de etiquetarte.
1: Matías, no es nuevo para ti formar parte de coaliciones o de proyectos políticos que aunan o intentan aunar coaliciones de diferentes partidos repartidos por la geografía española. Yo te pregunto si en este momento tú crees que es viable una coalición con tantos partidos donde cada uno pues piensa de una manera diferente.
2: Sí, fíjate, sí. ¿Por qué te voy a decir que sí? Porque hay una cosa que nos une a la inmensa mayoría de todos estos que estamos. Que aunque ellos defiendan su territorio, su municipio, también necesita de las políticas estatales. Y para hacer todo esto es necesario una unión para que tengamos fuerza. Entonces, es fácil esto.
1: Bueno, yo no lo veo tan claro
2: porque
1: como tú, pero...
2: A ver, las políticas municipales no solo necesitan de la comunidad autónoma o de la diputación, o en caso de nuestro de Canarias, de los cabildos, también necesitas de la política estatal. Y es más, si nos vamos más lejos, también necesitas de las políticas europeas. Por lo tanto, para tú tener esa fuerza, es necesario unirnos, porque estando en el Congreso de los Diputados o estando en el Parlamento Europeo, es donde mejor puedes conseguir cosas para tu municipio. esta representación allí.
1: Si tuviéramos, Matías, que hablar de objetivos a corto plazo, a medio plazo y a largo plazo de reformistas siglo XXI, ¿cuáles serían esos objetivos? Por ejemplo, a corto plazo.
2: A corto plazo, pues lo que tenemos ahora a la vuelta de la esquina, que son las elecciones municipales y autonómicas.
1: O sea, ¿sí tenéis pensado presentaros?
2: No, claro, sí que estamos trabajando ya. A ver, estamos pendientes de que nos dé el ministerio, nos diese esto, pero ya llevamos tiempo trabajando en formar esto. Y ya por eso que esta reunión del día 3 se basa primero en esto, marcar esa hoja de ruta para ese crecimiento, digamos, en las comunidades autónomas.
1: Si no me
2: equivoco. Y luego a corto plazo, a mediano plazo, pues trabajar ya, que son las siguientes, que son las europeas. Porque las generales, creo, yo no sé si va a haber un super domingo, si van a ser en primavera, pero creo que vamos muy, muy, muy, muy, muy justo de tiempo como para llegar ahí.
1: ¿Cuántos miembros formáis en este momento reformistas del siglo XXI? ¿Cuántos miembros? Sé que hay representantes, por lo que he podido leer, en 12 comunidades. Asturias, Cantabria, Galicia, Castilla-La Mancha, Castilla-León, Extremadura, Andalucía, Canarias, Ceuta, Cataluña, Madrid y la Comunidad Valenciana. ¿Cuántos?
2: Ahora formamos uno de cada esta representación que tenemos en esas comunidades autónomas.
1: ¿Pero son partidos políticos o son personas?
2: No, ahí hay partidos políticos y en algunos sitios son personas.
1: ¿Y en este momento cuánta gente o cuántos partidos políticos formáis reformista del siglo XXI?
2: Espérate, que ahora me falla un poco la memoria, pero estarán sobre 14 o algo así.
1: 14 partidos políticos.
2: Exacto.
1: Bueno, pues está muy bien.
2: Y algunos de ellos con concejales ya, representaciones.
1: Con concejales se confirma. Bueno, y todos estos partidos políticos están de acuerdo en cambiar su nombre, llamarse reformistas del siglo XXI, ¿o esto cómo va a funcionar?
2: Bueno, va a funcionar. Esto yo creo que todos están de acuerdo que para... A ver, a lo mejor para unas autonómicas sí que podían ir como... Irían las dos nombres, las dos siglas. En su pueblo irían también con las dos siglas para no perderlo, porque esto digamos que yo creo que ahora necesitamos un tiempo de transformación para hacer esto, para que al final ya seamos siglo XXI en todos lados, ¿vale? Para que seamos reformistas en todos lados. Pero claro, esto lleva todo un tiempo y no puede ser ahora mismo. En estas municipales ya tendremos que ir con las dos siglas.
1: Matías, como presidente de esta nueva formación política, aunque sea de momento de manera eventual, ¿cómo ves tú el panorama político actual?
2: A ver, si yo lo viera bien esto, no estaría haciendo nada de esto. Si hacemos algo de esto, porque no lo estamos viendo bien. No vamos bien en este gobierno y no vemos bien tampoco la oposición. Entonces, si todo esto funcionara bien, como a mí me gustaría que funcionase y como nos gustaría a todos estos que formamos esta parte, yo creo que sería absurdo estar pensando en estas aventuras. Porque ya. Si todo está bien, ¿para qué vas a hacer algo? ¿Para qué vas a hacer reformas?
1: Entiendo que el lanzar proyectos políticos de estas características, con lo que cuesta, no ya solamente consolidarlo, sino sobre todo darlo a conocer, es porque no solamente no estáis conformes con la política del actual gobierno nacional, sino porque tampoco creéis que los partidos que en este momento lideran la oposición sean la solución.
2: Es que no la veo. Si yo hubiese, ya vuelvo a decirte lo mismo, si yo viese que esto, lo que está ahora mismo el gobierno, puede ser malo, pero es que tenemos una oposición pésima también. Entonces yo creo que hay que cambiar esto. Hay que cambiar esto. Y hay que cambiar, y entre ellos, yo creo que hay que limitar también los mandatos de los presidentes.
1: Bueno, pues Matías, creo que ha quedado claro. Estamos hablando con Matías Hernández. Él está en Tenerife. Es el nuevo presidente de Reformistas Siglo XXI, un partido, una federación de partidos inscrita ya en el Ministerio del Interior, que tiene por objeto presentarse a las próximas elecciones municipales y regionales del próximo mes de mayo. tiempo hay, aunque en política 9 meses es un suspiro. Y desde aquí lo que hemos querido es darle voz y conocerlos para que todo el mundo a partir de ahora pueda tener en su balance de gestión una nueva formación política a la que, bueno, opinar si es o no a la que ha de otorgar su confianza. Matías, muchísima suerte. Ánimo, desde luego eres un tipo luchador, en eso no hay nada que discutir. Y aquí tienes un micrófono para que, bueno, conforme este proyecto vaya cogiendo cierto vuelo, volver a comentárselo a toda nuestra audiencia.
2: Muchas gracias, de verdad, te doy las gracias por tener esta deferencia de poder participar en tu medios, que además que creo que no es solo en Benidorm, creo que estás en bastantes, hoy con bastantes emisoras por todo el territorio nacional, con lo cual para mí es un, te lo agradezco de todo corazón, que nos puedas dar voz a este proyecto que incipiente, que bueno, que esperemos que sea para con un futuro largo.
1: Muchísimas gracias, Matías, muchísima suerte y estamos en permanente contacto. Un fuerte abrazo.
2: Otro para ti.
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1: Pues entramos en la recta final. Mi técnico no me pone nunca música. Dice que eso no puede ser cuando...
12: Siempre que tú...
1: Ah, sí que me la pone. Bueno, pues yo no la escuchaba. Ya le estaba pegando la bronca. Entramos en la recta final de este programa de Aire Fresco. Y como te he dicho al inicio del programa, lo vamos a hacer de una manera cuanto menos curiosa. Publicábamos hace 2 semanas en Leo Radio que un legionario romano recorrería el Camino de Santiago 2000 años después. Y nos preguntábamos cómo era realmente caminar durante días como un soldado romano y qué suponía cargar con su equipo y recorrer largas distancias a pie. Miquel Fornera se propuso responder a estas preguntas llevando la recreación histórica hasta sus últimas consecuencias y experimentando en primera persona las condiciones de una marcha romana. Y lo ha hecho. Desde el 5 al 11 de septiembre ha recorrido las últimas 6 etapas del Camino de Santiago con un equipamiento elaborado siguiendo criterios de reconstrucción histórica, incluidas las tradicionales caligae, el calzado utilizado por los legionarios romanos. No ha realizado el recorrido en solitario. Le han acompañado otro legionario romano, un esclavo y una perra llamada Quilla, además de un equipo encargado de la fotografía y de la logística necesaria durante el desafío. Sin duda, toda una experiencia. Hoy lo tenemos aquí, en el estudio de Leo Radio, para contarnos toda esta experiencia y aprovechar la ocasión para que nos cuente también los detalles de la presentación de su libro, que se producirá este jueves, mañana jueves 17 de septiembre, en la librería Contalles. Querido Miquel, ¿cómo estás?
12: ¿Qué tal, Leo?
1: Querido legionario romano, ¿cómo estás? Bienvenido.
12: Muchas gracias por invitarme, Leo. Y ya por empezar con detalles, he vuelto un poquito cojo.
1: ¿Ah, sí? O sea que has tenido alguna lesión.
12: Sí, de hecho mañana tengo cita médica, a ver que me miren la rodilla, pero fue haciendo el bobo, no fue con el equipo puesto.
1: Vale, pues vamos a ir por partes porque precisamente quiero anunciarles que mañana jueves también Álvaro Lazaga, nuestro gran peregrino de Benidorm, inicia su camino número 66. Y tengo que decir con mucho orgullo que me llamó para decirme que había cambiado sus planes y que le había gustado tanto el camino que yo había realizado durante este verano que quería repetirlo. Él ya ha ido caminando de Benidorm a Santiago varias veces, pero quería hacerlo un poco siguiendo el camino que he hecho yo, ¿no? Y es un placer. Bueno, a partir de mañana seguiremos a Álvaro Lazaga. Ahora estamos con Miquel Fornera. ¿Cómo surge esta iniciativa?
12: Bien, yo hice el Camino de Santiago el año pasado de manera normal y ya en junio salió mi novela, se publicó mi novela, Cadenas de Hierro y Barro, y simplemente me planteé la idea de, dentro de lo que es la gira literaria, porque ahora mismo estoy de gira, cómo podría mover un poco la promoción del libro, especialmente en Galicia. Até cabos y dije, ¿por qué no en el Camino de Santiago con todo el equipo de legionario romano?
1: ¡Qué bueno! Qué buena idea. ¿En algún momento os llega a parecer una locura?
12: Al principio, sobre todo, y el día antes de salir fue cuando tomamos conciencia de lo que íbamos a hacer. Y dijimos, hostia, lo que se viene es tocho, es muy grande. Pero luego ya sobre la marcha, una vez ya estás con las caligae puestas y en camino, ya no piensas en nada más.
1: Yo cuando leía esta mañana, repasaba la información para dársela a los oyentes, ¿no? Creía que caligae era una palabra que estaba mal escrita. No, es así, es caligae. ¿Qué son los caligae?
12: Bien, pues las caligae eran las sandalias que usaban en ámbito militar, los legionarios, no eran de uso civil, y eran sandalias de cuero.
1: Hablamos de la época romana.
12: Eso es, hablamos de la antigua Roma, y eran sandalias de cuero en cuya planta, en cuya suela había clavos. Eran como unas botas de fútbol de la época. Y esos clavos ayudaban a la adherencia en caminos de tierra.
1: Pero cuidado en los de asfalto, ¿no?
12: Eso ha sido lo peor del camino, los tramos de asfalto.
1: Vamos a hablar de ello. Bueno, prosigamos. No te olvides de comentarme esto, ¿eh? Hablábamos de si os había llegado a parecer una locura y nos has dicho algo que era muy presumible. Y es que efectivamente uno empieza a pensar, se arma de valor, tira para adelante, pero claro, llega el día de antes. Y es cuando ese día dices, madre mía, ¿dónde me he metido? ¿Pero qué he estado contando? ¿Qué le he dicho a la gente que voy a hacer? Estoy como una cabra, ¿no? Todos los componentes ese día del equipo, porque sois 4, ¿no? Si no me equivoco, sois 3 y algún fotógrafo, ¿no?
12: Eso es, mi pareja que vino vestida también de esclava, pero con la cámara del siglo XXI al cuello.
1: O sea, erais cuatro y una perra.
12: Eso es.
1: Muy bien. ¿Y todos los componentes estáis de acuerdo el día de antes? ¿Cómo es esa conversación? Cuéntanos.
12: Bien, tuvimos un problema dos días antes de salir y es que el plan inicial era salir con la furgoneta de dos de los componentes de este grupo. Se terminó en el taller la furgoneta dos días antes y tuvimos que improvisar. Al final alquilamos otro coche, pero ya eso fue como el primer gran obstáculo.
1: Un preaviso, ¿no?
12: Eso es. Luego, cuando empezamos a reflexionar lo que íbamos a hacer, la conclusión era, ya hemos salido en los medios.
1: Ahora no hay vuelta atrás.
12: Marcha atrás porque nos van a estar esperando a la vuelta. Y de hecho nos esperaron en la propia plaza del Obradoiro, ahí en Santiago.
1: Qué bueno. O sea que sí que es verdad que hubo una conversación ciertamente tensa, pero obviamente no había posibilidad de echarse para atrás. ¿Y dices que toda esta aventura era para promocionar el libro?
12: Eso es. También tengo que reconocer que creo que es el sueño de cualquier niño de mi generación, porque yo crecí a finales de los años 90, me pilló Gladiator, El Señor de los Anillos.
1: Fantástico.
12: Entonces, claro, el unir el hecho de un viaje, ¿no?, como es El Señor de los Anillos, con la pasión por la historia y en concreto la antigua Roma, al final lo íbamos a hacer igualmente, con novela,
1: o sea,
12: sin novela.
1: Me encanta, ¿no? Porque ahora intentaremos aunar todo eso que estás contando, porque obviamente cuando mañana presentas tu libro, vemos la portada de tu libro, como tú bien dices, el título es, porque no, Cadenas de Hierro y Barro, no me quiero equivocar, ahí es donde uno empieza a pensar que a Miquel Fornera algo de la historia de los romanos le tiene que apasionar, ¿no? Y entonces, el año pasado dices que hicisteis el camino, ¿cómo fue el año pasado?
12: El año pasado también me lesioné.
1: ¿Pero muchos días?
12: Pero hicimos el mismo recorrido, pero en un día menos, porque hay un tramo que es de 30 kilómetros de Palas de Rey Arzúa, que con el equipo no queríamos arriesgarnos a cualquier tipo de...

0: Pues la idea inicial era enfocarlo a los peregrinos que nos encontrábamos a lo largo del camino, que de hecho funcionó muy bien porque, claro...
1: Todo el mundo miraba, ¿no? Claro.
0: Era sorprendente y la gente nos preguntaba, se hacían fotos. Yo no sé en cuántos países estaremos ya porque había mucha gente extranjera, ingleses, alemanes, holandeses, gente asiática, norteamericana, en fin.
1: El problema es que el libro es en castellano.
0: Eso es. Pero bueno, lo que es el público nacional, que era lo que a mí me interesaba, se mostró cercano desde el primer minuto y la experiencia fue mágica porque las mismas personas que nos acompañaban en el camino luego se presentaban a las presentaciones literarias que hacíamos al final.
1: Ah, o sea, hacíais... Cuéntanos, es claro, te tengo que preguntar mucho. No. A ver, cuéntanos cómo ha sido el camino, esos 6 días, ¿cómo han sido?
0: Pues el primer día fue de Sarria a Puerto Marín, ese nos lo tomamos como adaptación también, no hicimos presentación, pero ya al día siguiente hicimos la primera en Palas, cayó domingo y aún así el ayuntamiento...
1: Pero todo eso estaba programado.
0: Sí, todo eso estaba ya programado, también con ayuda de mi editorial, que se ha encargado de la logística de organizar las presentaciones.
1: ¿Cuál es la editorial?
0: Edasa.
1: Edasa.
0: Sí.
1: Vale, la tengo por aquí, sí, correcto.
0: Y bien, contactó conmigo el ayuntamiento de Palas de Rey. Yo le dije el día que puedo hacerlo es domingo, porque es el día que dormimos allí. Y aun ser domingo, se movieron, lo prepararon todo y el ayuntamiento hizo acto de presencia. Entonces, por esa parte...
1: ¿Y también has vendido libros?
0: Eso es.
1: ¿Y cómo lo llevabais? ¿La editorial? ¿Lo llevaba los libros o cómo?
0: En Palas, al ser domingo, no vino ninguna librería. Entonces esos los llevé yo. Que la editorial me los mandó antes. Y en el resto de presentaciones...
1: Pero te los mandaría allí, ¿no? No irías todo el camino cargado con los libros.
0: Bueno, me los mandó a casa. Me los mandó a Altea. Y de ahí los llevamos a la furgoneta.
1: Ah, vale.
0: Pero, como teníamos esclavo, había que aprovechar. Y el esclavo llevaba dos bolsas de cuero. En una llevaba libros.
1: El esclavo es tu colega.
0: Sí.
1: Y
0: sí.
1: No te dio dos leñazos, ¿no? ¿No?
0: Se portó bien.
1: Se portó bien, vale.
0: Respeto al amo. En una mochila llevaba los libros y en otra llevaba agua y botiquín.
1: ¿Cuáles son las anécdotas que se te han quedado grabadas? Porque en todo camino, cuando echas la vista atrás, hay momentos que se te quedan por encima de otros, ¿no?
0: Sí, aunque realmente yo creo que quienes van a tener anécdotas que contar son las personas que se han cruzado con nosotros. Porque claro... Para nosotros era normal lo que estábamos haciendo, ya lo habíamos normalizado. Pero es que para todos los peregrinos o los locales era muy chocante vernos, porque mucha gente pensó que íbamos a hacer trampa, que íbamos a empezar el camino y luego nos iba a coger el coche y nos iba a dejar en
1: ¿Y por destino. Qué pensaban eso?
0: Yo creo que por la dificultad que presenta el desafío.
1: ¿Cuál era la dificultad? Explícaselo al oyente. Porque
0: lugar,
1: no te estamos viendo. O sea, te estamos viendo sí. Aquí en YouTube, pero no te estamos viendo vestido.
0: Claro.
1: Y no te estamos viendo teatralizado y con una indumentaria. Yo he hecho el camino, pero yo iba con zapatillas, iba con pantalón corto y obviamente no es lo mismo, ¿no?
0: No tiene nada que ver. Empezando por el peso, nosotros llevábamos 20 kilos. Llevábamos el equipo básico.
1: ¿20 kilos cada uno?
0: Sí. Era el equipo esencial del legionario romano. Casco, la parte textil... La cota de malla, que eran entre 12 y 15.
1: Madre mía.
0: Y luego, pues, súmale 2 kilos más, pues eso, del casco que decía, 2 kilos de la espada, del gladio, el calzado que pesaba 1,5 kilos. Vas sumando y llegas a unos 20 kilos. Pero el mayor reto no era el peso, porque al final, si uno tiene fondo físico, más o menos lo gestiona bien. El reto eran los pies, porque íbamos con las Caligae y, claro, es un calzado muy exigente, sobre todo porque los pies no están acostumbrados a ese calzado.
1: ¿Y cómo salió todo? ¿Cómo acabaron los pies?
0: Pues fue también un ejercicio de arqueología experimental, porque la arqueología experimental coge objetos, los reproduce, como podríamos verlos reproducidos en un museo, pero también los usa, los pone en práctica. Nosotros pusimos en práctica estas reproducciones de Caligae. Y tengo que decir que, afortunadamente para nosotros, respondieron bien, sobre todo en camino de tierra. En asfalto eran un martirio.
1: ¿Por qué? Cuéntanoslo.
0: Tenemos que entender que las Caligae no tienen estructura como tal. Es decir, los zapatos modernos tienen una estructura semirrígida. Las Caligae no. Las Caligae es la suela con los clavos en la parte inferior. Pero luego la parte de arriba son tiras de cuero que con una cuerda se van digamos que ajustar

0: estando al pie. Entonces, no tienen estructura como tal.
1: Buah.
0: Así que...
1: Casi mejor caminar descalzo, ¿no? Casi, ¿no?
0: Casi. Lo que ocurría con las Caligae en asfalto es que, claro, en tierra, la tierra te amortigua.
1: Claro.
0: Pero en asfalto, el clavo impacta contra el suelo.
1: Claro.
0: Y ese impacto, como la suela es dura, pasa directamente a la planta del pie. Los dos primeros días, que fueron los de adaptación, fueron los peores, porque los pies nos dolían un montón. Luego ya se acostumbraron, y también tengo que confesarte que nos llevamos udones. La gente no lo sabe en general, pero los romanos usaban calcetines. Y nosotros los llevamos por si acaso, pero el primer día fuimos sin ellos. Descubrimos que marchar con ellos era más fácil, facilitaba un montón las cosas. Primero por las rozaduras y luego por la amortiguación. Y al final, o sea, desde el segundo día que decidimos usarlos, ya nos quedamos con ellos hasta llegar a Santiago.
1: Qué fuerte. En fin, impresionante. Bueno, estamos hablando con Miquel Fornera, que ha hecho el Camino de Santiago ataviado con el mismo uniforme de un legionario romano de la época, pues eso, de la antigua Roma, y evidentemente nadie mejor que él para darnos a entender la diferencia entre hacer un Camino de Santiago o una ruta senderista normal, cualquiera, a hacerlo con las condiciones que en su momento lo hacían estas personas. Y lo ha hecho además por un motivo realmente sorprendente, para promocionar su libro Cadenas de Hierro y Barro. Un libro que se presenta precisamente este jueves 17 a las 7 de la tarde en la librería Contalles. A mí me gustaría que ahora nos hablaras del libro hasta donde quieras, porque lo que busco es animar a la gente que nos está escuchando a que mañana, jueves, vaya a escucharte a Contalles.
0: Bueno, antes de empezar con la novela, te diré que quien quiera ver legionarios de verdad, mañana vendrán a la presentación.
1: Ah, muy bien.
0: Vendrán dos legionarios conmigo. Y que entre el legionario que puedan imaginar ellos en base a películas y lo que verán mañana, el de mañana es más realista y más verídico que el de las películas. Sobre la novela te diré que, bueno, yo soy un lector de novela histórica asiduo, me encanta la novela histórica, por si no se notaba. Y
1: creo que queda claro.
0: Y en especial de romanos. Pero llegó un punto que me saturé porque siempre eran los mismos tropos, los mismos temas. Un gran general o un gran político en Roma y una novela bélica o de guerra. Y cuando yo terminaba estas novelas bélicas de grandes personajes, siempre me preguntaba qué pasaba después. ¿Y qué pasaba después con la gente humilde? Es decir, porque cuando hay un vencedor también hay un perdedor y hay una posguerra. Y la posguerra implica pobreza, injusticia social. ¿Y cómo lo vivirían las familias más corrientes, ¿no? Familias como la mía o como las de la mayor parte de la gente. Y de ahí nació la idea de escribir esta novela, que al final cambia el foco y en lugar de un gran personaje se enfoca a una familia humilde que trata de sobrevivir a una situación de pobreza y de posguerra no en Roma, sino al otro extremo del imperio, que es a orillas del Mar Negro, en una colonia que en su origen era griega. Y entrando un poquito en la trama, te diré que la novela arranca con un dilema, porque encontramos a este padre de familia que, para intentar salvar a su familia, contrae una deuda.
1: Qué
0: porque
1: bueno.
0: La situación es muy complicada y contrae una deuda. Y en tiempos de crisis, los prestamistas de dinero siempre suelen ser gente peligrosa o que pone intereses
1: muy, muy avaros,
0: muy altos. Entonces, no tiene otra opción que endeudarse con el jefe de una banda criminal que además regenta un prostíbulo. Esto ocurre en las primeras páginas. Entonces, llegado el momento de saldar la deuda, este padre de familia no puede hacer frente y pasa algo que también vemos en El Padrino, y es que El Padrino nos enseña que las deudas se pueden pagar de dos maneras, o con dinero o con favores. Y lo que le propone este proxeneta es que o bien se lleva a su hija al prostíbulo como pago, o asesina a un hombre al que no conoce. Este padre familia no sabe si ese hombre es buena o mala persona, si merece o no la muerte, pero la otra opción es que se lleven a su hija. Y aquí es donde aparece el primer dilema de la novela y donde el lector también tendrá que asumir qué haría él en esa situación.
1: Correcto. Muy bueno.
0: No te voy a confesar qué decide, pero
1: hombre,
0: sí...
1: Hombre, claro, claro. Hay que comprarse el libro para eso.
0: Eso es. Sí te diré que a consecuencia de su decisión, la familia, cada miembro de la familia emprende caminos diversos. Veremos escenarios como la supervivencia en unas minas de hierro, cómo se vivía en una escuela de gladiadores y cómo se convertía de un prisionero de guerra a un campeón de la arena, o cómo se sobrevivía también a una ciudad en plena ebullición social, donde la curia municipal es corrupta y donde hay gente como este proxeneta que abusan de los más vulnerables. Y todos esos espacios y esos caminos son los que encontrará el lector en Cadenas de Hierro y Barro.
1: ¿Hay mucho de ficción aquí?
0: Sí. ¿Hay
1: mucho estudiado también?
0: Hay mínimo 6 meses de documentación.
1: Documentación, me lo he imaginado.
0: Yo soy divulgador en redes de historia antigua, pero
1: ¿tienes algún podcast?
0: Tengo una cuenta, especialmente la plataforma que más me gusta es Instagram, que se llama Proyecto Épiro, y llevo desde 2018 ya divulgando píldoras de historia. Pero para esta novela en concreto tuve que dedicarme 6 meses a documentarme, porque claro, Roma es muy conocida, pero tengo que entender que si me voy a otro punto del Imperio Romano, tienen su propia cultura, conviven varios pueblos diferentes, y Roma al final es la nueva potencia, sí, pero una cultura más. Entonces hay que entender también cómo es ese mestizaje o cómo es esa interacción entre pueblos distintos.
1: Entiendo que, a pesar de todo lo que nos estás contando, tienes tu propio trabajo, porque sé que has tenido que pedir permiso para venir aquí y que no tendrá nada que ver con esto, ¿no?
0: Bueno, yo soy educador social en un centro de protección ahí en Altea, así que a priori no tiene nada que ver con la historia.
1: Pero en cualquier caso, ¿te quita tiempo o es precisamente un trabajo que te da la posibilidad de poder investigar y de dedicarte a tu hobby?
0: La verdad es que tengo mucha suerte, las condiciones son muy buenas, mi jefa es muy comprensiva y cuando necesito algo...
1: No vas vestido de romano a pedírsela, ¿no?
0: No, pero si lo hiciese a lo mejor me daría más de lo que le pido.
1: Oye, me ilusiona saber, me quedan 2 minutos, pero ¿lo habéis podido documentar todo este viaje a Santiago como lo esperabais?
0: Sí, tenemos un montón de fotografías, ahora es cuestión de ver cuándo las vamos compartiendo.
1: ¿Qué vais a hacer? ¿Lo vais a publicar? ¿Cómo lo pensáis divulgar todo ese material gráfico?
0: Pues a priori no lo hemos pensado. Te confieso que la idea es ir subiéndolo para recordar de vez en cuando a los seguidores y a los amantes de la historia que hemos hecho este camino y que seguimos con la promoción de la novela.
1: ¿Y te has enamorado más del Camino de Santiago o te has enamorado más de tu hobby para seguir escribiendo libros?
0: Yo te diría que ambas, y la idea que ahora mismo está sobre la mesa es el año que viene intentar hacer la Vía de la Plata.
1: Desde Sevilla.
0: Tenemos que ver qué tramos nos interesa hacer.
1: Yo he terminado este año por la Vía de la Plata, claro, porque la Vía de la Plata engancha con el camino de Sanabria, el Sanabrés.
0: Eso es.
1: Y de ahí hasta Santiago. Pues no sé si se nos queda algo. Tienes un minuto de gloria para decirle a los oyentes que por qué tienen que ir mañana a esta presentación. ¿Qué se van a encontrar este libro? ¿Cuántas páginas tiene? ¿Por qué crees tú que lo podrían encontrar? ¿Qué les va a aportar?
0: Mira, yo te diría que aunque esté etiquetada como novela histórica, la puede disfrutar todo el mundo, porque como hablábamos al principio, no habla ni de un hecho histórico concreto ni de un gran personaje, sino que se centra en una familia. Y al final, la trama principal va de cómo tanto esta familia como cada uno de nosotros tiene que reflexionar hasta qué punto estaría dispuesta a sacrificarse por el bien de las personas a las que queremos.
1: Es una novela en la que vamos a disfrutar, pero también vamos a sufrir.
0: Mucho.
1: Pues con eso nos quedamos. Miquel Fornera acaba de terminar el Camino de Santiago, bueno, ataviado con el mismo uniforme de aquellos legionarios romanos que en su momento pues lo tuvieron que hacer, obviamente, para ir hasta la capital gallega. Y lo ha hecho con un fin, es la promoción de su nuevo libro, el libro Cadenas de Hierro y Barro, que mañana, jueves 17, podremos encontrar en la librería Contalles, porque él nos lo va a presentar, pero en cualquier caso, quien no pueda ir mañana a la librería Contalles, ¿cómo puede hacerse con el libro?
0: Pues están casi todas las librerías locales, casas del libro, incluso en Carrefour, y si no, por internet en Amazon o en todostuslibros.com.
1: Con eso nos quedamos. Muchísimas gracias, Miquel. Enhorabuena y mañana te veremos. Espero poder estar en la presentación del libro.
0: Muchas gracias a ti, Leo.
1: Muchísimas gracias. Un minuto nos queda para despedirnos, darle las gracias. Me gustaría a José Luis Barceló, pero al final no ha podido entrar, no lo hemos tenido hoy con nosotros, pero sí hemos tenido a Ángela Fuster, concejala del Ayuntamiento de Polop. También hemos tenido a Carlos Dueñas, director de cine, presentándonos muchas cosas. A Carmela Simple, hablándonos de su conferencia este sábado en Polop, Entre signos y planetas. A Matías Hernández, desde Tenerife, hablándonos de su nuevo proyecto político reformista del siglo XXI. Y ahora han escuchado ustedes a nivel nacional, ojo, a Miquel Fornera, para que su libro lo pueden ustedes adquirir donde quiera, da igual donde estén en toda España. Un fuerte abrazo, muchísimas gracias y mañana, si pueden, les digo, librería Contalles en Benidorm a las 7 de la tarde, Cadenas de Hierro y Barro de Miquel Fornera. Un fuerte abrazo, mañana aquí a la misma hora.
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1: Bienvenidos, ¿qué tal? Confidenciales, fuerza, honor y valor para contarles la verdad. Gracias por estar ahí, por mantener esta trinchera vigilada. Gente despierta es lo que buscamos. Y aquí fueron ustedes los primeros en estar bien informados sobre el fraude electoral que se comete en España y la ley de nietos. Cuando ningún partido quería investigar, aquí les dábamos las claves. Hoy todos hablan de la ley de nietos y me alegro, aunque no se hacen la pregunta principal, la que hoy intentaremos desvelar aquí. No se trata solo de cuántos cientos de miles colocan en el censo, sino quién desde el consulado de Miami, de Ciudad de México, de Buenos Aires, de donde sea, quién desde el consulado español les dicen en qué pueblecito o ciudad se van a sumar al censo electoral. Y hay una directriz para que sea en los lugares estratégicos donde el PSOE puede ganar escaños y el PP perderlos. Hoy les vamos a contar quién pudo mandar esa directriz, ese listado de municipios, y quiénes permitieron que se repartiera entre los funcionarios que realizaban el censo, manipulando así el resultado del censo electoral. Miren, lo primero, recuerden, este es el documento del censo, lo hemos mostrado varias veces aquí para inscribirse, el que dan en los consulados españoles. Abajo del todo pone municipio en el que desea ser adscrito y motivo de por qué elige ese municipio. Varias opciones: fue el último en el que estuve viviendo, última residencia, el que tiene mayor arraigo, el que tiene arraigo de un ascendiente, o sea, de un familiar, y otros motivos. La mayoría de gente que se está sumando a la ley de nietos no ha pisado nunca España. Y dudo mucho que centenares de ellos fuera de España tengan vecinos o familiares, antecedentes familiares en pueblos como Madarcos, con 80 habitantes, Ventrosa en La Rioja, Valdeprado en Soria, Murtras en Granada, Sigues en Zaragoza o Junciana en Ávila. Pocos de ellos pasan de los 100 habitantes, la mayoría no llegan. Y en todos ellos hay más voto extranjero que residentes. En total en 164 municipios. Por lo tanto, alguien tenía una directriz, envió una directriz de a qué municipios colocar a los votantes para que en el censo acabaran ganando escaños el PSOE y no el PP. Ese es el delito del que no hablan los medios generalistas. Miren, quien pudo hacerlo, presuntamente, fue José Manuel Álvarez. El ministro de Exteriores ya envió una circular a todas las embajadas para apretar, para nacionalizar a cuantos más mejor, abrir turnos de noche, contratar gente, comprar ordenadores. Tenía una prisa inmensa. De hecho, Guillermo Rocafort, el doctor en economía, pidió información y jamás se la dieron. La acabó publicando un periódico de Objective. Hemos hablado con él.
2: Es un acta de acusación en un procedimiento penal contra Álvarez, porque es que lo que contiene es la formalización en una circular de la intensificación del pucherazo que inició Sofía Puente, donde se dice, por ejemplo, que hay que ampliar turnos para el tema del otorgamiento de nacionalidad solamente para el caso de la memoria democrática, donde se dice que hay que obtener más ordenadores, donde que se dice que hay que alquilar más oficinas, donde se dice que hay que contratar a cientos y cientos de empleados. O sea, los salazares de turno, esos jetas del PSOE han estado ahí como lapas en los consulados españoles y durante meses y años han estado otorgando millones de pasaportes. Esa es la realidad.
1: Además de esas circulares dando prisa, Álvarez envió una circular con la lista de municipios donde colocar votantes, donde ampliar el censo de forma artificial, con gente sin ningún familiar que jamás había vivido en ellos. Creemos que sí, que lo hizo y que fue José Manuel Álvarez, el ejecutor de una orden superior que solo pudo llegar de Pedro Sánchez. Hasta el día de hoy se han tramitado 1.200.000 expedientes y falta más de 1 millón por tramitar. Para que esta acción, creemos ilegal, ojalá algún día un juez o el Supremo, quien sea, llegue hasta el final, para que esta acción tenga éxito es necesaria la colaboración de los cónsules en cada uno de los lugares estratégicos. Les voy a mostrar los 8 cónsules que más han nacionalizado a personas en sus lugares. Ahí están el cónsul de Rosario en Argentina, de Ciudad de México, Buenos Aires, Miami, Monterrey, también en México, el cónsul de La Habana, de Bogotá y de Caracas. Son los 8 que han aumentado más el voto cera. Ni uno de ellos era cónsul antes del 23 de julio del 2023. Todos fueron colocados después de las elecciones generales. ¿Casualidad? No, un plan. Un plan para colocar personas capaces de hacer presuntamente lo que denunciamos: ampliar el censo electoral de forma arbitraria y manipulada en lugares donde los escaños del PSOE son más fáciles de ganar. Vamos uno a uno para que entiendan por qué se colocó a esos cónsules a toda prisa después de las elecciones generales en 2023. Miren, este señor es Pedro Platas, fue colocado en noviembre de 2023, cónsul de Rosario, en Argentina. Pasó de tramitar unos 1.000 expedientes de nacionalidad al año a tramitar 100.000. Ha abierto el consulado hasta en medianoche, hasta las 12 de la noche, para nacionalizar de forma express. A su lado, Marcos Rodríguez Cantero, nombrado cónsul en agosto de 2025, cónsul de Ciudad de México. Antes fue cónsul de Venezuela y embajador en Guinea-Bissau, lugares de los que les hemos hablado mucho en este programa. Recibió más de 117.000 solicitudes. México es el segundo lugar tras Argentina donde más personas se han nacionalizado con esta ley de nietos. Aquí tienen una más, Belén Alfaro, íntima amiga de Rodríguez Zapatero. Se colocó de cónsul en agosto de 2025, es cónsul de Miami a día de hoy. Antes estuvo en un montón de cargos en Naciones Unidas, en la embajada de Qatar también. Sánchez la puso en Miami, ha conseguido nacionalizar a 120.000 personas. Y el récord de los 8 que vieron en la foto inicial lo tiene este hombre que van a ver, José María Ridao. Es el cónsul de España en Buenos Aires, colocado en el cargo en agosto de 2024. Como les digo, todos después de las elecciones generales. Ridao no es cualquiera, no es que sea cercano al PSOE, es que fue militante del PSOE hasta el año 2000. Director del diario El País, creo que no debo darles más datos, un hombre del grupo Prisa, fue cónsul de Washington hasta 2017, que le sacaron de ahí a toda prisa, porque en Facebook puso verde y ridiculizó a Susana Díaz, la gran enemiga de Pedro Sánchez. Ridiculizar a Susana Díaz le llevó directo a la cima y le colocaron en la UNESCO. Zapatero le nombró embajador de España ante la UNESCO. El consulado de Buenos Aires, que ocupa este hombre de Sánchez, ha batido todos los récords de consulados de España en el mundo. Ha conseguido 1.225.000 solicitudes de nacionalización y ha aprobado casi 600.000, el mayor volumen del mundo. Señores cónsules, colocados todos a dedo después de las generales, con circulares presuntamente enviadas por Álvarez, diciéndoles qué deben hacer en qué municipios deben colocar a los nuevos votantes y con un plan prefijado para que en las próximas generales gane el PSOE, aunque no le voten en España. Recuerdo ahora la noche del 23 de julio del año 2023. Sánchez no esperaba seguir aguantando en Moncloa. Creía que iba a perder. No había podido organizar esto adecuadamente. La ley de nietos se aprobó en 2022. En un año era muy precipitado. Consiguió la victoria por los pelos y se juró ante los suyos y ante sí mismo que no volvería a sufrir así, que tenía 4 años para organizar un fraude electoral que pareciera legal, y puso en marcha la ley de nietos con la ayuda de Álvarez, de Sofía Puente y de un grupo de cónsules obedientes a las órdenes del puto amo. Si los tribunales logran probar todo lo que aquí contamos, que no es difícil, sería la última demostración de que en España hay justicia. Y confiamos que así sea a través del Supremo, a pesar de que hay muchos colocados, como en la Junta Electoral, sanchistas para evitar que esto avance. Tengo invitados que nos van a contar más. Hay que empezar a poner nombre, caras, a los que colaboran con el golpe, porque sí, esto, la ley de nietos, no deja de ser un golpe al Estado español y al derecho de los ciudadanos a elegir libremente a sus representantes. Hay más, investigamos.
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1: Amigos, el gobierno se revuelve contra la paralización de la ley de nietos. Óscar López ataca directamente a todo el mundo, a jueces y a lo que él llama lobos solitarios.
3: Si le acabo de decir que el dato empírico, científico, contrastable, demuestra que la última vez que se votó en este país salió beneficiado el Partido Popular, ¿pero de qué estamos hablando? Por tanto, yo estoy verdaderamente preocupado, muy preocupado. Primero, por una derecha que ha perdido los papeles, que es incapaz de hablar de vivienda, de economía, de empleo, es incapaz. Todo es el que puede hacer que haga, todo es derrocar a este gobierno, sea como sea, a cualquier precio. Preocupado por eso y preocupado porque haya sectores, porque haya lobos solitarios que atienden la llamada del señor Aznar y que se dedican a hacer de su capa un sayo.
1: ¿A quién se refiere lobos solitarios? ¿Qué quiere decir? ¿Con quién compara a yihadistas que ponen explosivos? ¿Con gente que trabaja pico y pala durante años para demostrar que intentan el fraude electoral? Querido Gabriel Araújo, lobo solitario, según Óscar López, ¿cómo estás?
4: ¿Qué tal? Un saludo a todos los confidenciales, Albert.
1: Es para decirle 4 cosas a la cara, ¿no?
4: Bueno, la jerga y estos neologismos que utilizan realmente siempre lo hacen con la instrumentalización del lenguaje en contra de la verdad y la justicia, y en este caso en contra de la transparencia electoral. No se entiende por qué tienen este empeño en ir en contra de la transparencia electoral, porque cuando realmente no hay nada que ocultar, ¿qué problema hay, verdad? En que se sepa todos los intríngulis del proceso electoral. Así que ahí están las conclusiones que tenemos que sacar cada uno, ¿no?
1: Sofía Puente fue la que cambió 4 días después de que se publicara en el BOE la ley de nietos, la que evitó que fueran solo descendientes de exiliados, la que metió a todos en el saco. Estuvo en la 1, en su casa. Le hicieron una entrevista masaje, dijo que ella no había hecho nada contra la ley, que toda normativa es interpretable y que la querían condenar por ser quien era. Escúchenla.
5: Soy la hermana de quien soy y todo esto forma parte de esta especie de conspiración según la cual todos somos instrumentos al servicio del sanchismo.
1: Lo de Sofía Puente no fue casual. Alguien, y esto lo hemos comentado tú y yo, alguien tuvo que decirle: cámbiame esto y meteremos en el saco a quien nos dé la gana del año que sea y el siglo que sea. No hemos averiguado quién fue todavía, Araújo.
4: Bueno, primero es increíble que esta señora diga que la ley es interpretable por cualquiera, porque eso solamente la Constitución le reserva al Tribunal Supremo. Es el único órgano jerárquico judicial superior que puede interpretar las leyes por mandato constitucional. Esta señora, que es fiscal y es una secretaria en su momento, directora del Ministerio de Justicia, pues no tiene que haber interpretado nada, sencillamente aplicar la ley. Lo que ha hecho ella no ha sido aplicar la ley, sino aumentarla en un sentido que ya había sido rechazado por el Congreso. Concretamente, a la pregunta que tú haces, si hubiera algún tipo de instrucción concreta, lo que sí sabemos es que el ministro Álvarez, el ministro de Exteriores, sí que dictó una serie de instrucciones a los consulados de cómo debía llevarse a cabo la aplicación de esta instrucción, y también sospechamos que pudiera haber dado algunas directivas de dónde inscribir a esos nuevos nacionalizados masivos, porque realmente está en desobediencia absoluta el ministro Álvarez con una resolución del Consejo de Transparencia que obtuvo nuestro compañero Guillermo Rocafort en el sentido de revelar el contenido de esa instrucción, y Álvarez hasta el día de hoy no lo ha hecho.
1: Es decir, aquí hay un plan que comenzó después del 23 de julio del año 23 con las generales. Sánchez ganó por los pelos y dijo: esto no me volverá a pasar. Y esa estructura, cada uno hizo su trabajo. Sofía Puente cambió el texto, Álvarez dio directrices a los consulados y los cónsules recién colocados empezaron a dictar a los funcionarios en qué municipios había que ir colocando a los censados para ganar escaños. Único objetivo: ganar las elecciones. Esto que parece tan obvio, la Junta Electoral no lo vio. Y ahora, además, se denunció, tú lo hiciste. Me dicen que la Junta Electoral incluso está dividida si se debe o no paralizar la ley de nietos. ¿Cómo puede ser si es evidente?
4: Claro, este es el tema. Bueno, con respecto a una precisión, tú dices que empezó el 23J, empezó mucho antes, empezó precisamente en el 2022 esta operación, cuando se proclamó esa instrucción, ¿verdad? Y también esa ley de memoria democrática que se aprobó en octubre del 2022, y luego en el mismo día del comienzo de la campaña electoral de 23J, Pilar Cancela Rodríguez desde Buenos Aires ya estaba haciendo campaña específicamente para captar votos de los nuevos nacionalizados. Así que esto creo que es lo que ha observado el Tribunal Supremo a la hora de suspender cautelarmente estos efectos electorales, y lo que tú estás comentando, efectivamente, la Junta Electoral Central, que está fuertemente dividida. ¿Por qué? Porque no es un órgano independiente electoralmente, sino que son los políticos los que los ponen ahí, pues hay una mayoría mínima de voto conservador de 7-6, y bueno, tenemos este escenario esperpéntico que 6 de los vocales de la Junta Electoral Central han votado para desobedecer frontalmente el mandato del Tribunal Supremo. Y tenemos el mayor esperpento, Albert, si me permites, y es que dentro de esos 6 votos hay también magistrados del Supremo, como el caso de Pilar Teso, que es una vocal de la Junta Electoral Central, y además es también magistrada del Supremo, y ella ha votado para desobedecer precisamente o enfrentarse a ese auto de medidas cautelares. Así que el escenario más esperpéntico no puede ser, ¿no?
1: Bueno, eso significa, por ejemplo, Pilar Teso es socialista hasta la médula, aunque sea magistrada del Supremo y vocal de la Junta Electoral. Eso significa que Sánchez fue colocando también sus piezas en la Junta Electoral para que no pasara nada.
4: Exactamente.
1: ¿No?
4: Y permíteme darte un dato aún más escandaloso, y es que esta magistrada es de la Sala Tercera, que además debe conocer de recurso contra la ley de nietos, contra el recurso principal. Es decir, aquí hay realmente una causa de abstención total, de incompatibilidad total de un cargo electoral dentro de la Junta Electoral Central con voz y voto, y además siendo magistrada que debe resolver sobre la propia ley. Esto es lo que tenemos que focalizar. La ciudadanía española tiene que entender que están pasando cosas absolutamente irregulares, completamente en contra de lo que es un Estado de Derecho. Hay aquí intereses confluyentes, intereses contrapuestos entre magistrados y vocales que están bajo un interés político directo, y eso es totalmente atentatorio contra la democracia, y tenemos que hablar de un sistema electoral español completamente intervenido políticamente, ¿no?
1: Es peligrosísimo lo que estamos contando. Dice Óscar López en la entrevista de la UNO que cómo vamos a querer cometer un caso similar, un delito similar, si en las últimas generales el voto cera lo ganó el PP. ¿Es verdad eso?
4: No es cierto, no es cierto en absoluto. Desde que se empezó a movilizar este voto cera, esta campaña de nacionalizaciones masivas, sistemáticamente el voto cera lo ha ganado el PSOE. Y esto es así, el 23J lo ganó el PSOE en contra del resultado presencial. En las elecciones de Extremadura también lo ganó el PSOE en contra del sentido del voto presencial que lo ganó el PP. Bueno, en las elecciones de Castilla y León también, en Andalucía también, en Aragón, en todas.
1: Es decir, están mintiendo, señores, si esa mentira tiene las patas muy cortas. Así todo, aunque hemos parado, gracias a gente como tú, la ley de nietos, hay mucha desesperanza. Se han puesto como un ejército del fraude electoral a combatir esa medida cautelar y me dicen que la situación es complicada, que es posible que de aquí a las generales, que son en un año, puedan volver a aplicar la ley de nietos y puedan votar todos. ¿Tú también lo crees?
4: Claro, porque es muy incierto, Albert. Estos son, recordemos, medidas cautelares temporales. Sobre esto puede pasar cualquier cosa. Además, ya el propio Tribunal Supremo se ha inclinado a resolver esto muy rápidamente. Así que esto es una medida cautelar únicamente contra el recurso de la Junta Electoral Central, lo que resolvió diciendo de que sobre el censo electoral la Junta Electoral Central no tiene competencia, ¿no? Esto es únicamente donde se circunscribe la parte jurídica del recurso. Por tanto, bueno, hay que esperar, como digo, es una medida temporal, no es definitiva, pero tenemos, como digo, un escenario ante nosotros muy incierto y sobre todo falto de imparcialidad, como es el caso de esta señora magistrada, que además va a conocer el propio recurso y está votando en contra de la Junta Electoral Central. Es muy importante esto, Albert. Yo creo que sí, los confidenciales deben asimilar que esto es realmente gravísimo y es un escenario sin precedentes en la democracia española, ¿no?
1: Déjame saludar a un compañero periodista que está en Libertad Digital y en Medidas Cautelares en YouTube, porque él asegura que el recorrido de la ley de nietos tiene un plan y todos los caminos acaban en Cándido Conde Pumpido. Miguel Ángel Pérez, ¿cómo estás, amigo? ¿Qué tal?
6: Un placer estar con vosotros, Albert, como siempre.
1: Oye, no me quiero desilusionar la alegría que me dio parar la ley de nietos, pero tampoco estar ciego a la verdad. ¿Cuál es el recorrido, según tú, has podido averiguar en tribunales?
6: Bueno, pues a mí la verdad es que me ha pasado algo parecido a lo que te ha pasado a ti, Albert. Yo estaba bastante contento después de que el Tribunal Supremo pues, estimara esas medidas cautelares, ¿no?, y dejara en suspenso los efectos de la ley de nietos, pero luego, pues hablando con mis fuentes, me han dicho que aquí el problema, una vez más, vuelve a ser el Tribunal Constitucional de Cándido Conde Pumpido, y me dicen que Conde Pumpido ya estaría preparando dos posibles vías para que la ley de nietos esté en vigor cuando se celebren las próximas elecciones generales. Las dos vías sería, en primer lugar, la más corta, simplemente esperar a que el gobierno, a través de la Fiscalía y la Abogacía del Estado, presentara un recurso de amparo pidiendo como medida cautelar que no esté en vigor la suspensión de la ley de nietos, una vez que lo ha aceptado así la sala tercera del Tribunal Supremo, y que este recurso de amparo ante el Tribunal Constitucional, que obviamente con esa mayoría izquierdista pues saldría adelante, podría presentarse en las próximas semanas. Esta sería la vía más corta para dejar en suspenso la suspensión, valga la redundancia, de esa ley de nietos. Y luego, pues, la segunda vía, que sería un poco más disimulada, un poco más a medio plazo, pues sería esperar efectivamente a que la sala tercera del Tribunal Supremo dicte su sentencia, una sentencia que me dicen que puede aproximadamente conocerse después de las Navidades. Decían de 3 meses algunos medios, para mí me dicen que en 3 meses no va a dar tiempo y que seguramente pues, nos vayamos a enero, febrero, marzo, y que una vez ya sea firme esa sentencia de la sala tercera, volvamos a hacer lo mismo, es decir, el gobierno a través de la Fiscalía y de la Abogacía presente un recurso de amparo ante el Tribunal Constitucional contra la sentencia del Supremo, pidiendo como medida cautelar eliminar esa suspensión de los efectos de la ley de nietos hasta que el Constitucional se pronunciara de forma definitiva. Es decir, al ver por un camino corto o por otro un poco más largo, nos veríamos en la trágica situación para todos los españoles, para todos los ciudadanos, de que el gobierno conseguiría que la ley de nietos estuviera en vigor de cara a las próximas elecciones generales. Y te puedo decir que hay una preocupación enorme por esta cuestión.
1: Enorme. Y eso sería volver a como está, con el añadido de Sofía Puente, ¿verdad?
6: Claro, efectivamente, lo que conseguirían sería ganar tiempo de cara a las próximas elecciones generales, pero al final pues tampoco están haciendo especialmente sangre, porque yo creo que saben perfectamente que tienen el as de Cándido Conde Pumpido del Tribunal Constitucional, y como os decían, pues es lo que sucede, ¿no? Cuando en un país el gobierno invade todas las instituciones y las manosea a su antojo, pues ahora hacen un poquito de show, patalean un poco, se meten un poco con los jueces, pero en el fondo saben que pueden ganar perfectamente la batalla porque tienen a Cándido Conde Pumpido y el gobierno va a manejar los tiempos perfectamente en el Tribunal Constitucional gracias a Conde Pumpido.
1: Araújo, decepcionado, supongo, después de 4 años de lucha, aunque si eso sucede, esto ya es una dictadura disfrazada de democracia, ¿no? Así de claro.
4: Bueno, esto ya lo es, amigos, desde el momento y punto que realmente estamos hablando de la suspensión de la ley de nietos, pero es que esto no ha ocurrido. Esto es muy importante aclararlo. La cuestión nuclear de la disposición adicional octava de la ley de nietos, por la cual se otorga la nacionalidad a los descendientes de los exiliados, ellos sí van a poder votar. Es decir, que esto nunca ha estado suspendido, no se han suspendido tampoco sus derechos electorales. Esto está así. Lo único que se va a discriminar ahora entre lo que es el contenido propio de la ley y la instrucción de Sofía Puente. Esto es lo que sí está en duda y no sabemos, y es muy posible que ocurra, como está hablando Miguel Ángel, en el sentido de que se pueda finalmente consolidar, ¿verdad? Pero esto es lo único que está ahora mismo en duda, es los efectos de la instrucción de Sofía Puente. No obstante, como digo, la cuestión nuclear de la Ley de Memoria Democrática o Ley de Nietos es que realmente se ha acreditado exiliado simplemente con la certificación de un partido político. Es decir, ha sido completamente irregular y tenemos ya muchísimos testimonios, Miguel Ángel y Albert, en el sentido de que ya hay muchos ciudadanos argentinos que están diciendo, a mí no me han pedido nada. Es decir, que hay muchos expedientes que no van a poder cumplir el mandato del Tribunal Supremo en el sentido de acreditar si lo ha sacado por la disposición adicional octava o por la instrucción de Sofía Puente. Esto al día de hoy no se sabe en muchos de los casos. Y esto de oficio por parte de la propia oficina consular, ¿no?
1: Claro, si durante un año esto está en el lío judicial, Miguel Ángel, del que tú me hablas, la máquina sigue funcionando, los consulados siguen recibiendo nacionalidades, Araújo, ¿o no?
4: No, ahora ya no. Esto se cerró en octubre del año pasado. Lo que se están tramitando los expedientes. Pero claro, en el momento de presentarse, cuando se cerró, ya se cerró. O sea, ahora mismo no hay manera de poder investigar los expedientes en los que no se ha aportado documentación. ¿Qué es lo que ha pasado? ¿De qué manera se ha otorgado o de qué forma se ha solicitado esa nacionalidad? Con el añadido, como digo, de que no se pidió ni siquiera documentación que acreditara que era exiliado. Sinceramente, sencillamente era descendiente español, pum, nacionalizado y punto, ¿no?
1: Y para adelante. Aquí, Miguel Ángel, mucha gente dice, hombre, estáis insinuando que los que están fuera, que puede, la petición llegó a 2,5 millones, van a votar a favor de Sánchez. Yo voy más allá. Yo no creo que el censo se amplíe para dejar que voten libremente, sino para orientar el voto. Habrá que ver de qué manera. ¿Tú crees que eso es posible? Una vez tengan el 500,000 o los 700,000 aprobados, que al final el sobre diga lo que el gobierno quiere.
6: Yo lo que no tengo ninguna duda al ver es que Pedro Sánchez pues es malvado, pero no es tonto. Es decir, cuando hace esta trampa electoral, esta ingeniería electoral, como dijo Feijóo, que luego quiso matizar, etcétera, es porque sabe que le sale a beneficio y por eso le sienta tan mal que el Tribunal Supremo intente suspenderla, aunque saben que tiene la carta de Conde Pumpido. Obviamente, si se meten en este fregado es porque saben que a ellos, por lo que sea, quizá hay alguna información que nosotros desconozcamos, les sale saldría a ganar. Y como ven que está tan complicada la cuestión en España, porque está estallando por todos lados la situación, ya no solo por la corrupción, es por la invasión de Ceuta, etcétera, pues yo creo que recurren a esto, ¿no? A mí me consta desde luego que hay una preocupación mayúscula en el Tribunal Supremo, los magistrados que han tomado esa decisión de estimar esas medidas cautelares, en los autos que se han conocido tras las denuncias de Justicia Europa y de Vox, se deja claro lo que puede ser la decisión final, porque existe pues un riesgo extremo para la transparencia y la limpieza de las elecciones. Yo creo que más claro no lo pueden decir. Veremos cuál es la resolución final del Supremo, pero como digo, aquí ahora el problema, una vez más, está en el Tribunal Constitucional de Cándido Conde Pumpido, y también te digo que en los próximos días vamos a seguir ampliando la información que hemos publicado, porque tengo más información sobre lo que está pasando, sobre ese golpe que está preparando Cándido Conde Pumpido, cuyo único objetivo es, una vez más, que Pedro Sánchez gane las elecciones.
1: Gabriel Araújo, Miguel Ángel Pérez, a seguir en la trinchera, que esta batalla no ha terminado. Un abrazo a los dos. Gracias.
4: Un saludo, hasta pronto.
6: Un abrazo.
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1: Les contamos hace unos días que había movimientos de tropas y las maniobras Atlanta 26 en Gibraltar y en el Golfo de Cádiz. Ahí está la fragata Numancia. Están viendo a la fragata Juan de Borbón y la Canarias, también al buque Cantabria y al submarino Galerna. Están y continuarán hasta el viernes y se marcharán el sábado. Hay cazas del Ejército del Aire y hasta la colaboración de algunos helicópteros de Estados Unidos. Yo creo que han venido a vigilar que no nos pasemos, porque claro, la tentación es importante. Continúan esas maniobras militares españolas, que es lo máximo que ha hecho el gobierno español, y me cuentan que por iniciativa del rey a la ministra de Defensa. El rey ha hablado, bueno, si a esto se le puede decir que ha hablado de Ceuta por primera vez, públicamente, un acto de protección civil. Lo que ha dicho y nada es parecido, pero escúchenlo y valoren.
7: Pero sí me parece obligado, precisamente ahora, hacer una referencia, si me permiten, a una ciudad española que todos llevamos en el corazón y en la mente estos días, y reconocer el trabajo ingente que está realizando el personal de protección civil en Ceuta, con especial mención a su personal local, en estrecha coordinación con los demás servidores públicos y voluntarios, en una situación, sin duda, de extraordinaria complejidad. La labor de esos hombres y mujeres genera...
1: Todo lo que ha dicho, que la situación en Ceuta es de extraordinaria complejidad. Esto casi mes y medio largo después de la invasión de 100.000 personas. Mi querido amigo Alfonso Rojo, ¿cómo estás?
8: Muy bien. Bueno, yo mejor que España, pero muy bien.
1: Eso seguro. Sí. ¿Por qué no habla el rey? Yo tengo mi teoría, pero ¿cuál es la tuya?
8: No, adelántame la tuya para no meter la pata, para no disentir.
1: No, la mía, y yo lo he contado aquí en un vídeo, es que según mi información en el Pegasus también espiaron el teléfono del rey. Por lo tanto, algo podría haber que prefiere mantener en silencio.
8: Para mí es una enorme decepción y yo creo que ha perdido una extraordinaria oportunidad de reforzar el papel de la corona, su propia imagen y el futuro de la monarquía en España. El rey, y remontándonos a principios, al 30 y 31 fatídicos, 30 y 31 de julio, cuando se produce la invasión masiva, no ha estado a la altura. Como no han estado a la altura los militares, como no han estado a la altura el gobierno, pero el rey de forma particular. No se puede hacer declaraciones a medias, en Bermudas, con un vaso de Coca-Cola en la mano. El rey, cuando estalló la invasión, cuando comenzó la invasión y viendo lo que se nos venía encima, tenía que haber suspendido sus vacaciones en Mallorca, haber dejado a la reina, si quiere, y a las niñas haciendo los rendezvous con estos de la ceja, con toda esta gente, y haberse ido al Palacio de la Zarzuela, a su despacho, y anunciar, debido a la gravedad de la situación, me suspendo mis vacaciones, me voy al Palacio y seguiré desde mi despacho los acontecimientos. Yo no digo que lo hiciera vestido de militar, porque no tiene pelotas para eso, no los tiene. Pero por lo menos algo decente, no en Bermudas. Y ahora ha sido igual. Lo que ha dicho y nada es lo mismo. A mí me recuerda un poco lo que pasaba cuando yo era muy niño en misa los domingos a la hora del sermón. Cuando empezaba a hablar el cura, los hombres que estaban atrás se salían a fumar un pitillo. Pues cada vez que hable el rey nos vamos a ir a fumar un pitillo, porque no dice absolutamente nada.
1: Quiero que escuches qué piensan algunos confidenciales. Alfredo, María Magdalena, María José y Diego.
9: No queda otra que el rey coja problema por los cuernos y tome el mando y evite todo lo que este sátrapa pueda llegar a ser.
10: El rey es el capitán general del ejército y todos esos militares han jurado defender a España, defender a los españoles y defender las fronteras. Esto está dentro de la Constitución. Si el gobierno no responde, el ejército es la obligación de responder. Entonces...
11: Hola, con respecto a este oyente que dice que si el rey interviene, que el sátrapa le va a echar las culpas al rey. Si Marruecos empieza a dinamitar España, entonces este señor, ¿qué quiere? ¿Que nos quedemos así como estamos y que vayan invadiendo Melilla, Ceuta, las Canarias? No, señor, no. Tenemos que defendernos, no dejarlo ir a más.
12: Después de mes y medio, sus majestades se van a dignar visitar Ceuta. ¿Y don Felipe va a ir lanza en ristre como don Pelayo a expulsar moros? No le veo en el papel. Porque si a lo que van es a lo mismo que doña Margarita, ay, que os queremos mucho, ay, cuánto lo sentimos, ay, estamos con vosotros, eso no lo necesita. Para eso nos tienen a unos 20 millones de españoles.
13: Estoy escuchando aquí las declaraciones del rey Felipe. Dice que lo de Ceuta es una cosa de extrema complejidad, un asunto de extrema complejidad, dice. Es que ellos tienen un vocabulario muy rico en estas cosas, saben mucho de palabrería. Es de extrema complejidad. Pues no es nada complejo, es una situación que hay que arreglar ya. Ahí es una situación en la que tienes que meterle al ejército y por donde entraron que salgan. No tiene ni nada de complejo. Ni una pizca de complejidad tiene. Estamos cansados ya de escuchar estas memeces.
1: Yo no sé si nos toman por tontos o nos han tomado la medida o dejan que pase porque saben que todo pasa. ¿Cuál de las opciones prefieres, Alfonso, para que tanto el gobierno como la Casa Real nos diga tonterías en lugar de darnos explicaciones?
8: Bueno, hay dos niveles. Yo creo que el gobierno sí toma al pueblo español por tonto, le ha tomado la medida a Sánchez y va a seguir hasta el final. Y después hablaremos de eso. Lo que obliga a la oposición, a PP y a Vox, a tener una postura realmente firme. Y después veremos qué postura tiene que ser. Por lo que se refiere al rey, ellos viven o han vivido en la ficción de que tenían garantizado para siempre, ad eternum, el apoyo del centro-derecha español, de la derecha española, garantizado. Por lo tanto, su única preocupación, quizás estimulado por Leticia, sin que sea culpable de todo, ha sido agradar a los Bardem, agradar a los Almodóvar, agradar a este tipo de gente, a los progres, dando, por supuesto, que la derecha va a estar siempre con ellos. No es verdad. La derecha española históricamente no es monárquica, en el sentido de papanatas que algunos piensan. Y el rey tenía una oportunidad única, es suspendo mis vacaciones en Mallorca, me bajo del balandro del velero, me voy a Zarzuela solo y desde el despacho sigo los acontecimientos. Eso no infringe nada, no entra nada, no tiene que hacer. Y dice que lo está siguiendo y se hace unas fotos que transmite de él mirando las noticias, siguiendo las cosas y hablando por teléfono. Siguió de vacaciones como uno en la mareta haciendo que hacía submarinismo y el otro con una copa, un gin tonic, y, bueno, gin tonic no era, yo creo que una Coca-Cola en el barco. Eso por un lado. Por otro lado, lo que dicen de los militares. Mira, dando por supuesto que la comprensión lectora del gobierno sea, como dice Pisa, muy mala, y no entendieran los comunicados, las alertas, los mensajes, la entrada en Ceuta se prolongó durante 34 horas consecutivas, a mil y pico... a la hora, mil y pico y hasta 2000 y pico a la hora, 34 horas seguidas durante las que los invasores iban entrando y entrando. Ceuta es la ciudad española con el contingente militar más poderoso. Tiene 3.000 soldados acantonados, legionarios, regulares, caballería, 20 carros Leopard, tiene BMRs, 15 vehículos Pizarro acorazados, tiene Estado Mayor, tiene de todo, y tiene al mando a un general de división, con experiencia en Bosnia, la brigada paracaidista y el Susum Korda. Bueno, hubiera bastado que en cuanto empezamos a ver, no digo enterarse, estaban allí y lo veían, en cuanto lo empezamos a ver por televisión todos los españoles, el general, el comandante jefe de la plaza, desplaza al Tarajal, que mide 400 metros, dos compañías de la legión, una de regulares y los carros, y los alinea allí, y se había acabado la historia. Pero es que no hubo ni un gesto, como no lo hubo de los guardias que estaban, que recibieron la orden, los policías, de abrir la puerta, como no lo hubo de la Guardia Civil, como no lo hubo de nadie, como no lo hubo del rey. De verdad, a mí me producen vergüenza ajena. Es decir, si nosotros somos descendientes de Pizarro, de Hernán Cortés, oye, en el caso concreto de la Legión en Ceuta, es una de las unidades más gloriosas de la historia de España. Es el Tercio Duque de Alba. Hay una bandera que lleva el nombre de la Batalla de Lepanto. Y o se cagaron, que suele ser muy habitual ahora en las fuerzas de seguridad españolas, o sus generales no están a la altura, algo pasó. Y después, respecto al gobierno, yo no me creo solo la historia del chantaje y del Pegasus. Yo creo que hay más allá. Yo creo que hay negocio, hay intenciones, y la secreta intención de llenar de moros España para que voten a Sánchez. ¿No salió el otro día una encuesta que dice que el 72% de los marroquíes que tienen derecho de voto en España votan al PSOE? Pues es algo que está.
1: Bueno, ahí. Datos en Europa, en diferentes países, Suecia entre ellos, también Alemania, de cómo esa intención está, ir aumentando la población. Me decían que en Suecia hace 20 años había un 2% de inmigrantes, ahora hay un 20%, y de ese 20% el 80 y pico son musulmanes y votan todos a la izquierda. De ahí que en estos países crezca la opción patriota para defenderse de gente que no es de ahí de origen y que además siempre votan lo mismo. ¿Tú crees que ese podía ser el plan, islamizar España?
8: Pues es uno de los elementos. Yo creo, es clarísimo. Es decir, es difícil de entender tanta torpeza. La verdad es que son menos listos de lo que pensábamos. Me refiero a Sánchez, a Marlaska, al Víctor Torres, al delegado del gobierno. Son menos listos de lo que pensábamos, como sus medios de comunicación. Caben muchas explicaciones, es decir, se había dado ya Marlaska la crema por delante y por detrás y, oye, ya que me ha dado la crema, no me digas. O lo típico de los matrimonios de la Maruja y el otro, que, oye, Pepe, no me vayas ahora a decir que no salimos de vacaciones. Todo eso puede contar. Pero es que el comportamiento que ha tenido el gobierno, o sea, el mes que ha dejado pudrirse la situación, las órdenes que se da a los seis guardias que hay en la frontera, las órdenes a la Guardia Civil, el sacar el ejército a los primeros días desarmado, que el ejército tenga que salir corriendo, qué vergüenza. Es decir, les faltó darle nada más el spray antiviolación. Es lo único, yo creo que le faltó esto para que la legión saliera a la calle, cada uno de ellos con un spray antiviolación. Porque es que es lo único que se. Es una vergüenza, un despelote. Sí,
1: pero obedecen órdenes políticas.
8: No hay que obedecer órdenes.
1: Claro, justas. Pero me lo están
8: preguntando. Vamos a ver, mira. Mucho. Vamos a ver, es como cuando se dice.
1: Ellos, Alfonso, ellos hicieron un juramento, defender la soberanía de España.

0: desplegar 400 tíos con cara de mala hostia alineados en la playa. Y aquí no pasa ni Dios. Y repartir tres hostias. Ya está bien de repartir galletas, alguna hostia de vez en cuando. Tres hostias y se acabó. Y no había pasado más que los primeros. No habían entrado más. Es que no entras. La prueba es que no fueron capaces de entrar después en los supermercados. O sea, si los mismos que no son capaces de entrar en el supermercado a por la comida de Mercadona, porque no les dejan los securatas de Mercadona, se saltan por encima de la Legión, de los regulares, de la Guardia Civil y de la policía. Algo ahí falla. Eso por un lado. Y después, da igual cuál sea la normativa europea, da igual cuál sea la ley de extranjería. En una situación de urgencia, suspendes la legislación en ese aspecto concreto y a la puta calle. Y si no salen por tierra, al agua y vuelves a Marruecos nadando. Pero no hay más. Todos, sin excepción. Todos, porque por culpa de Sánchez han muerto 141 personas. Por culpa de Sánchez y Marlaska ha habido ya más de 40 violaciones y las que no denuncien. Tú sabes como yo que en la mentalidad islámica, en la formación islámica, muchas de las niñas marroquíes que sean violadas jamás lo contará. Porque sobre ellas va a caer la que lo diga, la que se sepa, la que se conozca, va a estar marcada toda su vida por un estigma insufrible. Entonces hay muchas más violaciones de las que dicen. Y en cualquier caso, oiga, si son niños marroquíes, para Marruecos. Y si vinieron nadando, el que no sepa nadar, que salga corriendo. Y el que no nadando, coño, no hay más, no hay más.
1: Escucha Javier, José Antonio, Miki, Hanna y Ana Belén.
2: Una invasión donde se ha producido agredir hasta los cuerpos y cuerpos de seguridad del Estado y al ejército y todo. Y no se hace nada. ¿Qué están esperando los militares y los policías y la Guardia Civil?
3: Nada de avioncitos volando por ahí porque el rey ha mandado y tal. Esas son chorradas. Lo que tiene que estar todo el ejército, de tanto regulares dos como la Legión, y todas las fuerzas marítimas y policiales en la frontera. Preparaos.
4: Algo que sí podíamos hacer el pueblo español para presionar sobre el tema de Ceuta. Lo primero sería tocarle su bolsillo. Que todos los jóvenes que están fumando hachís, simplemente que fumaran el 50% menos. Otra cosa es un boicot feroz a los productos marroquíes. Y tercero, hacer piquetes en Algeciras o donde vengan los camiones y que no suban a Europa.
5: Somos muchos los españoles que queremos ir a Ceuta. Y como ir a Ceuta, te digo, de plantarnos en Marruecos y plantarle cara a esta gente. O sea, ¿dónde está el miedo? No creo que nos merezcamos vivir todo lo que nos está tocando vivir. Porque es que encima nadie hace nada, ni nos organizamos, ni parece que tengamos ganas de defender lo nuestro.
6: A ver, yo lo que no entiendo es si el ejército hizo un juramento, el juramento de defender España, de defender ese juramento, además constitucional, además viene la Constitución, está por encima del rey, está por encima del gobierno, está por encima de todo. Lo que yo no entiendo es por qué no cogen ya las riendas de esta situación y van ya a defender España, se presentan en Ceuta.
7: Las noticias que llegan de Ceuta. Los hospitales desbordados, no hay médicos suficientes, están trabajando más horas de lo que deben. El Ministerio de Sanidad no quiere mandar refuerzos. Hay médicos que quieren ir voluntarios y no los dejan. Y por otro lado, ¿dónde están Médicos Sin Fronteras? ¿No hay una delegación España que va a ayudar a otros países?
8: Quien está ganando dinero con la invasión de Ceuta, y mucho dinero, ¿verdad, Alfonso?
0: Bueno, las ONGs ganan siempre dinero, por cabeza, igual que la Cruz Roja. Yo lo digo desde aquí, al próximo que conocido mío que le vea darle algo a la Cruz Roja, lo borro. Pero vamos a ver, el volcán de La Palma, sigue habiendo gente en contenedores. Sí. Pues a los invasores de Ceuta se les han comprado 5.000 literas, 10.000 camas, 10.000 colchones, las almohadas correspondientes, se les ha puesto wifi y se les va a poner al agua caliente. Oiga, vamos a ver, no se trata de mandar ni médicos a asistir a Ceuta, lo que quiere volver los invasores al otro lado. Y el papel del ejército es penoso,

0: lo tienen que hacer mirar. Se lo tienen que hacer mirar. Cierto que los generales los compra y ha comprado a muchos el régimen sanchista en estos años con grandes prebendas. Es decir, nadie se quiere ir a la reserva porque después te pueden mandar a Washington como agregado militar y en lugar de ganar 3.000, 4.000 o 5.000 euros al mes, ganas 20.000 al mes. Y el ser humano se deja llevar por la tele. Pero son militares españoles. Al margen de ellos, la culpa de todas formas hay que ponerla en quien hay que ponerla. Y la culpa la tiene el gobierno. ¿Tú te has dado cuenta que no han sido capaces de todavía de saber cuánta gente hay en Ceuta? Sí, que sí. Empezaron diciendo que habían entrado 72.000 y que habían salido 70.000. Por lo tanto, solo quedarían 2.000. Después, que podían ser 3.000. Después, que quizás llegasen a 5.000. Y Sánchez ha llegado a estirar el asunto hasta 10.000. Y probablemente lo que hay es lo que se dijo en el primer momento. Más de 13.000 allí metidos. No han sido capaces ni de contar porque no han querido. Porque no han querido. Yo te digo, hay una maniobra oscura que tiene que ver con los grandes negocios que hacen en Marruecos, los bonos, los Zapatero, los Pepiños, toda esta gente, el mismo negocio de entre canales. ¿Por qué coño de presupuesto español le vamos a dar 340 millones para su desalinizadora? ¿Pero por qué? Y después no hay que ir, no tiene que ser una solución. Con Marruecos no hace falta ningún tipo de violencia, basta que tuviesen los santos cojones de sentarse a hablar, de oiga, Miguel, esto es así, así, así, y hay que hacerlo así. Porque elementos de presión, el gobierno español, el Estado español, España, los tiene enormes sobre Marruecos. Mira, desde prohibir, que podían haberlo hecho con agosto todavía en curso, la operación Retorno del Estrecho, y que vayan por Grecia. La que se monta en Marruecos es hasta las ayudas que se dan, las votaciones en la Unión Europea, hasta, es que no se han atrevido ni a negociar con Marruecos. O sea, el gobierno de España tiene cosas muy oscuras con Marruecos que van más allá de los vídeos guarros, de los vídeos sobre temas económicos que puedan haber cogido a toda esta patulea los agentes secretos marroquíes. España ha hecho un ridículo histórico, vergonzoso.
1: Solo dejar de ir a Marruecos, que lo harán muchos turistas españoles, ya es una bajada del 20% del turismo que recibe Marruecos. Eso, si añadimos 12.000 millones en exportación a España y les cerramos el grifo con un buen boicot, a ver si empiezan, la sociedad civil quizás sustituye lo que no hace Sánchez. Yo soy de los que piensa que Sánchez y el gobierno marroquí van a una en provocar que Ceuta estalle. Cuanto más pronto, mejor, para acabar, pues eso, declarando estado de algo, de sitio, de alarma, y ceder la cosoberanía para pacificar la zona.
0: Bueno, y no convocar elecciones, porque eso claro, sí lo pueden hacer.
1: Claro,
0: lo pueden hacer.
1: Claro.
0: Pero te digo, pero los elementos que tiene España de presión sobre Marruecos son enormes, pero es que no se han usado, no se han atrevido. Si no se atreven a citar el nombre de Marruecos, si dicen que es, me parece que antes de ayer, en el masaje con Wyoming, lo que vino a decir Sánchez es que era muy inteligente la política que había seguido Marruecos. Coño, y la tuya muy pendeja, de verdad. Es decir, por contraste. Entonces, si no se atreven ninguno de ellos a poner el dedo sobre la llaga, si no han sido capaces en los 10 primeros días a devolver a la gente, si no han sido, no son capaces absolutamente de nada, están entregados. Y ahí hay un factor que es determinante de cara a Europa. Cuando yo oigo a tus oyentes, que son muchos y muy sensatos, decir, no, Europa, mire, Europa no va a venir en ayuda de España cuando España es incapaz. Porque es lo que pensarán, oiga, si usted no es capaz de poner guardias en la frontera, ¿por qué me pide a mí que los mande ahora? Hágalo usted. Y después, el comportamiento de los primeros guardias en la frontera es para, yo creo que es de juzgado de guardia, pero de juzgado de guardia en serio.
1: Bueno, eso fue una orden del delegado del gobierno, que ordenó a Guardia Civil y Policía que no actuaran.
0: Y abrieran la puerta.
1: Sí, sí, exactamente así. Mari Carmen está en Australia, es confidencial. Dice, señor Albert, le pregunto, ¿por qué siempre Sánchez hace lo que hace en verano? Los votos por correo, la toma de Ceuta. ¿Por qué aprovechando momentos de asueto del gobierno actual? Un abrazo desde Australia. Es verdad que la mayoría de delitos los comete en verano, pero ¿esto es casualidad o no?
0: No, aprovecha que el antaño noble y valiente pueblo español está tumbado a la bartola, los pijos en tonto grande sin calcetines tomando daiquiris y los más perrilleros apretados en las playas esas como yeah. conejos. Y aprovecha que la gente, es decir, ni perdona, ¿sabes? Lo de los catetos, no perdonan comer caliente ni yeah. la panzada de playa. Pues ahí está, aprovecha y la flojera española. Y una prensa cómplice, unos tertulianos cómplices y bien pagados.
1: Sí, sí, lo de la prensa...
0: Oye, por cierto, corre el rumor de que Cintora trabajó en las saunas de Sabiniano, pero no lo hemos podido confirmar, hemos estado en Periodista Digital dándole vueltas y no hemos podido encontrar el contrato.
1: Cintora trabajó en las saunas de
0: Sabiniano. De Sabiniano, pero no hemos sido capaces de comprobarlo. Hemos buscado...
1: No había llegado.
0: Creemos que es un bulo, pero lo estamos investigando.
1: Bueno, a ver si en Periodista Digital quiero leerlo yo. Me mandan fotografía de la sede del PSOE en Ferraz y pone por Ceuta ahora más que nunca. El otro día volvió a repetir aquello de la invasión de Ceuta, sin decir invasión, saldremos más fuertes. ¿De verdad funciona aún este personaje? Y esto te lo pregunto porque los rumores de que convoca en marzo porque a Broncano se le escapó un gag, de que va a avanzar elecciones. Yo no creo nada, pero ¿qué piensas tú?
0: Bueno, ellos iban a salir no más fuertes, pero sí más ricos. Porque cada vez que dicen, hemos aprobado, que son todos los argumentos, 100 millones para Ceuta, la pregunta que debe hacerse el sacrosanto pueblo español es ¿cuánto de eso se van a quedar ustedes por el camino, como han hecho con todos los planes de ayuda y con toda la cosa? Es decir, ¿cuánto van a robar de lo que aprueben para Ceuta? Y van a robar mucho. Cuanto más aprueben para Ceuta, más van a robar y más ricos van a salir. En ese sentido hay que entender la frase de Sánchez. Vamos a salir más fuertes de Ceuta. No más fuertes, más ricos. Eso vais a salir todos. Es una panda de bandidos. Y respecto a las elecciones, mira, yo me he equivocado muchas veces. No he acertado nunca. Pero pues es muy probable. En cualquier caso, tú has apuntado algo que es muy preocupante. Mira, han hecho una jugada con la ley de nietos para meter de rondón o de tapadillo cientos de miles de votantes que previsiblemente votarían a favor del PSOE en próximas elecciones, que no tienen nada que ver con España y que cuando los entrevistas, hoy hemos visto, y ayer, estos días hemos visto vídeos en los que le preguntan a unos tíos en Buenos Aires, vosotros sí, lo hemos conseguido, muy fácil y tal, ¿y vosotros por qué? Bueno, es que mi abuelo, que no era... que era republicano, en 1914, huyendo de Franco, se vino a Buenos Aires. Y después, en 1914, uno hace números, y acababa de salir de la Academia Franco y estaba en África, estaba de tenientillo en África. Te digo, huyendo de Franco, estaría huyendo los moros del Rif de Franco, pero yo creo que es el abuelo de este, ni en 1914. Hemos puesto hoy una grabación de esas, la he visto varias veces, a la típica señora que le dicen, bueno... nosotros reivindicamos para que mis hijos, claro, vinieron, mi abuelo vino en 1930, porque también huyendo de Franco. Les han dado un prontuario y todos dicen, ha sido muy fácil hacer los papeles. Eso va sumado con la invasión islámica. Ellos saben, mira, en España el voto del extranjero nacionalizado español, que tampoco vota muy abundantemente, está claramente marcado. El rumano, el venezolano, y el cubano vota a la derecha, al centro-derecha. Y el magrebí, el musulmán, vota en masa, 72%, a Pedro Sánchez. Entonces, hacen números y dicen, ¿qué es lo que tenemos que hacer? Pues llenar de España votantes, y como no los tenemos en otros sitios, los tenemos que llenar. Oye, políticas de esas que parecen alocadas, la hizo hasta Puyol. ¿Tú te acuerdas cuando Puyol, pensando... que le convenía más a la catalanización de Cataluña por el tema de la lengua, le convenía mucho más importar inmigrantes magrebíes que latinos? ¿Por qué? Porque los latinos venían hablando español y por lo tanto les sería muy difícil hablar catalán, pero como los magrebíes iban a tener que aprender una segunda lengua, aprenderían catalán. Y por eso hay 1 millón de moros en Cataluña y dentro de poco la va a reivindicar el rey de Marruecos como parte de Marruecos.
1: Sí, sí, no me extrañaría nada. Bueno, y luego la locura. Sánchez, anteayer con Wyoming, dijo muchas tonterías y esa quizá la peor. No descarta contar con Zapatero para próximos mítines.
2: Bueno, yo creo que todo el mundo tiene derecho a la presunción de inocencia. Creo que además, en el caso de José Luis, del presidente Zapatero, no solamente su legado, sino también su compromiso con el país, cuando fue presidente y ahora también, en debates muy, muy complicados, donde ha sido valiente, como es, por ejemplo, la reconciliación en Cataluña.
1: Amigos, hay mucho más en esta trinchera. Prepárense que cada día hay sorpresas. Les espero al otro lado mañana. Y gracias.
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0: ¿Qué tal? Muy buenos días, muy buenas tardes y muy buenas noches. Y fundamentalmente, muy bienvenidos a todos a esta tercera semana de la decimoprimera temporada de Leo Radio. Y la empezamos, pues casi igual que terminamos la anterior. La empezamos también generando novedades. Estamos en un marco incomparable. Te hablamos hoy desde Expo Urbania, desde el stand de Aqualia. Gracias, por tanto, y en primer lugar, a Miguel Ángel, a Ana, a Manuel y a todo el equipo humano de esta gran empresa nacional que nos permite hoy, además de realizar este programa, disfrutar, obviamente, de este marco incomparable que supone estar en IFA, en la institución ferial alicantina. Es martes, es 15 de septiembre, ya estamos, por tanto, a mitad del noveno mes del año, es la última semana del verano, con todo el mundo de vuelta a la bendita rutina y las pilas más que cargadas. Soy Leopoldo Bernabéu, me acompaña a los mandos técnicos Ale Ronzani, a las redes sociales para que nos veas también a través de internet, a través de YouTube en directo, Samuel González, y nuestra incombustible Eva García, a los que doy las gracias por su trabajo. De no ser por ellos, hoy no estaríamos emitiendo este programa. Sin más dilación, empezamos. Nos esperan 3 horas de mucho aprendizaje.
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0: No quiero olvidarme de algo fundamental y por lo tanto lo voy a hacer ahora al principio en la presentación de este especial de Aire Fresco desde IFA, desde el marco incomparable de Expo Urbania. Nos van a acompañar hoy aquí una serie de importantes invitados. Tendremos dentro de unos minutos al presidente de Expo Urbania y también alcalde de Busot, Alejandro Morán. Después tendremos con nosotros al director de Aqualia en la Comunidad Valenciana y Baleares, y también uno de los máximos culpables, entre comillas, de que estemos hoy aquí, Miguel Ángel Benito. Después le cogerá el relevo en el micrófono el máximo responsable de Aqualia aquí, en la provincia de Alicante, Manuel Rosado, y por en medio contaremos también con la presencia del presidente del Consorcio Mare en la provincia de Alicante, 52 municipios, José Ramón González de Zárate. Continuaremos el programa después de que se haya producido ya la inauguración oficial de la feria con el alcalde de Pego, Enrique Moll Briones, para continuar después en una mesa formada por dos importantes y destacados responsables administrativos y políticos de la provincia. Tendremos a la diputada de Medio Ambiente y alcaldesa de Viar, Madalena Martínez, y al director de la Agencia de la Energía, Antonio Belmar. El programa lo terminaremos, nada menos, que con el director de Suma Gestión Tributaria, José Antonio Belso. Vamos ya a presentar Expo Urbania, IFA, Firalacán. Acoge desde hoy martes, día 15, hasta pasado mañana, 17 de septiembre, la primera edición de Expo Urbania, Feria de Obras, Servicios y Suministros Públicos, una nueva cita profesional creada para conectar las necesidades actuales de ciudades y municipios con las soluciones que desarrollan empresas especializadas en diferentes ámbitos de la gestión pública. Durante 3 jornadas, el recinto ferial reunirá ayuntamientos, ayuntamientos, alcaldías, concejalías, personal técnico municipal, responsables de contratación pública, empresas proveedoras y profesionales vinculados a los servicios urbanos, facilitando el contacto directo entre las administraciones y el tejido empresarial especializado. Esta primera edición nace con el objetivo de crear un espacio útil para conocer de primera mano nuevas soluciones, compartir necesidades y generar oportunidades de colaboración en torno a los principales retos que afrontan actualmente las ciudades y los municipios. Expo Urbania cuenta con una superficie de 11.800 metros cuadrados en la que se reúnen propuestas relacionadas con alumbrado público, mobiliario urbano, recogida de residuos y limpieza, gestión del agua, parques y paisajismo, movilidad y seguridad vial, señalización, digitalización municipal, eficiencia energética y energías renovables, Smart Cities, instalaciones deportivas, asfaltado y mantenimiento urbano. La feria permitirá así conocer en un mismo recinto productos, servicios, equipamientos y tecnologías con aplicación directa en la gestión municipal, desde herramientas destinadas a optimizar los servicios públicos hasta propuestas para avanzar en eficiencia energética, movilidad, transformación digital o mejora del espacio urbano. Uno de los principales objetivos de Expo Urbania será precisamente acercar las necesidades del sector público a las soluciones que ofrece el tejido empresarial, favoreciendo el intercambio de conocimiento y el establecimiento de nuevos contactos profesionales. Aire Fresco inaugura su tercera semana de esta nueva temporada de radio, instalados aquí, en el magnífico stand que Aqualia, la empresa líder a nivel nacional en la gestión del agua, tiene en este evento. Y estaremos aquí durante las próximas 3 horas y conversaremos con los responsables de la empresa, del evento y cargos públicos importantes en la gestión de recursos públicos y toma de decisión en la aplicación de las propuestas que aquí se presentan.
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0: Tal y como les he dicho, estamos en Expo Urbania y tenemos con nosotros, obviamente, como no podía ser de otra manera, a su máximo responsable, Alejandro Morán, que también es alcalde de Busot, es exdiputado provincial de Alicante y en la actualidad presidente de la institución ferial alicantina y también de Expo Urbania. Es obvio que necesitaríamos varios programas solo para hablar con proximidad de cada una de estas responsabilidades. Un alcalde que conoce de primera mano los retos de los municipios, un exdiputado que ha gestionado las carreteras que conectan nuestro territorio y el presidente del recinto ferial más importante del sureste de la Comunidad Valenciana, que del 15 al 17 de septiembre acoge Expo Urbania, la Feria de Obras, Servicios y Suministros Públicos. Alcalde de Busot, una localidad a la que ha vinculado su vocación de servicio público y donde ha impulsado un modelo de gestión cercano, eficiente y centrado en mejorar la calidad de vida de los vecinos, como diputado provincial de Alicante y responsable en su momento del área de carreteras, conoció y conoce la importancia de vertebrar la provincia, de conectar municipios y de que las inversiones lleguen a todos los pueblos, especialmente a los más pequeños. En la actualidad distribuye su tiempo y sus funciones con la de presidente de IFA Firalacán, también de Expo Urbania. Lidera, a partir de hoy, uno de los principales proyectos estratégicos para la provincia: convertir Alicante en el gran escaparate nacional de soluciones para las administraciones locales. IFA, con más de 30.000 metros cuadrados, 20 ferias al año y 300.000 visitantes, y Expo Urbania como punto de encuentro de empresas, técnicos y ayuntamientos para responder a lo que de verdad necesitan nuestros municipios, que son agua, movilidad, mobiliario urbano, energía, gestión de residuos e innovación. El municipalismo, las infraestructuras y el desarrollo económico enfocan su triple visión. Expo Urbania es una feria enfocada a empresas y alcaldes en la que, a partir de hoy, se habla de lo que necesitan los ayuntamientos para funcionar. Alejandro Morán sabe lo que es gestionar un presupuesto municipal, licitar una obra, arreglar una calle y buscar financiación. Elementos que certifican el acierto de este nombramiento como presidente de IFA Firalacán, donde se ha impulsado esta primera edición de Expo Urbania 2026, con nada menos que 11.800 metros cuadrados de exposición y todos los sectores clave del desarrollo territorial, del ciclo del agua a la movilidad sostenible. Querido Alejandro, ¿cómo estás?
8: Pues muy bien, y sobre todo agradecido por tu invitación y por verte, que hacía tiempo que no te veía. Me alegro, te veo muy bien.
0: Yo te veo a ti mejor. Iba a decir, como no nos ven, pero sí, nos ven también a través de YouTube. Bien. Y puede la gente hacerse una comparativa. Está mucho mejor que yo, se cuida más,
8: gracias,
0: que yo. No le voy a preguntar de dónde saca el tiempo, porque miren ustedes, con todo lo que lleva hacia adelante, el hecho de que pueda dedicar, aunque sea una hora al día, al deporte, ya es un milagro, ¿no, Alejandro?
8: Sí, pues al final lo tienes que hacer muy temprano. Entonces ya sales de casa con las pilas puestas, el trabajo físico hecho, y nos ponemos manos a las obras, pues entre otras cosas, para poner en marcha una feria como la que estamos hoy aquí inaugurando.
0: La verdad es que sí. Empecemos por el principio, Alejandro. Sí. ¿Cómo nace Expo Urbania? ¿A quién se le ocurre? Y sobre todo, ¿por qué Alicante necesita o necesitaba una feria específica para el negocio de las ciudades?
8: Pues nace de la experiencia propia de alcalde, ¿no? Como sabes, llevo 19 años de alcalde y cuando asumí la responsabilidad de ser director general, presidente de esta, en este caso de Expurbania, pues empezamos a analizar nichos de mercado, buscando una mejor rentabilidad, una mejor sostenibilidad de la entidad, que al final es una entidad pública, la institución ferial. Y bueno, pues creo que había un vacío, no solamente en Alicante, sino en el Levante español, lo hablamos desde Castellón hasta Murcia, Almería, incluido Albacete y parte del interior, en la que bueno, pues el sector público necesitaba un espacio donde conocer nuevas experiencias, nuevos productos, nuevos servicios y bueno, recabar ideas para implantarlas en sus municipios. El año pasado estuvimos haciendo con el equipo de comercio una prospección por varias ferias similares a esta y bueno, pues nos hemos puesto en marcha, manos a la obra, como una forma muy arriesgada. Empezamos en mayo, estando agosto por en medio, y estamos súper satisfechos de la respuesta de los expositores, de las empresas. Al final hemos conseguido ocupar un pabellón entero. Ha habido demanda, pero ya por espacio y por tiempo no hemos podido incluirla, y la respuesta pues ha sido magnífica. Por lo tanto, bueno, creo que sí que eso es el resultado de que, y la imagen de que hacía falta un evento de este tipo.
0: La mejor tarjeta de presentación, sin lugar a dudas, es venir. Es verlo, porque lo que está diciendo Alejandro Morán es un hecho constatable a los que estamos aquí haciendo este programa de radio, a la gente que ya está visitando muy temprano este primer día, pero obviamente esto está lleno.
8: Sí, la verdad que aunque esta feria va dirigida sobre todo al sector público, a autoridades, a cargos públicos, hay que tener en cuenta que también hay determinados productos que pueden instalarse en otro tipo de sitios, pero también hay mucho funcionario, mucho técnico municipal, de los cuales pues también forman parte, ¿no?, del circuito administrativo, y que deben de conocer no solamente también los productos y servicios, sino también las últimas tecnologías. Creo que, por ejemplo, la inteligencia artificial es un hecho que ya está aquí, que ha llegado, que va a implantarse en los procesos administrativos, y ahí en todo el programa de actividades que hay mucha charla. De hecho, hemos inaugurado a las 10:30 con el Colegio de Ingenieros, de Arquitectos de Alicante, una primera charla de implantar la inteligencia artificial en la contratación pública. Por tanto, creo que se aglutina durante estos 3 días todo lo necesario, no solamente en el presente, sino en el futuro de las administraciones públicas.
0: Alejandro, ¿es divertido dirigir, presidir una institución como IFA, en la que hay 20 ferias a lo largo del año? No sé hasta qué punto el presidente, el director, tiene la obligación, casi como un portavoz de un equipo de gobierno, saber casi de todo. ¿Eso es así? ¿Funciona así?
8: Sí, pero básicamente al final estás gobernando una institución o gestionando una institución que lo que requiere es simplemente aplicar las políticas de una empresa. Es decir, aquí no hay política, aquí no se aplica la política en ninguna de las decisiones, se aplica el sentido común, se aplica la gestión y sobre todo la responsabilidad, ¿no? Pues cuidando los gastos, intentando incrementar los ingresos, y pues así la llevamos gestionando desde que llegué en octubre del 23. A día de hoy pues estamos muy satisfechos. Yo entré con un déficit de unos 600.000 euros anuales, hemos cerrado el 2025 con un déficit de 52.000 euros, y si todo va bien, yo creo que el 2026 lo podemos cerrar incluso con algún superávit, con lo cual para mí me genera una tranquilidad, dormir con la cabeza apoyada en la almohada, sin ningún reproche, todo mejorable evidentemente, pero el día que yo me vaya de aquí creo que dejo una entidad saneada, con una actividad modernizada y actual a los tiempos de hoy en día.
0: Una pregunta un pelín borde, con doble rasero. Llevas 3 años dirigiendo la institución ferial alicantina. ¿Es más o menos divertido que ser diputado? Y déjame la parte borde de la pregunta. Como alcalde de Busot, con 19 años de trayectoria, ¿qué pasa? ¿Que se te queda pequeño y tienes tiempo de sobra para dirigir una institución? Espero que no nos escuchen en Busot, que no me dejan entrar.
8: No te preocupes. Tengo la tremenda suerte de que Busot tenga un equipo de 9 concejales en el gobierno, con lo cual las tareas están muy repartidas. Después de 19 años de gestión, pues prácticamente lo tienes todo automatizado, por decir de alguna forma. Los proyectos están claros.
0: Pero te siguen eligiendo por mayoría absoluta.
8: Sí, la verdad que no nos va nada mal. Y por tanto, sí, hombre, nos da tiempo. Además, la cercanía de Busot a la institución ferial, estamos hablando de 20-25 minutos. Yo todas las mañanas voy de 8 a 10 de la mañana al ayuntamiento y luego me paso aquí todo el día, y es lo que hay. Y yo estoy muy contento, es divertido, porque sobre todo me permite hacer lo que me gusta, que es trabajar, y me permite innovar, y me permite permite tomar decisiones que no son políticas, son empresariales, y por tanto a mí me gusta el mundo empresarial, y sinceramente casi más que el político.
0: Alejandro, en tu primera respuesta nos has hablado intensamente del por qué nace Spurbania. Obviamente el primer éxito lo estamos viendo, está lleno, pero ahora falta el segundo éxito, ¿no? Y es que aquí realmente se produzcan esos contactos, esos negocios. Supongo que ese será el siguiente objetivo, ¿no?
8: Sí.
0: Y eso ya no depende tanto de ti, pero ¿qué tienes en la cabeza para que eso se produzca? Claro. Que la gente se vaya aquí diciendo, ah, pues mira, sí, hemos aprendido y hemos hecho negocio.
8: A ver, en esta primera edición las perspectivas son principalmente darnos a conocer, poner la pica en Flandes y decir que en Alicante se prevé montar una feria anual por el momento, para que haya un punto de encuentro a nivel nacional en que tanto administraciones públicas y empresas, sobre todo del sector público, obra pública, suministro y servicios, tengan un punto de encuentro. En ese punto de encuentro, evidentemente, la segunda fase es que haya negocio, que haya actividad. Pero creo que es fundamental que primero se den a conocer cada una de las empresas, cada uno de los servicios. Luego dependerá también mucho de las contrataciones públicas, sabes que por licitaciones, pero creo que es interesante que haya un contacto más cercano, que haya un diálogo, que nos podamos sentar a la misma mesa una empresa y un ayuntamiento, un alcalde, un concejal, un diputado provincial, porque también al final gestionan servicios públicos, y que a partir de ahí surjan ideas. Por ejemplo, hay muchos fondos europeos que fomentan las ideas innovadoras, ¿no? Pues yo como alcalde echo de menos innovar. ¿Y qué es innovar? Pues aquí vas a encontrar esa innovación que te va a servir para presentar un proyecto a fondos europeos y que sea aprobado y financiado para implantarlo en tu pueblo. Y por tanto, creo que es una experiencia muy bonita, y aconsejo a todos los que nos estén oyendo, incluso aunque no sean miembros de equipos de gobierno o de ayuntamientos, que visiten, porque además no solamente hay empresas dedicadas al sector público, hay empresas que prestan servicio también a empresas y a particulares, con lo cual pues pueden pasar una mañana muy, muy interesante y ver productos para sus negocios que les puede servir para el futuro.
0: Incluso aprender, Alejandro, porque van a haber instituciones también auspiciadas por la propia Diputación de Alicante, como es Proaguas, como es Suma, como es la Agencia de la Energía, que al final son administraciones que es importante que el ciudadano no les tema, sino que aprenda de ellas, que vea que están al servicio del ciudadano.
8: Sí, de hecho, por eso en el programa de ponencias que hemos creado durante estos tres días, tanto estas tres empresas como que son del sector público, que prestan servicios tanto en ahorro energético, en la gestión del agua, en la gestión del agua de aguas residuales, y en la gestión de los tributos, que no los vean como un enemigo. Al final están facilitándonos la vida, ¿no?, la cotidiana del día a día. Y también quiero agradecer, aprovecho para, además de los medios de comunicación que nos estáis apoyando en esta primera edición, pues también a los colegios profesionales, Colegio de Ingenieros Técnicos, al Colegio de Ingenieros de Obras Públicas, al Colegio de Ingenieros de Caminos, Puertos y Canales, al Colegio de Arquitectos, al Colegio de Aparejadores, a FOPA, la Federación de Obras de la Empresa Pública. Es decir, se ha volcado todo los colegios profesionales, todos los profesionales, todos los ayuntamientos, y agradezco mucho ese apoyo, ¿no? Porque la verdad que yo he tirado mucho de mis contactos para crear esto. Algunos vienen obligados, Leo, pero creo que cuando finalice la feria van a irse muy contentos.
0: Efectivamente, yo creo que ahí está la clave. Hablamos de 11.800 metros cuadrados y grandes grupos como FCC Medio Ambiente, como Aqualia. Por cierto, estamos nosotros en el stand de Aqualia, el Egnor, Vectalia. ¿Qué cifra de expositores, visitantes profesionales y volumen de negocio esperáis o os habéis hecho la idea?
8: En el número de expositores estamos en torno a los 80, de entre grandes empresas y pequeñas empresas, que lo cual para nosotros es un éxito. Ya decía anteriormente, pasé en una primera edición y haberlo montado en 4 meses es un auténtico éxito. De hecho, los últimos meses nos ha llamado gente para instalarse, pero por falta de tiempo y espacio, porque ya estaba diseñado la distribución de los stands, no los hemos podido admitir, con lo cual es una buena noticia, ¿no?, que se ha generado una llamada y la gente está respondiendo. En cuanto al impacto económico, pues la verdad que no hemos hecho ninguna estimación. Sería muy arriesgado hacer una estimación. Correcto. En esta primera edición sí que es verdad que analizaremos ese impacto, escucharemos el feedback de cada uno de los expositores, trataremos de aprender de los errores, pero sin duda esto ha llegado para quedarse. Por lo menos así lo hemos montado y estamos convencidos de que así será.
0: Yo creo que tú ya has contado, Alejandro, cómo se ha diseñado ese encuentro, ¿no?, entre oferta y demanda, que al final pues es la clave, ¿no? Una vez que se ha superado lo que es el marco expositor todo lleno, ahora vamos a ver ese encuentro entre oferta y demanda. ¿Vienen técnicos que prescriben y alcaldes que compran?
8: Bueno, el alcalde tiene la intención de comprar y luego el que prescribe o autoriza es el funcionario o el técnico. Porque, como sabes, bueno, al final nosotros tomamos decisiones, pero todo tiene un procedimiento administrativo.
9: Correcto.
8: Pero sí que es verdad que nosotros cuando estamos aquí, pues, por ejemplo, yo he visto un nebulizador en uno de los stands muy bonito, que ahora que está de moda en la Agenda 2030, crear espacios, refugios medioambientales, que se llama, que al final no es otra cosa que generar sombras, generar espacios donde la climatización o donde la temperatura te pueda refugiar. Y bueno, pues oye, hay una cantidad de cosas que si no llegamos a montar este negocio, yo como alcalde, por ejemplo, no hubiera conocido. Por lo tanto, creo que sí, que esta demanda va a existir y por tanto esperemos que la feria finalice con una gran afluencia de público, pero sobre todo con una gran cantidad de negocio.
0: Entonces, Alejandro, veo que los alcaldes que vienen aquí no funcionan como Pedro Sánchez, no actúa por decreto, o sea, las cosas las pasáis por los
8: no,
0: técnicos.
8: No, ya nos gustaría,
0: no,
8: pero
0: no sabéis trabajar.
8: Eso pasó a la historia, excepto en el Congreso o en el equipo de gobierno del señor Pedro Sánchez, que sigue trabajando por decreto ley, así al estilo autócrata. Pero bueno, nosotros vamos a tratar de cumplir la ley, ser lo más justos y lo más democrático posibles, y de verdad agradezco mucho que estáis hoy aquí, Leo.
0: ¿Qué papel juega la Diputación Provincial de Alicante? Toni Pérez está hoy en Málaga, precisamente no puede estar con nosotros por ese motivo, pero tenía un especial interés en que mucha gente de ProAguas, de Suma, de la Agencia de la Energía, estuvieran aquí. Nos visita la diputada de Medio Ambiente y alcaldesa de Viar. ¿Cuál es el papel de la Diputación? Entiendo que estarás especialmente agradecido, ¿no?
8: Ha sido importante contar con su apoyo, porque yo cuando hablé con Toni, cuando trasladé la idea que teníamos, le dije: Toni, necesitamos que las instituciones y empresas públicas formen parte de este conglomerado de empresas. Y Toni no puso en ningún momento ninguna pega, todo lo contrario, ha sido todo facilidades. Agradezco a la vicepresidenta
0: Ana
8: y diputada,
0: Serna.
8: Sí, diputada del ciclo de agua, que nos ha traído aquí a ProAguas. Agradezco a Mai, diputada de Medio Ambiente, que también hemos contado con la Agencia Provincial de Energía y con la propia diputada de Hacienda, Marimar, que nos ha autorizado también que esté aquí Suma. Por tanto, desde la Diputación no hay más que agradecimiento y apoyo, y por tanto pues aprovecho para agradecer a Toni la predisposición y las órdenes, ¿no?, que supongo que habrá dado a sus diputados para que estén hoy todos presentes.
0: Bueno, yo podría decirte que Toni también ha jugado un papel importante en este programa, porque aunque no está aquí, me ha ayudado una barbaridad a que muchos de los que vais a participar en este programa han sido gracias a él. O sea que tengo que darle también las gracias a Toni Pérez desde aquí.
8: Pues Leo, creo que es el papel de un buen presidente,
0: sí,
8: que ayude, que facilite la actividad empresarial, que facilite el negocio, la comunicación, y por tanto, bueno, pues eso es la figura, ¿no?, de un buen presidente que se preocupa de todo.
0: Oye, Alejandro, tú eres alcalde de un municipio pequeñito, Busot, y yo quería preguntarte por todos ellos, por los 141 municipios de la provincia de Alicante, pero especialmente por los más pequeños, con menos recursos técnicos. ¿Realmente qué supone Expo Urbania para ellos?
8: Pues mira, supone, como para la gran mayoría de todos, supone conocer pues productos, servicios, suministros, que les va a facilitar. Uno de los problemas mayores que tienen los emprendedores pequeños es el número de empleados, sobre todo en la parte administrativa. Pues aquí van a encontrar empresas que con desarrollo de plataformas administrativas, que con poca gente puedes realizar todo el procedimiento administrativo sin necesidad de una gran plantilla. Y eso, por ejemplo, es Público Gestiona, que es una de las plataformas que ofrece este servicio y que la tenemos implantada en la mayoría de municipios de la provincia de Alicante, gracias a la Diputación, a través del Plan Moderniza, pues ha facilitado, ¿no?, que podamos darle una trazabilidad a todos los procedimientos, una seguridad tanto jurídica como administrativa, y para los emprendedores pequeños eso es muy importante. Y luego, bueno, pues nosotros que tenemos que recurrir a trabajar con empresas que nos faciliten las cosas, pues aquí hay empresas muy modernas que te van a asesorar, te van a ayudar en todos los trámites que necesites realizar.
0: Alcalde, llevas al frente del Ayuntamiento de Busot desde 2007, tal y como nos has comentado. Estamos a 9 meses de unas próximas elecciones. No sé si te puedo preguntar si te vas a volver a presentar, pero bueno, observándote la energía y tu presencia física, yo doy por hecho que sí. ¿Cuál es el balance que haces de este último año de legislatura? Porque la entrevista se me va a quedar pendiente y me tienes que dar otro rato,
8: claro,
0: otro
8: claro,
0: día.
8: Claro, por supuesto.
0: Pero déjame que le hablemos un ratito a los oyentes de Busot. ¿Cuál es el balance que haces de este último año de legislatura y qué queda pendiente?
8: Bueno, después de 19 años, todos los proyectos que se iniciaron, que eran planes de futuro, ya se han convertido en presente. De hecho, algunos ya son del pasado. Y yo cerraría, bueno, esta legislatura al final hemos cumplido algunos hitos importantes, como ha sido inaugurar un pabellón municipal cubierto, hacer un campo de fútbol 11, también con mucha actividad. Sobre todo, esta última legislatura se ha fundamentado en las instalaciones deportivas, modernización, porque al principio nos centramos en el plan sanitario, con un nuevo centro de salud, una casa de cultura, sobre todo acondicionar las calles a través de implantación de red de alcantarillado, renovación de asfaltos. Eso todo ya prácticamente está finalizado. La parte deportiva prácticamente también hemos terminado con todas las instalaciones deportivas y ahora vamos a por un hito muy importante, que estamos en pleno proceso de la redacción de un nuevo colegio municipal, bueno, un nuevo colegio para implantar en el municipio de Busot. El proyecto lo tenemos el mes próximo y este último año nos hemos centrado en tener ese proyecto y vamos a pelear antes de que finalice la legislatura en tener la financiación suficiente para iniciar las obras lo antes posible.
0: Si tengo que darle un telefonazo a mi vecino y amigo Juan Fran Pérez Llorca, me lo dices, vivo enfrente.
8: Probablemente.
0: Lo veo a menudo, si quieres le digo, oye, Alejandro me ha dicho que espabiles con el
8: colegio. No lo descartes, no lo descartes, porque de verdad que es un proyecto que la mayoría de alcaldes, yo creo que trabajamos pensando en el interés general, no en el interés propio. Y un colegio al final lo que hace es llegar a todos, facilitar servicios y ofrecer oportunidades, ¿no?, a los municipios pequeños para que tengan instalaciones en condiciones. A veces un colegio o un municipio, si no tiene servicios, un colegio precario o un centro de salud precario, ahuyenta a los nuevos vecinos. Y yo creo que con esa nueva infraestructura, Busot seguirá creciendo.
0: Dos preguntas más y te dejo que te marches, que sé que tienes la inauguración. Busot ha superado ya los 3.600 habitantes. Sí. Sigue creciendo por sus urbanizaciones. ¿Cómo se está adaptando el municipio en servicios que yo considero básicos, como por ejemplo son la limpieza, la seguridad? ¿Sienten todos los vecinos por igual esa atención ciudadana?
8: Sí, sí, desde luego. No sé si pudieras preguntar a la gente que nos visita, por ejemplo, la Escuela de Calabria, que son más de 80.000 visitas al año, la encuesta que se les da, lo primero que les sorprende es la limpieza. Y creo que eso es muy importante, porque los municipios o las críticas principales de muchos municipios vienen por la falta de limpieza, ¿no? Porque al final es la imagen de tu casa. Pues Busot, si por algo se puede hablar bien de él, es por la limpieza. Hemos hecho mucho hincapié tanto en la recogida de residuos, en el reciclaje y en la limpieza viaria. Y por tanto, bueno, pues en ese sentido estamos muy satisfechos, y el resto de servicios están acondicionados. Por eso hemos ampliado instalaciones deportivas, porque hemos crecido en residentes. Hemos ampliado el centro de salud, porque hemos crecido en residentes. Hemos aumentado y hecho la Casa de Cultura, aunque así ya se nos está quedando prácticamente pequeña. Y por eso el colegio también es fundamental. Estamos creciendo a un ritmo que las infraestructuras tienen que ir acompañándonos, si no, o sea, llegará un momento que habrá un cuello de botella y no podremos seguir creciendo.
0: Lo que viene a decir que Busot no solamente no decrece, sino que crece. Estamos hablando con Alejandro Morán, presidente de Expo Urbania, presidente de IFA y alcalde de Busot. Obviamente se nos quedan muchas cosas que hablar, sobre todo del municipio, te citamos otro día, pero quiero terminar con algo fundamental. ¿Expo Urbania ha venido para quedarse?
8: Sin duda alguna, Leo. Yo, desde el principio que planteamos el proyecto, no tenía dudas, pero si me quedaba algún ápice de duda, yo, después de ver lo que hemos sido capaces de montar en 4 meses, estando agosto por en medio, y sobre todo la respuesta que a día de hoy hemos tenido, no solamente de cargos públicos, de administraciones públicas, sino de empresas, de sector privado y de los medios de comunicación, estoy convencido que ha venido para quedarse.
0: Pues me encantaría tenerlo secuestrado unos minutos más, pero está muy fuerte, no quiero tampoco tener un conflicto personal con él, o sea, le voy a dejar que se marche. Alejandro Morán, presidente de Expo Urbania, de IFA y alcalde de Busot, enhorabuena y muchas gracias.
8: Muchas gracias a vosotros, Leo, de verdad. Muchas gracias
0: abrazo.
8: Por estar aquí. Fuerte abrazo.
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2: Ya conocen ustedes la forma de trabajar en Leo Radio y en Aire Fresco. Estamos en Expo Urbania y estamos en el stand de Aqualia. No hay tiempo prácticamente para respirar. Acabamos de despedir en agradecimiento al presidente de Expo Urbania y alcalde de Busot, Alejandro Morán, y vamos con nuestro mecenas, con el director general de Aqualia en la Comunidad Valenciana y en Baleares. Él es el culpable, si me lo permiten, entre comillas y subrayado, de que hoy estemos aquí, y por tanto déjenme que les cuente que hoy lo que quiero es presentarles una empresa esencial en nuestro día a día, aunque a veces su trabajo sea poco visible. Les hablo de Aqualia, la gestión del agua que cuida de las personas. Aqualia es la empresa de gestión integral del agua del grupo FCC, participada por esta gran corporación con un 51% y por el fondo ético australiano IFM Investors con el otro 49%. Aqualia se ha convertido en un referente mundial. No es un dato menor. Es la cuarta empresa de agua de Europa y la novena del mundo por población servida. ¿Qué significa eso en cifras? Aqualia presta servicio actualmente a 45 millones de usuarios en 19 países. Déjeme que se lo diga. España, Portugal, Francia, Italia o República Checa, hasta Arabia Saudí, Emiratos Árabes, Qatar, Omán, Argelia, Egipto, Estados Unidos, México, Colombia, Chile o Perú. Pero Aqualia es mucho más que tuberías y depuradoras. Si algo la distingue es su modelo de negocio. Te avanzo tres de esos motivos. El primero es la tecnología y la innovación. La gestión con telecontrol, el GIS, laboratorios propios de calidad, contadores con telelectura y cerca de 20 proyectos de I+D activos para convertir las depuradoras en fábricas de biocombustibles y energía. El segundo es la sostenibilidad real. Para Aqualia, el desarrollo sostenible no es un eslogan, es parte consustancial de su negocio. Busca conjugar el beneficio social con la rentabilidad justa, optimizando cada gota y transformando el residuo en recurso. Y el tercero es el compromiso humano. Su compromiso no se limita a abrir el grifo, va más allá. Buscan mejorar el bienestar de las personas, especialmente de los colectivos más vulnerables en cada municipio donde trabaja. Con un equipo humano comprometido y altamente especializado, Aqualia ha cambiado la forma de entender la gestión del agua. Más vanguardista, más transparente, más cercana al ciudadano. En definitiva, hablamos de la empresa que hace posible que el ciclo integral del agua, captación, potabilización, distribución, alcantarillado y depuración, funcione las 24 horas, los 365 días del año, garantizando calidad, salud y futuro. Hoy nos alegra presentarles a Aqualia, el agua en buenas manos. ¿Sabías que detrás de cada gota que llega a tu casa hay una gran empresa? Pues es bueno saberlo y no creer que el agua llega por arte de magia y como si se tratase de un milagro. No, no es así. Es gracias a Aqualia, del grupo FCC, la cuarta empresa de agua de Europa, como te he comentado, y la novena del mundo, que da servicio a 45 millones de personas en 19 países. En Aqualia gestionan todo el ciclo de agua con innovación, sostenibilidad y un compromiso claro. cuidar de las personas. Y para contarnos cómo lo hacen, cómo se gestiona el agua en muchos de los principales pueblos y ciudades de la provincia de Alicante, de la Comunidad Valenciana y de las Islas Baleares, y cuáles son los retos del futuro, hoy nos acompaña Miguel Ángel Benito, que es precisamente eso, director de Aqualia en estas dos comunidades autónomas. Querido Miguel Ángel, ¿cómo estás?
3: Muy bien, muchas gracias. Muy bien.
2: Siento la extensa presentación, pero creo que a veces toca un poco explicar a los oyentes realmente cuando hablamos de Aqualia. Lo he dicho al principio, hablamos de una empresa que a lo mejor su trabajo no se ve mucho, pero es fundamental, porque a todos nos gusta abrir el grifo y que salga el agua, ¿verdad?
3: Bueno, ya veo que te lo sabes de memoria. Muy bien, la verdad es que los datos impresionan, ¿no? De lo que ha crecido la compañía en los últimos años. Y la realidad es que ahora mismo es una multinacional.
2: ¿Cuál es el posicionamiento de Aqualia, por ejemplo, en el mundo? Luego te preguntaré por España y luego por la comunidad valenciana.
3: Bueno, en el mundo más o menos lo has comentado, estamos en 19 países. Estamos viendo oportunidades en muchos más, pero estamos sirviendo agua a 45 millones de personas, gestionando infraestructuras complejísimas en medio mundo. Y esa información y esa experiencia que estamos teniendo en muchos lugares del mundo es la que estamos trayendo a España y la que nos sirve para intentar mejorar.
2: Hace cerca de 4 años que Miguel Ángel Benito está al frente de esta corporación con esta responsabilidad tan, tan importante. ¿No te da ningún miedo, ningún vértigo el ver que al final de Aqualia depende tanta gente, ¿no? para abrir el grifo y tener sus necesidades cubiertas?
3: No, en absoluto. Es decir, Aqualia tiene un equipo humano. Es quizá lo más destacable en la compañía, es decir, tiene un equipo humano en todos los lugares de España absolutamente volcado con la gestión, con la capacidad de mejora, con las posibilidades de intentar ofrecer a cada una de las ciudades donde estamos algo mejor de donde estaban, de intentar ofrecer algún tipo de solución que pueda paliar una sequía, una inundación, buscar una fuente alternativa.
2: Ahí quiero llegar, Miguel Ángel. ¿Cuáles son los principales retos del agua hoy en día?
3: Bueno, el agua es ahora mismo y siempre ha sido el recurso más importante que tiene el ser humano y por lo tanto pues es el que está presente en cualquier actividad, es el elemento más importante de cohesión social, de desarrollo, es decir, así se han gestado los pueblos a lo largo de la historia y sigue siendo. O sea, no ha habido ninguna diferencia. Ahora mismo nos estamos enfrentando a muchísimos retos. Uno principal es el nuevo clima. Es decir, estamos viendo que la temperatura está aumentando de manera exponencial en los últimos años. No es una cuestión opinable. Así
2: sí, sí, lo hemos vivido este verano, vamos.
3: Es decir, esto está provocando problemas graves en la acumulación de agua en los acuíferos. También salinizando, especialmente aquellos que están más cerca de la costa. También el cambio climático nos está obligando a hacer frente a episodios como los recientes de la Dana, que ya cada vez pues son más habituales. Ha pasado en Comunidad Valenciana, a los meses pasó en Baleares, en Ibiza, es decir, está ocurriendo en muchas partes de España. Es decir, en definitiva, estamos entrando en una situación que este nuevo clima al agua le está afectando de manera directa, con lo cual tenemos que ser muy conscientes de esta situación y ofreces alternativas, soluciones, sobre todo basadas en la naturaleza, para que seamos capaces de hacer frente a estos eventos. A otro reto fundamental es el tema de la legislación, es decir, cada vez más exigente. Es decir, solo en los últimos 3 años ha habido legislación nueva para las captaciones, para el agua residual, para el agua reutilizada. Yo tengo un perfil, soy abogado, y a mí casi, o sea, me cuesta llevar
2: el seguimiento de todo esto.
3: Imagínate para un municipio que tiene que atender muchísimas cuestiones y tiene también que llevar adelante esta, con lo cual el tema del cambio climático, más toda la exigencia, más la demanda social, y todo ello hay que hacerlo frente con unas infraestructuras cada vez más deterioradas.

0: Seamos capaces de poderla llevar a casa de los ciudadanos, no perderla por el camino y, en segundo lugar, cuando entra el agua residual, poderla reutilizar al 100%. Este es un poco el reto.
1: Hay, digamos, oyentes que estarán esperando que preguntemos por las cuestiones más cercanas, ¿no? ¿Cómo funcionan las tarifas que pagamos los ciudadanos? ¿Son caras? ¿Son baratas? ¿Cómo se mide ese baremo?
0: Pues, mira, la tarifa en la provincia de Alicante está más o menos a 2 euros metro cúbico, es decir, 2 euros por cada 1.000 litros de agua dispuestos. Compara con una botella de agua
1: te iba a preguntar,
0: de
1: claro.
0: Un supermercado, por ejemplo, ¿no? Es decir, la realidad es que el agua es objetivamente es barata. Es decir, si tú lo comparas con cualquier gasto doméstico, no llega ni al 1% del gasto de los hogares, ¿no? Y siendo uno de los recursos más principales que hay. En otros países europeos la tarifa media ronda el 5-6 euros por metro cúbico. En definitiva, que estamos hablando de casi el triple.
1: Casi el triple, sí.
0: Y teniendo en cuenta que España sufre un estrés hídrico absoluto y somos el país de Europa que más turistas recibe, ¿no? En Comunidad Valenciana y Baleares se nota mucho.
1: Me interesa tu opinión personal acerca de los que caminamos mucho, vemos muchas veces cómo se derrama el agua de manera a veces incomprensible. Precisamente, si existiera una regulación un poco más ortodoxa, un poco más menos liviana, ¿tú crees que todos esos despistes, lo voy a dejar ahí, se cuidarían con más cuidado?
0: Bueno, yo creo que regulación hay, como hemos comentado antes, mucha. Yo creo que y prolífica y en todas las materias. Yo creo que sí que es importante ya no tanto ampliar la legislación, sino que haya un regulador que ponga ciertas bases de homogeneidad en todo el territorio, ¿no? Ahora mismo son los propios municipios quienes se tienen que gestionar las tarifas, las inversiones, es decir, el mismo técnico que hace el agua, muchas veces hace el agua, los residuos, la gestión del polideportivo, o sea, gestiona un montón de cosas. Y la realidad es que la mayoría de los ayuntamientos tienen muchas dificultades porque tienen mucha carencia de personal y de técnicos, ¿no? Entonces, si hubiera una regulación estándar, o sea, un regulador estándar que marcara unos compromisos, unos criterios, todos nos ceñiríamos a esa posibilidad, ¿no?
1: Estoy entendiendo también que no lo hay, que no hay un regulador nacional o autonómico.
0: Es cierto.
1: ¿Y por qué no lo hay? ¿Y por qué no hay presión para que exista?
0: Bueno, o sea, no significa que porque no haya un regulador que las tarifas o el precio que va a abonar los ciudadanos no esté controlado. Probablemente sea un precio de los más fiscalizados que hay, porque está aprobado y revisado por el municipio, luego hay una comisión de precios en Comunidad Valenciana, en este caso, en Baleares o en la mayoría de las comunidades, y luego normalmente recibimos auditorías constantes para poder revisar y para poder seguir trabajando y mejorando en estas tarifas. Pero yo voy más a lo que es el nivel de homogeneidad del servicio, es decir, a los rendimientos mínimos que una ciudad debe tener, es decir, que a la necesidad de garantizar una inversión mínima, de tener unos niveles de innovación mínimos, de tener un servicio al ciudadano mínimo.
1: Yeah.
0: Es decir, esos estándares ahora mismo no existen. Eso es, cada municipio decide lo que invierte y cuándo lo hace.
1: Entonces, yeah,
0: muchas cuestiones es o por falta de capacidad técnica, o por criterios de oportunidad, o por otras cuestiones, ¿no?
1: Bueno, entiendo que en este sentido Aqualia también tendrá ahí una oportunidad, ¿no? De avanzar y de crecer precisamente por su forma de gestionar los recursos de los municipios, que serán los propios municipios cuando llegue el momento de la licitación, donde verán qué empresa cuida más todos estos parámetros.
0: Bueno, nosotros estamos nuestro día a día es estar apoyando a la ciudad, al municipio, a los técnicos, es decir, nosotros cuando entramos en una ciudad lo hacemos con vocación de mejora, intentar ayudar. Somos conscientes de que un municipio tiene muchísimos retos a los que afrontar: la vivienda, la migración, el turismo, la policía, muchísimas cuestiones. Y el agua, cuando funciona para ellos, no es un problema.
1: Yeah.
0: Es decir, entonces tenemos que ser capaces, en primer lugar, que sea una solución pues para afrontar. Pues que todos los barrios y todo el diseminado en muchísimas ciudades de costa, como está pasando, pues que puedan recibir el mismo servicio, que haya garantía de calidad y de cantidad suficiente, proponer inversiones que puedan mejorar la ciudad, recuperar espacios que estén degradados, pero que le podamos dar otro uso para poder generar parques inundables o lagunas artificiales. definitiva, muchísimos ejemplos

0: que tenemos para poder ayudarles, que es nuestro reto. Nosotros no podemos suponer una cuestión más que tengan que abordar, al contrario, tenemos que ser capaces de poder abordar y proponer soluciones. Y la verdad es que en este año estamos bastante contentos porque hemos conseguido poner en marcha, a través de esa colaboración con los municipios, pues más de 20 planes de inversión. Yeah. Tenemos solo en la provincia de Alicante, de muy diversa categoría y de muy diversa finalidad, y eso nos da a ver pues que en Aqualia tenemos muchas soluciones para poder ofrecerlas.
1: ¿Te atreves a decirme cuál es el impacto social de una compañía como Aqualia? Si hay una forma de medir ese dato, porque todos sabemos que el problema del agua es al contrario que los demás. Todos nos acordamos de Santa Bárbara cuando truena, es decir, nos acordamos del agua cuando no la tenemos, pero mientras tengamos agua no es problema. ¿Cómo se mide ese impacto social?
0: Bueno, quizá el impacto tendríamos que ir de lo más básico, es decir, que al ser el recurso más importante para la vida, lo que primero tenemos que hacer es garantizar que esa agua tiene las condiciones de salubridad y de salubridad y de sanidad adecuadas, ¿no? Es decir, esa garantía de salud y de bienestar para el ciudadano, que de tal manera que no suponga un problema, que no pueda estar preocupado que por lo que consume, por lo que tiene en casa, pues tenga dudas al respecto. Eso es lo prioritario. Y luego, pues a partir de ahí, tenemos que ser capaces de entender lo que pasa en cada ciudad. Yeah. Es decir, te hablaba antes de que todos los ciudadanos puedan tener el mismo servicio, de que el diseminado, las urbanizaciones, de que los municipios pequeños puedan tener el mismo servicio que una ciudad grande con menos recursos. Es decir, eso es muy importante, porque no vale con poner ejemplos de lo que hicimos hace un montón de tiempo en una ciudad grande. Tenemos que ser capaces de poder ofrecer soluciones a ciudades pequeñas hoy. Estamos muy orgullosos, por ejemplo, de haber instalado una planta de potabilización en Callosa, en Sarriá, hace unas semanas, que va a garantizar el agua potable y la calidad para esos ciudadanos. A ese tipo de soluciones me refiero, a cuestiones concretas que mejoran en la vida de los ciudadanos. Eso tiene un impacto social directo, porque,
1: sí, sí,
0: porque afecta directamente.
1: Y además entiendo, a lo mejor me meto en algún charco, pero en poblaciones que están, el agua está gestionada por otra empresa. Es decir, ahí no hay una competencia, por lo que veo.
0: En Callosa, en este caso, es un tema municipal.
1: Es municipal.
0: Pero bueno, es decir, nosotros tampoco miramos, es decir, estamos...
1: Pero luego, por ejemplo, en la desaladora de Mucha Miel estáis operando, ¿no?
0: Y estamos... se nos adjudicó hace unos meses lo que es la tubería del Fenollar Amadorio, ¿vale? Que sí que gestiona parte del agua en alta, que está recurrida por el operador anterior y bueno, tenemos que esperar la resolución. O gestionar agua en alta también estamos ahora llevando, queremos empezar a gestionar el mantenimiento del consorcio de aguas de Marina Baja, de parte de la operación y de mantenimiento. Pero bueno, también está un poco en stand-by porque hay mucha conflictividad
1: con los
0: operadores que están y si nosotros estamos intentando entrar, pues a veces pues hay que esperar a que se resuelva por el Tribunal de Recursos Contractuales.
1: Burocracia.
0: Cuestiones para hacerlo. Así tenemos tres o cuatro cosas para esperar a ver cuándo podemos empezar.
1: Pues cambiemos el tercio y hablemos de algo trascendente, importante. ¿Cuál es el papel de la innovación, de las nuevas tecnologías en la gestión del agua?
0: Bueno, la innovación es capital, pero bueno, esto es una cuestión, digamos, que dice todo el mundo en cualquier sector y en cualquier actividad, pero en Aqualia siempre hablamos de innovación de lo que tiene que ver de puertas hacia afuera. Es decir, nosotros no consideramos innovación mejorar un proceso interno. Aunque lo sea, pero no siempre hablamos de posibilidades que tienen un impacto en la vida del ciudadano, en la mejora de una ciudad, en generar un proyecto para poder probar alguna herramienta o alguna actividad. Bueno, tenemos ahora mismo muchísimos proyectos de innovación, más de 20 desplegados por la provincia de Alicante. Por ejemplo, los sandbox de Alcoy, donde estamos proyectando nuevas posibilidades para el agua de riego de parques y jardines con una sensórica diferente. Acabamos de recibir buena noticia porque el IBACE nos seleccionó para gestionar proyectos de calidad de agua en la Comunidad Valenciana, no solo de agua de consumo humano, sino también para el regadío. Bueno, pues son ejemplos que van a influir directamente en la mejora de la calidad de agua de los agricultores, van a impactar directamente en los ciudadanos. Esa es un poco la idea, o lo que hemos conseguido, que seremos una de la compañía que el Ministerio nos ha elegido a través de un proyecto europeo para tratar de recuperar y de innovar en soluciones para mejorar el Mar Menor, para tratar de recuperarlo. Es decir, son cuestiones directas que van a tener un impacto en el ecosistema, en la ciudad, en la sociedad.
1: Hace unos años, Miguel Ángel, hubo una especie de corriente ideológica para remunicipalizar servicios de agua en algunos municipios. ¿Por qué crees tú que una administración debe colaborar con un operador privado? ¿Por qué es importante la colaboración público-privada?
0: Bueno, quizá es una opinión personal, pero yo creo que una declaración de incondicionalidad a favor de lo público o de lo privado es una mala idea. Es decir, yo no considero que un operador privado es quien mejor hace las cosas o uno público. Es decir, yo creo que nosotros tenemos que ser capaces de colaborar mutuamente y de que si nosotros, Aqualia está en 19 países y estamos generando información en 2.500 municipios, pues yo creo que poderla transmitir y poderla ofrecer a una ciudad y ofrecer esa eficiencia, esa capacidad, ese músculo financiero que podemos tener para poder abordar esas soluciones que estamos proponiendo, pues es una posibilidad que las ciudades deben considerar. Simplemente acudir a la ideología para trabajar pues un recurso tan importante como el agua
1: es una lucha, ¿eh?
0: Pues yo creo que no es el camino, no debería serlo. Es decir, otra cosa es que las soluciones tenemos que ser capaces de poderlo personalizar, ¿no? De buscar esa eficiencia, de ofrecer esa financiación y sobre todo de trabajar en aspectos donde esas ciudades no pueden llegar, porque hace poco hemos tenido emergencias como lo de la Dana, pues que donde hemos movilizado cientos de personas para poderlas llevar en Comunidad Valenciana o en Baleares, que probablemente una administración no sea capaz de olvidar y todos sus problemas para poderlo centrar aquí, en ese, ¿no? Y nosotros sí que tenemos esa posibilidad de ofrecerlo a la administración y a las ciudades. Con lo cual yo creo que siempre hay que buscar la colaboración y la gestión de todos los recursos públicos y privados para poderlo encontrar, porque al final eso redunda en el ciudadano. Al ciudadano muchas veces le preguntas, ¿quién lleva el agua? Pues a cuál, y a decir, pero eso es público o privado.
1: Ya, o sea, ahí, y qué maldad.
0: Es decir, ellos no saben, ¿no? Si, es decir, te lo digo porque es la realidad. El ciudadano lo que quiere es que los servicios públicos funcionen. No, no, no le importa si se gestiona a través de un operador público o privado. De lo que se trata es de, y esa es la exigencia que tiene, pues que seamos capaces entre el operador público, que es quien detecta esas necesidades, y nosotros que debemos ser capaces de ofrecer soluciones y de llevarlas a cabo.
1: Miguel Ángel, hace un momento, no nos queda mucho tiempo, hablabas del cambio climático que llega, que no es un dato subjetivo, es una realidad. ¿Tú qué opinas de la desalación? Sabes que hay defensores, detractores e incluso es un tema que en más de una ocasión se ha politizado. ¿Tú qué opinas?
0: Yo creo que la desalación ya está superado el debate de la necesidad de contar con todas las fuentes alternativas. Es decir, hay que contar con los embalses, con los acuíferos y hay que contar con la desalación. Es decir, la desalación es una fuente de suministro que en determinadas comunidades de España no sería posible vivir. Es decir, en Baleares, si no fuera por la desalación, pues
1: se habría muerto de sed.
0: No sería posible gestionar las ciudades, es así. O sea, es decir, de hecho se están ampliando. Es decir,
1: ayer mismo estuviste en Ibiza, ¿no?
0: Sí, bueno, ayer estábamos en Ibiza, acabamos de presentar la oferta para ampliar unas de las desaladoras que estamos gestionando. Pero bueno, en general yo creo que volvemos a la misma situación de lo que antes comentabas de la colaboración público-privada. Es decir, hay que dejar los debates ideológicos, trabajar por la eficiencia. La desalación ha superado ya el estigma que tenía de ser una consumidora de energía muy importante o de digamos deteriorar el medio ambiente por el concentrado de sal que desprende. Es decir, ya hay soluciones tecnológicas que hacen que minimizar el consumo de energía y que también la sal. Hoy por ejemplo tenemos aquí un ejemplo. Es decir, nosotros ya en Tenerife y en algunas desaladoras estamos siendo capaces de coger esa sal, secarla y convertirla en sal gourmet, que hoy tendremos la oportunidad de probar. Ya
1: sí,
0: me dirás,
1: sí, sí. Yo ya la he probado,
0: cómo está.
1: Porque me regalaste un botecito y buenísima.
0: Ese sal es procedente de las desaladoras. Es decir,
1: para que veas.
0: Que no es, es simplemente un ejemplo para demostrar que la desalación no tiene por qué, digamos, consistir automáticamente en un impacto negativo para el medio ambiente.
1: Pues te voy a dejar libre porque se va a inaugurar la feria y supongo que querrás estar en el acto inaugural. Es Miguel Ángel Benito, él es el director general de Aqualia en la Comunidad Valenciana y Baleares. Se nos vuelven a quedar preguntas en el tintero.
0: Bueno, siempre tendremos oportunidades.
1: Efectivamente.
0: Un placer como siempre estar contigo.
1: No, el placer es nuestro de poder estar hoy aquí en Espurbania y estar en el stand de Aqualia. Muchísimas gracias, Miguel Ángel.
0: A vosotros, un placer.
1: Un fuerte abrazo.

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5: Se acaba de marchar el director general de Aqualia en la Comunidad Valenciana y Baleares. Nosotros seguimos en su stand, en el stand de Aqualia en Expo Urbania. Y ahora recibimos a un buen amigo, que además es también presidente de un consorcio importante. Hablamos del Consorcio Mare, la principal entidad de la provincia de Alicante en la recogida de residuos sólidos. Lo hace nada menos que en 52 municipios. Y la actualidad precisamente del Consorcio Mare nos habla de récord de gestión y del nuevo centro de voluminosos. Hablamos de la entidad que gestiona los residuos, como te digo, de 52 municipios de la Marina Alta, la Marina Baixa y Campello. Un consorcio que acaba de batir récord con más de 151.000 toneladas gestionadas en lo que va de año y que estrena una inversión histórica de 5,3 millones de euros. Tengo a mi lado al presidente, a José Ramón González de Zárate. Y antes de entrar a hablar de estos datos, en primer lugar, bueno, a darle los buenos días.
6: Buenos días, Leo, y buenos días a todos los que nos escuchan.
5: Gracias por estar aquí, te lo agradezco notablemente. ¿Cuál es el papel que juega el Consorcio Mare en una feria como Expo Urbania, que al final es una empresa de es una feria de servicios, claro?
6: Sí, pero es que nosotros, como bien ha dicho usted, acabamos de inaugurar una planta voluminosa espectacular con maquinaria necesaria, que la maquinaria al final lo ves también en las ferias. Vienen empresas importantes con sus elementos, con lo que hacen, con sus cintas de transporte, de llevar de una planta a otra, y por supuesto que venimos a verlo. Creo que es hay que dar la enhorabuena a la Generalitat Valenciana, a la Diputación Provincial, a todos los que han hecho posible esta feria. Es la primera feria, y yo les lo he dicho bien claro, es la primera feria que se hace aquí en IFA, pero estoy seguro yo que va a haber varias. ¿Por qué? Porque yo he ido a Lérida, he ido a Madrid, he ido a varias ferias de este sector, de estos sectores, y ¿qué pasa siempre en esos sitios? Que no hay hospedaje. Y lo mejor que tenemos en la Comunidad Valenciana, en IFA, es que tenemos un aeropuerto al lado y tenemos también un montón de hoteles alrededor, en todos los municipios de alrededor, y eso es lo que va a hacer que esta feria vaya creciendo año a año.
5: Presidente, llevas casi 3 años al frente del Consorcio Mare. Desde noviembre del 23 habéis pasado de un ecoparque móvil para 18 municipios a 7 para los 52, además con presencia semanal en todos ellos. ¿Cuál es el balance que haces de esta revolución de proximidad de la que tanto hablas?
6: De la nada al todo, ¿no? Yo siempre digo que si estás cerca del ciudadano, el ciudadano colabora, es sostenible, quiere el planeta y cuida el planeta. Pero para que el ciudadano haga eso, tienes que poner los contenedores cercanos, tienes que poner los ecoparques móviles cercanos, tienes que poner los ecoparques fijos también lo más cercano que puedas y tienes que darle la posibilidad de hacerlo. Y eso es lo que estamos haciendo. Hemos hecho una revolución y lo tengo que decir así, no yo solo, sino todo mi equipo. La revolución significa que en los 52 municipios tenemos presencia todas las semanas y en muchos de ellos dos veces a la semana. Y que los 52 municipios tienen posibilidad ahora mismo de separar absolutamente todos los residuos que existen. Anteriormente había muchos residuos que lo tenían que mezclar con la basura. Ahora, el que quiere, lo tiene. Y creo que estamos haciendo un grandísimo trabajo.
5: Acabáis de anunciar, como he dicho hace un momento, un nuevo récord. 151.117 toneladas gestionadas en lo que va de 2026, lo que supone un 7,3% más que el año pasado. La pregunta es sencilla. ¿A qué se debe este incremento? ¿Estamos generando más basura o se está gestionando mejor?
6: Yo creo que se está gestionando mejor y que los 52 municipios estamos en el top 10, es decir, somos los número uno en el tema de turismo, que la gente cuando viene a nuestra zona, a Marina Alta, Marina Baja y a Campello, quiere repetir y que ya no hay temporada baja ni alta, sino que ya hay 12 meses a tope de gente en nuestra zona y que encima estamos haciendo sostenibilidad y medio ambiente. Usted ha dicho un dato, 151.000, yo le voy a dar otro. El final de este año, si vamos a los datos que estamos, la previsión que había en la Generalitat Valenciana cuando se hizo esta planta hablaba de un máximo de 250.000 toneladas al año. Vamos a superarla con creces y encima hay que quitar de esa suma a todos los ecoparques móviles y ecoparques fijos que no van dentro de lo que es la planta, quitar todo lo que es voluminoso. Podemos hablar claramente que los 52 municipios en el año 2026 vamos a estar por encima de 300.000 toneladas gestionadas, reutilizadas y haciendo bien al medio ambiente. Y podemos decir claramente que hemos pasado a ser el segundo consorcio de la Comunidad Valenciana detrás del de Valencia Capital. Significa que las cosas están haciendo muy bien. Y otro dato, si le parece. Gracias a la Generalitat Valenciana por la cantidad de subvenciones, aproximadamente 15 millones de euros. Eso hace que podamos tener los ecoparques gratis, móviles, los ecoparques fijos o que podamos tener una planta voluminosa. Si no llegamos a tener esa ayuda, es imposible, porque tendríamos la tonelada, el canon, pues aproximadamente en 250-300 euros. Podemos hablar claramente que nuestro canon es el seguramente el más barato de la Comunidad Valenciana, aproximadamente 85 euros. Y puedo decir ya claramente que vamos a tener una sorpresa muy agradable los ciudadanos y muy agradable los municipios, que antes de que acabe este año va a haber una bajada de canon considerable.
5: Bueno, es una muy buena noticia. Yo tengo otra aquí, y es que la última gran noticia es que ya han recibido los 5.378.000 euros de los fondos europeos Next Generation.
6: Por eso lo digo.
5: Por eso digo, pero para ese centro de tratamiento, un centro que, como ha dicho, triplica la capacidad hasta las 30.000 toneladas anuales y que ha sido financiada por prácticamente un 100%. ¿Qué supone esto para los ayuntamientos? Lo acaba de anunciar, ¿no? Pero es importante repetirlo. Abarata el canon. ¿Cuánto lo notarán los vecinos esa rebaja?
6: Se lo voy a explicar rápidamente. Como bien dice, nos ha dado 5.300.000, solamente nos falta el impuesto, que hay que pagárselo al señor Pedro Sánchez y no se puede bonificar, ni subvencionar, ni buscar fondos europeos. Eso lo que tenemos que pagar al gobierno de España lo tenemos que hacer así. Lo vamos a pagar a través de remanente, significa que el 100% de la planta voluminosos, los ayuntamientos no van a pagar nada. Significa que los ciudadanos tampoco. Significa que el canon de todos los enseres, de todos los electrodomésticos, de todos los voluminosos, de toda la poda que venga a la planta de Campello, solamente va a haber la eliminación, el coste de eliminación. Es decir, si ahora mismo una tonelada cuesta aproximadamente 86 euros, yo calculo que muy mucho, podemos estar hablando de 60 euros la tonelada. Un coste prácticamente en toda España, que no haya un coste tan barato de eliminación de esos enseres.
5: Con las nuevas cintas transportadoras y el nuevo separador óptico para polipropileno que han adquirido con otros 668.000 euros de la Generalitat, ¿qué objetivo tienen? ¿Cuánto más podemos recuperar de la bolsa gris para no llevarlo al vertedero?
6: Bueno, estamos hablando, perdona que me meta, planta voluminosa es un dato también importante de sostenibilidad y medio ambiente. Con esta planta voluminosa estamos hablando del 40% de reutilización, es decir, nos traen un mueble y recuperamos ese mueble. Nos traen poda y utilizamos para la agricultura esa poda. Es decir, eso es importante destacar. También hablamos no solamente del tema económico, sino el tema de sostenibilidad y medio ambiente. Con respecto a lo que está diciendo, es una subvención que nos ha dado nueva la Generalitat Valenciana, el consorcio que más de toda la Comunidad Valenciana en subvención, tanto educadores ambientales, aproximadamente 200.000 euros para ir a todos los centros y a todos los pueblos, ciudades de las dos comarcas, y nos ha dado también para poner una cinta para que haya productos que no reutilizábamos de la planta voluminosa, la podamos llevar a la planta de transformación. Con eso lo que hacemos es reutilizar mucho más, sacar mejor producto y llevar mucho menos al vertedero.
5: La ley estatal obliga a todos los ayuntamientos a implantar una tasa de residuos que cubra el coste real. Usted ha criticado los nuevos impuestos estatales al vertido. ¿Cómo puede el consorcio Mare ayudar a que esa tasa duela menos al ciudadano?
6: Ya hemos ayudado. Anteriormente lo cobraba nuestro concesionario, Fomento Construcciones y Contrata, y lo cobraba al 21% de IVA. Porque aparte del impuesto que cobra el señor Pedro Sánchez, que lo creó el señor Pedro Sánchez, el impuesto a vertedero, lo que se cobraba es un 21% de IVA. Ahora lo cobramos el consorcio Mare a los ayuntamientos. Significa que debe de cobrarlo al 21, lo cobramos al 10. Significa que ya hay una reducción a todos los ayuntamientos de un 11% en las facturas. Y encima le digo más, con ese impuesto a vertedero estamos esperando todavía que nos venga lo que dice el impuesto a vertedero, que es cobro el impuesto para hacer cosas de sostenibilidad y medio ambiente. De momento Pedro Sánchez no ha hecho nada en la planta del Campello.
5: Han destinado más de 220.000 euros a una campaña con 260 acciones en los 52 municipios, con 104 actividades en colegios y 60 visitas al complejo ambiental del Campello. ¿Cree José Ramón González de Zárate que la solución pasa por más por la tecnología o por la concienciación en casa?
6: Las dos cosas, pero en primer lugar le voy a decir una cosa. Hay una ley, que es la ley que viene de Europa y que la ha cogido el gobierno de Pedro Sánchez, que obliga a todos los ayuntamientos a tener educadores ambientales en todos los municipios, hasta en un municipio de 10 personas. Eso es imposible. Hay muchos ayuntamientos que no tienen ni interventor, ni tienen secretario, ni tienen ingeniero. ¿Cómo van a tener un educador ambiental? Es que no cabe en la cabeza. ¿Qué estamos haciendo nosotros con esto? A través del consorcio, así ayudamos a los ayuntamientos, con esto justificamos que se cumple la ley. Llevamos a educadores ambientales, que no les cuesta nada a los ayuntamientos. Está pagado prácticamente al 100% por parte de la Generalitat Valenciana y una parte por parte del consorcio, les ahorramos y cumplimos la ley. Y en segundo lugar, vamos a donde los ayuntamientos nos dicen. Si el ayuntamiento de, me da igual, de Confrides, me dice que hay que ir a las amas de casa de Confrides a explicarles cómo hacer la separación, nosotros vamos a donde nos dice el ayuntamiento. Si nos dice que hay que ir a un colegio, que hay que ir a un instituto, nosotros vamos al colegio, al instituto. Estamos a su entera disposición. Son los 52 municipios los que nos marcan lo que quieren de educación ambiental. No solamente en el tema de basura, en el tema de separación, en el tema de reciclaje, sino que también en cualquier cosa que tenga que ver con educación ambiental.
5: Presidente, usted se comprometió a visitar los 52 municipios. ¿Qué es lo que más le piden los alcaldes cuando se sienta con ellos?
6: Bueno, ahora mismo me piden ya poco, y lo digo así de claro, porque todo lo que nos han pedido lo hemos hecho. Me pedían contenedores de aceite que tenían un problema, me pedían contenedores de ropa y textil que tenían un problema, y que estamos dando datos espectaculares, datos de que anteriormente el vertedero ya está bajando en datos de textil en el vertedero. Uno de los productos, los residuos peores que van al vertedero son el textil, y estamos haciendo una campaña buenísima, y estamos datos ya muy buenos de bajada de vertedero, y que los municipios donde ya tenemos los contenedores están subiendo. Me pedían también Ecoparque, todas las semanas lo tienen, y si no está un día, el lunes está en un municipio, el martes está en el municipio de al lado, a menos de 5 kilómetros. Me pedían cercanía y lo tienen, y encima me pedían también que bonificáramos a los ciudadanos, y bonificamos a los ciudadanos. Y también me pedían que necesitaban que el consorcio, a ver si podían bajar, que tenían un problema económico muchos ayuntamientos. Y ya le he dicho que nosotros entramos en el noviembre del 23, como usted dijo, con un canon. Ese canon lo bajamos ya en noviembre del 23, en el 24 lo estabilizamos, en el 25 lo estabilizamos, en el 26 lo vamos a volver a bajar. Significa que si lo coges una progresión desde que lo cogimos, que gobernaba el Partido Socialista y la izquierda, ahora que gobierna el Partido Popular, lo vamos a bajar aproximadamente un 10%.
5: presidente del Consorcio Mare, pero también concejal del ciclo hídrico de Benidorm. No es Aqualia la empresa que gestiona el agua en Benidorm, pero al final, como ha dicho su director general, la colaboración público-privada siempre es fundamental. En Benidorm esa colaboración existe, en este caso con otra empresa. La gestión del agua en Benidorm es un modelo a seguir.
6: Por supuesto, yo siempre he dicho que la colaboración público-privada tiene que ser. La sabiduría, hablando claro, la sabiduría de las empresas vienen muy bien a las administraciones. Las administraciones llevamos tanto campo que es prácticamente imposible. Benidorm es un ejemplo. Estamos hablando de datos del 96% de eficiencia del agua. Eso es espectacular. Yo puedo decirle claramente que en lo que queda de legislatura, en el tema agua y alcantarillado, creo que ahí habrá 6 o 7 obras directas en inversión. Pero hay un ejemplo. Hace poquito lo dije en una nota de prensa. Tenemos una obra, un contrato menor, que en un camino, que es el camino Llandero, como bien sabe usted, teníamos 96 roturas en la misma tubería. 96 roturas significa 96 gotas que se pueden escapar, hablando claro. Y esas 96 gotas hemos hecho una inversión pequeñita, pero no se va a perder ni una gota. Nosotros hay que trabajar para no perder ni una gota, porque creo que es fundamental en tiempos de sequía, y creo que eso nos lo enseñaron los de Benidorm, y creo que a la provincia de Alicante y a la Comunidad Valenciana el agua es uno de los elementos claves de que estemos así.
5: Pues una maravilla poder tener aquí una conversación con José Ramón González de Zárate, presidente del Consorcio Mare, diputado regional también, no lo olviden, y concejal del ciclo hídrico de Benidorm, en una feria como Spurbania, donde estamos viendo que es un completo éxito desde el primer minuto de la mañana, con toda la feria llena, con más de 80 expositores, y donde se ve nuevamente que la Comunidad Valenciana y que la provincia de Alicante están triunfando.
6: Por supuesto, lo he dicho antes, las empresas yo creo que están tirando para adelante. Creo que hay mucho trabajo, tanto en jardinería, como en agua, como en servicios, como en el tema de la basura, como en el tema... Es decir, estoy dándome una vuelta y viendo todo. Creo que esta comunidad tira para adelante. Y lo tengo que decir bien claro, esta es una feria ideal. Aeropuerto al lado, comunicaciones. Nos falta solamente una cosa, que es que ese aeropuerto esté conectado ferroviariamente.
5: Correcto.
6: A otras ciudades, como puede ser Alicante, como puede ser Benidorm o como puede ser Marina Alta. Pero si tenemos eso, el complemento también con todos los hoteles en toda la zona, en toda la provincia de Alicante, en toda la Comunidad Valenciana, esta feria puede ser un torpedo, como ya está siendo.
5: Muchísimas gracias, José Ra.
6: Muchísimas gracias a vosotros.
5: Un fuerte abrazo.
6: Un fuerte abrazo.
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5: Seguimos disfrutando de este maravilloso programa de radio en el que nos están permitiendo aprender muchísimo sobre cuestiones fundamentales que están a nuestro alrededor y que no siempre le damos quizás la importancia que tienen, ojo, hasta que nos faltan, ¿verdad? Usted no se preocupa nunca por el agua, pero el día que va a abrir el grifo y no tiene agua, ¡ay, señor! Ahí vienen todos los problemas. Bueno, pues Aqualia, les cuento algo. Según la última clasificación de Global Water Intelligence, es la cuarta empresa de agua de Europa por población servida y la novena del mundo. Una compañía que presta servicio a 45 millones de usuarios y se encuentra presente en un total de 19 países. Su papel en la provincia de Alicante y su compromiso y responsabilidad con los municipios en los que desarrolla su actividad, buscando contribuir a mejorar el bienestar de las personas y en especial de aquellos colectivos más vulnerables, le han valido a la mercantil diferentes galardones y reconocimientos. El agua y su gestión es un tema de primer orden, vital para el desarrollo de los pueblos, sus habitantes, agricultores, empresas y turistas. Durante estos últimos años se han cubierto muchos retos, al margen de lanzar planes de inversión y mejora en la mayoría de los municipios que gestionan, Aqualia apuesta con intensidad en materia de innovación, soluciones y herramientas digitales. La empresa ha sido reconocida como referencia para realizar proyectos de innovación y nuevas tecnologías en el ciclo del agua, para paliar los efectos del nuevo clima en materias como sequías, lluvias intensas, economía circular o calidad del agua. Una serie de proyectos que, junto con los nuevos centros de control y análisis, se llevan a cabo en distintos puntos de la provincia, todo ello buscando servir para ayudar a mejorar la posición de las ciudades en este ámbito tan esencial de la vida de los ciudadanos. En la provincia de Alicante, Aqualia gestiona el ciclo integral y el abastecimiento en diferentes municipios. En la Vega Baja y Medio Vinalopó están en Albatera, Callosa de Segura, San Isidro, Hondón de los Frailes y Novelda. En la Marina Alta lo gestionan en Denia, El Verger y Espoblets. En la Marina Baixa realizan esta labor en La Nucía. Y en la Alcoyá y el Alto Vinalopó en Alcoy y Villena, sus dos capitales de comarca. También hay otros municipios donde Aqualia gestiona infraestructuras en alta, como la desaladora de Muchamel para Alicante y San Juan. Nos acompaña el responsable de Aqualia en la provincia de Alicante, Manuel Rosado. Manuel, ¿qué tal? ¿Cómo estás?
8: Hola, un placer.
5: ¿Nos queda algo que contar después de haber escuchado a Miguel Ángel?
8: Bueno, siempre se puede matizar algo, ¿no? Pero...
5: Bueno, Aqualia es la cabecera de agua de FCC, lo hemos contado. Es en Europa, por población servida, 30 millones de personas. En España, ahora mismo, todo gira en torno a tres ejes. ¿Qué significa, por ejemplo, digitalización y PERTE?
8: La digitalización y PERTE es la siguiente evolución que hemos tenido, la revolución que tenemos ahora mismo en el sector del agua, realmente en todos los sectores de la sociedad, y está permitiendo que la gestión del agua sea ahora mucho más multidisciplinar y podamos ofrecer muchos más servicios a nuestros clientes, que al final es de lo que se trata, y también a las administraciones. Además, está permitiendo que la eficiencia y de la propia gestión sea muy superior. Entonces, nos permite hacer frente al cambio climático.
5: Cuando hablamos de estrés hídrico, estoy aprovechándome de tus conocimientos, porque todo lo que tiene que ver con Aqualia, ya lo hemos hablado con Miguel Ángel, y ahora me estoy aprovechando de esas cuestiones un poco más técnicas. Cuando hablamos de estrés hídrico, ¿Alicante es zona crítica?
8: Alicante es una provincia que tiene un peligro terrible de desertificación. O sea, es zona cero del estrés hídrico.
5: Cuando hablamos de compromiso social, es decir, fondo social, tarifas bonificadas para familias numerosas y vulnerables, exactamente, ¿cuál es el trabajo de Aqualia?
8: Aqualia Lo que primero que hay que decir es que nosotros no somos servicios sociales, que nosotros lo que estamos intentando es colaborar con servicios sociales, que son los que de verdad conocen a las personas objeto de esas ayudas, y estamos colaborando con ellos en muchos ayuntamientos, abriendo líneas de financiación para que haya fondos para que una familia vulnerable o una casa de acogida de mujeres maltratadas o cualquier tipo de entidad así pueda tener, digamos, una exención en el pago del agua, y lo estamos gestionando nosotros.
5: ¿Qué hace un jefe provincial, Manolo? ¿Qué hace un director provincial de Aqualia? ¿Cuál es el papel tuyo cada día a la hora de llegar a la oficina y de gestionar el agua en todos esos municipios que hemos dicho, y que luego te preguntaré por esos tantos otros en los que supongo que estaréis pensando, pero entrar, ¿cuál es tu trabajo?
8: Yo básicamente me ocupo de... No estás en el día a día de las averías y demás, sino un poquito más arriba, estás intentando coordinar con los ayuntamientos. Hoy por hoy todos los ayuntamientos, todos nuestros clientes tenemos planes de inversión, estamos gestionando con ellos formas de financiar, de mejorar el servicio. Al final la demanda de cómo quieren que gestionemos los servicios los ciudadanos ha crecido exponencialmente, no ha crecido en el agua, ha crecido en todo. Entonces, el servicio que estamos dando hoy no puede ser el mismo servicio que se daba hace 10 años. Hoy tienes que tener una mayor inmediatez, la gente, bueno, pues tiene que estar atendida de otra manera, y también en lo digital.
5: ¿Cuántos años, Manolo Rosado, en Aqualia?
8: ¡Uf! 30. 30 años en Aqualia.
5: Te puedo preguntar, sobre todo para el oyente, ¿no? En estos 30 años, ¿cómo ha cambiado tu trabajo, la gestión del la relación entre el empleado y el propio agua?
8: Antiguamente era una gestión, digamos, mucho más de mantenimiento, vamos a llamarlo así, de obra civil. Antes era, hay agua, hay un pozo, aquí hay unas averías, y te llaman, tiene una avería no sé dónde, y mandas a un señor a que la arregle. Hoy no, hoy tú eres proactivo, tú eres el que tiene que tener unas redes, por supuesto, con un estándar de calidad infinitamente superior en cuanto a cantidad y también la calidad. Porque en esta zona tenemos un problema grave en cuanto a la calidad del agua como recurso, pues nos implica tener que desalar, a tener que filtrar. Y luego, en cuanto a la inmediatez de la gestión con el ciudadano, tenemos que ser muchísimo más ágiles de lo que estamos siendo.
5: Fíjate que Miguel Ángel Benito nos ha dicho que hoy en día, sin la desalación, sería imposible prácticamente la vida en las Islas Baleares. O sea, así de claro lo ha dicho. ¿En qué momento se encuentra la provincia de Alicante en cuanto a la desalación, que también quiero saber tu opinión personal, y la, digamos, la dependencia de esa agua desalinizada?
8: Vamos a ver, la parte sur de la provincia se abastece a través de la mancomunidad de Canales del Taivilla y tiene agua con unas desaladoras muy importantes. Luego en Alicante hay desalación, en toda la costa desde Teulada hacia arriba en todo hay desalación. Al final la desalación es una herramienta más que tenemos dentro de un pool de herramientas, como puede ser pantanos o pozos, y hay que abastecer a la gente con lo que hay. No hay agua más cara que la que no se tiene, ¿eh?
5: Pero la pregunta es, ¿Alicante en este momento podría abastecer a toda su población sin agua desalinizada?
8: Yo supongo que no. Ahora mismo no creo que pudiera.
5: Sí, si tú lo supones...
8: Porque el Taivilla, muchísimos de los caudales que da el Taivilla son de agua desalada. Entonces... La desalación es una herramienta más que está garantizando el futuro de las poblaciones para el abastecimiento urbano.
5: Manolo, en tu papel como jefe provincial de Aqualia, ¿entra también las relaciones institucionales?
8: Sí, claro.
5: ¿Y cómo son? ¿Cómo es esa relación entre un directivo y un alcalde o un concejal? Fíjate, primero te voy a preguntar esa relación entre un municipio que gestionáis y cómo es esa relación con un municipio en el que... ¿estaríais interesados en gestionar?
8: No, normalmente las relaciones con todos los... en mi experiencia personal, con todos los alcaldes, con los ayuntamientos, al final hay que tener en cuenta que tú quieres lo mismo que ellos. O sea, tú quieres tener un servicio que funcione y que no tener, digamos, que la gente se sienta abastecida, que la gente se sienta satisfecha. Por eso, hoy por hoy, una de las cosas imprescindibles que se hacen es encuestas de satisfacción a la administración y también a los clientes. Tú, el alcalde quiere lo mismo que tú, quiere que toda la población tenga agua, quiere que tenga agua de calidad y con un precio razonable.
5: ¿Cómo mejoraría Manolo Rosado el rendimiento hidráulico en Alicante?
8: En,
5: Tengo aquí sectorización, tengo telelectura, tengo balanceo, tengo búsqueda activa de fugas.
8: Sí, al final cada municipio tiene su particularidad, ¿no? Pero en general, hoy por hoy hay un déficit enorme de renovación de infraestructuras. Las redes que hay hoy en instaladas normalmente tienen 50, 60 años la mayoría y tienen que hacerse una renovación. La Asociación de Empresas del Agua estaba estableciendo que se está invirtiendo la mitad de lo que se necesita en renovación de infraestructuras. Y luego tenemos una herramienta muy buena que es la digitalización, que nos está permitiendo priorizar. Es decir, vamos a analizar cómo está todo el sistema y donde hay más problemas es donde actúo.
5: ¿Es la misma forma de gestionar el agua en municipios tan importantes como los que lleva Qualia, por ejemplo, en Denia o en Alcoy o en Villena, que en otros, digamos, mucho más pequeñitos?
8: Por supuesto, todos los ayuntamientos tienen que tener una forma parecida de gestionarse, no porque seas de un pueblo pequeño.
5: Pero los problemas que os crean no son los mismos. No
8: son los mismos, claro. En un pueblo pequeño cualquier problema pues adquiere mayor escala, pero en general tiene que haber un servicio bastante común entre todos.
5: Obviamente, cuando hablamos de la provincia de Alicante, estamos hablando de una provincia que crece muchísimo por su turismo estacional. Incluso si hablamos de planificación de depósitos, veo que Denia tiene nueve depósitos con 15.380 metros cúbicos de capacidad, plan de sequía, comunicación con clientes. ¿Cómo es esa gestión diaria en una provincia que es la quinta provincia más importante de España en número de habitantes?
8: Bueno, la gestión, tenemos un problema en general en toda la provincia de Alicante y no solo en nuestra actividad, que es la estacionalidad. Porque estamos hablando de que nosotros, con unas infraestructuras que están pensadas pues para 50.000 habitantes, estás dando a 200.000. Y al final también la forma de repartir los costes que eso genera pues suele ser también un problema. Pero en realidad todas las infraestructuras que nosotros tenemos no están pensadas para los tamaños de los municipios, sino para épocas puntuales de municipios muchísimo más grandes.
5: Háblanos de una propuesta de economía circular, reutilización de agua regenerada, fotovoltaica con un EDAR, como otros ejemplos que hay en España. ¿Eso también se hace aquí, en la provincia?
8: Sí, en la provincia se está reutilizando muchísima agua depurada. Y también se están instalando muchísimas placas solares en muchísimos sitios y con un gran resultado.
5: Bueno, yo creo que hemos hecho un importante repaso a algunas de las cualidades que Aqualia pone en funcionamiento en los diferentes municipios que gestiona en la provincia de Alicante, que ya los he citado antes. También entra en tu trabajo, Manolo, estar constantemente pendiente de todos esos concursos públicos que en otros municipios sabes que están a punto de salir para ir preparando el desembarco de Aqualia en esos municipios. ¿Cómo es esa batalla, si te puedo preguntar? ¿Hay mucha competencia en vuestro sector?
8: Sí, afortunadamente para la administración, realmente en nuestro mercado sí que hay mucha competencia, porque hay una empresa muy importante aquí en la provincia de Alicante y luego está alguna empresa de Valencia, estamos nosotros, que somos la empresa española más grande.
5: Correcto.
8: Hablando de la empresa española número uno en el mundo somos nosotros.
5: Entonces, sí, cuarta de Europa y novena del mundo. Sí.
8: Entonces hay mucha competencia y todos esos ayuntamientos, pues hay ayuntamientos que tienen licitaciones antiguas y ahora toca un poco también adaptar a los ayuntamientos a la forma de trabajar, una forma de trabajar más moderna, con otro tipo de tecnologías, con necesidades de inversión que se detectan en el momento de la licitación, y tú intentas, pues eso, trabajar con la administración y acertar con lo que ellos piden.
5: ¿Y cuál es el papel que te toca a ti jugar, Manolo, aquí en Expo Urbania? ¿Qué te vas a encontrar estos tres días? Mucha conversación con clientes, con posibles clientes, ¿qué esperas?
8: Pues nosotros lo que queremos es a clientes ya nuestros y a nuevos clientes potenciales, pues explicarle un poco cuál es nuestra forma de trabajar, nuestros casos de éxitos que tenemos en la provincia con actividades, por ejemplo, digitalización, y que vean ellos pues un poco qué es lo que podrían conseguir aliándose con una empresa como nosotros.
5: Pues con esa información nos quedamos. Manolo Rosado, responsable de Aqualia en la provincia de Alicante, muchísimas gracias por habernos concedido este tiempo.
8: Un placer.
5: Vale. Y enhorabuena. Muchas gracias.
8: Muchas gracias.
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5: Cambiamos un poquito el tercio y nos vamos a hablar de cosas mucho más amables. Situada entre Naranjos, Arrozales y las sierras de Mostalla y Segaria, a solo 6 kilómetros de la costa mediterránea, Pego, corazón de la Marina Alta, es una villa de origen milenario. Desde los poblados íberos y romanos, pasando por las 10 alquerías musulmanas y el castillo de Ambra, conquistado en 1244 por Jaime I, hasta la villa amurallada cristiana, fundada a finales del siglo XIII sobre la antigua alquería de Huixola. Ciudad que conserva su trazado medieval, el portal de Sala de 1291, la iglesia de la Asunción y la capilla del Ecceomo, pero que mira al futuro desde su mayor tesoro natural, el Parque Natural del Marjal Pego Oliva, un humedal de 1.000 hectáreas de valor internacional, incluido en la Red Natura 2000. Una tierra fértil donde el arroz y la naranja son cultura, gastronomía y sustento, con 10.791 habitantes que mantienen viva su identidad. Hay lugares que no se visitan, se sienten. Pego es uno de ellos. Es el aroma a azahar en primavera, el dorado de los arrozales en verano, el reflejo del castillo de Ambra al atardecer y el sonido del agua en el Marjal. Ese paraíso natural que casi fue Euro Disney y que hoy es refugio de vida. Pego es historia viva, la que dejaron los árabes en sus acequias que aún riegan su huerta, la que levantaron los cristianos con sus 16 torres y 3 puertas, de las que el portal de Sala sigue en pie para darnos la bienvenida. Es la del Mercado de los Jueves, la de la doble Verónica Gótica, la de Monsieur Antoine, vistiendo a la realeza de París desde una calle de su singular casco antiguo. Una ciudad trabajadora, hospitalaria y orgullosa, que ha sabido ser moderna sin dejar de ser pueblo. Bueno, para hablarnos de todo esto, de su presente, de su futuro, y Orgullo Pegolino, nos acompaña su alcalde desde 2013, Enrique Moll Briones. Enrique, ¿qué tal?
14: Muy bien. Después de la presentación que me has hecho, aún me siento mucho mejor.
5: Te he visto atento, escuchando. Al final a uno, bueno, oye, de vez en cuando también le gusta oír hablar de su pueblo a los demás.
14: Sí, porque yo al final me canso también de hablar siempre yo de mi pueblo. Yo soy de las personas que estoy muy orgullosa de ser de mi pueblo. Nunca he tenido pretensiones de ser nada más que alcalde de mi pueblo. Y escuchar por una voz, en este caso amiga, que hablen bien de tu pueblo, pues también es un orgullo, ¿no?
5: ¿Por qué hemos llegado, alcalde, me salto un poco el protocolo, por qué hemos llegado a ese punto en el que la política en general está tan endemonizada, ¿no? Que parece que todo es malo, que todas las noticias son malas, que cuando se habla con un alcalde tiene que ser para ponerlo... ¿Por qué hemos llegado a ese punto? ¿Qué está pasando en la sociedad?
14: Mira, yo te puedo decir una cosa tranquilamente. Nosotros llevamos desde 2013 gobernando en minoría. No hemos pactado con nadie. Pero sí que pactamos y sacamos todos los presupuestos adelante. O sea, lo único que tenemos que hacer es trabajar más. Yo me siento con el Partido Popular, actualmente está el Partido Popular y Compromís, y me siento con ellos a pactar un proyecto de futuro, a unos presupuestos, y es lo que hacemos. En anteriores legislaturas, pues estaba Podemos, estaba Ciudadanos, y también nos sentábamos igual con unos y con otros. O sea, al final, yo creo que las coaliciones o las mayorías solo sirven para que uno esté más tranquilo y se acomode, no para que trabaje mejor para el pueblo. Entonces, yo lo que creo es que el gobernar en minoría no es ningún problema, y siempre lo he dicho, el hacer pactos con puntuales es lo mejor que puede tener un pueblo, porque todos intentan mejorar para mejorar también políticamente y electoralmente. Entonces, lo que no puede ser es que uno se acomode.
5: El no por sistema.
14: Claro, y en acomodarse. No, es que estos no. A ver, en Pego...
5: No, es no porque lo dices tú.
14: Claro.
5: No porque no sea interesante para Pego, eso puede ser.
14: Correcto. En Pego hay el arco electoral, son 8 concejales del Partido Socialista, 5 del Partido Popular y 4 de Compromís. Yo sé que tengo un electorado de centro-derecha. Yo sé que tengo una gente que tiene unas tradiciones y tiene otro pensamiento. Yo sé que tengo gente de izquierda. Entonces, me tengo que mover entre dos aguas. Y eso es lo interesante de la política. No acomodarte solo a una línea de trabajo o a un pensamiento único. Tienes que estar abierto a muchas ideas.
5: Alcalde, tal y como nos has comentado, Enrique Moll Briones, yo te tuteo con tu
14: permiso. Problema.
5: Tenemos los dos el pelo del mismo color, o sea que blanco.
14: Y el cabezón un poco grande también.
5: yo también. Llevas más de 10 años en la alcaldía, ganaste en 2023 con tu tercera mayoría. ¿Qué balance haces y qué te queda por hacer que no has podido hacer antes o hasta ahora?
14: Mira, siempre quedan cosas por hacer y por eso te digo, te puedo decir y ya lo he dicho por activa y por pasiva, y me voy a volver a presentar en las próximas elecciones, si mi partido me deja. Nos quedan... El pensamiento, el crecimiento, yo no quiero que Pego tenga 30.000, 40.000, 50.000 habitantes, pero sí que tenemos unos servicios que con la población que tenemos actualmente es muy difícil poder llegar a los objetivos. Tenemos la escoleta infantil, es municipal, la piscina pública es municipal, la residencia de ancianos es municipal, los servicios sociales, que es una competencia impropia de Pego y de todas las valles de alrededor, porque Pego encima es la capital de los valles, que decimos, Vall de Gallinera, Vall de Alcalá, Vall de Ebo y La Chuvia. Son 14 poblaciones que tienen entre todas 1.100 habitantes y el gran capitán de toda esa comarca somos nosotros, ¿no? Entonces, Pego necesita crecer. Estamos en un proyecto de un nuevo polígono. Tenemos la suerte de que turísticamente no hemos sido explotados, con lo podemos tener un crecimiento regular, y somos, creo que, el único pueblo que tiene agua.
5: Bueno, estamos en una feria del agua, es un dato muy importante. De hecho, estamos en el stand de Aqualia y han tenido especial interés tanto Miguel Ángel como Manuel Rosado en que hoy estuviera aquí con nosotros el alcalde de Pego, Enrique Moll. Hablabas de que tiene Pego en este momento 10.485 habitantes con tendencia estable, pero como muchos otros municipios de interior, pues un tanto envejecida. ¿Cuál es la estrategia del alcalde contra esa despoblación, contra la fuga de jóvenes? ¿Qué tiene en mente?
14: Mira, un partido de la oposición me dijo que ellos no pondrían nunca una alfombra roja para que una empresa de fuera viniese a invertir. Y yo le contesté, no es

0: diferentes a los cuales estamos dispuestos a asimilar. Y por eso el tratamiento que estamos haciendo, estamos sentando las bases para poder, vamos a presentar un proyecto, un nuevo polígono industrial. Hay una urbanización que es Peñarroya, que ya tiene todas las autorizaciones. No nos hemos negado a que se haga el campo de golf, aunque tampoco lo hemos facilitado, ¿no? Pero si hay un proyecto de campo de golf que está aprobado...
1: Sí, tampoco se puede ir contra la norma, o sea...
0: No se puede ir contra natura. Si hay una empresa que quiere venir e invertir el dinero, pues ahí está el campo de golf, ¿no?
1: Alcalde, por lo que he podido sondear, caer bien a mucha gente, incluso aunque no sean de tu partido. Fíjate lo que te digo, que es que eso es muy raro en política. Te iba a preguntar que cómo valoras la relación actual con Diputación y con Generalitat, que están gobernadas por el PP, pero no sé, me da que pensar que bien, ¿no? Porque es que caes bien a mucha gente, ¿eh?
0: Ayer...
1: A lo mejor eso enfada a tu partido, tampoco lo sé.
0: Pues no lo sé. mira, yo me intenté presentar para alcalde en 2003 y mi partido dijo que no daba el perfil.
1: Vale.
0: En 2007 mi partido dijo que no daba el perfil y me presenté en 2011 y, porque ya no había nadie más. Dijeron, le vamos a dar la oportunidad del platanito. Y en 2011 no pudo ser, pero en 2013, por un acuerdo...
1: Para no dar el perfil, alcalde.
0: Pues mira, llevo 13 años de alcalde y voy a cumplir. Mira, ayer estuvimos reunidos con el secretario autonómico de Agricultura, hablando de la concentración parcelaria del Marjal, un problema enquistado desde hacía 40 años y que se va ahora a presentar la inscripción definitiva, y tuvimos el compromiso del conseller de que las escrituras de propiedad van a estar, o sea, se han estado cultivando los arrozales de mucha gente sin que esa gente supiese que las tierras eran de ellos, y ahora ya se va a solucionar un problema de hacía mucho tiempo en Pego. Este jueves tenemos una reunión con la consejera de Bienestar Social, o sea, yo me muevo por todos los sitios y hablo con todo el mundo.
1: Pues, alcalde, y en el 2015, no se lo diga a nadie, ¿eh? Ahora que no nos escuchan, en el 2015 casi le gano yo las elecciones al actual alcalde de Benidorm y presidente de la Diputación, y mi vecino es el presidente de la Generalitat, porque vivo en Finestrat. Si quiere usted que le diga algo, está a tiempo de darme, su tarjeta.
0: Mira, la verdad es que siempre hay cosas donde pedir, y siempre yo intento tener siempre muy buena relación. Mira, ahí tengo el presidente de Creama, del cual tengo muy buena relación. Siempre intento estar...
1: Están pasando alcalde, los de la presentación,
0: son,
1: muy bien.
0: Y son alcaldes y diputados del Partido Popular, y que no tengo ningún problema en saludarles.
1: Estamos,
0: y sentarme.
1: Estamos retransmitiendo por YouTube y hay testigo de que efectivamente le está saludando todo el mundo del partido contrario. O sea,
0: correcto.
1: Se lleva muy bien.
0: Yo me llevo bien con todo el mundo que se quiera llevar bien conmigo. Entonces,
1: correcto.
0: Ahora, otra cosa es que yo tenga que luchar por los intereses de mi pueblo.
1: Como toca.
0: Entonces, y si tengo que llamar a la puerta que tenga que llamar, tengo que llamar esa puerta. Tenemos un parque natural que está gestionado por agentes ambientales. Estamos en un proyecto de recuperación del
1: águila. Tengo pensado hablar de él, alcalde.
0: Del águila pescadora. No sé si tenías constancia, tanto con Iberdrola, con la Fundación Migres, como con la Generalitat. Estamos en este proyecto de recuperación del águila pescadora. Y la verdad es que al final las administraciones no tenemos más obligación que entendernos entre nosotros para que puedan funcionar.
1: Como tiene que ser.
0: Claro.
1: Como tiene que ser. Alcalde, acaban de presentar el proyecto del nuevo retén de policía, con 1,3 millones en el antiguo matadero. ¿Es el alcalde de Pego de esos alcaldes que piensa que la seguridad y la limpieza son los dos puntos clave de cualquier legislatura?
0: Mira, nosotros tenemos el próximo día 11 de octubre, tenemos el concierto de La Cosa Sorda. Un grupo referente en la Marina Alta a nivel nacional. Se han vendido 20.000 entradas para ese concierto.
1: Si no caben, en Pego.
0: Sí que caben. Sí. En los carnavales, antiguos carnavales, se metía más gente. Pero 20.000 personas. Mañana tenemos la Junta de Seguridad, donde va a estar el director general, donde va a estar el subdelegado de gobierno y las fuerzas para planificar todo esto. Y llevamos mucho tiempo planificando este tipo de eventos, y yo priorizo, siempre digo lo mismo, lo más barato es la seguridad, lo más barato es que la gente esté tranquila. Es lo más barato de todo. Entonces, estamos en eso, ¿no?
1: Seguridad y limpieza, sí. Son
0: y luego, claro, eso del concierto, luego, ¿qué ocurre? Que se va a doblar los servicios.

0: de limpieza. Vamos a tener que tener efectivos. Es que el ayuntamiento colabora en algo, claro. El ayuntamiento colabora en todo lo externo que hay en el servicio.
1: Correcto.
0: Y ahí la empresa de limpieza, a mí no me gusta decir la empresa basura, porque los de la basura somos los ciudadanos.
1: Correcto.
0: Muy bien. Me gusta hablar de la empresa de limpieza.
1: Muy bien. Alcalde, pregunta trampa, ¿o no? ¿Eso es un problema o una suerte tener un término municipal tan extenso?
0: Bueno, la verdad es que para mí es una suerte, porque tenemos de todo. Estamos, como tú has dicho, estamos a 6 minutos de la playa. Tenemos las montañas, lo hemos visto ahora en la Vuelta Ciclista.
1: Correcto.
0: La etapa al Miserà, que ha sido un puerto descubierto ahora y muy importante. Pero mucha gente se
1: pasó por su comarca y terminó en la mía, en Aitana.
0: Claro, se extraña, la gente se extraña, que dice, ¿y cómo los de Pego tenéis un chalet en la playa? Si estáis a 6 minutos de la playa. Digo, no, los de Pego tenemos un chalet en la playa, una casa en Pego y un chalet en la montaña.
1: Cuidado.
0: Ojo.
1: Nivel. Y estamos hablando con un alcalde socialista, ¿eh? Cuidadín. Le van a echar, alcalde. Y yo no tengo culpa, ¿eh?
0: No creo que me echen.
1: Bueno, el Parque Natural de la Marjal es, sin lugar a dudas, la identidad de Pego, pero también es el foco de todos los conflictos, ¿no? El agua, la caza, la agricultura, la protección. ¿En qué punto está ese PRUG?
0: Bueno, la verdad es que somos el único productor de arroz de la provincia de Alicante. Eso hay que ponerlo en valor. Somos el único productor, el único lugar donde se produce arroz en la provincia de Alicante. Tenemos en una de las reuniones, en la reunión que tuvimos ayer con el secretario de Autonomía y Agricultura, le transmitimos la incertidumbre del agricultor del arroz, porque con las restricciones de fungicidas y herbicidas, etcétera, etcétera, el cultivo del arroz va decayendo y un arroz, por ejemplo, único, que es el de Pego, el bombón, posiblemente este año sea el último año que se vaya a producir. La relación con los agentes ambientales, yo siempre digo que somos un ejemplo de coordinación y de trabajo entre ecologistas, agricultores, cazadores, conservadores y ahora también en historiadores, porque se ha descubierto un poblado fenicio del siglo IV antes de Jesucristo en la montaña de Arda.
1: Y yo estábamos ya por ahí, ¿no?
0: Sí, no, yo estaba ya
1: más o menos.
0: Creo que estaría tomándome algún bocadillo de nocilla
1: con el Tutankamón y algo de esto.
0: Estaríamos nosotros. Ahora han descubierto este emplazamiento, o sea que parecía que es un puerto dentro del Marjal. Que
1: ¿Atractivo turístico a corto plazo?
0: De momento no, porque la Generalitat nos ha denegado una subvención para poder hacerle las excavaciones, pero vamos a ser pesados y vamos a continuar insistiendo.
1: No sabe Juan a lo que se está exponiendo.
0: Hasta que no la den. Eso ya te digo yo que va a ser preceptivo en la próxima legislatura conseguir visibilizar toda esa zona. Porque
1: tengo aquí, alcalde, un tema. Es los agricultores, por un lado, denuncian la falta de agua para el arrozal, los ecologistas denuncian sobreexplotación del acuífero. ¿Cómo se atiende este conflicto, alcalde? ¿Cómo se resuelve quedar bien con todo el mundo?
0: Mira, yo te digo que la suerte que tenemos en Pego es que continuamos garantizada el agua para riego. Y tenemos garantizada el agua para consumo humano. En los proyectos urbanísticos que tenemos...
1: Ya quisieran otros.
0: Claro, en los proyectos urbanísticos que tenemos tienen todas las autorizaciones. Tanto de Consellería como de la Confederación Hidrográfica, etcétera, etcétera. El problema es que, claro, en los años de sequía pues baja el nivel, la gente se asusta y tal, y hay algunos conflictos en la comunidad de regantes, pero estos vienen producidos no por la escasez del agua, sino por el control que se hace de esa agua, por las diferentes paradas y diques que se hacen para el cultivo del arroz, que igual ahogan el cultivo de la naranja en las acequias de arriba, este tipo de cosas. Pero actualmente, y que nos dure mucho tiempo, tenemos el consumo de agua, tanto para humano como para para agrícola garantizado.
1: Alcalde, déjeme que le cuente algo. El Montepego, sabemos que tiene una problemática histórica y luego tiene una reciente, más reciente con el tema del agua. Sé que son cosas distintas. El problema reciente sabemos quién es. La urbanización se abastece de un pozo propio con bomba. Esa bomba tiene una avería, hubo un corte de suministro. En fin, no lo voy a explicar porque ya lo explica usted. Y el problema estructural que viene desde el año 2000, Montepego está a caballo entre Pego y Denia. Es una urbanización de los 70, nunca recepcionada del todo. Al final, estamos en una feria del agua y allí en esa urbanización de miles y miles de casas hay un problema con el agua. ¿Cuál es la solución definitiva?
0: Mira, estamos en un proceso ahora de quitarle la concesión porque el agente urbanizador es el mismo que es el distribuidor del agua. Estamos en un proceso por incumplimiento de contrato con esta empresa y el gran problema que tenemos no es que no haya agua para suministrar. El problema es que no se ha invertido ni un euro en las canalizaciones y
1: en
0: 25 años. El pozo es de una sociedad de riego, son unos agricultores, cada vez que se rompe la bomba lo tienen que pagar ellos, la empresa concesionaria no aporta ni un euro y los agricultores se han cansado. Entonces, cuando se rompe la bomba, dejan de suministrar agua. No es un problema que no haya agua.
1: Vale.
0: Es un problema que la comunidad de regantes, claro, la comunidad de regantes se ha cansado de tener que reponer las tuberías, de cambiar las bombas. La empresa concesionaria tiene una deuda entre 250 y 300 mil euros con la comunidad de regantes y estos se han cansado. La última reparación tuvimos que pedir una autorización a intervención del ayuntamiento y la pagó el ayuntamiento de Pego.
1: Que tampoco es plan.
0: Que tampoco es plan, ¿no? Nosotros tenemos que estar pagando.
1: A usted le pedirán explicaciones, claro, los ciudadanos.
0: Claro, claro. Entonces, por cuestiones de... Lo que pasa es que el ciudadano extranjero muchas veces no atiende... se creen que pagando el IBI y pagando la basura tienen todos los derechos.
1: Ya.
0: No. A ver, si el promotor no hizo su trabajo cuando tuvo que hacer el plan de desarrollo, el ayuntamiento sí tendrá una responsabilidad. Terminaremos de hacer un plan especial, que es lo que estamos trabajando el ayuntamiento de Denia, porque encima Montepego coge Ráfol de Almunia, Denia y Pego.
1: Correcto.
0: Y ahora nos hemos puesto de acuerdo los tres ayuntamientos y tenemos la suerte también contar con Aqualia.
1: Correcto.
0: que nos está echando una mano y que en cuanto tengamos a lo mejor la concesión, de manera urgente nos puede echar una mano para que el suministro continúe. Se quejan los vecinos de que, claro, cada 15 días a lo mejor hay un corte. Claro, pero es que no es un corte porque no haya agua.
1: Sí, está explicado.
0: Claro, es un corte porque...
1: Porque hace falta reparación.
0: Renovación.
1: Alcalde, estamos fuera de tiempo, pero dos cuestiones muy rápidas, porque Pego sigue siendo una zona inundable. Por ejemplo, ¿está el municipio preparado para soportar una posible dana como la sucedida en Valencia en 2024?
0: Mira, en Pego, si ves las estadísticas, Pego puede ser la población que más llueve de toda España. ¿Vale? El año pasado cayeron 1.400 litros por metro cuadrado. No sé qué población podrá estar en estos parámetros. Hemos llegado hace 4 años a los 1.900 litros. A mí me llaman a veces de Apunt y me dicen, oye, que para poder ver el agua que ha caído, porque cayó 200 y pico litros, para ver el agua que ha caído, y yo les digo, como vais al Marjal, aquí en Pego no lo vais a ver. Estamos en una situación orográfica muy, muy beneficiosa. Tenemos los barrancos. Ahora tenemos una empresa que está limpiando todos los barrancos. Ya que no lo hace la Confederación, lo hacemos nosotros. Y todos los años nos preparamos para que las salidas de agua de la población estén preparadas. Sí que es verdad que a veces se inunda alguna zona, pero dura muy poco, porque el agua se va siempre... el Marjal absorbe, es una gran esponja que absorbe toda el agua.
1: Alcalde, ya estoy totalmente fuera de hora, pero ¿qué hace el alcalde de Pego en Expo Urbania? ¿A qué ha venido?
0: Pues mira, he venido a mirar, a comparar. Ahora estamos en el proceso de cerrar la licitación para la nueva empresa de limpieza. Hemos venido a ver algunas novedades y también el tema de la eficiencia en el consumo de agua, si hay alguna cosa que podemos implementar en nuestra población. Nos quedan 4 o 5 años de la concesión que tenemos ahora con Veolia.
1: Con Hidracua Veolia.
0: Veolia y... tenemos que estar mirando cosas. Yo no sé si voy a estar en la próxima licitación, pero tenemos que estar ya preparados para lo que pueda venir.
1: Correcto, pues me parece muy inteligente una postura, para eso se hace esta feria, para ese contacto entre administración pública y empresa privada. Alcalde, pues ha sido un placer charlar contigo. Te voy a dar una noticia, además te la puedo enseñar para que veas que no te miento. Me queda el 60% de la entrevista sin hacer, lo cual significa que, como tengo tu teléfono, te llamaré un día.
0: Cuando quieras, y si te quieres venir.
1: Este programa es nacional, ¿eh?
0: Podrás probar nuestros arroces.
1: Ah, fantástico.
0: Porque te he hablado del arroz, pero no te he hablado de la gastronomía que tenemos en nuestro pueblo. Te podrás comer,
1: alcalde,
0: un figatell.
1: Un respeto, que es la 1 del mediodía y aquí se empieza a tener hambre, ¿eh? Alcalde, por favor.
0: Te podrás comer un arroz con crosta, que somos el único pueblo que hace fiesta por una comida. No conozco a otro pueblo que el día de fiesta local sea el día donde todo el mundo se va a comer un arroz con crosta campo.
1: Qué bueno.
0: Por tanto, digo que estáis invitados.
1: Muchísimas gracias, alcalde.
0: Y lo que queráis. Empezamos, nosotros siempre digo lo mismo, las fiestas en Pego, ¿cuándo son? Digo, mira, empezamos con la cabalgata de Reyes y terminamos con el pregón de Papá Noel. O sea que tenemos carnavales, tenemos fallas, tenemos Semana Santa, tenemos moros y cristianos.
1: Fantástico.
0: Tenemos lo que quieras.
1: Sí, ya lo he visto, además preparando la entrevista me he dado cuenta. Alcalde Enrique Molbrione, muchísimas gracias, de verdad.
0: Un placer, la verdad es un placer.
1: El mío también, muchas gracias.
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1: Continuamos, entramos ya en la tercera hora de este programa especial de Aire Fresco que estamos haciendo desde Expo Urbania para toda España a través también de los compañeros de Gran Vía Radio, y tenemos ahora la oportunidad de hablar con Magdalena Martínez. Todo el mundo le llama Mai, pero claro, yo no tengo confianza de momento y la llamo Magdalena. Bueno, no quiero meter en ningún charco, seguro que a lo largo de la conversación verán ustedes cómo deriva en Mai. Ella es diputada de Medio Ambiente en la provincia de Alicante y alcaldesa de un maravilloso pueblo llamado Biar. Y me acompaña también en la mesa Antonio Belmar, que es el director de la Agencia de Energía. Muy bienvenidos a los dos.
6: Muchas gracias.
1: Y os he sacado un poco de la comitiva, pero bueno, es lo que tiene la radio en directo. La Diputación de Alicante participa de manera muy activa durante estos días 15, 16 y 17 de septiembre en esta primera edición de la Feria Expo Urbania, junto a sus entidades y organismos Proaguas, Suma y la Agencia Provincial de la Energía, para mostrar la labor que realizan al servicio de los ayuntamientos de la provincia y las herramientas que ponen a disposición de los municipios. El objetivo de este certamen, que organiza la propia institución provincial junto a la Generalitat y la Fira d'Alacant, es crear un espacio profesional de encuentro entre empresas, técnicos y administraciones públicas para dar respuesta a las necesidades actuales de los municipios y entidades territoriales, presentando soluciones innovadoras en obras públicas, servicios municipales y suministros públicos. De esta forma, la Diputación presenta aquí las distintas líneas de ayudas y los servicios que presta a los ayuntamientos desde las distintas áreas y departamentos, así como los servicios y prestaciones de sus organismos y empresas dependientes. En este sentido, Proaguas contará con un stand propio con el lema «El agua que conecta» y concebido como una plaza técnica abierta y de diálogo. Por su parte, Suma Gestión Tributaria también estará presente en Expo Urbania 2026 con su stand propio, en el que se proyectará una presentación del organismo y dos representantes mostrarán a los asistentes las principales funcionalidades de su aplicativo de gestión. Del mismo modo, desde la Agencia Provincial de la Energía también se contará con un espacio propio donde el personal de la misma informará a los interesados sobre cuestiones como ahorro y eficiencia energética, energías renovables, sostenibilidad y transición energética. Además, se ahondará en los servicios de asesoramiento y apoyo técnico que la agencia ofrece a los ayuntamientos, como el referido al acuerdo marco de energía o al desarrollo del plan director del Chorré de Catí, y se informará sobre la participación de la entidad de la Diputación en el proyecto Altea sobre transición energética y climática. Asimismo, la Agencia Provincial de la Energía entregará a los visitantes del stand, y hasta agotar existencias, pequeños árboles y plantas de especies mediterráneas como encino, madroño, olivo o granado. En cualquier caso, posibilidades muy interesantes que no habíamos dicho hasta ahora. Querida alcaldesa, querida diputada Magdalena Martínez, yo tengo una entrevista doble, porque en esa condición de diputada y de alcaldesa no sé cuál papel me apetecía más. Pero empecemos por el principio, insisto, diputada de Medio Ambiente, Energía y Residuos Sólidos Urbanos de la Diputación de Alicante y alcaldesa de Biar. ¿Cuál es el papel de la Diputación aquí en Expo Urbania?
6: Bueno, pues el papel de la Diputación aquí es importante porque, bueno, el Departamento de Medio Ambiente, como tú bien has dicho, tiene tres partes: la parte de Medio Ambiente, la parte de Residuos y la parte de Energía. Estas tres partes son fundamentales dentro de cualquier ayuntamiento. La mayoría de ellos, vamos, funcionan. Yo creo que uno de los contratos que tiene cada ayuntamiento más importantes, y el más grande quizás, es el de los residuos, la recogida y transporte de residuos. Es una parte que afecta muchísimo a todo el mundo, desde el ciudadano hasta el ayuntamiento, con muchos problemas, complejo, muy complejo, porque muchas veces no se conoce cuál es la parte que hay detrás, porque todo el mundo llega y deposita su bolsita en el contenedor de turno.
1: El problema del agua y de los residuos es cuando nos falta.
6: Exactamente.
1: Mientras no nos falte, no hay problemas.
6: Claro, ahí está.
1: Los problemas vienen cuando nos falta.
6: Pero claro, los residuos llegamos y los tiramos al contenedor, la bolsita, y ya nos olvidamos. Y es cuando empieza el verdadero problema, porque a partir
1: Hemos tenido aquí al presidente del consorcio Mare, a José Ramón González, que lo ha explicado todo bastante bien.
6: Es decir, es complicado, pero el ciudadano muchas veces no es consciente de todo lo que supone. Con todo esto que ha surgido del aumento de la tasa, que todo el mundo ha puesto el grito en el cielo, hay que ver que es así, que la recogida y el transporte y la eliminación de la basura es carísimo, porque hay que hacer mucho tratamiento y es muy desconocido para la gente. Yo creo que una de las partes importantes, y que desde los consorcios que están formados por los ayuntamientos, la Diputación y la Generalitat, lo que se está intentando es hacer muchas campañas de comunicación y de concienciación para los ciudadanos, para que veamos todos, me incluyo yo porque también soy ciudadana, qué es lo que se hace con nuestros residuos, porque nos olvidamos y hay que aprender desde pequeños, que es lo que un poco se está haciendo, a reciclar,
1: correcto,
6: a separar, a tratar esos residuos ya desde casa, para que luego sea mucho más fácil y podamos, no nos pueda costar tanto dinero. Y esa es una de las partes que yo creo que más importantes que hace la Diputación, participar, ayudar a los ayuntamientos dentro de los consorcios, por supuesto luego con subvenciones para el tratamiento, para el transporte. Pero la parte fundamental, como digo, es a participar y ayudarles dentro de los consorcios. Sobre todo los más pequeños, porque los grandes tienen...
1: Sí, obviamente,
6: y no
1: los
6: hay
1: municipios
6: problema.
1: Pequeños...
6: Pero los municipios pequeños muchas veces se ven con
1: superados.
6: El agua al cuello, porque no saben hacer las licitaciones a la hora de sacar la licitación de su contrato de recogida y de transporte.
1: Bueno, los grandes también les cuesta, ¿eh? En Benidorm llevamos 8 años con el contrato prorrogado, ¿eh?
6: Es un contrato muy complicado.
1: Sí, sí.
6: Muy complicado, que cuesta mucho. Pero sí que es verdad que, bueno, pues un ayuntamiento grande tiene técnicos y un ayuntamiento pequeño no. Entonces la Diputación, desde nuestro Departamento de Medio Ambiente, concretamente de Residuos, nuestros técnicos ayudan.
1: Es uno de los motivos por los cuales está aquí la Diputación, para enseñar esto. También a Antonio Belmar, director ingeniero industrial de la Agencia Provincial de la Energía de Alicante. Dirige la Agencia Provincial, que es el brazo técnico de la Diputación para 141 ayuntamientos. Gestiona el contrato marco eléctrico, que ya interesa a universidades y a la EUIPO. El plan Optimiza, de 720.000 euros, y proyectos europeos como Altea. Antonio, el ahorro energético es la mejor ayuda que podemos dar a un ayuntamiento pequeño. Ese es un eslogan, ¿no? ¿Podría ser esta frase la que ilustra toda nuestra conversación?
7: Efectivamente, al final lo que es la eficiencia energética se traduce, puedes decir de que somos verdes, que somos menos reducciones de CO2, pero al final es todo dinero. Y la eficiencia energética al final es cómo hacemos para consumir menos energía y al final ahorrar energía, ser más verdes, emitir menos CO2 y al final, sobre todo, que el ayuntamiento tenga más recursos económicos para otras cosas que no sea solamente el consumo de la factura energética.
1: Diputada, ¿cuáles son las principales prioridades de un área con tanta materia como la que gestionas tú? Porque claro, medio ambiente, energía, residuos sólidos urbanos, desde luego no es la más bonita ni la mejor tarjeta de presentación, pero desde luego trabajo tiene.
6: Mucho, porque todo es importante. Es decir, desde, como ha dicho Antonio, la energía. El contrato marco, yo creo que tiene la Diputación, es uno de los más importantes, pues supone un ahorro considerable para los municipios en la energía. Esa es una de las partes importantes, pero todo el mundo, como he dicho, tenemos residuos, es otra de las partes importantes. Y luego, desde la parte de medio ambiente ayudamos en reforestación, ayudamos a zonas degradadas que muchas veces los ciudadanos somos incívicos y se dedican a tirar cosas por ahí y hay que recuperar para...
1: A todos nos molesta la suciedad, pero luego nos fijamos poco cuando comemos pipas y las tiramos al suelo, tiramos el papelito o la toallita al váter, que son las empresas de servicios de agua, pues son de lo que más se quejan, claro.
6: Exactamente, hay muchas cosas que son importantes en el Departamento de Medio Ambiente, y como ayudamos a los ayuntamientos, pues hacer obras en parques, en jardines, a recuperar, como digo, zonas que han sido prácticamente un estercolero, han tirado de todo, se han limpiado y se han reconstruido, se ha hecho a lo mejor un jardín. Es decir, cada ayuntamiento intenta solucionar sus problemas, intenta replantar, el plan de reforestación, el plan de Optimiza, que también tenemos, les ayudamos a hacer obras con ayuda de la agencia para que puedan ahorrar en sus edificios desde pues, de cambio de luminarias, que yo creo que ya en la provincia creo que queda muy poco por cambiar a LED. Somos una provincia muy, pionera, porque participamos dentro del Pacto de las Alcaldías en Europa. Fuimos pioneros en estar ahí y en empezar a invertir en nuestros municipios para que cambiaran, sobre todo, como digo, las luminarias, tuviéramos una reducción de CO2 y tuviéramos un ahorro de consumo. Fuéramos más verdes, como se suele decir. Esto es importante decirlo porque la provincia de Alicante, como digo, fue pionera a partir del año 2010 en entrar en el Pacto de las Alcaldías a nivel europeo. De los 141 municipios, creo recordar que nos quedan dos por adherirse, el resto estamos todos, y todos en mayor o menor medida han hecho acciones dedicadas a ese ahorro energético y a ese ahorro de CO2, por supuesto, con el plan Optimiza, como digo, de la Diputación, ayudándoles siempre en esas subvenciones para que puedan ir adaptándose.
1: Antonio, ya estás viendo la diferencia entre un técnico y un político. Es decir, si quieres ocupar un poco más de espacio y de tiempo, tienes que estirar un poco más la respuesta, porque si no, esto, yo estoy encantado, ¿eh? Pero, bueno, Antonio,
7: como para... Como técnico, soy un poco más breve, ¿no? Pero...
1: Exactamente. No, al contrario, que te extiendas. Oye, Antonio, para quien no la conozca, ¿qué es exactamente la Agencia Provincial de la Energía?
7: Mira, la Agencia Provincial de la Energía es una oficina técnica que tiene la Diputación de Alicante en asistencia a municipios a nivel de energía. Al final somos una oficina súper especializada a nivel energético, de eficiencia energética, que tenemos ciertos conocimientos que un técnico municipal por sí solo no podría tener, porque a él abarca no solamente lo que es el consumo energético de su municipio, sino tiene mucho más que hacer. Entonces, nuestra oficina está súper especializada en el tema de ahorro energético y eficiencia energética. Podemos hacer pliegos mucho más complejos que hacen que nuestro servicio llegue mucho más. Por ejemplo, con el contrato técnico, contrato de electricidad, el contrato marco de electricidad, que no solamente abarcamos a todos los municipios de la provincia de Alicante, sino como que sabemos que el unificar el consumo de los municipios y otras entidades de la provincia de Alicante, como pueden ser, como has dicho, las universidades de Alicante, la UEIPO, etcétera, muchas más, nuestro volumen de compra es superior, por lo tanto podemos tener un precio mucho
1: mejor. Sin lugar a dudas. Mai, ¿ves? Ya te llamo Mai, ¿eh? A la tercera pregunta ya hay más confianza. Incendios y gestión forestal. Obviamente no ha sido un verano sencillo, ni en Alicante, y no, sobre todo en la Comunidad Valenciana. Bueno, acabáis también de lanzar ayudas para trituradoras de poda y conservación de parajes. Un poco vamos a mezclarlo todo, ¿no? ¿Qué falta en los municipios pequeños para que haya una mejor gestión de estos incendios? ¿Qué balance haces de estas trituradoras de poda, de conservación? ¿Qué se está haciendo en este sentido?
6: Bueno, pues nosotros desde la Diputación sacamos convocatoria, como bien dices, de trituradoras, porque es una de las demandas de los pueblos pequeños, porque muchas veces ellos tienen sus jardines, tienen sus zonas de bosque, y es complicado qué hacen cuando se dedican a la poda. Todo el mundo podamos, en todos los municipios, incluso en las casas particulares.
1: Pero hay que hacer algo más con
6: claro.
1: Eso, claro.
6: Hasta hace unos años, sobre todo, se va eliminando, la gente del campo se dedicaba a quemar cuando
1: Correcto.
6: Se podía. Pero últimamente, con este cambio climático que tenemos, los días que se puede quemar se van reduciendo y al final pues también supone una contaminación exagerada.
1: También, déjame que te interrumpa, también la gente del campo está exigiendo cada vez más menos burocracia, para que
6: también
1: se puedan seguir un poco
6: también
1: atendiendo las necesidades del campo como se ha hecho históricamente, y que con tanto incendio se percibe una desatención fruto de tanta burocracia. No
6: claro,
1: sé si me estoy explicando.
6: Sí. Y nosotros, por ejemplo, los alcaldes también lo reivindicamos. Al final es mucha burocracia para el ayuntamiento y también para el ciudadano. Entonces, sí que nos pusimos en marcha desde Diputación, como digo, por las trituradoras, porque se evitaba en los pueblos pequeños el poder hacer quemas, quemas controladas, que muchas veces esas quemas han sido las que se han descontrolado y han venido los incendios. Correcto. Porque el señor agricultor de toda la vida
1: se le ha ido de las manos.
6: Se le ha ido de las manos, y es así. Hemos tenido muchos incendios que no es que sean provocados, sino que
1: desgraciadamente
6: son accidentes. Entonces, esa es la reivindicación de muchos de los alcaldes y sacamos esa convocatoria para evitar todo eso. Sí que es verdad que hay que concienciarse y cada día hay que limpiar más. Nosotros tenemos un gran problema también en la provincia, porque mucha cantidad que tenemos de masa forestal también depende de la Generalitat y de particulares. El problema, claro,
1: o sea, el presidente es mi vecino, si quiere que le diga algo. Yo vivo en Finestrat, vamos, lo tengo enfrente.
6: Pues se lo puede decir también. Sí, sí. Yo creo que sí que también desde la consellería se está haciendo un trabajo importante por ya por prevenir, porque como decimos, la prevención tiene que venir antes, no en verano.
1: Correcto.
6: No, es antes. Correcto. Cuando tenemos que empezar esa limpieza de montes, que muchísimas veces, antiguamente existía ganado, la gente se dedicaba a ir al monte a por leña porque tenían chimeneas.
1: Los pastos,
6: quiero decir, hoy en día muy pocas chimeneas hay, muy pocas estufas de leña o de pel es una cosa que sí que va evolucionando, pero al final todo el mundo tenemos nuestro enchufe, como digo, nuestra calefacción, nuestro aire acondicionado, y eso hace pues que se hayan, llevemos unos años ya bastantes que el monte se ha abandonado. Hay menos ganadería también, todos lo sabemos, y al final todo eso repercute y tenemos unos montes sucios de leña y de matojos.
1: Hay que evolucionar.
6: Claro, hay que limpiar y todo eso lo hacemos. Por eso muchas veces desde la Diputación sacamos esos planes de prevención de incendios para que cada ayuntamiento, dentro de su término, de lo que tenga, de sus parcelas, pueda decir qué es lo que quiere hacer y sacar esas convocatorias y ayudar.
1: Estoy viendo la cara de cariño con la que te está observando Antonio Belmar. Es agradable, ¿eh? O sea, no te mira mal, ¿eh?
6: No me mira mal, ¿no?
1: Está de momento.
6: Llevamos unos años ya trabajando juntos y nos conocemos.
7: Yo, mira, añadiendo lo que ya decía, por ejemplo, la propia Diputación de Alicante, en el proyecto europeo este de Chorret Legatí, ha incluido una trituradora para su propia poda, para poder quemar y producir energía.
1: Muy bien.
7: Entonces, eso a nivel demostrativo de los ayuntamientos que tienen mucha poda municipal, y podemos reutilizarlo para quema y calentamiento, por ejemplo, de piscinas, de los vasos de las piscinas, y no utilizar tanto gasóleo ni gas natural.
1: Yo quería preguntarte algo. Sois un medio propio de la Diputación, la Agencia de la Energía. Nos está escuchando la gente de la calle, ¿no? ¿Cuál es vuestra función real en el día a día, por ejemplo, de un ayuntamiento de 5.000 habitantes? ¿Para qué sirve la agencia en este sentido?
7: La Agencia de Energía, por ejemplo, asiste en este momento en el que estamos. Hemos hecho los pliegos del contrato de electricidad y hacemos todo lo necesario para que el ayuntamiento pueda tener un contrato a un precio muy bueno. Luego, cuando un ayuntamiento pide asistencia técnica a nivel de eficiencia energética de energías renovables, nosotros la damos y le hacemos los proyectos para que ellos puedan luego ejecutar las obras. O también para el Departamento de Medio Ambiente, cuando hay una subvención, nosotros también redactamos los proyectos y luego somos asistencia técnica a la hora de la dirección de las obras.
1: Fantástico. Bueno, voy a saltarme un poquito, me voy a ir a Viar, que a mí me encanta. Estoy también hablando con la alcaldesa de Viar. ¿Cómo se compagina defender los intereses de Viar y los de toda la comarca, de toda la provincia? ¿En algún momento, May, ha sentido algún conflicto de intereses?
6: No, porque al final los problemas que tiene Vian son los problemas que tiene la comarca y que tiene la provincia.
1: Es una respuesta bien aprendida, ¿eh? y queda fenomenal. No. En el manual.
6: Es así, realmente, quiero decir. No es que Vian sea diferente de cualquier otro municipio. Sí que es verdad que, claro, es un municipio pequeño, no tiene nada que ver con un municipio grande como puede ser un Alicante o puede ser un Benidorm. Pero al final tiene los mismos contratos, las mismas subvenciones.
1: Los mismos problemas, y encima el alcalde tiene que atender a los vecinos uno por uno. Claro. Porque todos le conocen.
6: Claro, no. Es que un alcalde, yo siempre lo he dicho, un alcalde de pueblo pequeño, vas por la calle y la gente te para.
1: Yo siempre digo que el gran éxito de mi amigo Juanfran Pérez Llorca es haber sido alcalde de Finestrat.
6: Exactamente, sí.
1: Porque no huye de nadie, al contrario, lo que huye es del despacho. Está siempre en la calle y atendiendo a la gente.
6: Los alcaldes de pueblo pequeño, bueno, un poquillo más grandes, en este caso Juan Brand también, vamos por la calle. Al final somos un vecino más y la gente te para, te dice, te comenta este problema, te sugiere, porque muchas veces también son sugerencias. Y al final el día a día es el que hace a la gente.
1: Bueno, a ver, Bihar acaba de recibir 273.800 euros del plan Más Cerca 2026, 90.800 para el bono consumo. Hay buena relación aquí, ¿eh? Con...
6: No, bueno, hay buena relación, claro.
1: Buena relación.
6: Pero como todo, a ver, el plan Más Cerca.
1: ¿Es fácil trabajar con Toni Pérez?
6: Claro.
1: Padre,
6: pero bueno,
1: yo pregunto.
6: Yo, a ver, yo trabajo con él y.
1: A ver,
6: es
1: Toni, si estás
6: encantadora.
1: Escuchando desde Málaga, que me dijo ayer.
6: Está en Málaga, sí, está en Málaga.
1: Anoche hablé con él, me dijo, mañana intentaré entrar, pero bueno, veo que está muy, muy complicado.
6: Está complicado.
1: Estoy examinando aquí a la diputada, a ver qué dice, ¿eh?
6: No, a ver, el plan Más Cerca y el bono consumo se sacó en julio, se aprobó en el pleno de julio para toda la provincia con
1: Correcto.
6: La parte de remanentes que nos dejan gastar. Y entonces el presidente dijo, vamos a utilizarlo de una manera que sea rápida y eficiente en este año para que los ayuntamientos...
1: No somos nosotros, ¿eh?
6: No somos nosotros. Que los ayuntamientos puedan utilizarlo. Entonces, la manera más rápida era el plan Más Cerca, sacando una cantidad para cada municipio, dependiendo pues, de una serie de valores. Está marcado en la resolución y todo el mundo tiene gasto corriente. Entonces, se puede justificar perfectamente, porque durante lo que llevamos de año ya hay... Y desde el municipio más pequeñito hasta el más grande tiene gasto corriente para poder justificar dentro de este año ese Más Cerca. Era lo más fácil. Y el bono consumo, pues es una reivindicación de todo, yo creo que de todos los comercios de esta provincia, por qué no se sacaba y que se sacara.
1: Bueno, eso se lo inventó Toni Pérez siendo alcalde de Benidorm.
6: Sí.
1: Eso hay que decirlo, ¿eh? Hace unos cuantos años y luego ya se ha extendido,
6: a la provincia. Creo que es una buena manera de... que se beneficien, por supuesto, los ciudadanos, porque a todo el mundo nos viene bien tener pues una ayudita.
1: Anoche yo saqué el mío en Finestrat y estamos encantados.
6: Y,
1: ¿es así?
6: Y luego los comercios reactivan, sobre todo el comercio pequeño, que es el
1: claro,
6: que más le hace falta. Porque,
1: el beneficiado.
6: Claro, el comercio grande o los supermercados, pues muchas veces no lo necesitan, pero el comercio del pueblecito pequeñito que tiene 300, 500 habitantes, que a lo mejor tiene un comercio, sí que necesita ese tipo
1: Correcto.
6: De ayuda. Con lo cual beneficia muchísimo a todo. Creo que es un plan el bono consumo que ya lleve, la Diputación lleva unos cuantos años haciéndolo, sí. Invirtiendo cada vez más. Y bueno, pues ahora... Lo que queda de año, todos los municipios sacaremos el bono consumo.
1: Por supuesto que sí.
6: Para utilizarlo y que, bueno, que beneficie a todos.
1: Antonio, esta semana estáis en Expo Urbania, en IFA, junto, lo he dicho al principio de mi intervención, junto a Suma y Proaguas. ¿Qué vais a presentar como Agencia de la Energía?
7: Vamos a ayudar a los ayuntamientos que nos lo soliciten. Es decir, todos los técnicos municipales que se van a acercar, nosotros le vamos a atender y vamos a abrir las puertas a todo lo que ellos estén.
1: Habéis redactado el pliego técnico del Acuerdo Marco de Energía Eléctrica 2024-2026. ¿Qué supone para un municipio acogerse a la central de contratación de la Diputación?
7: Pues como te he dicho, el pliego está muy especializado, de modo que tiene tres opciones de contratación: opción a precios fijos, opción a precio a pool de energía, es decir, que hora a hora va cambiando, opción a precios a futuros. Es decir, tiene distintas modalidades para que un oyente pueda elegir en función de sus necesidades. Nosotros desde la Agencia de Energía asesoramos y le hacemos toda la documentación para que ellos puedan contratar la electricidad.
1: Muy bien. Diputada, hemos hablado de residuos sólidos, hemos hablado un poco casi de todo, ¿no? Pero cambio climático en espacios urbanos, ¿está funcionando ese plan de arbolado que se está poniendo en algunos municipios? O voy un poco más lejos, ¿cómo puede un municipio costero, que no es el suyo, equilibrar turismo y protección ambiental?
6: Bueno, porque creo que es una parte importante, porque al final sí que se puede equilibrar. No solo con arbolado, hay muchas técnicas que los municipios costeros, que son, digamos, la parte a lo mejor que más notan ese cambio climático, pueden utilizar. Y como digo, nosotros a través de la agencia sacamos también subvenciones en las que ellos mismos hacen la adaptación al cambio climático. A través del Pacto de los Alcaldes y Llevamos ya unos cuantos años ya intentando, y los ayuntamientos están adhiriendo, están solicitando y están utilizando métodos para adaptarse a ese cambio climático. Y la verdad que, bueno, pues muchísimos edificios que se cambian para que sean mucho más eficientes, bueno, pues desde ventanas, puertas, parte de cubiertas, cambio de refrigeración, porque todo evoluciona. Todo evoluciona y hemos ido pasando, pues a lo mejor, como he comentado antes, desde las luminarias que hemos pasado de vapor de sodio hasta el LED. Es decir, esto cambia y muy rápidamente, hay que decirlo. Pero sí que es verdad que los ayuntamientos de nuestra provincia, con estas subvenciones, tenemos el plan Optimiza concretamente, dentro de la adhesión que tenemos al Pacto de las Alcaldías, cada vez más van adaptándose y el clima nos lo exige a todos, y desde el más pequeñito hasta el más grande está consiguiéndolo. Así que es de agradecer, y yo creo que entre todos conseguimos hacer una provincia que sea mucho, mucho más eficiente.
1: Amable.
6: Amable también para el que viene a vernos.
1: Correcto.
6: Para el que viene a disfrutar, que sí que tengo que reivindicar que la provincia, no solo la costa, que el interior también existe. Yo los suelo reivindicar mucho porque muchas veces se queda la gente en la costa.
1: Me lo dice así la diputada como si yo hubiera defendido la costa. Yo, no, yo estoy aquí callado, escuchando.
6: Aprovecho, porque sí que es verdad que muchas veces solo nos quedamos con la costa y hay que ver las montañas que tenemos en el interior. Defiendo exactamente...
1: Segunda provincia de España más montañosa.
6: Exactamente, si no me equivoco. La gran desconocida, porque sí, todo el mundo piensa en Alicante, en la costa, en las playas, que no es por desmerecer los municipios de costa, que tenemos unas playas espectaculares, pero hay que ir al interior y ver esas magníficas montañas que tenemos, con ese arbolado espectacular, que ojalá siga aguantando y nos dure muchos años y consigamos mantener.
1: Bueno, y el que se atreva, pues que vaya a Aviar subiendo el Reconco de O'Neill.
6: Puede subirlo, puede subirlo.
1: No, sí, se lo digo por experiencia propia.
6: O sea, yo también, digo que yo lo he subido
1: maravilloso.
6: También.
1: Maravilloso. Antonio, una última pregunta. ¿Exigís que el 100% de la energía sea renovable con certificación? ¿Es más cara o ya compite con la convencional?
7: Sí que exigimos que sea 100% renovable, ¿vale? Con garantía de origen, es decir, que viene certificada como que es que viene de energías renovables, pero es más cara. Antiguamente sí que era, actualmente no. El sistema eléctrico español ha ido evolucionando y al final prácticamente la mayoría de producción viene de energías renovables. Entonces ahora mismo no es un incremento, no tiene que pagar el municipio más por eso.
1: Fantástico. Diputada, alcaldesa, ¿qué mensaje le darías a los jóvenes que quieren trabajar en medio ambiente, en Alicante?
6: Bueno, pues creo que es una de las opciones más importantes que actualmente tenemos, porque solo hay que ver el cambio climático. No hay que negarlo, la evidencia la tenemos este verano. Hemos tenido un calor espectacular, seguimos a la altura que estamos aún con calor. Creo que todo lo hemos sufrido y al final cada uno tiene que poner su granito de arena para intentar pues mitigar todo esto, con lo cual hay posibilidades muchísimas. Solo hay que ver en esta feria la cantidad de empresas que están dando servicio tanto al medio ambiente como a cualquier, la energía, en este caso los residuos, que todo eso forma parte y ayuda a nuestro ecosistema, con lo cual la juventud es el futuro. Y esto tiene que ser para ellos, quiero decir, el mundo es de ellos.
1: Por supuesto.
6: Con lo cual tiene que implicarse.
1: Viar tiene 98 kilómetros cuadrados y muchísimo patrimonio natural, además de su castillo. También fue candidato a mejor destino turístico SICTED. ¿Qué modelo quiere la alcaldesa, turísticamente hablando, para un pueblo de 3.677 habitantes que no quiere convertirse en un parque temático?
6: Pues es compatible, porque Viar ya lleva siendo muchos años un municipio turístico, es el municipio, digamos, de la comarca que más turismo tiene, pero es compatible. Tenemos mucho turismo rural, mucho turismo de montaña, de senderos, con bicicletas, de familias que vienen y aprovechan y van a la montaña, hacen sus paseos, pero también pasean por el casco antiguo, y es compatible una cosa con la otra. Simplemente hay que disfrutarlo, como digo, somos el gran desconocido, el interior de Alicante, hay que venir, verlo, y puede ser compatible tanto el turismo como disfrutar del medio ambiente o disfrutar del patrimonio que tenemos, no solo en Vía, sino en muchos pueblos de interior de nuestra provincia de Alicante.
1: Por supuesto que sí. Pues con eso nos quedamos, Madalena Martínez, Mai Martínez, diputada de Medio Ambiente de la provincia de Alicante, alcaldesa de ese maravilloso pueblo llamado Biar, y Antonio Belmar, director de la Agencia de la Energía. Muchas gracias a los dos por vuestro tiempo. Sé que os he sacado casi de la comitiva que estaba inaugurando la feria, pero gracias por estar aquí.
6: Gracias a vosotros.
1: Un fuerte abrazo.
6: Gracias.
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1: Pues hay que reconocer que el tiempo se nos escapa de las manos y lo estamos pasando especialmente bien. La prueba es que el programa, 3 horas en directo, prácticamente se ha evaporado. Entramos ahora sí en la recta final de este programa especial de Aire Fresco de Leo Radio, aquí en el stand de Aqualia de Expo Urbania. Una feria que quiere ser una cita útil para las administraciones y para las empresas que trabajan cada día en el desarrollo y mejora de nuestros municipios. Los visitantes y los profesionales acreditados ya verifican que se ha planteado una feria muy vinculada a las necesidades reales del territorio, donde es posible conocer soluciones de primera mano y establecer nuevos contactos profesionales. Suma Gestión Tributaria también está presente en Expo Urbania 2026 con un stand propio en el que se proyecta una presentación del organismo y sus representantes muestran a los asistentes las principales funcionalidades de su aplicativo de gestión. Su director, José Antonio Belso, que está aquí con nosotros, tiene previsto ofrecer la ponencia de la excelencia operativa a la inteligencia institucional, en la que abordará la evolución de Suma, la transformación digital y el papel de los datos, la inteligencia artificial y la gestión del conocimiento para anticipar y mejorar las decisiones públicas. Los municipios afrontan actualmente importantes retos en ámbitos como la movilidad, la energía, la digitalización o la gestión de los servicios públicos. Reunir en un mismo espacio a administraciones, personal técnico y empresas especializadas permite compartir conocimiento y acercar herramientas que puedan dar respuesta a esas necesidades. Distinguido director de Suma Gestión Tributaria, José Antonio Belso, ¿qué tal? ¿Cómo estamos?
11: Pues estupendamente bien. En primer lugar, agradecerte la invitación.
1: Hombre, es un placer, por supuesto.
11: Es un placer estar aquí con vosotros. Ser el último para nosotros es un poco el reflejo de pues esa actividad que hacemos un poco, pues intentamos hacer de una forma discreta, que es al final pues la actividad de recaudación y gestión de los tributos locales. Y bueno, pues refleja esa predilección por la discreción que tiene el organismo. La verdad es que creo que estamos en el marco de una iniciativa fantástica, aunque se encuentre este año en su fase embrionaria, como no puede ser de otra manera.
1: Pero no han podido empezar de mejor manera.
11: Efectivamente, pero yo me he quedado francamente sorprendido con las dimensiones y el prestigio de las empresas asistentes, y creo que ha sido una tremenda iniciativa y que le auguro un gran futuro.
1: Estamos con el director de Suma Gestión Tributaria. Saltándome un poco el protocolo, yo quería, José Antonio, preguntarte por algo que supongo cuya respuesta es compleja, ¿no? Y es, lo has dicho un poco al inicio de tu conversación, al final es la recaudación de tributos. Parece que da un poco de miedo a la gente cuando recibe una carta en su casa de Suma o de la agencia tributaria. Supongo que no tiene solución, pero yo lo pregunto por si acaso. ¿Cómo se puede evitar ese miedo? ¿Cómo se puede concienciar a la sociedad de que la recaudación es fundamental para el mantenimiento de los recursos y a la vez que no parezca que es un asalto fiscal permanente, que es lo que parece últimamente que está concebido este concepto?
11: Al final, nosotros tenemos la suerte que los tributos locales y el pago de los tributos locales es el que más cerca sienten es aquel que cuyos resultados más cerca sienten los ciudadanos. Los ciudadanos ven pues servicios como la recogida de residuos urbanos, como las calles que se reforman, o sea, todo ese tipo de servicios, pues los sienten más cercanos y nos cuesta menos que les resulten, en la medida de lo posible, digeribles. Quizás la agencia tributaria, que la ve todos muchísimo más alejada.
1: Sí. En cualquier caso, Suma acaba de cerrar el primer periodo voluntario con 190 millones recaudados, un 5,71% más que el año pasado, y tiene abierto hasta el próximo 8 de octubre el segundo periodo de IBI, IAE y basura. Lo dicho, acaban de recaudar 190 millones, 149 el curso anterior. ¿A qué cree que se debe ese importante aumento? ¿Más presión fiscal o mejor gestión?
11: No, yo creo que la presión fiscal no se ha incrementado de una manera drástica a nivel local. Creo que los gestores de los tributos locales nos hemos ido acercando a unas dosis de fiabilidad y de eficiencia cada vez mayores, acercándonos a herramientas más propias de la agencia tributaria, digamos, que es nuestro referente, y eso nos ha permitido ir poco a poco recaudando más y buscando esos recovecos que nos van dejando los ciudadanos o algunos ciudadanos, pues por ineficiencias tradicionales nuestras o por pues comportamientos oportunistas, pues hay que ir, digamos, cubriendo. Pues, por ejemplo, nosotros hemos doblado prácticamente los ingresos que obtenemos por la detección del fraude fiscal, y eso, bueno, pues no obedece ni a ningún tipo de aumento de presión ni nada. Entonces, son esos huecos que tratamos de ir cubriendo los que nos permiten crecer en la recaudación. No olvidemos que este año también ha sido un poco especial está siendo especial porque la ley del 2007, ha hecho que se haya modificado la tasa de recogida de residuos urbanos.
1: Correcto, correcto.
11: Y eso se ha incrementado terriblemente, terriblemente la recaudación por ese tributo.
1: De todas maneras, el IBI sigue siendo el 85% de todo lo que recaudan. Yo quería preguntarle, en su opinión, si cree que es sostenible que los ayuntamientos dependan tanto de un solo impuesto.
11: A ver, los ayuntamientos, realmente la tarta de ingresos de los ayuntamientos no está solo compuesta por los propios ingresos generados por sus herramientas tributarias. Están, tienen una serie de transferencias por parte del gobierno central, etcétera. O sea, hay otras fuentes de financiación. No obstante, el IBI sigue siendo el impuesto estrella, es el impuesto que más anclado está en el territorio, porque depende de una vivienda, y aparte de todo, es un tributo que es tremendamente eficiente en su recaudación, con lo cual es difícil que se torne en un impuesto secundario.
1: Complicado, sí. Han subido un 2,74% los planes de aplazamiento y de fraccionamiento, afectando, ojo, a 15.278 familias. Yo le pregunto igual, ¿no? ¿Usted cree que es síntoma de que cada vez cuesta más pagar o no?
11: Se ha mantenido relativamente estables. Cierto es que hay una pequeña tendencia.

0: Pedro Suma tiene una iniciativa especial para unidades familiares en riesgo de
1: pobreza.
0: De pobreza,
1: correcto.
0: Que es un aplazamiento especial no a 12 meses, sino a 24 meses.
1: José Antonio, Suma presume de ser el gran aliado de los municipios. ¿Cuánto dinero han anticipado este año a los ayuntamientos para que no se queden sin liquidez?
0: Pues básicamente la línea de crédito que se negoció, porque eso es un poco variable lo que se anticipa, pero la línea que de crédito que se negoció a principios de año para 10 meses fue de unos 250 millones de euros y aparte los primeros dos meses los adelanta a coste de interés cero Suma de sus propios recursos acumulados, con lo cual podemos andar
2: pues que haya hecho lo que ha hecho. Y Vinicius en su momento poniendo esta camiseta de Marruecos diciendo que el Mundial se juega en Marruecos y no en España, pues tampoco me sorprende, sinceramente, tampoco me sorprende.
3: No, Vinicius llegó a decir que España no podía organizar el Mundial porque era un país racista. Y sigue jugando en el Madrid. Y cada vez que le pitan porque es tonto y porque es un broncas, no le pitan porque sea negro, no, en absoluto. En el Madrid ha habido hay otros jugadores negros a los que no se les pita. Yo que tengo ya bastantes años, recuerdo a Cunningham, que era el único negro que había en el Madrid y el madridismo le adoraba. Le adoraba. O sea, Vinicius, no te pitan por el color de tu piel. Te pitan porque eres impresentable y porque eres tonto y porque no haces más que buscar bronca. Por eso te pitan. Y porque metes al Madrid en unos líos de cojones. Y todo lo achacas al color de tu piel. Y el color de tu piel no tiene nada que ver en esto. Es tu carácter que acabas de demostrar con la camiseta de Ceuta. Y te van a pitar más.
2: Y bien merecido será, por supuesto. Bueno, Eduardo, pues nada, te dejo un minuto final, como mensaje final, algo que quieras comentar y nos despedimos, papá.
3: Pues nada, compatriotas ceutíes, a lo mejor Felipe VI, el vasallo de Mohamed VI, os da la sorpresa y el 31 de diciembre se va a comer las uvas, no con vosotros, ojo, con los invasores. Con los invasores, a enseñarles la costumbre española de comer las uvas en la despedida del año. A lo mejor, si Leticia no tiene otros planes, que es muy posible, a lo mejor el 31 de diciembre, no sabemos de qué año, se digna a visitar a los invasores. A demostrar la solidaridad cósmica de la corona de España con los inmigrantes. Los migrantes.
2: Bueno, no des ideas, Eduardo, que todos andarán a España, ¿eh? O sea, no des ideas. No descartamos la visita de Felipe VI efectivamente al invasor y no al Ceutí y el 31 de diciembre. Pero bueno, en fin, te despido. Sí, por eso. Te despido y nos vemos ya la próxima semana.
3: Un abrazo, Robert. Hasta la semana que viene.
2: Un abrazo, Eduardo. Hasta luego. Y venga, hacemos el despedida habitual como siempre, que vayas teniendo en pantalla el número de Izun, 678-566-760, saldrá también cuenta bancaria, ES72-2085-9298, 7803-3043-1954, los temas tratados en el programa de hoy, evidentemente, monotema de Ceuta, que por supuesto sigue siendo la actualidad, con esa ciudad española absolutamente invadida, absolutamente abandonada por el sistema, por el régimen, por el gobierno, por el jefe del Estado, por todo el mundo, mientras hemos visto ese último vídeo, ¿no? Todos los invasores provocando esas avalanchas y, bueno, el Ceutí que sigue sin poder salir a la calle, el Ceutí que sigue sin poder hacer vida normal, los padres que tienen que ir con el gas pimienta para proteger a sus hijos cuando los llevan al colegio, toda la delincuencia que se ha cometido, todas las ocupaciones, todas las agresiones a policías, a miembros también del ejército, militares, que alguno ha tenido que ser trasladado a Madrid, ser operado de urgencia para esas agresiones por parte de estos invasores, por parte de estos delincuentes, pero bueno, parece que da igual, parece que...

0: no pasa absolutamente nada. Y bueno, pues un ejemplo más, ¿no? En este caso del abandono, un ejemplo más de la traición. Bueno, quién sabe si después de Ceuta vendrá Melilla, vendrá Canarias, como hemos comentado en estos primeros programas, ¿no? De este nuevo curso, de esta nueva temporada. Y bueno, como muy bien también resaltaba Santiago Abascal, en vez de expulsar, que es lo que hay que hacer cuando te invade, pues en este caso una ciudad de un país, pues por supuesto las Fuerzas Armadas expulsan a ese invasor, aquí no. Los estamos trasladando de punto en punto, de oca a oca y tiro porque me toca, y bueno, pues ahora los colocamos en el puerto, al lado de infraestructuras críticas, como puede ser un puerto, como puede ser el suministro de energía y electricidad para toda una ciudad como Ceuta. Bueno, en fin, ejemplos, ¿no?, de la traición, ejemplos absolutos de este sistema, de este régimen, que es un desastre, que no funciona nada menos la hacienda pública, eso sí, para saquearlos a todos, eso por supuesto nunca falla, pero cuando vienen mal dadas y hay que proteger a los ciudadanos que pagan los impuestos precisamente para que haya un Estado que funcione, cuando vienen mal dadas nos damos cuenta de que por supuesto no hay absolutamente nada, ¿no? En fin, una semana más de abandono, una semana más de invasión, una semana más de traición, desgraciadamente no será la última y estaremos aquí el próximo sábado insistiendo en lo mismo y hablando de todas estas cuestiones, porque, por supuesto, por mucho que el gobierno quiera que más pronto que tarde se olvide, esto es, bueno, no se puede olvidar, como tampoco se debería de olvidar a Mahmud, los incendios, las riadas y todas y cada una de las desgracias que, por acción o por omisión del poder político, desgraciadamente hemos tenido estos últimos años aquí en España. En fin, yo ya me despido y nos vemos la próxima semana. Hasta luego.
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2: Bienvenidos, ¿qué tal, confidenciales? ¿Cómo están? Gracias por estar ahí, por permanecer atentos en la trinchera a la actualidad, y gracias a los que se incorporan. Espacio diario, más o menos de una hora, para saber lo que otros no cuentan, sin aceptar dinero público y en abierto, cómo no. Gracias por mantenerse vigilantes y abrir los ojos a otra realidad que a menudo no nos cuentan. Miren, lo que está pasando en Ceuta y Melilla podría precipitarse en algo mucho más grave. Nos llega la información de la inteligencia extranjera de un país fuera de España y tiene que ver con el 11M. Pero antes, ¿recuerdan lo que pasó en el islote de Perejil hace ahora 22 años? Un 11 de julio empezó la ocupación de ese islote, un grupo de gendarmes marroquíes llegaron ahí a tierra española y pusieron su bandera. Era el año 2002. En solo 6 días, José María Aznar envió tropas de operaciones especiales de los 3 ejércitos y se marcharon sin lanzar un disparo, sin que hubiera ningún herido. Pusieron la bandera española y hasta ahí quedó la cosa. Eso enfrió las relaciones entre Marruecos y España y también impuso ciertas condiciones de Estados Unidos sobre ambos países. Lo cierto es que han pasado 22 años y volvemos a tener esa invasión, pero mucho más grave. No es un islote, es en Ceuta. Lo van a intentar en Melilla y buscan también llegar a Canarias. 8 meses después de lo que ocurrió en Perejil, solo 8 meses, se produjo esta foto, la foto de las Azores. Ahí está George Bush, los pies sobre la mesa al lado de José María Aznar. Nunca España tuvo tanto poder. Fíjense en el hombre de la derecha de la foto, Jacques Chirac. Sí, el presidente francés no le gustó esta imagen, no le gustó que España tuviese la hegemonía de Europa, y mucho menos a Marruecos, que perdía el control del estrecho. Un año después, solo un año, se produce el atentado más brutal de la historia de España, el 11M, en 2004. Y sabemos hoy quiénes fueron los autores. Uno sale en esa foto, supuestamente. Nos lo contó aquí el comisario José Manuel Villarejo.
3: En una portada que hizo en El Mundo, avisó del riesgo que suponía esa famosa foto de las Azores y tal, y Aznar lo destituyó de todo, en fin. Francia se dio cuenta de que, de continuar el Partido Popular, la influencia en el Mediterráneo se quedaría muy diluida y como consecuencia de ello, toda la influencia que él tenía en el Magreb se vendría abajo. Máxime, además, cuando después de el test que hubo en Perejil, dio lugar a que posicionó a Estados Unidos muy a favor de España en contra de Marruecos, pensando de que sería todo lo contrario, ¿no? Marruecos entonces llamó a consultas a su papá Francia y se fue rápidamente corriendo a preparar la operación y así ocurrió. Ellos diseñaron la operación, Marruecos puso a la gente y nosotros pusimos los explosivos, lamentablemente, ¿no? El 11M, previamente Perejil y previamente los atentados de 2003, es un test de esfuerzo para ver hasta qué punto España está decidida a volver a ganarle, como le ganó siempre todas las batallas a Marruecos, ¿no? En ese sentido, lamentablemente, cuando nos encontramos, como nos encontramos con la Marcha Verde, una situación de debilidad extrema que ahora mismo existe, estamos ahora mismo que institucionalmente es una situación crítica, con una corona totalmente quitada de todo cometido, solamente dedicada, pues eso, a gimotear cada vez que hay una tragedia y dar la impresión de que siente lo mismo que los que han sufrido el tema. Pero en un momento tan fundamental como este, es absurdo que el rey no se haya inmediatamente presentado en Ceuta y en Melilla. Bueno, nunca lo ha hecho, ni siquiera como príncipe, nunca le han dejado viajar, ¿no? Entonces, si el jefe del Estado no puede tomar esa iniciativa en beneficio de la imagen del pueblo español, de verdad, yo entiendo que habrá conseguido Pedro Sánchez lo que ha conseguido, que vaciar de contenido prácticamente la corona, para que si vuelve a gobernar, lo primero que va a hacer es cambiarlo por república, no tengo ninguna duda.
2: Según esta información, Francia y Marruecos se aliaron para acabar con la hegemonía de España y especialmente con los gobiernos del Partido Popular. Querían que de nuevo el PSOE gobernara España, el PSOE que tienen como aliado, amigo, el que hace negocios en Marruecos, el que invitan siempre a los hoteles en Tánger y después se convierten en amigos para siempre. Ese PSOE, desde que pasó lo de Perejil hasta hoy, ha gobernado España durante 16 años y el PP solo 6. Consiguieron los efectos que buscaban con el 11M. Francia se ha convertido, junto a Alemania, en el eje central de Europa, no España, que no pinta nada. Y el mejor aliado de Marruecos, Estados Unidos, tampoco España. Esto ocurrió, como digo, hace 22 años. ¿Puede ocurrir ahora algo similar? Los días de la invasión, un agente del CNI en activo nos contó en exclusiva que sí, que esto formaba parte de un chantaje que empezó el 11M.
4: Los narcotraficantes de la Costa del Sol, de Algeciras, son todos representantes del gobierno de Marruecos. Es decir, tienen a sus chacales trabajando, distribuyendo la droga en España. ¿Por qué? Porque en Marruecos no se mueve un gramo de droga que no esté controlada por ese gobierno de Marruecos ni por una casa real marroquí, señores. Esta es la realidad, esta es la situación que tenemos en España. ¿Por qué traga el gobierno español o los diferentes gobiernos españoles? Porque esto no es nuevo. Esto arrastra desde, sobre todo, ¿ustedes recuerdan el 11 de marzo del 2004, señores? Pues esto viene desde esa época, desde esa época del 2004, que ya estamos hablando de bastante años. Marruecos tiene chantajeada a España. Desde ese año vienen sucediendo una serie de situaciones con Marruecos, que es un claro puro chantaje y que han incrementado su chantaje porque tiene nuevos datos para ofrecer y desvelar.
2: Añadió algo más, que entre los presuntamente chantajeados estaría el rey Don Felipe.
4: La investigación es nuestra, como así se ha reflejado en los informes. Pues sí, realmente es así. Y yo no lo voy a desvelar aquí, porque son informes de secreto de Estado. También se está chantajeando a la Casa Real Española. Y esto es una realidad, señores. Mire, si aquí seguimos en la línea que está en estos momentos España está destruida en 3-4 años como mucho. Pero en todos los aspectos, los temas económicos, temas sociales, temas políticos, es en todo. España es un caos en todo. Aquí no hay responsabilidad de nada ni de nadie.
2: Les contamos aquí vídeos atrás que, según nuestra información, el teléfono móvil de Felipe VI había sido espiado a través del software Pegasus. Eso quizá explicaría muchas cosas. Señores, la información que nos llega desde servicios de inteligencia extranjeros es que Marruecos podría estar preparando, supuestamente, otro 11M para las próximas elecciones en España. Objetivo: perpetuar el poder del Partido Socialista Obrero Español, sea con Sánchez o sin Sánchez, aunque con Sánchez es todo más fácil. El Pegasus se lo dio todo para tenerlo atado y bien atado. Este informe de servicios de inteligencia extranjeros está siendo investigado por varios servicios de inteligencia europeos, entre ellos el nuestro, y a la información le dan verosimilitud porque han encontrado ya algunos hilos de los que tirar. Estaríamos hablando que a un año vista aproximadamente estarían preparando un golpe de efecto ojalá sea sin muertos como la otra vez, que provoque un cambio total en el resultado electoral de lo que se pueda votar si es que se llega a votar. Es muy grave lo que les contamos, también lo fue el 11M y durante 22 años la mayoría de la población española se creyó la versión de los yihadistas o los etarras, si se peleaban en la prensa entre unos y otros cuando ninguno de los dos había sido el autor de la masacre. Lo lanzamos esperando que jamás ocurra. Lo comunicamos para que alguien lo pare o para desmontarles la coartada si esperaban que no llegara a la opinión pública y para que ustedes divulguen esta información cuanto más mejor, aun a riesgo de que luego no suceda, ojalá sea así, para evitarlo. 22 años después, ¿no les ve capaces de hacerlo? Bienvenidos, investigamos.
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2: Señores, Marruecos inauguró hace 5 años su primera base de defensa aérea de largo alcance y para eso utilizó infinidad de material de guerra chino, comprado a China. ¿Largo alcance de cuánto hablamos? Pues de más de 250 kilómetros, suficiente para que esta base, que está en el norte de Rabat, por ejemplo, alcanzara la ciudad de Cádiz. Hace ya días que les venimos informando que se está rearmando Marruecos en sus bases del norte, cerca de Melilla, cerca de Ceuta. Es cierto, España está ahora mismo haciendo maniobras militares con medios aéreos en el estrecho de Gibraltar. Es como si fuese otra guerra fría, pero mucho más cercana. ¿Por qué China? ¿Por qué de pronto Marruecos hace infinidad de compras de material militar a China, sobre todo material antiaéreo? Sandra Flores, ¿cómo estás? ¿Qué tal?
5: Hola, muy buenas, Albert. Encantada de estar aquí con todos los confidenciales.
2: He visto la respuesta a esa pregunta en tu canal de YouTube, que hay que suscribirse ya, y que se llama como ella, Sandra Flores. Tú dices que no es casual que hayan situado una serie de baterías que ahora veremos en lugares estratégicos, sobre todo de Rabat hacia el norte de Marruecos, ¿no?
5: Exacto, exacto. De hecho, China está vendiendo mucho armamento a Marruecos. Y claro, tenemos que pensar que el armamento que está vendiendo China a Marruecos es fundamentalmente antiaéreo, pero también tiene sistemas terrestres. Y lo que tenemos que tener en cuenta es que Marruecos no solamente compra a proveedores chinos, sino que compra también a proveedores estadounidenses, proveedores israelíes. Entonces, claro, aquí la pregunta surge en quién controla la conexión que existe dentro de la propia defensa de Marruecos entre los distintos sistemas militares de distintas potencias que además son rivales, porque Estados claro. Unidos es rival de China. Y todo esto sucede además en el entorno estratégico del estrecho de Gibraltar, que es un paso geopolítico importantísimo por donde pasa una buena parte del comercio mundial y además donde China tiene ya posicionado varios puertos alrededor que le interesa tener paso franco y tener paso libre. Entonces, la presencia de armamento chino y de esa alianza China y marroquí realmente la posiciona en un entorno absolutamente estratégico, tanto a nivel militar como a nivel comercial, que ya veremos, y yo creo que ya llevamos mucho tiempo diciéndolo, que el posicionamiento chino comercial en el fondo no deja de ser una tapadera para un posicionamiento geopolítico y estratégico.
2: Sin duda. Quiero que vean algunos de las compras que ya ha hecho Marruecos, ya están instaladas como defensa antiaérea, compras a armamento chino. Esto que ven es el FD, 2000B, alcance, es un antimisiles, alcance de 250 kilómetros, está situada la base a 60 kilómetros al norte de Rabat. Están viendo también el Sky Dragon 50, su alcance es menor de 50 kilómetros, pero recuerden que en el punto más cercano entre España y Marruecos solo hay 14 kilómetros de distancia. Ha hecho una importante inversión en drones chinos el gobierno de Marruecos. Por ejemplo, el Wing Long 2, que están viendo, el Teng Den 1 de combate, y más lanzacohetes chinos, el AR-2 THLC. Se está armando hasta los dientes y esto ha ocurrido de forma muy reciente, no lleva 10 años haciendo esto. ¿Armándose para qué, Sandra? ¿Para atacar a España?
5: Hombre, desde luego yo creo que no ha habido un momento de mayor tensión entre Marruecos y España como lo está habiendo ahora, definitivamente. Entonces, para nosotros posiblemente es algo que no nos esperábamos, pero es obvio que a nadie se le escapa que esa invasión que ha sufrido Ceuta de 80.000 personas entrando no ha sido algo que se haya preparado de la noche a la mañana. Entonces, a mí me da la sensación de que aquí hay un plan a largo plazo y a medio plazo para el que Marruecos está trabajando de manera muy activa, armándose y además jugando como un poco de doble banda, porque está aliándose con aliados naturales de España, como son, por ejemplo, Estados Unidos y hasta hace dos días lo era también Israel, y también China, que obviamente China es un aliado no de España, del gobierno español. Y a mí me gusta hacer esa diferenciación porque realmente es el gobierno español el que ha abierto la puerta al régimen chino de par en par, sobre todo esta última legislatura de Pedro Sánchez. Bien es cierto que el PP también ha sido históricamente muy permisivo con el Partido Comunista Chino, pero definitivamente la mayor intensidad la hemos visto con Pedro Sánchez. Entonces Marruecos está ahora mismo armándose y está cogiendo a todos los que supuestamente son aliados de España y se está aliando con ellos, les está comprando y además les está abriendo la puerta de sus infraestructuras críticas, porque hay un detalle muy importante. Y es que no está totalmente confirmado, pero parece ser que Norinco, que es el fabricante de ese armamento chino, va a instalarse en Marruecos una fábrica. Y además, en la ciudad de Tanger Tech, que es la plataforma logística que hay detrás del puerto de Tanger Med, el mismo que le ha comido la tostada al puerto de Algeciras, pero enormemente, ahí está presente también las dos empresas constructoras chinas, la CCCC y la China Railway Corporation, que son las mismas que han estado comprando empresas constructoras españolas. Es decir, que aquí se está cerrando un círculo realmente muy peligroso.
2: Quiero que vean el puerto de Algeciras. Hasta que Tánger le comió la tostada, como tú dices, era el puerto que dominaba la zona, era el número uno. Ahora Tánger Med es quien ocupa ese lugar. De hecho, cualquiera de los antimisiles o lanzadores de misiles que hemos mostrado llegaría a ese aeropuerto, a ese puerto con facilidad, ¿no, Sandra? Si quisieran hacer daño estratégico, podrían.
5: Llegaría muy cerca definitivamente, porque el FD-2000B tiene un alcance de 250 kilómetros y definitivamente podría llegar. Pero es que además, has mencionado algunos armamentos que han comprado de China y hay también mucho armamento terrestre, es decir, armamento terrestre que van cargados en camiones. Entonces tienen los drones, que los drones son los que vuelan, detectan, apuntan y luego mandan la información a esas baterías terrestres, que son las que cargan los misiles, que pueden disparar. Entonces pensemos que es que España y Marruecos están a 13 kilómetros. Eso es la distancia de una maratón.
2: Totalmente. Hay algo importante. La mayoría de contenedores, de los grandes contenedores que llegan a los puertos del mundo, me dices el 90% los fabrica China. Pero es que también es el mayor fabricante de las grúas que transportan los contenedores. ¿Tú crees que esas grúas no solo transportan contenedores, ¿verdad?
5: Con el Partido Comunista Chino nunca es todo lo que parece. De hecho, casi siempre es mucho más de lo que parece. Y las grúas, que parecen aparatos que son completamente inofensivos, para empezar, están dotados, están conectados a Internet. Y luego, aparte, el Congreso de Estados Unidos descubrió en 2024 que también tenían dispositivos de comunicación y sensores. Los sensores sí están declarados. Entonces, pensemos una cosa. Estamos en un puerto donde a lo mejor las grúas, no hay presencia del Partido Comunista Chino ni de ninguna de sus empresas, pero sí hay una grúa. Y hay un transporte de contenedores que tiene material militar, por ejemplo. Y esa grúa es china. Bueno, pues esa grúa tendría supuestamente la capacidad de, con el sensor, detectar qué es lo que hay dentro del contenedor y luego mandar la información, no sabemos muy bien a quién. Y hay una alerta en Estados Unidos sobre eso y se está mirando muy seriamente el tema de las grúas chinas. Y China aspira a convertirse en el siguiente gran poder marítimo y le está, peleando esa posición a Estados Unidos, que hoy por hoy es la potencia marítima más importante del mundo, ¿no? Y es que China controla 130 proyectos portuarios en 63 países, y de los 130 proyectos, 90 tienen la capacidad, el potencial físico militar, porque recuerda que lo hemos dicho muchas veces, hay dos leyes chinas que regulan el doble uso civil-militar, de tanto del transporte como de incluso las personas, ¿no?
2: Que cualquier pesquero chino puede ser también un arma militar, porque así lo ordena el Partido Comunista Chino. En Melilla han visto con recelo, y no es para menos, que en el Monte Gurugú, que está al lado, que es donde siempre se han reunido los inmigrantes para intentar saltar la valla, en la cima del monte han hecho esta base militar Marruecos. Cuidado, porque del Monte Gurugú también puede llegar hasta Cádiz cualquier misil que quiera ser lanzado, ¿verdad?
5: Está en el rango. Si definitivamente ponen ahí alguno de los sistemas, están dentro del rango de llegar a Cádiz, suponiendo que esos rangos sean reales, posible que sean incluso mayores dependiendo de cómo se configuren, porque tampoco hay demasiada transparencia en lo que se refiere a los acuerdos que ha firmado Marruecos con China. Sí, hay, por ejemplo, los acuerdos de compra de armamento que ha firmado con Estados Unidos, pero con China tampoco hay una transparencia total. Entonces, todo lo que sabemos del armamento chino, es cierto, y hay plataformas como Hanes, que es esta consultora de defensa internacional, que es la que de alguna manera informa muy bien sobre todos estos temas, pero hay otros aspectos de los acuerdos, por ejemplo, de la conexión entre distintos armamentos chinos dentro de lo que es Marruecos, de quién opera eso, de cómo se conectan esos armamentos con otros armamentos, como digo, de otros proveedores de otras nacionalidades, donde no hay tanta transparencia. Entonces tampoco podemos saber muy bien qué está ocurriendo ahí.
2: O sea, aquí China quiere hacerse con el control del estrecho. Tiene a un lado todo el armamento, el enemigo español número uno es quien lo arma, China, además de Israel y Estados Unidos, y al otro tiene al mejor aliado de Europa, que es Pedro Sánchez. Casi te diría que ya tiene el control, ¿no?
5: Bueno, hay mucha gente que quiere el control del estrecho ahora mismo. Lo que pasa es que posiblemente China es el que va más por del tapadillo, es el que menos lo muestra, y por tanto al que menos atención le estamos mostrando. Lo cierto es que China está presente en la parte logística, en esa plataforma logística de Tangermed, tiene armamento en Marruecos, y luego en el otro lado del estrecho, en España, tiene abiertas las puertas de todos los puertos. Recientemente ha cerrado un acuerdo para tener el control durante 50 años de una terminal en el puerto de Tarragona. Eso significaría que ya tiene Valencia, Tarragona, Bilbao y lo que pueda tener en Tangermed. Entonces realmente está posicionándose en los puertos de forma muy, muy, muy importante. Y bueno, y espérate, porque si realmente se cierra el acuerdo de Ferrol, la fábrica de coches de Ferrol viene junto con una terminal para poder cargar supuestamente esos coches en esa terminal, con esas grúas que decimos que tienen esos dispositivos de comunicación, esos sensores, a 5 kilómetros del arsenal de Navantia, donde están las fragatas españolas.
2: Esto lo comentaste un día y me cuentan gente de inteligencia que el CNI advirtió del riesgo que significa tener una fábrica china en la que pueden hacer lo que quieran a 5 kilómetros de Navantia, de la mayor fábrica de armamento de España y una de las mayores de Europa. Y parece que el gobierno no le dio importancia. La deberían volver a presentar, ¿no? Esa documentación me parece gravísimo, es un riesgo.
5: Pero atento, que es que la Junta de Galicia, gobernada por el PP, está también de acuerdo con eso. Es decir, que es que aquí están PP y PSOE totalmente alineados con facilitarlo. Y claro, el problema está en que tú dices, bueno, ¿vale, va a espiar una fábrica china? Es que no lo sabemos, pero lo cierto y lo fijo es que nuestro aliado de la OTAN, que es Estados Unidos, tiene tecnología suya, que es la tecnología Aegis, en esa base, y puede decidir retirarla porque no confía en lo que pueda pasar con una base china a 5 kilómetros con una fábrica china. Es decir, que a lo mejor ya no es una cuestión de si se produce el espionaje o no, sino de la sensación de confianza que nosotros transmitimos a nuestros aliados cuando permitimos que el rival de ese aliado se posicione en España, y además el lugar es tremendamente estratégico.
2: Sí, sí. Da la impresión que somos los pagafantas de esta parte del mundo, Sandra, que aquí todo el mundo juega sus cartas y muchos lo hacen francamente bien y nosotros estamos como a por uvas, como que no nos enteramos. Que sirva esta información que ofrecemos para que quien corresponda haga lo que debe, que intentamos hacerlo nosotros, informar, que es nuestro deber. Bueno, suscríbanse al canal de Sandra Flores en YouTube. Acaba de empezar, es confidencial y hay que apoyarla. Yo la conocí en una cena, ¿verdad?, de los confidenciales, y desde entonces aquí estamos apoyando cualquier iniciativa. Perezana, un beso fuerte y gracias por estar aquí.
5: Muchísimas gracias a ti, Albert, y un abrazo muy fuerte a todos los confidenciales.
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2: Amigos, este es un programa interactivo. Esto pasa muy poco en YouTube. La mayoría son vídeos que la gente explica algo a menudo de su vida y ahí quedan. Aquí no explicamos nuestra vida, no interesa a nadie, e intentamos explicar la información que está ocurriendo a nuestro alrededor y de la que otros medios no cuentan. Y además tenemos un correo electrónico y un teléfono que recibe centenares de mensajes cada día, fotografías, vídeos. Es un trabajón, estamos horas, pero lo agradecemos mucho porque de ahí conseguimos muy buena información. ¿Saben lo que llamaba Vox la prioridad nacional? Creo que José Ignacio se lo explica en un minuto.
6: Mire, están repartiendo las ayudas como si no hubiera un mañana, pero lo están repartiendo para gente que no es española. El caso de mi mujer. Mi mujer tiene Alzheimer. Llevaba trabajando de maestra desde los 18 años hasta los 65, que se jubiló. Ha habido que meterla en una residencia y no le llega la pensión para pagar la residencia. Por lo que primero pedimos que le dieran residencia, como tardaban varios años y no se la dieron, por lo que optamos de pedir que le dieran la ayuda de 700 euros. Pues llevamos ya también otros 3 años esperando y no le conceden la ayuda.
2: 3 años pidiendo 700 euros y tampoco. Mira, José Ignacio, si tu mujer y tú hubierais invadido Ceuta, tendríais 2 comidas al día, wifi gratis, cargador con el móvil y seguro que os regularizan los papeles con paguita de mucho más de 700 euros. José Luis Rancaño, ¿cómo estás, querido amigo? ¿Qué historias? Dios, ¿qué país?
7: Contento de estar contigo, Albert, una Muchas semana gracias. Más y triste con los testimonios de nuestros confidenciales. Este es un ejemplo más de la necesidad que tenemos de recuperar la dignidad de nuestra nación y de seguir combatiendo a los villanos que, por desgracia, nos gobiernan desde hace años. no solamente es el caso del Alzheimer, este es uno de los muchos que padecen nuestros compatriotas. Nuestros jóvenes pagan más cara a la universidad. Nuestros jóvenes no tienen posibilidad de llevar la mayoría de las veces a sus hijos a guarderías públicas. Nuestras compatriotas cada día reciben un peor servicio en los hospitales. Las pensiones cada día son más difíciles de conseguir. Y es un deterioro que venimos sufriendo desde hace tiempo. Lo único que podemos hacer por José Ignacio y por esta señora es seguir en la lucha, Albert. Yo vengo con mucho ánimo. Cada semana con más fuerza, Albert, para combatir a los villanos. Sin duda.
2: Hay que venir con esa actitud y sobre todo que esto no sea la normalidad. Hay medios de comunicación que solo ponen el foco en el invasor, en el que va contra la ley, en el que delinque. Pasó con el procés cuando dieron un golpe de Estado al Estatut de Cataluña, lo mismo. Y están defendiendo siempre al que rompe los platos. Nunca ponemos el foco en el que paga la cuenta. Me explicó que es José Ignacio, tú, yo, los autónomos. Ellos nunca son noticia, ni levantan la voz, ni inundan una playa, ni queman una bandera.
7: Por eso digo, Albert, que tenemos que venir todas las semanas con fuerzas renovadas, porque aunque no tengamos unas plataformas tan importantes como la que disponen o la que tienen el gobierno a puesta sus propagandistas, nosotros somos más, y siempre lo he dicho, mucho mejores. Nosotros estamos aquí a combatir a los villanos, a combatir su relato falso, Albert, a combatir el relato falso, a decir claramente a nuestros compatriotas quiénes son las víctimas reales. Y las víctimas reales son nuestros compatriotas, en este caso nuestros compatriotas de Ceutís, pero también nuestros compatriotas españoles. Y a cuestionar el relato, si es mentira. Hombre, es propaganda, Albert. Totalmente. Simplemente es propaganda. Y desde luego no nos tenemos que acobardar. Da igual lo que nos digan. Nosotros pondremos nuestro argumentario encima de la mesa.
2: Qué importante lo que dices. ¿Se acuerdan la lista de tertulianos y periodistas que hizo Marlaska? No era para lo obvio saber quién les defiende y quién no. Era para saber a quién repartían los 155 millones de euros de propaganda que se gasta este gobierno al año. La principal cuenta es la de la DGT. Los mensajes de la DGT son los que dan más pasta y esto lo reparte Marlaska. De ahí que hizo la lista para saber a qué medio le doy anuncios y qué medio le cierro el grifo porque me critica o me pone verde. 155 millones al año en propaganda que pagamos con impuestos. Esto es medio millón al día. Pero la mujer de José Ignacio ha de cobrar 700 euros. Yo, como el próximo gobierno que venga no haga una auditoría de arriba abajo, vamos a ir a por él con la misma fuerza que vamos a por Sánchez, Rancaño.
7: Siempre criticando a los poderosos y a los poderosos indecentes con mucha fuerza, con más energía y con más razones. Y además, Albert, te quería contar que me dan mucha pena las llamadas élites de nuestro país. ¿Me permites que desde aquí les llame basuras a todas ellas? Sois auténticas basuras. Estáis en una posición de privilegio. Tenéis unas cuentas de resultados excelentes. Lo digo por algunas empresas que permanecen continuamente callados, pase lo que pase en su país y pase lo que le pasen a sus compatriotas. A todos aquellos que tienen la posibilidad de alzar la voz y alzarla con fuerza y no lo hacen. Y a todos aquellos que tienen algún tipo de miedo, de temor por combatir el relato. Hay que empezar a llamar a estos cómplices por su nombre. Son lacayos, son cómplices del poder, están haciendo muchísimo daño a nuestra nación. Hay que empezar a decir claramente quiénes son las víctimas. Las víctimas son las mujeres de Ceuta que no pueden pasear libremente por la calle. Los matrimonios de Ceuta que no pueden salir con sus hijos a pasear por sus playas y por sus calles. las mayores de Ceuta que no pueden acudir a un hospital porque están saturados. Y todo esto, la mayoría de nuestras élites lo callan. Ya no hablo de tu élite, de la élite periodística, que tú de ellos sabes todavía mejor que yo, pero ¿y las élites empresariales? ¿Y las élites intelectuales? Pero no hay un discurso potente y fuerte para defender a tus compatriotas.
2: Mira, todo lo contrario, Rancaño. Sánchez ha preparado un macroevento empresarial en Rabat. Antes de 2030 quiere convencer a grandes empresas españolas que vayan a invertir a Marruecos. La coincidencia será que eso ocurra días antes del Mundial 2030 y que colabora hasta la FIFA. ¿Tú te crees que estamos para hacer un macroevento empresarial en Rabat si lo que deberíamos es tantearnos si empezamos a lanzarle algún dron para investigar qué hay por ahí, que sería lo lógico? ¿Cómo lo entiendes?
7: El macroevento lo deberíamos de hacer en Ceuta. Primero en Ceuta, luego en Melilla, después en las Islas Canarias y después en todas el resto de las plazas y pueblos españoles. Es una muestra más de la rendición, Albert, de que estamos gobernados por auténticos villanos que no tienen ninguna preocupación por lo que le pasa a su pueblo. Les da absolutamente igual. Es gente desalmada, sin principios. Ni siquiera sé cómo pueden dormir. Y además me gustaría recordarles que no van a ser eternos, que se van a morir como todos ellos. Y cuando se mueran van a sentir vergüenza de lo que han hecho. Albert, con más fuerza que nunca.
2: Sí, sí.
7: Después de la manifestación espontánea en diferentes plazas de la mayoría de los pueblos y ciudades españolas, no podemos ocultar la mirada, Albert, no podemos escondernos, porque no estamos solos, somos muchísimos, muchísimos españoles. ¿Qué es difícil la batalla? ¿Que no tenemos el poder? Bueno, pues estamos en la resistencia, en la oposición, como muchos otros desde muchos tiempos y en otras épocas, pues en la resistencia. Pero,
2: ¿sabes? El que dice estar en la resistencia es Broncano, sí. Y Televisión Española ha aumentado su contrato y en los dos próximos años cobrará 32 millones de euros en dos años. Y eso a pesar de una bajada constante en audiencia. Qué bien se paga la sumisión y la esclavitud en el siglo XXI. Y hay algo que yo pensé que era una inocentada, pero digo, no es diciembre. Sánchez, en una entrevista, dice que le gustaría contar con Zapatero, el de las joyas, para próximos mítines, sean de autonómicas o generales. Y Zapatero ha respondido que él encantado. Claro, todos los líderes del PSOE dicen aquí que no venga, pero ¿de verdad nos consideran tan tontos o a nosotros, a los votantes del PSOE, que verán a Zapatero enjollado y le aplaudirán igual?
7: Yo creo, Albert, que te he dicho ya en más de una ocasión que este es un gobierno ilegítimo, no tiene ningún tipo de legitimidad. Desde luego la decencia es que ni por asomo. Y no creen en ningún sistema democrático. No representan los intereses de los ciudadanos en ningún caso. Es simplemente una forma arbitraria de mantenerse en el poder. Y van a hacer todo lo posible por continuar en él. Van a aniquilar todos los principios que unían a los españoles. No tienen ningún sentido ético del ejercicio de la política. Les da absolutamente igual, es que han llegado a la conclusión de que les estorbamos, Albert.
2: Sí, sí.
7: La nación les estorba,
2: sí, sí.
7: El pueblo les estorba. Por eso es tan necesario la reacción de la nación. Y te lo dije la última vez que nos vimos, estos tipos están a nuestro servicio. Y como están a nuestro servicio y son unos incompetentes y unos indecentes, nos los vamos a quitar de en medio.
2: Muchas críticas a un hecho puntual de la Fórmula 1 de Madrid, que fue un éxito, sí, aunque no había quien adelantara y en la carrera fue muy aburrida. Pero esta escena ha molestado a algunos. Los F-18 Eurofighter sobrevolando la zona a la vez que suena el himno nacional. ¿Por qué? Porque muchos esperaban que estuvieran en Ceuta, en la frontera de Ceuta, no sobre el circuito de la Fórmula 1 para hacer cuatro fotos. Es verdad que están en el estrecho de Gibraltar en movimientos de tropas que anunció este programa en el día de ayer. Y el acoso a mujeres en Ceuta, tú hacías mención. Vean este vídeo. Esto es constante, ¿eh? Cualquier mujer que se pasee no muy lejos de las cabañas, ahí está siendo perseguida, acosada, vigilada. El sábado hubo un intento de agresión sexual a una mujer ceutí a las 10:30 de la noche. Y eso que iba con pareja, pero estaba un tanto separada de la pareja. El hombre empezó a hablar con ella, que vente para acá, acabó bajándose los pantalones. El acompañante le persiguió y al final le pilló. Quiero que vean su cara, es este hombre magrebí, ilegal, invasor. El faro de Ceuta es quien publica la fotografía. Hay también un policía que ha sufrido un infarto porque les hacen trabajar 15 horas al día. El objetivo está claro, que es perpetuar la situación hasta que los ceutíes digan me voy y los otros digan me quedo. Y todo en puertas de que el 20 o 23 haya una nueva invasión, sin que nadie dé la orden de proteger nada. Yo llevo días, Rancaño, diciendo que veo un cambio de actitud del rey. Pequeños gestos, sí, pero un cambio. ¿Lo ves tú también o es mi buena voluntad?
7: Bueno, vamos a ser optimistas y vamos a procesar también tu buena voluntad. Yo soy bastante descreído ya de la figura del rey, pero vamos a darle una última oportunidad a ver si es capaz de recuperar la dignidad y de levantarse y ponerse en pie y estar a la altura de nuestra nación y de nuestra bandera. No solamente el rey, también la oposición. Necesitamos que la oposición tenga muy claro cuál es el reto con el que se enfrenta. Albert, hay que decírselo claramente a nuestros compatriotas. Tenemos que confrontar con esta gentuza. No puede ser. No podemos permitir que feministas de pacotilla, falsas feministas, anden por televisiones que pagamos todos los españoles lanzando discursos que eso sí que generan odio. Odio y preocupación entre nuestra población. Hay que empezar a confrontar. Tú lo has dicho, es un acto de guerra y no solamente no nos hemos defendido, sino que le estamos poniendo o haciendo todos los favores posibles al invasor. Por eso es necesario, me hubiera gustado disponer de élites combativas, de élites preparadas que estuvieran en la vanguardia, enarbolando la bandera de la nación. Y cuando digo la bandera de la nación, es la bandera de sus compatriotas, ciudadanos libres e iguales, y no es otra cosa que esa, la nación. Pero como no existen esas élites, lo tendremos que hacer nosotros, Albert. Lo tendremos que hacer nosotros. No podemos permitir que la gente en Ceuta abandone su tierra por miedo. Yo sé que es súper duro, que es difícil, pero yo les pediría que aguanten porque no se puede vivir con miedo. ¿Pero por qué van a abandonar la tierra en la que se han criado, la tierra en la que guardan las tradiciones de sus antepasados? Que aguanten, y aguanten. Nuestra obligación, Albert, es estar a su lado combatiendo.
2: Escuchen, hablando de la oposición, a Conchi, Ernesto, Marucci y Anabel.
8: Estamos poniendo todo el foco en el gobierno y se nos olvida la oposición, ¿no? ¿Por qué Feijóo se niega a aplicar el 102, que con eso pondría fin al gobierno y se quitarían muchísimos más problemas que el de Ceuta? El de Ceuta es el más importante, pero hay otros detrás que se podrían quitar.
9: Los líderes de la oposición, ¿cómo es posible que por mucho que hablen, por mucho que hablen y digan en contra del gobierno, no sirve de nada si no actúan de una forma más tajante?
10: Ahora, en estos momentos en los que nos encontramos, el único que miraría debajo de las alfombras, que sabe lo que hay mucho debajo de las alfombras, sería Vox, sería Abascal, porque el PP no lo va a hacer nunca, porque ellos son coalición con el Partido Socialista.
11: Yo hasta ahora pensaba que con el artículo 102 sí que se podría juzgar a Pedro Sánchez por traición a España, pero parece ser que hace falta luego después más apoyos. Al principio, en un primer momento, son 80 y tantos diputados, pero creo que luego después son algo más. El caso es que, en el caso de que sea así, se pararía todo esto, le obligaríamos al PP a que convoque esa moción de censura, o si sería posible que otro partido político que no tenga esos apoyos en un principio, pero luego después entraban en votación de nuevo, como puede ser el partido Vox.
2: Tienes mucha razón, porque ya sé que luego hace falta mayoría absoluta para que el Supremo diga si hubo o no traición, pero oye, al menos arrinconarle unos días, al menos que PP hubiera colaborado con Vox en esa iniciativa y que el Congreso decidiera que fuese investigado Sánchez por presunta traición. Es que no hemos llegado ni a eso.
7: Es que
2: siempre nos quedamos a la mitad, Rancaño.
7: Este es el problema, Albert. No se han dado cuenta de la situación de excepcionalidad. O si se han dado cuenta de esa situación, miran hacia otra parte. En el escenario político actual tenemos una parte que es un truán, que es un tramposo, que ha roto las reglas del juego, que nunca va a restablecer las reglas del juego. La otra parte no puede actuar como si no hubiera pasado nada, como si el árbitro siguiera pitando de manera justa y equitativa. No, sí. No. Tenemos enfrente a un taur y a un tramposo que está dispuesto a hacer todas las trampas necesarias. Eso significa que estamos en una situación de excepcionalidad y que las reacciones que tiene que tener la oposición son reacciones excepcionales, que no tienen que tener

0: sistema está dañado, que el sistema es un sistema tramposo y que no podemos seguir legitimándolo todos los días. Ya sé que es muy duro lo que digo, pero hay que poner en alguna ocasión pie en pared y decir, basta, por aquí no paso.
1: Total, mira, una prueba, la ley de nietos. No fue el PP quien la paró, cuando era el principal perjudicado que debería haber puesto la máquina en marcha. Alberto es ciudadano argentino y ahora también español.
2: Desde el año 2013 que he obtenido mi ciudadanía española gracias a mis abuelos, bisabuelos y tatarabuelos gallegos. No crea usted que toda la gente que puede votar en Argentina, por ejemplo, como en otras partes del mundo, y que tengan la ciudadanía española, van a votar a delincuentes criminales como el señor Pedro Sánchez. Yo, por ejemplo, no comparto para nada lo que está pasando en España. Y si voto en Argentina, es para votar todo lo contrario que se ve en los hechos de este desgobierno.
1: Amigo Alberto, es que no creemos que sea por eso que lo hace. Es que la ley de nietos no tenía como objetivo que pudierais votar y luego votéis en contra de Sánchez, que muchos lo harían, no. Tenía como objetivo que estuvierais en el censo. Luego ya se encargará alguien de cambiar vuestra intención de voto. Y pongo de ejemplo las últimas autonómicas. Todas las que se han celebrado, todas ha ganado el PP. Y en todas, sin excepción, en el voto extranjero ha ganado el PSOE. ¿De verdad creéis que la gente de fuera es toda del PSOE? No, hombre, no. Alguien se encarga de cambiar la opción. Sé que lo que digo es un delito, pero estamos convencidos, no es cosa mía, es de Araújo, de Rocafort, de Luis María Pardo. Somos muchos los que creemos que ya el 23 de julio hubo pucherazo. Problema, nadie lo quiere investigar, ni la oposición. Mira, escucha a Sixto.
3: Estamos a un paso de quedarnos sin votar democráticamente en no se sabe cuánto tiempo. Está la cosa en el alambre. Está el tema muy, muy, muy mal. Ya veremos a ver qué pasa en las próximas horas o en los 3 o 4 próximos días.
1: ¿Es capaz de no convocar elecciones con lo del estado de alarma, que es teoría que muchos creemos?
0: Yo te he dicho que estamos ante un gobierno tramposo que no tiene ninguna legitimidad y, desde luego, estoy completamente convencido que no tiene ningún principio. A este gobierno le importa la democracia un pito. El objetivo último, que no solamente está pasando en España, está pasando en otros países, es cambiar la fisonomía de las naciones, de los estados. Ocurre ya en Francia, sino de que iba a ganar Macron, si no es por el voto de una parte de la población, de la nueva población francesa, la población de origen argelino y marroquí. Acaba de ocurrir en las elecciones de Suecia, donde la izquierda parece haber ganado por pocos escaños que se lo va a dar la población regularizada recientemente de origen musulmán, y quieren hacer lo mismo con España. ¿Tú crees que tenían algún interés cierto en proteger los derechos de aquellos que tuvieron que abandonar nuestra nación por razones políticas?
1: No. ¿Qué va?
0: ¿Había mecanismos para establecer la nacionalidad de esta gente? Sí, pero mecanismos con cierto nivel de control, ¿no? Oye, tienen que ser personas que realmente quede demostrada que abandonaron España por razones de tipo político, y luego tendrás que establecer un periodo de adaptación, ¿no? Unos cuantos años, ¿no? Cotizando en España o residiendo en España o realizando algún tipo de arraigo en territorio español, ¿no? El objetivo era cambiar y modificar, como tú bien has dicho, el censo electoral y empezar a crear nuevos españoles que antes no existían y que, si además no tienen arraigo nacional, es decir, no conocen bien qué es nuestro país, no tienen familiares, no tienen trabajo, no pagan impuestos, va a ser mucho más fácil manipularles, engañarles y condicionarles el voto. Nunca se tuvo que aprobar la ley de nietos. Es siempre la misma dinámica, Albert. La izquierda propone estupideces que atentan a la nación, que son nocivas y tóxicas, y la indecente derecha cobarde traga, se calla, lo deja pasar, pensando cuando lleguemos nosotros lo atenuaremos, lo cambiaremos. Luego llegan ellos como Rajoy y no hacen absolutamente nada. Ya me hubiera gustado a mí tener unos políticos que pensaran realmente en aquellos compatriotas nuestros que abandonaron España por razones políticas y dieran a sus descendientes la posibilidad

0: de volver a su patria. Pero hay miles de formas para hacerlo de manera racional, no lo que están haciendo, que es una trampa y que tiene y persigue una finalidad política totalmente distinta.
1: Hay una iniciativa, y hablamos de ella, y está colgada en nuestro digital castillonconfidencial.com. ¿Para qué? Para que España se retire de la organización del Mundial 2030 por haber invitado a Marruecos. Si ha de estar Marruecos, que España no participe. La iniciativa se acerca ya a las 20.000 firmas. En nuestro digital pueden buscarla y firmar. El mensaje exige a la FIFA que expulse a Marruecos del Mundial bajo el lema "No con Marruecos". Y luego me lo publica El Mundo y a mí me ha asustado. El Ministerio de Marlaska ha apartado a tres policías. ¿Por qué? Porque estaban investigando a un marroquí vinculado a Mohamed VI. Es decir, el policía de la Comisaría General de Información que se le ocurra indagar, husmear alrededor del sultán o de su entorno es echado del cargo. La Comisaría General de Información, el tal Javier Susín, le están viendo ahora, es el comisario general, está ahí al lado de Hamouchi, el que nos envió las tropas, el que nos metió el Pegasus, pues se reunió con él en 2025 y siguen teniendo buena relación. O sea, la policía tiene la orden de no investigar ni tocar a Marruecos, no sea que suelte lo del Pegasus, que hoy era el día, que a mí lo que me contaron es a partir del día 15 o antes del día 15, me hablaban del 15 de septiembre como fecha para empezar a soltar. Estoy esperando que empiecen a soltar el número 2 de los espías de Marruecos, Jabarot o quien sea, la información del Pegasus y que lleguemos hasta el final. Otra cosa, yo no sé qué piensas, pero Sánchez vive en una ficción propia de una de tus películas. Y es posible que cuenten barbaridades y se quede igual y no diga ni muy, se vaya fuera de España 20 días, ¿no?
0: No, Albert, vamos a dejar ya de poner excusas. Este tipo es un autócrata, sabe perfectamente lo que está ocurriendo. Este tío es un autócrata, quiere ejercer y mantenerse en el poder a toda costa. Y le da absolutamente igual las consecuencias de sus actos y de sus decisiones políticas. Y nosotros tenemos que combatir a aquellos que toman esas decisiones y a todos aquellos que los apoyan con su silencio o su apoyo cómplice. En cuanto a los traidores, traidores siempre ha habido, ¿no? Roma, ya decía eso de Roma no paga traidores, ¿no? Espero que nuestro país en breve se apunte al mismo lema, ¿no?
1: A no pagar traidores.
0: ¿Eh?
1: A ver si lo vemos. Me gustó mucho este hombre en la Fórmula 1 que llevaba un cartel en inglés que decía: yo he viajado 19.800 kilómetros para ver a Liam Lawson desde Nueva Zelanda. Y cuando ve que le enfocan, gira el cartel y pone: Pedro Sánchez, hijo de fruta. Oye, genial la actitud, porque si llega a poner ese cartel no le enfocan en toda la carrera, sobre todo Movistar, ¿verdad?
0: Bueno, es que además tenemos la obligación de ejercer todas las posibilidades que nos da la democracia activa y la desobediencia civil es una de ellas.
1: Sí, sí, lo es.
0: En Estados Unidos, en la década de los años 60... se obtuvieron muchísimos logros sociales y políticos gracias a acciones de desobediencia civil valientes, decididas. Nosotros, que sí somos demócratas, que sí confiamos en una democracia activa, que somos conscientes de que se han roto los controles y los poderes no están en estos momentos equilibrados, hay una tendencia clara a dejar que el autócrata gobierne sin ningún tipo de control, tenemos que empezar a utilizar nuestros mecanismos democráticos. La desobediencia civil es un mecanismo democrático. Las agrupaciones de ciudadanos, la sociedad civil poniendo en marcha todas las acciones que considere oportunas, es una de ellas. Nuestra forma de presionar, si fuera posible, con mucha fuerza a todas las fuerzas políticas de la oposición, es otra de ellas. Pero utilicemos todas, Albert, todas las posibilidades que tenemos a nuestro alcance.
1: Las mujeres de Ceuta hartas de agresiones y de persecuciones. Pero el Ministerio de Igualdad ni mu, ni un gesto por ellas. Y el de Ecología menos, viendo lo que están haciendo en el Muelle de Poniente, vean.
2: Aquí tenemos ya el campamento del Muelle de Poniente. Han instalado cuartos de baño, lo cual me parece muy bien. Ahora falta explicar algo menos bonito. ¿A dónde van esas tuberías? Podéis mirar el vídeo de abajo. Van directamente al mar. Y si están vertiendo directamente al mar, no han solucionado un problema. Lo han escondido bajo nuestras aguas. Lo están convirtiendo en un riesgo sanitario y medioambiental, junto a nuestras playas. Aquí no caben siglas. Aquí no caben ya más silencios. Exigimos una inspección inmediata, análisis de nuestras aguas y que se haga público el sistema de saneamiento.
1: Ya que cualquiera de nosotros o un empresario se le ocurre lanzar con una tubería un poco de contaminación al mar y le cae una multa, ya han metido ahí los tubos de desagüe de 4.000 y pico directamente al mar, que puede ser más chapucero y más sucio.
0: Pero bueno, si solamente fuera eso, Albert, he leído ya varios informes o varias denuncias de médicos sobre la aparición de nuevas enfermedades, la carencia de vacunas, la situación es dramática.
1: Lo es, lo es.
0: Primero,
1: Dime.
0: Y lo de las falsas feministas, las falsas ecologistas, los falsos progresistas, todos estos que están en el muro de los Juegos del Hambre, que miran a sus compatriotas desde el muro de las ciudades, las televisiones, los restaurantes, la vida cómoda, los sueldos de 100.000 euros, los viajes en primera, en business, toda esta gentuza que mira a nuestros compatriotas con desdén y desprecio. ¿Y sabes por qué lo hacen, Albert? Porque nos han situado en el otro muro, en la otra parte del muro. Y en la otra parte del muro no somos seres humanos. Somos bestias xenófobas, racistas, ultraderechistas, exactamente igual que hacían los nazis con los judíos en la Segunda Guerra Mundial y antes, y lo que han hecho siempre los comunistas. Ese es el discurso que hay que combatir. Pero hay que combatirle con total energía, porque ese es el verdadero discurso que genera odio.
1: Amigos, mañana más, les espero en la trinchera. Gracias.
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0: Muy buenas tardes, España, desde los estudios de Gran Vía Radio en Barcelona. Molt bona tarda, Catalunya. Molt bona tarda a tothom. Bien, amigos y amigas, queridos y queridas oyentes, son tres los minutos que pasan de las 7 de la tarde, una hora menos, en la maravillosa Comunidad Canaria. Y bien, ya estamos aquí. Ahora sí que no voy a, vamos, me voy a poner pesadito diciendo siempre que estamos en los estudios centrales, porque sí, estamos en los estudios centrales. Es más, estamos en el estudio número 1, aquí en Gran Vía Radio, en la calle Almogávares 6870, Barcelona. ¿Qué tal, Marta Sanz? Muy buenas tardes, ¿cómo estás?
1: Muy buenas tardes, pues ¿cómo voy a estar? Con muchas ganas de que empiece Besos de Colores.
0: Fantástico, que así te quiero ver, así te quiero ver. Voy a cambiar los cascos. A ojito, ya empezamos. Voy a cambiar los cascos, no, pero... no estoy a gusto con esto. Bueno, vamos a irnos hasta, voy a saludar a mi querido Fran Sobrino desde Málaga. Fran Sobrino, ¿qué tal? ¿Cómo estás?
2: Hola, ¿qué tal? Buenas tardes a todos. ¿Qué tal? ¿Cómo estáis por ahí?
1: Hola,
2: supongo,
1: Fran,
2: que igual con calorcito, igual que aquí, ¿no?
0: ¡Qué bien te veo, Fran!
2: Gracias, gracias. Eso es lo importante. A vosotros también se os ve de maravilla en ese nuevo estudio, el cual pues tendré el placer de pisar en pocos días.
1: ¿Cuándo? Si ¿cuándo?
0: Pues la verdad es que estamos como muy entusiasmados con tu presencia.
1: Dime cuándo tú vendrás.
0: Este próximo fin de semana.
1: ¡El que viene!
0: Claro, claro, claro.
2: Sí, sí, sí, el próximo.
1: ¿El viernes que viene estás aquí?
0: Sí, sí, sí.
2: Sí, ay, sí, sí.
1: Ay, que
0: la semana
1: creo
0: que viene tenemos por aquí a Fran Sobrino en los estudios de Gran Vía Radio, aquí en Barcelona. Ya, yo creo que ya te tocaba. No, no, yo no me entusiasmo tanto porque te tocaba. Es como una obligación ya, Fran. ¿Ya ibas? ¿Cuántos años llevas sin venir por aquí?
1: Wow.
2: Pues hará tranquilamente año y medio, dos años.
0: Dos años.
2: Aproximadamente.
1: Mucho.
0: Recordar que sí, os sí, recuerdo sí, que Fran Sobrino era mi técnico.
1: ¿Eh? Era tuyo.
0: Era mío,
1: ¡tesoro!
0: Mío, mi tesoro,
1: ¡tesoro!
0: Mío, solo mío. Y entonces lo echo de menos y la verdad es que tengo muchas ganas de que llegue este fin de semana, este próximo viernes, que estar aquí en los estudios y darle un abrazote como él se merece.
2: Ahí estamos y que sea recíproco tanto para ti, Marcos, como para Marta, como para todos, que se os quiere.
0: Muy bien, fantástico. Bueno, chicos, vamos a ver, vamos a ir adelantando y aún sigo perdido, ¿eh? A mí me suele ocurrir, hasta que no coja el día mismo, pues ¿a dónde vamos? Pues vamos a ir con el tiempo, supongo. Ah, no, ¿o queréis que vayamos? No, vamos a irnos con el sumario. Venga, vamos con el sumario, que es importante que nuestros oyentes estén informados de todo lo que se va a acontecer en esta tarde, noche de hoy. Y vamos con sumario. A ver, ahí está. Hoy en la sección de Cita con entrevistaremos a Nacho García Vega de Nacha Pop. Ya sabéis que es un icono de la música española.

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1: Vaya tingrado que llevo con los cascos. Parece mentira que lleve... Que lleve tantos años en la radio, y lo primero que hago siempre es tener mis cascos. Pero es que no sé qué pasa, que mis cascos, yo no me pongo el típico casco de radio. Llevo auriculares de estos sencillitos y hoy no sé qué le está pasando, pero no me acabo de encontrar bien. Y ahí estoy, bueno, pues manejando pues, todos los cascos que hay aquí en el
2: ¿sabes
1: estudio.
2: ¿Sabes qué te va a pasar, no?
1: Que al final acabaré con el de
2: no,
1: siempre, ¿no?
2: Que te vas a despeinar si te pones
1: es verdad,
2: los cascos.
1: Es verdad, es verdad, Marta Sanz. Claro, claro. Es verdad, me cago en la leche. Oh, ahora oh, lo vamos a poner al revés.
2: Pues cuidado con peinarte.
1: Hoy, ¿verdad? Que me he hecho. Chicos, oye, que verdad. Hoy peinándome me he hecho una contractura. Peinándome, ¿eh? Ojo, peinándome me he hecho la contractura, ¿no? Y, ojo que no, es poca broma, ¿eh? Que no veas cómo duele. Bueno,
3: vaya.
1: Vamos adelantando cositas importantes porque abre bien tus oídos con nuestro compañero Fran Sobrino. Vuelve una vez más con recordar que es esa sección maravillosa donde vamos a... Bueno, pues vamos a recordar los años 70, 80 en cuanto a anuncios de televisivos, ¿no, Fran Sobrino?
3: Sí, hoy vamos a meter un gol por todo lo alto. También estaremos disfrutando de la fruta y también estaremos entre vías.
2: Muy ¿te bien. Gusta la fruta?
3: Ah, no, está exquisita la fruta,
2: no,
3: deliciosa.
2: Pero lo decía con segundas, de me gusta la fruta.
1: Es que la Marta, ¿sabes? Están todas. Y también vamos a hablar con el maestro, con don Josep Pons, que él bueno, tiene esa maravillosa sección donde nos habla de toda la actualidad de la semana, de los personajes más actuales de la semana, y lo hace en esta sección que lleva como título La imagen habla.
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1: Y hablaremos del Día Mundial, un día como hoy, ¿qué día es hoy, Marta? ¿18 quizás?
2: Sí. Bueno, 18 pues, de septiembre correcto, correcto. Del 2026.
1: Pues muy bien, 18 de septiembre del... muy cerquita de mi cumpleaños ya, ¿eh?
2: ¡Hola! ¡Hola! ¿Cuándo es? Espérate. ¡Ay, Fran!
3: El 24 casi. Puede ser, el 24.
2: Casi lo celebras
1: fíjate,
2: aquí.
1: Fíjate, lástima, ay, lástima ay. Que no lo celebramos aquí en... Para el año que viene, ¿eh? Para el año
2: bueno,
1: que viene.
2: Lo podemos celebrar el viernes.
1: Si estamos aquí para el año que viene. Ya lo estoy viendo ahora. El Día Mundial, ya sabéis, el Día Mundial siempre nosotros hacemos ahí bueno, una pequeña criba de elegir dos celebraciones. Hay más de dos, pero todas son importantes, pero nosotros elegimos dos. Y Marta Sanz nos la comentará conjuntamente con Fran Sobrino. ¿Cómo te quedas, Fran? No, bueno, no me ha llegado.
3: Las celebraciones, bueno, a ver, si me dejas comentar alguna, no tengo ninguna, pero si quieres la comento alguna.
1: A ver, ¿me puedes cambiar? Jan, sí, ¿me puedes cambiar el fondo? Es que la letra no la veo, o sea, el fondo del mensaje de arriba, no, o más grande o el color de arriba que no... No, es que no lo acabo
2: yo,
1: de...
2: Si quieres te digo el nombre. ¿Qué te iba a decir? Fran es un nombre de recursos.
1: María Ángeles, ¿no? Sí. Creo que es. Ah, sí, María... Uy, por ahí estamos igual. Ahora. ¿Más grande lo puede ser o qué? Pregunto. ¿No?
2: Última. Si haces la pantalla grande, sí, sale todo. Claro.
1: Ahora. Jan, por favor. Claro que sí. No, pero no digas eso. María de los Ángeles del Valle Rogado. Buenas tardes, amigos de Besos de Colores. Abracitos para todos. Gracias, María de los Ángeles. Un besazo enorme. Oye, seguimos con el sumario. Hablaremos de cine también en el sumario. Tengo otro. Ángeles Ramos. Buenas tardes, equipo de Besos de Colores. Sois los mejores. Gracias, Ángeles Ramos. Un beso enorme y gracias por estar ahí todos los viernes. Siempre siguiéndonos. Es una maravilla. Es como nuestra gasolina, ¿no? Podemos decir.
2: ¿Eh? Sí, son familia.
1: Vale, bueno, vamos hablemos de cine con nuestro crítico cinematográfico, don Miguel Fernando Ruiz de Villalobos.

0: Marta Sanz, se ha movido algo. ¿Sí? Se ha movido, ha sido el cable otra vez que ha vuelto a caer. Que es que lo. De verdad.
1: Le tengo... Vale, vale, digo, se ha movido algo aquí en el estudio.
0: Sí, sí, el cable, es tremendo. Ah. Bueno,
2: Hay un Pottergeist.
0: Ay, oh, chicos, es un cable que me llega, lo pego y lo dejo de pegar. Y entre el cable y el fluorescente me tienen frito. Bueno, decía que. Hablaremos de cine con nuestro crítico cinematográfico, don Miguel Fernando Ruiz de Villalobos, que siempre nos habla de la actualidad, nos da los consejos pertinentes para que, nos recomienda, mejor dicho, películas de este fin de semana que se estrenan en España. Y también hablaremos de algo importante, ¿no, Marta Sanz? Por ejemplo, como la fauna.
1: ¡Uy, uy!
0: ¡La fauna!
1: Mira, te hago un avance. Voy a empezar al puro estilo Rafael. ¿Y qué es Rafael? ¡Escándalo! ¡Es un escándalo!
0: ¿Y ya está?
1: ¿Qué te parece?
0: Bueno, pues es un escándalo.
1: Te vas a hasta el final si quieres oírlo todo.
0: O sea que es un escándalo.
1: Es un escándalo. Es un escándalo. Bueno.

0: Pues también otro escándalo, en este caso no será escándalo porque son noticias agradables, siempre relacionadas con el tema, bueno, el tema no, con la salud, ¿eh? Y viene de la mano de Javier Puche. Noticias agradables. Y en la máquina del tiempo musical con Javier Puche y con Marta Sanz. Marta Sanz, ¿con quién vas a...? Bueno, ¿con quién más? No,
1: ¿qué vas a interpretar mejor?
0: No lo voy a decir. Que luego te enfadas porque te digo que cantas muy bien.
1: No, dilo ya. O sea, no hay problema, yo no me voy a enfadar.
0: No, bueno.
1: Bueno, pues voy a decir que... no sé qué tienen tus ojitos, que me vuelven loco.
2: Rumba 3.
0: Muy bien. Muy bien, fantástico. Y a la hora. Esa canción, ¿tú crees que esa canción? Un momentito, va. Baja. Vamos a ver, Marta Sanz, ¿tú crees que esta canción tú la vas a interpretar bien? Porque ya te estoy escuchando y
1: la
0: creo...
1: La verdad, no.
0: Sí. ¿No?
1: Pero es que si la interpreto mal, yo tengo un truco, yo canto muy bien en verdad. Lo único que ocurre que si cantara bien me dirías que ya no cantara más. Y como me gusta cantar, pues lo hago mal adrede.
0: Ah, ¿sí? ¿Lo haces adrede?
1: No.
0: Ah, bueno, es que hay oyentes que me preguntan, oye, ¿pero Marta Sanz canta así de mal o es que lo hace a propósito?
1: No puedo hacer bien todo en esta vida, tengo que tener mis defectos.
0: Ah, bueno, usted perdone. Y tiempo para el deporte con Sergi Ninou.
3: Encara Messi, gol.
4: Va a ganar Rafa Nadal, otro Roland Garros.
5: Fernando Alonso se va a proclamar campeón, el 28º campeón del mundo.
6: Gasol con ganas de jugársela.
7: Hola para Iniesta, chuta Iniesta.
1: ¡Gol! Está muy fuerte, ¿verdad?
0: Al control.
8: Tiene dos huevos así de grandes.
0: ¿Quién?
1: Jan Busson. Se ríe, me mira y dice, la pronunció mal. Lo he hecho bien, ¿no? Mal. Busson. Jan Busson.
8: Tiene dos huevos así de grandes.
0: A la locución.
2: Marcos Trabal.
0: Oh, qué bonito ha quedado. Qué bonito le ha quedado, ¿eh? Qué bonito le ha quedado.
1: ¿Yo se lo haría repetir y todo?
0: recordar, amigos y amigas, queridos y queridas oyentes, que nosotros somos la voz, pero vosotros sois los verdaderos protagonistas. Y también decir que en nuestras emisoras apostamos por la información independiente, siempre alejados de cualquier ideología política. Y ahora os vamos a dejar con un tema del invitado de la semana pasada. Él es nada más y nada menos que Rafa Sánchez, que estuvo con nosotros en Citacom. Y bueno, vamos a recordar ese... Bueno, más que recordar, porque esto ya es un himno, esta canción, ¿no? Hombre Lobo en París. Sean todos y todas bienvenidos, bienvenidas. ¡Arrancamos!

0: Lobo hombre en París, Rafa Sánchez. Bien, amigos y amigas, queridos y queridas oyentes, vamos a saludar a nuestras emisoras hermanas del grupo AMSC. Barcelona 95.8, por supuesto también Sevilla en el 100.1, Benidorm 104.1 y las 27 ciudades que a través del sistema DAB Plus escuchan Gran Vía Radio. 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
0: Bueno, vamos con el tiempo. Vamos con la sintonía del tiempo, Jan. Pues hoy vamos a hablar del fin de semana, ¿eh? El fin de semana, el tiempo que va a hacer este fin de semana, por ejemplo, en Barcelona. Bueno, pues ya nos levantamos con una mínima de 19 grados, no me lo puedo creer.
1: Sí,
0: es que no se
1: va a estar 19 grados, ¿no?
0: No, me tiene que levantar con 8 o con 10 grados ya por
1: así,
0: la mañana,
1: claro.
0: Frito, fresquito, sí. Fresquito.
1: Ya me lo dirás cuando venga el invierno.
0: Bueno, pues 19 grados nos levantaremos por la mañana. Ya os digo que yo no estoy muy conforme. Ya sabéis que yo quiero fresquito, de verdad. He pasado un veranito que ha sido horrible. Y alcanzaremos una máxima de 25. Bueno, y marca aquí, según mi querida Marta Sanz, marca sol y lluvia, ¿eh?
1: Poquita.
0: Poquita.
1: Poquita, que igual la previsión es que sí, luego no lloverá.
0: Bueno.
1: Pero poquita.
0: Muy bien, nos vamos al domingo. El domingo, en cambio, nos levantaremos también con 20 grados la mañana y una máxima de 26 grados. O sea que ya pronto tendremos el veranillo este de San Miguel, ya lo verás. Y tendremos sol, ¿eh? Tendremos sol. Bueno, nos vamos a Valencia, Marta Sanz.
1: Valencia es la tierra de las flores, de la luz y del amor. Valencia. Para ofrendar nuevas glorias a España.
0: Marta, es casi mejor que digas la temperatura, ¿eh?
1: Sí, vale. Estaba yo en mi momento de gloria.
0: No, es que te estaba viendo, te veía que te venías arriba,
1: claro,
0: y casi mejor que no.
1: Estaba en mi momento paella, me estaba viendo una paella valenciana.
0: Ya.
1: Bueno, pues en Valencia la temperatura del sábado la mínima serán 18 y la máxima 27. Y van a tener sol, qué bien. Y el domingo en Valencia, 19 grados la mínima y máxima 27 grados. Y van a tener sol.
0: Pues mis queridos oyentes, amigos y amigas, queridos y queridos oyentes, repito, en Sevilla parece ser que la cosa, madre mía, en Sevilla cómo pinta. Sábado, 20 grados y alcanzarán una mínima de 35. Y el domingo, por la mañana, van a amanecer con una temperatura de 22 grados y alcanzarán una máxima, ojito, lo mismo, 35 grados en Sevilla. O sea que sí, el calor.
1: El calor.
0: Al calor, tío.
2: No
0: hace frío de pelota. No, ojalá. Bueno, y vamos ahora con Benidorm y saludamos al Leopoldo Bernabéu. Es el director de Leo Radio, que él nos sigue, y desde aquí, desde los estudios de Gran Vía Radio en Barcelona, ya sabéis que nos podéis también sintonizar a través del 104.1, Benidorm, Leo Radio.
1: Pues
0: magnífica Benidorm, radio,
1: magnífica
0: estupenda.
1: Magnífica radio. Oye, ¿puedo decir una cosa? Aquí un mensaje al Jan. Parezco una de los Simpson. ¿Me estás viendo por pantalla? Estoy amarilla. No sé si se puede hacer
0: eso
1: algo.
0: Eso no se dice. Es que te han puesto el foco ese y te lo has pedido porque te lo quiten.
1: No, estás bien.
0: Marta Sanz, no alucines, venga, va.
1: Fran, ¿cómo me ves? Como una de los Simpson, ¿a que sí?
0: Que no,
3: yo
0: son manías tuyas.
3: La mujer de rojo.
0: La mujer de rojo, fíjate.
1: Sí, pues estoy amarilla. Bueno, no pasa nada, yo lo digo por si acaso se
0: bueno,
1: puede
0: no pasa
1: algo.
0: Nada, pero tú lo dices.
1: Hombre, claro, no pasa nada. Si soy amarilla, que la gente no se piense que tengo la distericia o estoy enferma, de verdad.
0: Es que estás enferma, pero de la cabeza. Venga, venga, mira, mira, mira, mira, mira, mira, mira en directo. Mira en directo.
1: Mira lo que está haciendo ahora.
0: Claro, claro, ahí, ahí. Mira en directo. ¿Te ves que no estás? Mujer, es que eres tremenda, oye.
1: Ya. Bueno, pasa nada. Venga, ya está. Benidorm, Leo.
0: Bueno, y esa discoteca que hay detrás ahí, ¿qué?
1: Me está haciendo aquí, está.
0: ¿Esas luces dónde han salido? ¿Dónde han salido esas luces?
1: Porque me estaba haciendo, como el hecho que estaba amarilla, me lo está arreglando y me está poniendo de... Bueno, pasa nada, ningún problema. Pero que más que nada que no se preocupen, que no estoy enferma. El sábado mínima 21 grados, máxima 25, tendrán sol y tendrán lluvia en Benidorm, que nunca... Les falta agua. Tendrán lluvia. Y el domingo también, 22 grados la mínima, 26 máxima, y van a tener lluvia.
0: Muy bien, pues ya hemos conocido las ciudades donde tiene presencia. Repito, son 27 o casi 32, ¿no? 32 las donde tiene presencia Gran Vía Radio, pero damos las cuatro que son las que tiene la FM, para lo entendamos, ¿no? Pero ahora nos vamos a extender ya por primero nos vamos hasta Madrid, mejor dicho, nos vamos hasta Benidorm para... ¡Ay, hasta Benidorm! Ah, no, no vamos a ningún lado, vale, perfecto. Me dicen que ya estamos a un minuto de realizar la desconexión. Bueno, nos iremos luego a... ¿A dónde estás? Así en Málaga.
1: Nos
0: vamos hasta Málaga para que luego nos hable Fran Sobrino de la temperatura de Madrid este fin de semana y, por supuesto, también se extenderá por todo el territorio nacional. Ahora realizamos la desconexión y volvemos en 3 minutos. Estamos aquí de nuevo.
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2: Treinta son los minutos que pasan de las 7 de la tarde, una hora menos, en la Comunidad Canaria. Y bien, nos vamos hasta Málaga, donde se encuentra nuestro compañero Fran Sobrino. Temperatura este fin de semana en la capital, Fran.
3: Bien, pues vamos hasta Madrid, donde tendremos mañana sábado una máxima de 28 grados y una mínima de 16, con cielos absolutamente despejados. El domingo tendremos una temperatura un poquito más alta, la máxima será de 30 grados y la mínima la repiten con 16, con un cielo totalmente soleado. Y si te parece, Marco, repasamos la previsión general.
2: Fantástico, sí, genial. Vamos a irnos ya, nos extendemos por todo el territorio nacional. Fran, adelante.
3: Pues hablamos de ello y hablamos para mañana de precipitaciones que solamente se producirán en lo que es la provincia de Granada y también en Murcia. Precipitaciones que pueden ser en algunos casos un poquito fuertes con forma de tormenta. En el resto del país pues tendremos cielos despejados, eso sí, con alguna posibilidad de precipitación, como decíais antes, en Barcelona y cielos también nublados en Palma de Mallorca. Tendremos unas temperaturas que irán del orden de los 29 grados o 30 grados de máxima en prácticamente lo que es la mitad oeste, suroeste del país, y temperaturas que serán ya más suaves en lo que es el resto del país. Pasamos al domingo, donde los cielos estarán prácticamente despejados en todas partes, no tendremos precipitaciones y hablamos también de temperaturas que, eso sí, como decíais antes, irán a valores de 35 grados en lo que es, por ejemplo, Sevilla, en lo que es también a nivel de costa. Contaremos con temperaturas muy suaves, las mínimas, en la parte del Cantábrico, del orden de los 14-13 grados, y suaves también las máximas, del orden de los 23-24 grados, y las temperaturas irán cogiendo, eso sí, durante la semana, hablamos de la previsión ya de durante la semana, un carácter de verano, irán subiendo, pero parece ser que el verano se acaba. ¿Por qué? He mirado los mapas a última hora y los mapas me han dicho que posiblemente ya el verano finalice a finales de esta semana que viene.
2: Bueno,
3: ya
2: es veremos. Que el otoño, está por ver. Es que el otoño cuando entra, el 21, pues está, ¿no?
3: El 21, correcto.
2: O sea, que
3: no sé la hora exacta, pero sí, sí.
4: Fran, los mapas han hablado, te han susurrado.
3: ¿Me han susurrado?
4: Has dicho, y los mapas me han hablado. Digo, ay, ya susurran al oído los mapas.
2: Es que sí. Marta no coge el argot tuyo.
4: No, es que me flipa.
2: De gran profesional.
4: Por eso, porque me gusta mucho como lo dice. Entonces, siempre cuando hay algo que me quedo así como nuevo y innovador, pues se lo digo.
2: Vale, sí, fantástico.
3: Me has recordado bien la película que decía el hombre que susurraba a los caballos. El hombre que susurraba a los mapas.
4: Sí.
3: muy buena.
2: Bueno, entonces parece ser que acaba el verano cuando, Fran.
3: Pues para ese plato final que se va intuyendo, pues diremos que a partir del sábado que viene, sábado 26 de septiembre, los mapas ponen ya entradas de aire fresquito continental. Ya veremos, a ver qué pasa, Marcos, a ver si es cierto o no, pero esas entradas de aire continuarán en los siguientes días.
2: Creo que vas a traer el frío tú.
3: Puede ser, abriré la maleta y a ver qué cubitos de hielo me traigo de la nevera.
2: No, posiblemente, ¿no? Dices tú la semana que viene ya, claro, va a ser, ya, y tú vas a estar aquí, pues luego diremos aquí en el estudio, ¡ah, es que ha venido Fran y ha traído el frío!
4: ¡Ha sido el huracán Fran!
2: ¡Ay! Muy bien. Bueno, gracias.
3: Y guantes para todos.
2: Gracias, Fran Sobrino. Ya guantes, ostras. Begoña Arteaga, buenas tardes, equipo. Besos de colores. Gracias, Begoña, por estar ahí. Un beso enorme, corazón. Bueno, lo dicho, vamos a ir avanzando y nos vamos ya con nuestras historias y noticias curiosas.

0: Pues en nuestras historias y noticias curiosas nos vamos a ir hasta... Seguiremos en Málaga. Fran Sorrino, ¿qué noticia curiosa tienes?
1: Yo es que no me la creo, pero bueno, ahí la dejo, la voy a dejar ahí. El cumpleaños de una niña de 5 años termina en un Simpa de 7.000 euros. ¿Qué te parece? Sí. Pero, vamos a ponernos en detalles. Sí, dime, Marcos.
0: Pero no te lo crees, ¿por qué?
1: Bueno, pues ahora te detallo un poco más la noticia. Querían un cumpleaños infantil por todo lo alto, sin escatimar en gastos, ¿vale? Porque, claro, todo apunta a que no tenían intención de pagar, ya que se hicieron un Simpa de 7.000 euros. Joder. Hasta ahí llegamos. Así lo contó Carol Sao Luis, dueña del restaurante Tropicaña, en Culleredo, en La Coruña. Eso es lo que contó la mujer a Informativos Telecinco. Según explicó, reservaron su local para celebrar los 5 años de una niña. Pero no era un cumpleaños al uso, pues había más de 80 invitados. Barra libre, marisco, tarta, carne a la brasa y otros servicios que la propietaria ofreció, como colchonetas hinchables para los niños y botellas personalizadas. Y como no, la madre de la niña ya lo aceptó todo sin ponerle pegas al precio, nada más ni nada menos que iba a hacer la mujer. Sin embargo, cuando llegó el momento de pagar, la mujer afirmó que había tenido una discusión con su pareja, que era quien tenía que pagar, y que le pagaría a lo largo de la madrugada. A lo largo de la madrugada, ¿eh? O sea, cosa que no ocurrió finalmente. En ese momento, unos 40 invitados comenzaron a marcharse y después terminaron por irse el resto. Por si acaso, Carol Sao Luis fotografió la matrícula del coche de la madre por si tenía que denunciar a la policía.
2: Claro.
1: Cosa que ha terminado haciendo la mujer, evidentemente. Fue perspicaz y lo hizo y le salió bien. Según relató la dueña del citado medio, al ver que el dinero no llegaba, se puso en contacto con la mujer por WhatsApp para avisarle que la denunciaría si no pagaba. Y ella respondió que el restaurante no había cumplido con los servicios contratados. Vaya morro tiene la tía.
0: ¡Ostras!
1: Aunque, sí que... Sí, a ver, 7.000 euros era el Simpa. Pero es que ella, la mujer, había dado una paga y señal de 500 euros. Mira, fue un poquito buena y dio 500 euros.
0: Es que ya, yo creo que ya el fallo por parte de la propietaria, ¿no? Porque si tú ves que es un volumen de 7.000, más o menos ya te haces una idea de la cantidad de gente que viene, de comensales, y además, a grosso modo, claro, yo ya le pido la mitad.
2: O de aquí no te dejo salir.
0: Y la otra opción es la que estaba pensando, es la que dice, te rato, hija, te rato. Pero bueno, y eso habría que ver cómo era la propietaria, a lo mejor era muy buena gente, o poca, o no tendría la suficiente...
2: Demasiado confiada.
0: No, oye, y a saber si con quién iba esta gente. Tú dices, ¿cómo te vas a quedar aquí que te voy a raptar hasta que no me pagues?
2: Cierro la puerta y llamo a la policía.
0: Ya, bueno, sí.
1: Claro.
0: Pero a saber la gente, una gente ya que te hace esto, no van con buenas intenciones. Y a saber, ¿no?
1: Ni mucho menos.
0: Pero que, hostia, hay que tener un morro increíble, ¿eh? Y luego ya ves la reacción de la señora, diciendo que es que el restaurante no cumplía con lo que tenía que cumplir, pues me parece... Sí, me parece...
1: Le habían dado un montón de servicios y
0: Yo creo que iban por faena. Iban, ya lo tenían más que...
2: Hombre, claro.
0: Más que pensado todo esto.
2: Qué fuerte.
1: Sí.
0: Bueno, en cambio, mira, vamos a la otra cara de la moneda, ¿eh? Porque una pareja gana 120.000 euros a la lotería porque el marido selló el boleto equivocado.
2: ¡No!
0: Una mujer de 78 años residente en un condado. En un condado muy complicado de pronunciar.
2: Pues inténtalo, que tú puedes.
0: No.
2: Sí que puedes.
0: ¡Wastenawi! ¡Ja! Por ahí cerquita. Bueno, pues declaró a los funcionarios de la lotería que ella y su esposo realizaron una apuesta conjunta de $20 durante una de sus últimas salidas a cenar. Mi pareja y yo estábamos en un restaurante para una reunión familiar y cada uno pues compró un boleto, comentó la jugadora. Después de terminar, paramos en otro bar y mi marido, por error, volvió a jugar mi boleto en lugar del suyo, añadió. Su fallo al validar la combinación, cuyos números, no voy a decir los números, bueno, 7, 16, un montón de números. Exacto. Se hicieron ganadores del sorteo. O sea que, dice, poco después vimos aparecer en la pantalla todos mis números y descubrimos que habíamos ganado $136,660. ¡Fue increíble! Dice, el dinero que nos permitirá vivir más tranquilos, concluyó la agraciada. Pues sí, sí, te da una cierta tranquilidad. 136.000 euros. 120.000 euros hubiera sido aquí en España.
2: España, camisa blanca.
0: Bueno, y vamos adelante. Oye, antes de ir con Marta Sanz, hoy que estamos así un poquito raros, y sobre todo yo, un poquito descentrado, con mis cositas. Hay unos términos de cuando te da un chungo, ¿no? Jan es el técnico, lo digo para aquellos que se vayan incorporando. Jan Busón, con M. Pues, al parecer hay unos términos que me ha hecho gracia y digo, pues vamos a ver qué tipo de chungo es el que le da a Marta o le da a Fran Sobrino. Vamos a escuchar el vídeo.
3: Cuando decimos que alguien le ha dado un jamacuco, es más o menos grave que un patatus. Vamos a comprobarlo, porque esto es el Sistema Clínico Español. Jamacuco. Un jamacuco es totalmente genérico, te puede dar por cualquier cosa y nadie necesita saber exactamente qué ha pasado. ¿Qué le ha pasado a ese? Le ha dado un jamacuco. Ah, patatús. El patatús ya es más serio. Un patatús te deja en el sitio. Se te apaga la batería, se desconecta el cable. Windows se cierra inesperadamente. No dices, estoy teniendo un patatús. El patatús te lo tienen que comunicar los demás cuando vuelves. Chungo. Un chungo es encontrarse mal, pero mal de verdad. La diferencia es que con un chungo sigues siendo consciente. Tú mismo puedes decir, me está dando un chungo. Incluso puedes ir solo al hospital. Si puedes aparcar el coche en urgencias, probablemente era un chungo. Parraque. Un parraque asusta, porque el parraque siempre parece que tiene algo que ver con el corazón, aunque nadie sepa exactamente el qué. A mi padre le dio un parraque. Y aquí ya preguntas. Hostia, ¿está bien? El jamacuco pide contexto. El parraque pide parte médico. Telele. El telele tiene que incluir movimiento, un temblor, un escalofrío, algo. Nadie está sentado tranquilamente y dice, me acaba de dar un telele. No, el telele tiene que tener telele. La propia palabra ya tiembla. Blancazo o pálida. El blancazo es muy fácil de diagnosticar porque viene con cara incluida. Te quedas blanco. Y nos ha pasado a todos de jóvenes por tomar algo que no debíamos más de lo que debíamos. Soponcio. El soponcio no depende de la enfermedad, depende de la edad. Una señora mayor puede sufrir cualquiera de las anteriores y cuando se recupere te dirá, uy niño, qué soponcio me ha dado. El soponcio es el jamacuco con pensión. Pájara. Una pájara es muy amplia porque puede ser física o mental. Te puede dar una pájara corriendo una maratón a 38 grados o puedes tener una pájara y dejarte las llaves en casa. Versátil. Bajón. El bajón es probablemente el diagnóstico más completo de todos. Puede ser de azúcar, de tensión, emocional, físico, después de comer o simplemente martes. Yuyu. El yuyu es extraordinario porque es el único diagnóstico médico español que puede tener causas paranormales. Si te mareas, te da un jamacuco. Si te mareas porque aparece un alienígena en tu cocina, te da un yuyu. Un fantasma no provoca un chungo. Un fantasma da yuyu.
0: Bueno, que ya queda claro, ¿no?
2: Buenísimo, además es que tiene razón.
0: Sí,
2: tiene razón en todo.
0: ¿A ti que te da el tembleque o el chungo o el yuyu?
2: El chungo
0: te da chungo.
2: Y a veces el yuyu es, ¿qué yuyu esto? Pero el sí, sí, me da un chungo.
0: Y, ese, y el blanqueras también, ¿no? Ese que te.
2: Ese a mí no me da, porque yo. Ese es con sustancias que yo no tomo.
0: Bueno, pues te he pegado un whisky y te gira el cuerpo y también te da un. Te queda. Pálido, pero vamos.
2: Sí, que sí.
0: Bueno, pues ha quedado clarito, ¿no? Supongo que ha visto muy buena nota cuando luego para cuando dice, oye, es que me ha dado un chungo. No, cuidado, que a lo mejor no era un chungo, era un telele.
2: O una pájara.
0: Claro, todos esos términos todos tienen.
2: Qué bueno,
0: tienen su qué.
2: Me gusta mucho. ¿Eh?
0: Bueno, pues ya sabes, lo pones en tu programa.
1: Bueno.
0: Pues vale, seguimos avanzando y nos vamos con Marta Sanz, porque ahora nos va a comentar una noticia también. Increíble,
2: muy,
0: ¿no?
2: Muy increíble. Esta, lo que pasa que de tan increíble que es cierta. O sea, policía local de Castilleja de la Cuesta, Sevilla, bueno, denuncian a un conductor porque multiplicaba por 4 la máxima tasa de alcohol y sin pájara, ¿eh? No estaba pájara. Realizaron la prueba, había bebido el señor y bueno, claro, lo pillaron porque hizo varias infracciones.
4: ¡Viva el vino!
2: ¡Viva el vino, ¿no? ¿Sabes qué dijo este señor? Dijo, yo no he bebido, yo me he tomado un gazpacho y tenía mucho vinagre con 2 cojones.
0: No, así de, sí.
2: Que era el vinagre del gazpacho.
4: Así de grande.
0: Madre mía. Es que los hay, de verdad, son tremendos.
2: El gazpacho. Y eso de que me han echado algo en la copa o tal, no, no. Ahora es directamente me he bebido un gazpacho con vinagre.
0: Oye, estoy bien. Sí, bueno, es que
2: no. Y le ha hecho una reacción, ¿no?
0: Oye, pero puede ser a lo mejor, ¿no? Que el vinagre a lo mejor es muy fuerte y esto puede producir, ¿no?
2: A ver, cuadruplicas la tasa de alcohol con. Vamos, vamos, vamos. Ay.
1: Es difícil, es muy difícil eso, ¿eh?
2: Sí, sí, yo hombre, más que difícil, es que imagínate cómo iba a ir de colocado, que lo primero que se le ocurrió dijo, ¿eh? Me tomo un gazpacho con vinagre.
1: Claro,
2: claro,
1: claro. Pero
2: no es
1: que nadie
2: ponga
1: gazpacho con agua, ¿no?
2: Eso digo yo. Sí, sí, sí.
0: Le estoy enviando, gracias Marta, me estaba cubriendo un poquito porque estoy mirando un vídeo que no se lo. Que se me olvidó. Que bueno, que lo tuviera nuestro técnico para que lo pudiera ahora ya editar y preparar. Pero, ¿eh? Ah, todavía. Sí. Ah, sí, me dice que sí. Ah, vale, vale, perfecto. Pues, oye, es increíble. Esto lo digo más que nada para los que estén por la FM, por los que estén por la web y demás, no lo podéis ver. Yo lo recomiendo, si tenéis, ya sé que a lo mejor es más cómodo escucharnos por FM o por la web, ¿no? O por la aplicación. Pero si podéis por un minuto o luego lo podéis recuperar y verlo, de verdad que es impresionante lo que vamos a ver ahora. Primero, si es verdad, porque yo ya empiezo. Uno de los problemas que ahora yo estoy teniendo, y supongo que como yo, millones de personas, es el discernir entre si un vídeo es real o no es real. A veces tengo dudas, ¿no? Entonces me vuelvo loco. Pero yo creo que esto. Yo se lo enviaba a Marta Sanz esta mañana, me decía: ¿tú has visto alguna vez el 3D?
2: Sí,
0: yo sí, con gafas. Yo, claro, con gafas lo sigo. Vi tiburón, por cierto, que parecía que tenía que iba a morder. Pero es que lo de ahora, no sé si es. Debe ser inteligencia artificial, seguro. Pero. ¿Puede ser real esto? ¿No es real? Ah, ya me dice no es real. Pues tía, pues si no es real.
2: Sí, te lo dice. Sí, porque además no llevan las gafas estas. Yo he tenido experiencias de estas.
0: Pues
2: con unas virtuales, ¿no?
0: Claro, ahora si me dice Jan que no es real y le tengo que hacer caso porque para eso es el técnico y es el experto
2: y es el joven.
0: Y es el entendido de la materia. Claro. Oye, pues yo me lo he mirado dos o tres veces porque alucinaba y me imaginaba con otra película. Es flipante el vídeo. O sea, esto hace un poquito de tiempo para los que quieren cambiar al Facebook Live o al YouTube. O bien, repito, no hace falta seguir viendo el programa, pero porque ahora vais a escuchar ruiditos nada más. Y luego lo podéis recuperar en la. Bueno, pues

0: Eso es real. Bueno, supongo que luego se recuperará todo bien, ¿no? Porque aquí no lo estamos viendo en el panel.
1: Está saliendo parado, no ha empezado en movimiento. Lo podemos ir retransmitiendo.
0: Bueno,
1: dejemos.
0: Sí, bueno, es flipante, si lo podéis. Ver, de verdad que os gustará. Es una pasada. Yo me he quedado, hostia, digo, esto en los cines, me piden 50 euros, fíjate, ¿eh?
1: Y lo pagas.
0: Y no lo pago. Muy caro,
1: sí,
0: ¿no?
1: Sí, 50 euros lo pago.
0: Lo pago. Yo por tener esa sensación, es que es una sensación increíble. Bueno, y vamos con otra noticia. Esta noticia es increíble también. Es de un hombre que asegura que duerme solo 30 minutos al día desde hace 12 años. ¿Os lo creéis esto?
1: Caray. Y no está mal minutos. Mentalmente, porque tu cerebro necesita regenerarse.
0: Pues la verdad es que no. Este señor parece ser que él duerme 30 minutos desde hace y está bien. Dice, ¿cuánto debe dormir un adulto? Dice, entre los 18 y los de 64 años deberían de estar en un promedio de entre 7 y 9 horas diarias para mantener un buen estado de salud física y mental. Claro, una cifra que aumenta en niños, adolescentes, hasta las 10 y 11 horas. Y disminuye luego entre 6 y 7 horas en las personas mayores.
1: Media hora, además, es... No sé.
0: La verdad es que la falta de sueño afecta directamente al rendimiento, ¿no? De,
1: hombre,
0: en el día a día, lo que dices tú, Marta, ¿no?
1: No, psicológicamente no puedes estar bien. Sino,
0: a la memoria y además puede ser fuerte también, puede ser una fuente de enfermedades cardiovasculares. Claro. Envejecimiento prematuro de la piel, claro. Trastornos gastrointestinales, aumento de peso o diabetes, en fin.
1: Sí, sí.
0: Entre otros muchos problemas. Voy a ver un poquito de agua.
1: Bebe agua, que el agua dicen que aclara la vista. Tú duermes
2: está
1: las
2: claro 8. Que 30 minutos para dormir diarios es imposible, ¿no? Porque ya dicen que a los 3 días, si en 3 días o así no duermes, o en una semana, corres el riesgo de poder morir.
1: Claro.
2: Entonces, claro, no es...
0: Oye, yo os voy a hacer una pregunta, mira, qué opináis.
1: A ver.
0: Si os garantizaran, os aseguraran que... pudierais, o sea, que dormir solo 30 minutos y que no os pasara todo esto que acabo de decir, que el cuerpo estaría bien, que no tendríais ningún problema cognitivo y nada, que estaríais perfectos con 30 minutos, ¿lo cambiaríais por los 7, 8 horas?
1: No, a mí me gusta dormir.
0: ¿Tú, Fran?
2: Yo creo que tampoco lo cambiaría, Marcos, porque te limpia, es una limpieza que haces mientras duermes de neuronas, etcétera, o sea, de
0: No, por ahí no, que no.
1: Que estuvieras igual de bien, pero
0: solo que tú duermes media hora y tu cuerpo lo estoy ahora, vamos, divagando. Se me ha ido un poquito santo al cielo.
2: Vale,
0: te digo yo, se me voy por los cerros de Úbeda, pero es que me ha venido así, si por ejemplo 30 minutos, el cuerpo no te afectaría en nada, al contrario, estarías igual de bien que si durmieras 8 horas. Mi pregunta es, ¿lo cambiaríais?
1: 23 horas y media al día.
2: Lo cambiaría, sí. Sí, lo cambiaría por vivir un poco más la vida, claro.
0: Ahí está.
2: Evidentemente.
0: Javier Puche, buenas tardes.
3: Muy buenas, ¿qué tal?
0: ¿Tú lo cambiarías?
3: Yo que tengo problemas para dormir, si durmiera bien y estuviera bien, pues sí, porque ya no me duermo 4 horas y pico yo.
0: No, pero bueno, yo también,
3: como
0: pero
3: mucho
0: eso es la edad. Pero en el caso mío...
3: Yo ya desde hace muchos años.
0: El caso mío, digo, es la edad.
3: Sí, tú también duermes poco, es verdad.
0: Duermo muy poco. Sí, pero aprovecharía más un poco la vida, ¿no? Que lo que ha dicho Marta.
3: Claro.
0: Bueno, pues oye, media horita estoy igual de bien. Me levanto media horita fresquito, como cuando haces la siesta 10 minutitos y te levantas bien fresquito.
1: ¿Y qué haces durante todo el día? Tendría que estar

0: Pero cambiaría todo, tendría que cambiar el mundo, claro. Porque si todo el mundo durmiera mosca claro, más que 30 minutos, claro, todo tendría que cambiar. Todo habría otro tipo de actividad, otro dinamismo, otra forma de vivir. Pero más intenso, ¿no? Porque serían más horas.
1: ¿Haríamos un programa de radio en vez de 4 horas, de
0: 10 horas,
1: horas aquí seguidas de radio?
0: Haríamos las mismas horas, que ya con 3 ya está bien, no te preocupes.
2: Se tendría más tiempo también y quizá iríamos más organizados.
1: No, no, porque
3: y
1: tú
3: no
1: te adaptas al tiempo.
3: De tener... No diríamos aquello de tener 25 horas más al día, o sea, no las tendríamos directamente, ¿no?
0: No escucháis a gente que a veces dice, hostia, es que me faltan horas al día. Toma, ahí las tienes.
1: Pero
0: ¿no?
1: Estarías más estresado todavía de lo que estás, porque irías acumulando.
0: Pero el cuerpo se regenera, hombre. Vamos a ver.
1: No, pero que tú tienes una actividad de 10 horas, ¿vale? Pues si tienes una actividad de 20 horas, te va a generar más estrés que si tienes.
0: No, cuidado, pero tú haces tus 8 horas de trabajo, lo demás ya te lo vas combinando. Si tú quieres aportar más a tu vida, lo que son empresarios sí que aportarían para generar más y producir más. Pero lo importante es que si el cuerpo lo aguanta, porque esa media horita que tú descansas te ha ido bien. Y te da la misma sensación que si hubieras dormido 8 horas, ojito. No sé, es una especulación mía.
1: Habrían jornadas laborales más largas, que todo iría por ese sentido. Te harían trabajar más, las jornadas cambiarían. Que ya te digo yo que...
0: Marta, cuando hay que trabajar, no lo declaro.
1: No, porque declaro. Te harían. O sea, ya, dirían, pues si tienes 24 horas en vez de la jornada, ¿para qué quieres 30 horas a la semana de trabajo?
2: Bueno,
1: vamos a trabajar 100.
2: Por ese lado, sí que habría un riesgo de que... De que pusieran más horas a nivel laboral.
0: Sí, seguro,
2: ¿no?
0: Seguro.
2: Eso sí que sería un problema.
1: ¿Y te pagaría lo mismo? Pues si te pagaran
0: no,
1: más.
0: No, hombre, no digas eso. ¿Por qué? Cuanto más horas haces, más te pagarán.
1: No sé, yo creo que de momento, no sé.
0: Es lo que acabo de decir, pero bueno. Era
2: el futuro de aquí a 20 años, situación de pensiones, situación laboral, Marcos, un tema que yo creo que lo estamos todos oliendo.
0: Pues puede ocurrir esto, ¿eh? Con la IA,
2: ¿lo estamos
0: con los robots y con toda esta historia que...
2: Pues estamos todos oliendo que esto no va a ir bien.
0: No va a ir bien, bueno.
2: Y creo que hay gente que piensa como yo, creo.
0: Bueno, amigos, amigas, queridos y queridos oyentes, son 56 los minutos que pasan ya de las 7 de la tarde, una hora menos en la Comunidad Canaria. Realizamos la desconexión y en 3 minutos estamos aquí de nuevo con todos ustedes, con todos vosotros.
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0: Un minuto pasan de las 8 de la tarde, una hora menos, en la Comunidad Canaria. Bien, antes de irnos ya con la entrevista de Nacho García Vega de Nacha Pop, hemos de decir, adelanto, que la entrevista está grabada, es una redifusión de Citacom. Pero antes de irnos con la entrevista, repito, de Nacha Pop, de Nacho García Vega, vamos a recibir a nuestra compañera desde Suiza, a mi querida María Burguillos. María Burguillos, muy buenas tardes, ¿cómo estás, corazón?
1: Buenas tardes, muy bien, Marcos. Y vosotros, bueno, os veo estupendamente a todos, así que veo que... Que la estáis rompiendo.
2: Oye, estás abrigadita, ¿no? ¿Hace frío?
1: Aquí en casa no, pero yo ya... Eso de la manga corta aquí se terminó.
2: Ah.
0: ¿Pero en la calle afuera hace frío?
1: No frío, hace fresquito, que te pones una chaquetita y se está bien.
0: Vale, vale.
1: Mañana sol,
0: bueno.
1: 25 graditos, que no está nada mal.
0: Está muy bien, lo mismo que vamos a tener aquí, sí. 25 grados, claro que sí. Bueno, María Burguillos, has entrado unos minutos porque tienes que marchar, ¿no? Tienes que, bueno, estás ahora liada, comentas con que estás liada.
1: A ver, que puedo estar con vosotros hasta un poquito más, hasta las 10:30 o menos cuarto.
0: No, pero es que ahora entra la grabación, sí, de Nacho García Vega. Por eso me interesaba mucho hablar contigo, más que nada porque queríamos saber la próxima semana, que es donde ya tú ya pues aquí es más protagonismo en el programa, porque comienza la temporada tuya, por decirlo de alguna manera, una forma de la sección, ¿no? ¿Tuya?
1: Música maestra.
0: De sí. Música maestra, correcto.
1: Quería haceros una...
0: El
1: una
0: perrito sí que es un maestro.
2: Chiqui. Hola, Chiqui. Sí.
1: Es que quiere que lo coja y no puede ser ahora.
0: Cógelo.
2: Venga, que lo saludemos. Chiqui.
1: Ya la ha cogido por ahí. Mira, os voy a hacer dos propuestas y vosotros vais a elegir, ¿vale? Puedo hablar o de vuestro Poveda, que es un gran cantante de flamenco, o de Leiva. ¿Qué
2: Leiva
1: preferís para la próxima?
0: Sí, a mí ninguno ni otro, o sea, ni frío ni calor.
2: Leiva.
0: Pero sí, Leiva quizás, sí.
1: ¿Sí?
0: El otro es Miguel Poveda, ¿no? Miguel, creo que es Miguel Poveda. Es bueno Miguel Poveda también. La otra, pero sí, vamos por Leiva, ¿no? Quizás, vale.
1: Vamos por Leiva, venga, pues hablaré música maestra del músico y cantante Leiva.
0: Que tiene mucha cosa aparte. Leiva, según comentó, hoy escuché una entrevista, mira, en El Hormiguero creo que fue, que él cada vez que tiene que hacer un concierto se tiene que pinchar la garganta, tú. Se la tiene que pinchar. ¿Lo sabías esto,
3: tiene,
0: no?
3: Tiene problemas de...
1: Sí, tiene un problema y además ya lleva unas cuantas operaciones por eso, ¿no?
0: Sí.
3: Pues cuidado, porque... A ver, controlar.
1: Fíjate,
3: Poveda, fíjate. Miguel Poveda, sí, es de Barcelona, ¿verdad?
0: Sí,
3: de Horta, creo que es. Del barrio de
0: Badalona, quizás. No me hagas mucho caso.
3: Quizá Badalona. Puede ser.
0: Tampoco lo tengo claro.
3: Pero es de aquí, sí.
0: Tampoco lo tengo claro.
1: Oye, es interesantísimo lo de Miguel Poveda. Ayer vi en un programa de televisión que ha descubierto una poesía inédita de Lorca, ¿eh? Y lo ha...
3: ¿Ah, sí?
1: Le ha presentado. ¿Ah?
3: Anda.
1: Y además la ha grabado y todo, o sea que...
3: Anda, pero no sabía.
1: Un poema precioso, precioso de Lorca. Estaba ahí, compró un manuscrito en un anticuariado de Berlín, creo, que decía, oye, que esto creo que es de Lorca y tal. Y efectivamente, o sea, él ha hecho investigaciones y por detrás había un poema inédito de Federico García Lorca.
0: Un inciso, es importante lo que dices. Un inciso, María. Jan, ¿y cuánto dura la entrevista de Nacho García Vega? 28:37. Te tengo que dejar, corazón mío. Te tengo que dejar. María, ha sido un placer, de verdad, por lo menos tener el gesto de querer entrar. Yo ayer le di la opción de no entrar o entrar y pensé, me va a decir que no. Oye, para entrar, dime, no, y te doy las gracias. No, de verdad, no. ¿Por qué? Dime.
1: ¿Cómo te voy a decir que no, Marcos?
0: Pues podías decir que no, dice, ¿para qué? Para entrar 10 minutos, bueno, ya la semana que viene entro, ¿no? O sea, pero eso ahí dice mucho de ti. Primero lo mucho que te gusta la radio y segundo, la persona que eres, ¿no? Y dices, no, pues no te voy a dejar colgado.
1: Gracias, Marco, es un placer, ya sabes.
0: Gracias, María Burguillo. Oye, ¿y pero qué estás haciendo? No lo has dicho, ¿no?
1: Sí, estoy preparando ya el Festival de Cine de Zúrich, que tengo varias tengo entrevistas y tengo que redactar sobre películas que ya os iré contando, que es muy interesante. Hay bastantes películas en lengua en español y son súper interesantes, entre ellas Bunker, que es y la bola negra.
0: Sí, Penélope Cruz y demás, sí, está muy bien. Vale, fantástico, pues gracias María Burguillos por entrar en directo y recuerdos a Gustavo ya te emplazamos para la próxima semana en la sección y ya arrancaremos la nueva temporada de la sección de Música Maestra, repito, con María Burguillos. Besos, cuídate mucho.
1: Besito, gracias.
0: Chao. Bueno, ahora sí, amigos y amigas, queridos y queridas oyentes, os vamos a dejar ya con la grabación de la entrevista que se realizó exactamente hace ya unos meses con Nacho García Vega, de Nacha Pop.
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0: Un minuto pasan de las 8 de la tarde, una hora menos, en la maravillosa Comunidad Canaria. 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Bien, amigos y amigas, queridos y queridos oyentes, hoy empezó De Colores Magazine y en Cita con tenemos una sección de lujo porque nuestro invitado es un gran artista, un icono del panorama musical español. ¿Recordáis canciones como las que estamos escuchando ahora, por ejemplo, de fondo, La chica de ayer? O también, como no, la canción Grité una noche. Otra maravilla musical, Lucha de Gigantes.
1: Lucha de Gigantes con 10.
0: La música de la movida madrileña de aquel entonces, pero he de deciros
2: que estoy muy recuperado.
0: O también, como no, la canción Grité una noche. Otra maravilla musical, Lucha de Gigantes.
1: Lucha de Gigantes con 10.
0: La música de la movida madrileña de aquel entonces, pero he de deciros que el pasado año...
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2: Un pequeño tumor en el pulmón. Tuvimos que cancelar un montón de conciertos en verano y en otoño del año pasado, pero...
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0: Nos quedamos todos un poco sorprendidos, ¿no? Y a la vez entristecidos y preocupados cuando supimos el motivo por el cual se cancelaban todos estos conciertos, ¿no? Nacho, en un chequeo rutinario, le habían detectado un tumor y le confirmaron que era maligno. Después de unos cuantos meses de tratamiento, su mensaje a día
2: Hola,
0: de hoy...
2: Hola, amigas, amigos, queridos seguidores de Nachapola. Vengo con muy buenas noticias. La última vez que me puse en contacto con vosotros fue para compartir la noticia de que me habían detectado un pequeño tumor en el pulmón. Tuvimos que cancelar un montón de conciertos en verano y en otoño del año pasado, pero después de un tratamiento de meses de quimioterapia, inmunoterapia, de pasar por el taller, o sea, por el quirófano, pues resulta que estoy curado, que estoy muy recuperado, no se ve ni rastro del tumor en mi cuerpo ya, así que estamos muy cerca ya, Nachapop, de volver a la carretera, de subirnos a los escenarios y de compartir ilusiones, energía y todas nuestras canciones con nuestro público, que es el mejor que se puede tener. Os quiero dar las gracias por vuestro cariño, por vuestros mensajes durante estos meses, me han ayudado muchísimo, os quiero mucho y os quiero ver pronto desde arriba del escenario.
0: ¡Qué maravilla! Y hoy lo tenemos con nosotros... a Nacho García Vega. Muy buenas tardes, Nacho, ¿cómo estás?
4: ¿Qué tal? Buenas tardes.
0: Buenas tardes, bueno, Nacho, bueno. Gracias por concedernos esta entrevista. Estamos muy contentos de saber que ya estás bien, Nacho.
4: Estoy bien, estoy recuperado, estoy muy contento. Ha sido una experiencia, única en la vida, ¿no? Me imagino que estos son los momentos en los que la vida te pone a prueba y en los que tienes que demostrar el tamaño de persona que eres. Ha sido, tú lo has comentado antes, finales de mayo, principios de junio del año pasado, en un chequeo rutinario, no tenía ningún síntoma de ningún tipo, de estas cosas que te aconsejan que te hagas porque tienes una cierta edad y nunca está de más. Y de hecho aprovecho para recomendarle a la gente que a partir de una cierta edad se haga un chequeo rutinario y salía todo perfecto, pero aparecía una pequeña manchita en una radiografía en un pulmón, y me dijo el médico, me dice, ¿tienes ahí una manchita? Y le dije, ¿y eso puede ser maligno? ¿Puede ser un tumor? ¿Puede ser un cáncer? Me dijo, yo creo que no, pero lo ideal es que vayas a ver a un neumólogo. Y entonces fui a ver a un neumólogo y el neumólogo lo vio y me dijo, pues yo creo que sí. Así que nada, me hicieron tropecientas pruebas, me hicieron tropecientas pruebas, me diagnosticaron cáncer y nada, pues el impacto emocional y psicológico, luego también profesionalmente, tener que tomar esa decisión dura para ti, para todo el equipo, ¿no? Al fin y al cabo no soy solo yo.
0: Nacho, ¿cómo fue la reacción de los más cercanos? ¿Cómo reaccionaron tu familia, la banda? ¿Cómo reaccionaron?
4: Bueno, te voy a decir la verdad. Yo y especialmente gracias a mi mujer, que ha estado todo el rato a mi lado dándome muchísima energía, pero desde el primer momento me lo he tomado como si lo viera desde fuera. No me he hundido en ningún momento, entonces yo a la hora de transmitirlo ya parece que lo transmitía con una cierta energía, como si fuera algo, bueno, pues no bueno, por supuesto, pero no vale. Definitivo, ni chungo, ni fatal en ningún momento. Entonces, pues sí, hubo que tomar esa decisión de cancelar, me parece que fueron 14 conciertos y algunos estaban ya justo encima, así que en ese sentido pues un poco frustrante, pero desde el primer momento me lo tomé con muchísima energía y desde el primer momento el grupo me apoyó y vieron, todos apostamos porque fuera rápido y que fuera todo bien.
0: Ahora actualmente, físicamente y emocionalmente, ¿cómo te encuentras?
4: Me encuentro de maravilla. De hecho, las pruebas, las revisiones que hay que hacerte ahora cada 3 meses ya están diciendo que ha desaparecido el tumor totalmente. Ya durante la época en que estuve con quimioterapia e inmunoterapia, que fue todo el verano pasado, realmente no me hizo mucho efecto negativo, que oyes a mucha gente decir pues que te quedas hecho polvo, que te quedas en la cama, que no tienes apetito, que tienes trastornos de todo tipo. Pues yo la verdad es que no los tuve, tuve esa suerte. Y estuve haciendo, de hecho, gimnasia y deporte todo el que pude durante todo ese tiempo, hasta que ya en noviembre me operaron y, bueno, parece ser que estoy curado del cáncer, así que
0: crucemos
4: los dedos porque...
0: Digo, y cómo me alegro porque, bueno, tú sabes que yo también, desgraciadamente, también he pasado por ello, ¿no? Con un cáncer de...
4: No sé.
0: En el cuello, ¿no? Y... A mí me destrozó la quimio, me destrozó la quimio y la radio, me destrozó. O sea, yo cuando salí primero de la operación, salí con una fuerza y una energía y unas ganas. Me decían los médicos, está todo bien, está todo correcto, está todo limpio. Y nada, ahora hacer quimio. Y yo, claro, ya uno se asusta, ¿no? Dice, hacer quimio. Y a mí la quimio me mató. Yo llegaba a casa y es que me quedaba dormido vestido en la cama. Era horrible, era horrible.
4: Es lo que oyes a la mayoría de la gente, esa es la experiencia que tiene la gente. Por eso, en mi caso, pues tuve la suerte de que, bueno, en mi caso fue distinto, fue la inmunoterapia y quimioterapia antes que la cirugía, pero hizo mucho, un gran efecto. Por lo visto, la inmunoterapia y la quimioterapia redujeron el tumor de 4 centímetros a 4 milímetros, o sea que cuando me operaron ya había muy buenas perspectivas. He tenido la suerte, ya te digo, de que a mí no me ha hecho... ese efecto negativo. Hubo un momento en que yo le pregunté a la oncóloga, doctora, seguro que me están poniendo lo que hay que ponerme, ¿no? Porque yo no noto ningún efecto secundario de los chungos que te comentan, ¿no? A ver si me van a estar dando un placebo.
0: Ni vomitabas ni nada, ¿no vomitabas tampoco?
4: Absolutamente nada, nada. Absolutamente nada. Y estuve durante esos 4 meses, estuve haciendo natación, bicicleta estática, pesas y tal. Y de hecho, me puse más cachas que nunca he estado en mi vida durante, todo el periodo de la quimio. Increíble, sí. Oye, luego también es verdad, estaba en manos de unos médicos impresionantes, una oncóloga maravillosa, unos cirujanos estupendos, neumólogo maravilloso, todo un equipo de gente que desde el primer momento, y creo que yo he reaccionado bastante bien también a todos sus órdenes, sus consejos, todo ha ido de lo mejor que puedes imaginarte dentro de lo jodido.
0: Muy bien,
4: que
0: es, ¿no? Muy bien. Nacho, ¿qué papel jugó la música en tu proceso de recuperación?
4: Pues he ido de la mano de ella. En ningún momento he dejado, pues, de bueno, pues el hecho de no viajar y de no estar con el grupo de un lado para otro, pues te hace estar más cerrado en un mundo. Eso tiene más que ver con la composición, con dedicarte a imaginar música, a escuchar música, pues todas estas cosas que te hacen sentirte bien con algo que es lo que ha ocupado tu vida, ¿no? Es como si estuvieras perdido y tuvieras un sitio donde agarrarte, la música pues ha sido para mí ese agarre. He compuesto canciones con la ayuda también de otros músicos, canciones maravillosas que están ahí en el horno para en algún momento sacarlo, ponerlo en la mesa también.
0: Oye, y Nacho, ¿y hubo alguna canción que te acompañó especialmente en los momentos complicados y difíciles?
4: Ninguna en particular. Yo creo que en general mucha música, he escuchado mucha música. De pronto me pasó un poco como durante la pandemia, ¿no? Que te obligas a hacer cosas que no haces habitualmente. No es que te obligues, sino que te apetece también hacer cosas que no haces habitualmente, así que escuchando música pues con la que yo me inicié, música de los 70, de los 80, escuchando un poco de todo, también novedades, por supuesto, y viviendo, ¿no? Ya te digo, pues hacía muchos veranos que no estaba días y semanas seguidas en casa, entonces eso me ha permitido, precisamente lo que te decía, ponerme muy en forma. Afortunadamente aquí donde estoy viviendo ahora en la Sierra de Gredos, pues he podido estar muy en contacto con la naturaleza también y me ha hecho sentirme bien, me siento bien físicamente.
0: Nacho, ¿crees que puede cambiar tu manera de componer o de interpretar después de haber tenido esta experiencia?
4: No sé si tanto como eso, porque a lo mejor me hubiera sentido peor, como tú contabas, Marcos, a lo mejor sí hubiera sucedido, pero como realmente no me he sentido tan mal en ningún momento, pues no hasta ese punto. Le doy el mismo valor que tenía a la vida, no ha cambiado nada en ese sentido, ya le daba mucho valor y le sigo dando mucho valor a la vida, le sigo dando muchísimo valor a la energía que te pueden transmitir la gente que te rodea, el apoyo, la cooperación de tus compañeros, todo eso lo tenía ya antes y lo sigo teniendo. No me ha cambiado tanto en el fondo, pero sí que me he reafirmado un poco en mis valores y en mi amor pues por la vida, por intentar recibir y dar todo lo que puedes, ¿no?
0: Nacho, antes de ir con mis compañeros, que nos iremos hasta Suiza, hasta Málaga, y volvemos aquí a los estudios, que quieren formularte alguna pregunta que otra, lo más importante, lo que muchos estamos, que somos fans de Nacha Pop, ¿cuándo te veremos o os veremos en un escenario? ¿Qué día? ¿Tienes alguna fecha ya o aún no?
4: Sí, tenemos ya unas cuantas fechas. De hecho, creo que hay como 10 o 12 actuaciones ya cerradas.
0: Sí, pero la primera, el arranque primero.
4: Me parece que la primera que vamos a hacer es en Segovia, en junio. Me parece que había dos o tres en mayo, pero yo no me he atrevido a hacerlas, las de mayo. De hecho, teníamos un concierto en San Isidro, en las fiestas de San Isidro en Madrid, pero me ha parecido un pelín prematuro. Ya he hecho pruebas con mis compañeros para ver cómo me encuentro, porque al fin y al cabo me han hecho una lobectomía de pulmón, entonces tengo medio pulmón izquierdo. Eso podría afectarme, ¿no?, a la hora de emitir la voz y a la hora también de aguantar una hora y media en el escenario. Bueno. Entonces todavía es un poco incógnita para mí en ese sentido. Pero lo cierto es que las pruebas que he hecho, estoy haciendo mucha rehabilitación pulmonar de respiración y de todos los ejercicios que te puedas imaginar para ponerme bien cuanto antes. Pero tengo la duda, ¿no?, de que llegado el momento del escenario y con la impresión del público, es un momento muy especial, ¿no? Sí. Puedes imaginar, pero hasta que no estás encima del escenario y ves la reacción del público y esos aplausos, es todo muy emocional y el corazón te palpita. Entonces, en esos momentos todavía tengo un poquito de miedo de no estar a la altura de las circunstancias, pero yo ya he hecho las primeras pruebas con mi grupo. Ellos están sorprendidos, dicen que no voy a tener ningún problema, pero yo todavía tengo mi miedo. Entonces, había tres actuaciones ya en el mes de mayo, pero fíjate, estamos ya en el mes de mayo, ahora mismo se me hace un poquito prematuro, me da un poquito de miedo de imaginármelo, pero sé que a partir de junio tenemos conciertos, junio, julio, agosto, septiembre. De hecho, todavía tengo la baja médica, o sea que de momento todavía no puedo oficialmente ni siquiera trabajar, ¿no? Pero yo creo que a mediados de este mes de mayo ya me darán el alta médica y podré dedicarme a lo que más me gusta.
0: No obstante, yo recuerdo cuando hablé contigo, cuando me enteré de la noticia, ¿no? Y tenías una voz que ya me daba la sensación de que estabas haciendo quimio, ya estabas en tratamiento porque tenía la voz, aquello que sabes que tienes la voz metida para, como decimos, la tengo dentro, no la puedo sacar, tiene una voz y ahora se te escucha, se te nota con una voz maravillosa.
4: Pero fíjate que yo creo que esa voz que comentas, sí es verdad que cuando empecé con la quimio me quedé como un poquito sin fuerza en la voz. Yo creo que es porque me estaba afectando realmente a toda la zona pulmonar y de la garganta, la tráquea, el esófago, todo eso me estaba afectando. De hecho, me salieron unos ganglios que tuvieron que quitarme cuando me operaron, que me salieron por la inmunoterapia y por la quimioterapia. Bien. Y algunos de ellos están muy cerca de las cuerdas vocales, o sea que sí que me afectó, pero no tanto como, por ejemplo, a ti, Marcos, o a la mayoría de la gente, que te eso. En lo único en lo que se me notaba era un poquito en la voz, pero no mentalmente, no espiritualmente, no anímicamente, afortunadamente.
0: A mí me quitaron 23 ganglios y una angina. O sea, me hicieron un vacío ahí que se dice cementerio de ganglios, que dicen ellos. Bueno, Nacho, una pregunta muy personal. Tú eras fumador, supongo que eras, hablo en pasado. Eras fumador, ¿no?
4: He sido fumador desde que tenía 15 años, pero yo estaba muy convencido de que no corría ningún riesgo, porque yo nunca he fumado mucho. De hecho, me he fumado 4-5 pitillos al día durante toda mi vida, desde los 15 años hasta el día que me vieron la manchita en la radiografía. Ese día me acojoné y ese fue el último día que fumé. Ni siquiera tuve que esperar a que me confirmaran que era un cáncer. se me pusieron de corbata, como quien dice, y ese día fue mi último día como fumador, porque había estado desde los 15 años fumando, pero insisto, ¿no? Nunca había fumado más de 6-8 pitillos de estas noches en la movida madrileña, imagínate, en plena euforia y en plena nocturnidad y todo eso, más de 10 pitillos yo nunca me he fumado porque me saturaba la nicotina y el tabaco. Es decir, he sido un fumador muy moderado, pero de toda la vida, y yo creo que, bueno, sí que tiene que ver, por supuesto, aunque me han dicho que no forzosamente, es decir, no tenía los pulmones con muchos, no me acuerdo la palabra, con esos agujeritos que tienen los grandes fumadores, que parece un queso de gruyere tu pulmón, no lo tenía así, o sea que sí que se notaba que no había sido un fumador empedernido, pero algo tendrá que ver, sin duda.
0: Nacho, con tu permiso, con el permiso de los oyentes, vamos a irnos primero hasta Málaga, donde se encuentra Fran Sobrino. Muy buenas tardes, Fran, ¿qué tal? ¿Cómo estás?
5: Una vez más. Buenas tardes, aquí estamos y con una maravilla, con el placer de poder ver a Nacho García Vega ahí en su punto, preparado para subirse al escenario otra vez. Eres como de la familia, Nacho, se te quiere un montón.
4: Muchísimas gracias.
5: No, es así, eres uno de los reyes de la movida, pero también de toda la vida de una generación o de varias generaciones. Y tanto que sí. Te quería preguntar, hablar públicamente de tu enfermedad, ¿en qué te ha ayudado?
4: ¿Hablar de mi enfermedad? Bueno, es la primera vez que lo hago. Estoy encantado de estar con vosotros esta tarde, pero es la primera vez que hablo de esto, exceptuando ese mensaje que pusimos en las redes sociales hace una semana escasa. O sea que hoy es el primer día que hablo públicamente sobre mi enfermedad. Tampoco quiero hacer de esto un mundo, porque afortunadamente no he sufrido como otros y encima si me he curado, pues no quiero regodearme demasiado, ¿no? Porque hay gente que lo está pasando peor y que no se ha curado. Entonces tampoco quiero darle demasiadas vueltas al tema, quiero salir adelante, mandar un mensaje optimista y positivo a la gente, pero tampoco quiero que mi vida se detenga y se centre en una experiencia que ha sido mala, pero podría haber sido muchísimo peor.
0: Muy bien, gracias, Fran Sobrino. Nos vamos hasta Suiza, donde se encuentra María Burguillos. María, buenas tardes.
6: Hola, buenas tardes, Marcos.
0: Decir que María Burguillos, mi querido Nacho, es una maravillosa y gran cantante.
6: Gracias.
4: Pues un placer hablar contigo y un honor. Y un honor entonces.
6: El honor y el placer es mío, de verdad, Nacho, y encantadísima, y me alegro muchísimo de que te encuentres tan bien, de verte tan bien. Mira, yo quería preguntarte...
4: ¿En qué ciudad estás de Suiza? ¿En qué ciudad estás?
6: Estoy cerca de Zúrich. Estoy en, es una ciudad pequeña, se llama Glarus, está en plenos Alpes. Estoy como a media hora de Zúrich al sur, así que es la Suiza alemana, por así decirlo.
4: Muy bien,
6: así que aquí
4: yo
6: estoy.
4: Conozco, sobre todo Ginebra, he estado varias veces en Ginebra, parte más francesa.
6: Es una preciosa ciudad. Mira, Nacho, quería preguntarte, ¿qué es lo que más valoras ahora al subirte al escenario?
4: Todavía no me he subido al escenario desde esta experiencia que he subido, pero sí me puedo imaginar, lo comentaba antes, la emoción. A mí estar delante de nuestro público me parece un acto de responsabilidad enorme. Fallar a tu público me parece una pesadilla, de hecho. Entonces, pues mucha responsabilidad, mucha emoción, es una especie de relación sentimental con tu público. Tienes que dar lo mejor de ti mismo y al mismo tiempo esperas esa reacción del público. Es una cosa de interactividad total, pura, y sé que tiene mucho que ver con hacer las cosas bien, con respetar al público. Yo creo que a veces cuando te subes al escenario y tienes un poco de miedo, en realidad estás demostrando mucho respeto al público, pero ese miedo no te puede comer, porque entonces no te sale la voz, claro, no te sale bien la guitarra, no haces bien las cosas, ¿no? Es un equilibrio ahí importante el que hay que hacer.
6: Claro, muchas gracias.
0: Bien. Gracias, María Burguillo. Volvemos aquí a los estudios de Gran Vía Radio en Barcelona, 95.8, ya sabéis, Gran Vía Radio siempre cerca de vosotros. Y vamos con Javier Puch. Adelante, Javier.
7: Hola, Nacho, ¿qué tal? Muy buenas tardes.
4: Buenas tardes, Javier, ¿cómo estás?
7: ¿Qué tal? Yo, a mí me gustaría felicitarte porque te veo que eres una persona, yo lo valoro mucho, muy natural. Y además generas tranquilidad y mucho sosiego cuando hablas. Y has explicado tu experiencia, no muy grave, la verdad, porque es una experiencia grave. Y bueno, me alegro y celebro personalmente que estés recuperado y puedas hacer lo que te gusta, que es cantar y deleitar al público.
4: Muchas gracias, Javier, muchas gracias.
7: Te quería preguntar, después de todos los acontecimientos y cosas que te han ocurrido en tu vida personal y musical, si tu vida fuera una película, ¿cómo la titularías?
4: Para adelante.
7: Ah, bien, está bien.
4: Para adelante siempre.
7: Digo, te he pillado, ya te quedarás unos segundos pensando, pero has respondido rápido.
4: Sí, yo creo que eso me define bastante como persona. Siempre he sido una persona muy positiva, muy optimista, pero con realismo también. Pero siempre, siempre, yo creo que eso me ha ayudado, y de hecho el equipo de oncólogos y de cirujanos y neumólogos que me han tratado dicen que mi recuperación rápida tiene mucho que ver con una energía fuerte interna que tengo. Cuando me decían, uy, las tres primeras semanas no te vas a poder mover porque cuando te operan te cortan las costillas con las tijeras, entonces es muy doloroso. Yo ya me rompí una costilla en una ocasión y ya sabía que era muy doloroso, pero esas tres semanas de no poder casi ni moverte lo reduje a una y media, y a la segunda semana yo ya estaba levantándome y andando y todo eso, y estaban muy sorprendidos los médicos. Pa'lante, o sea, como te detengas un poco, como te quieras centrar en los problemas, en lo que te viene, lo que te echa abajo, lo que te retrae, entonces estás ya medio perdido. Y mi forma de ser es pa'lante, mi forma de ser es dar energía y recibirla, lo he dicho antes, y dársela a la gente. No me gusta que me tengan que ayudar, me gusta ser autónomo y he intentado serlo lo antes posible, ¿no? Aunque he tenido muy buena ayuda de mi familia, de mi mujer, pero en cuanto he podido me he levantado yo solito y he andado yo solito y me he ido yo solito a la nevera antes de lo previsto.
0: Muy bien, gracias Javier Puche. Una actitud positiva siempre es importante, eso es importante, te lo dicen los médicos. Vamos con mi compañera, con Marta Sanz. Adelante, Marta.
8: Hola, Nacho, aquí me tienes ahí pegada mirando la entrevista atentamente, que me está pareciendo increíble, ¿eh? Has cumplido hace poco 64 años.
4: Bueno, hace 4 días o 5.
8: Claro, sí. Por eso, primero felicitarte y luego preguntarte, ¿Qué queda de aquel chico que empezó a subirse a los escenarios? ¿Qué es lo que más queda de él?
4: Pues queda bastante, porque me siento con esa, iba a decir, ingenuidad, sí, un poco, esa forma un poco, sí, ingenua y joven, y no infantil, porque quedaría un poco raro, pero sí intacta de la ilusión por la vida, de la ilusión por el amor, de la ilusión por la música, de la ilusión cuando me subo al escenario, de hacerlo en cierto sentido como si fuera la primera vez, con ese respeto que comentaba antes al público, y eso tiene mucho que ver con sentirte muy joven. Si no, es como estar de vuelta de todo, ¿no? Mira, una de las cosas que hacemos en el grupo de siempre es, si tenemos conciertos seguidos, nunca hacer el mismo repertorio, es decir, por supuesto, de 24 canciones que tocas, hay 18 o 19 que tienes que tocar porque la gente las espera. Por supuesto, hay 8 o 9 que tienes que tocar sí o sí. Y hay 2 o 3 que si no las tocas te apedrean, ¿no? Pero digamos que dejamos siempre 5 o 6 que vamos cambiando. En un concierto tocas unas, en otras tocas otras. Intentamos, y hay veces que el road manager o la tour manager que llevamos, que es la encargada de darnos la lista de las canciones impresa todos los días, y ponerla ahí en el escenario, y se lo ponemos complicado, ¿no? Porque normalmente la gente dice, la gira son las mismas canciones, el mismo orden, todos los días igual, y dice, yo eso me da miedo, ¿no? ¿Por qué? Porque puede parecer rutinario, puede parecer que estás haciendo todos los días lo mismo como un robot, ¿no? Y yo intento huir de eso, intento sentir que cada concierto es una experiencia totalmente diferente, aunque al final hagas algo muy parecido, ¿no? No es solo cambiar el nombre y decir, buenas noches, Segovia, buenas noches, Castellón. No, es cambiar algo más que el nombre de la ciudad, es cambiar las cosas que dices, las cosas, porque esperas también sentir cosas diferentes esa noche. Así que bueno, me siento bastante intacto en general.
0: Muy bien, gracias, Marta Sanz. Estamos llegando ya al final de la entrevista, Nacho. También de parte de Javier Cánovas y de Fernando Parra, que son, bueno, la parte importante, son los, de una forma, presidente y director de una fundación importante que está por toda España, que es la UAPO, Unidad de Apoyo a Pacientes Oncológicos, y te mandan una felicitación y que están muy contentos de verte, bueno, de que hayas ya, bueno, pues haber pasado este mal trago de lo que...
4: Muchísimas gracias.
0: Que nos da mucho miedo, siempre decimos tumor, cáncer, ¿eh? Que es que los médicos tampoco lo dicen. Siempre dicen un tumor, oiga, sí. Es un cáncer, ¿no? Sí, sí, es un cáncer, porque es maligno,
4: Y quiero aprovechar de nuevo, lo he dicho al principio y tal, para enviar un abrazo muy fuerte y un gesto de admiración absoluta al equipo médico que me ha tratado, la delicadeza, la profesionalidad, nunca me han dicho las verdades a medias, todo me lo han dicho y me ha ayudado la transparencia, dejar claras las cosas, dejar claros los plazos, dejar claras todo eso. Ya os he comentado antes que tengo medio pulmón izquierdo solamente. Desde el primer momento me han dicho cuál era mi realidad, cuál era mi situación, y a partir de ahí puedes construir una nueva realidad fuerte y buena, pero sabiendo muy bien todo eso. Y estoy muy, muy agradecido a los médicos que me han tratado.
0: Nacho García Vega, de Nacha Pop, un placer verte tan pletórico. Y también nos alegramos muchísimo y gracias por concedernos, por ser los primeros en concedernos esta entrevista. Y sigue así. Oye, y con mucha gana ya de verte en el escenario, de veros en el escenario. Mucha suerte.
4: Contar con ello. Muchísimas gracias a todos. Marcos, especialmente un abrazo muy fuerte a ti. Gracias. Hasta muy pronto.
0: Gracias, Nacho. Un abrazo.
9: Vengo ahora del médico, no por algo grave. Bueno.

0: 37 son los minutos que pasan de las 8 de la tarde, una hora menos en la Comunidad Canaria. Y ahí escuchamos a Nacho García Vega de Nacha Pop, que me ha encantado la entrevista y ya he dicho que es una redifusión. Y nos encanta, bueno, encantado estoy porque sé que está muy recuperado y de eso se trata y que está haciendo una gira fantástica. Bueno, amigos y amigas, queridos y queridos oyentes, cambiamos de tercio y lo hacemos con La Imagen Habla. Ya sabéis de quién estoy hablando, a quién me refiero, sino que al maestro Don Josep Pons. Vamos con la sintonía y con Don Josep Pons.
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0: Ya sabéis que todos los miércoles de 6 a 7 de la tarde, Fórum Cultural. Fórum Cultural con Don Josep Pons y hoy lo tenemos aquí todos los viernes. Tenemos la gran suerte de poder compartir unos minutos con Don Josep. Don Josep Pons, muy buenas tardes. ¿Qué tal está usted?
2: Señor Trabal, magníficas, espléndidas, maravillosas tardes. Yo encantado de establecer conexión con usted y con ese dream team que tiene usted en la mesa. En la mesa y en la pecera, el técnico, por supuesto.
0: Don Josep, hoy la verdad es que tenemos, bueno, pues muchos personajes de actualidad de la semana y muchos temas por aquí que abordar. Pero
2: muchos.
0: Sí, muchísimos. Bueno, no sé si vamos a tener tiempo para todo, pero bueno, vamos, si usted quiere, vamos dando prioridad. Yo, de momento, hoy, por ejemplo, creo que empieza, digo que es actualidad porque toda la parafernalia que ha montado esta mujer, que es Shakira, la que ha llegado a liar, la que está liando, son 12 nada más los conciertos que va a arrancar a partir de hoy, 12 conciertos seguidos. 220.000 metros cuadrados, y eso sí, viviendo, está, no sé si está usted informado, pero le estaba comentando a mis compañeros, está viviendo en un hotel de 20.000 euros diarios. ¡Qué barbaridad! ¡Qué barbaridad! Pues bueno, me alegro.
2: Es que Shakira en estos momentos es el icono musical más importante, ¿sí? A nivel de lo máximo, incluso de Estados Unidos. Está obteniendo unas cifras de recaudación tanto por actuaciones como por discos realmente alarmante. Es un artista que está en plena forma, está, creo, mejor que nunca y hace años que está muy bien y además que es versátil realmente. Tiene una respuesta de público realmente fabulosa. Yo nunca jamás entenderé la última etapa de Shakira con Piqué, no la entenderé, porque conocía el entorno y las circunstancias y sinceramente, además, mi mejor amiga íntima, que es la directora de la escuela que llevaba Shakira a los niños, me ha explicado cosas de Shakira, todas maravillosas, como madre responsable, como buena persona, como profesional, igual que como cuidó a su padre, que suspendió todas las actuaciones profesionales para estar al lado de su padre, precisamente, que estaba enfermo aquí en Barcelona. A mí me encanta, porque además yo la traté un día casualmente, y me pareció una persona encantadora, súper atractiva, no es alta, pero es que no hay que ser alto para ser atractivo, sí, o muy atractivo, uh-huh, y que la respuesta que tiene en Madrid es brutal, y lo ha hecho en Madrid, que eso no gustará mucho a los fanáticos de aquí.
0: Ya. Bueno, pues para los seguidores y seguidoras de Shakira, ya sabéis que bueno, a partir de hoy 12 conciertos del tour latino más taquillero de la historia, tengo que decirlo, las mujeres ya no lloran. Bueno, señor Pons, ¿qué más quiere usted hablar?
2: Mire, podemos hablar de muchas cosas, de Céline Dion, que vuelve a París a arrasar, podemos, que ya sabe usted que ha sufrido el síndrome de la rigidez, 6 años ausente, a base de tratamientos, fisioterapia, vocal, medicación, etcétera, vuelve y vuelve en plena forma en cuanto a interpretación de voz se refiere. Lo digo esto porque en el movimiento parece sí que está un poco limitada. Luego Lady Gaga, 40 añitos, un portento también, que ha sido mamá por gestación subrogada. Podemos hablar de Chanel.
0: Que no lo sabía nadie, ¿no? Lo de Lady Gaga.
2: No, no la sabía nadie. Oiga, y mira que es difícil, ¿verdad? Pero sí. No lo ha sabido nadie. Esto quiere decir que Lady Gaga tiene talento para todo y sabe controlar muy bien su entorno. Por otro lado, una ausencia brutal, la de Chanel, que no entiendo cómo no está al máximo nivel porque lo tiene todo. Y podríamos hablar del Balón de Oro, podríamos hablar de la Asamblea, podríamos hablar de la Merced, que ahora va a hacer 78 años que se inauguró el campo del Barcelona. Yo tuve el honor y tengo las entradas enmarcadas con mi padre de asistir a la inauguración. Han pasado ni más ni menos que estos años y bueno, ahora estamos con el Spotify. Que el Spotify, usted sabe que la deuda está creciendo enormemente y por otra parte, bueno, ahora viene la Asamblea del Barcelona, que es noticia de máxima actualidad, lo que pasa que los medios están muy controlados y la pregunta es, ¿por qué la Asamblea sigue sin ser presencial para los socios? ¿Por qué piden más dinero para la obra si con Limac estaba todo pactado? Esto no se podrá preguntar porque el socio no puede ir a la asamblea como ha sido toda la vida. Ahora será telemática. Claro, el tema telemático que le voy a decir, ¿verdad? Dice, salvar al Barça es convertirse en el club más endeudado de Europa o del mundo, porque el otro día Domènech García escribió en el Mundo Deportivo que eran 4.000 y pico de millones de deuda, aparte de derechos vendidos de futuro. Esto es un problema importante. Y bueno, el mes pero un club, que es el discurso, ¿qué son? ¿Pisos en Dubái, como va a tener el Barcelona, o un parque de atracciones en el Camp Nou? Pregunto, ¿cuántos meses más jugaremos en el Estadi Luis Companys? Otra pregunta. ¿Puede garantizar a todos los abonados que volveremos a nuestros asientos? Pues no. ¿Y el Palau Blaugrana cuándo? Cuando ya estaba aceptado y presupuestado y son 420 millones. ¿Por qué en las elecciones se votó en cualquier mesa con un censo único? Sinceramente, son muchas preguntas que usted podrá hacer al presidente de Barcelona cuando lo tenga aquí de invitado.
0: Madre mía, señor Pons, la cantidad de cosas que hay, ¿no?
3: Sí, que me acabo de hacer del español de golpe, ya tengo problemas en el Barça.
0: Pues lo tiene complicado, ¿qué decía Javier?
4: Pero Josep, sí, una cosa buena tiene, que no es fanático, no, esto lo reconoce, lo admite, y denuncia una cosa que algunos barcelonistas la denuncian también, pero que los medios de comunicación parece que no hay que obviar la parte deportiva, que el Barcelona está yendo como un avión. Es todo un mérito cómo está funcionando el equipo, el entrenador, los jugadores, pero sí que es cierto que la otra parte no es menos importante porque es el futuro del club. Y los medios de comunicación parece que lo no digo que no lo hagan con el Real Madrid, cuidado, lo están como obviando. La deuda, cuidado, porque yo voy leyendo a veces por en algún periódico que la deuda es un pepinazo lo que tiene
2: Palmeros,
4: la deuda, lo que
2: están entregados completamente a lo que es la directriz. Son más órganos oficiales del club que medios de comunicación. Si usted quiere saber realmente lo que pasa, Javier Bosch, Toni Fieros y pocos más. El resto son, bueno, pues lo que les dice el club, ni más ni menos. No hay crítica, no hay oposición. En otros momentos, madre mía, lo de la deuda. Lo del, por ejemplo, del pabellón deportivo, que estaba aprobado absolutamente, y es verdad lo que dice usted, Javier, absolutamente verdad, que en el tono futbolístico es un 10 de 10. Yo nunca había visto un Barcelona tan completo como el que he visto actual. Sí. Supera en mucho, creo, el Barcelona de Pep, porque es un fútbol...
0: Como se puede decir, mientras que la pelotita vaya entrando, todo está en calma. Claro.
2: Bueno, exacto. Al socio lo que le importa efectivamente es que la pelotita entre. Otra cosa es que el club queda endeudado para los próximos 50 años, porque se han vendido partes de grandes ingresos.
4: Sí, sí.
2: Derechos de futuro. Sí, sí. Como la televisión, sí. Como la restauración, en fin, realmente es preocupante. Yo le digo a mis nietos, no vais a ver el Barcelona sin duda, y que será una sociedad anónima deportiva, esto que no le quepa ninguna duda. Acepto apuestas.
0: Bueno, usted y yo lo veremos.
2: Veremos, señor Trabal, me gustaría irme contento, antes que después. ¿Me explico? Uh-huh. Antes quiero decir feliz que después, en fin, limitado. Lo tengo claro, ¿eh? Usted sí que lo verá. ¿Cómo no lo va a ver usted si es un jovenzuelo?
0: Bueno, a ver, señor Pons, ya que estamos en la línea deportiva, Balón de Oro, Mbappé, Balón de Oro, Lamine Yamal. La verdad es que yo, por una parte, he de decir que no sé quién asesora a este chaval, a Lamine Yamal. No sé quién lo está asesorando, pero a mi modo de ver, como opinión mía particular, no me gusta absolutamente nada. El otro día yo creo que, de hecho, Flinke lo dijo luego, que no le gustó el discurso que hizo Lamine, y creo, él se tiene que mirar al espejo de Messi. Messi en algún momento pidió, solicitó, reivindicó un balón de oro. Nunca.
2: Jamás.
0: Nunca.
2: Jamás.
0: No lo hizo nunca.
2: Jamás. Lo que sí hizo es donación de 3 millones en dos o tres partes, que yo fui a presentar el acto precisamente al Hospital de San Juan de Dios, y prohibió que se divulgara. Este es Messi.
0: Sí, sí, eso,
2: nada,
0: ¿no?
2: Nada que ver. Nada que ver.
0: Y luego, señor Pons, decir, yo y Mbappé somos los mejores del mundo. ¿Cómo que tú y Mbappé sois los mejores del mundo? ¿Eso quién lo dice?
4: Exactamente.
2: El nivel, bueno, yo lo puedo decir porque tengo una edad, ha habido una degradación en la sociedad actual en cuanto a educación, forma, respeto, impresionante. Actualmente ha aumentado la violencia a todo nivel, la falta de educación, la falta de respeto, la falta de límites, hace tiempo que se viene viendo, o sea,

0: Sí, sale Mbappé, que Mbappé para mí, perdón, tiene un tufo de que no le va a dar gloria al Real Madrid. Tiene un tufo este jugador de que no le va a dar nada al Madrid. Te lo digo de verdad, Marcus.
1: Sí, yo
0: tiene mucha calidad, lo que tú quieras, pero en el país de los ciegos el tuerto es el rey, ¿no? Hoy en día estos jugadores destacan porque creo que hay una falta de calidad en el fútbol hoy, Marcos, que es alarmante. No tiene nada que ver el fútbol hace 20 años, 30, con el de ahora en calidad. Para mí es peor, mucho peor el de ahora, ¿eh? Te lo digo de verdad.
2: Es más, estoy de acuerdo, es más físico y más táctico, menos técnico, eso es cierto. Pero yo creo, querido Javier, que el problema del Madrid viene dado por el mal diseño, confección de la plantilla. Lo primero que tendrían que hacer es traspasar al señor Vinicius, poner a Mbappé en el sitio que le corresponde, porque no puede ser con un equipo como el Madrid tenga un jugador de este perfil, que donde va se pelea, insulta y crea conflictos, no lo puedo entender, y que luego no es tan bueno como dicen. Es bueno, muy bueno, pero no es tampoco imprescindible. Entonces, si usted me ficha a los dos mejores once, y no me ficha un nueve, y no me ficha el sustituto del centrocampista, del croata maravilloso, que ya tiene 40 años, exacto, y sigue rindiendo en el Milan, pues claro, el problema es evidente. Y luego la defensa. En la defensa hay que decir que ha tenido desgracia en Madrid, porque ha tenido una cantidad de lesiones, Carvajal, Militao, fundamentales. Esto, ahí hay un argumento de excusa. Pero en la media, el centro del campo, Kroos y Modric, por favor, sustitutos de inmediato. Y luego un 9 que fije los centrales y que, bueno, un 9 en el Madrid, mire usted.
1: Bueno, pues el espí este le está dando bastante rendimiento, ¿eh?
2: Porque es un 9, y me da la razón, como antes Joselu, un hombre con 34 años, y también marcó 16, 17 goles. Uh-huh. Es que hace falta 9 fijo y el Madrid no lo tiene. Oye, para mí esto es evidente.
1: Y otra cosa, hablando antes que citaba usted a Vinicius, lo de Vinicius, yo creo que a raíz del Balón de Oro se descentró este chaval.
0: Sí, totalmente.
1: Se descentró totalmente. Y en los campos, cuando en los campos les empiezan a decir balón de playa, no lo digiere bien. Este chaval no lo digiere bien y está enfrentado con el mundo.
0: Y este jugador antes creaba más problemas o no, pero era desequilibrante. Es que ahora
1: no lo es. Mucho.
0: También te digo una cosa también, le cogen el número de matrícula, porque yo he tenido oportunidad de verlo en el campo del Español en directo y Vinicius tiene mucha culpa de lo que le pasa, pero también le tienen tomado ya el número a él, Es decir, le van a buscar porque es un blanco fácil.
1: Claro.
0: Pero sí que es verdad que no es desequilibrante.
2: Le he cogido el número porque es el clásico extremo que se lleva por velocidad.
0: Sí.
2: Pero no es Neymar, que en un palmo te driblaba a dos jugadores. No tiene, o Messi, por ejemplo, no. Incluso Bellingham es técnicamente más. Él no, es velocidad y chut. Muy bien, un 10. Pero lo otro no, y le han tomado la medida. Estoy totalmente de acuerdo. Yo lo traspasaba, con los ojos cerrados.
1: Sí.
0: Yo lo hubiera traspasado.
1: Marta, ¿qué querías decir?
3: Yo, volviendo a lo que te decías anteriormente, yo creo que los jugadores de fútbol les estamos dando mucha más importancia de lo que en realidad tienen.
0: Total.
3: Están sobrevalorados. O sea, estamos creando monstruos en vez de personas. Y luego estamos haciendo mucho daño a la gente que viene detrás. A la gente joven, con esta sobrevaloración y adoración. Pero que son futbolistas, ¿vale? Pueden jugar muy bien a la pelota, al balón, pero que no son dioses. No tienen ninguna cura del mundo ni están haciendo nada importante.
2: Genera mucho dinero, Marta.
1: Cobran mucho.
3: Pero ahí partimos mal. Si estamos hablando de que le estamos dando demasiado valor al dinero este que genera.
0: Y tienes razón, Marta. Y además hay otros deportes que al que nos gustan los deportes puedes disfrutar el baloncesto, que a mí me gusta
3: más que el fútbol.
0: Puedes disfrutar del tenis. Yo no pude ver otro día la final de Zverev. Está el ciclismo, Fórmula 1, moto. Hay tantos deportes que no son tan tóxicos como el fútbol, eso es verdad.
2: No, de acuerdo, pero sin embargo el fútbol crece en todo el mundo.
0: Sí.
2: Incluso en lugares que no gustaba, como Estados Unidos, o como Dubái, o como Qatar, China, Hong Kong, está creciendo. Bueno, ya viste la selección esta que empató con España, o sea, oiga usted, que no hay tanta distancia, y bueno, las audiencias que generan, y luego Infantino cómo se frota las manos. Por cierto, la final del Mundial, como no sea en Madrid o Barcelona, me voy a enfadar mucho, ¿eh?
1: Pues hay que ver, y en la puerta ya está echando la leña al fuego, ¿no? Hacerlo Casablanca en Marruecos o hacerlo en Madrid es lo mismo.
0: Todo es el corto.
1: Lo de la puerta es tremendo.

0: ectoplasma, Marcos.
1: Oye, me vais a perdonar porque no sé si Frank quería comentar algo. Sí, claro, Frank Sobrino, ¿qué querías decir?
2: Sí, estaba atento a lo que decía antes Josep Pons. Buenas tardes, Josep.
3: Hola, querido Frank.
2: Y bueno, tengo esa duda por dentro. Es decir, has hablado de una deuda de 50 años vista. Estamos a día de hoy yo considero el mejor equipo del mundo ahora mismo, con esa, a ver, con esas goleadas que está pegando, que el Barça ha hecho el mejor inicio de la liga en toda su etapa, ¿no? En toda su etapa como equipo. Entonces, se me plantea una duda. Dentro de 50 años, con esa deuda tan abismal que está habiendo, ¿qué vamos a ver de ese Barça? ¿Qué opinas tú? ¿Qué vamos a ver de un Barça que hoy en día se lo come todo? ¿Va a llegar el momento de que no se coma absolutamente un rosco?
4: Nosotros lo veremos.
1: Oye, qué buena pregunta, Fran Sobrino.
4: Estoy flipando.
1: Para no estar ducho en la materia, de verdad que... Oye, chapó, chapó.
3: Franco domina, comunicación, domina absolutamente todo. Bueno, yo te puedo decir que nos tenemos que remitir a la historia y los clubes que han sido adquiridos por fondos de capital riesgo, fondos que tienen cientos de miles de millones, como por ejemplo Manchester City, el Chelsea y demás, sociedades anónimas deportivas, y depende de la gestión que realice. Pero siempre, siempre en primera línea, querido Frank, no cabe duda. ¿Por qué? Porque sociológicamente y emocionalmente el Barcelona siempre, el escudo, los colores, tendrán un gran gancho. Igual que el Madrid, por mal gestionado que esté, siempre tendrán, pues, bueno, venderán transmisiones, venderán marketing, venderán localidades, venderán palcos, venderán... Por cierto, el señor Laporta va a crear 950 palcos VIPs. O sea que los que tenemos tribuna, que empecemos a temblar, ¿dónde nos van a poner? Pero vuestro amigo Josep Pons tiene una carta firmada por el club de que me van a conservar la localidad.
1: Muy bien. Señor Pons, nos quedamos sin tiempo. Nos queda un minuto solo para realizar la desconexión. Un placer, como siempre, hablar con usted.
3: Igualmente, un abrazo.
1: Cuídese mucho.
3: Un abrazo para todos y todas.
1: Buen fin de semana. Chao. Bueno, pues 56 son los minutos que pasan de las 8 de la tarde, una hora menos en la Comunidad Canaria, y nos vamos, realizamos la desconexión y volvemos en 3 minutos, y lo hacemos con don Fernando... Don Miguel.
4: Don Miguel Fernando Ruiz de Villalobos. Me querías liar, ¿eh? Me querías liar. ¿A que sí?
1: No mucho, no mucho.
4: Liado tú?
1: Me he liado yo.
4: Ah, vale.

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0: Un minuto, pasan de las 9 de la noche, una hora menos en la Comunidad Canaria. Y ahora pónganse cómodos, relájense, porque nos va a aconsejar estrenos que se van a realizar en España. Hablamos de cine y lo hacemos con don Miguel Fernando Ruiz de Villalobos. Don Miguel, muy buenas noches.
1: Hola, buenas noches, don Marcos.
0: ¿Cómo está usted?
1: Pues feliz de estar una vez más en esos besos que tienes tú por ahí sueltos. Saludar a ti y a todo el equipo, que sois profesionales excelentes y para mí es un honor trabajar con vosotros.
0: Muy bien, don Miguel. ¿Qué estrenos tenemos para este fin de semana?
1: Pues mira, dos películas excepcionales, porque creo que van a interesar a todo tipo de público. La primera lleva por título Coyote versus Acme. Bueno, todos recordaremos a uno de los dibujos de animación más divertidos, que es el coyote persiguiendo el correcaminos, ¿no? Ese animalito que hace bip bip, pues es la historia del coyote que, cansado de que los productos Acme, que es una corporación que se llama imaginaria, que se llama Acme, que todos los productos que él utiliza para poder perseguir al correcaminos le fallen y le provoquen además todas las desgracias que siempre vemos en esos cortos tan divertidos de los Looney Tunes, ¿no? Es un homenaje y es una película con historia, porque cuando se terminó el rodaje, la Warner, en vez de promocionarla, se ve que se dio cuenta de que era una crítica contra las grandes corporaciones, porque es la historia del coyote que, cuando ve que estos instrumentos y estas armas y utensilios que utiliza para poder parar al correcaminos, se convierten en enemigos para él, ¿no? Y entonces va a un abogado de poca monta para demandar a la corporación Acme. Con lo cual, supongo que entre los, digamos, los sabios de dirección de Warren pensar, uy, esto es una película que en cierta medida pues está atacando al concepto de las corporaciones, que sabemos que en Norteamérica y en el mundo del cine son muy importantes, ¿no? Y decidieron archivarla. Lo que pasa es que hubo una distribuidora independiente que la compró y se ha estrenado ahora. La película es fantástica, es todas las aventuras, porque claro, se repite, es la historia como en otras películas que ya hemos visto, en que se mezclan personajes de carne y hueso, es decir, actores y actrices, con los dibujos animados, ¿no? Y es un recordatorio pues de ese famoso grupo de grandes personajes de la animación, como son Bugs Bunny, Porky, Piolín, Silvestre, la abuela, San Bigotes, el gallo Claudio, es decir, toda aquella colección de interminables dibujos de animación que hicieron la felicidad de tantas infancias y que ahora pueden seguir haciéndolo. Para mí es una película muy divertida, muy simpática, ya digo, tiene un cierto paralelismo, recuerda a películas como la de el Roger Rabbit, ¿no? Quien engañó a Roger Rabbit, o las dos partes que se estrenaron de Space Jam, pero es una película extraordinariamente divertida. Dura tan solo 1 hora 40, con lo cual los espectadores van a disfrutarlo mucho. Y la segunda película es también muy importante y muy bonita, muy interesante. A mí, la verdad, yo lo ignoraba este tema. Se titula Tiempo de Victoria. Es un título que lo han puesto en su edición, en su estreno en España, que no me parece el más adecuado.
0: Pero Miguel, además, nos hablas de la segunda, del segundo estreno. Vamos a escuchar el tráiler de la primera, ¿no?
1: Vamos a escuchar, es verdad, vamos a escuchar el tráiler, que veréis el ritmo que tiene la aventura de ese coyote que denuncia a esa gran corporación Acme y que va recordando todos los problemas que siempre ha tenido cuando va a perseguir al correcaminos. Escuchémoslo y gracias,
0: venga,
1: Marcos, por recordármelo.
0: Venga, vamos allá.
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1: ¿Has sufrido alguna lesión horrible provocada por un producto de la Corporación Acme?
2: La culpa no es suya. El culpable puede que sea otro.
3: Se abre la vista del caso Coyote contra Acme.
0: Acme apesta.
4: El Coyote es un imprudente. Todos sabemos quién es el responsable y todas sus lesiones fueron autoinfligidas.
5: Llevas años llegando a acuerdos en casos contra Acme.
6: Puedo conseguirte 250 pavos por eso.
5: Es tu oportunidad para demostrarle al mundo de lo que eres capaz.
6: Estas empresas creen que pueden hacer lo que quieran.
5: ¡No!
6: ¡Pero estamos hartos!
7: ¿Acme y yo? ¡Acme tú!
6: Aquí no hay nada que ver.
5: No tenemos nada de nada.
8: Los dos sabemos que sería muy desagradable si algo aún más gordo se hiciera público.
0: La película que Acme no quiere que veas. Coyote contra Acme.
9: ¿Y qué hay de nuevo, viejo?
8: La Corporación Acme estrena esta película únicamente por motivos contables. Digo, contables, no abro.
10: Bueno, parece o da sensación de que divertida y entretenida, ¿no, Miguel?
11: Muy divertida, muy entretenida, y los que en su juventud vieron estos dibujos lo pasarán muy bien. La segunda película que quería recomendar y que se estrena este viernes ya 18, es Tiempo de Victoria. Digo que el título está bien porque es un título para entender que va de guerra, pero el título original, que es Presur, que sería traducido, sería Presión, está muy bien porque habla de dos presiones. Las presiones que sufre los militares que están preparando el famoso Día D, que fue el asalto a las playas de Normandía y que en cierta medida sirvió para que la Segunda Guerra Mundial finalizara más rápidamente, pero también la presión atmosférica, que como se sabe, cambia el clima de forma muy... El tiempo lo cambia de forma muy, muy, muy, muy, muy rápida, ¿no? Es decir, que no te puedes esfiar cuando hay unas presiones de determinado tipo que te pueden cambiar el tiempo. Y precisamente va de esta historia. La película es una producción de Anthony Maras, muy bien interpretada por Andrew Scott, Brendan Fraser, que fue del famoso Hemingway. Y está precisamente Hemingway, Montgomery, el militar británico y el resto, digamos, del mando aliado que estaban a punto de celebrar el asalto el día 5, querían hacerlo el día 5 del mes de julio, y estaban preparándolo en un castillo que hay en Londres, y llaman a un meteorólogo británico de Escocia, que es militar, porque cuando llega la guerra lo meten en el ejército por sus conocimientos meteorólogos, para que les dé una definición y el tiempo era exactamente para que no hayan problemas de falta de visibilidad, de lluvias, de vientos, etcétera, etcétera, porque claro, son muchos hombres, son aviones, son barcos. Llega allí y él empieza a llevar la contraria a todos, especialmente a otro meteorólogo estadounidense, que llega de haber triunfado siempre en todas las, digamos, en todas las apreciaciones que hacía para Eisenhower en África, en la campaña de África, pero él dice que el día 5 no, que el día 5 habrá tormenta, porque una cosa es el clima de África y otra cosa es el clima del Atlántico Norte, que todos sabemos que es muy complejo de poder estudiar, y que lo mismo un cambio climático, un cambio de presión atmosférica puede provocar una tormenta. Es un poco la presión que vive este meteorólogo, pero también la que vive Eisenhower, porque era, digamos, el que llevaba toda la carga de cómo se podía que llevar ese ataque de las fuerzas aliadas, que recordemos que eran ingleses, estadounidenses y canadienses, ¿no? Y claro, era una situación muy importante el que el clima acompañara. La película está muy bien interpretada, muy bien la tensión, y evidentemente hacen caso a ese meteorólogo británico, y el asalto a las playas, a las cinco playas de Normandía, se hizo justamente el 6 de junio de 1944. Es algo que yo personalmente no conocía, la historia de este capitán, que lo hace muy bien el actor, y que es muy interesante porque explica cómo el tiempo puede influir en una operación militar. Yo creo que, como no hace falta que me lo recuerdes, escuchemos un poco el tráiler.
10: Muy bien, vamos a escucharlo.
12: Llamen al general Eisenhower.
13: La operación Tigre fue un ensayo general para el día de... Cayeron como moscas. Un un error. Un único error.
5: Ike, se acabó. Deja de torturarte. Lo hecho, hecho está.
12: El capitán James Stack viene por petición expresa del general Eisenhower.
7: ¿Ya hay fecha para la invasión, señor?
13: El día de empezará dentro de 61 horas. Esta es sin duda la invasión por mar a mayor escala de la historia. Decidirá la guerra. Miles de vidas penden de un hilo. Necesito una previsión. Churchill dice que es el mejor meteorólogo del país.
7: Quiero los datos más recientes de las bases en un radio de 3.000 kilómetros de Normandía. La invasión está confirmada para el lunes. ¡Lunes! ¡Lunes!
5: Esto no les va a gustar.
7: Nos esperan dos tormentas muy violentas seguidas.
13: ¿Está usted seguro?
14: El día D será apacible y soleado.
7: No puede estar más equivocado.
15: Si lo cancelamos, perderemos la guerra.
13: La decisión final sobre la fecha del día D será mía. Y solo mía.
7: Si la invasión es mañana, se los tragará el mar.
13: 300.000 hombres con familias a las que tal vez no vuelvan a ver jamás. ¿Por qué debería confiar en usted?
14: Hay que aceptar los hechos. ¡Los hechos! ¡Por mucho miedo que nos den!
16: Si lo posponemos, el enemigo nos estará esperando. Nos masacrarán del primero al último.
7: Las tormentas de las que hablo son reales. Y la ira de la naturaleza también.
10: Bueno, tengo la sensación de que es una película que no hay que perdérsela. La veo muy intensa, muy, muy dinámica, ¿no, don Miguel?
11: Interesante, y explica aspectos que no se sabían de esa famosa fecha del día de... En ese mes de julio del año 1944. Piensa que eran 150.000 soldados los que invadieron por Normandía Francia, que al cabo de tres meses se recuperó París, y que habían, no sé si 7.000 entre barcos, aviones, o sea, fue y realmente murieron muchos soldados, porque el desembarco los esperaban con ametralladoras los alemanes, hicieron masacres, pero claro, al final la cantidad de soldados y de armas que fueron llegando y los que bombardeaban los aviones se logró vencer, pero que... Y el tiempo, es importante pensar el tiempo, el clima, cómo puede influir y vencer o perder una batalla en la guerra, ¿eh? Es muy importante. Por eso el tema de que los meteorólogos no solamente nos dicen si mañana va a llover o si vamos a pasar calor, sino cómo pueden solucionar temas en una guerra. Eso es muy importante.
10: Sí. El general Invierno, había una guerra, ¿no?
11: Exacto, creo que era. Exacto. Y en una zona, como explica muy bien el personaje del meteorólogo británico, en una zona como es el Atlántico Norte, donde no el clima es más variable que, por ejemplo, en África, ¿no? Sí. Y está muy bien esto, pensar esto, que según dónde estás, el clima es más variable que en otros sitios. Exacto.
10: Muy bien, don Miguel, pues gracias, muy interesante todo lo que nos cuenta usted y por supuesto esta recomendación que debemos de, bueno, pues cada uno a gustos, ¿no? Que pueda acudir al cine.
11: Pero yo creo que cualquier espectador se lo va a pasar bien con las dos películas, de verdad, ¿eh?
10: Genial. Muy bien, gracias, don Miguel. Gracias. Buen fin de semana.
11: Hasta luego.
10: Que vaya muy bien. Muchas gracias.
11: Igualmente. Hasta luego a vosotros.
10: Como siempre, disfrutamos y la sabiduría que este señor, cuánto entiende de cine, ¿no? Sí. Y la manera como te lo dice, como lo expresa y demás, está muy bien, muy bien, don Miguel, de verdad.
17: Aprendemos.
10: Sí, se aprende. Sí. Ahora no sé dónde nos íbamos. Nos vamos,
17: con otro.
10: No, aprender con otro, sí, porque vamos a entretenernos un poco.
18: Que no sabes ni por dónde estás.
10: No, estoy perdido, sí, García. Usted está hoy hemos decidido, y él ha dicho Marta, que si es posible que no estuviera el señor García hoy.
18: Sí, es que ha vuelto las vacaciones y ha vuelto peor.
10: He vuelto muchísimo peor.
18: Y además,
17: y vas a hacer años próximamente.
10: ¿Y eso influye?
17: Y bueno, pues que parece que tengas 90 y tantos años.
10: Muy bien, muy bien, don García.
17: Mucha de esto, pero luego...
10: Que sabe que está vetado. La hora de la máquina...
17: De cabeza estás, pero que...
10: Sí, la máquina del tiempo musical no. Parece ser que no... No,
17: coño, pues que me vete lo que quieras. Pero la realidad es que tú has perdido, no sabes lo que has de hacer.
10: Bueno. No perdamos tiempo, que son en 15 ya, señor García. No sé qué hace usted aquí, no sé si aún no le toca. No sé qué hace usted aquí. Vamos con vamos a abrir bien nuestros oídos. Nos lo recomienda, nos lo aconseja, nos lo dice Fran Sobrino, de que es muy, muy, pero que muy interesante que estemos muy atentos, porque hoy tenemos ¿cuántos anuncios más? Tenemos hoy, Fran.
18: Hoy tenemos, Marcos, tres.
19: ¡Ole!
10: Tres anuncios. Pues venga, vamos a escuchar esos tres anuncios. Vamos con el primero de ellos. ¿Cuál es, Fran? ¿Cuál es el primero de ellos?
18: Bueno, no. El primero de ellos tiene que ver con el mundo ferroviario. Vamos a por él.
19: El chucuchu.
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10: Uy, pues yo no lo recuerdo.
21: Ni yo tampoco.
19: El anuncio no, pero lo de Ibertren sí.
10: No.
19: Ibertren sí.
18: Madre mía, qué tiempo.
10: Mira, más, fíjate, sí. Y que quizás es porque es muy genérico todo. A la pareja, o sea, como el padre y el hijo, me ha sido porque como familiar,
21: el,
10: ¿no?
21: Salía el otro anuncio a lo mejor.
10: Ellos sí, pero lo que es Ibertren y todo esto, pues no, de verdad que es un anuncio que no.
21: Qué bonitos son lo de los trenes, ¿eh? A mí me ha gustado siempre esos trenes de
18: Sí, la verdad es que va dirigido pues, a todos los niños, ¿no? En aquel momento y no tan niños, porque los padres también se hacían con un Ibertren.
10: Los trenes y no nos olvidemos de los escalestres.
19: Mira, te iba a decir yo,
10: el escalestre. Yo tenía uno.
21: Bonitos son cuando los ponen en aquella especie de paisaje de montaña, los trenes con la estación o los escalestres. Yo tengo el escalestre.
19: Con las curvas.
21: Y coches de rally. Exactamente, con la arena, con todo.
18: Sí.
21: A mí me encanta todo lo que es modelismo, maquetas.
10: Y
18: yo eso que incitaba, ¿no?
21: ¿Eh?
18: Digo, ¿qué es lo que incitaba? El maquetismo.
21: Claro, exactamente. Te hace tener más ganas de tenerlo. Sí, sí, te da ideas.
10: Bueno, este primer anuncio, yo he de decir, bueno, yo parece ser que en la mesa aquí ninguno, bueno, ya ni le pregunto.
19: Ay, ya no.
10: Pero tanto Javier Puche como un servidor y Marta Sanz no.
19: Yo recordaba lo de Ibertren. ¿Sí? Ibertren, la palabra Ibertren me ha... Pero el anuncio
21: yo,
19: no.
21: Yo no.
10: Mira, Ibertren, pregúntale a García. Señor García, ¿usted se acuerda de
19: Ibertren? Hombre, claro, lo creo. Él.
17: Pues por supuesto, porque son los juguetes cuando se jugaba con juguetes, no ahora que vais todos con el dichoso móvil.
10: ¿No tiene móvil usted?
17: Por supuesto que tengo móvil para llamar a doña Montserrat, pero lo que es, y todo el día con las redes sociales y tú con las tonterías que pones y la otra igual y el puche y
19: faltar,
10: le he preguntado solo si
17: que me acuerdo
10: el anuncio. Bueno, pues ya está, pues sea usted breve y escueto, pero no diga usted, es que realmente ya se pone insolente, se pone agresivo, se pone a insultar. ¿Sí o no, Javier?
21: Sí, no tiene por qué, le has preguntado por los trenes nada más y te ha contestado.
10: Claro, que se va por los cerros de Úbeda.
19: Ella baila sola.
10: Vamos con el siguiente vídeo, Fran Sobrino.
18: El siguiente anuncio tiene que ver con una bebida refrescante que nos va a recordar rápidamente una canción. Así que vamos a por ello, Jan, cuando quieras.
19: A ver.

0: Si le gusta el fútbol, abónese a Canal Plus. Todos los domingos hay partido de liga.
1: ¿Esa es la bebida?
0: En su casa.
2: Pues Canal. Pues Canal Plus, fíjate, pero a mí me suena, lo relaciono más con el Manolo Escobar,
3: pero que el programa Escobar, que hacía. ¿Cuáles aquel... son amores?
2: Sí. Sí, que hacía con las hermanas Urdaneta.
1: Pero esta
2: hermana
1: no era la bebida, las... ¿no?
2: Esa sí, que se reía.
1: Mamá Chicho.
2: La que se reía tan. No, lo hacía con esta que se llama. Que tenía esa risa así tan.
3: Contagiosa. Las Valverde, Loreto Valverde y Marta Valverde.
2: Sí, no, pero solo estaba ella, la Loreto.
3: Yo sí me he acordado de este anuncio perfectamente, Marco.
2: Yo.
3: También te digo que el fútbol de. Sí. El fútbol de entonces.
4: Dime,
3: era más puro, más cateto, si quieres. Pero ostras, que era mejor. Y ya lo dice el anuncio, los domingos por la tarde, porque era cuando los domingos eran las 5 de la tarde.
2: A las 5 de la tarde.
3: Luego el partido del Canal Plus era a las 7, si no recuerdo mal.
2: Sí.
3: Y luego ya pasó a las 9, pero era cuando era.
2: Y a las 12 no sé qué había, que no se podía ver.
1: Carrusel.
3: Quedaba todo en el Canal Plus, con todo, la Liga Italiana, todo.
2: Te lo y ponía. Cuando querías ver porno, no podías
3: Exactamente.
2: Ver.
3: Exactamente. Porno, Liga Italiana, lo que fuera.
2: Qué cabrón entraba tú.
3: El fútbol, me acuerdo, Marcos, que se jugaban los partidos en sábado, los que tenían competición europea, pero si no, eran todo el domingo a las 5.
2: Sí, a las 5 de la tarde, yo recuerdo, yo iba al campo a las 5 de la tarde.
3: Y era precioso,
2: claro.
3: Era el carrusel.
1: Sí, deportivo.
3: ¿Qué grupo está pasando en Valencia? Mira, Gaí, y en Sevilla de Sánchez Pizjuán.
2: Ahí.
3: En Bilbao, iban de Bilbao a Sevilla, a Valencia, a Coruña, al Calderón o al Bernabéu.
2: Claro, lo que dice Javier es verdad, es que era a las 5 de la tarde y era un horario que iban los niños, iba gente, todo tipo de gente. Ahora
1: cinco?
2: Te vas a 9:30 de la noche jarreando agua, vamos, una de agua, y el campo está lleno. Es increíble, ¿eh?
1: No, a las 5,
3: fútbol cada día.
1: Fútbol y toros a las 5 de la tarde.
3: Los toros ya...
1: afortunadamente.
3: ¿A qué hora los hacen?
2: Bueno, vamos. Pues este anuncio, Canal Plus.
1: Que no era bebida.
2: Que
4: no.
2: Y el fútbol, a las 5 de la tarde, qué maravilla. Vamos con el siguiente anuncio.
4: Ahora sí, como decía Marta Sanz, también llega la bebida refrescante. Vamos ya, en cuanto quieras, a por ella.

0: Mi pregunta es, ¿el casa actualmente existe, no?
1: Buena pregunta, no lo sé. Sí. Si lo lleva alguna marca de supermercado.
2: Sí. Que sí que existe, que sí.
1: Sí, existe, pero lo lleva nada más un supermercado, creo.
0: El gas es como... Yo había una temporada que bebía gas.
1: Bueno.
0: Porque, por ejemplo, la Fanta y eso tenía gas, ¿no? La Fanta sigue existiendo, la Fanta, ¿no?
1: Y tanto.
2: Y el gas naranja, también, gas limón.
0: También, sí, mira, dos, parece, como has dicho, parece el Bic. Dos escrituras a elegir. Dos bebidas a elegir.
1: ¿Sabéis qué me llamó la atención el otro día? Que al final de la etapa, a que ha ganado la vuelta, Enric Mas, le dieron una Fanta de naranja. Supongo que es por el tema de azúcar. Pero, ostras, suena tan mal, Marco, los que consumimos deporte, que veas que les den una Coca-Cola o una Fanta,
0: sí,
1: ¿verdad?
0: Sí.
1: Porque beben todo, Gatorade, Isostar, bebidas isotónicas.
0: Sí. Es increíble, ¿eh? Es increíble cómo ha cambiado, cómo ha cambiado todo.
1: Y le dieron
0: ¿eh?
1: Una Fanta naranja, estaba bebiendo una Fanta naranja, supongo que para recuperar azúcar. Supongo.
2: Y para promoción, marketing.
1: Sí, claro. pero el tema de la alimentación lo cuida mucho en el deporte, ¿eh?
0: Bueno, a lo que íbamos, ¿os acordáis de este anuncio,
1: sí,
0: no?
1: Sí, sí, sí, sí.
2: La que no existe es la Mirinda, ¿no?
0: La Mirinda no es verdad.
3: No, ya no. La Mirinda regalaba discos. Me acuerdo que regalaba, por ejemplo, los singles de Gris, de la película Gris.
2: ¿Sí?
3: Me parece que venían, no sé si era por Pepsi o por Mirinda. No lo recuerdo, pero había singles de artistas que los regalaban cuando comprabas Mirinda.
0: ¿Este anuncio del cast de qué año es?
1: Uy, debe ser
2: 80 90. Pues, y algo.
1: Que es de, 90 y poco, quizá. O 90,
3: sí, 80 y algo.
2: 80 y algo.
3: 80 es una canción de Alex de la Nuez. Alex de la Nuez hizo una reversión de esta canción que venía del inglés, la tradujo al castellano llamada Dame Más, y de Dame Más surgió Dame Cash, que era la banda sonora de este anuncio. Exacto.
1: Yo recuerdo la canción, pero los del anuncio no los recordaba, ¿eh?
0: No, a mí me pasaba igual.
1: A la pareja no la recordaba.
0: A mí me pasaba igual.
1: Sabía que era una pareja, una rubia, el otro.
0: Sí, sí, sí. Muy guapa, por cierto.
1: Sí.
0: Estaba pensando, por eso digo lo del año, porque no sé, me ha parecido.
1: Quizá lo del Jeep, cuando se van con el Jeep, así vagamente me ha venido a la cabeza algún flash, pero recordaba la canción, eso sí.
0: Sí, bueno, qué tiempo. Y es que cada viernes nos
1: muy bonita esa sección, ¿eh?
0: Sí, nos transportamos a años atrás.
2: Nostalgia.
0: Y muchos años atrás, ¿eh?
2: Nostalgia, nos hace...
0: Sí, nos ponemos nostálgicos y recordar... Y hay más, muchos más anuncios que, bueno, ya más adelante Fran nos irá poniendo. Yo me meto mucho en YouTube y voy mirando anuncios... Y es flipante. Inclusive el otro día escuché una canción de un gran amigo mío que del año 80, lo vi en Aplauso, un tío guapo, que era, un tío que era el hijo de Arco, de Lina, hostia, ¿cómo se llamaba?
1: ¿De Arco?
0: Bueno, él se llamaba, sí, era el representante. Y ella, Agatha Liz. Y él es Jimmy. Se llama Jimmy. Muy guapo, rubio. Bueno, yo estaba con los Corazones Solitarios y él con esta canción, que era Despacito. Pero que es curioso porque cuando lo vi, o sea, y fíjate, al año 80, casi 79, 80.
1: ¿Cuándo nací yo?
0: Sí, era brutal, brutal. Y está ahí en YouTube.
4: Por lo menos he hecho una cosa buena. Estas ediciones por lo menos las he hecho bien.
0: Sí.
4: Y por lo menos con el Fray Jovino y al menos, pues bueno.
0: Sí, y esta canción. ¿Puedes poner el vídeo? Yo lo voy siguiendo donde lo puedo encontrar a él.
1: ¿El que dices
0: un
1: tú,
0: tío
1: este?
0: Muy guapo. Y ahora es un tío. Era alemán. Alemán. Y siempre íbamos aquí a la sala esta de aquí de. En la calle del Pino. Como, ¿estudio o no? Ahí nos conocimos. Uy, no, ¿estudio o no?
1: Qué marcos ahí.
0: Y no sé, pero fíjate la canción, lo que era esto, en el año 80, lo que era esta canción. Mira, escucha.
2: A ver.

0: Pues yo creo que luego se puso a cantar luego heavy metal. Y yo por eso lo he ido siguiendo, pero le perdí la pista. 27 son los minutos que pasan de las 9 de la noche. Realizamos la desconexión, volvemos en 3 minutos. Y creo que lo vamos a hacer con Marta Sanz.
1: ¡Ole!

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2: Un minuto pasan de las 9 de la noche, una hora menos en la Comunidad Canaria, y nos vamos con el Día Mundial.

0: Pues ya sabéis que en el Día Mundial, bueno, pues son celebraciones que se realizan en días como hoy. Y hoy vamos a hablar de dos celebraciones importantes. Una de ellas, vamos hasta Málaga, donde Fran Sobrino nos va a comentar qué celebración importante tenemos en este día 18 de septiembre, Fran Sobrino.
1: Pues mira, por ejemplo, destacamos el Día Mundial de la Quiropraxia. ¿Alguna vez has sentido un terrible dolor en la espalda, cuello o cabeza que ha sido difícil?
0: Hoy, ya te lo he dicho, peinándome, hoy.
2: Contractura.
0: Contractura.
1: Sí, correcto. Pues debes saber que existe una disciplina especializada en el tratamiento y prevención de los trastornos del sistema neuromúsculoesquelético denominado quiropraxia. El 18 de septiembre se celebra el Día Mundial de la Quiropraxia con la intención de divulgar información a la población acerca de esta importante disciplina sanitaria. El Día Mundial de la Quiropraxia se celebra en honor a un hito histórico. El 18 de septiembre de 1895, Daniel David Palmer realizó el primer ajuste vertebral, un procedimiento que hoy conocemos como quiropraxia. Y te podría comentar también que hasta el año 1950 esta disciplina sanitaria se practicaba en Norteamérica, al margen de la medicina convencional. Y después ya se fue, digamos, como globalizando, ¿no?, este uso de la quiropraxia en Estados Unidos, como no, y en otros países. Pues este es uno de los días que podemos celebrar Día Mundial, en este caso, pues de la quiropraxia.
0: Muy bien, gracias, Fran Sobrino, desde Málaga. Volvemos aquí a los estudios de Gran Vía Radio, en los estudios centrales. Ay, cómo me gusta decirlo, ya sabéis, estudio número uno, puesto que tenemos dos y tres y un plato. Ya lo verás, Fran Sobrino, ya lo verás.
2: Ay, sí, qué bien, qué ganas.
0: Y vamos con otra celebración importante en el día de hoy, Marta Sanz.
2: ¿Me puedes reír antes de decirla? ¿Por qué? Porque la organización es el Día Internacional de la Igualdad Salarial. Me río por eso, porque esto no existe, ¿no? Se celebra con el fin de reasaltar la importancia de equipar la igualdad salarial por un trabajo de igual valor. En la actualidad persiste la desigualdad salarial en materia salarial de género. Si eres hombre cobras más, si eres mujer cobras menos. Por eso el día que se celebra esto, pues me da un poquito de risa, ¿no? Pero bueno, ¿en qué consiste? Pues implica el derecho que tienen los hombres y las mujeres a recibir una misma remuneración por el trabajo de igual valor, teniendo en cuenta factores como competencias, condiciones de trabajo, calificaciones y niveles de responsabilidad. Y ahí queda el Día Mundial, un 18 de septiembre como hoy.
0: Oye, fantástico. Vamos con del Día Mundial. Estaba viendo Javier Puch, estaba viendo el vídeo que le he enviado.
3: Estaba alucinando, Marco.
0: Es que sí, es increíble.
3: Es una pasada los efectos. Pero en alguno de ellos el agua te desentra, ¿eh?
0: Sí, bueno, da sensación, ¿no? Porque claro, yo me fijo si está seco o no.
3: Es que me ha parecido que uno estaba mojado.
0: No. Lo del aire sí que se veía.
3: Pero
0: que
3: y el pelo. El monstruo que te entra el...
0: Qué pasada, ¿eh?
3: Me he quedado alucinado. Pensaba que era algo malo, ¿no? Bueno,
0: y ahora yo no sé si y a Fran le envío cada día, porque ahora me ha dado por esto de mirar las películas, cómo hacen las películas. Es brutal lo del croma.
3: Es increíble.
0: Ahora, antes por esto te paso ahora. Ah, lo del avión, ¿te pasa el del avión? Ostras, pero ¿cómo es posible?
1: El avión, a ver, hazme memoria, Marcos, porque ahora mismo no caigo.
0: No sé. Bueno, ya te lo enviaré. Es que es brutal, es increíble. Bueno, decía, nos vamos con noticias agradables. Ya sabéis, siempre noticias agradables va relacionadas con la salud. Y viene de la mano de García, no, en este caso de Javier Puche.

0: Dice, esperanza frente al cáncer de pulmón avanzado. Un fármaco experimental casi duplica la supervivencia. Un tratamiento experimental contra el cáncer de pulmón ha mostrado resultados prometedores en pacientes con una forma avanzada de la enfermedad y con pocas alternativas terapéuticas. Gotistobart, una inmunoterapia todavía en investigación, consiguió una mediana de supervivencia global de 18 meses y medio frente a los 10 meses observados con la quimioterapia estándar. Los resultados proceden de la primera etapa del ensayo clínico de fase 3, PRESERV-003, que estudia gotistobart en pacientes con cáncer de pulmón de células no pequeñas, CPCNP, escamoso metastásico cuya enfermedad había progresado después de tratamientos previos. Los datos han sido presentados en la Conferencia Mundial sobre Cáncer de Pulmón de 2026 de la Asociación Internacional para el Estudio de Cáncer de Pulmón, celebrada en Seúl, Corea. En esta primera parte del ensayo participaron 87 pacientes, de los cuales 45 recibieron gotistobart y 42 fueron tratados con 12-taxel, una quimioterapia utilizada en este contexto. Tras una mediana de seguimiento de 25,4 meses, la supervivencia global mediana alcanzó los 18 meses y medio con el medicamento experimental frente a los 10 meses registrados con 12-taxel. Las expectativas actuales de supervivencia con las terapias establecidas siguen siendo inferiores a un año, explicó Rama Balaraman, investigador principal y oncólogo del Ocala Oncology Center de Florida. El especialista destacó además que, pese a numerosos intentos por desarrollar nuevas opciones, la quimioterapia ha seguido siendo el estándar de tratamiento en este contexto durante más de una década. Balaraman calificó de muy alentadora la magnitud del beneficio observado con gotistobart, pero puso el foco precisamente en la necesidad de confirmar los resultados. Si se confirma con la parte pivotal del ensayo de fase 3, estos hallazgos podrían transformar el estándar de tratamiento en un contexto en el que se necesitan urgentemente nuevas terapias, señaló.
1: Muy bien, gracias Javier Puche. La verdad es que son noticias muy esperanzadoras, ¿no?
0: Duplica un poco más la esperanza de vida y bueno, están haciendo los ensayos clínicos y parece ser que ha funcionado bastante bien, saliéndose un poco de la terapia antigua, la estándar.
1: Está muy bien. Bueno, pues ahí tenemos esa noticia agradable de cada semana que Javier Puche siempre nos comenta. Y ahora nos vamos, amigos y amigas, queridos y queridas oyentes, relájense, pónganse muy, muy, pero que muy cómodos, porque no vamos a la máquina del tiempo musical ahora, sino que vamos... Es que me está pidiendo de que... Es que me dice, Fran Sobrino nunca escucha La Fauna. Digo, bueno, porque lo despido siempre a última hora. Y ahora me ha hecho cambiar para que no, tú escuches La Fauna. Fíjate, Fran...
2: Sí, normal. A ver, últimamente sí, Marta.
3: Claro que escucha la fauna.
1: Sí. Eso, bueno, sí, pues claro. vamos.
3: A mí me gusta que escuchéis todos.
0: Lo que hace Marta con la fauna es talento.
3: Que escuchéis y no os pongáis a mirar vídeos, que tienes un vídeo preparado que espero que no sea para el momento de la fauna.
0: Marta, lo que haces tú con la fauna.
3: Aquí lo voy a decir yo,
0: Marta,
3: claro.
0: Marta, lo que haces tú con la fauna es talento.
3: Es talento, sí, sí.
0: Lo que haces con la fauna es talento.
1: Sí, sí. Me está preocupando porque...
3: Hombre, es que le vas a enseñar un vídeo y está preparándolo para cuando haga la fauna. ¿En serio?
1: No, mira, ya lo está viendo para que así no...
3: Para que así no...
1: Pues vamos con la fauna. Venga, va, Marta, ¿cómo eres? Venga, vamos con la fauna.
3: ¡Ay,
1: cómo eres!
3: Casi que prefiero que bostecéis a que miréis vídeos y os pongáis a hablar del vídeo, vamos. Yo me digo, la fauna ya está, no la hago, me niego. Bueno, la fauna. Hoy vamos a empezar la fauna al más puro estilo Rafael. ¡Escándalo! ¡Es un escándalo! Y es que no hay para menos. El Ministerio del Interior ha elaborado una lista negra de periodistas y tertulianos de radio. No sé si han contratado al inspector Gadget. ¿O cómo sería aquello de hacer una lista negra? Empezaron jugando aquello de...
4: A lo grande con el auténtico ¿quién es quién?
3: Se empezaron divirtiendo a lo grande y se vinieron arriba. Ya me los imagino. Periodista afín al PSOE.
5: ¿Lleva gafas?
3: Y pusieron sus conocimientos en común y los clasificaron. Alineado con posiciones de derechas.
6: Señoras, señores, me alegro. Buenos días.
7: ¿Qué tal están?
1: Hombre, ahí tenemos a Carlitos Herrera.
3: Carlos Herrera, de izquierdas y afín al PSOE.
8: Tic-tac.
3: Pablo Iglesias. Reconocido.
1: Bueno, también, el Pedrerol también lo da cielo de tic-tac.
3: Sí, pero bueno, bueno, claro, pero yo ponía aquí, también podría ser, pero este es el, yo me refería al Pablo Iglesias, pero podía ser otro. De reconocido antisanchista, esta ya no pongo nombres, me la sé. Ana Rosa Quintana, me la sé, yo nos la sabemos todos, ¿verdad? ¿Y qué ha dicho el Ministerio del Interior de todo eso? Que esa lista era de carácter informativo y estaba hecho para conseguir una comunicación más eficaz. Que es un documento de trabajo, dice Marlaska.
5: Tiene dos huevos así de grandes.
3: Así de grandes, ¿eh? Luego ha pedido disculpas muy a lo Royal para la gente que se sintiera ofendida.
7: Siento mucho. Me he equivocado y no volverá a ocurrir.
3: No volverá a ocurrir. Pues, pero yo sí voy a decir una cosa alta y clara. Yo me he sentido ofendida, muy ofendida, porque no estoy en la lista. A que hubiera venido muy bien para promocionar Gran Vía Radio que nos hubieran metido en una lista negra. Sí, sí, sí. ¿Verdad? Sí.
0: Algunos ya lo están sin promocionar.
3: Claro, ¿ves? Pues, bueno, bueno, y yo quien está muy dolido ahora también es Ábalos con Koldo. El otro día él iba cantando por los pasillos de la cárcel. Le iba, ¿estás viendo el vídeo? Es que me parece fuerte.
0: Marta, además me los envía, ha dicho Marcos, mándamelos después, porque me los manda ahora en medio del
3: programa. Ya, pero podéis no hacerlo.
0: Perdón.
8: Pero es que es alucinante.
0: Y lo ha abierto, porque además me lo envía con una ilusión. Claro. Marcos,
1: no, se ha abierto sin querer, pero, de verdad. Pero, Marta, Sanz, ¿a que te hago repetir desde el principio? De verdad que no.
3: No, que no, que estamos con,
1: que esto es nuestra atención.
3: Pero sí, además, no, que es igual, que la fauna va dirigida a Fran y a nuestros oyentes.
0: Estaba con Ábalos, estaba.
1: Claro, estamos escuchando.
3: No. Yo, Fran, me debo a los oyentes. Bueno,
2: ahí.
3: A los oyentes me debo. Bueno, porque dice, y es que resulta que Ábalos le dice a Koldo que le ha hecho mucho daño, que Koldo en el juicio habló de su vida privada y ha afectado su imagen pública.
5: Tiene dos huevos así de grande.
3: Que lo que perjudicaron fueron las palabras que dijo.
0: En un mundo paralelo.
3: Y no lo que hizo. Bueno, y en principio a quien no le perjudicó la imagen pública, mira, hablando de anuncios, me ha venido muy bien, para empezar septiembre, uno que empezó diciendo...
9: ¡Anda, la cartera!
1: ¿Ah? Uy, esto también tiene tela, este anuncio, del bueno, Donuts, sí, hombre.
3: Claro,
1: ¡ay, la cartera! Sí.
2: Donuts, bueno, los Donuts.
3: Los Donuts, la cartera. Pues, ¿quién dijo esto? Fue Federico M.V.
1: ¿Federico M.V.?
0: Pensaba que era Jiménez Los Santos.
3: No. Un profesor que dirigía el Centro de Orientación Familiar Mater Misericordium y fue apartado por hacer terapias de conversión sexual y LGTBI. Y hace unos días pues lo tenía todo preparado para dar clases, sí, en un colegio católico concertado.
10: Dios te salve María, llena eres de gracia, el Señor es contigo.
3: Al final el colegio ha reculado. No sé si porque ha salido a la luz el tema o porque si tienen miedo a que le quiten las subvenciones. Y quien ha empezado el cole es Leonor. ¡Ay! Y lo más importante, hay que decir el mensaje que se transmite desde Casa Real. Leonor ha empezado el curso como cualquier otra alumna. Hombre, como cualquier otra alumna que protagonice alguna serie adolescente de Disney Channel, porque le han grabado un vídeo, no sé si la habéis visto, Leonor paseando tan bucólico por el campus, Leonor entre la multitud, Leonor saludando a sus compis, Leonor subiendo las escaleras, ¿eh? Lo que no vimos fue a los guardaespaldas, que estarían subidos a los árboles ahí vigilándola. Yo quiero que a Leonor la saquen en las farras y en las fiestas universitarias diciendo aquello de... Creo que he bebido más de 40. Igual así la voto. Y a quien votaría, pero con B alta de... burro. Votar es echar a Josep Vila, el presidente de ANC, Asamblea Nacional de Cataluña. Se me ha ido un poquito la I.
1: Está patinado,
3: bueno,
1: ¿no?
3: Está patinado. Me ha patinado la I de nacional. Bueno, que lo escuchas hablar y parece que esté dando una homilía del domingo a las 12. El mismo tono te habla que si rezara un Padre Nuestro o nos estuviera perdonando nuestros pecados. Y yo creo que miente un poquito este hombre. Resulta que el día de la diada quemaron una bandera española y ahí estaba él en el escenario. Estaba contento él con el discurso que había dado. Y en una entrevista le preguntan por este acto y Josep Vila responde: fue un acto espontáneo.
5: Tiene dos huevos así.
3: A ver, bonito, que en el vídeo se ve que apartaron un atril, pusieron una lona, prendieron fuego y con todo su cuajo, dice, es una espontaneidad de la gente. ¿En serio? Dice, estos actos nosotros no los aceptamos. No, pues estaba ahí la mar de contento disfrutando de la quema de la bandera española. ¿Qué digo yo? A ver, si tú haces algo, pues asúmelo. Asúmelo y di, pues sí, he sido yo, asumo las consecuencias, Pero bueno, yo estaba de acuerdo con ese acto, pero no mientas. Y que no sé si asumirá consecuencias o no, pero que sí le van a pagar bien es Albert Rivera. El otro día, Albert Rivera llama en pleno directo a Susana Grissom. Voy a escenificar. Susana coge el teléfono y dice, ¡ay, qué sorpresa! ¡Ay, como si no estuviera nada preparado ni impactado! Vamos, que solo le faltó cantar aquella canción de... Era la vida. Ah, y Albert le dijo, que me estreno el lunes en tu programa. Y la otra, ¡ay, qué bien! Así que Albert anunció, yo me corté la coleta política, pero tendré una sección en la que hablaré de política. Pero la haré de manera sencilla, sin tecnicismos. Y la sección se llamará... Ciudadano Rivera.
1: Está bien pensado.
3: Ay, pues nada, escándalo. Todo esto es un escándalo. Sí, y yo ya he acabado la fauna.
1: Muy bien, ya visto, nos hemos portado bien, ¿eh?
3: Sí, os habéis portado. Porque me he manifestado.
1: No, la culpa la tiene Javier. Me dice, mándame el vídeo.
2: Claro. Mándame después, barco, cuando salga, que nos veo en el metro.
1: Es que son curiosos.
3: Te quemaba la mano, ¿verdad? Cuando sí, algo, porque ya te conozco.
1: Aparte, a quien lo tengo achicharradito es al Fran. Para que el Fran me responde bien. ¡Hostia, qué pasada! Él cuando se los mande, me contestará dentro de 2 o 3 días, me dirá, tú, flipante. Y ya está. 2 o 3 días. Necesito la adrenalina inmediato, Fran. ¡Hostia, qué pasada de vídeo!
3: No te contestará los 3 días, te contestará el viernes que viene la fauna. Mientras estamos haciendo la, te contestará entonces. Pues mira,
2: te voy a pasar cosas, Marcos, muy interesantes.
1: Oye, por cierto, el vídeo que me pasaste, te decía a la mitad.
2: Bien hecho, Marcos. Me sabe mal enviar. Yo siempre cosas largas porque no. Marcos, es muy interesante. Y un día, si quieres, lo comentamos aquí.
1: Bueno, y si yo te mando. Madre mía, oye, ¿por qué se escucha rarito ahora?
2: Pero sabía, Marcos, era de las personas que pensé cuando me cayó en las manos, sí, que te gustaría. Impacta, ¿eh?
1: Sí. Y bueno, me falta ver la mitad, claro, es que dura media horita.
2: Pues viene lo bueno ahora.
1: Ah, viene lo bueno, ¿no?
3: La media hora un vídeo.
1: Pues lo voy a. ¿Qué ocurre?
2: Sí, que es de la Marta. No, media hora un vídeo.
3: Mirando a ver si nos estaba saludando más gente.
2: Se lo voy a enviar a Marta también, este vídeo.
3: Si es de media hora, no creo que
1: bueno,
3: lo
1: vea. Bueno, chicos, que son 48. Vamos con la máquina del tiempo musical. Venga, aquí luego ya, si queréis, os quedamos un ratito viendo vídeos. Ay, que me da la risa.
8: Eso.
3: ¡Centro vídeo!
1: Vamos con la máquina del tiempo.
3: Que voy a tenerme que poner aquí yo a... Espera, que afine la voz.
1: Afina.

0: Alegra mucho a usted pues me felicite. Bueno,
1: ha ido con Pierri, creo que ha ido usted, ¿no?
0: Con Pierri, con
1: Ceuta, él nació allí.
0: Sí, con Emilio Butragueño también. Sí. Además, nosotros, pues ahora mismo, tenemos un entrenador que es magnífico.
1: ¿Ah, sí?
0: Sí. No. Entonces, pues bueno, que también está.
1: Que me parece que está hoy aquí también con nosotros, ¿no?
2: Vosotros estás cansado de mí y yo estoy cansado de vosotros. Siempre es lo mismo, misma cara, misma gente, misma situación. Obviamente que Marta ella va a cantar y yo tengo que dar mi opinión. Espero ahora por unos días no vernos nosotros conmigo y yo con vosotros. Obviamente uno cansa de verse.
1: Bueno, ahora estaremos 15 días que no nos veremos, ¿no?
2: Más o menos. 3 semanas porque vienen selecciones.
1: ¿Te parece bien?
2: Calendario es el que es un modo de juntar fechas FIFA de septiembre con octubre. Y por eso es 4 partidos ahora juntos, según cómo es mejor, porque tienes la opción de poder luego trabajar más tiempo que no se vaya.
1: Muy bien, bueno, no se preocupe, Mourinho. Si el hecho de que usted esté hoy aquí es más, va bien conocer su opinión, ¿no? Lógicamente. Es usted un... ¿Cómo le llaman a usted? ¿El number one?
2: El special one.
1: Special one.
2: Pero ahora es obviamente que con la edad uno se relaja más.
1: Ya.
2: Son 16 años después, tú eres mayor, yo soy mayor, claro. Ella es mayor, yo soy mayor, Jan es mayor.
3: Especial Kellogg's, te podían llamar también.
2: El micrófono es mayor.
1: Sí, todo es mayor.
2: Todo es mayor.
3: Oye, Mourinho,
1: desgraciadamente siempre vamos creciendo.
2: ¿Y tú creces?
1: Y haciendo los mayores.
2: ¿Tú por 7 años creces? ¿Por qué?
3: No, este no, venga. Digo, que al Mourinho lo oigo yo. A veces te oigo en la radio, Mourinho, y cuando te oigo aquí los viernes, o sea, te oigo mejor que el Mourinho que oigo yo en la radio en mi casa.
2: Puede que sea el efecto de la radio. Si tú escuchas la radio en directo o lo escuchas en casa,
3: sí.
2: No es el mismo.
3: No, yo te oigo mejor aquí los viernes cuando
2: por
3: hablas.
2: Eso creo que es normal.
3: Es normal, ¿verdad?
1: ¿Por qué? Sí, sí. ¿Por qué?
2: Estoy más tranquilo.
3: ¿Por qué?
1: Veo que Fran está últimamente que te estás metiendo dentro del tema futbolístico, ¿no, Fran?
3: Sí, Fran está a tope.
1: Porque ha dicho ¿por qué?
4: Sí, después de este glorioso 7-2 del otro día.
1: Madre mía, está sembrado, está sembrado. Mi querido Fran, está sembrado. Bueno, y vamos con la máquina, que si no quedaremos sin tiempo. ¿Qué canción es la que...?
3: Avísame, Fran. No sé qué tienen tus
1: secretos. ¿Fran te tiene que avisar?
3: Sí, cuando tengo que entrar, porque creo que tiene
1: una producción. Estoy por llamar a Juan de Rumba Brava para que de Rumba 3, perdón. Es que había otro que se llamaba Rumba Brava también, ¿sí?
3: Sí.
1: Rumba
3: 3. Bueno, no sé, llámale si quieres.
2: Muy bien, Marta. Vamos, estamos dispuestos y ávidos de...
1: Esta es la canción, pero la canción sin instrumental, ¿no?
3: Fran, avísame, por favor. Que yo...
1: ¿Por qué te diga avisar, Fran?
3: Porque es el único en el que confío yo en este programa. Bueno, y de Marito.
1: Gracias.
3: Ah.
1: Mira, va, vuelve para atrás. Mira que te lo marca bien, ¿eh?
3: Vale, sí. Espera.
1: Bueno, aparte creo que vas a cantar encima porque hay cordas y todo ahí.
2: Puede haber errores también, Marcos.
3: No sé qué tienes tus ojitos que me vuelven loco.
4: Espera.
1: Que te lo marca fácil, mira.
4: Ahora.
3: No sé qué tienen tus ojitos que me vuelven loco. Cuando me mira muy poquito a poco. 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
1: Ay, estás cogiéndolo, ¿eh?
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1: Se perdió.
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0: No lo sabemos.
1: Deja.
0: Marta, tú
2: continúa con la misma pregunta. ¿Por qué?
0: Marta, ¿tú crees que lo has hecho bien?
3: Yo creo que hay un momento, porque habían unas frases que me costaba cuando he estado ensayando, lo de no sé qué tienen tus ojitos, y eso lo llevaba muy bien. Pero luego habían unas frases que me costaban porque no me las sabía, y esas es donde he bajado un poquito el nivel. Pero...
0: ¿Te parece bien que haga un corte? Hagamos un corte de tu actuación.
3: Sí,
0: y se lo enviemos a los de Rumba 3 a ver qué puedo opinar. Igual te cogen para el.
3: Bueno, si me cogen para la promoción, sí. Los coros o.
4: Para llevar la guitarra, llevarla.
3: Claro. O lo que sea. O salir a presentarlo. Si los puedo salir a presentar. A ver, no sé qué tienes tú, sobeta, cómo vuelven locos.
4: O de acomodador en la gente que va a los conciertos de ellos también, de acomodador.
3: ¿No también? De telonera.
4: Sí.
3: Lo tengo claro de
4: sí, pero telonera. De telonera de que abre el telón y.
3: ¡Oh! Abre el telón y cierra el telón.
4: No de tipo Rolling Stones que llevan los de telonera.
3: No, hombre, los Rolling sí. Ya están. Pero bueno, no sé por qué. Me pongo una peineta.
4: Yo para lo de las entradas de acomodador es lo que te veo.
3: Bueno, también, no está mal.
0: Y yo te busco la utilidad. Ya
4: y vendiendo bebidas también, las dos cosas.
3: También. Sí. Yo todo lo que sea.
0: Todo lo que sea, menos cantar, Marta, sí. Creo que sí.
4: No, cantar no, evidentemente.
3: Pues no lo entiendo.
0: No entiendes, ¿no?
3: Pues cuando os ponéis exquisitos.
4: Cantar no, pero el otro sí.
0: No, bueno, vamos.
4: Tiene talento con la fauna, Marta, ¿eh? Tiene mucho talento con la fauna.
0: Sí, sí,
4: ¿eh?
0: Sí. No, una cosa no tiene nada que ver con la otra. Lógicamente.
4: Talentosa en eso y en otras cosas, pues.
0: Y en esta cosa, pues canta muy bien, sí.
3: Claro. No canto bien, pero.
4: Ni siquiera mal.
3: Pero lo he hecho mejor que la semana pasada. La semana pasada fue un fiasco. Sí, lástima que hoy no esté María para poderme ver. A María sí que le vas a tener que mirar un corte para que lo vea, que hemos ensayado y queda frutos.
4: El corte que le vamos a pegar a
3: bueno,
4: María,
3: Fran,
4: como siga
3: Fran, que me están poniendo muy verde, yo creo que no es para tanto.
0: Bueno, vamos a ver, puntuación, que nos quedan tres minutos, no hacemos ni desconexión. Venga, vamos con Fran Sobrino, venga, puntuación.
5: Vale, Marta, yo creo que te has enganchado a la canción muy bien al principio y durante la canción. Lo que pasa es que cuando Marcos te ha dicho algo ya has perdido el sentido y el camino. Pero bueno.
0: O sea, la culpa la tengo yo. Ya. Sí, no, la puntuación. Claro. Digo, la culpa la tengo yo.
5: Sí, bueno. Sí. Te pongo un. Hoy te pongo un 4 porque has estado enganchado a la canción y lo has hecho con mucho salero.
0: Claro, claro.
5: Muchas gracias por ese salero.
0: Y porque la culpa ha sido de
3: hombre, claro,
0: Marcos,
3: que pasa lo mismo.
0: Claro, claro, no. Si
3: ¿ya está?
0: A Javier le pasará lo mismo. Javier, puntuación, un 10. La culpa mía, claro.
6: Por qué lo voy a decir.
0: Ah, Florentino.
6: Por no lo ha escuchado, la verdad.
0: Vaya.
6: Porque ha cantado.
0: Sí, ha cantado.
6: No lo sé, oiga.
0: Si quieres, la repito.
6: No hace falta.
3: No sé qué tienen tus ojitos que me vuelven loco.
6: Pues yo le voy a poner un 3, ¿no?
0: Un 3, sin escucharla, un 3, ¿no?
6: Por supuesto, porque oiga. Y porque me han robado 7 ligas, además.
0: Hostia.
6: Se me han robado 7 ligas, ¿entiendes?
3: Claro.
6: Pues por eso.
3: Mira, grandes.
0: Grandes, es que bueno,
3: Silvia
0: Salmerón, eso de grandes debe ir por ti, Marta Sanz.
3: Sí, porque lo pone así grande.
0: Claro, porque te ha escuchado cantar y
3: ha dicho,
6: cuando yo escucho a Marta me parece es una de esas que empieza a cantar. Es que todavía le falta mucho para llegar a ser cantante.
0: Mourinho, manía suya.
6: Creo que es más la necesidad. Pero si te fijas en ella, en el tiempo, no crece, es siempre lineal.
3: ¿A qué pierdes la liga por hablar siempre, así tan mal de mí?
6: No, la liga creo
3: bueno,
6: que la vamos
3: a perder.
6: Bueno,
3: aquí por eso estaremos de acuerdo, Marcos y yo,
6: el
3: ¿no?
6: domingo la perdemos ya la liga.
0: Bueno, se ve usted así, hombre.
6: Voy a poner un 2.
0: Un 2. O sea, un 2, Florentino ha puesto un 3.
3: Un 2, bueno, estoy aprobada.
0: Y García, ojito, García.
6: Pues no lo ha hecho tan mal como otras veces.
0: ¿No?
6: Pero
3: fíjate.
6: Bueno, pero ha tenido un momento de pausa,
3: claro.
6: Y luego vuelve a reponer.
3: Pero culpa de él.
6: Hasta tú tienes culpa de él, no. Déjate de culpa, porque tú también ya llevas mucho tiempo haciendo este programa y bastante paciencia tiene él. Y también paciencia y otras cosas. Y un 2 iba que chuta.
3: Viniendo de García estaba contestando, porque
0: pues sí, la verdad es que viniendo de García
3: me vuelve loco.
0: Bueno, chicos, vamos a despedir primero a Fran Sobrino desde Málaga,
3: que le podemos decir que
0: ¿qué?
3: Que la próxima vez que nos veamos será con
0: y esperamos ¿sí? y deseamos de que bueno, primero que no ocurra nada, por supuesto, que estés y que puedas estar aquí con nosotros la próxima semana aquí al lado. No sé, ¿dónde lo sentamos? ¿Aquí o aquí en medio?
3: Aquí en medio.
0: Aquí en medio, ¿no?
3: Como
0: aquí en medio. Te ponemos aquí.
3: Te ponemos así, de hombre florero. De hombre florero, ¿no?
5: Te pongo una flor en cada oreja, venga.
0: Bueno, tú eliges sitio, Fran Sobrino. Te tenemos cerquita, por ser la primera vez, después de tantos, no años, sino un año y medio casi.
3: Años.
0: Sí,
3: más de uno decir. Ya es años.
5: Ya, pero bueno, son años, sí.
0: Pues te vemos aquí el próximo viernes, Fran. Que tengas buen,
5: gracias,
0: buen viaje y despacito en la carretera, ¿eh? Porque despacito. Vienes en coche, ¿no?
5: No, en avión.
0: Ah, en avión.
3: Ah, pues ven rápido. Entonces ven rápido.
0: Bueno, pues te mando un vídeo del avión, sí. Pero no te preocupes, no. Vale. Venga, pues buen viaje y nos vemos y nos abrazamos aquí el próximo viernes, si Dios quiere. Gracias, un abrazo.
5: Gracias
0: Fran. Chao. Bueno, y aquí en los estudios de Gran Vía Radio, volviendo desde Málaga, Marta Sanz, un placer, como siempre.
3: Gracias.
0: Esménate más un poquito con...
3: Pero si no te lo creerás, pero yo me esmero. O sea, otra cosa es que salga o no, pero yo me lo curro.
0: ¿Sí?
3: Sí, ahora tendré que pensar qué canción, a ver, para que... Bueno, pues ya estoy yo toda la semana, ¿eh? Estoy
0: ya. Si no piensas en otra cosa, ¿que sí?
3: Bueno, pienso en más cosas. Sería
4: claro,
3: muy...
4: Si no te saldría mejor, claro.
0: Claro. Javier Puche, como siempre, de verdad.
4: Gracias, Marcos.
0: Gracias por venir
4: a ti,
0: y disfrutamos mucho de ti.
4: Y
0: de tus personajes, por supuesto. Cuidadito, que no es que García uno nos diga adiós.
6: Y no, pues ya me voy a escribir.
0: Ah, pero usted, váyase, señor García.
6: Metro, porque si no se junta toda la juventud que sale.
0: Claro,
6: de
0: verdad, lo que sale ahí.
6: Y todo lo que sale aquí en la línea
0: fauna,
6: roja.
0: La fauna.
6: En la línea vermella.
0: La vermella.
3: Ahí.
0: Muy bien, bueno, pues.
6: Ya me voy, ya es algo.
0: Nos vamos. Os dejamos ya con nos ha dejado. ¿Cómo se llama?
3: Al Sergi Ninou
0: nos ha dejado una grabación de un poco los comentarios y un poco la opinión suya de este fin de semana en tiempo para el deporte. Se despide este que os ha hablado desde las 7 de la tarde aquí en Gran Vía Radio, vuestro amigo Marcos Trabal. Seáis felices, nos vemos la semana que viene si Dios quiere. Chao.
1: Hola, buenas noches. Pues vamos con el repaso de la actualidad deportiva de hoy. Empezamos con fútbol. Se completó ayer la sexta jornada de Liga y hoy ya ha empezado la séptima. Esta jornada, por cierto, que es la última antes del largo parón internacional que tenemos por delante. Está en marcha, en juego, en Cornellà del Prat, el Español Elche. Como digo, este partido que abre la séptima jornada de Liga. De mañana destacar el partido del líder, el Barça, que jugará en Sevilla, en el Sánchez Pizjuán, a las 9 de la noche. Y tratará de mantener este nivel excelso de inicio de temporada y marcharse a este parón internacional con pleno de victorias. El Sevilla, de Luis García Plaza, ha empezado la temporada muy bien y va quinto con 13 puntos. Así que se prevé un partido bien chulo mañana en el Sánchez Pizjuán. Del domingo, claro, destacar el derbi madrileño, el derbi Atlético de Madrid-Real Madrid, en el Metropolitano a las 4 y cuarto de la tarde, como digo, el domingo. Y bueno, llega bien el Atlético de Madrid después de ganar 0-3 en San Sebastián la semana pasada y 4-0 entre semana Osasuna. O sea, que llegan bien los del Cholo. Y por su parte, el Madrid de Mourinho, bueno, no acaba de hacer grandes partidos, pero está claro que el Madrid por pegada puede ganar a cualquiera. Así que se prevé un partido bien interesante, bien chulo, el derbi madrileño de este próximo domingo. El Real Madrid está con 15 puntos, el Atleti con 13. Es decir, que puede haber bastante igualdad. Y bueno, en fútbol también destacar la selección española, porque hoy Luis de la Fuente ha dado a conocer la lista de convocados para estos 4 próximos partidos que se jugarán en este parón, 2 semanas de parón de fútbol de primera, pues 4 partidos de la selección española, que son las 4 primeras jornadas de una nueva edición de la Nations League. España, que jugará contra Inglaterra, Croacia, República Checa y otra vez Croacia. Un Luis de la Fuente, por cierto, que ha sido renovado esta semana hasta 2032. lo merece el hombre porque lo ha ganado todo, ¿eh? A nivel de selecciones, Mundial, Eurocopa, Nations, pues es normal también que lo hayan renovado. Bueno, el caso es que en esta lista, para este parón, hay varias novedades. Josep Martínez, el portero del Inter, Hausen, del Madrid, que vuelve a la selección, Fermín, el del Barça, que no estuvo en el Mundial por lesión, y Roberto Fernández, también de las grandes novedades, el delantero del Español, que se estrena con la absoluta, y sin duda que lo merece porque ha empezado la liga, la temporada, vamos, como un tiro. Son bajas, en cambio, Joan García, un poco tocado de la rodilla, pues es baja por precaución, y tampoco van a la selección Borja Iglesias, Gavi o Marcos Llorente, el lateral del Atlético de Madrid, que se ha retirado de la selección después del Mundial. Y bueno, antes de acabar, un par de apuntes de tema polideportivo. En básquet se juegan hoy las semifinales de la primera edición de la Supercopa de la Euroliga, en Abu Dhabi. Semifinales hoy, Olympiacos Fenerbahce y Dubai Real Madrid. Mañana la final. Y aquí en España se juega también este finde la Supercopa CB, la Supercopa Endesa, en Badalona. Mañana las semifinales, Juventud Baskonia y Valencia Barça. El domingo la final. Y acabo diciendo, en motociclismo, este fin de semana, Gran Premio de Austria, en MotoGP, destacar Marc Márquez, que se ha situado co-líder del Mundial junto a Jorge Martín. Veremos si Altroda Cervera sigue también en esta carrera en Austria con esta racha imparable que lo ha llevado de momento a lo más alto, junto a Jorge Martín, del Mundial de Motos. Pues bueno, es todo por hoy. Me despido. Buenas noches.

0: la elige uno voluntariamente, pero luego creo que es bastante difícil salir, y en las, de las sectas también.
1: Claro, es que el que hace un pacto con el diablo, yo creo que, igual el que hace un pacto con un partido político, a estas alturas, que yo creo que los hay demonios de corbata de Mont Blanc y de escolta, y luego los hay de un tridente, cuernos, y que escupen azufre, ¿no? En la digamos, en la creencia popular, ¿no? Y teórica de lo que son los demonios. Pero al fin y al cabo, yo creo que cualquiera que hace tratos con o políticos o con demonios va a salir perdiendo casi siempre. Porque en ambos casos, o pierdes el alma o pierdes tu dignidad. Entonces, pues la verdad es que estás jorobado.
0: Pero aquí la pregunta era, o sea, era una cuestión de inadvertido o adrede. Es decir, esta primera pregunta parece que iba a: ¿vendes el alma al diablo o te metes inadvertidamente en algo que es poco menos que venderle el alma al diablo, como puede ser una secta o una ideología destructiva?
1: Exacto.
0: Bueno, que por lo menos aquí vendes el alma al diablo y lo haces conscientemente. Y normalmente en un primer momento, como en un partido político, es posible que saques ventajas. Luego ya tragarás quina. Tragarás
1: Exacto.
0: Quina. Pero en un primer momento. Y en cambio, es verdad que hay gente que se está metiendo en ideologías que son absolutamente sectarias, que es que no saca ningún tipo de beneficio inadvertidamente. Y
1: mucho
0: al final...
1: perjuicio para todos, incluso para toda la sociedad. Tú imagínate todos estos conglomerados abortistas. Bueno, si son las clínicas aborteras, claro que sacan un beneficio enorme de pasta. Pero estas que están completamente trastornadas pidiendo... Incluso he visto un vídeo de una chavala que decía que estaba orgullosa de haber hecho ya 8 abortos.
0: ¡Qué horror!
1: Que estaba orgullosa. ¿Qué saca? Pues su perdición personal como persona. Moralmente, ¿qué satisfacción puedes obtener sabiendo que tú has asesinado a tu hijo? No has hecho un pacto con el diablo. Posiblemente no cree ni en Dios ni en el diablo. Pero realmente está vendiendo su alma a... algo oscuro, retorcido y muy malo, que es el desprecio a la vida, el desprecio de la obligación que una madre lleva consigo de proteger a sus hijos, y encima hacer una apología de que se lo pasa bien matando a sus hijos.
0: 8 abortos, es que claro.
1: Es una chavala muy joven.
0: En mi forma de ver, se ha cargado 8 hijos. O sea, es decir, es muy gordo, y es verdad que es una cosa parecida a realmente hacer un pacto con el diablo. Y es verdad que yo me pregunto qué ventajas sacan o cuán aducidas tienen que estar en ideologías totalmente desquiciadas esas mujeres que piden, exigen el derecho a matar a sus hijos y lo consideran una mejora, una superación, un beneficio y un avance, cuando realmente en este momento no debería ni existir esa opción. ¿Por qué? Porque hay todo tipo de métodos anticonceptivos y porque cualquiera puede acceder a ellos. Entonces, llegar a ese punto, me parece, pues sí, me parece realmente haber perdido el norte. Pero bueno.
1: Yo creo, y repito, que la manera de pensar que el bisturí es un método anticonceptivo es una burrada que solamente los burros pueden repetir. Bueno, don Francisco, vamos a por otra pregunta, por favor.
2: Si el diablo, según dicen los tratados antiguos, es el padre de la mentira, ¿no os parece que hoy tiene más discípulos en los púlpitos de la opinión que en las criptas de los conjuros?
0: Pues, don Francisco, lleva usted toda la razón. En este momento, la mentira está instaurada como, en fin, como la verdad oficial en muchos casos. Es que es así. O sea, y los medios, el papel de los medios de comunicación está siendo tremendo. Pero claro, es que hay que entender también que los medios de comunicación se financian de X forma, y la financiación, el que paga manda, vamos. Y si el que paga manda, pues la gente que está invirtiendo en los medios de comunicación, en muchos casos sin beneficio directo, es porque lo que quiere es tener el poder de manipular la opinión pública, mintiendo. Entonces es que hemos llegado a un punto, claro, cuando antes es verdad que las radios, las televisiones, al fin y al cabo se financiaban de la publicidad, lo que les daba una enorme libertad. Poco a poco esa publicidad ha ido desapareciendo, con la ayuda además pública, y precisamente por la ayuda pública. Y resulta que de repente nos encontramos con un montón de medios que están recibiendo un dinero público que hace que naturalmente sean serviles a ese dinero público, porque porque son sus lentejas. O en otras ocasiones, grandes conglomerados de información, que si uno lo piensa, ¿de dónde sacan el dinero? Porque si no tienen publicidad, ¿de dónde sacan el dinero? Y es que realmente es una inversión a pérdidas de grandes grupos inversores, que no es a pérdidas. Parece a pérdidas, pero no lo es. ¿Por qué? Pues porque son los que dominan la opinión pública y luego van a sacar enormes ganancias de ese dominio de la opinión pública. O sea, y en este momento, pues yo no sé cuánta gente habrá haciendo cultos satánicos, porque hay unos cuantos chalaos que sí que siguen haciendo cultos satánicos y nos enteramos de que hay misas negras. Lo que sí que sé es que el culto a la mentira en este momento está en los medios de comunicación.
1: So, fíjate, un día en un programa que estuvimos, además no hace mucho tiempo, estuvimos hablando de la Iglesia de Satán y el aborto, que promovía mediante un ritual, o sea, no hacer un aborto normal. Ya te vamos a hacer un aborto muy bonito con velas negras. Vamos a dramatizar el asunto y que tú entregas voluntariamente la vida de tu hijo al príncipe de la mentira. Todo esto instrumentalizado, que entonces podemos decir, son unos pocos chalados. Pues sí, la verdad, tienes que estar bastante enfermo para hacer todo ese tipo de cosas, pero muy enfermín. Pero, claro, si a los enfermines, que sí, que son muy poquitos, sumamos a todos los que también están bastante enfermos y se creen la chaladura de que forma parte de la sanidad, las clínicas abortistas forman parte de la sanidad, como me dijo una señora abortista en mi canal de Facebook. Dice, el aborto es un servicio sanitario. Digo, sí, como el doctor Mengele ofrecía servicios sanitarios durante la Segunda Guerra Mundial, exactamente lo mismo. Porque un señor lleva una bata, un gorrito y una mascarilla no quiere decir que sea médico, ¿eh?, y que esté haciendo algo benefactor o algo bueno o beneficioso para nadie. Entonces, gente que se deja llevar por la mentira, que mil veces repetida, como tú sabes, como nos dijo Goebbels, una mentira mil veces repetida se convierte en verdad. Pues el diablo, como se le tilda de príncipe de la mentira, juega con eso. Voy a repetir mil veces algo de lo que sea a través de sus organizaciones, sus amigos, sus acólitos, que son políticos siempre en su mayoría, que son capaces de enfrentar a la sociedad y adoctrinarla. Y en eso estamos. Estamos en que abras y mires por donde mires, encuentras que la mentira se abre camino en la sociedad. Y tienes gente defendiendo lo que no se puede defender con veracidad, con cordura o con sentimientos o empatía hacia lo que te rodea.
0: Sí, pero bueno, si se piensa cómo se ha instaurado el aborto en los distintos países, es increíble el grado de manipulación a la sociedad y el amordazamiento, porque claro, en muchos casos ha habido poblaciones que no lo querían, pero se les ha amordazado, se les ha trampeado. Aquí en España se empeñaron en que teníamos que regularizar el aborto porque fletaban aviones de señoras que iban a abortar a Londres, que aquello era que parecía el puente aéreo. Pues sí que las habría, no digo yo que no, pero el hecho de que hubiera personas que consideraran que su solución era matar a su hijo no consistía en regularizarlo aquí. Y sin embargo se nos vendió eso y se nos vendió la inmensa necesidad. Y como luego las leyes hacen necesidad, es decir, hacen una labor pedagógica, pues al final efectivamente tenemos 100.000 abortos anuales. En el caso de... Pero fue una manipulación social. Y hubo una parte de la población que decía que no, pero aquí se trajo la ley del aborto y si te gusta sí, si no también. ¿Por qué? Porque la ha traído un partido mayoritario en la que mucha gente que había votado ese partido podía no estar de acuerdo. Pero has votado este partido y aquí la traemos. Bueno, el caso de Argentina, vamos, fue paradigmático porque tuvimos ocasión de verlo en vivo y en directo a sabiendas, porque claro, yo cuando el caso español siempre digo que yo era muy pequeña, no me podía enterar y tampoco sabíamos tanto como sabemos ahora. Allí vimos cómo había dinero internacional, cómo la Casa Fusa famosa, que era la que, bueno, primero instauraron aquello, es decir, crearon un movimiento feminista totalmente subvencionado exteriormente, que de repente empezaron a aparecer feministas tremendamente agresivas exigiendo el aborto. Esa famosa Casa Fusa era una de las que defendía el aborto a toda costa. La población no lo quería, Entonces fueron esas batallas famosas de los pañuelos verdes contra los pañuelos azules. La población no lo quería y al final votaron a un candidato que dijo que no iba a traer el aborto, que fue Macri, y lo trajo porque económicamente, si no aprobamos el aborto, nos quedamos sin todo este dinero en un país que está totalmente quebrado, tal y cual. Y se la tuvo que envainar. Y aprobaron el aborto, coño. Ese es un aborto pedido por la población, ese es un aborto pedido por unas cuantas locas, muchas de ellas pagadas y subvencionadas por un dinero internacional, interesado en que el aborto llegara. Interesado. O sea, estuvimos viendo toda esa manipulación y todo ese engaño. Y bueno, y ahora tienen aborto y realmente esa población no lo estaba pidiendo. Lo estaba pidiendo gente subvencionada para pedirlo. Se hicieron campañas de todo tipo, y bueno, siempre estaban las famosas campañas de mujer ha muerto en un aborto clandestino. Bueno, las cifras, es verdad, las cifras fueron tremendas, y parece ser que también se han usado en otros países cifras de han muerto 100.000 mujeres cada año por abortos clandestinos, y de repente te enteras que es que hay 100.000 partos. ¿Cómo va a haber 100.000 abortantes? O sea, te das cuenta que son cifras absolutamente descabelladas, imposibles. Y luego además dice, a ver, vamos a ver la mortalidad de la mujer, y no, es decir, no tiene ningún tipo de reflejo en las estadísticas reales.
1: Los que me he dado cuenta yo que mueren siempre son los niños.
0: Eso sí, esos mueren siempre, sí, pero eso no lo dice nadie.
1: Eso sí que hay una estadística que dice que mueren todos.
0: El 100%.
1: Y al que no le matan de primero, después lo rematan, como hemos visto en algún programa. Por eso yo creo que algo tan retorcido, torticero y malvado, aunque yo sé que Alicia, muchas veces lo hemos hablado entre ellos, que hay intereses económicos, sí, pero que hay un interés funesto, oscuro, retorcido y es maligno, malvado, y que representa un insulto a Dios. Este es mi cuerpo. Es una frase que es y mi decisión, ¿no? Este es mi cuerpo, es algo que las feministas dicen mucho. Cuando se consagra la sagrada forma, este es mi cuerpo también. Qué similitud, qué coincidencia, ¿no? Es un insulto. Al diablo le llaman siempre el mono de Dios porque siempre intenta imitar lo bueno de Dios, pero al revés. Hay muchas sectas que también utilizan el aborto como una especie de consagración a su Dios. Yo, como creo que hay un Dios verdadero y los demás, pues son pobres imitaciones o algo peor. Realmente, un Dios verdadero siempre va a defender la vida. Y estas sectas, en suma, fijaros que la masonería, desde las logias masónicas, se defiende siempre el aborto. La eutanasia, porque estamos hablando del aborto, Alicia, pero tienes la eutanasia. Tienes el aborto. Y ahora tienes a una señora que se le ocurrió, porque tenía depresión posparto, matar a sus tres hijos también. Y sale una cohorte de enfermas,
0: de locas,
1: defendiendo el derecho a matar a tus hijos después de que has nacido, pero bueno, con 8 años.
0: Mira, hay algo que la sociedad, cuando está sana, considera repugnante, y es matar a los más débiles, ensañarse con los débiles. Precisamente las sociedades lo que tratan es de proteger a sus miembros más débiles, las sociedades sanas, las sociedades que siempre hemos llamado más humanitarias. Siempre nos han parecido muy malas y muy horribles las que precisamente se ensañaban con el débil y lo quitaban para ser más fuertes como sociedad, y sin embargo no las considerábamos humanas. O sea, nos parecía que era algo, que el rasgo de la humanidad es precisamente saber de proteger a los que en teoría no te van a dar nada bueno porque son los más débiles. Entonces, si uno lo piensa, el caso del aborto es que tiene todos los componentes para ser algo maligno, satánico. ¿Por qué? Porque matas al más débil, al más inocente. Ya vamos a otra cosa, que teniendo en cuenta que matar como cristianos, como personas, nos tiene que parecer mal, incluso, o sea, es que matas además al más inocente, porque una pena de muerte, a ver, estás matando a un señor que ha hecho unas maldades. Puedes estar contra la pena de muerte, pero hay que reconocer que no estás quitando, es decir, que no es una persona inocente, que es una persona que ha cometido un daño terrible. Bueno, pues es que estos son los más inocentes. Y métele la tercera, no solo son los más débiles y los más inocentes, sino que ¿quién los mata? Su madre. Eso tiene un componente especialmente, en mi opinión, horripilante. El caso que has contado de esta señora que los ha matado a su propia madre, pues imagínate la indefensión absoluta de esas tres criaturitas cuando una señora mayor con una fuerza enorme los engancha y los ahorca. O sea, y además, pues, eso que los mató parece ser de pequeño a mayor, de mayor a pequeño, los otros dos estarían a lo mejor mirando, gritando, llorando. Imposible hacer nada, o sea, no tenían ninguna posibilidad. Y en vez de coger y centrarse en lo terrible de esto, yo no voy a entrar, porque también lo que están diciendo es si realmente fue consciente o no. Para mí, yo creo, yo creo que era una persona lo suficientemente consciente como para saber lo que estaba haciendo, porque lo planificó y tal. Pero de cualquier manera, es como para que de cara, o sea, un grado de responsabilidad tiene, o sea, no se le puede quitar absolutamente todo como si realmente tuviera una enajenación absoluta y completa, porque no estaba completamente enajenada. Solamente por resarcimiento de la muerte de esas tres criaturas, esa señora no tenía que ver la luz del sol. Y sin embargo, ahí nos encontramos con un montón de gente considerando que tiene razones para ser inocente. Inocentes serán los niños, los tres niños.
1: Por eso yo incido. En este programa, que por eso le he dicho a Quevedo que hile fino, ¿no?, entre la secta tradicional que nos imaginamos y que hemos visto en las películas, ¿no? Un señor con una capucha negra entra en un pasadizo, enciende todas las velas, sube a un bebé a un altar y lo sacrifican. ¡Pum! Y una música tétrica suena de fondo. La secta. Pero es que hay una secta que no opera así. Opera a través del sufragio universal para hacer maldades. Porque, ¿qué beneficio aporta el que una madre pueda asesinar a su hijo? En contraposición de que si esa misma sociedad que apoya el asesinato del niño, en vez de eso apoya la adopción por otras personas, las ayudas a las madres solteras que no pueden mantenerlo, ayudas descontando impuestos, ayudas para el alquiler de la vivienda, ayudas de 27.000 maneras, como la que comentamos hace poco de Singapur. De 40.000 euros de ayuda si tienes un hijo. ¿Estás haciendo algo bien? A lo mejor también con el doble sentido de fortalecer a tu país, porque sin niños el país se va al garete. Bueno, pero estás también salvando vidas, lo cual es para aplaudir. Pero el decir, oye, es tu derecho repetirlo hasta la saciedad, hasta el engaño. Lo que conlleva, para los que creemos en que hay una vida después de otra, que esa madre que asesina a su hijo está cargando con una culpa que nadie le ha obligado y de forma libre, por su libre albedrío, ha decidido asesinar a su hijo. Esa es la secta realmente, que quiero diferenciar con mi amigo don Francisco, la de las velas negras, música tétrica y una película con palomitas y una Coca-Cola. Con la secta que tenemos delante, con el príncipe de la mentira diciéndote que el asesinato es algo lícito y tu derecho, que puedes tener una depresión posparto y si te da por ahí, te cargas a tus hijos. ¿Has oído al gobierno socialista decir algo acerca de esto? ¿Una condena a los partidos de izquierda al decir esto es una aberración, señores, esto es una barbaridad, esto es un crimen?
0: ¿Cómo se va a condenar si se instaura como derecho humano, un derecho humano de la mujer? De la mujer, solo de la mujer. Porque además es cuando un derecho humano es solo de la mitad de la población, a mí me suena muy raro.
1: ¿Y si matas niñas?
0: Pues bueno, es que se ha quitado, claro. Bueno, llegaremos a eso, ya estamos llegando a la elección por sexo y tal. Pero bueno, lo cierto es que lo primero que tenían que hacer, a ver, reducir población. Pues claro, el eliminar, es decir, la castidad y el no tener ya que la gente, pues no, las señoras no se queden embarazadas, por eso no funcionaba. Bueno, pues no, señor, ten. Pero, te voy a corromper hasta el punto de que no vas a tener, digamos, la regulación natural que tenemos todas las hembras de en el tema sexual. Es decir, hay una contención en el sentido de que una mujer invierte mucho en una relación sexual. Invierte un embarazo, un parto, una lactancia. Es decir, son muchas cosas. Un hombre no invierte nada, con lo cual está hecho de forma que efectivamente esos mecanismos reguladores que dicen son represiones, no, que las mujeres no nos solíamos ir a la calle a la cama con cualquiera. ¿Por qué? ¿Por qué no? Porque algo instintivamente que no era ya educativamente, no, incluso si hablas con mujeres que son muy promiscuas, sí que les pasa que se acaban dando cuenta que bueno, que no, es que la mujer tiene que ser selectiva por una cuestión. Entonces, había que conseguir que la mujer dejara de ser selectiva. ¿Por qué? Para que en un momento dado, naturalmente, embarazada de un individuo con el que no tiene la menor idea de hacer nada, bueno, es que se encuentra con 9 meses, un parto, una lactancia y una criatura que altera su vida y el otro no. Naturalmente, solución, el aborto. Consiguieron que lo asumiéramos, consiguieron convencernos de que tenía que estar en mano de la mujer porque la mujer tenía derecho a su cuerpo y a Vale, muy bien, había anticonceptivos, no venía a cuento, pero claro, una vez conseguido eso, ya se veía eso que se iba a utilizar de método anticonceptivo y que te iba a corromper de tal manera que una vez hecho todo eso ya cualquier otra cosa.
1: Fíjate, ahora, ¿en qué estado se encuentran las mujeres después del aborto? Muchísimas, que no se habla de esa tragedia. Alcoholismo, drogadicción, depresión y suicidios. No se habla de eso.
0: No, claro, es que no interesa que se hable.
1: La mujer tiene que ser suficientemente fuerte como para decidir, este es mi cuerpo, lo que tengo aquí dentro, esto también es mi cuerpo,
0: sí, sí.
1: Y me lo quito como quien se quita un grano. Pero fíjate, suma la eutanasia, donde también interrumpimos el orden natural de las cosas. No te digo prolongar el dolor innecesariamente, que eso es de ser gilipollas.
0: No, eso no se está hablando de eso, efectivamente.
1: Inhumano. Estamos hablando de decir, ¿estás deprimido? Sí. Tómate esta pastilla, hombre.
0: No, claro, no.
1: Que sale más barato porque cada día en este hospital son 500 euros y la pastilla vale 16. Total, me ahorro, que muchos estados ahorran una pasta así enorme. Pero hombre, también estás interrumpiendo el orden natural de las cosas, ese vínculo que la persona hasta fallecer tiene con sus seres queridos, de confesiones íntimas antes de morir, de perdonar hermanos a hermanos, padres a hijos, hijos a padres, muchas cosas.
0: No, y bueno, ya estamos llegando a puntos eso de que por una depresión, por un no sé qué, me quiero morir, toma. Es decir,
1: es más maldad, es muerte.
0: ¿Sí?
1: ¿Te estás dando cuenta que es más muerte? Lo que estamos legislando es sobre la muerte, no sobre la vida, no sobre la esperanza.
0: Que se considere que es más humano eso, ayudar a morir, que tratar precisamente de devolver las ganas de vivir. En los casos estos ya límites en los que simplemente una depresión o estoy cansada de vivir o no sé qué. Yo no
1: digo, paliativos, ¿qué le llaman? Pues,
0: eso en enfermedades terminales, oye, paliativos, la muerte llegará porque va a llegar, pero va a ser de la forma más agradable, eso sin dolor, despidiéndote de la familia, con ayuda de confesor, con ayuda de psicólogo y con ayuda a lo mejor de juez, de notario, para que dejes todo en orden. Es decir, a ver, que hay una forma de hacerlo que es así, es humana. Y hay otra forma que es la cómoda. No me vas a dar más la lata. Más me ahorro en esto.
1: Pero fíjate que entonces es otra vez la sexta, la que legisla para la muerte, para el aborto, para la interrupción de la vida, para que te suicides. Es una serie de cosas que parece, y está muy bien disfrazadas, porque el disfraz del mal, del demonio, no es un bicho con cuernos, escupiendo azufre con los ojos rojos, sino decir, yo te voy a dar lo que tú quieras, porque al fin y al cabo, tú eres...
0: Sí, es tu derecho, ejércelo.
1: Eres tu Dios.
0: Exactamente, es tu derecho, ejércelo.
1: Entonces, bueno, don Francisco, que nos hemos liado con la segunda pregunta y hemos dejado muchas preguntas también. Vamos a darle un apretón.
2: Vos que habéis llamado sectaria a cierta ideología de nuestro siglo, ¿me diréis qué rito le falta para ser secta cabal? ¿El altar? ¿El sacrificio? ¿O solamente el nombre?
1: Pues yo creo.
0: Pues posiblemente solo el nombre. Es decir, hay una determinada ideología absolutamente asesina de la persona y de su identidad y de que sí, que solamente necesita el nombre. Es decir, pues la misma secta feminista, eso es una secta, no se le llamará secta, pero es decir, es muy difícil luego de escapar, porque además yo al principio, cuando estuve investigando todo esto del feminismo, a las que éramos antifeministas nos tratarían mal, pero a la feminista que se salía de la secta, cuidado, yo he conocido chicas que han tenido que cerrarse hasta las redes, porque luego era todas, pero vamos, a por ella, pero a saco.
1: Son muy democráticas.
0: Sí, o sea, que es típico de una secta. No puedes abandonar la secta. No, y luego, además, obra en contra de tus propios intereses y de tu propia vida. Es decir, una chica feminista está reprimiendo sus deseos de maternidad, su forma de ver la vida, incluso físicamente. Hay casos en los que ves a la chica antes de ser feminista y luego de ser feminista, y de verdad, una chica que está muy mona, con su pelito, que se cuida, que no sé qué, de repente ves ahí una especie como de cardo malayo, con el pelo cuanto más horrible mejor, porque tiene que dar asco a los hombres, dejándose todos los pelos crecer libremente. Un empeoramiento a efectos estéticos, que se ponga uno como se ponga, y aunque haya diversas estéticas, es decir, eso no es mejor para ellos. Luego, además, muchas tienen problemas con su familia porque consideran a sus hermanos y a su padre el patriarcado, su ejemplo más cercano del patriarcado, y entonces pues los insultan, en fin, pierden relación porque es el patriarcado, no entienden cualquier tipo de digamos, de autoridad paterna o de consejos de los propios hermanos, no aboga en favor, desde luego, de las mujeres.
1: Tenía un amigo que su mujer actual, porque se separó tres veces, la última, y digo tenía porque me dejó de hablar después de que le dije lo que pensaba. La mujer actual, no sé, me parece que también se separó, espérate, no creo que también se separó y tampoco me faltaba. Le dijo que no se hablaba con el padre ni con el hermano porque eran hombres.
0: Bueno, pues es que es asombroso. O sea, si eso es mejorar tu vida, es decir, a los seres cercanos y que te quieren, enfrentarte a ellos, es como la secta lo que hacen es separar de la familia a los abducidos. Entonces, pues es que tienen muchas cosas que son parecidas a una secta, es decir, empeoran tu vida, empeoran, te alejan de la familia, no puedes salir, pues eso es una secta.
1: Es una locura.
0: Entonces, pues sí lo es.
1: Don Francisco.
2: ¿Es más peligroso, señora mía, el que invoca a Satanás con sangre de cabrito o el que lo invoca con eslóganes de colores y lo disfraza de virtud?
0: Hombre, a mí el que invoca a Satanás con sangre de cabrito me da miedo, ¿eh? Porque a mí esas cosas no me parece que, en fin, no sabemos qué puertas estamos abriendo. Pero bueno, pero desde luego el que lo más peligroso a efectos de, digamos, de extensión del mal es el que lo invoca con eslóganes y con engaños. Obviamente, más que nada por la cantidad de mal que puede hacer en cuanto a que si tiene eslóganes y los está usando y tal, es porque tiene una capacidad de llegar a mucha gente y de abducir a muchos. Pero bueno, que también lo hace con sangre de cabrito, también esas cosas no me convencen nada, ¿eh?
1: Cuidado. Yo de la sangre de cabrito, lo que le invito es que vaya a la Sierra de Guadalajara, que ponen un cabrito asado estupendo y que se deje de tonterías de sangre de cabrito, que además le den una buena ducha con agua bendita, dos buenas tortas, le reconvertimos y que deje de hacer el indio. Y luego a los otros que aprovechan pues las ruedas de prensa para decir una cantidad de rebuznos que seguidos como una ametralladora dejan a la gente completamente idiotizada y capaz de vender a su padre por un platito de lentejas, pues también les diría que también se fueran a la Sierra de Guadalajara a comer un cabrito para ver las delicias del capitalismo salvaje de toparte un cabrito con patatas y ensalada y un buen vino, y entonces también se le va a curar la tontería.
0: El poder curativo del cabrito asado, efectivamente.
1: ¿Dónde va a parar? Don Francisco.
2: Dígame, vuestra merced, ¿el converso a estas sectas modernas pierde el alma de golpe, como en los viejos pactos? ¿O se la van quitando a plazos, como quien paga una deuda sin enterarse?
0: Hombre, yo creo que la va perdiendo a plazos. Es distinto, yo supongo que no, vamos, no sé mucho de vender el alma al diablo, la verdad, pero bueno, yo supongo que ahí la pierdes en directo y no la recuperas. Y aquí, en cambio, yo creo que la gente va dejándose pelos en la gatera. O sea, primero entra, un poco también dicen que es así también la masonería, entras buscando, por curiosidad y porque dicen que ahí vas a tener alguna mejora, y poco a poco vas entrando, y supongo que te hacen entrar poco a poco, porque aquí sí que yo creo que la gente, tanto en esto como en el feminismo y tal, no creen que están perdiendo el alma, no creen que realmente se están metiendo en una secta. Entonces, claro, te tienen que hacer atractivos. Si el primer día cogen y te dan cuatro latigazos, pues supongo que vamos, echas a correr y no vuelves. Pero el problema es que después de avanzar muchísimo, estás dispuesto a hacer cosas que no hubieras hecho, y me da lo mismo en el caso de la masonería, que acabas admitiendo cosas que a lo mejor en un primer momento no hubieras admitido, como en el caso del feminismo, como en el caso de sectas destructivas, que eso, acabas dejándote pisotear por el líder, acabas dando todos tus bienes y acabas haciendo cosas incluso para debilitarlos en algunas sectas, ni les dejan comer ni nada para que estén más débiles y más tontainas, claro, y acabas haciendo cosas que parece increíble que una persona cabal haya llegado así. ¿Es por qué? Porque claro, naturalmente les han ido quitando la voluntad y el alma a plazos. No de golpe, y sí, hay sectas en las que efectivamente te la quitan a plazos y luego además va a ser muy difícil recuperarla, ¿eh?
1: Fíjate, desde el punto de vista de un cristiano, tú puedes cometer una serie de pecados y yo los cometo todos los días, ¿eh? Pongo la televisión y veo a P.S., el puto amo, y empiezo, como la niña del exorcista, me levanto, empiezo a girar la cabeza solo, levito y mi mujer Alicia me tiene que sujetar y todo. Porque empiezan a salir por mi boca en idiomas que no he estudiado, cosas fatales.
0: Entonces, está endemoniado.
1: Digo, acabo de... me estoy condenando. Recapacito y ya me tranquilizo con una tila o apago la televisión. Vale. O sea, los ataques de ira, la mala leche, es una broma, amigos. De que un día pues, te cabreas con alguien, le insultas, piensas cualquier cosa. Yo qué sé, tantas y tantas cositas, ¿no? Que la doctrina católica y sobre todo el cristianismo te dice que no están bien hechas. Pero cuando tú, a cosa hecha, imagínate que dices, imaginémonos que vas a firmar un contrato en una sala con un señor que te va a decir, te voy a conceder un montón de cosas en la vida, en tu vida, que van a ser efímeras porque te vas a morir como todos los demás, pero a cambio vas a entregar algo que no sabes si siquiera existe, que es tu alma, ¿no? La trascendencia. Y yo creo, como la pregunta que ha hecho don Francisco tiene su miga, pues sí, poco a poco, y con tu libre albedrío, claro que entregas tu alma. Oye, apoyas que a un niño le operen y le hagan un cambio de sexo, porque eso está muy bien. Oye, también opinas y votas a favor de que las mujeres puedan quitar la vida a sus hijos. Mañana vete a saber si el precedente que hemos tenido en Estados Unidos de la señora esta... pues también sienta también un precedente, como la ventana de Overton. ¿Quién te dice que no se va a regularizar que la mujer, si está atacada de los nervios, porque resulta que, a pesar de ser rica, millonaria, podrida de dinero de tu marido que te trata como una señorona, no tienes ni que limpiar el culo a tus hijos porque ya tienes una asistenta, te da por deprimirte y los ahorcas? Pues eso, coño, eso es que estabas oprimida por el Estado heteropatriarcal y tienes todo el derecho. Y tú, como eres imbécil y te lo crees, lo apoyas con tu voto también. Estás perdiendo también tu alma poco a poco. Estás con tu motu propio y tu libre albedrío sirviendo a algo oscuro que es antinatura, que la congruencia y el sentido común, si lo tuvieran, diría que eso es una atrocidad. Pero yo creo que cuando formas parte de una secta pierdes el sentido común. Dejas que el líder, que el puto amo, con perdón, piense por ti. Y eso está pasando hoy en España. Hoy hay un puto ama que piensa por muchos millones de españoles. Y si dice que les va a mear encima, abren la boca.
0: Sí, pierdes totalmente el sentido común porque efectivamente actúas contra tu propio interés. Si es que es el asunto. O sea, en una secta acabas actuando bajo tu propio interés. Las típicas sectas son las que das todos tus bienes, en las que no comes, en las que te dejas pisotear por el líder. Todas esas cosas no pueden ser, nadie puede cuantificarlas como beneficiosas. Es decir, te están perjudicando y las haces porque estás completamente, completamente aducido. Claro, entonces lo que pasa es que también en todas estas ideologías es que además socialmente también se pierde. O sea, no es ya que a nivel personal, es que lo pagamos a nivel social. O sea, a mí que no me digan que esta sociedad que tenemos en este momento es mejor y es un progresista y es un progreso respecto a la que teníamos cuando éramos bastante más éticos socialmente. No, es una sociedad tremendamente conflictiva, es una sociedad en la que la gente tiene un montón de problemas que antes no se tenían. De ningún tipo. O sea, es una sociedad en la que se nos ha complicado la vida de una manera tremenda simplemente porque se nos ha quitado la capacidad de discernir el bien del mal.
1: Eso es.
0: Claro, con lo cual, es que antes teníamos muy claro lo que era el mal. Y si uno lo analiza, lo acaba descubriendo, pero claro, no te dejan. ¿Por qué? Porque hay una ley, ¿cómo va a haber una ley que te permite y te justifica el mal? Teóricamente las leyes son para regular y para que las cosas vayan bien, vayan mejor. Entonces, claro, nos han metido una serie de leyes que son para hacer el mal y te hacen un mal, pero
1: se normalizan.
0: Claro. Y entonces, sí, no, como no distinguimos el bien del mal, acabamos haciendo las cosas mal, muchas veces en perjuicio de otros y otras en perjuicio propio. Pero porque no sabemos lo que es el bien y el mal. Antes, sí, se sabía, las sociedades sabían lo que era el bien y el mal y estaba claro y establecido. Bueno, estamos hablando del relativismo moral, no estoy descubriendo la rueda. O sea, ahora todo es relativo. Con lo cual, como todo es relativo, pues nada vale, todo vale, nada importa, todo es posible, todo lo puedes hacer porque... Y al final, yo de verdad no creo que esta sociedad que nos cuentan como una sociedad progresista, que todavía tiene que progresar mucho más, como digo yo, al precipicio de cabeza, vamos, porque no siempre cuando uno anda para adelante está avanzando, que puede estar perfectamente retrocediendo o yendo directo al precipicio. A mí no me parece que esta sociedad sea más feliz, no lo es.
1: Ni de coña. Fíjate que los masoncillos, masonazos y tal, estos priman sobre el relativismo moral. Todo es relativo, porque así no existe el bien ni el mal. Depende de lo que hagas. ¿Tú te acuerdas de la película El Rey León cuando le dice Simba a Scar? Dice, tú has matado a mi padre. Dice, eso no es verdad. Dice, eso es verdad. Dice, la verdad es tan relativa.
0: Claro, pues, sí, claro, claro.
1: Pues eso ocurre con el pez en nuestro puto amo. Cuando, por ejemplo, pues, si usted sabía que iban a entrar en Marruecos, bueno, eso es relativo, porque me lo dieron en un sobre, tenía lacre, y entonces me lo dejaron en el recibidor, colgaba de una lámpara, y yo me di un golpe con la mesilla de noche, y entonces pasé de largo y no lo abrí. Total, que 7, pues lo que te digo, 7 por 3, 28. La verdad es la verdad. Y mucha gente, no, es que existe la escala de grises. Mira, coges dos vasos, aquí echo una gota de pipí, y aquí no. Y se ven igual, ¿eh? No. Uh-huh. A sabiendas tú te bebes el del pipí. No,
0: pero vamos
1: nunca,
0: a ver. Pero
1: porque si... dices, esto no es agua pura. Bueno, es casi al 99,9. Ya, pero es que me gusta el agua pura. Me gusta el agua limpia. No me gustan las mentiras, ni la tergiversación. Es que hay que dar pábulo a todas las opiniones. Si son una mierda, no. Me vas a perdonar. Si hay alguien que opina que matar es un derecho, no lo voy a escuchar.
0: Sí, todas las personas son respetables, pero no todas las opiniones son respetables, efectivamente.
1: Eso
0: pero,
1: es.
0: Pero de todas maneras, es verdad que existe una gama de grises. Pero existe un límite en esa gama de grises. O sea, tú sabes lo que es el bien. Y vale, y efectivamente, ni la vida nos facilita para hacer el bien extremo, ni los seres humanos tampoco somos perfectos, y hay una cierta... Sabemos que hay grises, pero al final está el negro. Es decir, del blanco al negro, vale, muy bien, tú siempre tienes que tener un punto en el que dices, bueno, efectivamente, yo voy a tratar de estar siempre en la zona blanca, pero es verdad que a veces me voy a ver transitando grises, pero eso sí, hay un punto del gris a partir del cual yo no voy a pasar. O sea, quiero decir,
1: vale, tú haces claro, aquí una labor en la radio estupenda, te lo digo de corazón, ¿eh? No porque nos estén oyendo...
0: Sí, es porque, resulta... porque nos están oyendo y porque me quiere hacer la pelota.
1: Bueno, llevo haciéndole la pelota, ni se sabe y para lo que me sirve... Bueno... Hace una labor extraordinaria. Y entonces doña Alicia, aquí presente, coge uno de los micrófonos que tenemos aquí y cuando ve que Eduardo no mira, coge los enchufes y se lo mete en el bolso. Dijo, lleva haciendo una labor contra el aborto, a favor de la vida, a favor de la verdad. Si tienen a ver, 19 micrófonos. Pues por uno, hay una escala de grises. Estás haciendo muchas cosas muy buenas. Pero acabas de robar un micro. Pero dices, no, pero es que hago más bien que mal.
0: No, esa no es una escala de grises, es decir, lo que está
1: es
0: mal está mal.
1: Grises.
0: No, lo que está mal y lo que está bien y son dos cosas diferentes. Pero el asunto respecto a la escala de grises, no me refiero, es decir, los que queremos optar al bien está el blanco y está el negro y sabemos que hay grises y pretendemos estar en el blanco. Pero yo te hablo en cuanto a, por ejemplo, el caso de Pedro Sánchez con su escala de grises. Es decir, tiene una escala de grises que ha llegado 300 veces al negro. O sea, que uno puede coger, hay situaciones en la vida, mira, yo puedo querer ser buena, pero yo reconozco que hay veces que es muy difícil elegir el bien, bien, o sea, y la verdad, verdad. O sea,
1: ¿te has visto algo coges... blanco tirando a blanco a Pedro Sánchez?
0: No, pues
1: yo,
0: no hombre, no.
1: Yo me esfuerzo,
0: no.
1: Pero no.
0: Yo lo que trato de decir es que somos seres humanos y cometemos errores, pero sí que es verdad que dentro de que cometemos errores, aparte de que estamos aspirando al bien y al blanco, es que tratamos desde luego de no pasar a partir de cierto punto. Entonces,
1: estoy de acuerdo contigo. Es que existe el mal completamente puro, que es el mal, el maligno, algo que es preternatural. Y existe el bien también puro, pero yo creo que eso es cosa de santos y de ángeles.
0: Claro, bueno.
1: Yo como me voy a comparar ni a Santa Teresa, ni yo a Santo Padre Pío, porque no tenemos nada que ver con eso. Porque lo que te he dicho, pongo la televisión, y la cabeza me da vueltas, me pita un taxista y le mando a donde pica el pollo, etcétera, etcétera. O sea, mi paciencia y mi límite en ese aspecto es un umbral muy, muy, muy triste, muy penoso. Por lo tanto, tengo una escala de grises, aunque quiero hacer cosas bien, pero metemos la pata todos los días. Yo no me refiero a eso, yo me refiero a cuando alguien te quiere vender la basura como algo que es plausible, que también es una opción. ¿Por qué no vas a comer caca cucharón? Bueno, las gallinas comen caca cucharón, pues los que te quieren hacer pasar lo malo por algo plausible. La ventana de Overton está basada no en esos fallos que podemos tener todos los seres humanos, sino en hacernos creer cada día un poco más en ese escalado de miseria moral e intelectual, que son cosas plausibles y que son cosas aceptables. Yo me refiero a eso.
0: Claro, no. Hombre, claro, es que, y además, bueno, y justificar cosas que no lo son. Es decir que son blancas cosas que son grises. Claro,
1: exacto. O sea,
0: eso
1: exacto.
0: Eso es, pero yo lo que quería, es que estábamos hablando de cosas diferentes. Yo claro. Lo que quería decir es que a veces te encuentras con que a lo mejor es mejor transitar un poco el gris para poder llegar al blanco. O sea, por ejemplo, en las cosas, vamos a poner, te metes a político y quieres hacer las cosas muy bien, pero de repente te encuentras con que tienes que decir a una cosa que no para conseguir algo mejor. Y te planteas ahí si sigues en tu línea o si te dejas un pelo en la gatera, pero para luego llegar arriba y poder resolver. Pues, por ejemplo, lo que yo veo con los líderes políticos. Yo pienso que hay líderes que empiezan de buena fe. Se van dejando pelos en la gatera. ¿Dónde está el límite de los pelos en la gatera? O sea, no es el caso de Pedro Sánchez, que se los ha dejado todo a ver. O sea, que nos ha dicho que el mal absoluto era negociar con los etarras o negociar con Bildu, y bueno, ahí lo tiene, y el mal absoluto era esto, y vamos, él en cuanto tuviera un imputado lo iba a echar del partido. Entonces vemos cómo este señor, pues es que, o sea, no tiene ninguna gama de gris. Pero hay veces que a lo mejor tienes que asumir alguna gama de gris porque quieres llegar al, es decir, un torcer para llegar. ¿Realmente vale o no vale la pena torcer para llegar?
1: Depende si el que sale beneficiado es el pueblo y el país y no tú. Entonces sí, cuando sale beneficiado el político es marrullería. Cuando sale beneficiado el país, eres un patriota. Es decir, si ahora tienes que hacer, para salvar Marruecos, o sea, para salvar Ceuta y Melilla, tienes que hacer malabarismos para que esos pobres compatriotas nuestros salgan del pozo en el que están metidos, aunque tú tragues quina, me parece estupendo. Ahora, si nos estás contando...
0: Y aunque hagas alguna cosa reprobable.
1: Si es para un bien mayor de toda la población.
0: Claro,
1: siempre que sea para bien de tu pueblo y de tu país. Pero tú estás viéndolo un gesto...
0: No, por Dios, no. Yo estoy poniendo casos hipotéticos. No.
1: La butaca es la butaca. La butaca la salvo yo.
0: Y de hecho, este señor está haciendo todo lo posible para conseguir la butaca y para que los sinvergüenzas que tiene alrededor, ya sean familiares, amigos o conocidos, salgan indemnes, pero sobre todo él. Es lo de por mí, por todos mis compañeros, pero por mí el primero. A ver, o sea... Supongo que Pedro Sánchez está dispuesto a salvar a sus compinches, sobre todo también por las cosas que pueda contar, pero por mí el primero. O sea, que puestos a... Ahora se querrán quitar al jefe de gabinete y tiene la culpa de lo de esto, luego quitar al otro, pero vamos.
1: Fíjate, te voy a poner un ejemplo que en mi último audio saqué, y vamos a pasar enseguida a la otra pregunta, porque si no se nos va a acabar el tiempo. Es Franco, Paquito, que era malo, fascista, ultraderechista y de lo peor, el líder de lo más malo, y además la culpa de todo lo que nos pasa en España. Cuando Adolf Hitler le dijo tienes que entrar en la Segunda Guerra Mundial, se sentó con Carrero Blanco. Y Carrero Blanco le dijo, como entremos en ese lío, nos van a dar tortas hasta en el cielo de la boca. Nos van a partir la cara. Y entonces, a pesar de que el Tercer Reich había ayudado a Franco con la Legión Cóndor, con ayuda con unos tanques, por cierto, muy malos, eran más malos, eran casi de tractorcillos, pero sí con la Legión Cóndor y demás. Vale. Pues, ¿qué hizo? Pues, si le dice que no, me acabo de ganar a un enemigo muy potente que está a las puertas de mi país en la frontera con Francia. Pero si le voy dando largas, le voy diciendo que sí, que espera, pero es que tengo que ir al váter y luego mañana, que es que me lo tengo que pensar. Espérate que viene con el calor, y con el calor es muy malo pensar. Y con el frío, peor. Tiene que ser en primavera, ya te contestaré. Pues se ganó tiempo, se casó con el diablo, sí. ¿Fue por el bien de España? Sí.
0: No llegó ni siquiera a casarse con el diablo, porque vamos, tenía no, claro yo.
1: Sí. Estos la maneras... recibió en Hendaya, la foto que siempre salen todos los comunistas y progres. Mira, la foto de Franco con Hitler. Bueno, hay unas fotos de...

0: Que hay unos monumentos de franquistas que salvaron a 25.000 judíos y que en el libro de oro de los judíos se lee su nombre, el 20, el de Franco, se lee su nombre todos los 20 de noviembre como un benefactor del pueblo judío.
1: Sí, efectivamente, se cuenta poco porque, claro,
0: No,
1: no,
0: no
1: no
0: conviene.
1: interesa que, como Franco tiene que ser el compendio de la maldad, pues solo faltaba que hubiera salvado a algunos judíos. Pues
0: Pues
1: bueno,
0: eso, que se
1: ya,
0: lo puede
1: ya.
0: mirar. Vamos a
1: Sí.
0: ver si está por
1: A
0: ahí.
1: ver,
0: Don
1: sí, que
0: Francisco,
1: lo tenemos abandonado.
0: incorpórese, que se nos acaba el tiempo.
2: ¿Creéis que el miedo al satanismo de que tanto se habla es cortina de humo que nos aparta de mirar los cultos más cotidianos? ¿Esos que no piden sangre, sino silencio y obediencia?
1: Bueno, pues es posible, es posible. Yo creo que actualmente lo que pasa es que van las cosas satánicas, yo ya digo que a mí me dan mucho respeto y no quiero, pero de cualquier manera tienen mucho de folclórico y en muchos casos es puro folclorismo, digo yo, ¿eh? Y efectivamente hay cultos cotidianos que están haciendo muchísimo más daño. No parece que exijan sangre, pero sangre, sangre al final exigen.
0: A ríos,
1: A ríos, efectivamente.
0: con
1: No
0: un
1: se ve
0: millón,
1: simplemente
0: millón
1: porque no
0: doscientos
1: se
0: mil
1: ve.
0: niños.
1: Simplemente porque no se ve y porque además, sobre todo, quienes están poniendo la sangre tampoco tienen voz.
0: Claro,
1: Fíjate.
0: en las películas estamos acostumbradas a, incluso en las antiguas, antiguas de lo satánico, que incluso con la película reina en el sistema satánico, El Exorcista, levantó pues corrientes de terror en Estados Unidos con asesinatos que se achacaban al satanismo y no sé qué. Yo creo que la mayor corriente satánica se encuentra en la política, porque qué mayor servicio al mal puedes hacer desde una tribuna, desde la presidencia de un país, legislando todo lo que va en contra del sentido común de la vida y de lo que siempre odian y pisotean, que es la cruz. Lo pisotean en las logias y si pueden, la del Valle de los Caídos la volarán. Sin embargo, hay otras cosas de otras religiones que, oye, no les importa tres puñetas.
1: Sí, es que es curioso cómo los que están muriendo en todo el mundo son cristianos a manos de otros creyentes en otras religiones y sin embargo, lo que preocupa es la cristianofobia, perdón, la islamofobia y la judeofobia. Y no existe la palabra cristianofobia, que lo ha redescubierto una asociación que resulta que me parece que era, ahora no sé si ha sido Polonia Castellanos o han sido los de Enraizado, bueno, que no existe. La palabra cristianofobia resulta que no existe. Y existe. Y también es sorprendente cómo los poderes públicos lo que quieren no es destruir minaretes, o no, no, no, les molestan las cruces. Algo hay ahí. Algo hay ahí, ¿por qué les molestan tanto las cruces? Cuando realmente, si uno lo piensa, ha sido precisamente ese pozo cristiano el que nos ha llevado a, bueno, supongo yo, que a las cotas más altas de civilización que estamos ahora, que nos estamos cargando en este momento, dicho sea de paso, pero bueno.
0: Yo, como tengo la desgracia de conocer a muchos imbéciles, me tocó uno en particular que me dijo que cuando yo muriera, una señora, que quería que le. Porque están todos los ataúdes, por lo visto llevan la cruz, que yo no lo sé. Y la molestaba tanto que decía: lo dejo por escrito. Cuando yo muera, quiero que arranquen la cruz y la tiren. Pero aún así va a quedar la silueta de que ha habido una. Así que quiero que
1: Que lo
0: pinten hasta el
1: pinten.
0: ataúd. Digo. Madre mía, digo, pues sí que para algo que no existe, mira que le tienes manía, por
1: Sí,
0: si no
1: es
0: existe, tío,
1: curioso.
0: mira que le tienes asco, macho. Es, tía, qué asco me da
1: No, y sobre todo,
0: oírte.
1: si no existe, ¿qué más da? ¿Qué más da? Poco te va a pasar, ni bueno ni malo, pues ya está, bueno, pues está ahí eso, pero efectivamente ese odio tan irracional por algo que no
0: ¿Forman
1: existe.
0: parte de una secta? Sí. ¿No asisten un día en concreto a la reunión y a la aquelarre? También. Pero cada 4 años votan al gurú.
1: Pues no
0: No
1: sé.
0: sé si nos queda una última pregunta súper mega
1: Súper
0: rápida.
1: mega rápida. Ay, a ver.
2: Si el dinero, como yo mismo canté, es poderoso caballero, ¿no será acaso el verdadero altar de estas sectas modernas la caja donde se cuenta la limosna del fiel embaucado?
1: Sí, hombre, dinero y por detrás, dinero y por detrás. Pero yo de verdad que en todo esto creo que hay algo más que dinero. Dinero es para, yo siempre lo cuento, para las castas intermedias que mueven las ruedas de este carro de locura. Pero sin embargo, los que están arriba del todo tienen dinero para 100.000 generaciones. En realidad es que quieren, consideran que el mundo es para ellos y que los demás sobramos. Y entonces de ahí viene toda esta destrucción.

0: poblacional, que es al final el objetivo último, o por lo menos el resultado último de todas estas sectas.
1: Pues el que no crea creer, que no crea, porque aquí siempre dejamos verdad. No
0: sí,
1: creemos
0: claro.
1: A nadie.
0: No. Allá cada uno en lo que crea, pero...
1: Ahora, ver para creer. Sí. Y nos quedan muchas cositas que vamos a tener que ver todos, nos gusten o no, porque nos las van a poner en Tecnovisión. Queridos amigos, esto ha sido Historias del Oculto con mi queridísima amiga, la que me esfuerzo por hacer la pelota, doña Alicia Rubio, y con todos mis queridos oyentes. Hasta el próximo capítulo, que también meteremos el dedo en el ojo a todos los que podamos.
0: Muy bien, pues adiós a los oyentes de este estupendo programa. Y sí, un programa que, como debe ser, mete el dedo en el ojo de los que no quieren que contemos las cosas que contamos.
1: Muchas gracias, Alicia. Hasta luego, queridos amigos.

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3: Seguimos en Tiempo de Ley y hoy estamos con José María Ridao. Hoy en Tiempo de Ley conversamos con él, porque es diplomático, es licenciado en Derecho, escritor y una de las voces más lúcidas del pensamiento español contemporáneo. Autor de ensayos fundamentales como Elogio de la Imperfección o La Paz sin Excusa, Ridao nos invita a repensar el papel del lenguaje, la razón y la duda en tiempo de ruido y dogmas. Hablaremos de política, de ética, de literatura y, cómo no, del valor del pensamiento libre. Muy buenas tardes, José María.
4: Hola, buenas tardes.
3: Bienvenido a Tiempo de Ley. ¿Por qué hiciste Derecho, José María? ¿Qué te llevó a estudiar leyes y no, por ejemplo, pues filología o filosofía, más próximas a tu actual sensibilidad literaria, bueno, o de siempre?
4: Sí. Bueno, la verdad es que fue por un proceso casi, podríamos decir, de acumulación. Yo empecé estudiando economía y al poco tiempo de empezar economía me di cuenta que no era exactamente mi campo preferido. Inmediatamente después me matriculé en filología y ahí estuve en filología y acabé filología, pero simultaneé los estudios de filología con los estudios de derecho. Hacía filología por la mañana y derecho por la tarde. Y la razón exacta por la que opté por derecho, pues la verdad es que no sabría decir. Sí sé que me daba la impresión de que cada vez que iba a un ámbito de la filosofía que me interesaba, a un ámbito de la filología, pues acababan surgiendo problemas relacionados con las normas, con las reglas, con la ley al final. Uh-huh. Y yo creo que esto fue lo que de joven dispuesto a conocer todo lo que se pudiera, pues me llevó a simultanear estos estudios de filología, finalmente filología árabe y derecho.
3: Pero sin tener ningún familiar, abogado, profesional del derecho o diplomático.
4: No, diplomáticos no había, siempre digo lo mismo. Yo mi relación con el mundo exterior, con el extranjero, fue siempre a través de mis abuelos, de todos mis abuelos, incluso mis bisabuelos, que eran todos emigrantes. Es decir, no tuve ningún antepasado en la diplomacia y tampoco tenía ningún familiar cuando empecé en el ámbito del derecho. No era. Después sí, ya mi esposa, mi segunda esposa, sí está vinculada al ámbito jurídico y al ámbito, es profesora de catedrática de Derecho, pero en ese momento no tenía ninguna vinculación.
3: Y cuando decidiste o te barajaste la posibilidad de estudiar para diplomático, para relaciones internacionales, ¿no te daba la sensación de que podía haber un poco de endogamia en la profesión y que te iba a hacer resultar demasiado difícil a lo mejor el aprobar? ¿O realmente crees que en ese sentido no existe y es más bien un mito?
4: No sé, bueno, esto fue algo que me dijeron cuando pues dije en mi entorno que quería estudiar la carrera diplomática, pues sí me dijeron, bueno, ten en cuenta que eso es muy difícil, me decían, hay que conocer idiomas, hay que conocer, en fin, hay que tener una serie de conocimientos que normalmente las personas que han estado vinculadas familiarmente a la diplomacia pues llegan con ellos ya aprendidos, ya han tenido acceso a ellos. Sí, la verdad es que era una cuestión que me preocupó, pero también pensé que no había nada que no se pudiera conseguir a través del estudio y la disciplina. Y de hecho, pues me presenté a las oposiciones de la carrera diplomática y aprobé a la primera. Así que no tuve que volver muchas veces.
3: Y me encontré respecto del sistema de
4: acceso, absoluto. ¿No? Sí, no, siempre recuerdo que en los exámenes teóricos, o sea, los exámenes que había que cantar, como se dice en el argot, los temas, los 300, en aquella época eran 325 temas, pues hasta llegar a ese examen, que era el tercero, yo iba llevaba el número uno, vamos, lo digo por ver lo que vino después, y es que el cuarto examen era un examen práctico hecho en teoría. Y ahí bajé del puesto 1 al puesto 5. Y siempre he pensado qué desastre debía hacer en ese último examen como para que es un examen que no suele alterar el orden. En mi caso, bajé del primer puesto al puesto 5. Y básicamente es por eso, porque nunca he sabido resolver problemas en teoría. Siempre creo que me desenvuelvo mejor cuando hay un problema abordándolo en la realidad, abordándolo en la práctica. Uh-huh.
3: ¿Y qué queda de ese joven diplomático que empezaba? ¿Qué queda en el intelectual que reflexiona sobre la moral pública, ¿no? y en general la política?
4: Bueno, queda la misma convicción de que el Estado, y por decirlo de una manera un poco más concreta, las instituciones son claves para la convivencia. El respeto a las instituciones, el respeto a los procedimientos, es lo único que garantiza que las personas puedan convivir. Y algo que también hemos vivido en España, y es que el respeto a las instituciones y a la convivencia también retribuye en términos económicos y en términos de desarrollo. Muchas veces, algunas críticas que se han hecho de esta convicción en el valor de las instituciones, que como digo la tenía de joven y sigo y profundizada en estos momentos esa misma fe, algunas veces se me ha reprochado que trato las instituciones como si fueran revelaciones divinas. Y no pienso que sean absoluto así, no las tengo por revelaciones divinas, sí las tengo como el clavo ardiendo al que tenemos que atarnos. Es decir, yo siempre digo que mi defensa de las instituciones es la defensa desde la angustia y la desesperación de ver que los seres humanos son capaces muchas veces de lo peor, y que lo único que lo limita pues es este respeto a las instituciones y a este valor de la igualdad ante la ley y ante la propia ley.
3: Y seguramente pues esa experiencia diplomática te ha servido también pues como material literario pues sobre el poder y sus máscaras, ¿no?
4: Sí, hay mucho de eso, desde luego, en la diplomacia, y hay mucho también de representación, efectivamente. Y creo que si la diplomacia me ha servido para algo, ha sido primero para darme una cierta satisfacción personal, en el sentido de que para mí la condición de extranjero, de vivir en el extranjero, es casi mi condición
3: natural.
4: Más estable.
3: Natural, ¿no?
4: Si me dijeran, exacto, natural, ¿dónde buscaría uno su patria? Pues yo la buscaría en esa condición de extranjero, de ver siempre, mirar hacia el propio país desde otro entorno y mirar a ese entorno desde el propio país. Esa condición siempre me ha parecido extraordinariamente estimulante y es algo que agradezco a la carrera diplomática. Y luego lo que también me ha dado la carrera diplomática es la posibilidad de confirmar a una escala mucho mayor que la del propio origen, el propio país, pues algo esencial, que es la igualdad del ser humano. Que por mucho que uno viaje a África, a la Unión Soviética, la antigua Unión Soviética, o a la India, o los diversos destinos que he tenido, siempre, la verdad es que siempre me he encontrado con personas que aspiran a lo mismo y que las diferencias, que se suelen decir de civilización o de cultura, son verdaderamente adjetivos menores, absolutamente menores.
3: José Moya, has escrito sobre la fragilidad de la democracia liberal y el auge de los populismos, pero si el ciudadano al final vota libremente el populismo, ¿no es el populismo también una forma de libertad?
4: Vamos a ver, yo creo que ahí se parte de, a mi juicio, una perspectiva que no estoy seguro de que sea exacta, y es que se plantea en el fondo algo así como que los electorados son fenómenos naturales. Son de la misma manera que uno encuentra una ola o una roca, una piedra, un árbol, bueno, pues los electorados actúan. No, los electorados se crean desde la propia política. Eso es importante entenderlo.
3: O sea, son artefactos.
4: Desde el momento, son artefactos creados desde el propio poder. Uh-huh. Es decir, no tenemos más que mirar, por ejemplo, procesos muy cercanos, como pudo ser el procés en Cataluña, donde se crea un electorado. Y además se genera la idea de que una persona, una vez que ha dado el paso a apoyar unas posiciones, ya no hay retroceso. Y como hemos podido ver en las sucesivas elecciones desde aquel proceso, pues las personas pasan desde un lado al otro. Es decir, no, los electorados no son objetos, realidades que da la naturaleza espontáneamente. Se crean. Y en ese sentido sí que tengo que decir que las políticas que se están siguiendo desde los finales de los años 90 son políticas que están creando electorados en los extremos. Básicamente la política que está generando esto es la política y la estrategia de la polarización. En España muchas veces confundimos la estrategia de la crispación, que pudo existir, con la estrategia de la polarización, que es algo completamente diferente. La estrategia de la crispación es utilizar un lenguaje político, digamos, poco amable. Uh-huh. Es una cuestión de retórica, es una cuestión de usos lingüísticos pues poco convenientes en el espacio público. La estrategia de la polarización es algo radicalmente distinto. La estrategia de la polarización, que puede ir acompañado o no de estrategia de crispación, es que el poder político, que no es solamente el gobierno, sino los partidos, los diversos actores que participan en la vida política.
3: La superestructura.
4: Lo que buscan es la superestructura, lo que genera es una línea de fractura. Uh-huh. Escoge una línea de fractura. Y esa línea de fractura lo que tiene que conseguir es la movilización absoluta del propio campo y la desmovilización del contrario. Es decir, en lugar de desarrollar el debate político dentro de las instituciones, el debate se saca fuera. No pretendo hacer una crítica de las decisiones que toma el Partido Popular, ni trato solamente de ilustrar lo que está ocurriendo y que tiene muchas otras dimensiones, ¿eh? No pretendo, como digo, hacer una toma de posición partidista, sino describir un fenómeno. Un partido como el Partido Popular podría optar, en teoría, sobre la posibilidad de construir una mayoría parlamentaria para desalojar un gobierno que no tiene mayoría para gobernar. O puede optar por no intentar esas alianzas parlamentarias y crear un clima de opinión que haga desistir al gobierno. Como digo, los partidos son libres de hacer una opción u otra. Lo que trato de decir es que esta segunda vía, la vía de crear un clima de opinión, acaba colocando, por así decir, la legitimidad en los partidos que están más al extremo. Por decirlo de una manera gráfica, cuando el Partido Popular convoca una manifestación en el Templo de Voz, siempre puede salir un partido más extremo que diga: ¿y por qué se conforma usted con una manifestación en el Templo de Voz y no en el propio Ferrat? ¿Esto qué significa? Significa que se está colocando la legitimidad, se está dando mayor legitimidad, se está dando mayor eficacia en la controversia política a los partidos en los extremos. Es ahí donde surgen las fuerzas populistas. Y una cosa más acerca del populismo. Es decir, la primera idea es esa. Los electorados no son realidades, se crean. Entonces, ¿qué políticas estamos siguiendo? Y trataba de ilustrar con esta del Partido Popular, pero podríamos ilustrar con otras fuerzas políticas también. Esto es porque fue este fin de semana. Uh-huh. Entonces, la primera idea es esa, se crean los electorados. Pero además hay una idea que hay que tener muy presente. Y es que en democracia no solamente se gobierna con la ley, se gobierna con la ley y el uso. Es decir, hay prácticas que el sistema democrático va convalidando justamente para proteger la ley y las instituciones. Pongo también un ejemplo para que se entienda lo que trato de decir. Uh-huh. Es normal que en un proceso electoral haya debates entre candidatos. Y resulta que eso es un uso, y que sería un uso muy beneficioso para el sistema democrático, y es un uso que, sin embargo, muchas veces no se respeta. Y se suele decir, bueno, habría que hacer una ley para forzar
5: a que haya debates. No, bastaría con un uso. Bueno, pues las fuerzas populistas son fuerzas que gobiernan, que proponen gobernar el sistema exclusivamente con la ley, haciendo abstracción de los usos. Uh-huh. Un ejemplo más. Donald Trump, en su último año de presidencia, la primera presidencia, nombró magistrados del Tribunal Supremo americano. Esto era un uso en la democracia americana, según el cual en el último año los presidentes no nombraban magistrados. ¿Por qué? Porque se entendía que había que dejar la ocasión a quien tenía la legitimación democrática en el siguiente mandato.
3: No como pato. Entonces, cojo, ¿no? Digamos.
5: Populismo. Exacto. Entonces, lo que ocurre es eso. Se crean electorados a través de la política de la estrategia de la crispación, de la polarización. Además, se gobiernan los sistemas solo con la ley y no con la ley y los usos democráticos pactados, consensuados por el desarrollo de la democracia. Y un último factor, por no extenderme demasiado en esta cuestión del populismo, es que por esta situación de no respetar los usos y tratar de gobernar los sistemas democráticos solo a través de la ley, se genera una situación en la que cada vez más se van introduciendo factores de excepcionalidad en el gobierno ordinario. Fíjate que en el sistema español ha habido momentos, recientemente, donde nos hemos encontrado con una situación en la que había un gobierno en funciones con un artículo 155 aplicado a una comunidad autónoma, con unos presupuestos prorrogados, con los órganos constitucionales con el mandato prorrogado, con la propia televisión española con el mandato prorrogado. Es decir, la normalidad del sistema se estaba gobernando y se está gobernando con las medidas que el sistema piensa para situaciones excepcionales. Uh-huh. Y la pregunta que entra en ganas de hacer a veces es: ¿y qué nos pensamos que es el estado de excepción permanente, tan tristemente célebre, en la Alemania de Weimar? Entonces, lo importante es eso, es necesario no crear electorados que se centrifuguen hacia los extremos. Es importante dar valor a los usos democráticos. Es importante que el sistema democrático se gobierne con las reglas pensadas para la generalidad, no para los casos de excepción. Con todo eso, no es que podemos triunfar sobre las fuerzas populistas, pero quizá podamos triunfar y quizá podamos contenerlas.
3: Hablas también de, bueno, que el liberalismo pues nació desconfiando del poder absoluto. Hoy parece más preocupado por defender los mercados que las libertades. ¿Tú crees? ¿Que crees que el liberalismo contemporáneo se ha vuelto economicista y ha olvidado su raíz moral?
5: Yo creo que sí. Lo que creo es que el concepto de liberalismo, que siempre ha tenido varias afecciones, en este momento tiene una muy particular, en que es la negación del liberalismo. Es decir, al final de la reflexión liberal, que es una actitud, no es una doctrina, es una actitud que lleva a que se convierte en doctrina, pues en Inglaterra de una manera, en Francia de otra, en España de otra, pero es una actitud, no es una doctrina que se traslada automáticamente de una realidad política a otra. Bueno, pues lo que ha ocurrido con esta actitud liberal es que, como digo, ha adquirido una acepción que la niega. Básicamente el liberalismo, esa actitud liberal, lo que ha tratado de debatir siempre es qué espacio corresponde a lo público y qué espacio corresponde a lo privado, entendiendo por lo público aquello que es relevante para formar parte de la comunidad política. Entonces, por ejemplo, se ve la opción sexual, pues se entiende que no es relevante para formar parte de la comunidad política. Se puede formar parte de la comunidad política sea cual sea tu opción sexual. Uh-huh. Lo mismo ocurre con la religión. Se entiende que uno puede formar parte de la comunidad política con independencia de cuál sea su religión, y así sucesivamente. Esta respuesta, esta línea de división entre lo público y lo privado, tuvo una primera agresión en el siglo XX, que fue la agresión totalitaria, y que era lo mismo en la Unión Soviética que pudo serlo en el nazismo, en el fascismo italiano, que era la hipertrofia de lo público. Uh-huh. Es decir, para ser miembro de la comunidad política había que cumplir todas las condiciones que se decían en un sistema o en otro, que eran distintas en un sistema que en otro, pero eran condiciones. Y eso le lleva a Popper a decir, eso es una sociedad cerrada, uh-huh, porque hay que cumplir todas estas condiciones y ya está, no hay espacio privado. Todo es relevante para lo público. El número de hijos que se tiene, a quién se ama, qué religión o si se puede tener religión, qué raza se tiene, todo es relevante para formar espacio, de formar parte de la comunidad política. A finales del siglo XX y bajo el término de neoliberalismo, y que luego pasa a ser simplemente liberalismo, lo que se hace es la hipertrofia contraria. No hay espacio público. No hay ni siquiera Estado. El Estado es irrelevante. La comunidad política no existe. Lo que existe son los individuos y, por tanto, no todo pasa a formar parte de esa hipertrofia de lo privado. Entre esas dos posiciones, lo que existe es el liberalismo, que es la actitud que tiene que decidir, en función de las realidades cambiantes de cada momento, cuáles son las medidas, cuáles son los elementos que en el espacio de lo público garantizan mayores libertades en lo privado. Uh-huh. Es decir, ¿qué tiene que cumplir uno para ser parte de la comunidad política? El liberalismo, la actitud liberal, en un momento dijo, son los derechos y los deberes, y el pagar impuestos, y el ir al servicio militar, toda una serie de condiciones. ¿Y qué nos encontramos últimamente? Pues que después de la hipertrofia privada, del espacio privado que se produjo al amparo del neoliberalismo, nos damos cuenta que vuelven a entrar en el espacio público otras cuestiones, como la cultura, la civilización, cuando hablamos de inmigrantes, la lengua, el conocimiento de la historia. Bueno, todo esto lo que nos lleva efectivamente es a un vaivén entre hipertrofia de lo público y hipertrofia de lo privado, donde lo que no hay es actitud liberal. Uh-huh. Y en ese sentido, el que ahora se quiera asociar liberalismo con los mercados, pues es una medida tan arbitraria como podría ser asociarlo en su momento pues con un credo religioso o con otro.
3: Uh-huh. O ahora con el movimiento woke o la Agenda 2030, ¿no? Que dicen, ¿no?
5: Sí, yo confieso que tengo muchas dificultades para entender qué se quiere decir con todo esto del movimiento woke, porque también estamos ahora en una dinámica muy particular, y es en la fabricación de adversarios teóricos. O sea, yo muchas veces cuando veo la prensa española o la prensa de otros países, veo esta definición de la izquierda o la derecha de una manera u otra. Siempre me llama la atención que se hace la definición de la derecha desde la izquierda y la definición de la izquierda desde la derecha. Yo creo que tenemos que empezar por reconocernos todos unos a otros el derecho a definirnos a nosotros mismos. Y en ese sentido, esa idea de lo woke, que ya digo, me cuesta saber los perfiles exactos de lo que está tratando de definir, sí que obedece a esta idea de que es una izquierda definida por la derecha. Y que no es que me parezca, insisto, ni bien ni mal, es que me parece que se priva a los ciudadanos que tienen sus ideas de definir sus propias ideas. Además, y esto también es preocupante, muchas veces parece que tener una idea coincidente con un ideario obliga a asumir la totalidad todo del ideario, a suscribir todo, y no es así. Es decir, la vida es extraordinariamente compleja a todos los niveles. Hay asesinos que son buenos padres de familia, hay buenos padres de familia que tienen una vida escandalosa. La vida es extraordinariamente compleja. Y la convicción y el acuerdo que deberíamos prestarnos es que cuando alguien expresa sus posiciones políticas, ideológicas, culturales o de cualquier otra naturaleza, es reconocerle el derecho a poder hacerlo, a no ser nosotros quienes le definimos. Uh-huh. Y eso es un poco lo que me da la impresión que hay detrás de estas expresiones como woke u otros.
3: Uh-huh. ¿Y cómo se definiría entonces ideológicamente José María Ridao?
5: O sea, yo me siento muy confortable en esa concepción del liberalismo como actitud. Yo diría exactamente lo mismo que dijo Azaña, es una figura que cada día que pasa me siento más identificado con gran parte de su pensamiento, y él se definía como un liberal, por así decir, de izquierda. Yo creo en las políticas públicas para defensa de igualdad de oportunidades, de igualdad ante la ley, pero siempre desde el principio irrenunciable de la actitud liberal. Es decir, para mí el orden de compromiso es un orden que pasa sin posibilidad de ser alterado por el compromiso con las instituciones democráticas en su integridad, con la Constitución del 78 en su integridad, y dentro de esa Constitución y dentro de esa integridad de la Constitución, por un proyecto pues que intente sacar el talento del país. Es decir, que un país como España no deje fuera ni un ápice de talento por razones de renta, por razones de localización geográfica, y ahí las políticas públicas. Son políticas públicas dirigidas a que nadie, por razones de salud o de eso, de renta, de pobreza o lo que sea, que nadie quede fuera de esta aportación al talento del país. Esa sería mi posición.
3: O sea, que no estaría lejos de la famosa frase de socialista fuerte liberal.
5: Efectivamente, me parece que está llena de muchísimo sentido. Para mí, la posición de la izquierda es una posición liberal, y me parece que la socialdemocracia, desde el momento que algunos sectores conservadores se han desplazado hacia el neoliberalismo, entendido como eso, a mi juicio como negación del liberalismo, en el sentido de que hipertrofia lo privado en detrimento absoluto de lo público, pues a mí me parece que esta concepción de la socialdemocracia que expresaba anteriormente es una posición que se mantiene fiel al ideario liberal. Y lo que pretende es encontrarse en la otra parte quien debata sobre esta posición sin acusar automáticamente de woke, buenismo, no sé qué. No me tengo por persona, no sé, ya digo que es muy bien woke, no me tengo por persona buenista, no me tengo, pero sí echaría de menos que entre un sector y otro se acepte debatir con las posiciones más razonables, con las posiciones más coherentes, con las posiciones de mayor sustancia. No que se trate de desacreditar la posición por las posiciones más extremas de ese grupo. No es que a mí, en fin, que me respondan a determinadas posiciones políticas diciendo, bueno, es que la Unión Soviética o opciones políticas en España han dicho o han hecho, yo respondo de lo que digo, ¿no? Y lo que pediría es, y creo que haríamos un gran servicio al país, es que respondiéramos todos de lo que decimos y debatamos sobre lo que decimos, no tratar de desacreditar lo que se dice porque alguien de ese supuesto sector mantiene posiciones irrealizables o absurdas.
3: Has hablado, José María, antes del artefacto del procés. Ahí la reacción desde el punto de vista de observador, lógicamente de un diplomático, no de un activista político ni de un político, que también de alguna manera se remitió al camino de la ley, ¿no? De una manera un tanto automática, ¿no? O como una cosa rutinaria y no dando importancia a esta parte política. ¿Para ti fue lo único que se podía hacer? ¿Fue lo adecuado o no fue lo adecuado en cuanto a esa falta, digamos, de actuar antes, aunque sea desde el punto de vista político?
5: Vamos a ver, yo creo que esa pregunta tiene una respuesta distinta dependiendo del momento en que se hace. Si hablamos en el momento de, por ejemplo, vamos a retrotraernos muy, muy atrás, al momento en el que gobierna José María Aznar en España y que, un poco de manera expresa, según decían algunos intelectuales que se encontraban legítimamente en su órbita, decían, bueno, tenemos ahora un Estado democrático, ahora lo que corresponde es inyectar, por así decir, nación en ese Estado democrático. Uh-huh. Y de esa época, pues recordarás que viene la bandera de Colón, viene el decreto de la historia, todas aquellas cosas. Uh-huh. Si nos preguntamos allí, en ese momento, ¿qué hacemos para evitar lo que pasó? Pues lo que hay que decir es que el pacto constitucional español es un pacto que es específico de España. no es comparable a otros pactos. Si en ese pacto específicamente no hay que poner en primer plano las banderas, bueno, pues creo que es un pacto tan legítimo como el pacto que se llegará diciendo pongamos en valor las banderas. Es decir, que no es que... Entonces, al hacerlo así, lo que sí es verdad es que generó, digamos, una respuesta de la otra parte poniendo banderas. Si nos preguntamos ahí, ¿hubiera sido mejor tener la bandera de Colón o no tenerla? Vuelvo a decir, no es una posición de sustancia, por esencia, es una posición relacionada con el tipo del pacto político. El tipo de pacto político en España fue que el sistema constitucional se apoyaba en un concepto muy fuerte de ciudadanía y dejaba en segundo plano la idea de nación. Si nosotros ponemos en primer plano la idea de nación a través de los símbolos en la nación central, lo esperable es que se genere lo que se genera en el otro lado. Es decir, que pongan también la nación en primer plano. Como opción política, pues, fin, yo creo que nos podíamos haber ahorrado y podíamos haber fortalecido la concepción ciudadana de la Constitución del 78. Después de José María Aznar llega José Luis Rodríguez Zapatero. José Luis Rodríguez Zapatero lo que hace es, cuando toda la articulación, la arquitectura constitucional del 78 está sometida a una presión fortísima por esta idea de que cada cual pone la nación en primer plano, toma una decisión que me parece que también tiene riesgos, como se ha podido ver, que es decir, vayamos a un proceso de reforma de los estatutos, y particularmente del Estatuto de Cataluña. Es decir, en el momento de mayor, por así decir, como una olla a presión, donde el sistema tiene mayor presión, en ese momento, digamos, reformamos el continente, ¿no? La olla donde dentro hay presión. Pues tampoco me parece que sea una medida extraordinariamente oportuna. Entonces, si nos lo hubiéramos preguntado ahí, la respuesta hubiera sido otra de la que podemos dar en 2017. Y así vamos sucesivamente viendo momentos donde se toman decisiones que pierden de vista, a mi juicio, lo esencial del sistema español, y es que el pacto constitucional es un pacto constitucional, es un pacto de ciudadanía. No es ni mejor, ni peor, ni más débil que otros pactos. Si no pone en el primer plano del escenario ni las banderas, ni las naciones, ni la definición de nación. Es un pacto extraordinariamente útil si sirve a sus funciones, que es garantizar la convivencia entre ciudadanos españoles. Y la prueba está en que el proceso de cierre de las tensiones nacionalistas duró entre 1978, que se aprobó la Constitución, hasta 1993, donde en la campaña electoral de 1993 y en todo lo que vino después, se pasó, como digo, la idea de nación, esa concepción más nacionalista que cabe, por supuesto, en la Constitución española, pues se puso en primer plano. Llegamos a lo que llegamos, y esto no legitima ni justifica lo que hicieron los partidos del procés, que básicamente lo que venían a decir es nuestro programa político, que como programa político es legítimo, la nuestra no es una democracia militante, por tanto ese programa político cabe, pero nuestro programa político no es un programa político, es una esencia de la nación catalana. Ahí es donde no es aceptable. Y ahí es donde ellos empiezan a invocar una especie de legitimidad superior a la del voto, superior a la de las mayorías, que procede de la historia, del Boulen o lo que sea. No, ahí es donde empieza el problema. Pero, como digo, la respuesta en ese momento, a la pregunta que me hacías, era una, y la anterior pues sería otra, y por supuesto, creo que el Partido Popular, que estaba en ese momento en el gobierno, debería haber confiado menos la solución a la ley, en el sentido de que confiarlo a la ley era confiarlo a un único artículo, que era el artículo 155. Uh-huh. Y como te decía al principio de nuestra conversación, la ley, el sistema democrático se gobierna con la ley y con los usos. El artículo y se gobierna con las reglas generales y no con las reglas de la excepción. El artículo 155 está en el ámbito de la excepción. de las leyes de la excepcionalidad del sistema. Y por tanto, las medidas políticas que se adopten tienen que ser medidas que nos alejen de tener que aplicar la excepción. Y sin embargo, durante esos meses, año y pico antes del proceso y del desenlace extraordinariamente desagradable y desafortunado, lo que se hizo fue confiar en que si se llegaba a la necesidad de la excepción se aplicaría. Por supuesto que llegados a ese punto no cabía otra cosa que aplicar la norma de la excepción, pero justamente la política está para tratar de que el sistema democrático se gobierne con las reglas generales.
3: Bueno, aprovechando pues tener a un diplomático tan distinguido en el programa en tiempo de ley, pues lógicamente se hace necesario preguntarte por cuestiones actuales a nivel internacional, de las cuales también has escrito. El conflicto Rusia-Ucrania, las reflexiones que tienes que hacer, y si tú crees que hay algún tipo de mea culpa de Occidente en este conflicto, o al final todo surge del mismo bando.
5: O sea, yo creo que lo primero que hay que tener es un análisis lo más preciso posible de lo que está en juego en Ucrania. A mi juicio, cuando se analiza en términos de eso, nacionales, Rusia, Ucrania, Occidente, que luego dedicaremos alguna reflexión a la idea de Occidente, sí. Cuando se analiza esos términos de nación en el sentido de conflicto internacional, se pierde de vista que lo que Putin buscaba desde el primer momento no era añadir territorio a Rusia. Putin estaba buscando otra cosa, y eso es lo que no le hemos prestado excesiva atención. De hecho, lo que está en juego en Ucrania es si el mundo que viene debe regirse por el principio de las zonas de influencia o debe regirse por el principio de soberanía. Putin lo que dice es que debe regirse por el principio de zona de influencia. Por eso Ucrania no tiene derecho ni siquiera a pedir el ingreso en la OTAN o a pedir el ingreso en la Unión Europea. No tiene el derecho porque, de acuerdo con el principio de zona de influencia, eso debe estar descartado. Nosotros, europeos, lo que defendemos es que el principio que debe regir internacionalmente es el principio de soberanía. Y en ese sentido, la posición que mantuvimos y mantuvimos en todo momento es que Ucrania tenía el derecho a pedir el ingreso en la OTAN o donde quisiera, en virtud de su soberanía. Otra cosa es que a nosotros como europeos o como miembros de la Alianza Atlántica nos interese tener una frontera directa con Rusia. Es decir, tiene el derecho a pedirlo y nosotros tenemos el derecho a decir que no conviene que forme parte. Y en ese juego estábamos. Y ese juego es el que rompe Putin porque lo que considera es que, como digo, el mantener la posibilidad abierta de que Ucrania pida su incorporación a la Alianza Atlántica vulnera el principio que Putin quiere para ordenar para el orden internacional que está en construcción. Eso es lo que está en conflicto. Y eso es lo que hace que sea muy difícil pensar que iniciativas como la que ha adoptado Trump, que ojalá prosperen, pero hace muy difícil pensar que vayan a ser de fácil solución. Porque, como digo, Putin no buscaba anexionar más territorio a Rusia. Lo que buscaba era establecer el principio de que lo que regiría a partir de ahora es la zona de influencia. Eso, como digo, por un lado. Por otro lado, conviene hacer una reflexión sobre el término Occidente. Y es que hay una serie de conceptos que luego se les da una dimensión estratégica y geoestratégica que conviene que revisemos y que llevamos pendiente de revisión pues prácticamente desde la caída de la Unión Soviética. Y uno de los conceptos es Occidente. En estos momentos, con unos Estados Unidos gobernados por Trump y con estas idas y venidas y estas actitudes donde la condición de aliado no significa nada, lo primero que ha quedado de manifiesto es que el concepto de Occidente, desde el punto de vista geoestratégico, no significa nada. Estados Unidos y los aliados europeos no actúan al unísono, tienen intereses divergentes y muchas veces hasta contrapuestos, como ha podido ser en el caso de los aranceles. Por tanto, ese concepto de Occidente, como otros conceptos que están surgiendo, el sur global, hay que verlos como un fenómeno extraordinariamente peligroso, en el sentido de que son una ideologización de la geografía. Si la geografía adquiere sentido ideológico, lo que estamos es sentando las bases de un conflicto. Eso es lo que... Y por eso lo que nos conviene es desagregar, es analizar los diversos intereses que están presentes en zonas geográficas concretas. Si lo vemos desde esta perspectiva, los intereses de Hungría, por coger un ejemplo muy, muy caracterizado, no son los mismos que los intereses de Polonia. Y los intereses de Polonia respecto de la invasión de Ucrania. Y los intereses de Polonia no son los de Alemania, no son los de Francia, no son los de España o Portugal. Es decir, solo prestando atención al conjunto de fuerzas en presencia en una región sin ideologizar la geografía, podemos encontrar una solución. Si no, va a ser extraordinariamente difícil. Y va a ser extraordinariamente difícil en este momento, con Trump cerrando el espacio aéreo de Venezuela, porque hay una posibilidad de acuerdo muy alta entre Putin y Trump, que es la idea de que efectivamente el mundo debe regirse por zonas de influencia. Usted se queda América Latina, yo me quedo este lado. Y ahí queda Europa ante una decisión crucial, y es si efectivamente seguimos creyendo que lo que debe regir en el sistema internacional es el principio de soberanía, el principio de libertad de las naciones, de los estados, para tomar sus decisiones. Todo eso, a mi juicio, es lo que está en juego en este conflicto.
3: ¿Y Europa ha sido tan ingenua para seguir la liebre, digamos, que le han colado?
5: Es que no estoy seguro de que Europa, o sea, que la ingenuidad sea la característica esencial de Europa. Europa, al principio de este conflicto, está defendiendo una posición en línea con los Estados Unidos de Biden, que es el principio de que los estados soberanos tienen derecho a tomar sus decisiones. En el caso de Ucrania, solicitar su ingreso en la OTAN. Eso, y es importante subrayarlo porque es lo que no admite Putin, el que tenga derecho a solicitar su ingreso en la OTAN no significa que la OTAN esté obligada a aceptarla. Insisto, creo que nuestro interés está no aceptar que Ucrania forme parte de la OTAN. Y creo que también está en nuestro interés reconocerle el derecho a pedir ese ingreso por el principio de soberanía. Entonces, Europa no fue ingenua, Europa fue con Estados Unidos. Quien ha cambiado ha sido Estados Unidos. Y ha cambiado no ya en las formas, en lo adjetivo, ha cambiado en algo muy sustantivo, que es que defiende el principio de zona de influencia. Recordemos que Trump, al llegar a la presidencia, habla de Panamá, habla de Canadá, habla de otras zonas geográficas como parte por zona de influencia que le correspondería a Estados Unidos. Ahí no es que Europa ha sido ingenua, y no creo que sea la ingenuidad lo que la caracteriza. Lo que la caracteriza es la lentitud en la toma de decisiones. ¿Y es la extraordinaria lentitud?
3: En estos intentos de Trump o negociaciones, o sea, lo que se viene a decir por debajo es: si estamos en zonas de influencias y tú has actuado por la vía de hecho y te vas a llevar de alguna manera a esta área de influencia ampliada, nosotros podremos hacer lo mismo en un momento dado, ¿no?
5: Claro, o sea, la amenaza, si leemos el conflicto como un conflicto entre el principio de zona de influencia y el principio de soberanía, entenderemos que hay gobiernos europeos extraordinariamente preocupados, como el de Polonia, y gobiernos que, curiosamente, se acaban encontrando con Putin por otras razones políticas, que es esa deriva autoritaria y liberal que participan estos países. Pero, como digo, lo que está en juego es eso, es el qué principio debe regir en el ámbito internacional, y si lo que va a regir es el principio de zona de influencia, Europa, y particularmente los países más situados en Europa Central, tienen muchas razones para temer comprensiblemente la instauración de este principio. Lo sienten como una amenaza.
3: Claro. Y desde ese punto de vista, el conflicto Palestina-Israel, ¿qué papel jugaría?
4: Yo creo que no está directamente vinculado, no, es decir, se produce en un contexto donde ilumina más las dificultades de lo que estamos viviendo. El conflicto entre Palestina, propia denominación, demuestra cuánto. Fíjate que hará dos décadas nada más se hablaba del conflicto árabe-israelí. Hoy nadie habla del conflicto árabe-israelí, habla del conflicto palestino-israelí. Esto significa que efectivamente los palestinos tienen existencia, cosa que hace 20 años, apenas 20 años, en un consenso no solamente lingüístico sino ideológico no ocurría. Las dificultades que plantea el conflicto de Oriente Próximo, el conflicto palestino-israelí, son de una dimensión casi, podríamos decir, insalvable si no se presta atención a sus causas. Muchas veces se dice es un territorio partido entre dos naciones que aspiran al mismo territorio. Contado así, pues efectivamente parece un conflicto sin solución. La realidad es que la partición en 1947 no se hace entre una nación, los palestinos, y otra nación, los israelíes. Israel no existía, Israel era solamente una utopía. Era la utopía sionista que lo que propone es solucionar el problema, que ya designarlo así es también crearlo, lo que se llamaba entonces el problema judío. Es decir, hay personas que son perseguidas como judíos en Europa, que se adhieren a un planteamiento político, a una utopía política, es la utopía que ofrece el sionismo, según el cual hay que crear un Estado judío en Palestina. Eso lo que hace es que hay una asimetría en la división. En 1947, de un lado están la población originaria, que digamos está sometida al mandato británico. En esa población originaria, un 7% son judíos de confesión, y a esos 7% de judíos de confesión se suman las personas que desde el principio del siglo XX han ido llegando por el antisemitismo flagrante que se inicia en 1832 en los pogroms de Rusia por el zar y que lleva a un desplazamiento de los judíos hacia el oeste y va generando todos estos movimientos que llegan hasta Francia con el caso Dreyfus. Sí. Entonces, como digo, estas personas acaban adhiriéndose a una solución política, que es el sionismo, a la que se le reconoce en 1947 la mitad de ese territorio. Ahí es donde está el origen del conflicto. No entre dos pueblos milenarios que se enfrentan por un mismo territorio. No, está entre unos habitantes que estaban allí con una vida, la que fuera, el resultado de la historia, de la realidad, de las diversas cosas cambiantes, pero con una continuidad, y un programa político que propone como solución a lo que en Europa se llama el problema judío, que es partir este territorio entre dos. Y a partir de ahí, pues lo único que se ha visto ha sido pues destrucción, miseria, masacre, y lo que es peor, destrucción, miseria y masacre a la que no se le ve final. Y si se le ve un final, como proponen algunas voces en Estados Unidos o el propio gobierno israelí, es expulsando a las personas de Gaza, es difícil que Naciones Unidas acepte pues una situación que en definitiva es de limpieza étnica, es desplazar a una población por razón de su credo, su etnia o la razón que se considere, desplazarla del territorio donde ha vivido y en muchos casos vivido como refugiado. No, la verdad es que soy pesimista en el corto plazo sobre el conflicto, pero al mismo tiempo estoy convencido de que la manera en que se está gestionando por parte del gobierno israelí va a llevar a una vía de solución que ya hemos conocido otros conflictos. Y es que al final

0: condición de Estado estrictamente judío, pues quedará en entredicho, y por eso Netanyahu aprobó una ley reafirmando el carácter judío del Estado. Si no reconoce los mismos derechos y deberes, lo que tendremos es una sociedad de apartheid.
1: Claro.
0: Es con los ciudadanos de primera y los ciudadanos de segunda.
1: Entre los propios judíos
0: entonces, como digo,
1: hay mucha división también, ¿no? Con los ortodoxos y que no son sionistas normalmente.
0: Sí.
1: Y ahí también hay un follón en ciernes.
0: Sí, hay lo que ha sido letal para el futuro político de Israel ha sido mantener una ocupación durante décadas, el año 67, porque eso en el caso de Cisjordania, donde sigue habiendo colonias israelíes, lo que ha generado es un cuerpo medio civil, medio armado, que son los colonos, que son progresivamente casi un Estado dentro del Estado. Mientras ese Estado dentro del Estado esté ahí, y no hay razones para pensar que no va a seguir estando ahí, incluso incrementando su fuerza, ningún acuerdo por parte de un gobierno de Israel es posible. Ningún acuerdo que conlleve una cesión de territorio, ni ningún acuerdo que conlleve el reconocimiento de iguales y derechos para la población palestina. Ese Estado dentro del Estado, pues, es de suponer que hará valer, como ya está intentando hacer valer y como ya ha hecho valer y como hizo valer de manera muy dramática en el asesinato de Rabin, querrá hacer valer sus puntos de vista de una manera, pues, acorde a la fuerza que ha adquirido, por decirlo de manera suave. Por tanto, el país que está llegando a una situación muy difícil de gestionar internamente es el propio Israel. Israel tendrá que hacer frente a ese Estado dentro del Estado que le limita cualquiera de las dos salidas teóricas con los palestinos, o reconocerles derechos y deberes, o por el contrario, reconocerles territorio. ¿Cómo lo van a resolver? Pues esperemos que sea de una manera pacífica entre ellos.
1: Bueno, estamos en la recta final ya de la entrevista a José María Riado y no queremos dejar pasar la oportunidad de preguntarte, después de tantos años de diplomacia, España, ¿en qué lugar ocupa actualmente en el mundo? ¿Y cuál es el papel que puede tener en los próximos, 50 años? ¿Cómo lo ves y cómo lo balanceas eso en el contexto histórico y a nivel de toda la historia de España?
0: Bueno, yo creo que España está en la misma posición que estuvo a partir de la aprobación de la Constitución, en el que se construye la política exterior contemporánea de España. Fernando Morán la definió muy bien y creo que esa definición sigue perfectamente vigente. España es una potencia media con intereses regionales de primer orden. Es decir, España, a efectos internacionales, es una potencia media y es una potencia que puede tener una presencia mayor a su condición de potencia media siempre y cuando sus intereses regionales estén bien articulados, estén bien establecidos. Esos intereses son tres, que es el Mediterráneo, la era mediterránea, la Europa y la construcción europea y América Latina. Lo que ha ocurrido en los últimos años, por diversas avatares, con distintos gobiernos y con mayores aciertos y con mayores fracasos y con mayores errores, repartidos por igual en todos estos años, es que España sigue siendo esa potencia media, pero sus intereses regionales han sufrido extraordinariamente en su articulación. En unos casos, porque las regiones donde se desarrollaban esos intereses pues han cambiado mucho. Pensemos en América Latina. Hoy América Latina es casi un laboratorio de ideas políticas extremas. Tenemos en América Latina todo el abanico de posibilidades políticas desde un extremo al otro, y todos gobernando en uno u otro país. En esas condiciones, pues es muy difícil que los intereses regionales de España en este área se puedan articular. Habría que hacer mucho más, sin duda, pero hay que partir del hecho de que es la propia realidad de esta zona la que hace difícil que España pueda articular una presencia. En el ámbito europeo, no llegamos a los niveles, por supuesto, de América Latina, pero sí que es verdad que hay un momento de dificultad en el proyecto europeo. debido a las tensiones de todo tipo, comerciales por los aranceles de Trump o militares por la presión de Rusia.

0: sobre Ucrania. Es un proyecto donde ahora lo que trata de gestionar es lo que tiene para ver cómo hace frente a las dificultades que enfrentan en cualquier dirección, militar, económica u otras. Y en el Magreb lo que ocurre en el área mediterránea es que, por un lado, tenemos el conflicto de Oriente Próximo, que nuevamente hace difícil tener una articulación coherente de los propios intereses, y por otro, pues tenemos la tensión siempre presente entre Argelia y Marruecos, que en los últimos años, básicamente desde que ocurrió todo aquello de Perejil, pues no conseguimos articular de manera estable.
1: Lo que sorprende es que a lo mejor Marruecos, que en el papel debería estar por debajo nuestro, parece que es como más hábil diplomáticamente desde hace muchos años, o al menos aparentemente, ¿no?
0: Sí, eso es algo que está sucediendo. Yo suscribo ese análisis. Creo que está habiendo una especie de transferencia del peso internacional en torno al estrecho. Hay tiempo todavía para reaccionar. A nosotros nos interesa una magnífica relación con Marruecos, nos interesa un Marruecos desarrollado, un Marruecos integrado en la economía internacional, un Marruecos sin pobreza, un Marruecos fuerte, nos interesa, pero nos interesa en una situación de equilibrio en la totalidad del área mediterránea. Y es ahí donde no se está consiguiendo, por razones que no son enteramente atacables, digamos, a la parte española. Y efectivamente hay habilidad diplomática marroquí, eso hay que reconocerlo, pero hay también situaciones que convendría abordar, en nuestro caso, desde una perspectiva un poco más amplia. Desde el incidente de Perejil, que ya era resultado de un error político, lo que hemos venido observando en España es que se vuelve a la situación que se tenía durante la diplomacia anterior al 78, y es que se juegan los intereses de Marruecos para conseguir beneficiar los nuestros, o se juegan los intereses de Argelia para mejorar los nuestros. El Partido Popular, por lo menos en la época de Aznar, jugaba los intereses a favor de Argelia, en detrimento de Marruecos, para favorecer los nuestros, y posteriormente pues han sido los intereses de Marruecos en detrimento de los de Argelia para favorecer los nuestros. Mientras esa situación no se consiga recomponer, en el sentido de que se hizo durante los gobiernos de Adolfo Suárez, Calvo Sotelo y Felipe González, que era una aproximación que permitía el diálogo con todas las partes y un diálogo equilibrado, yo creo que va a seguir produciéndose esa transferencia de estabilidad internacional hacia la orilla sur, hacia Marruecos.
1: Pues José María, la verdad es que contigo pues hablaríamos horas y horas, no solo de geopolítica, como estamos hablando, sino muchísimas otras cuestiones, y bueno, en definitiva tu expertise aquí es increíble. Pero se nos ha acabado el tiempo.
0: Muchísimas gracias por vuestro interés.
1: Te queremos dar muchísimas gracias por haber estado con nosotros en el programa, y nada, esperamos contar contigo en próximas ocasiones.
0: Cuando queráis. Muchísimas gracias a vosotros por el interés.
1: Gracias.

0: Y esto ha sido todo por hoy. Esperamos que hayan disfrutado del programa. Se despide César Alcalá en la producción y el que les habla, Jorge Fuset. Hasta la semana que viene y ya saben, tiempo de ley.
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En este programa quiero empezar la editorial hablando de un personaje que, bueno, no tiene gran importancia histórica, que se llama Curtis Sweeler, con un apellido impronunciable, que fue candidato a alcalde de Nueva York en las elecciones pasadas por el Partido Republicano. Y este es un personaje que, bueno, ahora se dedica un poco como al activismo, a redes sociales, a meter su mensaje por todos lados. Y una de las últimas cosas que vi que me llamó bastante la atención fue que fue a un, digamos, City Hall, o sea, hablar con los políticos, que en Estados Unidos tú puedes pedir cita para dar una intervención ante el ayuntamiento, ante determinados órganos, no tiene que ser el ayuntamiento. Y dijo que, bueno, que los animales son personas. Y cuando veo eso de parte de un político que supuestamente debería ser de derecha, y lo veo, no sé, defendiendo el aborto o cosas así, pues se pueden hablar claras contradicciones. Porque una persona así, que piensa que una persona es un animal, o al revés, ¿por qué tiene que estar en la derecha? Es que es absurdo. La derecha no necesita gente peculiar, necesita gente que tenga las cosas claras, que tenga un discurso normal y que no sea una, no sé, una velarra de derechas, que no sea de derechas. Y cuando pasan estas cosas, ganan determinados perfiles, como Mandani en Nueva York, que ganó, o sea, un socialista en la capital del capitalismo. ¿Por qué? Porque en la derecha no dio una alternativa, dio un señor que, bueno, que quizá era popular, que tenía un mensaje que, pues, a los burgueses de Nueva York igual les interesaba, pero no tenía un mensaje ganador. Y este señor, el Mandani, que, pues bueno, al final él dice que es un socialista, hay gente que dice que es un comunista, pero bueno, no deja de ser Estados Unidos, que tiene sus frenos y contrapesos, ganó. ¿Y por qué estoy contando esto? Pues porque al final viene una época electoral en 2027 bastante interesante. Y yo sé de primera mano que a día de hoy los partidos políticos están escogiendo candidatos. Y están escogiendo candidatos a alcaldías, a comunidades autónomas y a gobierno. Y si ponen gente peculiar y no gente con talento, pues ¿qué vamos a tener? Nada, otra vez va a volver a ganar la izquierda. Y así y vamos a tener los mismos problemas, y otra vez la dana, y otra vez los incendios, y todo esto, que ahora lo comentaremos. En básico es eso, y como resumen digo, si van a meter a alguien peculiar, que sea alguien como Boris Johnson, que bueno, Boris Johnson se sabía la Ilíada en griego, eso es una cosa absolutamente peculiar, pero era talentoso, y ganaba y decía cosas medio normales, no absolutamente normales, pero oye, que fue una persona que llevó un puesto de liderazgo y es lo que se necesita aquí en España. Soy José Miguel March y esto es Luces de Actualidad.

0: Bueno, pues otra semana más en EDATV, Informa Radio. Aquí mandamos un saludo a nuestro técnico David, que no está Eduardo, está David. Y bueno, saludamos también a nuestro tertuliano Diego de Laburé. ¿Qué tal?
1: Encantado, José Miguel.
0: Y a Jimena Zavala, que está por teléfono en un tren.
2: Buenas tardes. Oye. Bueno, esperemos que no se me corte la llamada. Ya sabéis que esto de los trenes funciona de aquella manera.
0: Que de eso te quería decir, si quieres empezar, bueno, con un poco de desahogo de lo mal que está el tren en España, que yo creo que te lo agradecerá la audiencia que está por tomar trenes o habrá tomado un tren ahora en la época de principios de agosto casi, pues bienvenida, si quieres decir algo.
2: Bueno, pues sí, mire, yo creo que mis oyentes, o nuestros oyentes ya nos conocen bastante, pero saben que viajo, ¿no? Y por eso últimamente me ausento de manera presencial. Eso es lo que últimamente muchos viajes los estoy haciendo en coche, pues un poco cansada del tren, pero siempre he procurado viajar en tren porque uno puede aprovechar el tiempo trabajando, haciendo llamadas, bueno, la verdad que es una manera de perder o hacer el tiempo más eficiente frente al coche. ¿Qué pasa? Que yo he viajado mucho en tren, yo soy asturiana, vivo en Madrid, he viajado en tren desde que vine a hacer la carrera a Madrid. Y, jolín, yo me acuerdo que entonces, hablo del año 16, 17, 18, pues que uno llegara con retraso, se alegraba y todo. Porque cuando uno llegaba con retraso tenía la indemnización, la famosa indemnización por retraso, ¿no? Entonces me acuerdo una vez que nevó muchísimo y se colapsó el túnel de Segovia, llegué con una hora de retraso y yo, pues esas tonterías de estudiante, pues yo estaba contenta de que me iban a devolver mi billete de tren. Y unos años después también con no sé qué riada, también tuve un retraso y lo mismo. El problema es que ahora, ya estos últimos años, he vuelto a coger el tren desde que abrí el despacho, ahora ya 2 años, y claro, cojo una media de 4 o 5 trenes al mes, o al menos mínimamente cojo 4 o 5 trenes al mes, y raro es el tren que no me llega con retraso o que no sale con retraso. El de hoy, por ejemplo, va en hora, y diré que es el primero en hora de los últimos 20, o algo así.
0: Sí, no, es un desastre esto, porque al final tú eres abogada, o sea, eres socia directora de un despacho que se llama Zavala y Luesegui, tienes responsabilidades para asistir a juicios en toda la península ibérica y al final, pues, corrígeme si quieres, pero no puedes depender de un tren. No puedes depender de que llegue en hora una vista, porque antes era maravilloso, que tú sabías que el tren en alta velocidad iba a llegar bien, te ibas a llegar en un taxi al juzgado y en media hora tenías la vista, y ahora ya no.
2: Eso es, yo por ejemplo antes si tenía un juicio a las 10:11, una vista, o bueno, cualquier tipo de diligencia, y yo sabía que el tren llegaba una hora antes, pues no había problemas. Yo iba con una hora de antelación, y bueno, pues, normalmente siempre están en el centro de las ciudades, no suelen estar lejos de los juzgados, bueno, tenían margen de una hora para llegar, ¿no? Entonces, antes lo hacía así. Ahora, me generó un perjuicio extra a mis clientes porque tengo que cobrar normalmente el extra de dormir fuera, porque yo no me atrevo ya a ir por la mañana. Y ya he tenido el caso de que se han celebrado diligencias sin mi presencia por retraso de 2 o 3 horas de tren. Entonces, no yo no puedo jugar así, no, de esa manera con los casos de mis clientes.
0: Sí, no, ni tú ni nadie. O sea, es la verdad que un desastre. Y Óscar Puente, que dice de repente que España está en el mejor momento del tren. Oye, pues yo preferiría un tren que llegara en hora a los descuentos estos del verano joven y no sé qué, que al final son
2: migajas. Bueno, he de decir que el año pasado, ya hace en torno a un año, incluso algo más, se cambiaron las indemnizaciones por retraso de Renfe. Porque antes, para un AVE, por ejemplo, si no llegaba con media hora de retraso, le indemnizaban el 50%, y si llegaba con una hora o más de retraso, le indemnizaban el 100% del billete. Hace ya un año y pico eso se modificó, el Ministerio de Transportes lo modificó, viendo la cantidad de retrasos y los millones de euros que perdían al año en devoluciones de billetes. Lo que hicieron fue que el retraso para la devolución del 50%, el retraso tenía que ser de una hora, y para la devolución del 100% no recuerdo exactamente si es una hora y media, algo así. Bueno, pues ya desde enero, desde el accidente de Adamu, con esa excusa, lo que han hecho ha sido suspender todo tipo de indemnización por retraso. Es decir, ya no indemnizan por retraso porque ahora todo lo fundamentan en que se debe a los nuevos límites de velocidad que establece Adif en las vías. cuando si eso fuera cierto, si habéis establecido unos nuevos límites de velocidad, tú ya tienes esa capacidad para recalcularlos y, por lo tanto, tú ya puedes modificar las horas de llegada y puedes modificar los billetes existentes cuando se ofreces en Internet. O sea, esa excusa no es válida, pero es la que siguen empleando a día de hoy.
0: Bueno, y hablando, si quieres decir algo.
1: Sí, quería decir que todo esto que estamos comentando, bueno, que estáis hablando de la situación de Jimena, los viajes, el tren, me evoca el recuerdo de las palabras que dijo Marc Vidal en el plató del programa Horizonte de Iker Jiménez. Fue un momento en el que coincidimos en este mismo pensamiento, que siempre cuando nos dicen no es que tenéis que hacer un esfuerzo más, no es que tenéis que hacer un esfuerzo, lo que está diciendo Jimena, y es obvio, no es que si el tren va así, en vez de salir pues 2 o 3 horas antes de llegar a la vista, pues a lo mejor tengo que salir el día de antes y dormir allí para asegurarme de estar en el juzgado con tiempo y poder atender a mi cliente. Eso también, me he venido en el autobús, y también lo sabemos otros los ciudadanos, y oye, hemos hecho el programa ahora a las 4, he tenido que salir a la 1 para estar con tiempo, porque nunca sabes lo que puede suceder, y lo mismo, los de Ciudadanos de Toledo, para llegar a Madrid contamos nada más que con una única vía, que es la A42, el resto puedes coger la R5, pero ya es privada, ya tienes que pagar una autopista. Yo quiero ir con el dinero que pago y que lo tiene que administrar el Estado, es decir, en una red de carreteras públicas. Por lo que tenemos que hacer, como estamos hablando aquí siempre, el esfuerzo extra lo tiene que hacer el ciudadano, el de a pie. ¿Por qué no decimos que esas mismas palabras se apliquen a los políticos? No, señor Óscar, es que usted tiene que hacer un esfuerzo extra y dejar el puñetero telefonito, porque parece ser que usted, en vez de ser ministro de ahora transporte, antes fomentos, parece ser que usted es el ministro de redes sociales, junto con su compañero Félix Bolaño, que están todo el santo día en las redes sociales. Bueno, a usted
2: totalmente,
1: para...
2: Totalmente.
1: Sí, sí. Es que sí, Jimena, ahí se le ve. No, recomienda este vídeo para TikTok. Bueno, ¿ustedes para qué se les paga? ¿Para que estén en las redes sociales o para que trabajen? Que parecen unos puñeteros niños de instituto con el maldito teléfono. Y siempre, bueno, hemos cogido ese mantra, esa doblegación, como decía Eric Fromm, el miedo a la libertad, como exponían Philip Zimbardo, como han expuesto también Milgram en sus experimentos sobre la obediencia, y siempre somos nosotros quienes cedemos, quienes tenemos que hacer nuestro esfuerzo, y digan, José Miguel, Jimena, ¿qué esfuerzo hacen ellos?
0: Yo me acuerdo, bueno, y... digo esto y ya hablamos de los incendios, que yo creo que esto... O sea, lo del tren interesa mucho porque la gente está fastidiada plenamente por esto, pero lo de los incendios, oye, muchísimo más grave por lo que vamos a contar ahora. Había cierto político italiano, al cual no voy a decir su nombre, que una de sus propuestas de campaña era que los trenes iban a llegar ahora en Italia. Y parece que lo consiguió. Y ahora, hoy en día, casi 100 años después, pues hay... italianos que cada vez que llega el tren dicen, oye, pues con cierto político al que no voy a nombrar, los trenes llegaban en hora. Oye, es que eso es lo básico, y con esto introduzco lo de los incendios. ¿El Estado para qué está? El Estado, en lo básico, pues para hacer las obras comunes que necesitan los ciudadanos, puede ser, digamos, un pozo, un camino, un aeropuerto. Esas obras que, vamos, necesitan un acuerdo común para el beneficio de la sociedad. Luego también está para emergencias, para apagar fuegos históricamente, para pues hacer los embalses, para que no pasen cosas como lo de la Dana. Y lo que vemos ahora, hoy en día, es para qué está el Estado de Sánchez, que es pues para el gasto ideológico, para el gasto ideológico y poco más, porque los ciudadanos están sufriendo que el dinero no se destine a las cosas que se deben de destinar. Yo no entiendo cómo los hidroaviones que tiene España se compraron en el franquismo. ¿Cómo no se han comprado más? Es que es una absoluta barbaridad, falta de previsión y falta de Estado. Porque claro que son inversiones grandes, pero esas inversiones grandes las tiene que hacer el Estado, la comunidad autónoma o la Unión Europea, o me da igual quién sea. Y no podemos estar dependiendo de hidroaviones en temporada de incendios de otros países, de Grecia, de Italia, de Francia, para parar algo que se pudo haber solucionado si se hubiera legislado bien desde el principio, ¿no? Bueno, y con esto, Jimena, si quieres comentar algo del tema de los incendios.
2: Yo esto lo comenté en su día, en enero, cuando ocurrió el trágico accidente de Adamuz, que yo en ese momento aplaudí al Partido Popular por la gestión que habían hecho de la circunstancia, en el sentido de que no habían comenzado los primeros días cuando ocurrió la tragedia, se centraron en ayudar, en buscar recursos, y no en señalar al gobierno o no en discutir al gobierno, porque entendían que pues que esos días las puestas tenían que estar en otro sitio, ¿no? No en la crítica o no en la oposición. Y yo ahí lo aplaudí, frente, por ejemplo, Vox, que no opinaba lo mismo, ¿no? Lo aplaudí porque yo entendía que en circunstancias de ese aspecto, en circunstancias tan duras para todos los ciudadanos y para toda la sociedad, todo el mundo tiene que unirse, ¿no? Y los recursos de todos tienen que estar a disposición de todos, no solo los de algunos. Luego ya, pues una vez que se encontraran pues, todos los cuerpos, todos los heridos y demás, pues ya procedería a investigar las causas y las responsabilidades de cada uno. ¿Qué pasa? Que así se hizo, ¿eh? Y creo que ahí, creo que por mí, tengo que decir que el Partido Popular de Andalucía chapó porque estuvo a la altura, esa es mi sensación. ¿Qué ocurre? Que, por ejemplo, en esto de los incendios, que ahora podemos entender que ha sido a la inversa, ¿no? Porque realmente la responsabilidad, en cierta manera, podría tener la Comunidad de Madrid y el Gobierno de España tenía que brindar ayuda, pues no lo hemos visto así. Lo que hemos visto ha sido precisamente lo opuesto. Hemos visto como desde el primer día, el primer segundo, desde que empieza a haber evacuados, empieza a haber pues muchas hectáreas quemadas, ya algunos ministros como es Óscar Puente empiezan a remeter, a criticar, a culpar, a culpabilizar, a buscar responsables. Creo que lo primero que uno debe hacer es poner a disposición los medios. Poner a disposición los medios, con el gobierno, comunidad, ayuntamiento, aquel que los tenga, que los ponga a disposición, con las trabas burocráticas, lógicamente, que requieren, pero que se superen pues de la manera más ágil posible, ¿no? Y una vez más, pues esto con los incendios no ha ocurrido como debería ocurrirse. Y es que aquí creo que la ideología tiene que llegar a un lado, el partido político tiene que llegar a un lado, y lo que tiene que prevalecer es un poco sentido común. Entonces, el sentido común, y bueno, y esto podemos hablar también de la lana, ¿eh? Porque es muy aplicable y muy
0: análogo a la circunstancia, ¿eh?
2: Pero si el sentido común lo que te dice es hay que ayudar, déjate de discutir, déjate de reñir, eso ya vendrá, eso será la segunda etapa. Pero la primera etapa es ayudar. Pues es lo que se debe hacer, ¿no? Buscar siempre el enfrentamiento, que creo que es lo que se procura, ¿eh?, en la política actual.
0: Sí, totalmente, es el enfrentamiento. O sea, porque, por ejemplo, ahora que decías lo de la dana, yo que fui de los que estuvo en Paiporta de voluntario, o sea, yo vi Paiporta como si le hubieran tirado una bomba nuclear. Como una bomba nuclear. Y me decía la gente, es que por más pasta que nos dé el gobierno y el consorcio de seguros, nosotros no vamos a poder salir adelante. ¿Por qué? Porque tengo mi parking lleno de lodo y si no saco el lodo, se caen los cimientos. Digo, se fastidian los cimientos y tengo que derribar el edificio. O sea, para mí fue traumático ver que en España pasara eso. ¿Y por qué pasó eso? Pues una de las cosas por las que pasó fue porque a Zapatero se le ocurrió cancelar el plan hídrico de Aznar. Y oye, el plan hídrico de Aznar es lo que decía antes, es para lo que está el Estado, para conectar recursos, para administrar bien, para prever. Y si se hubieran llevado a cabo esas inversiones, pues quizá lo de la DANA hubiera pasado de una manera más pasajera, menos anecdótica, menos destructiva y con menos muertos. Pero luego tenemos a este gobierno que, por ejemplo, decidió que los cauces artificiales, digamos, por donde van los ríos cuando se desbordan, como el del Plan Sur y así, que porque habitaba el pajarito no sé qué y el bicho tal, que tú no podías quitar la maleza que había ahí. Y incluso era delito contra el medio ambiente hacerlo. Entonces, claro, ¿qué pasó? Que cuando llegó toda el agua y empezó a arrastrar árboles y a hacer tapones y todo esto, pues el problema fue creciendo. ¿Por qué? Porque al final, una cosa que me pareció bastante acertada que dijo Abascal, que hay veces que cuando la ideología es usada por el gobierno para estas cosas, para decir que tú no puedes quitar la maleza de donde está el plan sur porque hay el arbolito de no sé qué y el pajarito de tal, pues muchas veces no es por ecología en sí, muchas veces es por ahorrar recursos y usan de excusa la ecología. Y eso es lo que está fastidiando a la gente, porque no es lógico que tú para recoger piñas, para limpiar el monte, para llevar las cabras a pastar al monte de no sé qué, tengas que rellenar un impreso, mandarlo al ayuntamiento, sellarlo, poner la clave PIN, esperar a la autorización, tener las autorizaciones de no sé qué. Es que eso es, vamos, antinatural, la burocratización del Estado absoluta, y luego nos sorprendemos con que una persona opera de manera ilegal una excavadora para hacer un camino, salta una chispa y se quema toda la sierra. Y luego pasa una comunidad autónoma a otra y la gente cuando se empezó a escandalizar con el tema de los incendios, porque siempre ha habido incendios, en este año fue porque el humo empezó a llegar a Madrid y la gente empezó a leer y empezó a ver cómo en el cielo era, pues, vamos, que se veía que había el incendio. Y hasta que no llega a la gran ciudad es que parece que no es noticia.
1: Pues mira, yo desde todo esto lo que voy a comentar es a grosso modo la noticia de lo que está sucediendo. Voy a aplicar también mi visión, lo que estoy viendo, que a lo mejor no es del todo ortodoxo porque no tiene mucho que ver. No, bueno, tiene que ver con la política, pero no lo que se comenta. Si es del PP, si es del PSOE, si lo que hacen, no. Es decir, las verdades como son, lo que está sucediendo y lo que hay detrás y lo que merecen los españoles saberlo, qué es lo que no les va a comentar el gobierno, qué es lo que no les va a suceder un poco con lo que ya estaba viendo en Guadalajara y que no se conoció porque estábamos más atentos al Mundial, a ver si España ganaba Argentina, qué sucedía con las distintas selecciones nacionales, pero para eso sirvió un poco el fútbol y no quería ser un poco agua fiesta el otro día cuando dije, bueno...
0: Sí, no, te iba a decir que...
1: Sirve para distraer. Bueno,
0: son cosas diferentes.
1: Sí, eso. El fútbol es un arma de distracción enorme.
0: Nah, son cosas diferentes.
1: ¿Y qué nos está distrayendo de todo esto? Pues básicamente todos los años hay incendios. Ya desde que era niño con Zapatero y siempre se decía, no, esto lo hacen para que su amiguete ponga una recalificación y pueda construir. Claro, eso al principio decías, bueno, son teorías de la conspiración, son bulos de la ultraderecha, como diría el infame Javier Ruiz. Pero luego vas viendo y documentales como salen a la palestra, como el de mi buen amigo Miguel Rix, Yerma 2030, La España vacilada, no vaciada, porque están vacilados los pobres. Dices, oye, es que lo que se ha quemado en Galicia lo han repoblado con eucaliptus. Y el eucaliptus es una planta que no es autóctona, es alóctona. ¿Pero por qué? Porque hace muy buena madera para que Amazon, ya sentada en España, pues pueda hacer sus cajas. Vas viendo y dices tú, oye, tengo aquí este informe que lo he sacado de la Comunidad de Madrid del 22 de mayo de este año 2026, de la Consejería de Medio Ambiente y Agricultura Interior. Y curiosamente se está recalificando para el proyecto de una fotovoltaica PFV en la zona de Toros de Guisando 1 y también el municipio de San Martín de Valdeiglesias.
0: Pero, ¿te puedo cortar un segundo?
1: Sí.
0: O sea, hay una cosa que es muy interesante, que cuando pasan incendios, sí, durante 25 años hay una moratoria en la que no se pueden construir proyectos. ¿Para qué? Para prevenir esto que se dice de que alguien quema un bosque para poner plantas fotovoltaicas. Entonces, yo también vi esa...
1: Sí.
0: Esa noticia, pero conociendo esa parte de la ley, yo no veo tanta conexión.
1: Ya, perdón.
0: Pero comenta.
1: Sí, con los cascos, a lo mejor te he entendido que lo que viene siendo es que no es tan fácil quemar y luego poner una fotovoltaica.
0: No, es que hay una moratoria de 25 años. O sea, si se quema algo, en 25 años no puedes hacer esos proyectos.
1: Ya, pero yo también lo que he visto, José Miguel, la parte que conozco de cuando he estado en política, después de salir de Vox, que estuve en Tu Patria, de vicepresidente en Toledo, en lo que estaban haciendo ya en la comunidad.
0: Ay, se cortó Jimena, ¿no?
1: Jimena.
0: Sí. Ahora sí, reconectamos. Tú sigues así hablando. Sí, sí, sí, sí.
1: Se nos ha ido nuestra querida Jimena. Ahora bueno, ya vuelve. Es lo que viene a Extremadura, que era arrasar hectáreas enteras, 500 hectáreas para poner placas fotovoltaicas. El Marse del Ángel también se lo querían quitar en estos planes hidrográficos. ¿Por qué? Porque dicen que es que los cauces naturales tienen que volver otra vez a su ser, según las políticas de Teresa Rivero, etcétera. Y claro, una cosa, yo respeto bastante tu profesión, José Miguel, que eres abogado, Jimena también, habéis estudiado la ley, pero claro, en algunos casos, y no quiero generar una puya ni una ignominia, aunque se voy a ser directo, es una cosa es la teoría, que te dicen, esto es así según la ley, ¿de acuerdo? Esto es lo que ha establecido la universidad y cómo se ha legislado. Pero luego dices, oye, esto está así, pero luego hacen lo que les da la gana. ¿Cómo es posible esta serie de cosas? Por eso saco a coalición lo de las placas fotovoltaicas en este territorio, que a su vez pues ya vemos desde hace unos meses antes del Mundial de Fútbol que BlackRock dijo que España iba a ser su mayor inversión en todo el continente europeo.
0: ¡Qué bueno!
1: Y que yo no lo veo tan bueno. Que el mismo hombre
0: que invierta en España...
1: Que el mismo hombre que dijo que han financiado el wokismo, que ha sido un experimento fallido, venga aquí este señor.
0: Es un capitalista.
1: Bueno, y que por otro lado también Elon Musk diga que, bueno, como España está vacía, pues esa España vacía puede convertirse en la fotovoltaica de Europa, en la central eléctrica. ¿Para qué? Para rellenar sus coches basura, que precisamente
0: no,
1: son
0: no
1: los, que han,
0: no
1: los, que han, los que han iniciado el incendio. Bueno, los Tesla, que dan más problemas
0: la
1: que
0: la empresa más grande del mundo de coches.
1: Y, pues, están haciendo guarrería los Tesla, José Miguel. Es
0: claro
1: decir,
0: que no.
1: Un Tesla
0: no,
1: sale...
0: no critiquemos empresas.
1: Bueno. Sí. Ya, vale, perdona, entiendo por qué lo dices, pero bueno. Pero me molesta que este hombre venga y que diga y gestione nuestro país como según le da la gana. Es decir, el país lo tienen que gestionar los españoles, no que nos vengan millonarios ni que nos vengan supranacionales como la Unión Europea, como estamos diciendo. Es que puedes tocar esta rama, pero ahora no, porque viene el petirrojo de pecho rojo y ahora... Pues vemos pues estas tonterías que al fin y al cabo pues también se ven matizadas en esta en estos impedimentos como la UME. No es que la UME no puede hacer nada porque como depende de Marlaska, Marlaska dice es que hasta que el fuego no llega a las casas ustedes no pueden intervenir. Y señores, estoy harto de ver vídeos que comparten por los canales de Telegram de los lugareños haciendo cortafuegos y decir ahí están esos vagos, los bomberos y los de la UME, que dicen que como no puede llegar el fuego, como no han recibido orden, que no nos pueden ayudar a hacer cortafuegos y tienen que ser los españoles. Los evacuados, como están comentando bastantes analistas, los evacúan para que no puedan ayudar, para que no den testimonios.
0: No, no
1: está
0: los
1: sucediendo. Es decir, pero vamos a ver si la gente conoce el lugar, si pueden ayudar, por qué hay que evacuarlos, por qué los cortafuegos se tienen que llenar de hierbas. Y al final esto, señores, aunque no sea agua, pero es un Paiporta 2.0 en el que Paiporta, en el que Valencia fue anegada por las aguas y ahora están empleando el fuego en esta época del año. Y Paiporta, ¿cómo quedó? Que ahora vienen los reyes y dicen, están muy felices, como dice Leticia, y nos han dado las gracias y van a recibir apoyo. El mismo apoyo que habéis dado, como has comentado tú, que yo este año que he empezado con vosotros en la radio, ya a finales de invierno, principios de primavera, estaban en Toledo veraneando unos valencianos y me dijeron que sigue igual, que a ellos no les afectó tanto, pero donde tienen que ir a trabajar, me enseñaron imágenes y está igual que cuando empezó. Pues esto, ¿qué van a recibir? ¿El mismo apoyo? ¿Como los de La Palma, dejados de la mano de Dios?
0: Pero la corona está haciendo cosas, ¿eh? O sea, la corona ayudó bastante en Paiporta y sobre todo la corona... ayuda de formas en las que nosotros no podemos ni debemos verlas. O sea, hablando con gente, hablando, coordinando, o tan sencillas cosas como, por ejemplo, la reina Sofía, que creo que subastó una de sus joyas, una de sus cuadros para ayudar a gente de la Dana. Digo, o sea, yo la corona, yo, vamos, nunca he sido fan de criticarla. Yo creo que están haciendo un muy buen trabajo y están a la altura de la situación. A mí sí no me gusta, por ejemplo, ver que, bueno, vaya el ministro de no sé qué y Díaz Ayuso y tal a la zona del incendio a tomarse fotos con el alcalde, a decir que están haciendo mucho, Pedro Sánchez a decir que está planteando hacer un pacto de Estado por la emergencia climática.
1: No, bueno,
0: eso
1: sí, pues.
0: Eso a mí no me gusta, pero vamos, o sea, yo creo que los incendios es algo que siempre pasa, que no pasan porque Amazon necesita eucaliptos, o sea, eso yo lo creo, o sea, yo sé que tú no, pero vamos... pasan las cosas y luego que haya empresas que vean maneras de pues ayudar, vale, pero es que al final vemos que las cosas si no las hacen las empresas es que no las hace nadie. Y Elon Musk, una de las cosas que ahora decías que a ti no te gustaban los Teslas, yo creo que está haciendo un gran trabajo, porque oye, gracias a él probablemente lleguemos a la Luna otra vez dentro de 2 años, probablemente lleguemos incluso a Marte, y está haciendo determinadas acciones por parte de la industria privada que están ayudando a que la humanidad crezca, que es al final lo que quiero de Elon Musk. Yo admiro a Elon Musk porque es una persona que no heredó su dinero y lo creó haciendo primero una web, luego PayPal, luego Tesla, ahora SpaceX, y tiene merecidísimo ser trillonario. Yo creo que es una persona que está a favor de la humanidad, pero bueno, del tema de los incendios. Decías de Paiporta. Como yo dije antes, sí, o sea, esto puede que sea un Paiporta 2.0, es una tragedia humana enorme, quizá varios de los bosques no los veamos replantados por años.
1: Uf, 30 años, perdona, échale.
0: Bueno, sí, ahí depende, bueno, pero, qué plantan y tal, pero luego hay otra cosa que es como, ya está Jimena, ¿no? Es que, bueno, a los oyentes les podemos decir que Jimena, que va en el tren, acaba de perder la conexión. Otra felicidades, Oscar Puente, has callado una tertuliana de derechas por la mala cobertura del tren. Pero bueno.
1: Bueno, te digo, perdona, lo de los incendios, disculpa que comento. Me acuerdo que en las clases de humanidades, porque las humanidades es un gran abanico, luego cada uno se especializa en una materia, pero tienes que ver las troncales.
0: ¿Ya está Jimena? Perdón. No,
1: me acuerdo de las clases de Juan Pereira, que fue el profesor que nos dio la asignatura de prehistoria. Ahí tuvimos que ver todo, tanto a parientes cercanos de Óscar Puente, ¿no? Como fueron los pongidos, los australopithecus, incluso el neandertalensis, que puede que sean primos más cercanos de lo que pensemos del señor Puente, también las plantas y el mundo animal y vegetal. Y es cierto que los incendios, como bien comentas, han existido de siempre. De hecho, gracias a los incendios hay bosques, y dirá alguien, pero ¿cómo es posible? Porque toda esa biomasa que se degrada sirve como abono para que haya una explosión en el futuro. Pero lleva tiempo, es decir, eso no ocurre de la noche a la mañana y el clima siempre ha estado cambiando. En este caso, pues el tema de los incendios, el tema de Paiporta, lo de la corona, no es un ataque fortuito al rey, porque en este mundo español me refiero, si no estás de acuerdo con uno es que eres del otro lado. Bueno, yo puedo tener mis opiniones o incluso no ser de izquierda y no apoyar
0: sí, a la, perfectamente.
1: Y la corona, claro. Cuando me dicen, este es el jefe de tu estado, el que te representa, pero lleva un pin, una chapa, y se ha comprometido con una agenda que aquí no la hemos votado nadie, que es la agenda 2030, y esa agenda, una de las cosas que prevé, pues es esta energía sostenible, porque necesita pues estas reservas, me refiero a reservas en extensión, es decir, hectáreas. Pues, oiga, es que para algunos llamen en conspiranoico. Yo no me considero conspiranoico, yo soy crítico y a lo mejor pues cierto planteamiento crítico, otros no lo ven y lo ven como alarmista o exagerado y lo acercan a la conspiración porque dicen, oye, es que como el mundo, ¿cómo va a haber gente tan perversa para hacer estas cosas? Pues desgraciadamente es así y a lo mejor te acerca un poco al movimiento antitranscendentalista, es decir, que eran gente como Poe que veía el mundo pues como es, como que hay personas que son crueles y hay que aceptar, pues oye, que en muchos casos...
0: ¿Pero qué te gustaría ver en el rey, entonces? ¿Qué te gustaría ver en el rey?
1: ¿En el rey? Pues no es que no me guste ver, es que lo que veo que vale, da un mensaje de apoyo, dice que le importa, pero luego está posicionado con los agendistas, con la Agenda 2030.
0: ¿Por qué?
1: Pues se le ve en el pin.
0: ¿Por qué lleva un pin?
1: Lleva un pin.
0: Porque lleva un pin, quiere quemar un bosque, ¿no? O sea...
1: Sí, pero igual que el PP, ellos han comprometido, Rajoy fue el que firmó en 2015 la Agenda 2030, ya tenemos el pacto de Estado con la Confabulación Europea, con la Agenda 2030, que anteriormente se llamaba el Libro Verde Europeo, etcétera, y que ya nos hablan de las ciudades de 15 minutos, que nos hablan de reducir las combustiones, la familia igualitaria, etcétera, y también en esto la energía alternativa, la energía libre o sostenible, que necesitan placas solares, que es lo que defendía Podemos en su momento, que Pablo Iglesias siempre daba la chapa en la Sexta, porque las energías limpias, etcétera.
0: Pero la energía limpia, y ahí perdón que te corté, yo creo que es algo bueno, es algo que se necesita. Otra cosa es que se haga en terreno cultivable, ahí ya lo veo mal, o sea, que en un terreno donde hacían cebada, ahora lo vendan a un fondo de inversión para que ponga placas solares, oye, pues ahí quizá sí lo puedo criticar, pero yo creo que haya molinos de viento, que haya placas solares, es un avance para la humanidad que no tengamos que depender tanto del petróleo. Y el petróleo, claro que es necesario. Yo estoy a favor de que, pues no sé, se extraiga petróleo y cosas así, pero no por eso no tiene que haber otro tipo de energía. Y luego, de los temas del rey. Oye, yo creo que el rey pues podrá tener cosas que no nos gusten, porque si a todos nos gustara, pues bueno, le daríamos un poder absoluto y tal. Hay cosas que no nos gustan, tal, pero no por eso se desacredita y por eso está en una agenda y tal. O sea, el rey al final lo que tiene es una altísima, la máxima representación del Estado español, y si el Estado español tiene en uno de sus ejes, que es la Agenda 2030, que yo estoy de acuerdo contigo, que nadie la votó, que no es perfecta, que se está usando para carácter ideológico, no significa que la corona quede desacreditada. O sea, la corona yo creo que es de las instituciones que más tiene apoyo popular. Y el rey, es lo que te digo, al final... Él, bueno, tiene las cosas que puede hacer según la Constitución, sus competencias, que están muy limitadas, pero luego hay un trabajo por detrás, que yo estoy seguro, he escuchado, porque yo sé que el rey ha hablado con gente que, vamos, y oye, eso es bueno. O sea, eso es la figura que tenemos de él es bueno, porque ¿cuál es la alternativa de tener un rey? Tener a Pedro Sánchez de presidente
1: de la República,
0: Española y que nos volvamos a matar todos en una guerra civil, pues no.
1: No, pero te comento, sí, lo de las energías libres, que es que claro, muchas veces, cuando se hablan o cuando hay tertulianos, como se ve con Sara Santaolalla, o que es muy fácil ser un todólogo o demás, o cuando no se sabe qué responder es por falta de datos, o cuando se piensa, este es uno de Antifa o de izquierdas, no, a lo mejor, vale, voy. El tema de las energías alternativas limpia, claro, nadie quiere contaminar, pretendemos preservar. El problema de las placas solares es que no son degradables, es decir, esas que las láminas
0: claro.
1: no se pueden reutilizar. Y luego, donde se ha plantado placas solares, es un terreno que queda yermado, que no vuelve a germinar. Las placas eólicas necesitan energía para iniciarse, es decir, no generan por sí solas, necesitan como un chispazo. El aceite es contaminante, o el lubricante, y también acaban con muchísimas unidades de, bueno, especies de la fauna aérea. Pero por otro lado, si se quiere conseguir esa energía limpia, hubo un físico llamado Malovi, también se ha intentado hacer en el MIT, que es la fusión fría. ¿Qué es la fusión? Nosotros empleamos fisión. Fisión, romper. Lanzamos dos átomos, chocan y ahí se libera energía, que es lo que se produce en las centrales nucleares. La fisión es cuando se junta. Es decir, ellos saben que se puede conseguir, pero claro, ¿para qué dar energía ilimitada gratis al ser humano cuando tú puedes ir cobrándole cada vez? Es como un paciente.
0: Entonces, bueno, porque no hay la tecnología todavía para hacerlo.
1: O yo no lo veo interés en ese aspecto.
0: Pero sí, o sea, yo lo que quiero decir, y con esto pasamos a publicidad y recuperamos a Jimena, es que muchas veces nos dicen que todo esto pasa, y lo están diciendo en los mensajes del gobierno, porque nosotros vamos en un coche diésel por Madrid Central.
1: Sí.
0: Y que por eso estamos haciendo el cambio climático y tal. Yo no voy a entrar a, porque vamos, no soy climatólogo ni nada, a decir si el cambio climático lo hace el hombre o lo hacen cosas naturales, pero yo sí quiero decir que el cambio climático no lo hace que tú, no sé, un coche no. Que pasa por Gran Vía.
1: No.
0: O sea, y sobre todo en Europa, que en Europa está haciendo maravillas para reducir la huella de carbono. Oye, queremos una sociedad más limpia. Es normal que no haya, que el aire no esté sucio. Eso queremos, es una cosa que debemos aspirar. Que la basura se recicle, que los ríos no estén hechos un desastre. Pero lo que no podemos hacer, que es el modelo europeo, es decir, no lo hacemos aquí, pero que nos lo hagan en la India o que nos lo hagan en otro país. Eso es lo que contamina, porque, oye, lo que más contamina, creo,
1: perdona,
0: de todo es traerlo en barco.
1: Perdona, o sea, así es el continente más contaminante de todos.
0: Sí, no, y eso es un dato objetivo, porque además del tamaño, pues no tienen los controles y son como son, en el sentido de las regulaciones que tienen y ya. Y eso es lo que quiero decir, que muchas veces nos dicen, oye, y hay que poner restricciones al ciudadano europeo para que no contamine y que no haya incendios en verano y que no pase la dana y tal. Y es que esa no es la respuesta. Y esto es de sentido común. No estoy diciendo nada en contra del cambio climático ni nada así. O sea, es una cosa objetiva. Si nosotros somos el de los países que contaminan un 0,00 tanto del mundo, pues no es normal que nos ponga restricciones a nosotros. En todo caso, ponérselas a otras, sí hay que ponerlas. Pero bueno, pasamos a publicidad y recuperamos a Jimena.
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0: Regresamos aquí en EDATV, Informa Radio, que bueno, también dentro del grupo, que nunca los mencionamos, está la derecha diario, que a la derecha diario hay México, Argentina, Israel, también Visegrad, UHN, hay muchísimos medios que han crecido alrededor de, bueno, de esta casa y de Javier Negre. Y Jimena, ¿ya regresaste?
1: Sí, estoy de vuelta, disculpa.
0: Estás de vuelta. Perfecto. Bueno, no sé si querías decir algo más de los incendios, que se haya quedado en el tintero.
1: No, en realidad yo creo que mi opinión que podía dar al respecto, porque yo del tema no conozco nada, más allá de lo que como ciudadana veo, pues ya creo que he dejado claro.
0: Sí, y bueno, si quieren, comentamos otra noticia que me pareció bastante interesante, que igual no es la que más ha salido en los medios, apenas hoy, el día que estamos empezando a grabar, empezó a salir, que fue que hace una semana o así, el Supremo dijo que, bueno, que si entrabas a Ceuta a nado, no te podían devolver en caliente. ¿Y qué ha pasado después de esta sentencia? Que yo no sé cómo, bueno, en Marruecos están muy al tanto de las sentencias del Supremo, pues que 1,000 personas, el día de hoy, 1,000 personas han intentado ir a este país. A Ceuta, perdón, es que me distrajo, que son un móvil, que no pasa nada, pero bueno, a esta parte del país, que es Ceuta. Esto es el efecto llamada. Esto es lo que dicen los políticos de derecha. Cuando pasa esto, es que causa un efecto llamada. Hay una causa y hay un efecto. La causa, decir, si tú entras nadando y arriesgas tu vida nadando 5 horas bajo el mar, en la noche, en hipotermia, intentando esquivar los barcos de la Armada marroquí, la Armada española y la Guardia Civil, y llegas a España, no te van a devolver en caliente. ¿Qué pasa? Que 1,000 personas se han atrevido. Al momento en el que estamos grabando, 4 personas han muerto, que es una tragedia humana. 4 personas han muerto porque el Supremo dijo que si entran por ahí, que básicamente no pasa nada. Es un desastre, un auténtico desastre. Jimena, no sé si querías comentar algo.
1: Bueno, lógicamente cualquier muerte humana creo que es una tragedia, ¿no? Y aquellos que la fomentan bajo falsas premisas, pues son bastante culpables de ello. Con las devoluciones en caliente hay un problema principal. Al final, en un mundo tan globalizado como el nuestro, la información corre, uno lo puede encontrar en blogs, y luego además hay mafias, además de otras supuestas organizaciones, que se dedican a informar y a dar instrucciones de cómo tienen que hacer los inmigrantes para poder entrar sin problemas, ¿no? Para que no sean devueltos en caliente. Una de esas instrucciones, que está además muy popularizada y yo creo que cualquiera la conoce, es la de no tener un pasaporte que identifique con una nacionalidad. ¿Por qué? Porque se supone que cuando a uno le tienen que devolver, cuando a uno le deportan, pues tiene que conocer a qué nacionalidad, cuál es su nacionalidad, para saber a dónde, a qué territorio le ha de devolver, ¿no? Cuando uno llega sin ningún tipo de identificación, cuando no se presenta, cuando se ha deshecho de ella en el camino, ¿cómo conoce España realmente su procedencia y su origen? Claro, cuando uno cruza una valla, la famosa valla de Melilla, pues está claro de dónde ha venido, ¿no? Por dónde ha entrado, porque está saltando una valla. Pero cuando uno viene a nado por el mar, ¿cómo tiene la certeza y seguridad de dónde viene? Es muy complicado, ¿eh? Es un tema muy complicado y que además entra en juego mucho derecho internacional público en este campo.
0: Sí.
1: Pero también entra en juego, lógicamente, aquí un poco el sentido común y la empatía y lo que es la dignidad humana.
0: No, está claro que hay que tener, bueno, hay que ser empáticos, hay que ver por la dignidad humana para que no pasen estas cosas, estas muertes, pero también hay que tener políticas. Primero, que ayuden a la gente a quedarse en sus países de origen, que no tengan que venir a España.
1: Eso es.
0: Luego, que no se les llame.
1: El principal problema es el gobierno de Marruecos. Porque el gobierno de Marruecos es el que permite, bueno, hay otras zonas del Magreb en general, pero es quien permite que salgan barcos o incluso gente a nado en territorios cercanos sin ningún tipo de control. Y además, debo recalcar algo que llevo diciendo mucho tiempo. Es verdad que España siempre ha recibido como puerta del Mediterráneo que es y puerta de África que es en Europa, siempre ha recibido inmigración ilegal por parte de Marruecos y países contiguos, eso es cierto. Pero lo que también es cierto es que, no sé si recordáis, bueno, aquel problema diplomático que tuvimos con Marruecos hace ya unos años, ahora ya 5 años, que estuvieron nuestras fronteras cerradas durante más de un año, tanto para comercio como para personas. Aquellos marroquíes que residían en España, para poder viajar a Marruecos y poder coger un ferry, se iban hasta Italia y allí cogían ferries, porque desde aquí no salían por esas tensiones diplomáticas que tuvieron. A raíz de eso, el gobierno cambió su parecer de manera repentina en el tema del Sáhara. Cambia su parecer de manera repentina en el tema del gas argelino. Bueno, empezamos a ver que hay un cambio en la diplomacia para con Marruecos. Y a raíz de eso, pues, se vuelven a abrir las fronteras para personas, ¿no? Bueno, qué casualidad, que en el momento que las fronteras se vuelven a abrir, ya no empezamos a recibir el mismo número de migrantes que recibíamos antes, sino que se duplica diariamente, se duplica. Y así ya hemos llegado a varias familias. Para mí eso no es coincidencia. Para mí, lógicamente, bueno, y luego fue cuando se escuchó que todo esto, lógicamente, no hay demostración, pero a la vez que todo esto se empezó a escuchar, que si el Pegasus, que si el teléfono de Pedro Sánchez, que si quizás inteligencia de Marruecos tenía algo de información que no le podía venir bien a la Moncloa, bueno, es verdad que todo esto fue de manera simultánea. Ahora mismo no tenemos nada que lo pueda demostrar a ciencia cierta, pero todo esto se dio de manera simultánea. Estas filtraciones de información se dieron de manera simultánea. Entonces, ¿qué está pasando? ¿Qué está ocurriendo con el gobierno de Marruecos para que la Moncloa haya decidido levantar la mano? Para que estemos recibiendo más inmigrantes y, por tanto, las autoridades portuarias de Marruecos no estén prestando atención o hayan abierto también la mano a la hora de mirar para otro lado cuando salen de sus puertos o de sus costas, y que está ocurriendo también para que no actuemos, y que está ocurriendo también para cambiar nuestro parecer en muchas cosas diplomáticas con las que llevamos décadas sin cambiar de opinión.
0: Sí, que usan a la gente básicamente como moneda de cambio diplomática, de decir, oye, tú haces tal y yo no te mando hordas de senegaleses que quieren ir a España, los retengo aquí en Marruecos. Sí, eso es una cosa que, vamos, totalmente contrastable, factible, que iba pasando años, y que es una lástima que usen esto, pero bueno, sí, Diego.
2: Sí, pues lo que está comentando Jimena, ¿qué pasa con Marruecos? ¿Por qué se está tratando así? Pues básicamente porque a nivel geopolítico se está preparando a Marruecos. En Marruecos hay intereses geopolíticos internacionales que han apostado por este país como punto en clave en el norte de África. Y eso lo vemos a partir del año 2020, que se realizan los acuerdos de Abraham y que pasa a ser, pues, bueno, ya estaba como un aliado predilecto tanto para Estados Unidos como para Israel. Se le está administrando tanto material militar en el aspecto de la inteligencia y también en cuanto a armamento bélico. Es decir, Marruecos está siendo apoyado muy fuertemente por Estados Unidos, tanto como Israel, como su principal socio y controlador en el estrecho de Gibraltar, como en el norte de África. Y claro,
0: ¿pero por qué hay una amistad desde 1789 con Marruecos de parte de Estados Unidos? Fue el primer aliado de Estados Unidos, digamos, sí. Marruecos. Históricamente han tenido eso y, oye, ojalá España tuviera esa relación con Estados Unidos, pero España ha decidido no quererla.
2: ¿En el 79?
0: 1789. Marruecos y Estados Unidos.
2: Hombre.
0: O el sultanato que hubiera, como se llamara en ese momento, ya, bueno, pero sí. O sea, que hay una amistad.
2: Sí, ahora lo que estás diciendo me está recordando, al tema de la entiende corda. No, eso fue posterior, en el siglo
0: XIX. No, esto fue las guerras.
2: Me he confundido de fecha, pero bueno, España también, como comenté el otro día en el programa, tiene bastantes antecedentes históricos para no ver con muy buenos ojos a Estados Unidos y con.
0: No, para verlo. Nosotros les ayudamos, ellos nos ayudan, nos dieron bases.
2: Les ayudamos,
0: no pagaron. Le dieron comida a nuestros abuelos después de la guerra civil.
2: Bueno, eso fue Argentina, sobre todo, no Estados Unidos.
0: No, también Estados Unidos. Federico Jiménez Los Santos siempre lo cuenta. Federico Jiménez Los Santos creció, gracias a la leche americana.
2: Bueno, Estados Unidos no negó el plan Marshall, que de hecho, o sea, aquí en España se hizo la película Bienvenido Mr. Marshall, porque Estados Unidos no nos ayudó nada. Es decir, que eso que nos ha ayudado, y Franco cuando dijo en su momento estoy hasta las narices de los masones de los americanos, se refería de una manera a uno u otro.
0: Es nuestro primer socio comercial, pero bueno, si quieres regresamos al tema de la inmigración.
2: Sí, lo de la inmigración. Decía eso lo de Marruecos, que se le está preparando como el socio predilecto, y claro, es un país que interesa tenerlo limpio, y están sacando a toda la chusma, la están lanzando aquí en Europa, lo que estamos viendo también con la actuación de las mafias, el famoso barquito de la Open Arms de George Soros, que él gestiona todo el tema sociológico. Cada uno de miembros de esta mafia internacional gestiona la economía, la guerra, etcétera. George Soros es un lobby sociológico, que eso viene también los movimientos migratorios, así también como el ideológico, como el LGTBI, como el tema del wokismo. todo eso lo está gestionando este hombre. Y al fin y al cabo, pues parece ser que es un proyecto Marruecos. Y lo vemos con el tema Pegasus, como está, como has comentado tú, José Miguel, como también comentas, mi Jimena. ¿Por qué Moncloa es tan flexible? ¿Por qué Moncloa parece ser que en vez de gestionar para España es la embajada de Marruecos aquí que se está plegando ante los designios de Mohamed VI? ¿Qué tiene que ver? Y como comentan algunos periodistas como Albert Castillón, que sí se sabe lo del Pegasus, se ha confirmado, o sea, parece ser que está validado, pero todavía no se sabe qué hay en ese informe o qué es lo que le hackearon a Pedro Sánchez de su móvil. ¿Qué es lo que hay, si supuestamente existe, para que un presidente esté tan plegado a los designios de la voluntad y los deseos de otro país, de otra potencia extranjera?
0: Sí, yo, o sea, una de las cosas que dices, sí, o sea, en el tema de la conversación, no es por tal contrarrestar, es que dices que Marruecos nos manda a la chusma. Oye, yo creo que uno de los problemas principales que está teniendo tanto la izquierda como la derecha es que la gente que viene y que está migrando hacia España de parte de África no se les está atribuyendo la dignidad de personas. Se está diciendo que es gente que viene a vagar, que no tiene nada que hacer y tal. Y oye, que hay gente que viene a vagar y eso, pero no dejan de ser personas. O sea, yo no los vería como chusma a todos. Igual hay alguien bueno, todo esto. Pero lo que también, y no cayendo en el romanticismo de la inmigración y todo eso, en España ya no cabe un inmigrante. En España está, o sea, tiene más de lo que necesita. Pero no por eso hay que verlos como recursos. Y tampoco por eso hay que aceptarlos a todos o una vez que llegan, exacto, que entren todos.
2: Exacto.
0: Pero no hay que dejar de verlos, que es lo que están, bueno, contando ustedes, ¿no? Que el gobierno de Marruecos está empujando a España a determinadas hordas de gente, pero ahí hay personas. Y si el gobierno de Marruecos los viera como personas, no pasaría esto. También mucho
2: es que
0: hay la política europea. Debería, y ahora, perdón, te doy la palabra, de ver a África como un lugar en el que se tiene que avanzar, porque no en el que se tiene que estar constantemente dándoles ayuda, sino en el que se tienen que hacer inversiones, tal, pero para eso Europa necesita seguridad jurídica, cosa que los líderes africanos no quieren dar. Pero lo que se debería de alcanzar, digamos, en un sistema normal, en un sistema que Europa lo podría liderar perfectamente y tal, es ver a los migrantes como personas y ayudar a que solucionen sus problemas como personas, porque ¿qué es eso de que entren 40 inmigrantes en un camión? En un camión. Oye, eso es no atribuirles la dignidad a las personas de eso. O sea, y no por eso tienen que venir a España o se les tiene que recibir.
2: Sí, tampoco quiero hablar mucho, que Jimena tiene

0: Juventud, tiene juventud.
1: También.
0: Natalidad.
1: También, etcétera. Dentro, sí, bueno. Pero interesa que estén pobres para así controlar los otros. ¿Y desde cuándo viene esta desestabilidad? Pues desde el siglo XX, cuando se firmaron los acuerdos de Bandú, que es cuando se establece la descolonización, que las colonias francesas fueron un desastre, pero claro, las inglesas, sobre todo en tema africano, pues como son los ingleses, le gustan las apariencias, ¿sabes? Somos diplomáticos, lo hacemos muy bien, pero luego igual fueron igual de desastrosas, y muchos de los problemas que vemos hoy en estados nuevos que han surgido de la noche a la mañana se debe a toda esta administración que realizaron las potencias, las metrópolis occidentales en sus momentos durante el imperialismo.
0: Y es por lo que digo, porque Francia y Inglaterra no vieron a los africanos como personas. No, no les atribuían dignidad. Bélgica tampoco.
1: No.
0: Los veían como, no sé, es que no hay palabra para definir cómo los veían. Era, es que los problemas vienen de ahí, de no ver a la persona como persona, venga de donde venga. Y así se hubiera solucionado el problema de manera estructural. O sea, en África, bueno, siempre está la historia de que decían que el rey de Mali, que ha sido de los hombres más ricos de la tierra, tal, y no sé qué, por todo el oro que tenía. Oye, es una realidad que tienen recursos, que tienen diamantes, que tienen petróleo, que tienen todo. Pero luego también que tienen una carga histórica que es muy difícil de cambiar. Pero bueno, nos quedan 3 minutos y lo único que quiero decir es...
1: ¿Jimena?
0: En el tema... Jimena, ¿estás ahí? Ahora te doy... Ah, corto. Sí, ahora te doy la palabra para que tengas intervención. Yo quiero felicitar a los aragoneses por haber elegido un gobierno del Partido Popular y de Vox, porque, uno, yo no sabía que los menas en Aragón se les daba 17 euros a la semana. Y dos, qué bueno que hay un vicepresidente que dijo, esto no tiene soporte legal, esto para afuera, ¿cómo que estamos dando dinero así? Mejor, o sea, nos ahorramos un dineral. Oye, eso es bueno, ¿por qué? Porque con cosas así se está frenando el efecto llamada. Y bueno, me quisiera explayar, pero Jimena, dinos algún pensamiento alrededor de lo que quieras.
2: Bueno, yo creo que nada más nuevo de lo que he dicho, uno tiene que respetar siempre la dignidad humana, y creo que eso es fundamental, pero eso no significa que tenga que perder firmeza a la hora de defender el sentido común.
0: Claro.
2: Creo que son cosas completamente compatibles, ¿no? Igual que, por ejemplo, y es evidente que el tipo de inmigración que estamos recibiendo en la zona del Magreb es inmigración de mano de obra, es inmigración sin formación, es, digamos que es muy homogéneo ese aspecto, ¿no? De esa zona no nos llegan arquitectos, no nos llegan personas con una formación universitaria, ¿no? Entonces, al final, son personas que finalmente acaban trabajando los mismos trabajos, que además a la hora de entrar como irregulares tampoco tienen pues, los derechos laborales que deberían tener, y que finalmente lo que acaban es tampoco sin aprender realmente una profesión, ¿no? Y haciendo trabajos del día a día, como pueden ser fábricas, tema mecánico y menos, pero algo también hostelería.
0: Y pagando en negro.
2: Eso es. Entonces, al final, pues sin derechos laborales y sin tener una vida acorde a una vida integrada en lo que es la sociedad. Entonces, creo que eso tampoco es respetar la dignidad.
0: Totalmente.
2: O sea, dejar de vivir en un país y dejar de vivir en unas condiciones deplorables, hasta que después de años pueda conseguir y tener una vida más estable, tampoco es darle dignidad a una persona o respetar su dignidad. Es que a lo mejor lo suyo sería que continúe en su país y poder que la Unión Europea brinde en cierta manera ayuda a esos países para que puedan prosperar. Que por cierto ya lo están haciendo. Es que yo no sé qué concepto tiene la gente de Marruecos. Es que Marruecos, en este caso, por poner un ejemplo, es un país que ha crecido una barbaridad. Y invito a cualquiera a ir a su capital en Rabat, a la cual, por cierto, esto lo podemos dejar para otro programa, están creando un estadio, están construyendo un estadio para la final del próximo Mundial de Fútbol, espectacular.
0: Sí, es eso, y que no hay guerra en Marruecos. Sí, o sea, y aparte que la Unión Europea les está financiando los tranvías, toda la red, no sé, de trenes tal, que ya lo podrían hacer en España... Pero es eso, y con esto vamos terminando el programa, que, bueno, y terminando la temporada, que al final, el Estado no está para lo que está. El Estado, al día de hoy, con Sánchez, está para el gasto ideológico. Si tuviéramos un buen Estado, no hubiéramos estado una temporada entera hablando de Paiporta, de los trenes, de los incendios. Hubiéramos estado hablando de cosas normales y discutiendo de cosas normales. Ojalá llegue a partir de 2027 un gobierno que quiera hacer estos cambios estructurales que España necesita, porque España necesita, pues eso, ser grande otra vez. Y los trenes tienen que salir a su hora, los trenes tienen que ser cómodos, tienen que ser normales, tienen que ser como lo que cuestan, que un AVE a Barcelona cuesta 100 y pico euros, porque es lo que se está pagando. Y no se está pagando para las chochocharlas de Irene Montero y Ione Belarra, se está pagando para que el Estado funcione. Y cuando el Estado no funciona, pues, ¿qué pasa? Muertes. Bueno, Diego de Laburé, muchas gracias por venir.
1: Solo quiero decir una cosa. Sí, hay que apoyar el movimiento.

0: Mica, que es Make Irene Cajera Again.
1: Bueno, que no tiene nada de... Bueno,
0: no, sí, decir, pero que esa señora tiene que estar donde está, como estamos comentando, no viviendo, como dices tú ahora, de...
1: Bueno, psicóloga, ¿no? Bueno, Jimena, ¿quieres decir algo más?
2: No, que muchas gracias por la llamada y que siento dos interrupciones de cobertura.
1: Nada, no te preocupes, esperemos que tu tren llegue a su hora, que llegue bien, bueno, que llegues, y nada, un gran saludo.

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Flandes. Muy buenas tardes a todos, queridos oyentes. Bienvenidos a este nuevo programa La Piga en Flandes, su cita semanal en Informa Radio, esta magnífica cadena que nos ha acogido y en el cual La Piga en Flandes tiene su proyección semanal, su contacto regular con su audiencia, el mundo cívico-militar, abordando cuestiones que tienen que ver con la milicia, pero también con asuntos de la política